0: aceptación de la homosexualidad no llegaría hasta la década de los 80. Tras ello, comenzaron las primeras marchas del orgullo, manifestaciones, reivindicaciones de la sociedad, clamando por algo tan sencillo como unirse en matrimonio o formar una familia vía adopción. Ambos hitos se alcanzaron hace apenas una década. Todo esto ha sido gracias a la presión ciudadana y a las políticas de los últimos años que han ido permitiendo esos avances históricos en igualdad y protección frente a la discriminación. Pero incluso así, incluso con esa protección legal, el colectivo sigue sin tener seguridad plena. Solo el año pasado murieron cerca de 300 personas en el país. Esta semana la presidencia de Abelardo de la Espriella ha cumplido 2 meses. Se mantienen los interrogantes sobre el futuro de qué va a pasar con estos derechos adquiridos por el colectivo, porque aunque el Ejecutivo habla de respetarles, ya ha tomado una decisión significativa: retirar a Colombia de la Coalición por la Igualdad de Derechos, la principal alianza internacional de estados y organizaciones en materia de defensa para estas personas. Enseguida lo vamos a analizar con Wilson Castañeda Castro, director de Caribe Afirmativo, una ONG que lucha por los derechos LGTBI. ¿Hay más contenidos que más tenemos preparado para hoy, Francisco?
1: En nuestro repaso a la actualidad, Raquel, hablamos de la ofensiva judicial de Estados Unidos contra Nicolás Maduro y Cilia Flores, de los contactos entre Washington y parte de la oposición venezolana o de los últimos compases de las elecciones brasileñas. Aquí precisamente nos vamos a detener en un anuncio llamativo. El candidato Flavio Bolsonaro propone prohibir que familiares del presidente concurran a las elecciones, y eso cuando él es hijo de un expresidente. Eso será en la primera parte del programa. En el segundo tramo hablamos del talento español presente en la gran fábrica de la animación estadounidense. Descubrimos el aguacate colombiano Hass, que cumple un siglo y que ha sido protagonista en Madrid, y terminaremos con la gira latinoamericana de la banda madrileña Ultraligera.
0: Este programa es posible gracias a un gran equipo: Francisco Carrión, que me acompaña en la edición, Alberto Ortiz y Ángela Núñez en la redacción, Cristina Dorado en la producción y Jorge Gómez en la realización técnica.
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0: Repasamos ahora la actualidad del continente con Alberto Ortiz y con Francisco Carreón.
1: Estados Unidos endurece los cargos contra Nicolás Maduro y Cilia Flores y rechaza la libertad bajo fianza para Flores.
2: We in the Southern District of New York unsealed a superseding indictment.
3: La Fiscalía de Estados Unidos ha presentado este jueves nuevos cargos contra el exmandatario de Venezuela y su esposa Cilia Flores. Les acusa ahora de conspiración para cometer torturas y extiende la imputación de narcoterrorismo a la que fuera primera dama. Jaime McDonald es el fiscal federal de Manhattan.
2: The indictment charges that Maduro, Flores and other Venezuelan leaders.
3: La fiscalía asegura que Maduro, Flores y otros dirigentes venezolanos intentaron silenciar a la oposición política mediante asesinatos y amenazas de muerte a las familias de las víctimas, descargas eléctricas, asfixia, inanición, las denominadas celdas de castigo, palizas y violaciones. La nueva acusación se sustenta en 9 casos de víctimas del gobierno de Maduro, incluidos 3 ciudadanos estadounidenses. Además, Alvin Hellerstein, del juez federal del Tribunal Federal del Distrito Sur de Nueva York, que lleva el caso, ha rechazado la solicitud de arresto domiciliario presentado por la defensa de Flores, que alegaba el deterioro de su salud. Maduro y su esposa se encuentran recluidos en el Centro de Detención Metropolitano de Brooklyn desde su captura el pasado enero.
1: El secretario de Estado de Estados Unidos se reúne hoy con la opositora Dínora Figuera.
3: Marco Rubio recibe en Washington a Figuera, que presidió la Asamblea Nacional Venezolana elegida en 2015 y que se ha convertido en la líder opositora que lidera las conversaciones con el presidente del Parlamento controlado por el chavismo, Jorge Rodríguez. Ambas partes tienen como objetivo avanzar en la fecha de elecciones en el país. Así lo reconocía la propia Figuera en una entrevista con Hora América el pasado julio.
4: Nosotros tenemos para diciembre de este año, 2026, que entregar todo el estudio pertinente para sentar las bases de una convocatoria.
1: También en Venezuela, el partido de María Corina Machado pide levantar su inhabilitación.
3: Su formación 20 Venezuela pide que Machado, fuera del país desde diciembre, pueda regresar sin la inhabilitación política que pesa en su contra. Es una medida vigente desde 2015 y que se renovó en 2023 por 15 años. Machado ha intentado en varias ocasiones regresar a Venezuela. Su retorno no cuenta con el beneplácito de Estados Unidos, que sigue apoyando a la presidenta encargada, Delcy Rodríguez, que, por cierto, ha rechazado las últimas horas la adopción del dólar como moneda oficial del país.
5: No es la dolarización lo que va a resolver el problema de Venezuela. Es su moneda, es consolidar y fortalecer su moneda nacional que garantice los procesos comerciales, pero también financieros, que garantice el financiamiento para Venezuela. No es la dolarización la que va a llevarnos por el camino del crecimiento. Y eso lo mantengo y lo sostengo.
3: Rodríguez insiste en que la soberanía monetaria es la única vía para impulsar el desarrollo económico. La presidenta encargada ha desvelado, por cierto, que la economía de su país, de Venezuela, creció un 6,5% en el tercer trimestre de este año.
1: Flavio Bolsonaro, favorito en la primera encuesta para la segunda vuelta de las elecciones en Brasil.
3: Ya se impuso a Lula da Silva por más de 2 millones de votos en la primera vuelta. Ahora el primer sondeo le reafirma como favorito. El ultraderechista cosecharía el 49% de los votos frente al 45% que lograría Lula. La encuesta Datafolia advierte, eso sí, de que la distancia es mínima y de que el margen de error implica un empate técnico. Bolsonaro ha sumado este jueves el apoyo del candidato presidencial Augusto Cury, quedó tercero y obtuvo más de 3 millones de votos. Su rival Lula trata desde hace días de urdir una estrategia para captar el voto de los indecisos.
1: El Supremo de Brasil emite una orden de arresto contra Eduardo Bolsonaro.
3: Es hermano de Flavio Bolsonaro, hijo del expresidente Jair Bolsonaro, y reside desde el año pasado en Estados Unidos. La Corte Suprema de Brasil exige ahora que empiece a cumplir la condena de 4 años de prisión por coacción a la justicia.
1: 10 muertos y 16 heridos en un motín en una cárcel mexicana.
3: Ha ocurrido en el estado de Sinaloa, en la prisión El Castillo. Según las autoridades penitenciarias, se produjo un enfrentamiento entre internos en la prisión. Entre los fallecidos hay 9 reclusos y un menor de edad que se encontraba de visita. De hecho, las entradas del centro han quedado suspendidas temporalmente. La revuelta se produce en medio de una escalada de violencia en este estado, donde desde hace 2 años facciones del cartel de Sinaloa se disputan el control territorial. Ahora la fiscalía investiga lo ocurrido.
1: En Colombia, la ONU critica la falta de avances en la ejecución del acuerdo de paz.
3: El secretario general de Naciones Unidas, Antonio Guterres, ha lanzado la advertencia tras el cambio en la política de seguridad de Abelardo de la Espriella, el nuevo presidente que ha puesto fin a los diálogos con grupos armados y ha apostado por las operaciones militares como política de seguridad. Dice dice Guterres que los próximos años son decisivos para consolidar los progresos y que es clave garantizar una financiación de los mecanismos previstos en el acuerdo para prevenir la reproducción de la violencia.
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0: En la última década, Colombia ha avanzado en el reconocimiento de los derechos de las personas homosexuales, en parte gracias a las políticas impulsadas por distintos gobiernos y al respaldo de la Corte Institucional. La anterior administración de Gustavo Petro reforzó esa agenda política, pero los avances legales no han frenado la violencia que viven las personas de este colectivo, Francisco.
1: Las estadísticas, Raquel, muestran un incremento de agresiones. Según la organización Caribe Afirmativo, 270 personas LGTBI fueron asesinadas en 2025. Supone un aumento del 63% respecto al año anterior. Para que nuestros oyentes se hagan una idea, esto equivale a una víctima cada 32 horas. Además, a comienzos de este año, la Defensoría del Pueblo colombiano alertó de nuevos crímenes contra personas trans. Ahora, con la llegada al poder de Abelardo de la Espriella, el gobierno asegura que respetará las garantías constitucionales de todo el mundo, sea cual sea su orientación sexual, aunque el presidente se opone a la adopción por parejas del mismo sexo.
2: Yo pensaba que era mejor que un niño que estaba abandonado en un orfanato para que no estuviese tirado ahí, que viviera con una pareja del mismo sexo.
3: Sí, yo cuando creo que sí.
2: Cuando yo tuve a mi hija Lucía, yo entendí que un niño necesita la división de roles para crecer con la formación que corresponde.
1: Su decisión más reciente, hace apenas unas semanas, ha sido retirar a Colombia de la Coalición por la Igualdad de Derechos, integrada por 43 países y un centenar de organizaciones, en la que ejercía la copresidencia junto a España.
0: Para analizar esta situación hablamos con Wilson Castañeda Castro, es director de Caribe Afirmativo, una ONG colombiana que desde 2009 defiende los derechos humanos de la comunidad LGTBIQ+. Señor Castañeda, bienvenido a Ahora América.
4: Muchas gracias a ustedes y Ahora América por siempre estar al tanto de la realidad de esta región de América Latina y el Caribe.
0: Bueno, señor Castañeda, nos gustaría comenzar porque han transcurrido ya algunas semanas desde la llegada de Abelardo de la Espriella a la presidencia de Colombia. ¿Qué ha cambiado en términos concretos para las personas del colectivo?
4: Pues efectivamente, cuando estábamos en la campaña electoral, Colombia, uno de los países que más ha avanzado en materia de derechos LGBT en la región, empezamos a ver con preocupación cómo, lejos de asegurar compromisos para seguir avanzando en la materialización de esos derechos, en la campaña electoral algunos candidatos empezaron a proponerle al electorado que si eran elegidos o elegidas, si iban a retroceder en materia de derechos LGBT. Y de pronto el candidato que más marcó esa claridad es el hoy presidente de la República, que en varias alocuciones y su equipo de campaña aseguraron que, si bien iban a ser respetuosos de la Constitución y la ley, iban a ofrecer, en caso de ser elegidos, su proyecto político para, usando figuras democráticas como el plebiscito y como las consultas populares, solicitar a otros poderes revisar algunos derechos que, según ellos, ponían en jaque el bien mayor de la sociedad, que es la familia. Una vez llegó al gobierno, hace casi 2 meses, han ocurrido 4 cosas que materializan esta advertencia electoral. La primera es que han entrado en un proceso de revisionismo a través de su Ministerio de Educación y su Ministerio de Cultura, y nombrando unas asesorías en lo que ellos han llamado nuevas narrativas, han empezado a revisar, a recoger, a indagar por expresiones que aparecen en los textos públicos, sean documentos de decreto del gobierno o documentos formativos, sobre todo escolares, y han empezado a eliminar el lenguaje no sexista, la expresión género y el llamamiento puntual a reconocer derechos de personas LGBT. En segundo lugar, este gobierno en los puestos estratégicos ha nombrado a las personas que históricamente en este país han liderado la agenda contra los derechos de las personas LGBT. Estoy hablando sobre todo de 5 cargos estratégicos: nuestro ministro de Relaciones Exteriores, nuestro embajador ante la OEA, nuestra ministra de Educación, nuestra ministra de Cultura y un par de asesores de despacho. Cuando uno les googlea, encuentra que hasta el pasado mes de agosto lideraban en varios escenarios nacionales e internacionales campañas para exigir retrocesos en materia de derechos LGBT. No negamos de sus competencias técnicas para los cargos que fueron elegidos y elegidas, pero nos preocupan que usen estos cargos, que además son estratégicos en materia de derechos humanos, para seguir ahondando esta campaña contra la igualdad y la no discriminación. En tercer lugar, el gobierno de la Espriella, en estas semanas de trabajo, ha silenciado un montón de espacios. Nosotros en Colombia, lastimosamente, la llegada de este gobierno coincidió con una orden judicial que cerraba el Ministerio de la Igualdad. Le tocó a este gobierno la liquidación del Ministerio de la Igualdad, pero en el ordenamiento colombiano la liquidación obliga a que las funciones se traspasen a otros ministerios y a otras dependencias. Toda la acción de respuesta a los derechos LGBT o gran parte de ella de este Estado colombiano estaba en el Ministerio de la Igualdad, y estamos viendo con preocupación, uno, que quien está liderando la liquidación es John Milton Rodríguez, que hasta hace poco era senador de la República, que es un líder religioso que ha hecho política contra los derechos LGBT, y que las decisiones que ha tomado en esta liquidación, lejos de traspasar poderes, ha sido cerrar servicios como un servicio que había de apoyo a personas trans con proyectos productivos, y al día de hoy no existe ningún funcionario o funcionaria en el gobierno que se le haya encargado los temas LGBT. Y finalmente, la última decisión que marca esta semana de gobierno y que afecta al colectivo LGBT es la desastrosa decisión de retirarse de la copresidencia de la EcoRight Coalition de manera inmediata, una coalición de 43 estados por los derechos LGBT que Colombia presidía junto con España. Hace un retiro inmediato sin ninguna explicación, con un argumento muy peligroso, y es que indican que para este gobierno los derechos LGBT no son prioridades, dejando una mala imagen internacional de Colombia al retirarse de ipso facto del mecanismo,
1: señor Castañeda,
4: y mandándonos un mensaje al colectivo LGBT que nuestros derechos no importan.
1: Señor Castañeda, precisamente sobre ese abandono por parte de Colombia de la Coalición por la Igualdad de Derechos de la que hablaba, recordemos además que es una institución que ejercía Colombia la copresidencia junto a España, como señalaba, ¿qué consecuencias prácticas tiene la retirada y qué mensaje cree que envía dentro y fuera del país?
4: Estamos viendo unas consecuencias de boomerang. Desde el jueves pasado que se tomó la decisión, los medios de comunicación, las redes sociales han estado inundadas de expresiones de preocupación de la ciudadanía, no solamente del movimiento LGBT, sino de defensores y defensoras de derechos humanos. De otro lado, autoridades institucionales como la Procuraduría, la Defensoría del Pueblo, algunos congresistas de la República han entablado acciones judiciales para pedirle a Colombia explicaciones de esta decisión que es inentendible. Pero ante la segunda pregunta, la sensación que hay en el país es en doble vía. De un lado, de incomodidad por parte de la clase política, porque la manera tan violenta como Colombia se retira, y como usted bien lo ha advertido, donde ejercía además presidencia, no se retiró cualquier miembro, sino quien lo presidía, deja una imagen que no es la imagen normal que ha tenido Colombia en las relaciones internacionales, que siempre se ha destacado por ser un país muy responsable de sus compromisos, así sean meramente políticos, pero dentro del país. Y déjeme decirles que mientras hacemos esta conversación, el colectivo LGBT ha venido denunciando sistemáticamente aumento de violencia, de presiones, sobre todo violencias verbales y simbólicas, porque estos mensajes del gobierno terminan envalentonando a los homofóbicos y a los transfóbicos, con ese mensaje de que las vidas LGBT no importan, terminan agudizándose escenarios de violencia y discriminación, y hay un altísimo nivel de miedo y zozobra en el colectivo LGBT, que lejos de llevar 20 años mejorando en la calidad de vida de nuestros derechos, entremos a una etapa de retroceso.
0: De la Espriella ha expresado durante la campaña electoral pues posiciones contrarias a la adopción homoparental, también críticas al matrimonio igualitario. Recogiendo un poco esos 20 años de los que hablaba, ¿cuáles fueron exactamente los avances reales durante el mandato de Gustavo Petro? ¿Cuáles están ahora en peligro?
4: Mire, hay una cosa de entrada muy particular, y es que si ustedes googlean la historia de Abelardo de la Espriella, hace 10 años que este país aprobó el matrimonio igualitario. Abelardo era un abogado de oficio y él fue uno de los abogados pro bono que invirtió su tiempo y su trabajo para ayudar a sacar adelante el matrimonio igualitario. Entonces, en la figura de Abelardo hay una contradicción, porque 10 años atrás era un aliado del movimiento LGBT, nos ayudó a sacar adelante el proyecto de matrimonio igualitario, y hoy es uno de los mayores detractores desde la presidencia de la República. A lo que usted me pregunta, para nosotros los avances están marcados sobre todo a partir de 1991, que tenemos una nueva constitución, y de ahí en adelante hay tres grandes hitos. Hay uno que está relacionado con el gobierno del presidente Santos. Ustedes saben que este país tuvo un conflicto armado de más de 60 años, del cual todavía tenemos secuelas, y el presidente Santos se empeña en firmar la paz con la mayor guerrilla del país, que es la FARC, y este proceso de paz reconoce que el conflicto armado también afectó a las personas LGBTIQ+. Somos invitados a la mesa de negociaciones. El acuerdo de paz tiene asuntos específicos para que la paz también sea para las personas LGBT, reconoce a las personas LGBT como víctimas del conflicto armado, y decir que un primer avance que hemos tenido es que todo este empeño de vivir en paz que tenemos en Colombia, que este gobierno también ha puesto en riesgo, ha sido una posibilidad de mejorar la vida de las personas LGBT que mayoritariamente han sido afectadas por el conflicto armado. Y puntualmente lo que usted me pregunta, el gobierno del presidente Petro, porque además el presidente Santos no solo avanzó con el acuerdo de paz, sino que también creó una política pública nacional para personas LGBT. Luego de Santos vino el gobierno de Duque, que al igual que el gobierno de Uribe, nunca nos fuimos atacados por estos gobiernos, pero tampoco se avanzó en ninguno de nuestros temas. Son retomados por el presidente Petro, y yo diría que hay tres puntuales avances en el gobierno Petro. El primero es que reactiva la implementación de la política pública y empieza a dotar al Estado de institucionalidad desde el Ministerio del Interior que responda a los asuntos de las personas LGBT. El presidente Petro crea el Ministerio del Interior, que es una recomendación del acuerdo, perdón, el Ministerio de Igualdad, que es una recomendación del acuerdo de paz, y en él el Viceministerio de las Diversidades. En segundo lugar, en el gobierno del presidente Petro se crea un COMPES de política social. En Colombia los COMPES son en disposiciones presupuestales para poder atacar un problema social que pone en jaque la vida de las personas.

0: parados y reconocidos por la Corte Constitucional colombiana?
1: Mire, la misma pregunta nos hacemos nosotros atónitos, los colombianos y las colombianas que conocemos a Abelardo de la Espriella. Yo vivo en la misma ciudad que el señor presidente. Nos extrañamos de esa posición tan radical, porque hasta hace un par de años era defensor de libertades, se declaraba ateo, se declaraba liberal, en favor del acuerdo de paz, apoyaba las causas del movimiento LGBT. Es una pregunta que le han hecho los medios de comunicación y en las entrevistas, y él aduce su cambio a una experiencia religiosa. Él en estos 10 años contrajo matrimonio, ha tenido, entiendo, 4 hijos, perdió seres queridos, y él ha indicado, entre comillas, que todo esto lo llevó a tener una experiencia religiosa, y la experiencia religiosa lo llevó a poner en valor a la familia tradicional y a desconocer derechos de otros grupos poblacionales. Y es un poco, a mi modo de ver, peligroso, porque tiene que ver con estos fundamentalismos de conversión que en el mundo tenemos muchas historias que terminan un poco en asuntos de esencialismo, pero que termina siendo inexplicable en una sociedad democrática. Y frente a lo que a la otra pregunta que usted me señala, por supuesto, en materia de revertir, nosotros tenemos la tranquilidad de que derechos como el matrimonio igualitario, la adopción homoparental, la protección a las personas trans, además de ser derechos, están protegidos por la Constitución. La Constitución de Colombia, que es de 1991, es muy garantista. Pero no somos ajenos a que hay dos grandes peligros, que ya lo estamos viviendo. El primero es que las normas de Colombia, este es un estado presidencialista, dependemos en gran parte del gobierno, y las normas en Colombia dejan en cabeza del Ejecutivo la implementación de ellas. Entonces, la primera preocupación es que ellos no echen atrás derechos como el matrimonio igualitario y la adopción, porque no lo pueden hacer, pero que reduzcan la capacidad del Estado de prestar servicios, que no activen políticas públicas, que no pongan presupuesto, que lo dejen sin oxígeno y terminen los derechos consignados en un papel, pero sin posibilidad de materializarse. Y lo segundo, que lo han anunciado en campaña también, es que, y que lo están materializando, es que se empiecen a liar con estos grupos antigénero y neofascistas que tenemos muchos en América Latina, que tienen toda esta campaña de echar atrás derechos LGBT y empiecen a través de figuras democráticas como la consulta popular y el plebiscito, preguntarle a la gente si está de acuerdo, y a través de mensajes engañosos recogen una especie de populismo de la inconformidad y traen todo eso a nuestro Tribunal Constitucional, que es lo que le advirtió en campaña, y que nos veamos en este gobierno de pronto ante un proyecto de ley o ante una solicitud a las Cortes o ante un proceso democrático de pedir revisar derechos ya adquiridos, poniendo en jaque la esencia mayor de la democracia, que es la igualdad y que en derechos no se puede retroceder.
2: Esos derechos en los que ha ido avanzando Colombia le han situado en un espacio jurídico bastante avanzado en materia de derechos, pero continúan los homicidios, las amenazas, los episodios de discriminación hacia las personas LGTBIQ+. ¿Puede un cambio en el discurso político incrementar esa vulnerabilidad o la violencia hacia esta parte de la población?
1: Es que somos un país de profundas contradicciones, como usted bien lo indicaba, y el Programa de Naciones Unidas para el Desarrollo, en la última medición situó a Colombia como el tercer mejor país para las personas LGBT, después de Canadá, estoy hablando de toda la región, de todo el hemisferio, y después de Uruguay, y este tercer mejor lugar lo pone el PNUD, porque Colombia tiene un poco más de 200 sentencias judiciales para proteger derechos LGBT y lo que he nombrado anteriormente, políticas públicas, COMPES, etcétera. Pero de otro lado, cuando uno mira informes como los que hacemos en la sociedad civil o informes como los que entrega la Comisión Interamericana de Derechos Humanos, para el año 2025 fuimos el país de mayores hechos de violencia en la región contra personas LGBT. Y esa contradicción radica en tres asuntos fundamentales. El primero es que esta violencia que hemos heredado del conflicto armado se ha vuelto en violencia cotidiana, y por más que hayamos avanzado en el acuerdo de paz, seguimos siendo un país que resuelve muchas de las cosas por la vía violenta, y esta resolución también afecta a las personas LGBTIQ+. En segundo lugar, porque hay mucho desentendimiento del Estado, ese desentendimiento, esa invisibilidad termina siendo

0: transformada por los actores violentos como en complicidad, y esa imagen como que las vidas LGBT no importa nada, son usadas por ellos y ellas para aniquilarlas. Y en tercer lugar, tenemos un déficit de derechos, no logramos que el Estado garantice vida digna, porque si bien tenemos una situación de asesinatos que nos preocupa y que la idea es llevarlos a cero, mientras tenemos esta conversación ya vamos por 50 asesinatos este año conocidos por Caribe Afirmativo. El año 2025 en total fueron 270 de personas LGBT en todo el país, un montón de casos de violencia digital, de violencia intrafamiliar, de amenazas. Entonces sigue siendo muy precario poder construir un proyecto de vida desde la diversidad sexual y de género, y no tenemos un Estado comprometido con pasar página a la violencia y resolver los problemas estructurales que hacen que la violencia, por más acuerdos de paz que tengamos y compromisos, siga siendo un círculo vicioso.
1: Wilson Castañeda Castro, director de Caribe Afirmativo, gracias por compartir con Hora América esta realidad. Vamos a seguir muy atentos de lo que suceda en Colombia.
0: A ustedes muchas gracias, y por supuesto desde el país seguiremos muy vigilantes que la diversidad no nos cueste la vida y que en aras de recuperar la gobernabilidad este gobierno no eche atrás derechos adquiridos y sobre todo el bienestar de la ciudadanía LGBT que habita este país.
2: Muchísimas gracias.
0: A ustedes muchas gracias.
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1: Y seguimos pendientes de las novedades sobre las elecciones en Brasil. Ya saben que está a punto de disputarse la segunda vuelta, que el principal favorito es ahora Flavio Bolsonaro por encima del presidente Lula da Silva. Y Alberto, Flavio Bolsonaro acaba de proponer una medida curiosa.
4: Sí, Flavio Bolsonaro, que tiene ese apellido porque es hijo de Jair Bolsonaro, el presidente ultraderechista de Brasil. Se acordarán que Jair Bolsonaro, el padre, está encarcelado por su vinculación con el golpe de Estado contra Lula da Silva. Pues bien, su hijo acaba de prometer que si llega a presidente, aprobará una ley para que sus familiares no puedan presentarse a las elecciones. Lo ha dicho este jueves en una entrevista recogida, unas declaraciones recogidas por la prensa brasileña, las que quiere poner fin a la reelección presidencial, es decir, evitar que un presidente pueda volver a ser elegido para un segundo mandato, para un tercer mandato, pero también para que los familiares de hasta tercer grado del mandatario no puedan presentarse a las elecciones para ser elegidos presidente. Si es una curiosa reforma, porque si esa medida estuviera ya en vigor, bueno, no sabemos los detalles, pero seguramente Flavio Bolsonaro, hijo de Jair Bolsonaro, no habría podido presentarse a estas elecciones. Y sobre todo impediría que si él gana, su padre no pueda presentarse a las próximas elecciones presidenciales. Jair Bolsonaro, por cierto, cuya salud, según algunos medios, se ha empeorado en las últimas semanas y que ha pedido a la justicia que vuelva a permitir visitas de sus familiares, entre ellos de su hijo, unas visitas que tiene prohibidas para que no interfieran en la campaña política.

0: Seguimos en Hora América, siguen en Hora América de Radio Exterior de España y tenemos más historias preparadas para esta segunda parte del programa. Francisco.
1: Es viernes, Raquel, y dedicamos tiempo a la cultura. Hoy nos acercamos a la historia de Juan Carlos Olmos, un español que vive en California y que lleva más de 2 décadas ligado a uno de los gigantes de la animación estadounidense. De San Francisco, donde vive Juan Carlos, nos vamos a Colombia para conocer el aguacate Hass, una de las joyas de las exportaciones del país, y terminamos con música, la de una banda madrileña que cruza ahora el charco.
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3: Bienvenido a un mundo donde los juguetes cobran vida.
4: ¿Podéis salir, chicos?
5: No hay moros en la costa.
6: Es la hora del show.
3: Woody, el veterano.
7: ¡Desenfunda!
8: ¡Oh! ¡Me has vuelto a ganar!
3: Buzz, el novato.
9: ¡Un láser!
10: Una bombillita que parpadea.
11: ¿Qué le pasa?
3: Envidia su láser. Dos héroes preparados para todo menos para soportarse.
12: No me gustan los enfrentamientos.
3: Pero eso cambiará cuando traspasen la frontera y entren en el mundo real donde los juegos...
0: En 1996, Toy Story llegaba a los cines españoles. Su estreno supuso un punto de inflexión en nuestro país porque revolucionó para siempre el mundo de la animación. 3 décadas después, los estudios Pixar siguen siendo una de las grandes fábricas de la imaginación del cine estadounidense. Pero ¿cómo se construye esa magia desde dentro? ¿Qué hay detrás de cada personaje, de cada movimiento, de esas escenas que vemos en pantalla?

0: Hoy queremos recorrer el proceso de creación de una película, acercarnos al trabajo de los cientos de profesionales que hacen posible cada historia que vemos en las pantallas y descubrir que en ese mundo, en esa gran factoría de la animación estadounidense, también está implicado el talento español. Para descubrirlo hablamos con un español que conoce de cerca esa gran fábrica de sueños. Se llama Juan Carlos Olmos, lleva más de 20 años trabajando en la industria de la animación y forma parte del equipo de Pixar, donde está especializado en simulación digital de ropa y tejidos. Bienvenido ahora a América, Juan Carlos.
1: Hola, buenas, muchas gracias por la invitación.
0: Bueno, es un placer tenerte con nosotros. Creo que deberíamos empezar por algo que quizá el espectador se pregunta alguna vez. ¿Qué hace exactamente un especialista de simulación dentro de Pixar? ¿Cuál es tu trabajo?
1: Pues mi trabajo principal es construir la ropa en el ordenador de los personajes. Entonces, habitualmente la forma en la que trabajamos es que el departamento de arte diseña un personaje. Hay un departamento de personajes de modelado que lo construyen y entonces nos mandan el diseño del personaje y el modelo en 3D y nosotros le construimos la ropa y se la drapeamos sobre el cuerpo y nos encargamos de que todo esté de acuerdo con el diseño y al gusto de los directores.
0: Uh-huh. Ese departamento de arte os pasa ese diseño, le dais, digamos, forma. Cuando vemos a un personaje moverse, desplazarse por la pantalla, que fluyan los tejidos, por ejemplo, pensamos en el animador, pero detrás hay muchos especialistas que están trabajando detrás de todo eso, la ropa, el pelo, ¿no?
1: Sí, exacto. Yo estoy más centrado en el tema de lo que es la construcción de la ropa, pero también me encargo de aplicar las propiedades de la ropa para que se mueva de una forma determinada y a veces también trabajo en los planos para que la ropa se mueva de forma correcta y estilizada. Entonces, los animadores principalmente se encargan de lo que es el movimiento del personaje y lo que es la ropa que llevan encima. Eso nos encargamos nosotros el departamento de simulación, para que se mueva de forma fluida, corresponda con los tejidos que se han decidido y también que tenga un movimiento estético y estilizado, que es lo que buscamos normalmente en este tipo de películas de animación.
0: A veces lo que más queda quizá en el ojo del espectador es las grandes producciones con pues fuegos artificiales, cosas así como muy llamativas, pero ¿cuánto trabajo puede haber detrás de algo tan aparentemente sencillo como es diseñar el vestuario, ¿no? Darle forma a una camiseta, una chaqueta, unos pantalones? ¿Cuánto tiempo lleva crear todo eso y darle movimiento?
1: Pues lleva bastante tiempo. Depende mucho del personaje, si es un personaje principal o es un personaje secundario o de fondo. Y luego también dependiendo de la estilización del proyecto, a veces cuando buscamos un estilo muy concreto, pues lleva más tiempo porque hay que buscar cuál es el lenguaje de ese estilo. Entonces, pues sí, depende bastante del... Pero sí, es muchísimo trabajo. Uh-huh. Muchas veces la gente me pregunta qué hago en Pixar y yo les digo que construyo y muevo la ropa de los personajes y me dicen, pero es que hay gente que se dedica a eso. Uh-huh. Digo, sí, somos un equipo de unas 35 o 40 personas que nos dedicamos a eso. Entonces, sí, hay muchísimo trabajo y muchas veces es como invisible porque se da por hecho de que se mueve solo.
0: Claro, para una película, un largometraje de una duración, pues una hora y media, dos horas, ¿cuántas personas están detrás de todo eso? Porque claro, has dicho 30-35 personas solo para el vestuario.
1: Sí, por ejemplo, como hay muchos proyectos a la vez dentro de Pixar, hay personas dentro del equipo, somos unos 35-40, entonces distintas personas están trabajando en distintos proyectos. Entonces, por ejemplo, a lo mejor en un proyecto podemos ser unas 20 personas del departamento de simulación y sastrería trabajando en un proyecto.
0: Uh-huh. Has mencionado hace un momento la palabra estilización en Pixar, pues eso es un sello de los estudios. ¿Qué es más difícil, conseguir que una prenda parezca real o introducir, conseguir que funcione, que encaje dentro de ese universo estilizado de Pixar?
1: Pues yo diría que es casi más difícil estilizado, porque, por ejemplo, yo estudié moda y patronaje cuando estuve en Nueva York y entonces tú aprendes cómo es la construcción de los patrones para humanos. Entonces, una vez que ya lo sabes, es aplicarlo. Pero en el mundo de la animación, como buscamos una estilización, y un lenguaje es un viaje. Entonces tienes que buscar cuál es la interpretación estilizada de lo que sería una camiseta o unos pantalones o una chaqueta. Entonces, no viene dado por sí, tienes que buscarlo y construirlo. Entonces, a veces lleva bastante tiempo y muchas iteraciones y es un trabajo complicado.
0: Claro, nos podemos imaginar. Pixar es famosa por cuidar hasta el último detalle. ¿Y qué ocurre cuando una escena no funciona por lo que sea? ¿Se puede llegar a rehacer una secuencia por algún detalle técnico?
1: Sí, muchas veces se rehacen escenas porque la historia, digamos que no está terminada hasta el último momento. Entonces, la historia es una cosa que está viva y se construye desde el principio hasta el final. Entonces, muchas veces en el último momento se cambian escenas y a veces sí, por cuestiones técnicas o por cuestiones de que se desarrolla una tecnología en el último momento, se hacen cambios e implementaciones.
0: Me quiero detener en esto que has mencionado. La historia está viva. ¿Trabajáis entonces, digamos, tomando decisiones junto a directores, a diseñadores, en el proceso de la película, no una vez que ya está terminada? O sea, estáis interviniendo en todo el proceso, ¿no?
1: Sí, todo desde que empieza. Yo normalmente trabajo en una película alrededor de un año o un año y medio. En Toy Story 5 estuve un año y medio y en Hoppers estuve 2 años. Perdón, en Hoppers estuve un año. Entonces, mientras todo el tiempo que estás trabajando en la película, la película está y la historia está viva, entonces está cambiando constantemente y hasta que no la ves casi en el cine, es cuando en el cine realmente es cuando ves la última versión de la historia, digamos.
0: Has mencionado que trabajaste en la edición 5 de Toy Story. Decíamos al principio que hay un antes y un después, que todos podemos identificar en el mundo de la animación, y es la llegada de Toy Story, esa primera película, primer largometraje de animación realizado íntegramente por ordenador. Este año, este 2026, cumple 30 años desde su estreno en España. ¿Y qué significa formar parte de una industria que nació en buena medida con aquella película y haber podido participar en la Toy Story 5, ¿no?
1: Pues a ver, para mí fue un sueño hecho realidad. Yo descubrí la animación hace mucho tiempo viendo los cortos de Pixar, viendo el programa Metrópolis de la 2. Entonces descubrí los cortos de animación de Pixar y me quedé completamente fascinado y yo decidí que quería trabajar en animación. Años después salió Toy Story, que fue algo emocionante para mí poder ver la primera película de animación por ordenador. Y muchos años después de estar en Pixar trabajando en Toy Story 5, pues es un sueño hecho realidad y la verdad es que es una maravilla.
0: Son 2 décadas que se dice pronto trabajando en la industria de la animación. En este tiempo, ¿cómo ha cambiado tecnológicamente Pixar desde aquel primer Toy Story?
1: Pues ha cambiado un montón. Y uno de los retos es, para cuando se hacen secuelas, incluir los avances tecnológicos manteniendo el mismo mundo y el mismo estilo. Entonces, eso también es un reto cuando trabajamos una secuela. Pues han cambiado muchísimo. Ha habido un avance tecnológico increíble desde que salió la primera Toy Story 1, sobre todo en temas de iluminación y render, en la generación de las imágenes. Y luego con el tema de simulación de ropa, cuando salió la primera Toy Story no había tecnología de simulación de ropa. O sea, había algoritmos y había desarrollos, pero en el mundo de la animación no se usaba todavía el tema de la simulación de ropa. Entonces fue años después que se empezaron a introducir estas tecnologías en el mundo de la animación. Y ahora pues, se usa para el tema de pelo, de ropa, de piel, los músculos de los caballos. Se aplican un montón de áreas distintas, no solo en la ropa.
0: Entiendo que también se ha ido introduciendo herramientas con inteligencia artificial.
1: Pues el tema de la inteligencia artificial es un tema que Pixar siempre ha estado a la última en tecnología y es un tema que estamos interesados y que estamos viendo cómo se puede aplicar con el tema de herramientas. La generación de las imágenes es 100% renderizado como fue la primera Toy Story.
0: O sea que por ahora no, lo que vemos no lo ha hecho una IA, sino que hay mucho profesional trabajando
1: Es
0: con la animación y los ordenadores.
1: un montón de artistas que han dedicado su vida a la animación y trabajado muy duro con los ordenadores para generar estas imágenes y la gente puede disfrutar de estas historias.
0: Tú fuiste a Estados Unidos a trabajar en esa gran industria de la animación, tuviste también experiencia aquí en España. ¿Qué diferencias encuentras en trabajar aquí en nuestro país y hacerlo en los grandes estudios estadounidenses en Hollywood?
1: Pues en España trabajé durante varios años en Ilion Animation, que hicimos Planet 51, y fue una experiencia maravillosa. Fue un poco el trampolín a moverme a Estados Unidos. Y pues la principal diferencia es los recursos y que la industria de la animación está focalizada en Estados Unidos. Entonces es como el epicentro de todo lo que está pasando relacionado con animación. Se hace animación maravillosa en un montón de sitios, pero lo que es animación por ordenador, el epicentro, digamos que es Estados Unidos. Entonces te das cuenta de la cantidad de recursos que hay y de que todas las cosas son mucho como rápidas y muy concisas a la hora de ejecutar los proyectos y que dispones de la última tecnología porque hay muchas universidades que están trabajando en Estados Unidos en desarrollando nuevas tecnologías y aplicaciones y desde allí se introduce muchísimo antes en los proyectos, yo creo.
0: Y en ese epicentro de la animación, ¿hay realmente oportunidades para los profesionales españoles que quieran pues probar suerte en Hollywood, en la animación estadounidense?
1: Totalmente. Yo trabajé antes en Blue Sky Studios, que hicimos la Edad de Hielo, y éramos bastantes españoles, y aquí en Pixar somos como unos 15 españoles. Entonces, yo creo, mi narrativa es un poco que tienes que seguir a tu pasión y si lo intentas y trabajas duro, lo puedes conseguir. Entonces, yo soy de Madrid y acabé en San Francisco trabajando en Pixar y en Nueva York en Blue Sky. O sea que si te lo propones, yo creo que es algo que puedes conseguir y no hay límites a la pasión, yo creo.
0: El que la sigue la consigue. Pues
1: El que la tira con...
0: Juan Carlos Olmos, director técnico senior de simulación y vestuario digital en Pixar, con más de 20 años de experiencia en la industria de la animación. Gracias por dedicarnos este ratito en Hora América de Radio Exterior de España.
1: Un placer, muchísimas gracias por la invitación.

0: Nació hace justo un siglo por puro azar, a partir de un cruce de variedades en una finca en California de raíces latinoamericanas. El aguacate Hass es hoy la joya de las exportaciones de fruta de Colombia a España. Representa cerca del 30% de todas esas exportaciones y ha sido el gran protagonista del país en la mayor feria hortofrutícola de España, que se ha celebrado esta semana en Madrid. Nuestro compañero Francisco Carrión ha hablado con sus productores.
1: Pequeños en comparación con otros miembros de la familia, de piel rugosa, casi negra cuando maduran, los aguacates Hass no despiertan el amor a primera vista, como reconoce Catherine Mejía, presidenta ejecutiva de Corpo Hass, la Corporación de Productores y Exportadores de Aguacate Hass de Colombia.
2: El aguacate Hass es ese aguacate arrugadito que vemos en los supermercados, que es un poco más pequeño en tamaño, y que cuando madura, y esta es una de las características principales, cuando madura su piel se pone negra.
1: Esta variedad, que hoy domina la producción mundial de aguacates, nació hace justo un siglo, en el número 430 de West Road, en La Habra, California.
3: This is the time to talk about avocados.
1: El cartero Rudolf Hass compró semillas de aguacate a un vecino, seducido por la ilustración en una revista en la que colgaban billetes de un árbol de aguacate. Los injertó una y otra vez. El primer árbol plantado en 1926 fue talado en 2002. Para entonces, sus semillas se habían desperdigado por el mundo y también el aprecio por su sabor.
2: El porcentaje de grasa en el Hass es mucho mayor y por eso el sabor es como, a ver, como una mantequilla. Por eso se usa mucho como en las tostadas, para untarlo como una mantequilla sobre el pan.
1: El aguacate Hass es una de las joyas de las exportaciones de fruta colombiana a España y uno de los productos que Colombia ha mostrado esta semana en IFEMA, en la mayor feria hortofrutícola de España. El Hass representa más de una cuarta parte del valor de la fruta fresca colombiana que compra nuestro país. Según ProColombia, sus ventas han crecido cerca de un 30% en el último año. El viaje de esta variedad comienza en las montañas y atraviesa las cicatrices del conflicto armado.
2: Colombia tenemos cerca de 4.500 productores de aguacate Hass, de ellos el 82% se consideran pequeños productores, es decir, aquellos que tienen menos de 10 hectáreas en producción. Colombia produce actualmente aguacate Hass en 17 departamentos, son 250 municipios los que producen aguacate Hass. Muchos de ellos, casi que el 40%, son municipios que dentro de nuestra legislación están catalogados como municipios SOMAC, o sea, las zonas que fueron más afectadas por la violencia en Colombia y que han encontrado en la producción de aguacate Hass una nueva oportunidad para el campo colombiano.
1: La conquista de nuevos paladares no se limita a Europa. También dentro de Colombia, el Hass ha ganado terreno.
2: Ya somos grandes consumidores de aguacate, pero de los pieles verdes, que también seguramente aquí los conocen. Este aguacate Hass, esta nueva variedad, ha sido también un nuevo descubrimiento para el consumidor colombiano. El año pasado en Colombia se consumieron cerca de 19.000 toneladas. Y para que te hagas una idea, nosotros tenemos, el año pasado tuvimos una producción de exportación cercana a las 200.000 toneladas.
1: Mejía prevé que el consumo colombiano alcance este año las 30.000 toneladas. En las montañas, la lluvia abastece buena parte de los cultivos. Colombia produce durante todo el año, aunque su cosecha principal comienza ahora, en octubre, y se prolonga hasta febrero o principios de marzo. El aumento de los costes de producción y transporte y el cambio climático son hoy los mayores desafíos del Hass. También su apariencia. Hace un siglo, el señor Hass pensó en arrancar aquel árbol que había nacido porque decía no servía para nada. El tiempo demostró que eran frutos con alta resistencia al transporte y una longeva vida tras la cosecha. Hoy Mejía también pide a los consumidores una segunda oportunidad y que no juzguen por las apariencias.
2: Creo que esas exigencias estéticas de que las frutas se vean muy lindas por fuera deben cambiar en el consumidor. porque lo importante de cualquier alimento es que su contenido nutricional esté bien, que el cumplimiento de todas esas normas que tú mencionas se haga en un orden estricto, más allá de cómo luce el alimento.
1: Aunque californiano de nacimiento, el hass es un aguacate profundamente latinoamericano. Hace unos años, un estudio genético desveló que era un 61% mexicano y un 39% guatemalteco. Una combinación que lo ha convertido en imbatible. El 95% de todos los aguacates producidos en el mundo provienen hoy de aquel que sembró el señor Hass.

La banda madrileña Ultraligera se prepara para cruzar por primera vez el Atlántico con su gira latinoamericana, que arrancará el 4 de noviembre en Bogotá y que pasará por Caracas, Monterrey, Guadalajara, Ciudad de México, Santiago de Chile y Buenos Aires. El grupo quiere estrechar lazos con su público latino, que llevaba tiempo reclamando sus conciertos en la región. La gira llega además en un momento especialmente activo para la banda, que este año ha ofrecido más de medio centenar de actuaciones.

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1: Ahora se encuentran ultimando su segundo álbum, Lapsus, que se publicará íntegramente el próximo 27 de noviembre. Como adelanto, acaban de lanzar Que le vaya bien, quinto sencillo del disco.

Con este tema nos despedimos hoy. Feliz fin de semana y recuerden que el próximo lunes 12 de octubre, Día de la Hispanidad, Fiesta Nacional, Hora América, se traslada a la Asociación Amei Pachamama en el barrio madrileño de Tetuán. Allí vamos a hacer un programa especial y vamos a conocer historias de latinoamericanos que han emprendido en nuestro país, artistas que promueven la cultura de la región en España y también las dificultades que encuentran, como el acceso a la vivienda. Así que no se lo pierdan. Que pasen un feliz fin de semana. Hasta entonces.

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1: Hola, ¿qué tal? Bienvenidas y bienvenidos. La adenoleucodistrofia es un trastorno genético raro y neurodegenerativo que daña esa vaina llamada mielina que protege las neuronas, aunque también afecta a las glándulas suprarrenales. Se trata de una enfermedad mortal y que va ligada al cromosoma X, afectando a uno de cada 21.000 varones. Ante esta enfermedad, ahora podríamos encontrarnos ante un escenario esperanzador, ya que la Comisión Europea ha autorizado una nueva terapia oral. Se llama Nezilial y cubre un vacío hasta ahora existente ante esta patología y además supone todo un avance para el sector biotecnológico español. Hoy hablamos de que Minorix, una pequeña empresa spin-off con sede en Mataró y surgida de la Universidad de Barcelona, ha desarrollado este tratamiento contra esta enfermedad infantil mortal. Y en unos momentos charlaremos sobre ello con Marc Martinell, el consejero delegado y fundador de Minorix Therapeutic. Después llega una nueva edición de El presente de las especies y terminaremos contándoles las noticias más destacadas en ciencia y tecnología. Ray Sánchez y Carlos Welling me acompañan en la redacción, Juan Carlos López Moreno en la producción y Javier Campos está en el control de sonido. Comenzamos a Golpe de Beat.

0: Pues vamos a ir entrando en el contexto del tema de hoy con Carlos Welling. Muy buenas, Carlos, cuéntanos.
1: Hola, Álvaro, ¿qué tal? La adenoleucodistrofia es un trastorno genético raro y neurodegenerativo que daña la vaina de mielina que protege las neuronas y afecta también a las glándulas suprarrenales. Se origina por una alteración en el gen ABCD1 que impide al organismo eliminar ciertos lípidos, los cuales se acumulan en el cerebro y provocan una inflamación que destruye la sustancia blanca. Esta dolencia se manifiesta habitualmente en niños entre 4 y 10 años, aunque existe otra presentación en adultos a partir de los 20 o 30 años que genera rigidez muscular y problemas de movilidad. Hasta ahora, la única forma de combatir el avance de la inflamación era mediante un trasplante de médula ósea, una intervención muy compleja que depende de encontrar un donante compatible y que en muchas ocasiones llega cuando las lesiones cerebrales resultan ya irreversibles. Hablamos de una enfermedad mortal en el 100% de los casos si no se detiene a tiempo y que va ligada al cromosoma X, afectando, como hemos dicho en la portada, a uno de cada 21.000 varones. Mientras, en las mujeres rara vez se puede desarrollar al contar con dos cromosomas X. Sin tratamiento, tan solo uno de cada 10 niños logra contener la progresión, pero con esta nueva opción oral de Minorix, el avance se frena en dos de cada tres pacientes en fases tempranas, registrándose casos de hasta 4 años y medio de estabilidad. El desarrollo de esta molécula ha llevado 12 años de trabajo y cerca de 200 millones de euros de inversión. Para alcanzar su máxima eficacia, los expertos subrayan la importancia del diagnóstico precoz a través de la prueba del talón en recién nacidos, un cribado neonatal que desde el Ministerio de Sanidad se prevé extender a toda España a partir de la próxima primavera.
0: Bueno, pues ojalá que sea así. Muchas gracias, Carlos. Vamos a saludar ya a Marc Martinell, el consejero, delegado y fundador de Minorix Therapeutic, que se encuentra en los estudios de Radio Nacional de Barcelona. Bienvenido, Marc.
2: Buenos días, muchas gracias.
0: Gracias a ti por estar estos minutos con nosotros en A Golpe de Beat. Marc, ¿son ciertos estos datos? ¿Son reales los datos que ha contado Carlos? ¿Es mortal esta enfermedad en prácticamente todos los casos?
2: Sí, desafortunadamente es una enfermedad que cuando se da, si no se trata con el trasplante, que es la única opción que hay hoy en día, como ha comentado tu compañero, uh-huh, es mortal en unos 3-4 años.
0: Bueno, y esta terapia que surge ahora, en la que habéis trabajado, digamos que no cura todos los casos, pero sí que es capaz o sería capaz de frenar de una manera importante esta enfermedad, ¿no? Cuéntanos.
2: Exactamente, lo que hemos visto en el estudio clínico que hicimos con niños es que en una buena parte de ellos estas lesiones cerebrales, que son las que causan la enfermedad, uh-huh, se paran y las mantenemos paradas. No podemos hablar de cura, porque el defecto genético sigue ahí.
0: Continúa.
2: Pero las lesiones no crecen y, por lo tanto, los pacientes se mantienen estables. Bueno, en un buen número de ellos, no al 100%.
0: Conviene recordar, Marc, ¿cuál era hasta ahora la manera de tratar o de asomarnos a esta enfermedad? ¿Qué es lo que se estaba haciendo?
2: Hasta ahora el tratamiento único era el trasplante de, uh-huh, médula ósea, que esto puede parar la inflamación en el cerebro. Y este es un procedimiento muy agresivo que funciona bien si se hace en el momento adecuado, pero en que en muchos casos los pacientes no se encuentran en el momento adecuado o cuando se ve que pueden necesitar el trasplante hasta que no se puede dar, se tardan meses porque hay que encontrar un donante, por ejemplo, y en este periodo las lesiones crecen muy rápido y, por lo tanto, el daño cerebral se extiende y es irreversible.
0: Bueno, aunque de momento simplemente sea un freno, este avance es muy importante, ¿no? Cuéntanos por qué, Marc.
2: Sí, y además es un avance muy importante si lo combinamos con el screening neonatal, ¿no?, que existe ahora, por suerte, en España, uh-huh, se empieza a establecer. Porque si podemos saber desde el nacimiento que un paciente tiene esta enfermedad, lo podemos seguir de una forma, monitorizar de una forma regular, y si vemos que estas lesiones empiezan a aparecer en etapas más iniciales, los podemos tratar ahora con la leriglitazona o el Nezquilial, que es el nombre comercial, uh-huh, y por lo tanto parar la enfermedad ahí. Y esto es una gran diferencia respecto a lo que pasaba hasta ahora, que es que los pacientes no sabían que tenían la enfermedad, empezaban a tener síntomas y hasta que no se diagnosticaba pasaba tiempo y habitualmente ya era tarde, cuando el daño ya estaba hecho. Y por lo tanto es un gran cambio,
0: claro,
2: a esta combinación de dos factores, ¿no? El screening neonatal y una terapia.
0: Bueno, como ha comentado Carlos, sería importante, ¿no?, que se incluya ya la prueba del talón, por ejemplo, ¿no?
2: Sí, sí, se va a incluir y bueno, ya hay en Cataluña, ya se está aplicando y después se va al resto de España, se extiende y aquí hay que felicitar el trabajo hecho desde asociaciones de pacientes como ELA España, que son los que han estado detrás apretando para que esto sea así.
0: Uh-huh. Marc, ¿cómo se administraría este tratamiento?
2: Es oral, una vez al día.
0: Esa sería su posología simple, ¿no?
2: Para todos los que tienen hijos sabrán cómo se administra el ibuprofeno para niños, que es con una jeringa y porque la dosis se ajusta al peso, etcétera. Pues es básicamente lo mismo.
0: Bueno, cuéntanos ahora qué es la leriglitazona, este compuesto.
2: La leriglitazona es lo que llamamos una molécula pequeña, es decir, es un fármaco que actúa sobre una proteína que está en el núcleo de las células, que se llama PPAR-gamma, pero básicamente esto lo que hace es modular a vías que son claves para que haya la progresión de esta enfermedad, y estas vías incluyen la inflamación, que es fundamental en esta enfermedad, pero también la función de las mitocondrias y la mielina, esta vaina que comentabais en la introducción, que cubre las neuronas y las protege.
0: Uh-huh. Creo que este tratamiento ha sido probado ya de manera, aunque sea experimental, en humanos. Respecto a los resultados, ¿os han sorprendido? Cuéntanos un poco.
2: Bueno, experimental no, ¿eh? O sea, porque ahora ya es un producto probado. O sea, los resultados, como siempre, cuando entras en clínica, tienes tus hipótesis en base a los resultados preclínicos, que digamos, en modelos animales, y esto hay que validarlo. Y más que sorprendernos por inesperados, ha resultado ser lo que esperábamos, ¿no? Que es que tuviera un efecto positivo, exacto.
0: Claro, claro.
2: Pero eso, en realidad, cuando pasas de un ratón a una rata, a estudios en humanos, tienes la esperanza, pero muchas veces no se replica, ¿no? Uh-huh. Y aquí sí que podemos celebrar que eso ha sido así.
0: Bueno, mi compañero Carlos ha comentado algo antes, pero cuéntanos cuál es ese motivo, ¿no?, por el cual esta enfermedad suele afectar en mayor grado, en mayor medida, a los niños, varones, más que uh-huh. a las niñas.
2: Esto es porque es una enfermedad del cromosoma X, y los varones tienen un cromosoma X, las niñas tienen dos. Entonces, lo que pasa es que en varones esta forma cerebral de la enfermedad, que es la forma mortal, solo afecta a varones. Cuando los pacientes crecen y tienen este problema, otro problema que habéis comentado, los pacientes adultos tienen un problema motor, este problema motor no viene del cerebro, viene de la médula espinal. Y este problema motor también lo padecen las mujeres, que tienen un gen, un cromosoma X afectado. O sea, por lo tanto, la forma adulta, digamos, la forma motora, afecta tanto a hombres como a mujeres.
0: Ya, claro. Creo que lleváis, Marc, bastante tiempo, ¿no?, investigando sobre esta enfermedad, pero para obtener esta terapia, ¿cuánto tiempo ha pasado?
2: Pues 12 años, que se dice rápido.
0: Claro.
2: Tampoco es un tiempo ni muy largo ni muy corto, ¿eh? En lo que es lo que se tarda en desarrollar un fármaco desde la preclínica hasta poderlo tener aprobado. Es desafortunadamente es lo que se tarda.
0: Bueno, Marc, en casos como este me gustaría poner el acento en la relevancia, ¿no?, del diagnóstico precoz, ¿no? Puede ser del 0 al 100, ¿no?
2: Es fundamental, ya no porque exista la leriglitazona, que esto es la lenezclial que se acaba de aprobar ahora, pero es incluso para los pacientes que necesitan este trasplante que decíamos antes. Cuanto antes sepas que el paciente puede acabar necesitando esto, esto también es fundamental, ¿no? Y por lo tanto, es un gran cambio. El gran drama de muchas de estas enfermedades raras es que no se diagnostican bien, no se diagnostican tarde, ¿no? Y esto hace que los pacientes no saben lo que tienen y sus familias no saben lo que tienen, lo que van a tener y cómo hay que tratarlo. Y a veces, cuando se diagnostican, ya es tarde para los posibles tratamientos, porque cuando hablamos de enfermedades neurológicas, hay una gran diferencia entre empezar temprano o empezar tarde el tratamiento, porque el daño habitualmente no se puede revertir. puedes pararlo, pero no revertirlo.
0: Estamos hablando en la mayor parte de edades tempranas, ¿no? De bebés, recién nacidos. Pero ¿para qué edades ha aprobado la Unión Europea este tratamiento? Creo que ha ampliado un poquito el margen, ¿no? El abanico.
2: A ver, la aprobación es para niños entre 2 y 12 años, que es realmente el rango de edad donde se da la forma cerebral en niños. Uh-huh. En niños más pequeños de 2 no se da, es una enfermedad genética y tiene el defecto desde que nacen, pero esta forma cerebral no empieza hasta a partir de los 2 años. Por eso es donde hemos hecho los estudios, es donde tenemos la aprobación. También destacar que esto no solo ocurre en niños, ¿eh? Los varones adultos, uh-huh, en cualquier momento de su vida también pueden padecer esta enfermedad y es igualmente mortal.
0: Bueno, y sobre este tratamiento, ¿a partir de cuándo se podría empezar ya a aplicar? ¿Se está aplicando ya? ¿Cuánto tiempo falta?
2: Estamos hablando de semanas para que se empiece a aplicar ya en unos primeros países, donde los temas de una vez aprobado el acceso es más rápido por cómo funciona la dinámica de cada país. En el caso de España ha de pasar un tiempo adicional en el que se ha de establecer un precio, etcétera, ¿no? Y esto lo hace nuestro socio Neurax Pharm, que es una compañía con presencia en toda Europa y que son los encargados de establecer o negociar el precio en cada país y lanzar el producto a nivel comercial.
0: Bueno, pues suena muy buenas noticias lo que nos cuentas, Marc. Ya para terminar, antes de concluir la entrevista, porque este fármaco podría, creo que, ser útil también en algunos aspectos para otras enfermedades, ¿no?
2: Efectivamente, como funciona tocando la neuroinflamación o la función de las mitocondrias, hay muchas otras enfermedades donde estos mismos mecanismos están afectados. Y ahora mismo estamos haciendo un estudio más temprano, lo que llamamos fase 2A, en una enfermedad que se llama síndrome de Rett. Y esta es una enfermedad que afecta a niñas en vez de niños. Uh-huh. Y esperamos tener resultados a finales de año y esperamos que sea suficientemente prometedores para ir a la siguiente fase.
0: Bueno, una de esas llamadas enfermedades raras también a los que podrían ayudar también gracias a este tratamiento y este fármaco. Pues muchísimas gracias, Marc Martinell, consejero delegado y fundador de Minorix Therapeutic, y gracias también a los compañeros de Radio Nacional en Barcelona por hacer posible esta entrevista. Muchísimas gracias, Marc, y hasta la próxima.
2: Un placer, hasta la próxima.
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1: Bueno, pues es viernes y eso significa que volvemos con una nueva edición de El Presente de las Especies con Carlos Welling. Y no sé si esta vez voy a tardar mucho en acertar el animalico o no. Carlos, ¿con qué animalico tratas de sorprendernos hoy?
2: ¿Qué tal, Álvaro? ¿Cómo estás? Pues hoy nos vamos a mover entre la penumbra de los bosques de Norteamérica y cada vez más este animalico se mueve por las grandes ciudades también. Como siempre, vamos con las pistas a ver si adivinas a nuestro protagonista de hoy. Supongo que estás listo, ¿no?
1: Bueno, sí, listo estoy, pero vamos, con eso de Norteamérica que has dicho tampoco me viene nada.
2: Vamos a empezar, venga. Te hablo de un mamífero de tamaño mediano, un auténtico acróbata nocturno con fama de hábil carterista, capaz de abrir con sus patas delanteras prácticamente cualquier tipo de pestillo, bote o cerradura.
1: Bueno, con eso me vendría a la mente algún mono de estos que te roban la cartera cuando estás haciendo turismo, pero eso de animalico nocturno que abre cerraduras con las patas ya me despista. Se me ocurren varios mamíferos, ¿no? De esos mañosos o hábiles, no sé, tejones, hurones, lo de abrir botes y pestillos es una destreza ya quizás superior. Sigo descolocado.
2: Es un poco difusa la primera pista.
1: Dame más información, porque se me ocurren muchas cosas que pueden hacer, pero ninguno de ellos es para un animal, claro.
2: Los tejones y los hurones son hábiles, pero te voy a facilitar un poco las cosas. Este animalico lleva un característico antifaz de pelo negro en la cara, digno de un superhéroe de cómic, y una vistosa cola anillada. Supongo que aquí ya te estoy encaminando. Su nombre popular, además, proviene del nahuatl, una lengua de origen azteca, y significa el que tiene garras o el que lava cosas.
1: Bueno, pues no sé si lava cosas, pero lo del antifaz ya me ha dado una pista muy, muy, muy buena. Y lo de lavar la comida no lo tenía yo tan claro, pero si no me equivoco, hablamos de un mapache o algo similar, ¿puede
2: Exacto,
1: ser?
2: Exacto, hablamos del mapache, el Procyon lotor, el rey de la adaptación urbana y forestal. En los últimos años, ecólogos urbanos y equipos de biología del comportamiento de la Universidad de Wyoming en Estados Unidos y la Universidad de Toronto en Canadá han revolucionado el estudio de esta especie instalando en entornos urbanos cajas de acertijos mecánicos con inteligencia artificial y rastreo por GPS. Con esta tecnología analizan en tiempo real su capacidad de resolución de problemas, es decir, les ponen acertijos, y también sus patrones de expansión, que son fundamentales para gestionar sus poblaciones tanto en su hábitat nativo, es decir, en los bosques de Norteamérica, como en zonas donde se ha convertido en especie invasora en las ciudades.
1: Bueno, Carlos, pues cada semana alucino un poquito más con cómo la ciencia analiza la inteligencia de todos estos animalicos que me presentas para ir entrando en vereda. Cuéntanos sobre el mapache. ¿Por qué, por ejemplo, has mencionado antes que lavan esa comida antes de comerla por pura higiene? Eso me ha sorprendido bastante. Pero la ciencia ha demostrado que no es exactamente así, ¿no? No es por este motivo, ¿no?
2: Tratan con la comida antes de alimentarse, pero la ciencia ha demostrado que no es del todo cierto exactamente, Álvaro. Investigaciones en neurobiología de la Universidad de Wisconsin-Madison y la Universidad Dalhousie de Canadá han revelado que las patas delanteras del mapache tienen una densidad brutal de terminaciones nerviosas. Entonces, al mojar las manos en el agua, la capa de queratina de la piel se reblandece y su sensibilidad táctil se multiplica. No están lavando el alimento como tal, sino que literalmente están viendo, observando la comida a través del tacto para identificar su textura y forma antes de ingerirla.
1: Bueno, pues eso sí que es un superpoder, ¿no? Ver la comida.
2: Atravesar la comida, imagínate.
1: Con las manos, menuda pasada, ese sentido táctil. Y sobre su aspecto, ¿el antifaz negro en los ojos tiene que servir para algo más que darles aspecto de bandidos? ¿O simplemente es un toque estético y de pigmentación de la piel?
2: No, también tiene funciones biológicas. Es un antifaz antirreflejos. El pelo oscuro alrededor de los ojos absorbe la luz incidente y reduce el deslumbramiento nocturno, mejorando su visión en la oscuridad. Además, dentro de su maravillosa anatomía, también tienen los tobillos traseros, que son capaces de girar 180 grados, lo que les permite descender de los árboles boca abajo con total agilidad.
1: Bueno, pues no me imagino por qué no hay ya un superhéroe vestido de mapache gracias a ese antifaz y a esos superpoderes. Y no me puedo quedar sin preguntarte otra cuestión, Carlos, porque creo que tienen una memoria privilegiada para resolver problemas, ¿no? Como has comentado, pero no sé cuánto de verdad hay en todo esto.
2: Eso es otra de las características características que le podría hacer personaje de videojuego,
1: claro.
2: Tienen una memoria operativa fascinante, experimentos cognitivos históricos iniciados en la Universidad de Clark, en Massachusetts, y continuados también por etólogos contemporáneos, han demostrado que los mapaches son capaces de recordar la solución a un cerrojo o un rompecabezas complejo durante más de 3 años sin haberlo practicado antes, demostrando pues una flexibilidad mental superior a la de muchos mamíferos domésticos e incluso a la de los humanos.
1: Bueno, pues muy listos este animalico que nos traes hoy, el mapache. Supongo que el viernes que viene vamos con uno nuevo, ¿no?
2: Listos para rato, Álvaro, y el viernes que viene, y muy a mi pesar el último, más ciencia y más animalicos.
1: Bueno, pero de eso hablaremos la semana que viene.
2: Eso es.
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0: Y antes de terminar el programa de hoy y la semana, abrimos el espacio para repasar las noticias más destacadas en ciencia y tecnología. La informática estadounidense Margaret Hamilton ha muerto a los 90 años.
1: Se trata de la mujer que dirigió los programas de vuelo de las misiones lunares y popularizó el término ingeniería de software. Desde el Instituto Tecnológico de Massachusetts, Hamilton lideró el equipo que desarrolló el software para el programa espacial Apolo de la NASA, escribiendo el código que permite

0: décadas a salvo de los impactos humanos y de fenómenos naturales extremos. Ahora, un estudio ha localizado en el Parque Nacional de Aigüestortes, en Lleida, la mayor cantidad y calidad de estas masas forestales, únicas y clave para la biodiversidad. Rosa Basteiro.
1: Han encontrado 20 bosques maduros en torno al Parque Nacional de Aigüestortes, 13 en zona de reserva estricta y 7 en los alrededores. Bosques en los que desde hace unos 70 años apenas ha habido intervención humana, lo que ha generado una riqueza natural escasa en la península ibérica que sirve de referente y laboratorio para la ciencia y que sobre todo alberga una biodiversidad única. Jordi Baireda, investigador CREAF.
2: Esa gran cantidad de madera muerta, con árboles grandes, muy longevos, con una gran cantidad de microhábitats, es decir, de estructuras que generan los árboles, ¿no?, de huecos, etcétera, eso hace que haya una biodiversidad asociada, muy exclusiva, formada por especies raras, realmente raras, que solo ocurren en este tipo de bosques y muy a menudo amenazadas.
1: Estos bosques, además, son grandes almacenes de carbono, funciones ecosistémicas, todas ellas que demuestran, según los autores, la importancia de utilizar la figura del Parque Nacional como máxima protección para conseguir bosques así de maduros.
3: En Cantabria hoy se puede visitar de manera gratuita varias cuevas con arte rupestre y también su centro de interpretación.
0: Se trata del Día Europeo del Arte Rupestre, una fecha que conmemora el reconocimiento de la autenticidad de este arte prehistórico encontrado en la cueva de Altamira. Cristina Dosal.
4: Cantabria guarda en su interior la mayor densidad de cuevas con arte rupestre del mundo. Más de 60 de ellas tienen pinturas en sus paredes. Así, Altamira y las otras 9 cavidades declaradas Patrimonio de la Humanidad son el símbolo universal de esta valiosa herencia paleolítica. En este Día Europeo del Arte Rupestre se quiere poner en valor la accesibilidad del público a este patrimonio, pero también la necesidad de garantizar su conservación. Roberto Ontañón es director de las Cuevas de Cantabria y también del Museo de Prehistoria y Arqueología.
5: También aumenta la sensibilización hacia la necesidad de preservar estos bienes y también de desarrollar usos turísticos sostenibles que sean compatibles con la fragilidad de este patrimonio y también del entorno natural en el que se encuadra. Y por último, pero no menos importante, aprovechar esta digamos, explotación turística sostenible del arte rupestre para promocionar las zonas rurales donde se encuentra este arte rupestre.
4: Para conmemorar esta jornada se han organizado talleres para niños en el MUPAC y el acceso a las cuevas visitables de Cantabria será gratuito, al igual que la entrada al Centro de Arte Rupestre de Puente Viesgo.
3: Exoesqueleto pediátrico Explorer podrá utilizarse fuera del ámbito clínico.
0: Este exoesqueleto pediátrico, diseñado por la empresa española Marcy Bionics para facilitar la movilidad y autonomía de menores con discapacidad motora, ha obtenido el marcado C.E como producto sanitario, que permitirá su comercialización en España y ampliar su uso a espacios de la vida cotidiana como el domicilio, el colegio, el parque o las actividades de ocio. El dispositivo está dirigido a menores con parálisis cerebral, enfermedades neuromusculares, daño cerebral adquirido o lesión medular. Su precio asciende a 49.900 euros y para facilitar que las familias puedan disponer del dispositivo se han previsto distintas vías de apoyo y financiación.
3: Detectan el envejecimiento celular mediante una inteligencia artificial que analiza la estructura en 3 dimensiones del ADN.
0: Un equipo científico de Cataluña ha desarrollado una herramienta de inteligencia artificial capaz de detectar el envejecimiento en las células madre de la sangre, analizando la estructura tridimensional del ADN en el núcleo y que puede acelerar la búsqueda de fármacos para rejuvenecer el sistema inmunitario. La investigación demuestra que la organización de la cromatina contiene información clave sobre la edad biológica y permite evaluar de forma masiva si un tratamiento es capaz de revertir este deterioro.
3: Y las universidades españolas preparan un libro blanco sobre la inteligencia artificial para orientar sobre su uso.
0: El objetivo de esta guía, además de orientar sobre una nueva manera de enseñar o evaluar, es identificar oportunidades para acceder a la inteligencia artificial y compartirlas entre las instituciones universitarias. Este libro blanco estará listo a finales de año y será el primero del mundo de estas características, siempre según la Conferencia de Rectores y Rectoras de las Universidades Españolas.

0: Pues nosotros vamos recogiendo y nos marchamos ya.
1: 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Y en redes sociales tenemos perfiles en LinkedIn y en X, donde nos encontrarás como @A Golpe de Beat.
0: Pues muchas gracias, Carlos. Buen fin de semana.
1: Buen puente, Álvaro. Adiós.

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1: ¿Qué tal? ¿Cómo están? Durante las últimas semanas se han celebrado elecciones en Suecia, también en Alemania a nivel regional, y el calendario para los próximos meses, ya saben, está marcado por los comicios en los países más poblados de la Unión Europea. Hay algo común en todos ellos: la influencia que tiene el algoritmo en la forma de pensar de sus habitantes es una realidad, y las redes sociales son el caldo de cultivo para la propagación de noticias falsas, sobre todo cuando se aproxima un periodo electoral. Hoy charlaremos sobre ello con Raúl Magallón, profesor de comunicación en la Universidad Carlos III, que lleva más de una década investigando sobre desinformación, medios y democracia.
2: Y terminaremos la semana con la Agenda Cultural Europea. Conoceremos las noticias culturales con Íñigo Picabea.
1: Antes vamos con nuestro repaso a la actualidad europea. Empezamos hablando de China. El comisario europeo de comercio se ha reunido con el ministro del ramo en el país asiático para atajar el déficit comercial entre ambos bloques. Finalmente han llegado a un acuerdo. Vamos a conocer esos primeros detalles con el corresponsal comunitario de Radio Nacional, David Bidueiro. ¿Qué tal?
3: ¿Qué tal? Dice el comisario de Comercio, Maro Sefcovic, que es la primera vez que China acepta limitar sus exportaciones a Europa sin tensiones comerciales. El acuerdo alcanzado abre la puerta a que Pekín reduzca más de la mitad de sus exportaciones de híbridos e híbridos enchufables a Europa. Hablamos de una proyección a futuro. La idea es que en los próximos 4 años China nos venda varios millones de vehículos menos de lo previsto, menos de lo que hubiera ocurrido si no se hubiera tomado ninguna medida. Escuchamos al comisario Sefcovic. China también abrirá más un mercado a varios productos europeos como componentes de vehículos y el aceite de oliva, bajándoles los aranceles. Unos 4.000 millones de exportaciones del continente se verán beneficiadas. Por último, además, se va a agilizar la llegada a Europa de tierras raras procedentes de China. Para Sefcovic, el resultado es mejor de lo esperado. Se esperaban resultados tangibles. Ese era el objetivo de estas 2 jornadas de reuniones, pero la última palabra sobre lo que se va a hacer a partir de ahora sobre la actitud de Europa la van a tener los líderes europeos en la cumbre de la semana que viene.
1: Lo contaremos, gracias Bidu. Las protestas estudiantiles francesas se han extendido a Bélgica. El ayuntamiento de Lieja ha prohibido las reuniones de más de 3 personas para tratar de que no se repitan los graves disturbios del miércoles. Mientras tanto, los principales sindicatos belgas se han dado cita en la capital contra los recortes que el gobierno federal plantea en los presupuestos. La manifestación ha acabado en violentos enfrentamientos con la policía. Ucrania insiste en sus esfuerzos por forzar al Kremlin a aceptar un alto el fuego. Un equipo negociador de Kiev se ha dirigido a Estados Unidos para tratar de reanudar los contactos de paz. Lucía.
2: Buscan convencer a los mediadores de Washington para que presionen a Rusia a aceptar sus modalidades de tregua, pero los enviados de Trump han puesto sobre la mesa una alternativa: que paralicen los ataques contra infraestructuras energéticas de cara al invierno, garantías sobre los envíos de cereales, garantías de seguridad para Ucrania y un plan de recuperación en la posguerra. Discutiremos todas las opciones de un posible alto el fuego, decía el presidente ucraniano, confiado en un buen resultado en estas reuniones. Volodymyr Zelensky pone el foco en las sanciones al armamento ruso, medidas para asfixiar su economía y más sistemas de defensa antiaérea. El viaje se produce poco después de que Zelensky criticara a Estados Unidos por su apatía, por las palabras de su secretario de Estado, Marco Rubio, que dijo que la guerra había entrado en un punto muerto sin perspectivas de acuerdo. Mientras tanto, Rusia recrudece su ofensiva atacando objetivos civiles. Esta madrugada un ataque en Zaporilla ha dejado un muerto, pero en los últimos días ya son 60 las personas asesinadas. La mitad, al menos 33, fallecieron este jueves tras un ataque a 2 autobuses urbanos en la ciudad de Kramatorsk.
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1: La redes sociales son la principal fuente de información sobre cuestiones políticas para gran parte de la población de los 27. Según datos del último Eurobarómetro, el 42% de los jóvenes de nuestro continente de 16 a 30 años así lo considera. Es decir, casi la mitad de ellos forman su opinión a través de lo que el algoritmo de TikTok o de Instagram selecciona. Y ese contenido, evidentemente, no siempre viene de medios de comunicación, sino de perfiles, sin ética periodística o de los propios políticos que venden sus mensajes por redes sociales para potenciar su carisma.
2: También ha cambiado la forma de consumir contenido. Atrás queda la costumbre de leer una noticia entera. Solo se leen titulares o se escuchan 5 segundos del vídeo de una publicación, por lo que la desinformación en periodos electorales se cuela fácilmente en este tipo de plataformas que en ocasiones no cumplen la ley electoral de un país de turno.
1: Vamos a hablar de cómo la desinformación puede afectar a la democracia y a los procesos electorales con Raúl Magallón, profesor de periodismo de comunicación audiovisual e investigador de la Universidad Carlos III de Madrid. Bienvenido a Europa Abierta.
4: Hola, ¿qué tal? Muchas gracias.
1: Bueno, ya en 2017, durante el primer mandato del presidente de Estados Unidos, Donald Trump, una de sus frases más repetidas era fake news. Sin embargo, no era el concepto real de información falsa, sino que lo utilizaba indiscriminadamente para atacar toda aquella información crítica. Así que lo primero de todo, ¿qué entendemos por una noticia falsa y qué entendemos por desinformación?
4: Bueno, aquí hay varios elementos que son importantes señalar, ¿no? Como bien decías, muchas veces la idea y el concepto de fake news es utilizado a nivel global en todo el mundo por representantes políticos para atacar a periodistas, activistas, voces disidentes o simplemente la oposición, ¿no? Entonces, lo que hemos visto es que eso se utiliza también como una estrategia para, en cierta forma, modificar los canales de comunicación de la ciudadanía en todo lo que tiene que ver con la información política. La desinformación es un fenómeno mucho más complejo. Como hemos visto en los últimos años, inicialmente estaba muy vinculado a la información política, pero posteriormente empezamos a ver cómo se vinculaba con las personas migrantes y también lo hemos visto cómo se desarrolla en cuestiones relacionadas con la ciencia, la alimentación, la salud, etcétera, ¿no? Entonces la desinformación es un proceso muchísimo más complejo.
2: Los medios de comunicación tienen el gran reto de recuperar la credibilidad y la confianza que están desde hace años en horas bajas. En España, de hecho, el porcentaje es más bajo en comparación con otros países europeos, incluso con Portugal, con quien compartimos más aspectos sociales y culturales. ¿A qué se debe esto y estamos a tiempo de revertir esta situación o ya es una batalla perdida?
4: Bueno, es verdad que nosotros cuando hemos hecho análisis sobre España y Portugal, lo que vimos es precisamente que la confianza de los portugueses en los medios de comunicación sigue siendo muy alta. España es verdad que se ha reducido mucho y que está y que es notable como paulatinamente ha habido una desconfianza, pero en este momento nos encontramos en una fase nueva y es que precisamente eso, los jóvenes no se informan por los medios de comunicación tradicionales y en este sentido los medios de comunicación se tienen que adaptar a los nuevos canales y entender que hay nuevas formas de generar contenido, ¿no?
1: Claro, además ahora hay informadores independientes con mucha repercusión que contribuyen a la polarización política o creadores de contenido que no son periodistas pero que hablan de noticias y lo venden como lo que los medios de comunicación no te cuentan. ¿Cuál es la clave de su éxito y qué hueco están cubriendo?
4: Bueno, aquí hay como varios elementos. Partamos del papel que tienen las redes sociales en los más jóvenes, ¿no? Aproximadamente se estima que los más jóvenes consumen contenidos en redes sociales entre 3 y 4 horas diarias. Eso supondría una media, con todos los matices, de más de 1.300 horas anuales, mientras que un adolescente se estima que pasa en las aulas de los institutos unas 1.054 horas. ¿Qué quiere decir? Que los jóvenes consumen y pasan más tiempo en las redes sociales que el que puedan pasar en las aulas. Y esto tiene una serie de consecuencias. La primera es que la primera puerta de entrada a la etapa más adulta y con ella a la información política se modifica. La información política y esa politización como ciudadanos de los más jóvenes ya no viene tanto de los medios de comunicación, ya no viene tanto de la familia, de los amigos o de la escuela, sino que proviene de las redes sociales. Y la segunda cuestión es que muchas veces estos jóvenes no saben que detrás, o no son conscientes, no tienen un proceso de alfabetización al respecto, de que detrás de este tipo de mensajes puede haber realmente un mensaje político relacionado con la inmigración, relacionado con el feminismo, relacionado con el pago de impuestos, etcétera, ¿no? Entonces ahí hay un desafío en entender que las redes sociales están modificando la manera de entender cómo se acerca la juventud a la etapa adulta, ¿no?
1: Después de la pandemia, el crecimiento de redes sociales como TikTok ha sido exponencial, al menos en nuestro país. ¿Somos conscientes de que la desinformación está ya normalizada en la vida cotidiana?
4: Sí, somos conscientes de que la desinformación es una disfunción que forma parte de nuestro día a día. Lo que no tenemos muy claro es cuál es el alcance y cómo afecta eso a la convivencia, a los procesos democráticos y a los procesos electorales, por ejemplo.
2: ¿Hay un perfil único de público que recibe esa desinformación? ¿En qué perfiles los bulos calan más?
4: No, en realidad cada grupo social y cada grupo generacional tiene sus propias formas de informarse. También tiene que ver con acontecimientos y eventos de actualidad que hace que cada uno de nosotros buscamos unos canales, unas fuentes de información diferentes, pero en realidad estamos en un momento en el que todos y cada uno de nosotros nos sentimos bastante vulnerables frente a estrategias de desinformación, ¿no?
1: En los últimos años hemos visto en territorio europeo diferentes procesos electorales, lo hemos contado, y hay determinadas narrativas que se repiten salvando las distancias. ¿Hay patrones de comportamiento cuando se difunden mensajes que no son ciertos?
4: Sí, nosotros lo que hemos visto en los últimos años es que hay un patrón que cada vez tiene más importancia y es el patrón del fraude electoral. Lo que hace 7 u 8 años era algo bastante minoritario, empezamos a ver cómo se iba replicando en distintos países y cómo es una narrativa que cada vez es más global y se adapta a contextos locales. Entre otras razones, porque no tiene ningún tipo de sanción ciudadana, es decir, alimentar bulos y narrativas desinformadas relacionadas con procesos electorales, con posible fraude relacionado con el voto, etcétera, etcétera, no afecta, digamos, que al movimiento de voto. Y entonces por eso estamos viendo que es una narrativa con una eficacia cada vez mayor.
2: Quienes lideran este tipo de redes sociales no se hacen responsables de los contenidos que se viralizan o se difunden anuncios políticos en la jornada de reflexión, incumpliendo la ley electoral de España en este caso. ¿Qué consejos da al oyente a la hora de recibir información, ya sea en TikTok, en Facebook o a través de mensajes reenviados por WhatsApp?
4: Bueno, el primero y es muy sencillito, en caso de duda no compartas, ¿no? En caso de duda, pregunta, consulta, pon un poco esa información en cuarentena. En segundo lugar, es verdad que las campañas electorales cada vez son más importantes en el sentido de que son capaces de movilizar o intentan movilizar al voto indeciso y al voto abstencionista. Y en este sentido, lo hemos visto también en distintos procesos electorales, como cada vez hay más narrativas que se acercan a la fecha de la jornada de votación y en cierta manera el día de reflexión queda un poco mitigado por todas estas narrativas que pueden circular, ¿no?
1: Además hay que tener en cuenta el papel de la IA, a la que también se recurre cada vez más como herramienta de información, pero no siempre da información exacta. ¿Qué consecuencias existen cuando alguien se informa a través de estos chatbots para decidir el sentido de su voto, por ejemplo?
4: La cuestión de la inteligencia artificial es una cuestión que todavía está por ver cómo se desarrolla en los distintos procesos electorales. Sí sabemos algunas cuestiones. La primera de ellas es que la inteligencia artificial, este tipo de chatbots, se habla principalmente de ChatGPT, Claude, etcétera, muchas veces no te dan información de la fuente de la que proviene la respuesta que te están dando. Y eso es importante, ¿no? Porque en realidad esas respuestas automáticas, más allá de no dar una información y no basarse en fuentes fiables, están sustituyendo al papel que ejercían los medios de comunicación como, en cierta forma, certificadores de una veracidad. Cuando un medio de publicación publica una información, ahí hay un proceso de verificación, hay un proceso de edición y hay un proceso mucho más complejo desde el punto de vista de todo lo que tiene que ver con la verificación. En el caso de la inteligencia artificial, más allá de la personalización, más allá de las recomendaciones que puede dar, más allá de que sean respuestas respuestas muy adaptadas y rápidas, en muchas ocasiones lo que estamos viendo es que son respuestas imprecisas o erróneas, y eso tiene consecuencias desde el punto de vista de cómo configuramos la opinión pública, ¿no?
2: La Unión Europea firmó en su momento el Código de Buenas Prácticas en materia de desinformación. En octubre de 2025 se aprobó la Ley Europea de Libertad de Medios. ¿Este tipo de iniciativas se cumplen? ¿Son suficientes?
4: Bueno, en nuestro país se cumplen de una manera parcial, por ejemplo, en el caso de la Ley Europea de Libertad de Medios. Lo que ha hecho la Unión Europea, en cierta manera, es entender la legislación digital como una forma de nuevo escudo democrático ante los desafíos que se plantean a nivel global. Muchas veces es importante no mirar solo en nuestro país y pensar que, por ejemplo, de Economist lo que señala es que hay solo 25 o 26 democracias plenas en el mundo. En este sentido es importante entender cómo este tipo de datos y de indicadores nos indican un retroceso en las libertades democráticas a nivel global y cómo eso tiene consecuencias que van más allá de lo local, ¿no?
5: Raúl Magallón, profesor de Periodismo y Comunicación Audiovisual e investigador de la Universidad Carlos III de Madrid, muchas gracias por atender la llamada de la Radio Pública.
4: Gracias, buenas tardes.
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1: Esta semana en la agenda cultural de Europa Abierta tenemos apuntadas varias visitas a museos, la Feria del Libro de Frankfurt, las mejores viviendas colectivas europeas y música electrónica en Venecia. Íñigo Picabea, saludos.
2: ¿Qué tal? Saludos culturales y europeos.
3: El recorrido por varios museos europeos nos lleva primero a Francia, al Louvre de París.
2: Sí, desde esta semana el Museo Francés tiene el arte español como protagonista y por partida doble, con Zurbarán y con una selección de obras del Museo Nacional de Escultura de Valladolid.
4: Alors on vient d'installer le grand pinceau du chemin du calvaire qui est la pièce centrale. Bah, c'est une grande émotion de voir ce groupe qui n'est jamais venu en France installer pour la première fois.
2: No se veía en Francia una exposición sobre Zurbarán de esta importancia desde mediados de los años 80, cuando el Gran Palais acogió una muestra monográfica sobre el artista español del siglo XVII, situado por el Louvre a la altura de Velázquez y de Murillo. La muestra, que permanecerá abierta en París hasta el 25 de enero, es una colaboración con la National Gallery de Londres, donde ya se ha visto, y con el Art Institute de Chicago. En la Sala Napoleón del Louvre se han reunido 50 pinturas de Zurbarán y el resto, hasta 65, son obras de su hijo Juan y también una selección de cuadros que van de finales del 19 a comienzos del 20, firmados por Édouard Manet, Pablo Picasso o Juan Gris, para mostrar la influencia de Zurbarán en las vanguardias que se instalaron en Francia. Y como decía antes, por si fuera poco con Zurbarán, el Louvre ha convertido esa misma Sala Napoleón en una pequeña sucursal temporal del Museo Vallisoletano de Escultura, con la exposición Esculpir el color. Es una selección de obras maestras policromadas firmadas por grandes nombres como Gregorio Fernández, Alonso Cano, Pedro de Mena, Jerónimo Francisco, Pedro Roldán o Luisa Roldán. De Gregorio Fernández, es el paso de una procesión que ha viajado hasta París para presentarse a la vista del público.
3: Los siguientes museos que visitamos están en Madrid y en La Haya.
2: Son el Museo Thyssen-Bornemisza y el Mauritshuis. Como avanzábamos la semana pasada, van a protagonizar un intercambio temporal histórico de 25 obras de sus respectivas colecciones. Desde hoy, en el Museo Español ya se pueden ver las pinturas del siglo XVII y XVIII que han llegado desde La Haya. Hablamos de Rembrandt, Bruegel el Viejo, Peter de Hoogh, Frans Hals, Hendrik Abbekamp y también de una de las joyas de la corona. Guillermo Solana es el director artístico del Thyssen-Bornemisza.
5: Cuando nos dijeron que era posible que la vista de Delft, de Vermeer, pudiera pasar aquí 3 meses, verdaderamente no sé cómo nos recuperamos de la impresión. Todavía no nos hemos recuperado.
2: Bueno, creo que va a ser difícil recuperarse de esa gran oportunidad. No sabéis las ganas que tengo de ir a ver al Thyssen a la vista de Delft. Y en la otra dirección, desde Madrid hasta La Haya, viajan otras 25 piezas importantes que se van a poder ver a partir del 15 de octubre en la ciudad neerlandesa. Entre ellas, pinturas firmadas por Jan van Eyck, Durero, El Greco, Bronchino, Piero de la Francesca, Martine Gosselink, directora de la Mauritshuis.
6: For the very first time that I came here, I saw all those beautiful paintings, but there was one painting.
7: La primera vez que vine aquí vi todas esas pinturas hermosas, pero hubo una que me llamó especialmente la atención. Muchacho con turbante de Swerts. Desde ese momento tuve un sueño. Y si pudiéramos reunir ambas obras en los Países Bajos junto a la joven de la perla de Vermeer, ahora en La Haya se miran mutuamente.
6: With the turban made by Swerts, and in the Netherlands now in The Hague. They are watching each other.
3: Salimos ahora de los museos europeos para entrar en la Feria de Frankfurt con libros entre las manos, libros de literatura checa sobre todo.
2: Porque Chequia es el país invitado este año a la mayor feria del libro del mundo, no solo de Europa. Hasta el domingo todavía se compran y se venden derechos editoriales en Frankfurt. Allí se negocia el 80% de todos esos derechos en el mundo. La industria editorial española está presente en Frankfurt con 249 sellos editoriales y agencias literarias, lo que representa un 10% más que en 2025.
8: Es fällt mir nicht so richtig leicht, so richtig.
2: Y también coincidiendo con la Feria del Libro de Frankfurt se anuncia el Deutscher Buchpreis, el premio de novela en alemán más destacado. Escuchamos a Sida Basiar, ganadora este año por Die Lücken, título que puede traducirse al español como Las Brechas. En esta novela, la autora inventa un lugar llamado Heimsbach, donde 90 años de historia alemana se han incrustado en las paredes y las biografías de sus habitantes. Esto cuenta la web del Deutscher Buchpreis. También señala que después de novelas exitosas sobre el exilio y la migración, Sida Basiar plantea una pregunta radical sobre qué cimientos construimos nuestra patria. De momento, he estado buscando y Sida Basiar no ha sido traducida al español. Quizá ayude ahora este premio, que se suele anunciar en la víspera de la Feria del Libro de Frankfurt, a tiempo para que se negocien sus derechos editoriales.
1: Bueno, que la vivienda es un asunto de inquietud máxima, lo estamos comprobando en España, ha provocado un adelanto electoral por el impacto social y político del desahucio de Mari Carmen Abascal, fallecida este miércoles en el hospital. La vivienda, que también es un asunto europeo, así lo tratábamos este lunes en Europa Abierta, y así lo demuestra también el premio arquitectónico entregado anoche en San Sebastián.
2: Sí, es el Premio Europeo de Vivienda Colectiva, reconocimiento bienal que han concedido por segunda vez el Instituto de Arquitectura de Euskadi y el Centro Arts Congrès de Burdeos. Y precisamente en Francia están los ganadores. En la categoría de obra nueva, Premio Europeo de Vivienda Colectiva 2026 a La Métropolitaine, del estudio parisino Ignacio Prego Architecture, que es de origen español Ignacio Prego. Un edificio en el límite entre París y su periferia. Y en la categoría de rehabilitación, Premio Europeo de Vivienda Colectiva 2026 a la reforma y la ampliación de un antiguo garaje, en superficie, claro, de 1957 para crear 63 apartamentos en París. Un trabajo de Atelier Tequi Architect, con oficina en la capital francesa. Un ejemplo de la intervención, en el lugar de las antiguas rampas del garaje, ahora hay patios ajardinados. Esto ha valorado el jurado.
0: Mediante un aprovechamiento extraordinariamente eficiente de la superficie disponible, el proyecto transforma las restricciones estructurales en oportunidades, logrando una excepcional calidad espacial y unas condiciones de habitabilidad generosas.
3: Y cerramos nuestra agenda cultural europea con la Bienal de Música Contemporánea de Venecia.
2: La programación de la Bienal de Música, edición número 70, se extiende desde el Arsenale de Venecia a Forte Marghera desde mañana sábado hasta el 24 de octubre, con la electrónica como sonido principal, aunque no el único. Lo clásico, lo tradicional y lo experimental se escucharán en 40 eventos de 130 músicos que ofrecerán hasta 18 estrenos mundiales. En su segundo año como directora de la Bienal, Caterina Barbieri, que es compositora italiana de electrónica, afincada en Berlín y formada en Suecia, también en Italia. La selección de Caterina Barbieri incluye a M.L. Buch, guitarrista, compositora y productora danesa, que experimenta con la guitarra eléctrica y el sintetizador. Estamos escuchando High Speed Calmer Tonight, tema del álbum Sonntag, publicado en 2023.
1: Íñigo Picabea, muchísimas gracias por traernos una semana más la Agenda Cultural Europea.
2: Gracias a vosotras.
1: Y terminamos la semana en Europa Abierta, en el control técnico Jorge Gómez y Nono Torres, en la producción Cristina Dorado y en redacción Lucía Arriera, y quien les habla, Isabel Dorera. Gracias por escuchar el programa. Volvemos el lunes.

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2: Esta semana viajamos al Parque Natural de Sesalines de Ibiza y Formentera. ¡Comenzamos!
1: Respondemos cada semana. ¿Por qué España es uno de los países con mayor biodiversidad del mundo?
2: Entre las joyas que alberga este espacio protegido están las praderas de Posidonia Oceánica de 8 kilómetros de longitud que tienen nada menos que 100.000 años de vida. Fueron declaradas Patrimonio Mundial por la UNESCO en 1999. Dos años después llegaría la declaración como Parque Natural. Hemos estado allí en un ventoso día para charlar con una bióloga vocacional, ibicenca, que lleva casi tres décadas trabajando en este parque.
3: Yo soy Nuria Valverde Costa y soy técnica en el Parque Natural de las Salinas de Ibiza y Formentera. Yo soy nacida en Ibiza y por parte de mi madre, familia ibicenca, más o menos de Ibiza ciudad.
4: ¿Y por parte de tu padre?
3: Por parte de mi padre está más mezclado. Mi Valverde viene de Ciudad Real y también hay una rama mallorquina, pero mi padre llegó a Ibiza muy pequeño, de muy pequeñito. Con 5 o 7 añitos ya vivían aquí. Yo siempre quise estudiar fauna, animales. Me fascinaban los animales. Entonces solo había dos opciones, o veterinaria o biología. Y veterinaria no pudo ser, pero entonces, bueno, me fui a biología. Y bueno, feliz por haberlo elegido, porque veterinaria yo creo que no me habría gustado. Yo quería ser como el veterinario australiano, ahora un cocodrilo, ahora un canguro. Claro, este tipo de veterinaria es un poco utópica. Entonces no, yo la parte de producción animal no me llamaba la atención. A mí me llamaba la atención la conservación. Luego el reto era decidir volver o no volver después de estudiar la carrera, y yo siempre tuve clarísimo que quería volver a casa, aunque no trabajara de lo mío. Pero se me planteó la oportunidad de que empezaban a crear este espacio protegido y pude entrar a trabajar de lo mío y en mi casa. Pero enseguida pude entrar a trabajar aquí, en el Parque Natural de las Salinas, y hasta día de hoy. Yo empecé a trabajar aquí en el 98.
2: Nuria explica que la iniciativa y la perseverancia de la población de ambas islas fue la clave para conseguir que se protegiese este entorno privilegiado y muy atractivo para la especulación urbanística.
3: Hay un interés de toda la sociedad ibicenca y de Formentera por proteger este espacio desde los años 70. Es un espacio que reúne una característica muy singular, y es que es un espacio con mucha biodiversidad. Tenemos muchos ecosistemas diferentes en un espacio relativamente pequeño, pero uno de los ecosistemas más destacables serían los humedales. En Ibiza no hay mucha agua, y menos dulce. Entonces aquí, para tener aves acuáticas, para poder ver aves, solamente o prácticamente tenemos las salinas. Y luego un espacio que ha quedado como muy relictual adyacente a la ciudad de Ibiza, que son sus fechas. Este espacio, sobre todo en la zona húmeda, es lo que ha sido más característico para poder proteger o para pedir la protección de este lugar tan singular. Desde los 70 también hubo mucho interés por urbanizar y sacarle un provecho a este espacio natural. Entonces la población empezó a manifestarse y a reclamar que esto fuese declarado parque natural. Esto no se consiguió hasta el año 1995, desde los años 70.
2: Este territorio ha sido reconocido por diferentes organismos y administraciones. En 2001, año en el que se declaró como parque natural, las competencias de su gestión pasaron a ser autonómicas.
3: En el año 1955 ya teníamos reconocimientos internacionales, ya lo habían declarado Ramsar, que estamos en el listado de zonas húmedas más importantes a nivel mundial, y había sido declarado CEPA, que es zona de especial protección para las aves. Teníamos reconocimientos internacionales que reconocían el valor de este espacio, pero no teníamos ninguna protección ni estatal ni autonómica. En el 95 lo declararon reserva natural. pero encima del papel. No trabajaba nadie aquí, no había gestión. Simplemente había una declaración de intenciones y una ley que decía que esto tenía que ser una reserva natural. En el 98, el Ministerio puso un mini equipo para empezar a trabajar aquí. Y en este mini equipo estábamos unas 6 personas o así, empezando un poco a dar a conocer que esto tenía una protección, hacer vigilancia. Entonces surgió un conflicto con la comunidad autónoma. La comunidad autónoma ya se había arreglado que las competencias tenían que ser, las competencias de protección y de declaración de espacios eran autonómicas, y a nosotros nos había declarado el ministerio. Entonces se puso un recurso de inconstitucionalidad a esta ley de protección. Y fue cuando la comunidad autónoma, en el 2001, tomó las riendas de este espacio y ya pasamos a tener una ley autonómica y un equipo de gestión autonómico.
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2: El 85% de la extensión del Parque Natural de Sesalines, de Ibiza y Formentera está en el mar Mediterráneo, por lo que tan solo el 15% restante es terrestre.
3: Este parque es un parque marítimo terrestre que tiene unas 17.000 hectáreas. De estas 17.000 hectáreas, la gran mayoría son marinas. Prácticamente solo 2.000 y pico son terrestres. Entonces coge el sur de la isla de Ibiza, toda la franja marina que llega hasta Formentera, incluyendo los islotes que hay en esta franja marina, y cuando llega a Formentera, digamos que coge todo el litoral y toda la costa del norte de Formentera, incluyendo los humedales que he comentado antes, y luego incluyendo prácticamente todos los ecosistemas que te podrías encontrar en la isla, porque tenemos islotes, tenemos acantilados, tenemos zonas húmedas, tenemos playas, tenemos sistemas dunares, y luego tenemos la pradera de Posidonia, una de las más grandes y de las mejores conservadas de las que hay en todo el Mediterráneo. ¿Qué mereció la declaración de Patrimonio de la Humanidad? Este parque también tiene esta declaración.
2: En la costa ibicenca también se encuentra otro espacio protegido en el oeste de la isla, las reservas naturales de Esvedrá, Esvedranel y los islotes de Poniente. La gran amenaza de ambos espacios es la misma, la presión turística.
3: Salinas tiene sus islotes y reservas tiene sus islotes. Los islotes de reservas están en el oeste y los nuestros son todos los islotes que hay entre Ibiza y Formentera. Este paso marítimo se llama Esfreus y todos los islotes de Esfreus, desde el puerto de Ibiza hasta que llegamos al puerto de la Sabina en Formentera, están dentro del Parque Natural. Y también está, todo este espacio también está declarado reserva marina. O sea, nosotros tenemos todos los reconocimientos: reserva marina, patrimonio de la humanidad, parque natural, CEPA, Ramsar, todo. Tenemos prácticamente todo y es que eso sí que nos demuestra que es un lugar especial, realmente especial. ¿Qué ocurre en este lugar especial? Que es un lugar muy atractivo para visitar y muy atractivo para realizar actividades económicas. Entonces es un parque con muchísima presión de todos los tipos. Lo que es más es presión turística, visitantes en verano, presión urbanística, porque también hay zonas urbanas dentro de este parque, presión también a nivel de actividades, sean chiringuitos, y sobre todo también mucha presión en el mar, mucha presión en el mar, porque hay muchísima actividad náutica en verano, tenemos una densidad de barcos muy grande.
2: Los diferentes pueblos que han pasado por las Islas Baleares modificaron este entorno natural durante siglos. Los fenicios llegaron hace unos 2.500 años y fueron los primeros en producir sal. Las aves han aprovechado en su beneficio esta modificación artificial.
3: Nuestro humedal es 100% un espacio modificado por el hombre. Es decir, nuestro humedal se ha aprovechado desde tiempo de fenicios para sacar sal. Estamos dentro de una explotación salinera. Y el conflicto de este parque y de este ecosistema es poder compatibilizar la extracción de sal con la conservación de la fauna y de la flora de este espacio. Y ahí tenemos otro reto importante para llevar a cabo.
4: Eso es algo muy habitual en el Mediterráneo, ¿no?
3: Sí, casi todas las salinas que existen están declaradas o CEPA o Ramsar, porque es lo que decimos, son los lugares donde están toda la bifauna, toda la fauna acuática. Todo depende de qué estructura tenga esta salinera, si hay una zona de marismas o no. donde las aves descansan, donde las aves se alimentan, todo ha sido modificado y creado por el hombre, ahora o hace centenares o miles de años. Pero donde las aves descansan, donde crían, son los separadores de los estanques, son lo que les llaman las motas. Entonces, si todo esto necesita mantenimiento, si todo esto necesita actualización, todo esto afecta directamente o puede afectar directamente a las aves. Ahí está el reto de poder compatibilizar una industria milenaria que para los ibicencos y para los formenterestes es clave, para nosotros es una seña de identidad, con la conservación de este espacio protegido.
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2: En este parque natural han sido censadas unas 200 especies de aves, entre ellas los siempre elegantes flamencos. Nuria explica que aquí también vive fauna de agua dulce, aunque es más escasa.
3: El agua que pueda llegar por escorrentía o por los torrentes llega al humedal, pero los salineros, la ingeniería de salinera, lo que tiene que hacer es desviar esa agua dulce para que no se le mezcle con el agua salada. Entonces esa agua dulce queda en la periferia o bien sale ya luego hacia el mar. Entonces sí que tenemos fauna de agua dulce, aunque muy poca, porque en Ibiza además es que es muy, muy simbólico, pero siempre alrededor de lo que es la superficie salinera.
4: ¿Qué fauna de agua dulce hay?
3: Nosotros tenemos básicamente aves acuáticas. ¿De por qué nos conocen más? Porque teníamos una de las colonias hibernantes de flamencos más grandes, hasta hace no demasiado. Los flamencos han ido aumentando en general en otros espacios protegidos, pero en Baleares somos el lugar, digamos, donde tenemos más flamencos, especialmente en verano, a finales de verano, en su paso migratorio. Lo que tenemos más son limícolas, todas las limícolas que además crían, porque los flamencos aquí no han conseguido criar. Aunque somos una de las zonas donde tendríamos esta ave como emblema, no puede criar. Un flamenco para criar necesita grandes superficies de barro y nosotros no tenemos, porque no tenemos playas. Nuestros estanques están modificados para sacar sal y por lo tanto son como piscinas cuadradas, no tienen grandes playas de barro con tranquilidad. Entonces no consiguen criar aquí todavía. Tendríamos que crear islas o favorecer otros espacios para que ellos lo pudieran intentar. En cambio, las limícolas, aves más pequeñas, sí que las tenemos todo el año y llegan a criar. Anátidas también, tenemos tadornas. Tenemos las típicas aves de zonas salinas. Eso sería lo más destacable. Y otra cosa importante que tenemos es el águila pescadora, que como en Baleares la hemos podido recuperar, como en el resto de nuestras islas vecinas.
2: El águila pescadora es una especie que estaba casi desaparecida en las Baleares, pero han conseguido su recuperación. También encuentra aquí su refugio la pardela balear, un ave que está en peligro crítico de extinción y es una de las más amenazadas en todo el continente europeo.
3: Aquí había águila pescadora sedentaria, también había águilas pescadoras migrantes, pero las parejas sedentarias en Baleares sufrieron mucho y llegaron a desaparecer. Ahora aquí, en este parque, es donde teníamos el registro de la última pareja de águila pescadora nidificante de Ibiza y Formentera, y ahora ya podemos decir que la tenemos recuperada y con vías de que a lo mejor pueda haber alguna de más. Entonces, con eso también ya estamos muy contentos. En el resto de la costa ya tenemos otras parejas, ya no dentro del parque, pero sí en Ibiza ya tenemos más de una pareja reproductora. Y claro, cuantas más parejas reproductoras haya, ellas tienen filopatria. Si nacen aquí, en teoría volverán. En algún momento, si sobreviven a toda su juventud, en algún momento volverán a reproducirse aquí. Y aquí, como todavía hay mucho espacio, se supone que es una especie que tendría que ir a más. Vuelven a criar al lugar donde han nacido.
4: ¿Y esas son todas las rapaces o solo ellas?
3: Muchas de las rapaces, o muchas de las aves, pero las pescadoras seguro. Y luego lo otro que es muy destacable también serían los islotes y las aves marinas. Las aves marinas antes a lo mejor criaban en las islas grandes, fuera en Ibiza o en Formentera, pero ahora se han visto relegadas a criar prácticamente solo en los islotes. Podemos garantizar o podemos tener todas las aves marinas, que muchas de ellas están en peligro, y a destacar pues el virot, lo que es la pardela balear, que nosotros en Salinas también tenemos una zona de nidificación.
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2: Charlamos ahora con otra bióloga marina que trabajó en el Parque Natural Sesalines de Ibiza y Formentera hasta hace muy pocos meses.
5: Mi nombre es Agnès Torres Ramis, Soy Vicenca, de padre, madre y abuelos, y soy bióloga especializada en biología marina, sobre todo en biodiversidad y conservación. Realizamos muchas funciones diferentes, desde redactar informes, hacer la base de datos de la flora y la fauna, incluso solicitar los ITS, mejoras del centro de interpretación, a incluso muchísimas tareas fuera de la oficina que serían más de campo, como censos de aves acuáticas, de nidificantes, revisión de señales y otras muchas tareas que tienen que ver con el parque.
2: Agnès explica un proyecto del que formó parte financiado con el impuesto de turismo sostenible, conocido como ITS, exclusivo para las Islas Baleares y destinado a promover la sostenibilidad.
5: Bueno, yo empecé sobre todo saliendo a campo y revisando cada una de las señales, el estado, si había alguna zona donde necesitábamos reforzar un poco, por ejemplo, un espacio protegido donde la gente aún así cruza, como un sistema dunar, pues a lo mejor un cartel informativo puede ayudar a que la gente entienda la relevancia de ese ecosistema para que no quiera impactarlo. Con un nuevo ITS pudimos pedir todas las señales que faltaba, parte de ellas, y nada, pues todo el proceso de contratación, de diseño de cada una de las señales, porque tienen que seguir todas un manual determinado. Obviamente lo que queremos es que todos los espacios protegidos estén unificados, y es lo que se lleva haciendo estos últimos años, creando estas magníficas señales más duraderas y que causan un impacto menor que las anteriores, sobre todo para las aves. Y nada, eso sí permite que haya una mayor conciencia y un menor impacto en espacios protegidos como este, bienvenido sea.
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2: Para finalizar la Iberia Verde de esta semana, hablamos con un doctor en biología que participa en dos proyectos que se llevan a cabo en este espacio natural.
6: Soy Samuel Piña, profesor titular de Ecología de la Universidad de las Islas Baleares. Mi formación es biólogo, estudié biología también en esta universidad y me doctoré en biología también con una tesis sobre la ecología y conservación del Ferreret, un pequeño sapito que tenemos en Baleares, concretamente en Mallorca, es endémico de Mallorca y es muy diminuto, estamos hablando de unos 4 centímetros de longitud. Después de acabar la carrera, creé mi propia empresa, una consultora ambiental, y estuve trabajando durante varios años para diferentes administraciones, empresas y ONGs ambientales. Después di el salto a la administración y estuve casi 10 años trabajando en espacios naturales protegidos, concretamente en varios espacios, entre ellos, por ejemplo, también el Parque Natural de Ses Salines. Toda mi trayectoria se ha basado en el desarrollo de programas de seguimiento de especies, tanto terrestres como marinas, especies amenazadas, especies invasoras o incluso especies bioindicadoras, con la finalidad de utilizar toda esta información que se ha ido generando con los años como una herramienta útil para la gestión de la biodiversidad en las Islas Baleares. En el Parque Natural de Ses Salines de Ibiza y Formentera desarrollamos dos proyectos. El primero es un proyecto de seguimiento de lepidópteros nocturnos, es decir, polillas, para que nos entendamos, como indicadores de la calidad de los hábitats. Y por otra parte, desarrollamos también el programa de seguimiento de salud costera, que es la utilización de determinadas especies que viven en la costa como indicadores también de la calidad de la costa.
2: Samuel explica qué método han creado para conocer el estado de los ecosistemas gracias a las mariposas. Solo en la isla de Formentera existen 160 especies.
6: Los lepidópteros o las mariposas en general son un grupo de animales que responden muy bien a cambios ambientales. Así, conocer la variación temporal a lo largo del tiempo de las abundancias de estas especies nos informa mucho sobre el estado de los ecosistemas donde viven. En el caso del Parque Natural de Ses Salines, nosotros tenemos una única estación que está en la finca pública de Can Marroig, en Formentera, en la isla de Formentera. Y allí lo que hacemos es un seguimiento basado en la utilización de una trampa de luz. Es una trampa que básicamente es una especie como de recipiente circular en el cual tenemos una bombilla bastante potente, no es la de las que tenemos, por ejemplo, en casa. Y es una bombilla que lo que hace es atraer a las mariposas, en este caso las mariposas nocturnas. ¿Qué es lo que ocurre? Los animales entran dentro de la trampa y se quedan durante la noche. La trampa suele estar activa desde media hora antes de la puesta de sol hasta una media hora antes de la salida del sol. Y durante toda la noche las mariposas van entrando en la trampa. Cuando cerramos la trampa por la mañana, lo que hacemos es analizar cuál es la diversidad de especies de mariposas que encontramos, pero también la abundancia de cada una de ellas. Una vez hemos contabilizado cuántas hay de diferentes para que nos entendamos y qué cantidad hay de cada una de ellas, los animales salen volando y se van. Es una manera de conocer pues esto, la diversidad y la abundancia que tenemos en un territorio. En este caso, en Formentera, estamos hablando de cerca de unas 160 especies de momento que hemos encontrado. Esto corresponde a un 15% de la diversidad global que conocemos en el archipiélago balear, que está rondando cerca de los 1.000 especies.
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2: Gracias a este proyecto, los investigadores pueden evaluar el impacto que tienen los seres humanos sobre la biodiversidad de las Islas Baleares y también cómo puede afectar a la vegetación local la llegada de nuevas especies.
6: La utilización de este grupo, sobre todo, nos permite el ver cómo se encuentra el ecosistema. En este caso, lo que estamos viendo es que en aquellas zonas más degradadas o aquellas zonas que reciben un mayor impacto humano, la diversidad de determinadas especies va bajando, sin embargo, van creciendo también otras, ¿no? Esta localidad que tenemos en Formentera, en el Parque Natural de Ses Salines, la comparamos con otras 10 localidades que tenemos partidas por el resto del archipiélago, y tanto en Mallorca como en Menorca como en Ibiza, y eso nos permite sobre todo comparar hábitats. No es lo mismo decir voy a comparar solo Formentera con una localidad de Menorca, no sirve, esta comparativa no nos serviría, tendría que ser en un hábitat similar para poder comparar. Pero en cualquier caso, nos permite sobre todo, al tener una red de seguimiento, permite la detección de especies que hasta ahora no conocíamos que estaban, o bien porque no se habían estudiado, o bien porque son de llegada reciente, ¿no? Es el caso, por ejemplo, de la mariposa del boj. Tenemos en Baleares, sobre todo en Mallorca, Menorca y Cabrera, tenemos una población de boj balear.

0: así que reciben continuamente la visita sorpresa de animales que acuden atraídos por la luz artificial, hormigas, murciélagos e incluso la especie de búhos más pequeña que habita en Europa.
1: Dado que estas mariposas tienen actividad durante la noche, obviamente los investigadores tenemos que pasar la noche junto a la trampa, estando pendiente de qué es lo que va entrando y lo que no va entrando. Más que nada es porque hay veces que, aunque nuestro objetivo sea estudiar las mariposas nocturnas, nos encontramos que tenemos visitantes no deseados, como por ejemplo hay veces que determinadas épocas del año que aparecen hormigas que empiezan a depredar sobre las mariposas que están alrededor. O incluso es un visitante frecuente todas las noches. Cuando tenemos la trampa de luz, nos vienen a visitar gran diversidad de especies de murciélagos que aprovechan el reclamo de la luz para alimentarse de estas mariposas. Digamos que son los que nos están alterando nuestro experimento o nuestro seguimiento. También hay otras especies que nos visitan mucho. Hay, por ejemplo, autillos, que son unos buitos muy pequeñitos que tenemos en España, y que esta especie, por ejemplo, se viene a alimentar no de mariposas nocturnas, pero sí de escarabajos, que sobre todo suelen aparecer finales de primavera, durante el verano, que vienen también atraídos por la luz. De hecho, sorprendería en la cantidad de especies que se sienten atraídas por la luz, y es una experiencia que yo recomiendo. Ya no el hecho de estudiar las mariposas, sino simplemente pasar una tarde, una noche, tarde-noche, delante de un punto de luz y ver las especies que acuden a él.
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Os dejamos con la música de Immaculate Ibiza, un proyecto que fusiona las canciones tradicionales de esta isla con el chill out y que nos ha acompañado esta semana. 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En una semana regresamos con más biodiversidad ibérica. Buena semana a todas y a todos.

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3: Pues buenos días, buenas tardes, buenas noches, buenas, como decimos siempre aquí desde Radio Nacional, Radio Exterior de España, perdón. Bienvenidos y buenas lo que sean, ¿no? Bienvenidos a un nuevo capítulo de este maravilloso programa que hacemos desde esta islita de la historia que tenemos en la emisora de Radio Nacional de España en Segovia. Bueno, pues un programa más, un fin de semana más, un día más, luchando por conocer, aprender y divulgar la historia, ¿verdad? Hoy nos vamos a retraer un poquito a la Guerra Civil Española. Lo hemos hecho alguna vez más, queridos españoleros y españoleras, lo hemos hecho alguna vez más, pero siempre centrados en conceptos más específicos, y sabemos que la Guerra Civil es mucho más que eso, ¿no? Hoy nos vamos a ir a la maravillosa Corona de Aragón, pero eso es cuando hablamos con Pepe Corral, y José Luis Corral no está aquí hoy. Hoy vamos a hablar de Aragón, un poquito, y para ello tenemos a uno de los monstruos maravillosos que tenemos en esta universidad pública española. Tenemos al gran Alberto Sabio Alcutén, que es catedrático de la Universidad de Zaragoza, esa maravillosa universidad que está en la maravillosa ciudad de Zaragoza, ¿no? Es uno de nuestros más firmes amigos y más admirados catedráticos, que tiene, como suelo decir yo, todos los exenios, no le cabe ni uno más. Para los que nos escuchan, los exenios son los periodos, los tramos de investigación que nos reconoce el Estado, ¿verdad? Entonces, Alberto Sabio ya no le cogen más, yo creo que tiene los bolsillos tan llenos de exenios que se le caen por los dos lados, ¿verdad? Además, es director de la Cátedra María Domínguez de Memoria Democrática, de lo cual le preguntaremos un poquito más adelante cuando ya hablemos con él. Pero bueno, es todo un honor y una suerte poder contar con Alberto Sabio. Oye, querido compañero, bienvenido a España la Historia.
4: Muchas gracias, Eduardo, qué exagerado eres, ¿eh? Se te nota la amistad,
3: Bueno, es que soy, mi abuela era de Arcos de la Frontera, y sabes, eso de ser del sur, siempre uno exagera mucho las cosas, es un poco dramático, pero no miento al decir que se te caen los exenios por los bolsillos. Pero bueno, pues lo que te iba a decir, bueno, el tema de hoy, ya sabes, hemos llamado al programa La Guerra de los Aragoneses, entonces vamos a profundizar un poquito en esto, ¿verdad? Siempre, verás, la primera pregunta que me gustaría hacerte es que siempre tratamos la Guerra Civil como si fuese, pues eso, un conflicto entre dos bandos, ¿no? Y yo estoy cada vez más seguro de que esto es una visión totalmente equivocada. ¿Podemos encontrar más de un bando o más de dos frentes en la guerra civil, Alberto?
4: Bueno, pues de entrada hay que decir que la guerra es el resultado del fracaso relativo del golpe de Estado de julio del 36, claro. ¿No? Esta es la base de todo. Y luego, efectivamente, hay dos bandos, pero como bien decías, están atravesados de banderías, ¿no?
3: Claro.
4: Por ejemplo, en los sublevados, pues siempre hubo fricciones entre falangistas y nacionalcatólicos. Lo que pasa es que esas fricciones estuvieron contenidas durante la Guerra Civil y estallaron sobre todo después. Hay una primacía falangista en los ayuntamientos, en las instituciones, hasta 1943, un poquito al compás de la Segunda Guerra Mundial.
3: Ajá.
4: Hay un antes y un después de Stalingrado. Y después
3: claro.
4: del 43 se ve claramente, bueno, pues como las instituciones del franquismo se llenan de nacionalcatólicos. O sea que ahí hay unos bandos diferenciados. El problema fue en los republicanos, ¿no? Porque los republicanos, las fricciones entre anarquistas y poumistas, ¿no? La gente del Poum, que eran muy importantes entonces también,
3: claro.
4: por un lado, y los comunistas por otro, esas tensiones sí estallaron de forma trágica en plena Guerra Civil, como sucedió, por ejemplo, en los acontecimientos de mayo de 1937 en Barcelona,
3: claro.
4: con la supresión del Consejo de Aragón, es decir, que
3: claro.
4: están atravesados de esas bandas. Ahora bien, no nos engañemos, ¿eh? El triunfo militar franquista no se debe a estas fricciones, sino que se debe sobre todo al apoyo alemán
3: claro.
4: e italiano y a la superioridad aérea que ello les concedió, ¿no?
3: Claro, claro.
4: Y hay una idea, Eduardo, que,
3: sí.
4: que me gustaría también subrayar así de entrada, y es que la Guerra Civil no puede ocultar el valor en sí mismo de la República.
3: Claro.
4: Incluso a veces en los libros de texto, en los manuales, aparece el capítulo República y Guerra Civil,
3: sí.
4: y van seguidos, ¿no?
3: Estoy de acuerdo.
4: Entonces, claro, la República no hay que idealizarla, pero tampoco sin condenarla al fracaso absoluto. Quiero decir que no fue una experiencia tan caótica, tan tenebrosa, tan
3: claro.
4: incompetente como muchos nos hicieron creer. Y desde luego no condujo como tal a ninguna catástrofe en forma de guerra. O sea, la catástrofe viene provocada por el fracaso del golpe del
3: claro.
4: verano del 36. O sea, la República pudo ser una experiencia democratizadora accidentada,
3: claro,
4: y lo fue,
3: bueno,
4: en buena medida, claro, por los muchos obstáculos que encontró
3: claro.
4: en su camino. Pero de ningún modo podemos decir que anunciaba o predeterminaba...
3: Una guerra civil, ¿no?
4: Exacto, la tragedia que vino después.
3: Ese argumento que tú estás diciendo es, yo creo que además sobre todo en el proceso educativo es importantísimo, ¿no? Yo muchas veces a mis alumnos, cuando tengo seminarios sobre el siglo XX, siempre hablo de Segunda República, y el siguiente tema es guerra civil y franquismo. Porque
4: exacto. Es que deben ir conectados.
3: Claro.
4: En los manuales, en los libros de texto, es mejor conectar guerra civil y franquismo.
3: Claro, porque es una consecuencia inherente, ¿no? Fíjate, estaba pensando que tú has dedicado, evidentemente, un amplio esfuerzo al conocimiento y la divulgación de la guerra civil, al estudio de la Universidad de Zaragoza, que es que esto hay que reivindicarlo siempre, ¿no? Que no solo hay universidades en Madrid y Barcelona, ¿verdad? Que hay universidades públicas de gran prestigio y con grandísimos maestros, como por ejemplo la Universidad de Zaragoza, ¿no? Hemos tenido aquí, tú eres el segundo supercatedrático que tenemos en nuestro programa, después de José Luis Corral, que es otro monstruo. A ver si enganchamos algún día a Julián Casanova, que lo engancharemos también. Entonces,
4: seguro
3: te quiero decir,
4: sí,
3: claro, que
4: sí.
3: soy es una universidad que tiene un prestigio tremendo, ¿no? Y quiero decir que habéis investigado todos, profundidad, todo aquello. Yo siempre me quedo con esta sensación, ¿no? De que la guerra va más allá, ¿no? De Madrid, Barcelona, de Valencia y el gobierno encerrado, de Bilbao y la campaña del 37, o de la destrucción de Guernica, o de la desbandada. Es decir, ¿qué características presentó? Que es aquí ya te voy a meter en el percal de este programa. ¿Qué características presentó específicas la guerra en Aragón?
4: Hombre, pues en el caso de Aragón, el principal rasgo es el enorme frente de guerra. O sea, como si fuese una gran cicatriz bélica, ¿no?
3: Uh-huh.
4: La guerra civil divide en dos partes Aragón, de norte a sur, desde los Pirineos hasta el sur de la provincia de Teruel. Es decir, que son kilómetros y kilómetros de frente de guerra. Y ese frente de guerra, que era el frente entre la España republicana y la España franquista, estuvo así estabilizado durante casi 2 años.
3: Fíjate.
4: O sea, desde el verano del 36 hasta marzo del 38. Y por aquí pasaron pues Orwell, Hemingway,
3: claro.
4: Billy Brandt, Albert Hirschman y tantos
3: Fíjate.
4: Otros. Te quiero decir con esto que el caso de la guerra civil en Aragón es un buen laboratorio para estudiar la intensidad de la violencia tanto en el frente de guerra como en la retaguardia. Fíjate, en el frente, sí, nombres tan icónicos como Belchite, claro, Teruel, el cerco de Huesca, la batalla final del Ebro. Claro. Que, por cierto, estos nombres de Belchite, Teruel, los vemos también en los tanques, en los carros de combate que realizaron la liberación de París.
3: Efectivamente.
4: Al final de la Segunda Guerra Mundial, con la 9, exacto.
3: Sí,
4: exacto,
3: sí, sí. Estaba pensando entonces, justo decía, en eso.
4: Eso es, eso es. Entonces te decía que tanto en el frente como en la retaguardia. Porque claro, lo que llama la atención es otra cosa que sucede también en otras partes de España, por supuesto, que hay una represión especialmente intensa, sí, en zonas que están alejadas del frente de guerra, claro, donde nunca hubo guerra desde el punto de vista militar, y sin embargo hubo una represión atroz. Es decir, por ejemplo, pueblos que habían tenido una conflictividad previa, muchas veces conflictividad rural por los terrenos, claro, comunales de los municipios. Hay muchos alcaldes asesinados por este motivo, que el frente de guerra les caía a decenas de kilómetros, incluso a cientos de kilómetros, y sin embargo ahí la represión fue especialmente intensa. En cualquier caso, sí, en el caso de Aragón las destrucciones, sí, fueron muy cuantiosas.
3: Claro.
4: Y esto lo vemos muy bien en los expedientes de después de la Guerra Civil, sí, los expedientes de la Dirección General de Regiones Devastadas,
3: claro, ¿no?
4: Que se trataba un poco de reconstruir el país. Y vemos ahí que en el caso de Aragón superan los 13.000 expedientes.
3: Madre mía,
4: una barbaridad.
3: Qué locura, qué locura. Es que estaba yo, fíjate, precisamente pensando en esto, ¿no? Es decir, como siempre tendemos, no sé si tendemos nosotros los historiadores y los profesores de historia, si se tiende a focalizar en lo que he dicho antes, ¿no? En determinados momentos, en esa sensación de que la historia tiende a ser heroica, ¿no? Y el caso es que olvidamos, ¿no? El sufrimiento de Aragón durante la Guerra Civil. Yo creo que Pepe Corral esto lo llamaba el castellanocentrismo, ¿no? Algo así, dijo un concepto así, algo parecido, ¿no? Es decir, que todo queda concentrado ahí en lo que ocurra en Madrid, en lo que ocurra en el centro peninsular y luego a lo mejor un poquito también en Barcelona, ¿no? Y se queda, como decía antes, ¿no? Se queda Aragón con todo lo que tú estás diciendo, porque claro, si uno tiene que preguntar a los estudiantes, dime, enumere usted batallas importantes de la Guerra Civil Española, pues van a salir Belchite, Teruel y el Ebro, las tres primeras, vamos, eso está clarísimo. Luego a lo mejor la batalla de Brunete, la batalla de Jarama, ¿no? Entonces yo creo que hay un poquito, claro, hay un poquito eso. Sin embargo, fíjate, estaba pensando también en las conversaciones que tengo con otro de nuestros amigos de los supercatedráticos, que es Ángel Herrerín López, en torno al anarquismo durante la Guerra Civil, ¿no? Que estuvimos haciendo varios programas con él en la primera temporada, y esto siempre lleva al Bajo Aragón, ¿no? Y las famosas colectivizaciones, que yo creo que es como un tema que se toca siempre de pasada, pero que siempre aparece, ¿no? En la historia de la Guerra Civil Española, ¿no? Y yo, para empezar, pues no sé, me gustaría preguntarte que cómo podemos definir esto de las colectivizaciones.
4: Sí, pues la colectivización fue el deseo, bueno, digo el deseo y también sería la obligación en muchos casos, ¿no? De poner en común las tierras, de poner en común la maquinaria agrícola, pero si queremos ser puntillosos, tenemos que diferenciar dos momentos distintos de colectivización. Sí. Fíjate, al principio, o sea, hay unas colectividades y unas comunidades de campesinos que se crearon antes de la guerra. O sea, después de la victoria del Frente Popular, oh, en febrero del 36, en los primeros meses de 1936. Y estas colectividades estaban gestionadas de modo bastante racional. Tuvieron muy en cuenta el criterio técnico. Es decir, que estaban atentas a las innovaciones técnicas, se preocuparon por ampliar el regadío. Es decir, lo que buscaban era aunar los criterios de viabilidad económica y de rentabilidad social. O sea, que fueron un planteamiento, estas primeras, bastante serio. O sea, eran una especie de cooperativas con criterio empresarial que hubieran podido competir perfectamente con la empresa privada, ¿eh?
3: Claro.
4: Quiero decir que no eran unos aventureros que sin orden ni concierto se lanzaban a agrupar tierras. Pero ya digo, Eduardo, sí, que estas son las primeras colectividades antes de la guerra, ¿no? Sí. Luego están las segundas colectividades, que estas ya se crean en plena Guerra Civil. Y estas lo tenían mucho más difícil porque tenían muchos hándicaps, ¿no? Empezando, sí, por la propia situación excepcional de guerra,
3: claro,
4: y siguiendo por las muchas fricciones que va a haber entre anarquistas y comunistas, ¿no? Y esas fricciones al final van a acabar con el desmantelamiento de estas colectividades, ¿no? Son eliminadas por, sí, orden de Lister. Quiero decir que la experiencia de la colectivización que aparece en los noticiarios europeos, en los periódicos, porque tiene una gran atención mediática, pero esas colectividades están mejor organizadas, las comunidades de campesinos de antes de la guerra, inmediatamente antes, que las que se gestan propiamente ya durante la guerra civil, que van a tener muchos más problemas.
3: Oye, pues fíjate, te iba a cortar en un momento, porque estoy viendo que Víctor Gómez Lluch, que es el maestro controlador de este programa, está apareciendo con una serie de mujeres que llevan una bandera rojinegra. Tiene una cara de, no sé, voy a dejarlas entrar, hablo con ellas un momento y luego seguimos, Alberto, ¿vale?
4: Muy bien, muy bien.
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3: Pues aquí las tenemos, aquí a Lucía Sánchez Saornil, Saornil, perdón, que es poeta, a Mercé Comaposada, que es abogada, y a Amparo Poch, que es médica, que son las fundadoras de las Mujeres Libres, una organización feminista anarquista que surgió en 1936, obviamente duró hasta el 39, que terminó la guerra, y era básicamente una lucha por defender la presencia de las mujeres, puesto que el anarquismo, incluso el anarquismo, defendía dos posiciones, una mujeres como reproductoras y otra como mujeres integradas como personas y igualdad dentro de la sociedad. Argumento este que defendía la CNT, pero que estas chicas no parecían aceptar necesitaban ellas tomar parte y tomar partido en ese proceso de lucha feminista para que en este mundo no haya hombres y mujeres, sino que haya personas.
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3: Bueno, pues ya se acaban de salir las Mujeres Libres. Me han dejado bastante, como siempre, bastante impresionado, ¿no? Por esta fuerza que siempre demostraron y que transmitieron, ¿no? Este tipo de organizaciones feministas en tiempos de guerra, que me gustaría a mí, que me gusta a mí decir, ¿no? Bueno, volvemos con nuestro querido Alberto Sabio Alcutén, catedrático de la Universidad de Zaragoza. Universidad Pública de Zaragoza, como yo siempre digo, y no me canso de decirlo, un señor que le caen los esenios como, no sé, como al Real Madrid la Copa de Europa, diría yo, ¿no? Pero bueno, en fin, el caso es que está...
4: Un poco menos,
3: ¿verdad? Bueno, el caso es que estábamos hablando de los procesos de colectivización en el Bajo Aragón durante la Guerra Civil Española, y un poquito siguiendo con este tema, ¿no? La pregunta es que, evidentemente, ¿por qué ocurre esto en el Bajo Aragón? Es que eso de Teruel olvidado y demás, que tanto se reitera en los últimos años, ¿no? También tiene que ver con que era una tierra olvidada y ahí se podía aplicar un proceso de colectivización, o como en tantas otras cosas estoy equivocado, Alberto.
4: Bueno, esta experiencia es una experiencia de comunismo libertario, ¿verdad? Sí. Y de autogestión agraria se desarrolló en el Bajo Aragón, no solo en el Bajo Aragón, también en otras zonas del Aragón Oriental, porque contó con el apoyo de las columnas de milicianos. Sí. Que llegaban desde Cataluña al principio de la guerra. Claro. Porque la colectivización dura aproximadamente un año, desde el verano del 36, de 1936, hasta el verano del 37. Y entonces aquí se apuesta por la propiedad colectiva de las tierras, de los ganados. Claro. Los medios de producción de los grandes propietarios fueron expropiados y pasaron a ser gestionados de forma comunitaria por los vecinos. En muchos pueblos, fíjate, se quedó abolido el dinero. Se sustituyó por papel moneda, que tenía un uso exclusivamente local, o por una especie de cartillas de consumo. Y en principio, el acceso a la colectividad era libre. Pero esto de libre lo vamos a poner entre muchas comillas, porque en teoría se respetaba al pequeño propietario individualista, siempre que ese pequeño propietario trabajase únicamente su propia tierra, sin emplear a jornaleros, ¿no?
3: Claro.
4: Entonces, bueno, estas colectividades se estructuraban mediante asambleas locales, grupos de trabajo coordinados por la CNT y con acuerdos con la UGT. Y ya te digo que tuvieron una gran atención mediática porque era una experiencia inédita en Europa Occidental, ¿no? Entonces atrajo la mente y los corazones, pues, de mucha gente, de muchos internacionalistas, por dos razones. En primer lugar, porque lo de España era un precedente
3: claro.
4: de lo que podía venir después, como así fue, ¿no? De la Segunda Guerra Mundial.
3: Claro.
4: Se decía, hoy en España, mañana en otras zonas de Europa. Pero también porque era en España donde el anarquismo daría la medida de su capacidad constructiva. Es decir, tenían la oportunidad de demostrar su potencial, ¿no? Y
3: sí.
4: por eso vienen tantos anarquistas a España, ¿no? Y vienen anarquistas italianos que estaban exiliados del fascismo de Mussolini,
3: claro.
4: y franceses, y británicos. Y por eso tiene esa gran atención mediática lo que es la construcción de las colectividades, que ya digo que duró un año aproximadamente.
3: Pues fíjate que es un tema que además lo tratamos muy poquito, porque se pasa por encima de ello como sobrevolando, ¿no? Por esta idea, ¿no? Yo es inevitable, porque te voy a hacer una pregunta que yo creo que es casi de manual, ¿no? Es inevitable no conectar este proceso de colectivización con las consecuencias del acierto o el fallido proceso de la reforma agraria de la Segunda República. Yo creo que es algo que está directamente conectado, ¿verdad, Alberto?
4: Haces muy bien en conectarlo, efectivamente. Pues mira, la reforma agraria, a lo mejor voy a decir una tontería, una
3: butad,
4: ¿no? Pero la reforma agraria, como su propio nombre indica, era reformista.
3: Claro.
4: Era reformista, es decir...
3: No revolucionaria, muy bien. Claro.
4: No revolucionaria, exacto. Esto lo resumió muy bien Azaña. Él dijo que era una medida de carácter reformista para evitar sublevaciones campesinas que socavasen al nuevo régimen.
3: Claro.
4: O sea, era una medida reformista, pero que buscaba equilibrar las relaciones de poder entre trabajadores y empleadores, es decir, entre arrendatarios y propietarios. O sea, lo que tratan es de cambiar la estructura de la propiedad de la tierra en España mediante la recuperación de los terrenos comunales que habían sido arrebatados históricamente
3: claro.
4: a los municipios,
3: sí,
4: esto por un lado, y por otro lado, mediante la expropiación de los latifundios a la nobleza española.
3: Claro.
4: Pero es una expropiación previa indemnización
3: claro.
4: a la grandeza de España. Tampoco a todos los nobles, ¿eh? Solamente a la grandeza de España.
3: Sí.
4: Y entonces hay dos momentos también en la reforma agraria. La reforma agraria, la ley de bases de reforma agraria,
3: sí.
4: llevaba fecha de 1932. Creo recordar que son unas fechas inmediatamente después del golpe fallido del general Sanjurjo,
3: ¿no?
4: En el 32. Lo que pasa que luego apenas se pone en marcha durante ese primer bienio. Y va a ser solo con la victoria del Frente Popular en febrero del 36 cuando se reactiva de verdad.
3: Claro.
4: Yo creo que este es un tema crucial porque pienso, Eduardo, que hemos de defender el legado del personal técnico del
3: sí,
4: Instituto
3: señor.
4: De Reforma Agraria.
3: Claro,
4: porque
3: sí.
4: es que esta gente no son conocidos.
3: Claro.
4: Pascual Carrión, Flores Estrada, Vázquez Zumasqué. Esta es gente que apostaba por una estructura de la propiedad de la tierra más equilibrada,
3: claro.
4: que quería actuar en el medio rural con ingenieros agrónomos y no solo con guardias civiles.
3: Claro.
4: ¿no? Y sobre todo que defendía a los municipios. Este discurso me parece que tiene mucha actualidad,
3: bueno,
4: porque el rescate de los comunales que
3: claro.
4: planteaba la reforma agraria de la República y que esos comunales fuesen reintegrados, esas tierras fuesen reintegradas a los ayuntamientos, era una forma de recuperar la vitalidad de los municipios que habían quedado muy mermados por la desamortización de Madoz.
3: Claro.
4: ¿no? Y la República se había propuesto revertir ese expolio, ¿no? Ese expolio que venían sufriendo los municipios, ya digo, desde el antiguo régimen. Lo que pasa es que la guerra acaba también con esto. Si tuviéramos que criticar la
3: sí.
4: reforma agraria, yo la criticaría porque económicamente era difícil de sacar adelante.
3: Claro.
4: ¿Y por qué era difícil? Pues porque en España no había una reforma fiscal en
3: claro.
4: condiciones. El Estado no tenía medios económicos para pagar esa
3: claro.
4: reforma agraria. Porque nunca había habido, ya digo, una reforma fiscal digna de tal nombre. Hay un dato, que es un dato mucho más cercano a nosotros en el tiempo. Cuando se muere Franco,
3: sí.
4: en 1975,
3: sí.
4: solamente 1.700.000 personas en toda España pagaban algo parecido a lo que hoy entendemos como el IRPF,
3: fíjate.
4: La declaración de la renta, 1.700.000. Y en 1979, apenas 4 años después, eran ya 5.600.000 personas, lo cual nos evidencia pues bueno, el escaqueo fiscal y la defraudación
3: claro.
4: fiscal que había durante la dictadura. Y
3: sí,
4: esta
3: sí.
4: es la crítica que quizás se le pueda hacer a la reforma agraria, pero no que careciese de criterio técnico, en absoluto. Estaban allí los mejores ingenieros agrónomos de España.
3: Fíjate, estuve en una tesis doctoral hace... hace un par de meses, hace un mes y pico, en el mes de julio, en la Universidad Complutense, sobre precisamente la financiación y la fiscalidad en Cataluña durante la Guerra Civil, ¿no? Y te das cuenta de esto, ¿no? De la debilidad que tenía fiscal y económica, sobre todo el poder económico que tenía aquel Estado, aquella República, que era prácticamente inviable sacar adelante todo aquello, ¿no? Yo creo que es evidente, ¿no? Lo que estás contando, todo lo que estás refiriendo, de la importancia que tuvo la reforma agraria y lo poco que la divulgamos en términos de docencia, porque empezamos a hablar de reformas de la Segunda República y todo se queda en la reforma militar, en la reforma religiosa, ¿verdad? Y en las reformas políticas y muy poquito la reforma agraria. No sé cómo, claro, podemos luchar con eso.
4: Sí, pero es que claro, es que hay que tener en cuenta que la tierra, que sí, entonces era el aspecto central, ¿verdad? Donde se ventilaban los intereses, pues claro, en nuestros años la tierra ha perdido ese valor.
3: Claro.
4: La tierra del medio rural, me refiero, ¿no?
3: Evidentemente.
4: Entonces,
3: sí,
4: claro,
3: sí.
4: Ahora el agricultor depende del mercado,
3: claro.
4: El agricultor depende de Europa, de que tenga una seguridad social agraria en condiciones, pero el factor tierra por el que se pelearon nuestros abuelos y bisabuelos en el campo, pues claro, ha perdido gran parte de su valor.
3: Oye, pues estaba pensando, ya estamos llegando al final del programa, desgraciadamente, he de decirte, y es que no puedo evitar, porque todo esto nos conduce a algo, ¿no? Que es la divulgación real de este proceso histórico, de la historia, específicamente en estos momentos de la Guerra Civil, de la Segunda República y de los inicios del franquismo, ¿verdad? Y eso es el concepto este que tanto manejamos, ¿no? De la lucha por divulgar la memoria democrática, que básicamente el acceso a ese conocimiento. Tú diriges una cátedra en la Universidad de Zaragoza, la cátedra María Domínguez de Memoria Democrática. Bueno, lo primero que te voy a preguntar es que nos expliques quién fue María Domínguez, y luego, evidentemente, necesitamos saber cómo lucháis contra esa desmemoria democrática que sufre la sociedad española en todos los planos de la vida y específicamente en los que hemos comentado hoy.
4: Sí, pues mira, María Domínguez fue la primera alcaldesa que hubo en la historia democrática española.
3: Toma ya.
4: Y lo fue durante la Segunda República, pero también fue escritora y sobre todo fue maestra, ¿no? María Domínguez es una de las pocas firmas femeninas que aparece en los periódicos españoles de comienzos del siglo XX, y lo hace junto a otras escritoras muy ilustres, Clara Campoamor, claro, Victoria Kent, Gílega Rodríguez, pero a diferencia de estas, María Domínguez nació y creció en la humildad económica. O sea, ella descubrió que podía ser pobre, pero
3: sí,
4: no analfabeta.
3: Efectivamente.
4: Y claro, primero aprendió a leer, luego se pagó los estudios mientras hacía medias a máquina, y luego más tarde empezó a escribir en los periódicos, y solo le dio tiempo a publicar un libro en 1934 que se titula Opiniones de Mujeres.
3: Fíjate.
4: Y que tiene un prólogo de Hildegard Rodríguez. Pero María Domínguez además nos sirve de referente por más razones, porque padeció los malos tratos, pero no los asumió, era otra época, ¿verdad?
3: Hombre.
4: Porque defendió una enseñanza pública de calidad. Ella entendía la enseñanza pública como un sistema garante de libertades, como un instrumento de transformación social. Y lo primero que hizo cuando llegó a la alcaldía, fíjate, fue tirar el tabique que separaba el aula de las niñas del aula de los niños.
3: Bien.
4: Bueno, y se conoce que eso pues eran demasiadas osadías para una mujer de aquella época. El caso es que fue fusilada, asesinada en septiembre de 1936, ahora hace justamente 90 años.
3: Fíjate.
4: Y sus restos, bueno, pues reposan al pie de un ciprés, ¿no? En el cementerio de Fuendejalón, un municipio de la provincia de Zaragoza. Y luego llegó el silencio durante décadas.
3: Sí.
4: Hay que decir que hoy, por fortuna, pues se ha recuperado su figura, se han identificado sus restos y ya te digo que nos sirve como referente. Y un poco atendiendo a la parte final de tu pregunta, ¿cuáles
3: sí.
4: son nuestros objetivos, ¿no? Pues teniendo un poco ahí a María Domínguez siempre presente, lo que buscamos con la cátedra es reducir las distancias que hay entre las conclusiones que se obtienen en los trabajos académicos,
3: sí.
4: las tesis doctorales, los
3: sí.
4: trabajos fin de máster, las investigaciones, y lo que percibe una buena parte de la opinión pública.
3: Claro.
4: Porque ahí hay un abismo, ¿eh? Ahí hay mucha distancia. Entonces, lo que intentamos es hacer un retorno a la sociedad, ¿no? La sociedad financia nuestras investigaciones. Bueno, pues por lo menos hacer ese retorno en forma de didáctica,
3: claro.
4: ¿no? Y la didáctica es que resulta imprescindible. Fíjate, el otro día estuve comprobando que los chavales jóvenes, los chicos y las chicas jóvenes, todos conocen Auschwitz,
3: sí,
4: y conocen Mauthausen,
3: sí,
4: ¿no? Pero no conocen Albatera, Miranda de Ebro, San Juan de Mozarrifar, que fueron campos de concentración franquistas.
3: Es alucinante.
4: Donde a lo mejor alguno de sus bisabuelos
3: estuvo
4: por allí, ¿sabes?
3: Sí, sí.
4: Este es un objetivo. Luego hay que hacer frente a algunas inexactitudes e instrumentaciones. Esto que nos dicen que España estaba sin pulso en 1936.
3: Mentira, pues,
4: o que nos dicen la guerra empezó en octubre del 34.
3: Falso.
4: O que con Franco se vivía mejor.
3: Sí, toda falsedad.
4: Pues hacer frente un poco a esto, ¿no? Y sobre todo también, y acabo ya, valorar lo que cuesta construir una democracia, ¿no? Por
3: claro,
4: imperfecta que sea. Porque siempre les contamos un poco a la gente joven y no tan joven, ¿eh? Que las democracias, por fortuna, en esas democracias siempre podemos profundizar en ellas. Siempre pueden ser democracias más participativas, más transparentes, más sociales. Esto por fortuna. Pero por desgracia las democracias también se pueden oxidar. Están sometidas a la intemperie, se desgastan, hay desgaste de materiales. Entonces creo que la memoria democrática es un ingrediente importante para que más gente se sienta concernida en la defensa de la democracia. Es decir, hacer una militancia, ¿no? Es decir, de defender algo que tanto costó conquistar. Esto mejor que nadie lo resumía Federico García Lorca,
3: sí,
4: porque Federico García Lorca nos decía, él no utilizaba la palabra memoria democrática, claro, pero la memoria democrática tiene algo de paradoja, ¿no? Es decir, porque miramos hacia atrás para ver mejor hacia adelante.
3: Claro.
4: Y lo que decía García Lorca era esto, que lo resume perfectamente, es recordar hacia mañana, ¿no? Pues esto es lo que hace un poco la cátedra María Domínguez,
3: muy
4: recordar
3: bien
4: hacia mañana.
3: Bueno, querido Alberto, pues muchísimas gracias con esa cita al gran Federico García Lorca. Pues terminamos tu participación. Seguro que vas a volver porque los monstruos como tú siempre andan rodando por aquí, por España en la historia. Así que, querido amigo, muchas gracias y un fuerte abrazo.
4: Muchas gracias, Eduardo. Saludos.

0: el Museo Carmen Thyssen de Málaga acoge la exposición Ole, el mito de lo español a través de Andalucía. Una muestra que plantea revisar la imagen que durante dos siglos ha identificado a España con el folclore andaluz, con obras de 52 artistas, entre ellos Goya, Picasso, Sorolla, Romero de Torres, Zuloaga, pero también Saura, Arroyo, Miquel Barceló o Pilar Albarracín, que acaba de ser reconocida con el Premio Nacional de Artes Plásticas. Escucharemos a Original Elías versionando a Triana, y en nuestra sección Los Gitanos que no dicen ole, el potente sonido de la Gypsy Ska Orquesta. Y después nos acercaremos a los clásicos de la chanson francesa con las versiones flamencas y gitanas de Guadiana, Ramón el Portugués y Enrique Heredia el Negri. Y también hablamos con la cineasta Carla Simón, nominada a los premios Grammy Latino por su cortometraje flamenco. Bienvenidos, bienvenidas al Tiempo de la Cultura Gitana aquí, donde si no, en la radio pública.
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0: Pues nos quedamos, ¿no? Porque como siempre comenzamos con música, esta semana con Lynn Cortés versionando al maestro Ruibal.
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0: La Rosa Azul de Alejandría, una de las más hermosas canciones de Javier Ruibal, versionada ahora por Lin Cortés, con un arreglo con aroma de rock andaluz. Por cierto, que cuando estuvo por aquí el maestro Ruibal, nos dejó este mensaje.
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0: Abrimos nuestra página de actualidad reseñando y recomendando la exposición Flamencas, Cante, Toque y Baile de la fotógrafa Ana Palma. Fue inaugurada el pasado 30 de septiembre en el Ateneo de Madrid, una exposición que exhibe 50 fotografías de mujeres flamencas y retrata la fuerza y la belleza del universo femenino del flamenco, captando instantes donde el gesto, la mirada y el movimiento se convierten en lenguaje. Flamencas, Cante, Baile y Toque es una mirada a la emoción y a la expresividad de las mujeres que dan vida al flamenco. La muestra podrá visitarse hasta el 28 de octubre en el Ateneo de Madrid.

Dejamos Madrid y nos vamos ahora hasta Málaga para reseñar la gran exposición que puede verse en el Museo Carmen Thyssen. El pasado sábado abría sus puertas Ole, el mito de lo español a través de Andalucía. La muestra plantea una revisión de la imagen que durante dos siglos ha identificado a España con el folclore andaluz y reúne obras de artistas como Goya, Picasso, Sorolla, Romero de Torres, Zuloaga, Saura, Eduardo Arroyo, Miquel Barceló y Pilar Albarracín, que acaba de ser reconocida con el Premio Nacional de Artes Plásticas. Flamenco, toros, mantillas, guitarras, bailaoras, fiestas populares. Durante generaciones, buena parte de la imagen de España proyectada dentro y fuera de nuestras fronteras se ha construido a partir de elementos asociados a Andalucía. Pero, ¿hasta qué punto representan una identidad real y cuánto hay en ellos de construcción artística? El punto de partida se encuentra en el romanticismo y en la mirada de los artistas viajeros extranjeros que recorrieron Andalucía durante el siglo XIX. Para muchos de aquellos llamados viajeros románticos, el sur representaba una España exótica donde lo cañí y lo gitano ejercía una especial fascinación.

lo andaluz terminó funcionando en buena medida como sinónimo de lo español, dando forma a un repertorio visual que ha sobrevivido durante generaciones. La exposición El mito de lo español a través de Andalucía no pretende limitarse a mostrar esos estereotipos. La muestra los enfrenta, los cuestiona y analiza su evolución. Conviven así interpretaciones amables y costumbristas con otras sombrías, irónicas, vanguardistas o deliberadamente kitsch. Tradición y ruptura aparecen como partes de un mismo relato con diversidad de artistas, épocas y lenguajes. Las miradas más dramáticas y oscuras llegan a través de Goya, Zuloaga, Gutiérrez Solana o Romero de Torres. Frente a ellas aparece la fascinación por la tradición y la belleza presente en la obra de Joaquín Sorolla. El recorrido avanza después hacia planteamientos vanguardistas representados por Saura, Picasso o Barceló, junto a aproximaciones, digamos, paródicas y críticas de artistas como Arroyo, El Equipo Crónica o Pilar Albarracín. Pilar Albarracín, fotografiada vestida de torero con una olla express. La dimensión de la exposición se refleja también en la procedencia de las piezas. Cerca de 40 prestadores, entre colecciones particulares, museos y centros culturales, han participado en el proyecto. Entre ellos está el Museo del Prado, la Reina Sofía, el Museo Sorolla, los Museos de Bellas Artes de Granada, Sevilla y Bilbao, el IBAM de Valencia o el Museo Julio Romero de Torres de Córdoba, además de distintas fundaciones y colecciones privadas. La muestra cuenta además con un catálogo que reproduce las obras del proyecto e incorpora textos de los comisarios Bárbara García y Alberto Gil.

Ole el mito de lo español a través de Andalucía. Podrá visitarse hasta el 21 de febrero de 2027 en el Museo Carmentisen de Málaga. Una oportunidad para contemplar obras de algunos de los grandes nombres del arte español y revisar con nuevas miradas imágenes que forman parte del imaginario colectivo de lo español.

0: cierto, qué arreglo tan hermoso el del maestro Amargós para este clásico de la copla, te lo juro yo.
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0: Y seguimos viajeros, porque ahora nos vamos hasta Venezuela, nada menos. Allí nació la Gypsy Ska Orquesta, porque abrimos la sección de músicas romaníes de todo el mundo que dimos en llamar
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0: Balkan Ska. Así se llama esta pieza de la Gypsy Ska Orquesta, con su fusión de música romaní balcánica con ska, swing, cumbia o jazz.
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0: Original Elías es un talentoso artista gitano. Es uno de los nombres señeros de la música urbana, pero hoy le vamos a escuchar en un registro bastante diferente, que a mí me ha sorprendido bastante, su versión del clásico de Triana, Tu frialdad.

La pasada semana nos hacíamos eco de los discos y los artistas nominados a los premios Grammy Latino de 2026 en la categoría de Mejor Álbum de Flamenco. Recordamos Yeray Cortés, Mercedes Luján, Maite Martín y José Mercé. Y hoy volvemos a los Grammy para reseñar otra candidatura flamenca, el cortometraje Flamenco de Carla Simón, que opta también a un gramófono en la categoría de Mejor Vídeo Musical. Nuestra enhorabuena a Carla Simón y a todo su equipo. La gala de entrega de estos premios Grammy será el 12 de noviembre en Las Vegas y ahí estará Flamenco. El cortometraje de la directora Carla Simón fue presentado en la pasada edición del Festival de Cannes. Una pieza de hermosísima factura que te atrapa emocionalmente.

Simón, 6 veces nominada en los Goya y ganadora de un Oso de Oro en Berlín, participó con su documental flamenco en Cannes como parte de la campaña Donde el Talento Enciende, organizada por Audiovisual from Spain, la marca de promoción internacional del sector audiovisual español en todo el mundo. El cortometraje está protagonizado por Rocío Molina, que firma una emocionante coreografía y cuenta con la colaboración, entre otros artistas, de Dolores Agujetas, Florencia Oz y Ángeles Toledano.

0: Carla Simón propone una mirada contemporánea sobre el flamenco como expresión cultural viva, alejada de las narrativas convencionales, para centrarse en el poder físico y emocional del cuerpo en movimiento. Hace unas semanas le preguntaba a Carla Simón de dónde venía su interés por el flamenco.
1: Pues creo que mi conexión con el flamenco viene de hace tiempo. Yo creo que porque mi padre pues escuchaba flamenco y nos ponía discos en casa, y siempre sentí que era una música con la que yo conectaba muy fuerte a nivel emocional, ¿no? Que había algo como que me atravesaba. Y claro, bueno, pues en el cine al final lo que hacemos es jugar con las emociones y trabajarlas, ¿no? Para que la audiencia empatice con los personajes que creamos, y creo que en ese sentido pues hay algo ahí muy potente en intentar explorar un poco, ¿no?, a fondo el flamenco en el cine. Y claro, cuando pienso en eso, en realidad pues en España había un género que era el musical flamenco, ¿no?, que existía hace muchos años y que se dejó de hacer, pero que de alguna manera era un género de la historia de nuestro cine, ¿no? Y evidentemente luego Saura hizo pues varias exploraciones, ¿no?, sobre el flamenco en el cine, pero que actualmente se aborda pues más desde el documental, ¿no? Entonces, bueno, pues me apetece mucho como esa idea de adentrarme en el flamenco desde el cine, ¿no? Desde esa emoción que a mí me da.
0: Y hablábamos también de su experiencia en el rodaje con artistas de diversas disciplinas.
1: Éramos artistas colaborando entre nosotros, intentando como llevar a cabo pues un guión que yo había escrito bueno, pues previamente, ¿no? Entonces, bueno, hicieron falta como muchas conversaciones, mucho diálogo, mucho asegurarnos de que estábamos hablando todos el mismo idioma, y claro, era una cosa muy rica, porque de repente pues, ¿no?, los intercambios artísticos que teníamos eran bueno, pues eran muy interesantes. Entonces, en este sentido, ha sido un viaje muy bonito,

0: Y el rodaje lo hicimos durante 5 días y para mí era una cosa nueva, ¿no? También como la idea de trabajar con tantos bailarines, con tanta gente a veces, pero fue muy mágico.
1: Recordamos Flamenco, el sorprendente corto de Carla Simón, estrenado en Cannes y que comienza ahora su recorrido por festivales. Nos quedamos escuchando a una de las artistas que intervienen en la cinta, Dolores Agujetas, con su gitanísimo cante por Segrilla.

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3: Que sí, que viva el flamenco, como nos decía el maestro Mercé. Y vamos a seguir escuchando flamenco con cantadores de ley, pero con un repertorio un tanto peculiar, versionando clásicos de la chanson francesa. Comenzamos por esta lectura tan gitana de Le Métec de Georges Moustaki, en la voz del cantador Guadiana, convertida en El extranjero.

Guadiana llevando Le Metec de Mustaki al flamenco, y de Guadiana a otro gran cantaor extremeño, Ramón el Portugués, que desgraciadamente nos dejaba hace unos meses. En ese disco Chanson Flamenca, el tío Ramón dejó su versión del clásico de Gilbert Bécaud, En Maintenant.

Ramón el Portugués con su gitanísimo eco y su versión de Ementenan. Y otro clásico de la canción francesa, La Bohème de Aznavour, revisitada en clave flamenca y cantada en francés por Enrique Heredia el Negri.

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Llegamos ya al final del programa de esta semana en el que ha estado Juan Carlos López en la producción y Juan Carlos Cardeñosa al mando de la realización técnica. Y como siempre, Joaquín López Bustamante. Os esperamos aquí la próxima semana en la radio pública. También podéis seguirnos siempre que queráis a través de nuestra página web rtve.es. Salud y libertad.

0: Saludos, ¿cómo están? Con la moda contamos muchas cosas. Es todo un lenguaje de comunicación, un lenguaje cargado de palabras que nos llegan de los más diversos lugares, palabras sonoras, cambiantes. Hoy vamos a indagar en el vocabulario de la moda, en los términos más tradicionales, esta vez con la ayuda de todo un experto, Carlos Sánchez de Medina. Acompáñennos.
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0: Carlos Sánchez de Medina, historiador del arte, especialista en indumentaria, director de Estación Diseño, una escuela de diseño en Granada, pero sobre todo amante de la moda. ¿Qué te dice a ti la moda, Carlos? ¿Qué es lo que te atrae tanto de este mundo?
1: Bueno, la moda me apasiona porque la moda es una proyección y un lenguaje de comunicación. Más allá de abrigarse o protegerse o estar guapo, con la moda contamos muchas cosas.
0: Vamos a explotar esa pasión tuya, Carlos, si me lo permites, ese amor que tienes por la moda, para poder hacer junto a ti un diccionario hoy de términos de moda. Es un vocabulario complicado, poco conocido, lleno de términos que han llegado de otros países, pero hoy contigo queremos hacer un recorrido por las palabras de la moda que vienen del castellano y que nos han acompañado a lo largo de los siglos. Y empezamos por esa palabra, por moda y por los términos generales que acompañan este mundo. Moda, indumentaria, en lo que eres especialista, ropa, traje. ¿Qué hay detrás de estos términos, Carlos?
1: Pues mira, la palabra moda, que hoy en día utilizamos a veces pensando en la ropa, ¿no? La moda es la ropa. En realidad, la moda no es el objeto. No es, eso se llama indumentaria, que es otra palabra preciosa. La moda se refiere más bien al uso o la costumbre que está en tendencia, lo que se lleva. De hecho, es una palabra que se utiliza no solo en la indumentaria. Está la moda en la música, la moda en la poesía, etcétera, etcétera, lo que está de moda. Y es una palabra que viene en su origen del francés y del latín y que viene a significar a la manera de, al modo de. Viene de la palabra, bueno, viene de modo, y es ir a la moda, es ir al modo de alguien, ¿no? Y luego con el tiempo evolucionó al concepto que tenemos ahora.
0: Y de ese concepto de moda hay un término que es especialmente polémico en su ajuste, en su género, que es modisto o modista. Hay mucha discusión sobre qué palabra hay que utilizar independientemente del género de la persona a quien se aplique.
1: Pues la verdad es que es una palabra, bueno, es un conflicto este que estamos diciendo, y de hecho yo hasta he discutido en ciertos foros. Modista viene a ser pues la conversión de moda a la profesión, al igual que pianista o que artista o que electricista, ¿no? Entonces, en principio, es una palabra que sirve para los dos géneros, pero con el paso del tiempo va teniendo lugar una asimetría semántica, ya que las mujeres eran modistas, pues mujeres que creaban, cortaban, confeccionaban, etcétera, pero cuando empieza a haber figuras muy relevantes en la moda mundial, como Cristóbal Balenciaga o Manuel Pertegaz, de repente la palabra modista pasó a modisto, empezó a utilizarse esta palabra que ellos mismos usaban, y en realidad había una componente de estatus, ¿no? El hombre modisto es una figura con una, con un estatus un poco superior al término habitual de modista. Es una autodenominación que los distinguía quizá de un concepto más de modista local, de costurera, etcétera, etcétera. Entonces, es una palabra muy ambigua y hay diseñadores que se autodenominan modista y los hay que se autodenominan modisto. Yo, mi postura es que, bueno, que esto es una cuestión de oficio, que cada uno se autodenomine como se sienta más retratado por la palabra, ya que el diccionario acepta las dos.
2: Pues por favor, no digáis modisto a vuestros correctores de estilo de vuestros medios. Por favor, es modista. El sufijo ista en castellano, gracias a Dios, en este melón que ha abierto en el Montero, no tiene género. Hay modistas hombres, modistas mujeres, modistas hombres muy buenos, muy malos, y modistas mujeres muy buenas y muy malas. Punto. Somos todos modistas con A. Y luego ya está lo del diseñador, que bueno, eso es otro capítulo. Pero por favor, modista es con A. Cierro paréntesis. Y si queréis ser muy petardos, ponéis en francés couturier.
3: Que suena fenomenal.
2: Que suena maravilloso.
0: como quiera que se nombren, son los encargados de diseñar nuestra ropa, nuestros trajes. La verdad es que la palabra traje me llama especialmente la atención, quizá porque me recuerda a un verbo o porque tiene distintas connotaciones o distintas interpretaciones. Traje es una palabra fundamental en la moda, vinculada quizá al mundo masculino.
1: Bueno, eso es una evolución. El traje viene, el origen es traere, que es latín, ¿no? Y lo que es el origen de esto es lo que yo traigo, lo que yo trajere es el traje. Entonces, lo que yo traigo, pues era todo, era el conjunto, lo que hoy diríamos, pues eso, un conjunto de ropa en el que está la falda o el pantalón o la chaqueta o lo que sea. Con el tiempo, el traje ha pasado a ser una denominación del conjunto masculino o femenino de chaqueta, falda o pantalón, ¿no? Pero en origen es lo que yo traía. Uh-huh. Igual que vestido es lo que traigo vestido, ¿no? Esas, las dos palabras vienen de lo que yo llevo puesto.
0: Y que implican el conjunto de lo que llevamos puesto. Vamos a adentrarnos en los detalles de lo que llevamos puesto, en las palabras que designan a cada una de las prendas, empezando por esas palabras que nos han acompañado a lo largo del tiempo, a lo largo de las décadas, a lo largo de los siglos. Y vamos a hacer el recorrido un poco siguiendo lo que serían las partes del cuerpo. Vamos a empezar por aquellas prendas que están más cerca de nuestro cuerpo, los paños menores, una designación que me encanta también, los paños menores, entre los que encontramos palabras como muda, enagua, miriñaque. Mira, son palabras maravillosas todas. ¿Qué hay detrás de la palabra, por ejemplo, muda, una muda?
1: Pues verás, la muda viene de mudar, ¿no? Y es, la muda era la ropa más interior, pues sobre todo la camisa y el calzoncillo. ¿Y por qué se llama muda? Porque era la única ropa que se lavaba y que se cambiaba en el medievo. O sea, en el medievo lo que tú lavabas era lo que tocaba tu piel. Lo demás era demasiado complejo, demasiado rico, y entonces se mudaba la ropa, y se usaba esta expresión que se ve todavía en el teatro del Siglo de Oro, se ve muchísimo, que es lo de traigo una muda, que me cámbiate la muda, ¿no? Pues de ahí viene ese concepto de la muda, es la ropa interior más básica.
0: Otra palabra que reivindico y que está en desuso es enagua, pero me parece fundamental en el vestir.
1: La enagua, que viene a ser una falda interior que da volumen y que protege también, tiene un origen muy singular. Viene de la palabra nagua, que es falda, es una palabra taína. Es una palabra que viene del Caribe, que aunque nos creamos que a los nosotros dimos el castellano, en realidad palabras como hamaca, canoa, barbacoa, todas son palabras taína, que tenemos muchas palabras heredadas de esta cultura. Nosotros la evolucionamos para estar en naguas, y de ahí viene la palabra enagua, que es llevar una falda, viene a significar eso.
0: Vemos cómo evolucionan las palabras, y palabras que han evolucionado muy claramente es, por ejemplo, miriñaque.
1: El miriñaque es una jaula, ¿no? Es una jaula que se ponían las mujeres literalmente por la estructura que tiene, ¿no? Es una especie de falda de alambre, y es una palabra que tiene un montón de hijas de palabras parecidas, que son todas muy bonitas. Miriñaque es una palabra francesa, o sea, es menos interesante, pero hay su traducción al castellano, o la palabra que usábamos aquí era crinolina.
0: Igual de preciosa.
1: Bueno, y crinolina sí que es una palabra con un origen muy bonito, porque la crinolina viene la palabra viene de el material, que es crin de caballo. Y de ahí viene el nombre crinolina, de la crin del caballo.
0: Para construir esa jaula.
1: Exactamente. Y hay una palabra un poco más antigua que es divertida, que viene a ser lo mismo, esta estructura interna, que es el tontillo, que es una palabra del siglo XVIII que en realidad viene de tonel, pero a nosotros nos parece muy divertida.
0: Evolución similar y igualmente interesante es la que presenta la palabra corsé.
1: Pues el corsé es una palabra que viene del francés también, pero es una palabra que, proviene de cuerpo. Es una evolución de corps hasta corsé, y es una prenda interior femenina que todos sabemos que moldea el cuerpo. Pero en España había una palabra anterior y una prenda un poco distinta anterior, que también es muy divertida, que es la cotilla. Pues una cotilla, aparte de ser una señora con muchos intereses, es una prenda interior del siglo XVIII.
0: Y de la calza al calzoncillo.
1: Bueno, esa es la historia de una prenda que va encogiendo y que va escondiéndose. La calza era una, pues era una especie de pantalón, ¿no? Era una prenda que cubría las piernas y los muslos y a veces hasta los pies, ¿no? Y eso evoluciona, de repente se acorta, se hace más cortita y se llama calzón. Y con el paso del tiempo se reduce aún más y se mete debajo de todas las demás, y ese es el calzoncillo. Es como un encogimiento histórico de la prenda y de la palabra.
0: Un sentido inverso parece que ha tenido la palabra camisa en cuanto que ha salido al exterior.
1: La camisa va de dentro afuera, efectivamente. Camisa es una palabra celta. Es precioso, orígenes tan diferentes, ¿no? Viene de camisia y era una túnica interior, era la muda, esa muda de la que hablábamos, era la camisa. Solía ser de lino y su evolución es muy curiosa. Era una prenda invisible que estaba entre la túnica y el cuerpo y que va evolucionando. Hay momentos en que empieza a verse, y cuando empieza a verse, pues deciden, como se ven los puños en la bocamanga, pues ponen una tira en el puño o en el cuello, que también empieza a verse, y entonces lo decoran, y ahí empieza a aparecer nuestras camisas que tienen ese puño distinto y ese cuello destacado. Pues esta es su evolución, hasta que en el siglo XIX aparece y se ve, y hoy es una prenda esencial nuestra.
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0: Siempre recuerdo a mi madre diciéndome en verano que podía ir a cuerpo. Hay prendas a cuerpo. Esa expresión que decía mi madre tiene su origen en la moda, las prendas a cuerpo. ¿Qué me estaba diciendo?
1: Pues te estaba diciendo que ibas poco abrigada.
0: Esa obsesión siempre de las madres.
1: Totalmente. Es como salir demasiado, demasiado despejado de ropa a cuerpo. Al principio las prendas a cuerpo eran las que tocaban el cuerpo. Y eran esas prendas muy básicas, ¿no?, que están encima de la camisa, pero que son bastante pues básicas. Las prendas de vestir más esenciales. Es como si hoy salimos a la calle con una camiseta y un pantalón básico. Pues eso sería vestir a cuerpo.
0: Entre las prendas tradicionales que irían a cuerpo tenemos la levita.
1: La levita tiene, pues nos hemos ido a otra cultura muy diferente. Como se puede intuir, la levita, un levita, es un miembro de la tribu de Levi. O sea que es una palabra cuyo origen es el mundo hebreo, ¿no?, y que viene a ser una túnica entallada en la parte superior y acampanada en la inferior, que efectivamente llevaban los judíos en la Europa medieval.
0: Pasamos de la cuerpo a los trajes que llevamos de encima, y ahí tenemos el jubón, que ha dado lugar después a la chaqueta, supongo.
1: A ver, verás, el jubón efectivamente es una prenda superior de hombre, masculina, que tenía una forma de construir diferente, que es el momento cuando se separan la sastrería y la modistería, hombre y mujer, y viene del árabe. Es una prenda árabe que viene de la palabra juba, que es árabe, y bueno, hay un momento en que hay un sobrejubón abierto cuyo nombre era jaqueta. Y de ahí viene la palabra chaqueta.
0: ¿Y la gola y la lechuguilla?
1: Pues mira, estos son unas cosas muy españolas, estos famosos cuellos rizados, típicos del momento en el que España tiene el protagonismo de la, bueno, de la moda y de todo, ¿no?, que es el siglo XVI y la corte de Felipe II. Y estas golas cubren el cuello, son unos cuellos rizados, y viene de gula. Viene de gargantas, bastante literal el origen de la palabra. La lechuguina es más bonita, más rizada. Una lechuguina es como una gola mucho más compleja, con mucho más detalles. Y el nombre, pues directo, es una denominación metafórica por semejanza. O sea, es muy parecido a una lechuga.
0: Estos ya son las prendas que van por encima, que ya se ven, pero ya están por encima de todo los sobretodos, valga la redundancia. Y ahí tenemos un amplio vocabulario, por ejemplo, el guardapolvo.
1: Pues el guardapolvo también es una descripción muy literal, es una palabra compuesta que viene a ser protegernos del polvo del camino. O sea, es una prenda de viaje y, bueno, es igual que el guardabarros o el paraguas, ¿no? Una prenda que directamente nos dice qué hace y de qué nos protege. Nos guarda del polvo.
0: Y para protegernos también, prendas como el chal, el mantón de Manila, la estola, cada una tiene su historia.
1: Estas tres son prendas envolventes, cada una con un origen distinto. El chal tiene un viaje largo, porque el chal viene del francés, de chal, se pronuncia igual. Pero los franceses lo utilizaban para las piezas envolventes que venían de Cachemira. O sea, la palabra proviene del hindi, de la palabra shal, que es una palabra indie. Luego hay una palabra, tiene un hijo el chal en español que se llama fichu. El fichu, que aparece mucho, incluso aparece en la zarzuela y cosas así lo mencionan. Es un triángulo blanco de tejido que viene a significar, es como una apropiación del francés, que viene a significar me lo pongo rápido. Eso significa fichu. El mantón de Manila es mucho más complejo, porque el mantón de Manila tiene como, es un juego, no es de Manila. El mantón de Manila, que todos conocemos, tan típico de nuestro folclore en muchísimas provincias, es en realidad chino. Es una colgadura de pared. Era una preciosa, primorosamente bordada. Y en la palabra mantón está clara, pero lo de Manila, ¿de dónde viene? Pues viene de que se traían en el galeón de Manila. Así es como coge su apellido, el mantón, y luego nosotros aquí en España le pusimos flecos y lo usamos como ropa, y los flecos son árabes, o sea que estábamos mezclando.
0: Es una mezcla
1: cosas
0: de culturas preciosa.
1: Totalmente. Y luego del latín tenemos estola. La estola es una prenda noble romana que pasa a la indumentaria litúrgica, y de ahí a que nosotros la utilicemos también como otro tipo de manto.
0: Estas son palabras muy tradicionales, pero también hay vocabulario de la moda que se ha incorporado recientemente y que también tiene un origen curioso. Vamos a, por ejemplo, hablar de la palabra chándal.
1: Bueno, el chándal, esa prenda tan deportiva, tan cómoda y tan estandarizada ya desde el COVID, pues el chándal viene de unos jerseys que llevaban los vendedores de verdura en París. Y tenía un material singular, que es lo que hoy llamamos la tela de chándal, y directamente era chandail, y de ahí viene la palabra chándal.
0: Voy a elegir también leotardo.
1: Bueno, pues esta palabra, que el leotardo, pues es una media o una media elástica, ¿no? Viene de un acróbata. Este acróbata era un señor llamado Jules Leotard, y él empezó a utilizar esta prenda, no solo en el escenario, sino fuera, y de ahí viene este nombre, leotardo.
0: Y si hay una palabra muy, muy española, es Rebeca.
1: Curiosamente, la Rebeca, solo en España, ni siquiera en Sudamérica, llaman Rebeca a esta prenda de punto abierta, este jersey abierto. Y el origen de esta palabra es una película. Es una película de Alfred Hitchcock en la que la protagonista, Joan Fontaine, lleva esta prenda, que no tenía nombre. Y en España empezamos a usar el término Rebeca y Rebequita, que mi madre lo dice mucho, ponte una Rebequita cuando hace fresquito. Pues el término Rebeca es una palabra que los españoles hemos adoptado del cine.
4: ¿Tienes un empleo en una revista de moda? ¿Cómo te lo han dado?
5: ¿Por teléfono?
4: ¿Quién es esa personita tan triste?
5: ¿Hacemos un reportaje sobre el antes y el después?
6: Solo tengo que soportarlo un año. Y luego podré hacer lo que vine a hacer, a ser periodista, pero no puedo dejar que me afecte.
7: Necesito 10 o 15 faldas.
6: ¿Qué clase de faldas?
7: Voy a aburrir a otro con tus preguntas.
6: Nunca se le pregunta nada a Miranda.
7: Y me dije, juégatela, contrátala, gorda y lista.
6: Me odian ella. Creo que puedes ayudarme.
5: No.
6: Por favor, estoy desesperada.
5: Lo sé, una tragedia.
6: ¿Me irá bien?
5: Con vaselina y un calzador lo conseguiremos.
6: Sigo siendo la misma persona de antes, con ropa mejor.
5: Me gusta la ropa de antes.
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0: Sí, las palabras dan mucho juego. Lo estamos repasando con Carlos Sánchez de Medina, este vocabulario de la moda. Es increíble la cantidad de refranes, de frases populares que han dado origen las palabras de la moda. El refranero textil es realmente amplísimo a partir de palabras como trama o urdir, dos palabras que han dado lugar a otras muchas composiciones, a muchas frases populares.
1: Bueno, es que tramar y urdir, que son fantásticos para un complot, ¿no? Estas dos palabras vienen directamente del tejido, vienen de la forma en la que se construye una tela. La tela tiene una trama y una urdimbre. Y de ahí vienen las dos palabras. Urdir era, en moda, preparar los hilos para la urdimbre. O sea que luego nosotros tenemos esta idea de preparar un plan, ¿no? Urdir, pues viene de aquí. Y tramar, pues era lo mismo, trabajar los hilos para la trama. Y de ahí viene, pues, esta idea de complicar algo para un engaño, preparar un complot, ¿no? Son dos palabras preciosas.
0: Y has dicho otra fundamental,
8: hilo, perder el hilo, retomar el hilo, cortar el hilo, pender de un hilo, no dar puntada sin hilo.
1: Bueno, no dar puntada sin hilo es hilar fino. Si yo coso y no pongo hilo, en realidad no estoy haciendo nada. Entonces, si yo no doy puntada sin hilo, es que lo aprovecho todo, lo hago todo con una intención.
0: Otra palabra que da origen a muchísimos refranes es tela.
1: Bueno, tela, es que además la tela, que todos sabemos lo que es, pues tiene tela. Lo usamos muchísimo. Lo usamos muchísimo. La tela es al final el material base de todas las profesiones relacionadas con la moda. Y entonces hay, pues, telas, tener tela, haber tela, tela que cortar. Bueno, pues esto es que hay trabajo, ¿no? Todavía tenemos mucho que hacer. Y luego está la tela marinera, que es la peor. ¿Por qué alguien tiene tela marinera? Porque era la tela que se usaba en las velas de los barcos y era durísima, era dificilísima de coser a mano. Y de ahí viene lo de tener tela marinera.
0: Los refranes nacen también utilizando prendas de vestir. Por ejemplo, la palabra guante da origen a muchas frases populares.
1: El guante, pues, es una prenda que se ajusta mucho a la mano. Por eso las cosas nos quedan como un guante, si están bien hechas, ¿no? Pero luego está el uso que el guante tiene en el mundo del duelo, en los duelos del siglo XIX, ¿no? Entonces, arrojar el guante es desafiar y recoger el guante es aceptar, ¿no? Entonces, ese es el juego con la palabra guante. Y luego tenemos el anillo, que también lo usamos mucho, ¿no? Como sí. Venir como anillo al dedo.
0: Que se ajusta también. Y otra palabra del mundo de la moda, otra parte de una vestimenta, de una indumentaria, es la manga, que también da muchísimo juego.
1: La manga, sobre todo, está a mí de ella la que me gusta. Bueno, me gusta mucho sacar de la manga, porque las mangas grandes, sobre todo del siglo XV, te permitían esconder cosas y transportarlas, ¿no? Era muy utilizada para eso. Entonces, está sacarse algo de la manga o tener manga ancha, que también nos permite guardar muchas cosas, o está manga por hombro. Si yo pongo una manga en un hombro, pues está mal hecho el vestido. Entonces, cuando algo está manga por hombro, es que está todo fuera de su sitio.
0: ¿Y las mantas? ¿Qué me dices de las mantas? Porque es otra pieza, no exactamente de vestir, pero que la utilizamos para protegernos y que también le sacamos mucho partido en el refranero popular.
1: Pues está liarse la manta a la cabeza, que bueno...

0: 100 posibles, de vocabulario, de refranes. Te emplazamos a otro programa, de verdad, para continuar indagando en todo lo que es el vocabulario y el idioma que hay detrás de este mundo tan maravilloso que es la moda. Muchas gracias, Carlos.
1: Muchas gracias a ti. Espero que hayamos hilvanado bien el tema.
0: Muchísimas gracias a Carlos Sánchez de Medina por hacer que este programa haya salido como coser y cantar. Necesitaremos otro espacio o más de uno para poder dar cabida a todo lo que Carlos sabe sobre el mundo de la moda. Nuestros programas anteriores pueden recuperarlos en RN Audio, tecleando Un Idioma Sin Fronteras en su buscador. Hasta la semana que viene. Les esperamos.

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1: Hubo una época en la que una mujer podía escribir sobre literatura,
2: sobre moda,
1: sobre viajes,
2: o incluso sobre política.
1: Pero había lugares a los que simplemente no se esperaba que llegara.
2: Uno de ellos era el frente de una guerra.
1: Pero una mujer española decidió hacerlo.
2: Se llamaba Carmen de Burgos.
1: Aunque millones de lectores la conocieron por otro nombre.
2: Un seudónimo, Colombine.
1: Publicó miles de artículos y cerca de 300 títulos entre novelas, cuentos, ensayos, biografías, libros de viajes y traducciones.
2: Viajó por Europa y América. Estuvo en Melilla durante la guerra de 1909.
1: Y escribió sobre cuestiones que en aquella España todavía eran casi imposibles de discutir con normalidad.
2: El divorcio, el voto de las mujeres, la igualdad...
1: Escuchamos a la historiadora María José Rubio.
3: Carmen de Burgos fue la primera periodista profesional de la historia de España, la primera corresponsal, una escritora prolífica, conferenciante, maestra, que hizo de la palabra su arma de cambio y sobre todo una gran defensora de los derechos humanos, del talento de la mujer y de los derechos de las mujeres, de su derecho a la educación, a la libertad económica, en fin, a la igualdad legal en todos los ámbitos. Y paradójicamente es un personaje que ha estado muy vetado en las últimas décadas del siglo XX, y en los últimos años ha habido un resurgir de su pensamiento y del personaje.
1: Carmen de Burgos no solamente habló de la libertad.
2: Fue una mujer que quiso vivirla y contarla.
1: Nació en Almería en el año 1867.
2: Y murió en Madrid en 1932.
1: Entre esas dos fechas, toda una vida extraordinaria.
2: Convirtió el periodismo en una forma de mirar el mundo.
4: Con todos ustedes, Carmen de Burgos.
5: Muchas gracias. Qué raro y maravilloso es volver a escuchar voces que me llaman por mi nombre. Gracias por invitarme a este tiempo tan vuestro y tan fascinantemente distinto del mío. Me tenéis emocionada.
1: Ha dicho personas que la llaman por su nombre, pero ¿qué pasa? ¿Que solamente la llamaban como Colombine o como... ¿Cómo se decía? ¿Colombine? ¿Colombine? ¿Cómo es?
5: Colombine, así, a la francesa, con ligereza, como un soplo. Era mi seudónimo, sí. Bajo ese nombre escribí crónicas, defendía mujeres, viajé, polemicé, me exilié incluso, aunque fuese por dentro tanto como por fuera. Pero cuando alguien dice Carmen, me acuerdo de la niña en Rodalquilar, de la maestra, de la madre. Ese nombre me duele y me abraza a la vez.
2: Pues empecemos por ahí, ¿no? ¿Cómo fue esa infancia y esos principios de tu vida?
5: Fue remota, luminosa y dura. Almería tenía mar, tenía polvo y tenía silencios que no entendía yo entonces. Me casaron muy jovencita, demasiado, y ese matrimonio fue una jaula con buena educación. De ahí salió mi hambre de estudiar, de escribir, de respirar por mi cuenta.
1: Justamente sobre esta cuestión vamos a escuchar un fragmentito de La aventura del saber, la periodista Asunción Valdés.
6: Ella no quiere soportar la presión del marido que la oprime, la desprecia, la maltrata. Ella quiere ser autónoma. Para eso dice la educación, la formación, para ganarme la vida por mí misma. Y estudia magisterio, saca las oposiciones para ser profesora. Es la nueva Carmen de Burgos, ella se reinventa, pero luego es la nueva Carmen de Burgos porque ella misma predijo su resurrección. Estuvo casi 4 décadas olvidada porque fue censurada por el franquismo, perseguida por el Tribunal Especial para la Represión de la Masonería y del Comunismo, y fue borrada, suprimida prácticamente de la historia. Y en los años 70, gracias a una doctoranda neoyorquina, resurgió, revivió.
1: ¿Usted realmente fue capaz, eso es lo que hoy llamamos reinventarse, ¿no?
5: Sí, aunque entonces no usábamos esa palabra con tanta soltura, esa reinvención. Lo que hice fue salvarme, que es una palabra más antigua y más exacta. Estudiar magisterio fue una tabla en medio del naufragio. Escribir fue aprender a nadar contracorriente. Y si ahora lo llamáis reinvención... Acepto el término, pero con una sonrisa irónica, porque yo no buscaba ser nueva, buscaba ser libre. Y sí, el olvido fue largo, pero Mirad, aquí estoy, conversando con vosotros. No está mal para una olvidada.
1: Desde luego que no está mal, y perdón, ¿eh? O sea, que gracias por esta reconvención pequeñita. Nosotros, claro, estamos hablando con una persona que utilizaba el lenguaje con gran precisión. Entonces hay que aceptar, ¿sabes?
7: Este tipo de correcciones.
1: Este tipo de,
7: ¿no?,
1: correcciones, sí. Claro.
7: Además, me parece muy, muy adecuada, ¿no?, la palabra que ha utilizado, salvarme. Lo que sí que me gustaría saber es si esta reinvención fue durante el matrimonio y gracias a ella pudiste salir, o saliste y luego te reinventaste. Porque aquí el orden de los factores sí que altera el producto.
5: El orden importa mucho, sí. Empecé a estudiar magisterio aún dentro del matrimonio. Examen a examen, con la cabeza ya pensando en la salida. No fue primero escapo y luego ya veré. Fue primero fabrico la llave y luego abro la puerta. Cuando por fin me fui, ya tenía oficio, ya tenía un camino. No fue impulso, fue estrategia de supervivencia.
7: Pues muy bien, ahí ya se estaba demostrando claramente la personalidad que tenía, sin duda.
5: Claro. Una no improvisa la libertad de un día para otro, ¿sabes? Se prepara en silencio, con miedo, con dudas, con noches en vela, pensando si una será capaz de sostenerse sola, y aún así se sigue. Eso también era parte de mí. No solo la periodista combativa, sino la mujer asustada que aprendió a no detenerse.
7: Bueno, una no improvisa su libertad cuando puede no improvisarla, que a veces no te queda otra.
1: No es tan fácil, desde luego. En 1903 usted firmó un contrato de redactora y después es la primera corresponsal de guerra que decíamos. ¿Cómo fue este periodo inicial, en el momento en que empieza a trabajar en la prensa? ¿Qué le encargan? ¿Lo que llamaban en aquel momento temas femeninos?
5: Sí, eso es. Al principio me colocaron en lecturas para la mujer, esperando belleza, moda, cocina. Yo escribía eso, sí, pero iba metiendo educación, derechos, divorcio. No despreciaba lo doméstico, despreciaba que fuera un techo. Y en la calle aprendí el oficio de verdad, como mis compañeros varones. Luego, en 1909, cuando fui a Melilla, ya no había encajes ni perfumes. Había polvo, heridos, muerte. Pero el hilo es el mismo. Primero conseguir que te dejen escribir y después escribir sobre lo que se supone que no debes mirar.
1: De hecho, eso Jota lo hizo muchas veces antes de ir a la guerra, que lo acaba de mencionar, ¿no? Pero vamos a escuchar de nuevo a la periodista Asunción Valdés en La aventura del saber, porque es muy interesante también la labor que tuvo en esos primeros años, desde 1903 hasta el momento en el que va a Melilla. Lo escuchamos.
6: En 1903 empezó una encuesta en el diario Universal, que como género periodístico era también insólito, en eso también fue pionera, y escribía a personajes importantes para que se pronunciaran sobre la conveniencia de una ley del divorcio en España, pero también publicó en el periódico que los lectores enviaran sus opiniones y llegaban sacas de cartas al periódico. Y bueno, pues como digo, eso en 1903-1904 fue una gran innovación. Y después, en 1906, después del primer viaje que hizo por varios países europeos, hizo lo mismo, una encuesta sobre el derecho de la mujer a ser votada, a votar y a ser votada, porque ella defendía la igualdad de oportunidades entre el hombre y la mujer.
5: Me alegra que traigáis esa memoria. Aquellas encuestas fueron una sacudida. Yo quería que la calle entrase al periódico, que no fuera solo cosa de voces autorizadas. Por eso mezclé firmas ilustres con cartas anónimas. Y claro que escocía. Hablar de divorcio era casi una herejía civil. Pero esas cartas demostraban que el país real ya estaba pensando lo que las leyes callaban. Y sobre el sufragio, sí, esa contradicción que señaláis, duele incluso ahora. Ser elegibles sin poder elegir es una burla. Yo defendí el voto femenino sin adornos, porque sin voto todo lo demás es confesión revocable. Y sí, pedí opinión, pero no para obedecerla, sino para mostrarla. Porque un país que se mira en voz alta ya no puede fingir que no sabe.
7: Ser elegible sin poder elegir es una burla. Estoy completamente de acuerdo.
1: Pero era así. Pero no, y había mujeres incluso en los primeros tiempos de la República, que es ya posterior a ella, justo ahí en la fase en la que ella prácticamente muere, ajá, que estaban a favor de esto, además. O sea, eran diputadas, pero no querían que las mujeres votasen. O sea, por eso siempre hay que decir, y tenemos que decir, Jota, sí, que hay que colocarse en los tiempos de cada momento.
7: Para poder entenderlo.
1: Porque si no, no se entiende.
7: Claro. Sí, no, es que cuesta mucho, ¿eh? Es un ejercicio difícil. Viviendo en el 2026, yo, alguien como yo, que ha nacido en 1985, es difícil poner la mente en ciertos contextos y entenderlos desde el contexto.
1: Claro, es dificilísimo, ¿sabes? De hecho.
7: Incluso cómo tomar cosas como avances cuando, claro, desde aquí parecen grandes retrocesos, ¿sabes? Es muy complejo, es muy complejo.
1: Fíjate que de hecho también, y vamos a escuchar de nuevo a la periodista Asunción Valdés, porque es una experta, ¿no?, y especialista en la vida de Carmen de Burgos, que va a contarnos también algo que quizá nos va a sorprender en el mismo sentido, porque es el principio del feminismo. Uh-huh. Y Carmen de Burgos parece que no le gusta el término al principio. Vamos a escucharla.
6: En una primera época, ella no quiere que le coloquen la etiqueta de feminista, porque ¿qué era el feminismo? ¿Qué eran las feministas? Estaban consideradas pues como una especie de diablos que destrozaban la familia, la sociedad, el Estado, iban mal vestidas, eran unos mamarrachos. Pues claro, ella no quería que le colgaran esa etiqueta. Porque además ella, para trabajar como maestra, como profesora, necesitaba un certificado de buena conducta. Y ella no quería arriesgar para nada su carrera docente, su carrera periodística, y además es que era necesidad vital, porque necesitaba ganar dinero. Y bueno, por eso en una primera época no quería que la llamaran feminista, pero luego abrazó claramente el feminismo y llegó a puestos importantísimos del feminismo nacional e internacional.
7: Yo lo que quiero sacar de aquí, lo primero de todo, es ¿necesitaba un certificado de buena conducta? ¿Qué?
1: Bueno, pero eso pues con el franquismo también, ¿eh?
5: Sí, en mi época ya existía ese papel. En 1899 me lo expidieron para poder seguir oposiciones. Ya entonces te pedían que el alcalde certificase tu buena conducta. Lo que hizo el franquismo, por lo que sé ahora, fue conservarlo y cargarlo aún más de ideología. Por eso yo medía las palabras. No era coquetería, era supervivencia. Una etiqueta podía costarte el pan y a las mujeres doblemente. No es que rechazara al fondo, rechazaba que una palabra sirviera de excusa para echarme de la escuela o de la prensa.
7: Vale, yo esto puedo entenderlo, pero... O sea, bueno, me cuesta mucho entenderlo, pero puedo hacer el esfuerzo. Ahora bien, para el carnet de conducir, pues bueno, tienes que hacer unas pruebas de carnet de conducir para conseguir el certificado de buena conducta que tienes que hacer.
1: No, tienes que no hacer. Tienes que no significarte. Pero déjame que voy a contar una pequeña anécdota familiar que viene al caso de esto que has dicho del carnet de conducir.
7: Vale.
1: Mis hermanos todos son bastante mayores que yo.
7: Vale.
1: Entonces todavía en la época de Franco, mi hermano coge y se va a pedir el certificado de buena conducta para sacarse el carnet de conducir.
7: Vale, o sea que esto era algo de chicos y chicas, ¿no?
1: Sí. No, vale.
7: Esto ya me relaja.
1: Y coge mi hermano y se lleva el coche de mi hermana, un mini, uh-huh, al cuartelillo de la Guardia Civil para pedir el certificado de buena conducta. Muy bien, lo pide y tal, y cuando ya se va y le dicen, por cierto, ¿para qué lo quieres? Y dice, para el carnet de conducir.
7: Y había
1: dice,
7: ido con el mini.
1: Y dijeron, para adentro. Le detuvieron.
7: Claro.
1: Le detuvieron.
7: No tenía muchas luces.
1: Pero es que ni se le pasó por la mente porque era como decir, bueno, vale, pues yo sé conducir, uso el coche de otros tiempos.
5: Y la historia suena cómica ahora, pero revela algo que a mí me pesaba mucho. El Estado vigilando la moral para conceder permisos. Para ellos era un trámite, para nosotras podía ser una amenaza constante. Por eso medía tanto las etiquetas. No era tibieza, era calcular cuánto podía avanzar sin que me cerraran todas las puertas. Y aún así avancé, porque sabía que si no apretábamos un poco más cada día, nada se movería.
7: Sí, no, desde luego, no se iba a cambiar por sí solo. Eso está claro.
1: Bueno, ella tiene también una tragedia personal, porque tiene varios hijos, en concreto tres hijos recién nacidos, que fallecen.
7: Oh.
1: Y cuando escapa de ese marido que la maltrata y todo esto, y se viene a Madrid, lo hace solo con la única hija que le queda viva. ¿Cómo fue este momento? Porque claro, esto hoy lo vemos como algo duro, pero relativamente aceptable, o sea, fácil. O sea, una mujer que tiene una hija y que vive sola, bueno, o sea, o un hombre, da igual. O sea, lo que pasa es que, claro, es muy cara la vivienda, todo lo que tú quieras, pero sales adelante. Pero en la época de esta señora no era tan fácil esto, ¿eh?
7: No, y que estás andando además con el trauma de haber perdido a tres niños. O sea, yo pierdo uno y no sé, no me ves en 40 años hasta que consiga avanzar un poco.
1: Sí.
5: No era fácil. Y sobre lo que dices de tu hijo, no hay medida justa del dolor. Perder uno ya parte una vida. Yo perdí a tres criaturas muy pequeñas. María fue la única que quedó. Cuando dejé atrás aquel matrimonio, no llevaba solo una hija de la mano, llevaba también tres ausencias dentro. Llegué a Madrid con mi plaza, sí, pero también con un sueldo corto, con miradas encima, con que pagar la casa, con la obligación de no caerme nunca. La independencia tenía algo poco romántico, trabajar hasta horas indecentes para sostener lo básico y que nadie pudiera decirme vuelve. Y aún así, sí, era más fácil respirar lejos de una prisión doméstica. Lo que dolía seguía doliendo, pero al menos la puerta de mi casa, esa, la cerraba yo.
7: Pues mira, toda la admiración del mundo, porque de verdad te lo digo, que es algo que veo también que ha existido como patrón en personas a las que entrevistamos, como la escritora gallega, no me acuerdo ahora mismo...
1: ¿Rosalía de Castro?
7: Sí, y que había perdido también dos hijos, si no me equivoco. Bueno, y lo hemos visto varias veces en distintas personas grandes, importantes, a las que hemos entrevistado, y no puedo evitar pensar que hay algo en esa tragedia que les da una especie de fuerza, de valor, de resiliencia, no sé explicarlo, como para tirar adelante, da igual las circunstancias que pasen. Y me asombra, porque te juro que yo pienso que pierdo uno y que me doy al alcohol, a las drogas y desaparezco.
1: Bueno, Jota, también aquello quizá que decía Nietzsche de lo que lo te mata te hace más fuerte,
7: sí,
1: ¿no?
7: Sí, sí,
1: porque
7: sí.
1: Aquí, encima, es que ella después, en 1909, uh-huh. Bueno, yo creo que mejor vamos a escuchar un fragmento de Memoria es Democracia de Radio Nacional de España.
7: Vamos.
8: En 1909, Heraldo de Madrid la envía como corresponsal a Melilla. Acababan de suceder los hechos del Barranco del Lobo, con las muertes de soldados españoles masacrados. Ella viaja con el encargo de informarse de la situación de los soldados. Entonces visita los campamentos, visita los hospitales y va enviando crónicas.
9: Más tarde, en 1914, cuando regresaba de un viaje a los países nórdicos, el estallido de la Primera Guerra Mundial atrapa a Carmen de Burgos en Alemania. Desde allí también envía crónicas a España en las que describe el caos y el desconcierto inicial de una Europa abocada a uno de los mayores conflictos bélicos de su historia.
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1: No sé si la relación con eso de haber tenido hijos que fallecieron, no sé si la endureció, le permitió ver esto con unos ojos que quizá no hubiera visto sin esa tragedia personal, no lo sé, pero todo parece que se une en este horror, ¿no? Hacia lo terrible.
7: Desde luego hay una resiliencia ahí fuerte, fuerte. Es como tener el umbral del dolor súper alto.
5: Puede ser, pero tendría mucho cuidado con convertir el dolor en una escuela de heroísmo. El dolor no vuelve a una persona mejor por decreto. A veces te fortalece, a veces te rompe. Muchas veces hace las dos cosas a la vez. Haber perdido a mis hijos me hizo conocer muy pronto algo que luego vi en la guerra, en los hospitales. Esa sensación brutal de que la vida se puede apagar mientras el mundo sigue como si nada. Por eso en Melilla yo no veía solo soldados, veía hijos, veía madres que aún no sabían lo que estaba pasando. Quizá eso me hizo menos tolerante con las palabras grandilocuentes: honor, patria, sacrificio. Cuando has perdido ciertos cuerpos, aprendes a preguntar quién pone los muertos antes de aplaudir ninguna bandera.
7: Por eso te digo, lejos de querer convertirlo efectivamente en una escuela de heroísmo, es mi admiración por ti, porque yo creo que a mí me rompería, que a lo mejor todo es vivirlo, pero yo creo que yo no me recupero de eso. Entonces, admiro a cualquier persona que se recupere de eso, y más aún cuando encima se convierte pues, en una persona que hace tanto bien al resto del mundo, incluso, bueno, pues como en tu caso pasa la historia.
1: Pero fíjate, Jota, que hay cierta conexión con los sucesos, uh-huh. con lo más duro de la vida, porque uh-huh. también, por ejemplo, Carmen de Burgos fue autora de una novela, bueno, fue autora de muchos libros, pero de una novela en concreto que se llamaba Puñal de Claveles, que uh-huh. se inspiraba en un crimen que era el de Níjar. Ese libro lo escribió ella 2 años antes de que Federico García Lorca escribiera Bodas de Sangre, que se inspira exactamente en el mismo crimen.
7: Anda.
5: Pero déjame una precisión, que para algo viví entre tintas y titulares. No demos por probado que Federico me leyera directamente. Los dos bebimos del mismo crimen de Níjar. Yo escribí Puñal de Claveles antes de que Bodas de Sangre subiera a los escenarios, sí, pero lo más hermoso para mí es que vimos cosas distintas. En mi novela hay una mujer que se revela, que escapa. En la suya, la tragedia se cierra como un destino que no perdona. Federico miró el abismo de otra manera y durante décadas todos conocieron su obra y casi nadie recordaba la mía. Así que ahora me hace sonreír oíros decir, pero Carmen llegó antes. Pues eso, llegué antes, sí, aunque durante mucho tiempo casi nadie miró hacia ese lado.
7: Bueno, para eso estamos aquí nosotros, para mirar para ese lado.
1: Porque usted, doña Carmen, acaba de decirlo, en su obra una mujer escapa, como usted hizo. Cada uno quizás siempre escribe lo que tiene dentro, ¿no? Lo que quiere proyectar siempre a través de los personajes. Una mujer que escapa, usted escapó, usted consiguió reinventarse o salvarse, hacerse a sí misma. Y esto tiene un mérito enorme en la época en la que lo hizo y en las condiciones en las que lo hizo.
7: Ya ves. Tendría mérito ahora, en el 2026, imagínate en esa época.
5: Exacto. Si escribía una mujer que huye, es porque sabía lo que costaba dar un paso fuera del guión. No escribía teorías, escribía vida masticada. Salvarse a una misma a veces es la primera forma de abrir camino para otras.
1: Nos queda todavía abrir una cuestión más.
7: A ver.
1: Tenemos el matrimonio este inicial tremendo del que huye, que se casa con 16 años y luego tiene que irse, los de los hijos fallecidos, todo esto. Pero hay una parte positiva también, un romance
7: vale.
1: de nuestra Carmen de Burgos.
7: Vale, o sea, se vuelve a enamorar.
1: De un hombre unos 20 años más joven que ella.
7: Esto
1: es moderna.
7: Esto no me lo esperaba.
1: Sí, porque lo otro ya sabes lo de siempre. Es habitual. ¿No? Pero esto es más moderno.
7: Pues menudo sí, giro.
1: Pero es que además no solamente un hombre más joven que ella, sino que nada menos que Ramón Gómez de la Serna.
7: Ajá.
1: Vamos a escuchar un fragmentito de La aventura del saber de nuevo, la periodista Asunción Valdés.
6: Cuando conoce a Ramón Gómez de la Serna, tienen un idilio literario, porque los dos están enamorados de la literatura. Y en aquella época, el escritor, el periodista, estaba considerado un bohemio, raro, no estaba muy admitido por la sociedad. Y pudiendo desarrollar los dos, porque Ramón Gómez de la Serna pertenecía a una familia de opositores a grandes cuerpos de la administración del Estado, pues el padre quería para él pues una carrera política o una carrera como registrador de la propiedad o fiscal general del Estado o en la política. Pero tenía una vocación muy clara de escribir. Entonces, ella fue la que lo inventó, la que lo creó. Carmen de Burgos, si era conocida, era conocida por haber sido la amante, solo la amante de Ramón Gómez de la Serna. Pues no, fue Carmen de Burgos quien crea a Ramón Gómez de la Serna porque ella es la que lo introduce en los círculos literarios.
5: Sí, yo llegué antes. Tenía oficio, contactos, una voz ya ganada a pulso. Y claro que le abrí puertas, las que yo misma había tenido que forzar casi a patadas. Pero él no era un capricho mío. Tenía un talento brillante y una ambición feroz. Lo que me duele no es haberlo impulsado, es que durante mucho tiempo se contara nuestra historia como si yo hubiera sido solo un episodio pintoresco en su biografía. Yo tenía obra, tenía ideas, tenía una vida entera, antes y después de Ramón.
7: Pues no te preocupes que aquí estamos nosotros para desmentirlo. Por si alguien todavía se había quedado con esa idea, aquí lo desmentimos públicamente.
5: Pues gracias, porque la memoria también es un acto de justicia.
1: Pues de nada, porque hacer esto es un acto de justicia, efectivamente, y por eso no hay que dar las gracias.
5: Bueno, quizá entonces no sea gracias, sino qué bien que estemos aquí hablando de esto, mirándolo de frente. A mí me habría gustado, en mi tiempo, que estas conversaciones fueran posibles en voz alta, sin susurros ni permisos. Quedémonos con eso, con que ahora sí se puede decir.
7: Yo ahora tengo en la cabeza si me darían un permiso de buena conducta o no, pero mejor no hagamos esa pregunta.
1: ¿Qué tal? ¿Permiso de buena conducta?
7: ¿Sí? Por eso mejor.
1: No, es un certificado, ¿eh? O sea, que ni siquiera es un permiso, que sería más fácil.
7: Eso es, no. Vamos a seguir.
1: Vamos a escuchar música de uno de los grandes músicos españoles del siglo XX.
7: Gracias.
1: Justamente publicada.
7: No.
1: Te refería al otro.
7: Vale, al otro. Bueno, vale,
1: a uno de los otros. Publicada precisamente, o estrenada, mejor dicho, en 1909, este año en el que Carmen de Burgos está en la Guerra de Melilla, este año que luego ocurren los sucesos tan trágicos que derivan de esto, de la Semana Trágica de Barcelona, bueno, todo esto que algún día hablaremos con otros personajes no entrevistados. El caso es que esta música es de Manuel de Falla.
7: Ajá.
1: Y son cuatro piezas españolas, de las cuatro, parece lo más lógico, ya que ella nació en Almería, elegirla andaluza.

0: ¿Y qué tal? ¿Te ha gustado?
1: Qué bonito, ¿eh?
2: Uh-huh. Me ha tocado hondo. Tiene ese pulso de tierra y de sombra que reconoces sin esfuerzo. Ahí está el sur, con su belleza y su herida.
1: Tenemos una pregunta, como siempre, de uno de los amigos de este programa. En este caso, de una amiga.
0: Seguimos teniendo amigos y amigas.
1: Sí,
0: increíble.
1: todavía. No creo que nos quede mucho, pero de momento...
0: Yo cada semana lo agradezco.
1: En este caso es Clarisa Gerkovich, directora de ficción.
0: Clarisa, dispara tu pregunta.
3: ¿Qué piensas sobre la evolución del reporterismo de guerra y del papel de la mujer?
2: Me asombra que hoy haya tantas mujeres con chaleco y cámara, con nombre propio, firmando desde el frente sin tener que esconderse tras un seudónimo amable. Eso es un avance real. También veo tecnología, inmediatez, una velocidad que yo no tuve, pero me inquieta que tanta prisa deje menos espacio para comprender. En mi tiempo costaba llegar, ahora cuesta detenerse. Y sobre las mujeres, diría esto: qué injusto que sigan teniendo que demostrar el doble para que se las cree igual. Ahí todavía la guerra no ha terminado.
1: Cada vez eso es menos necesario, eso también hay que decirlo.
0: Esperemos que llegue un momento donde no sea necesario.
1: Sí, sí, sí. Pero bueno, en todo caso, Carmen de Burgos estuvo muchos años desaparecida de la memoria, en este caso, porque ya muere en 1932, como decíamos. Uh-huh. Pero está desaparecida de la memoria por culpa de que estuvo muy significada en los partidos de izquierda y, claro, cuando llega Franco al poder, pues claro, no es un personaje del que se pueda hablar mucho, porque además ella, al parecer, se unió a la masonería. Uh-huh. Entonces, claro, la masonería para Franco era como el demonio encarnado. Claro. Así que estuvo mucho tiempo desaparecida y poco a poco fue siendo recuperada, y sobre todo gracias a una investigadora de una universidad de Estados Unidos.
0: Ajá.
1: Es decir, que fíjate qué curioso, Jota, ¿no? Nos la tienen que recuperar personas
0: desde
1: de fuera,
0: fuera,
1: que está muy bien también, ¿eh?
0: Sí, claro.
1: Pero bueno, el caso es que al final lo que importa es que la justicia en este caso pues se ha restaurado.
2: Tarde, pero llega. Y eso también es una forma de victoria. Que me nombren ahora no borra el olvido, pero lo contradice. Y yo siempre creí que escribir era eso. Dejar una voz que ni siquiera el silencio pudiera enterrar del todo.
0: Pues lo conseguiste.
1: Desde luego que lo consiguió. Yo la sigo llamando de usted, Jota. Y muchísimas gracias por haber estado con nosotros. Tenemos que terminar esta entrevista y solo eso. Gracias por habernos dedicado este ratito en el que intentamos sumarnos a ese esfuerzo de recuperar voces que a veces pues se han olvidado por cuestiones nada justas.
2: Gracias a vosotros. Mientras haya quien escuche, ninguna voz se pierde del todo. Y eso para una periodista es casi la paz. Me despido con gratitud y con esperanza.
0: Muchas gracias, Carmen.
1: Y a ustedes también. Gracias por acompañarnos, por supuesto. Recuerden que pueden escuchar y descargar el podcast en la página web de rtve.es.
0: Hemos traído aquí a Carmen de Burgos gracias a la inteligencia artificial. Ventajas de vivir en este siglo y en este año.
1: Es como vivir en el espacio.
0: Sí.
1: Nos despedimos de ustedes, estos entrevistadores imposibles. Juan Carlos López Moreno en la producción, Rodri Martín a los mandos radiofónicos y los que les hablan David Zurdo y J. Pérez Rojo.
0: Les esperamos la próxima semana. Hasta entonces, sed felices.

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1: El otro día escuché una conversación entre dos personas. Apenas sería su segunda cita.
2: No sé si me tocaba enamorarme.
1: No sé. Sí. Bueno, a mí tampoco, ¿eh? No sé, pero ya. Lo que pasa es que ha sido todo tan fácil. Bueno, ¿y no te pasa que estás mejor en pareja, que sacas lo mejor de ti?
2: Sí. Es que eso que me pasa. No sé.
1: Y entonces me tuve que ir de esa situación, tuve que romper de raíz. Vale. No. Dejé mis libros, mis muebles, mis sartenes. El piano, Billy.
2: ¿El piano? No, sin piano.
1: No quería saber nada, no podía más, ¿no? De verdad, o sea, dormí en una casa.
2: ¿Ah?
1: Sí, pero estaba en obras, en la playa, en mitad del parque, entre arbustos.
2: Pero no tenías a nadie entonces, ¿no?
1: No, porque yo había ido a esa ciudad exclusivamente por...
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5: Hola, ¿qué tal? Soy Malena Alterio y me asomo por aquí para contaros algo súper chulo. Resulta que el día 12 y el 13 de octubre nos vamos con Los que hablan, el maravilloso texto de Pablo Rosal que llevamos haciendo tantos años con Luis Bermejo, pues nos vamos al Festival de Montevideo. Y ya que estábamos por allí, pues resulta que vamos a cruzar el charco y nos vamos a ir 16, 17 y 18 a Buenos Aires, a mi Buenos Aires querido. Así que, bueno, deciros que estoy nerviosa, que estoy ilusionada, que me da muchísima curiosidad de ver cómo reciben nuestras palabras al otro lado del charco. 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Así que, bueno, a la vuelta, si queréis, hablamos. Pero si esto se escucha antes de estas fechas, pues si alguien anda por ahí y alguien nos escucha, pues que vayáis a vernos. Luis Bermejo, Malena Alterio, Pablo Rosal, Los que hablan, de mi querido Teatro del Barrio. ¿Quién me iba a decir a mí? ¿Quién me iba a decir a mí que después de tantos años este texto nos iba a traer cosas tan bonitas como las que vamos a vivir? ¡Agur!
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9: En este viaje de ida y vuelta nos instalamos hoy en Logroño, en la capital de La Rioja, gracias a un estudio que han montado mis compañeros Iván Ortega, Gustavo Maldonado y Santiago Francia. En este lugar, en la nave 31, Jorge Tesone, ¿dónde estamos?
10: ¡Guau! Bueno, estamos en un espacio emblemático para la cultura, para el underground también de Logroño y de La Rioja, en Nave 31, en el histórico teatro de CNT, de la Confederación Nacional del Trabajo, un edificio creado en el año 1931 como una sala de teatro y que después de ser expropiado en el año 36 y ser devuelto después de la dictadura, estamos recuperando y decidiendo transformar este espacio en un espacio para residencias y también donde podamos hacer exposiciones en el marco de FITLO.
9: Aprovechamos en este año la décima edición del FITLO, Festival Iberoamericano de Teatro de La Rioja, para hablar de cultura, de artes escénicas y de muchas más cosas aquí en Logroño, y lo hacemos acompañado de su director artístico, de Jorge Tesone, y también de la otra pata fundamental del FITLO, que es Cristina Medrano Pascual. Hola, Cristina, bienvenida a la sala, ¿cómo estás?
11: Hola, Dani, pues encantada de recibiros aquí en nuestra casa, Nave 31, gracias por venir.
9: Me encanta que hayas empleado ya la palabra casa, porque sí, se trata de un hogar, ¿no?
11: Sí, es un hogar que ocupamos durante muchas horas y que venimos a celebrarlo este año todo aquí, a inaugurar este espacio que hemos renovado y que, por supuesto, es nuestra casa, pero la vuestra también.
9: ¿Me dejáis que cuente una cosa? Claro, es que nosotros nos escribimos a lo largo del año, Jorge también es colaborador, es cómplice aquí en la sala, y hace unos meses me enviasteis una foto, estabais trabajando aquí, es que vosotros así os remangáis, ¿no? Y empezáis a hacer cosas para que este espacio, que tiene muchas estancias, ¿no? Tiene una sala principal, tiene una sala de ensayo. ¿Qué tiene? ¿Cómo es esta nave 31?
11: Bueno, es un espacio histórico, como ha dicho Jorge al principio, pero es un espacio que no puede quedar muerto, que le estamos tratando de dar vida. Tenemos una sala negra, un teatro, es nuestro teatro, la estancia principal. Tenemos un ambigú precioso que ha quedado después, como dices tú, de trabajar en él durante todo el verano. Tenemos una sala de ensayo y tenemos una sala también maravillosa con una luz preciosa cuando está el día soleado en Logroño, que esperamos que sea nuestro próximo lugar de residencias para acoger a compañías.
9: Sí, dice día soleado porque esta charla, al igual que ese programa especial, lo grabamos el pasado miércoles. A mí me ha encantado despertar con la lluvia aquí. Fildo se expande por un montón de lugares, ¿no, Jorge?
10: Pues sí, salimos un poco de nuestra sala, de nuestro espacio, de nuestro lugar cómodo, de nuestro hogar, y vamos habitando otros espacios menos convencionales quizá para las artes escénicas, como por ejemplo es una cantera en Albelda y Iregua, que intervenimos con una performance de Martín Flores Cárdenas, que es una performance que es una semilla a una futura obra producida por nuestro festival y para intervenir en espacios públicos, pero no solo eso, sino también que vamos a estar en la Plaza del Mercado con una obra que se llama Una de las 100.000 cosas, que es de un texto de Bray Cobla, que fue estrenado en el marco de Escenario Insólito. Es un festival que se enmarca dentro de otro festival, que es el Festival Actual, que es un festival para las artes escénicas en espacios no convencionales, también coordinado, y la curaduría de eso lo hace a través también de la Asociación a Escena.
9: Yo decía antes que íbamos a aprovechar esta edición del festival para hablar de toda la cultura, de todas las redes, porque es un punto de encuentro, ¿no? Este festival, esta iniciativa, ¿no, Cristina?
11: Claro, sí. Es que nos encanta recibir, como decía, a grandes amigos, y Logroño está lleno de cultura y nos encanta compartir todo lo que tenemos y expandirlo, llevarlo, que la ciudadanía pueda redescubrir esos espacios que habitamos en el día a día, pero que lo puedan hacer desde una nueva mirada, desde la mirada de las artes escénicas.
9: ¿Cómo nació el Fildo, Jorge?
10: Pues nació de una manera un poco tonta. Estábamos en un festival en Girona y me encuentro con un amigo, con Mauro Molina, que forma parte ahora también de las últimas obras del Conde de Torrefiel, y ellos venían con una serie de bolos, con un corredor latinoamericano de teatro, y me dicen: oye, Jorge, ¿no estaría bien hacer algo así en Logroño? Y yo le dije: bueno, pues intentémoslo. Y lo que hice fue pedir una ayuda iberescena. Y me acuerdo que estaba de regreso en el PLM, volviendo para Madrid, y me enteré de la resolución de la ayuda y vi que nos habían concedido la ayuda. Y yo en ese momento dije: uy, ahora hay que hacerlo, ¿no? Y bueno, en ese primer proyecto, en ese primer esbozo, solamente había tres o cuatro propuestas, y esa primera edición terminaron siendo ya 9, con lo cual ya nos habíamos empezado a engolosinar de alguna forma, y bueno, ahí poco a poco fue creciendo, ¿no? Y al final, que empezás a hacer algo y te subís a la bicicleta y no te querés bajar, aunque a veces decís: estoy agotado, pero seguís tirando, ¿no?
9: Bueno, una bicicleta tándem, ¿no? Porque aquí pedalea ahí mucho los dos, ¿no?
11: Sí, claro, sí, nosotros y mucha más gente que nos ayuda a lo largo del festival, pero es un trabajo que hacemos a lo largo de todo el año para poder preparar un festival de estas características, como dice Jorge, que cada vez va creciendo más y más. Es un trabajo duro, pero es un trabajo pues muy satisfactorio.
9: Cuando estéis escuchando este programa, ya sea en RN Audio, en nuestra página web, en rtve.es, o en Antena, en Radio Nacional, Radio 5 Todo Noticias y Radio Exterior de España, se estará celebrando una edición de Escénica Pro, un encuentro profesional de artes escénicas hasta este domingo 11. Y aquí vais a recibir, sois los anfitriones de un montón de profesionales que llegan hasta Logroño, ¿no?
11: Sí, tenemos muchos amigos que vienen pues desde España, pero también tenemos a compañeros que vienen desde Brasil, desde Costa Rica, Nicaragua, bueno, bueno, luego si tenemos espacios explicarás un poco más. Desde Estonia es un espacio en el que nos encanta recibir a todos los profesionales que quieran asistir al festival.
9: Son amigos para hacer intercambios, ¿no? Para que las compañías de un lado lleguen al otro, para que los gestores culturales también sepan cómo trabajan los demás, ¿no?
10: Sí, somos un poco informales en eso. Cuando digo somos un poco informales, pues no somos tan un formato pro como puede tener de referencia cualquier otro tipo de festival. No es que hacemos reuniones especializadas, sino como uno de los lemas del festival es que sea un punto de encuentro. Lo que nosotros tratamos de generar es un punto de encuentro, vínculos, que se conozcan, que se toman un vino, que se coman unas patatas con chorizo y que charlen y que dialoguen y que se cuenten cuáles
9: son los procesos. Cultura, ¿eh?
10: Eso también es cultura.
9: Eso también es cultura.
10: Claro, que se cuente qué estás haciendo, de dónde venís, vos qué estás haciendo, bueno, que se pasen los contactos, que charlen, o sea, que sean momentos de disfrute colectivo y a partir de ahí que se generen los vínculos por el interés del trabajo de los otros. Entonces, nos parece que es importante eso. El año pasado ya lo hicimos, estuvimos recorriendo locales de las compañías riojanas, nos comimos unos chorizos, unas tortillas y nos tomamos unos vinos, y creo que esa es una forma un poco más distendida, quizá menos protocolar, a la cual estamos acostumbrados, pero me parece también una forma cercana de hacer escénica, ¿no? El Escénica Pro, de que viene el nombre de profesional, es que invitamos a todos los profesionales que quieran acercarse, y siempre traemos los programadores internacionales del área iberoamericana, que es el área que nos compete, pero además, como en este año, estamos expandiendo territorio, como puede ser también el Surken Teatre Spektakel de Zurich o el Instituto de Artes Escénicas de Estonia, con lo cual también estamos felices de que estén aquí, o también el INAEM, que pasa por esta casa, por visitarnos, por saber qué estamos haciendo. Bueno, estamos contentos.
9: Que nos enteremos todos de eso que está ocurriendo en el marco de esta décima edición del Festival Iberoamericano de Teatro de La Rioja. El Fidlo tiene su página web, fidlo.es. Oye, Cristina, que claro, yo no te he preguntado dónde comenzaste tú en esto de las artes escénicas.
11: Bueno, yo empecé siendo alumna de Jorge en el taller de interpretación que él hace aquí en Logroño.
9: Es buen profesor.
11: Es buen profesor, claro.
9: Que va a decir, claro, aquí en Antena, ¿no?
11: Después de 10 años, sí, empecé con él y bueno, en la segunda edición de Fidlo me invitó a ser parte de esto, a echarle una mano, y aquí sigo de la mano con él trabajando.
9: Pues vamos a seguir hablando de esta cuidada red de afectos desde aquí, desde Logroño, y vamos a poner ahora el oído en un festival también de temática iberoamericana que comienza dentro de unos cuantos días. Pues aquí abajo en la península, ¿no? A unos, creo que son unos 1000 kilómetros, ¿no? Así.
10: 900.
9: ¿900? ¿Cómo sabe que voy a hablar del Fid de Cádiz? Vamos a escuchar a Ana López Segovia, las niñas de Cádiz, que inaugura la próxima edición del Fid.
12: ¡Ella, la super tirana! ¡Ella, la más implacable! ¡Su Alteza! ¡La reina brava!
13: ¡Crecí rencorosa! ¡Cruel! ¡Inteligente, malvada!
12: ¡Triunfé! ¡La reina brava pasa! ¡Un momento delicado!
14: Pues nada, estamos aquí esperando los días 14 y 15, muy nerviosas, ¿no? Nerviosas como siempre que volvemos a nuestra tierra, porque es verdad que hay algo en la recámara, ¿no? Que mientras que tú estás montando algo, siempre estás pensando, ¡uy! ¿Esto qué van a decir en Cádiz cuando escuchen esto o cuando vean esta imagen, ¿no? Siempre tenemos esa pequeña pamplina, ¿no? en la cabeza, ¿no? De hacer las cosas pensando en tu ciudad y en tu gente. Así que volver a Cádiz, pues, siempre es emocionante. Y luego es verdad que volver dentro del contexto del FIT, abriendo además el FIT, ¿no? Primero es un honor y segundo es una emoción grande porque nosotras vivimos el FIT desde que éramos prácticamente niñas, ¿no? Y gracias al FIT descubrimos el teatro y además qué teatro, ¿no? Estas compañías argentinas, chilenas, colombianas, brasileñas que venían al FIT y que estaban años luz de todo lo que habíamos visto hasta entonces, ¿no? Un teatro de una calidad espectacular, ¿no? Así que para nosotras el FIT es el templo sagrado del teatro, ¿verdad? Así que nada, muy emocionadas y con muchas ganas y esperando que tanto al público de Cádiz como al público del festival, pues les guste nuestro nuevo espectáculo, La Reina Brava.
12: ¡Qué nervios más grandes! ¿Crees que lo recibirá?
13: Si me servís bien, yo os prometo un título. título vitalicio.
15: ¿Ser funcionaria?
16: ¿Lo has escuchado?
15: El pueblo está descontento. ¿Qué hacemos?
13: ¡Me da igual!
15: ¡Que empiece la calarre!
17: Esto acaba de empezar. 2 horas por delante para viajar del circo a la danza, de la zarzuela a la ópera, los musicales, la ficción sonora y sí, también teatro.
9: Pues esa edición del FIT, Cristina se nos ha ido a recibir a mucha gente aquí en esta sala 31, en este lugar de Logroño. Jorge, mira qué mesa tenemos aquí.
10: Enorme.
9: ¿He dicho sala 31 o nave 31?
10: Nave 31.
9: Estoy entre la sala, las naves, bueno, los espacios, en los teatros.
10: Mientras se diga 31, que es el año en que se armó este espacio.
9: Ah, claro, porque estamos en calle Baños número 3. Y yo decía, ¿por qué el 31? ¿Por qué el 31?
10: Es el año en que se construyó el edificio.
9: Ah, vale. Oye, Jorge, mira qué mesa tenemos aquí. Ya el año pasado, lo has comentado antes, nos hiciste un itinerario por algunos de los lugares donde surgen las ideas y donde se trabaja de cara a los próximos montajes de algunas compañías de La Rioja, y ¿me ayudas a presentar la mesa?
10: Pues claro que sí, estamos súper bien acompañados por Begoña González Hidalgo, de la compañía Peloponeso Teatro.
9: Hola Begoña, ¿cómo estás?
18: Hola, buenos días, pues encantada de estar aquí.
10: Aquí a mi izquierda tenemos a Sonia Oliveira, de Zarándula Producciones, pero también es la directora de la Asociación de Compañías de Artes Escénicas de La Rioja, AESENA.
19: Uh-huh. Hola, buenas tardes.
10: Y a mi derecha está Izaskun Fernández.
9: No la conozco, no la conozco.
10: El Patio Teatro.
9: No la conozco. Patio Teatro, premio El Ojo Crítico de Teatro hace unos cuantos años. ¿Cómo estás, Izaskun?
19: Muy bien, en la gloria.
9: Ay, qué bien. Luego pasará por aquí Julián Sáenz López, porque esto es una mesa caliente en la que también está él, Fernando Moreno, con el que hablamos hace unas cuantas semanas con la última edición del MUTE.
20: Hola, ¿qué tal?
9: ¿Cómo
20: aquí
9: fue?
20: Encantado. Fue fantástico.
9: ¿Sí?
20: Sí, sí, muy bien. Okay. Fue un festival con unas compañías increíbles, estuvimos en un montón de sitios, en un montón de pueblos, en espacios aquí en Logroño, fue genial.
9: Nos gusta mucho lo del MUTE. Vamos a hablar un poco de la relación que tenéis entre vosotros, de los proyectos, de las creaciones, pero una de las que se tiene que ir pronto de esta mesa roja de Radio Nacional de España, Begoña, Peloponeso Teatro. El año pasado nos contaste un poco cómo nacía esta historia, pero cuéntasela de nuevo a los oyentes.
18: Bueno, pues esta historia de este proyecto de compañía nace de la necesidad de poner por delante las historias, ¿no? Porque considero que detrás de cada persona hay una historia que hay que poner por delante, y Peloponeso Teatro es parte de la mía. Y bueno, pues estoy además de celebración este año, porque está siendo un gran año para la compañía. Empezamos con el estreno en Actual, en Escenario Insólito, el Festival Actual, de En Blanco, quiénes somos cuando la memoria nos olvida. Y a partir de ese momento, pues se ha construido un camino muy, bueno, muy expansivo. Se han abierto los caminos, nunca mejor dicho, para esta obra. Hemos ido sembrando memoria en muchos lugares. Hemos llegado hasta Argentina, a Mendoza, a poderla mostrar, donde también he llevado a cabo una residencia artística de creación con Martín Neglia y otros creativos de otros lugares del mundo. A través de, bueno, de las artes escénicas y de la metodología de este hombre, hemos llegado a investigar sobre el banquete de Platón y a construir, bueno, pues un montaje llamado El elogio del amor. También como carta de presentación yo llevaba En Blanco, y posteriormente a esto, pues En Blanco ha ido creciendo por los municipios de La Rioja. He hecho un circuito con ello, es un teatro de cercanía, íntimo, que se adapta a lugares no convencionales, de una capilla a un centro de mayores. Mostramos también la humanidad, ¿no?, que a todos nos conmueve, nos toca y nos... Y nos coloca en un lugar de vulnerabilidad, que es la pérdida de la memoria y la necesidad de ser sostenidos por el amor. Esta obra ha sido seleccionada en Ciudad Rodrigo, en la Feria de Castilla y León de Teatro. En agosto estuvimos allí con una gran repercusión en el público, tanto técnico, público, vamos a decir, crítico, como el público de a pie de allí, de Ciudad Rodrigo. Fue un gran impulso, está siendo un gran impulso. Creo que voy a hacer circuito por diferentes lugares. Ahora me voy a Menorca con esta obra.
9: Eso nos gusta mucho. A ver, todo lo que estás contando me gusta, pero el llevar las artes escénicas a lugares en los que no hay una programación regular de cultura es algo que nos toca muy de cerca y además que lo hacéis vosotros desde vuestras compañías. ¿O te vas a Menorca?
18: Sí, me voy a Menorca, a San Luis, a la sala polivalente Albert Camus, y luego voy a estar en Madrid, en la biblioteca Miguel Hernández, en Vallecas, en el Puente Vallecas, en Madrid también con esta obra, por lo que está haciendo un gran recorrido. Y también he estado en FETEN, o sea que estoy con otra obra de
9: vaya viajazo.
18: Infantil, lo que vuelve a casa y otros árboles,
9: con
18: precisamente.
9: Begoña González Hidalgo, como sé que te tienes que marchar, os voy a plantear la misma pregunta a todos, ¿vale? Y os pido un poco de concreción. ¿El teatro, las artes escénicas, es una maravillosa ventana, o no, a lo mejor me decís que no, para mostrar realidades que hay mucha gente que pasa por alto? Tú estás hablando, por ejemplo, lo de sembrar memoria, el Alzheimer, ¿no?
18: Sí, pues para mí es fundamental. Las artes escénicas para mí son una herramienta de transformación social, una forma de provocar preguntas, reflexiones y compartir vivencias e historias. Que, bueno, la plataforma del teatro nos da esa posibilidad con las artes escénicas de crear comunidad, de crear encuentro, reflexión, como decía, más allá del ocio y más allá del entretenimiento, pues estamos para generar también coloquio, reflexión y crear también transformación social, como decía. Y esa es mi mayor herramienta en esta escena de La Rioja, de crear aquí y salir fuera para sembrar memoria.
9: Vamos a seguir todo tu paso por diferentes lugares, también al otro lado del océano, en peloponesoteatro.com. Begoña, gracias, porque además sé que habéis hecho el esfuerzo de venir. Tenemos a Manuel González.
18: Estamos haciendo unas jornadas precisamente de escena, de La Rioja en escena, y tenemos a Manuel González, el director de la Feria de Ciudad Rodrigo, de Castilla León, como invitado así eje de esta jornada, en la que hemos invitado a diferentes municipios de La Rioja, pues para construir territorio y también poner la semillita de que programar artes escénicas es programar cultura, comunidad y desarrollo, ¿no? Y transformación.
9: No lo vas a escuchar ahora, lo escucharás en el podcast, pero creo que los que están aquí en la mesa van a coincidir contigo. Pero ya no vale repetir. Gracias, Begoña, por pasar.
18: Gracias a vosotros.
9: No vale repetir. Izaskun, ¿tú crees que el teatro es una buena ventana por la que asomarse?
2: Hombre, no sabía que me iba a tocar a mí. Sí, desde luego, ¿no? Y que todo lo que ha dicho nuestra compañera Begoña, pues bueno, es el teatro es una herramienta para hablar de cosas incómodas, para hablar de lo que nos dé la gana, pero desde un punto de vista muy personal. En nuestro caso, también en el caso de las compañías que estamos aquí, cuando eres compañía independiente, pues no le debes nada a nadie, entonces puedes hablar de lo que quieras, de la manera que quieras. Entonces hay propuestas muy, muy potentes dentro del mundo del teatro que a mí desde pequeña me hicieron clic la cabeza, ¿no? O sea, lo consideré como un lugar en el que poder hablar de cosas que igual en otro entorno no eran posibles, ¿no? Entonces, desde luego, que es una herramienta muy potente.
9: ¿Considera lo que está diciendo Izaskun también como parte de ese ideario del Perro Azul Teatro, Fernando Moreno?
20: Yo creo que creo espectáculos desde heridas y creo que esas heridas a veces son comunes y es un trabajo muy bonito porque no creo para sanar, sino creo porque creo que hay algo interior mío que me hace ir por ese camino y para mí está siendo los proyectos que hago me parece que son muy interesantes porque llevan algo necesario de transformación para el mundo. Lo mismo para mí que creo que para mucha gente que podemos encontrar heridas comunes. Y hay una cosa que también quiero comentar. Luego, como programador en el Festival Mute, ha sido muy interesante llevar a las artes escénicas a municipios rurales con temáticas que tengan que ver con temas que no sean típicamente de risa, sino cosas como más concretas como el tema de la transgeneracionalidad, ¿no? Circos, espectáculos de circo que de repente la gente sale emocionada y llorando diciendo qué bien que hayas traído esto a nuestro pueblo, gracias. Entonces creo que es muy transformador.
9: Sonia.
21: Hola.
9: ¿Qué piensas tú acerca de lo que están...?
21: Bueno, estoy

0: pequeña anécdota que va detrás de lo que dice Fer. En Caminos en el Norte hemos llevado una de las funciones en Badarán, que es un pueblo donde también ocurren las artes escénicas, y justo íbamos a montar, y en esa plaza ese día estaba la furgo del pescado. Y no, oye, ¿ahora cómo montamos? Nos hemos puesto de acuerdo con ellos, y a esas personas, mujeres sobre todo, mayores, solas en casa, que salían a comprar el pescado para la semana, les hemos convencido que volvieran. No fue fácil, ¿eh? En un pueblo donde ya hay teatro, ellas nunca habían ido a ver artes escénicas en su vida. En un montón, como unas 15. Y entonces, como convenciendo, la hemos así como de tú a tú, ¿no? Que luego sé dónde estás y te voy a buscar. Y fue como maravilloso. O sea, la compañía salió súper emocionada y todos, ¿no? O sea, como yo creo que es transformador, como acaba de decir Fer.
1: Badarán que hablar, tiene también ese certamen. De cuando en cuando también lo contamos aquí en la radio. Oye, Julián, esto que está contando Sonia, os ha pasado también a vosotros con el patio teatro en Japón, ¿no? O sea, a lo mejor gente que no ha visto nunca una obra de teatro que se acercaba y luego compartía con vosotros un poco de sake, ¿o no?
2: Bueno, la verdad es que en Japón tampoco teníamos mucho contacto directo con el público. Pero, por ejemplo, sí que recuerdo en Marruecos hacer la mano allí en un teatro pequeñito para niños que no habían ido nunca al teatro. Y recuerdo la anécdota que, bueno, había una niña ante el público que, o sea, que nosotros durante el espectáculo estaba ahí enganchadísima sin perder la vista de lo que estaba pasando. Y cuando nos marchamos, cuando salió todo el público y demás, a la hora de recoger vimos que en la alfombra había un charquito de que se había orinado porque no se había podido aguantar de pues estaba enganchadísima a lo que estaba viendo y pues me entran las ganas y aquí lo hago, ¿no? Y fue como también mucha ternura nos dio como pensar como que le estaba pasando a ella por dentro en ese momento, ¿no?
1: Qué bonito. Oye, Jorge, mira, la idea con la que nació Fildo también de convertirse en cruce de caminos la estamos recreando en esta mesa, ¿no? Porque durante estos días del festival están ocurriendo muchas cosas aquí en Logroño, ¿no?
3: Sí, bueno, ocurren siempre muchas cosas a nivel cultural en Logroño. Hay una oferta cultural amplia y diversa. Y nosotros, yo como también formo parte de AECENA, también estamos integrados en actividades que hacemos desde la asociación para fomentar el conocimiento de las artes escénicas riojanas y expandir ese conocimiento, ¿no? Y bueno, este cruce de caminos para mí es como súper importante y lo que más me reconforta es poder tener esta mesa en este lugar, con estar sentados con Isaskun, con Juli, con Fer, con Begoña, con Sonia y con la gente que va a pasar por aquí, y además en esta sala donde yo doy clase todas las semanas durante el año, en esta sala donde otros pasaron también e hicieron un montón de cosas, donde colgaron sus máscaras que también están aquí, donde se estrenó quizá
0: a mano
3: en el año 2012 o 2011, no sé, yo la vi en el 2012, tantas horas, tanto yo como Fer, como Isaskun, como Juli, como Begoña, ahí al lado de la puerta de la entrada hay una foto de la primera vez que pisaron que creo que hicieron una obra, según me comentaron ayer, y está ahí, y no sé de qué año es. Entonces, este espacio que hoy está gestionado por nosotros, es un espacio con mucha historia, donde todos ellos han recorrido este espacio, han vivido y se han nutrido de este espacio, con lo cual el cruce de caminos, más que el festival, también hoy es el lugar, ¿no? El festival, bueno, es el momento, ¿no?, para reunirse, como decir, che, vamos, hay un festival, venimos. Tratamos de hacer una programación extremadamente diversa, de poner cosas que quizá de otra forma no llegan aquí, pero con el ímpetu de que nos reunamos, de que hagamos artes escénicas, de que, no sé, hablemos de esto, que está súper importante, y más en estos momentos de la historia, ¿no?
1: Como dice mi amigo Ángel Carmona, mi casa en Málaga es la casa museo, donde yo guardo todas las cosas vuestras de las artes escénicas. Y tengo además ¿qué es eso que me llevé? Lo de construir es no mirar para otro lado, que te lo mandé el otro día por foto.
3: Bueno, era un lema del año pasado.
1: Lo tengo colgado en mi casa, ¿eh?
3: Pues es bonito, ese era el lema del año pasado. Y construir es no mirar para otro lado, construir es hacerse cargo también, ¿viste? Yo creo que construir algo es también hacerse cargo de lo que estás haciendo. Lo bueno o lo malo. Porque también le erramos, ¿eh? O sea, en el hacer nos equivocamos muchas veces. Pero bueno, la idea es hacerse cargo de eso, construir, ¿no? Es esa construcción de decir, bueno, acá estoy, ¿viste? Poniéndole el cuerpo, aterrizando todo lo que está en la cabeza.

0: poniéndole las manos, ¿viste? Y eso para mí es importante. Y creo que todos los que están acá seguramente hacen lo mismo.
1: Bueno, yo creo, perdona, sí, sí. Que me parece muy bonito de estar aquí en esta mesa, porque creo que en La Rioja construimos juntos. Juntas. Nosotros hemos compartido muchos espacios, muchos proyectos, hemos ido a ver el nacimiento de los proyectos de los demás han venido a ver el nuestro, hemos aupado, nos sentimos como una torre humana, creo que hemos creado estructura, hemos luchado para que en La Rioja haya ayudas, haya equipos, haya gente, haya calidad, haya que se dé cuenta en España y fuera de ella. Que aquí estamos haciendo cosas en una región uniprovincial y unipersonal, que somos compañías unipersonales.
2: La Rioja del Fer.
1: No, pero quiero decir que es muy bonito porque no nos sentimos muy apoyados entre nosotros.
3: Y es que creo que si no es así, no construyes nada, ¿no? O sea, como creo que los colectivos profesionales se tienen que unir y juntos en reconstruir. Y solo quería decir una cosa, porque que tiene que ver con ese lema de construir del año pasado, pero Jorge ha reabierto este teatro que estaba cerrado, que eso también es algo que es muy importante hacer, no dejar que se cierren los espacios escénicos donde pueden darse el encuentro entre la gente y el público.
4: Sí, a mí me gustaría también, como a Jorge le va a costar hablar del mismo, con ese lema de construir no es mirar. Para otro lado, pues me gustaría dar las gracias desde porque es un loco que ha reabierto este espacio. Ayer cuando vinimos a dar una obra al Fitlo, ver los baños nuevos, el pasillo, el mimo, el cariño con el que trata a todas las compañías, con el que trata el espacio. Y es una persona sola, en realidad, ¿no? Entonces Jorge decidió llegar a Logroño y no mirar para otro lado. Construir es una obra titánica lo que está haciendo aquí. Yo sé que él no va a decirlo porque le cuesta hablar del mismo y de lo que está haciendo. Pues aprovechamos sus amigas, ¿no? Sus amigos para decirlo, para darle las gracias y para invitar a todo el mundo que pasó por Logroño a conocer este espacio, porque es verdaderamente loable lo que ha hecho aquí, es una verdadera pasada.
0: Y yo te voy a decir una cosa, que es que si no hubiera locos el mundo estaría lleno de aburridos
5: y de sosos. Muy bien. El año pasado nos hizo una visita a algunos periodistas que veníamos aquí por primera vez al film, lo habíamos contado en la radio, pero no habíamos visto ninguna de las exhibiciones en los años anteriores, ni de las actividades, y le dije, el año que viene, si seguimos vivas en la programación de Radio Nacional de España y yo hablo con mis compañeros del Centro Territorial aquí en La Rioja, hacemos un programa para celebrar todo lo que tenéis. Y fíjate, mira, celebrar es el lema de este año, ¿no?
0: Sí.
5: Celebrando.
0: Y son 10 años.
5: Y son 10 años para celebrar.
0: Son 10 años.
5: Bonito el aplauso.
0: Hace 10 años, Dani, hace 10 años creo que esta misma gente estaba sentada en la gota de leche. Cuando yo estaba haciendo la primera presentación del festival, me acuerdo el otro día vi el programa y digo, ¡ah, cómo ha cambiado la cosa! Pero que éramos más o menos los mismos. O sea, que al final han sido 10 años que siempre me he rodeado de amigos y que me han estado apoyando y que han estado celebrando también. Entonces, está buenísimo. Ojalá podamos seguir celebrándolo mucho
1: tiempo
0: más.
1: Siempre vamos a estar celebrando. Ayer nos encontramos hace 20 años, nosotros estábamos formándonos aquí. De aquí hemos salido muchas compañías
3: en este espacio.
1: Sí. Estábamos con Jorge Padín, el director de Ultramarinos de Lucas, y estaba aquí haciendo una formación que creo que acabó hace 20 años. Y ayer nos encontramos con compañeros de la formación abajo, viendo la obra, con Simón y Raúl, y Arancha, y Begoña y yo. Y creo que estabais también vosotros. Estábamos aquí, un grupo de aquella gente. Todo es... Esto es pero celebración
5: que
1: continua.
5: Que tenéis 5 años, está bien preescolar aquí. Aprendiendo y construyendo y sembrando para el futuro. Los caminos que se cruzan también, antes lo mencionaba Sonia, camino de Cena Norte, La Rioja, Galicia, Asturias, Cantabria, Euskadi y Navarra. Hace unas cuantas semanas hablábamos de la edición de este año. Desde aquí, desde esta comunidad uniprovincial, salen muchas propuestas. ¿Hacia dónde va el Perro Azul? Fernando.
1: Uy, el Perro Azul se ha convertido en un proyecto de artes escénicas, ya no es solo una compañía, es una compañía que gestiona, es una compañía que crea proyectos, que produce, que ha entrado en las aulas, que creamos proyectos de mediación. Estoy muy contento con el proyecto de mediación que hemos hecho, un proyecto de arte y escuela que he hecho este año, que para mí ha sido muy, muy emocionante entrar y mirar a los niños y a las niñas después de venir a ver una campaña escolar, ir, trabajar con ellos, crear un proyecto artístico, hablar de la identidad, hablar de la transgeneracionalidad, crear el museo de los objetos de sus abuelos, hablar de la luz, de su propia luz, y todo a través de una obra de teatro, y crear un juego de cartas con los superhéroes que eran cada uno de los niños, que eran unos superhéroes que venían de sus abuelos. Dibujaron los héroes de sus abuelos, y luego de sus abuelos cuáles eran los poderes que les habían transmitido, y que terminaron creando un juego de cartas con sus propios poderes, superhéroes, y fue una maravilla. Entonces me está interesando mucho, dentro de mi proyecto, entrar en el tema de las artes en la educación.
5: De abuelos hablan mucho los amigos del Patio Teatro en Conservando Memoria, pero también en otros montajes, como por ejemplo Feriantes, que se puede ver este fin de semana en Arnedo y en Los Arcos, ¿no?
4: Sí.
5: Sí, la semana que viene en Arrigoriaga.
4: Sí.
5: Sí. Y Entrañas también lo tenéis en gira, ¿que sí?
4: Sí.
5: Oh, ¿y qué más cosas tenéis? No los voy a poner en la tesitura de decirle cuántos años llevo diciendo que seáis cómplices en la sala y que hagáis cosas en la radio también, como otras compañías, como Y Medio Teatro, Los Absurdos Teatro, Valquiria Teatro.
0: Mira lo que tienen. Eso tienen. Alegría.
4: Alegría riojana.
5: ¿Pero qué me ha puesto aquí Izaskun? ¿Esto qué es Izaskun, Julián?
4: Alegría riojana. Te hemos traído del patio, te traemos Alegría riojana, Dani.
5: A la alegría me la dais siempre que os veo o me hablan de vosotros. ¿Pero esto me lo como?
4: Claro, sí, pero sí. Pica mucho, ten cuidado.
1: Cuidado. No de golpe.
4: Siempre el Dani siempre nos dice, venga la radio, pues desde aquí también decir que nos da como mucho vértigo, porque tenemos mucho respeto a este medio, porque hay grandes comunicadores en este medio, porque nos parece un medio difícil, nosotros venimos del teatro y de repente decir, hostia, radio, pues se nos queda como...
5: Pero si es hogar, si pero, es familia.
6: Pero tú crees que cuando tú lanzas eso pasa por un oído y sale por el otro, no, pero cuando tú lanzas ya eso, nosotros nos quedamos ahí dando vueltas, y qué podríamos hacer, ¿sabes? Nos creas problemas y dilemas, nos quitas el sueño.
5: Y luego me consta que hay otras compañías que los y medio le dicen cosas, lo otro para arriba, para abajo. Bueno, ¿qué tenéis entre manos, aparte de esta alegría riojana?
6: Pues nada, estamos un poquito en gira, estamos con cuatro espectáculos que tenemos, con La Mano, con Entrañas, con Conservando Memoria y con Feriantes, seguimos con los cuatro en repertorio, y nada, pues un poco tenemos en mente, pues cuando podamos parar y crear algo nuevo, pero no sabemos muy bien cuándo.
5: Oye, ¿e Irantí, la cadena infinita?
6: Pues sí, pues él es un proyecto de nuestro amigo Rodrigo, de Chuma.
4: Un saludo para Rodrigo, que estará trabajando.
5: Rodrigo Fernández.
6: Y nada, pues es un proyecto que él tenía en mente, que él quería hacer algo pues de artes escénicas. Y pues un día hablando, pues nos contó un poco lo que tenía pensado. Y bueno, pues poco a poco, a base de quedadas pequeñas en su casa y así, pues fuimos dándole forma. Y ha sido un viaje, la verdad. Ha sido un viaje para él, para nosotros. Nos lo hemos pasado muy bien, y sobre todo porque todo nacía desde la necesidad creativa, desde la pura necesidad de querer hacer algo y sin mayor pretensión, ¿no? Entonces nosotros a eso nos enganchamos como locos, porque queríamos apoyar esa pura necesidad.
5: ¿Y qué se cuenta?
4: Pues a ver, de dónde empezó a lo que ha quedado, ha sido un viajazo brutal, ¿no? Como te explicaba Juli, pues, y como bien ha dicho antes Jorge, pues si no hay un loco, el mundo estaría lleno de sosos, pues el Chuma es otro de los nuestros, ¿no? Rodrigo, le llamamos Chuma cariñosamente. Empezó estudiándose una novela de memoria porque tenía una necesidad brutal de transmitir las cosas que a él le movían, ¿no? Él es un gran lector, entonces leía cosas que tienen que ver un poco con la pelea y con la lucha social, y él sentía una necesidad brutal de contarlas, de transmitirlas, y creyó, como bien hemos hablado antes, que el teatro era el mejor medio, ¿no?, de hacerlo. Él no viene de una formación de artes escénicas, no, pero es músico. Por otro lado, él sí que es músico, aunque se dedica pues a otros menesteres. Y entonces, pues bueno, lo que te ha dicho Juli, ¿no? Somos muy amigos, le queremos, trabajamos siempre desde el amor. Entonces dijo que quiere hacer algo. Y dijimos, pues venga. Los primeros ensayos fueron en su casa. Ahora lleva ya un tiempo ahí instalado en nuestro local.
6: Sí, de hecho, el local del patio. El año pasado, cuando hicimos ese recorrido por los locales, sí, allí tenía montado ya su set. Que recuerdo cuando vinisteis que dijo Jorge, ¿qué es esto? Bueno, quizás el año que viene lo sepas.
4: Pues
6: y justo, mira, este año está ahí.
5: Sí. Y está aquí, programado en Filo.
4: Sí, él al final, después de pegar muchos palos, decidió hacer un recorrido por la historia de la música, sobre todo la historia de la música negra. Entonces, eso es Irantino, contarnos como de alguna manera pues la brutalidad y la barbaridad que fue la esclavitud, el comercio de personas. Al final derivó en una serie de mezclas que provocó que un montón de géneros musicales que ahora conocemos pues surgieran. Entonces yo siempre digo que es una especie de masterclass, porque yo aprendí mucho viendo esta pieza, de dónde viene la cumbia, de dónde viene la salsa. No pudo llegar a todas las músicas porque es amplísimo, ¿no? Pero yo creo que es una obra muy, una piecita muy potente, que no sabes muy bien dónde marcar, no sabes si es un monólogo, una masterclass,
0: una conferencia
4: performática, no sabes muy bien, pero bueno, creemos que es una muy buena cosa. Él está muy contento, nosotros también, de que lo haya llevado a cabo, de que Gallo quiere hacer algo. Ha trabajado mucho, durante mucho tiempo, y bueno, esperamos que sea una fiesta, ¿no? Lo tenemos aquí, lo tiene Jorge programado el sábado a las 11 de la noche, hora sesión golfa, en la nave 31, y bueno, pues ojalá sea un fiestón.
7: Lo vamos a vivir aquí, Sonia, en esa doble faceta, a escena y zarándula. Contanos cosas que tengas entre manos.
3: Bueno, tenemos entre manos este otoño, a tope. Zarándula es a la vez compañía de artes escénicas y a la vez empresa de cultura. No somos unipersonales, sino que somos 10, y eso sí que es una locura y una cabezotonería que no entiendo muy bien. Hay acento aquí, las riojanas nacemos donde nos da la gana, y a mí me ha tocado en Angola. Esta compañía es de un valenciano y de una angoleña portuguesa que vive en La Rioja. Nos dedicamos mayormente a site specific y narración oral, pero también sala. Y este otoño tenemos muchas cosas y muchas giras, pero te digo dos. El banquete, uh-huh, es una mesa llena de libros, vino y algo de comer que ponemos en los pueblos, en el escenario o en la plaza. Y hablamos sobre Ana María Matute, María Teresa León y María Lejárraga, y es una gozada, la verdad. La gente no se quiere levantar y nosotras tampoco. La última vez que lo hemos activado, que fue este mismo sábado en Villa Velayo, y que es que me quería hacer de ese pueblo, porque el pueblo tiene 2 habitantes y ese día había 90 personas. ¡Hala! Entonces, pues, y hay que llegar ahí, que tú tienes que ir un día a Najerilla, a la sierra, porque hay que viajar hasta allá. Y luego mis compañeros están con los niños tontos, por vicio nos hemos metido de lleno en la obra de Ana María y nos encanta, y la leemos y hacemos cosas sobre sus textos. Y pues ahí.
7: ¡Qué maravilla, qué maravilla! Bueno, pues nos encanta, por ejemplo, que las obras lleguen a diferentes lugares. Ahora nos vamos a ir con Marta Sitja a otro punto de la península, porque comienza un festival que se llama Coño Humor, y luego seguimos hablando también de esta edición del Fildo y de todo lo que genera la cultura aquí en La Rioja.
8: Coño Humor es un festival de humor feminista. Nació por necesidad, porque fue el primer festival de humor feminista del Estado. 3 personas decidimos que queríamos juntar a humoristas feministas, reírnos del patriarcado. Éramos 3 personas que hacíamos humor feminista y veíamos necesario un festival que juntara a espectáculos para desmontar el patriarcado y matarlo de risa. Así que creamos el Coño Humor. Se hizo una primera edición en Madrid, en el Retiro, y luego Rivas nos acogió, y ya llevamos 7 años en Rivas Vacía Madrid, muy contentas, y esperemos que dure mucho más. El Coño Humor dura 2 días. Siempre hay un primer día, el viernes a la noche, que hacemos en el Pilar Bardem una sesión doble este año, un monólogo de Elena Beltrán y después la gran Irantxu Varela con su monólogo. Irantxu Varela ya es la segunda o tercera vez que viene al Coño Humor. Y el sábado, que normalmente se hacía en la Casa Más Grande, este año cambiamos de ubicación y se hace en el Centro Cultural Federico García Lorca. Y empezamos a las 5 de la tarde con Anduriña y Beatriz, que vienen del País Vasco, y su espectáculo Jo. Después, a las 6:30, Antía Lousada, con su espectáculo Una historia genital. La última va a ser Clémence, una francesa que nos desmontará los mitos del amor romántico.
7: Ya tenéis otra cita para el fin de semana que viene, en esta ocasión, en Rivas Vacia Madrid, en la Comunidad de Madrid. Con humor, nos encantan las propuestas de Marta Silla y su gente. Y ahora las recomendaciones de nuestro amigo José Antonio Alba y su equipo en la revista Godot.
9: Queridos habitantes de la sala, nos adentramos en el otoño teatral con una cartelera que no tiene desperdicio. Abrid las agendas por el mes de octubre e id apuntando. A ver, ¿qué os apetece? ¿Algo de teatro? Pues este mes tenemos a María Velasco desde nuestra portada estrenando Mantener fuera del alcance de los niños en el Teatro de la Abadía, un viaje donde se mezclan el flamenco y la infancia marcada por la exclusión. También encontramos a Pablo Remón con Verborrea en Nave 10, con Javier Cámara, Marta Nieto, Israel Elejalde y Emilio Tomé en Plan Punk. O los gallegos de Chévere presentando Ictus, Anatomía de la última lección de Castelao en el Centro Dramático Nacional. También podemos encontrar a Lorca, que se asomará las tablas del teatro español con una versión de Yerma dirigida por Eduardo Vasco, y L'homme imprevist, que vuelven sobre la figura de Chekhov con Moscú no existe, desde el Fernán Gómez. Si queréis escena alternativa, aprovechando que al final de mes se celebra la Noche de Todos los Santos, la compañía A la Deriva presenta Don Juan Desenmascarado, su versión del clásico de Zorrilla desde Nave 73, o la vuelta de tuerca que Disparate Pomodoro hace a la comedia del arte con Creduto Morto desde Salto Escénico, o Baila Baila la pegamoide de la peatonal en Cuarta Pared. ¿Qué preferís, danza? Pues podéis ir a ver a la Compañía Nacional de Danza en el Teatro de la Zarzuela a ver a Ion, o a Conde Duque, donde Poliana Lima y Ginka Essi Graves hablan de herencias culturales desde A Place to Dance. Y como sabemos que, por suerte, no todo ocurre en Madrid, nos vamos de festivales. Aprochaos los cinturones porque viajamos por toda la península. A ver, nos vamos al FIT de Cádiz, al FIOT de Carballo, por supuesto, al FITLO de Logroño, pero también nos hacemos eco de la primera edición del Festival Mínima, que es un festival internacional de microteatro que ocupa nuestra portada Godot, porque ya sabéis que nosotros, a falta de una portada, tenemos dos. También hablamos del Siete Villas, que recorre los pueblos de Madrid, del Salón del Libro Teatral, porque ya sabéis que aparte de ir a ver, también se puede leer el teatro, y el ciclo Teatro en la Berlanga, donde yo sé de alguien llamado Dani y apellidado Galindo va a participar, pero eso que os lo cuente él. Vamos, como veis, octubre viene muy variado, y como siempre os digo, si os quedáis con un hambre de más, pues buscadnos en los teatros, en nuestra web revistagodot.com, o descubriendo los contenidos exclusivos en nuestras redes sociales. Pero mientras tanto, ya sabéis, seguid disfrutando de las escénicas desde aquí, desde la sala. Besos y abrazos para todos, todas y todes.
7: Y haciendo gala de este flujo cultural entre Iberoamérica y España, unos mexicanos con mucho circo encima. Ahora recalan en el Teatro Circo Price de Madrid, institución cuya directora artística es Aranza Zurrio Salido.
10: Circo Ataide de México llega por primera vez a España y, como no podía ser de otra manera, al Teatro Circo Price de Madrid. Bueno, pues una compañía de circo con más de 168 años de historia, el circo más emblemático de México, pisa por primera vez nuestra pista con 20 artistas en escena, orquesta en vivo, bailes, la diversión, el circo tradicional, la alegría, buenos payasos. Yo creo que es la delicia para todos los espectadores, para todos los públicos. Os esperamos en el Teatro Circo Price del 9 al 18 de octubre.
7: Y ya que tenemos conexión con Aranzazu Río Salido, directora artística del Teatro Circo Price, venga, Aranzazu, haznos la agenda con lo próximo que llega.
10: Y tras disfrutar de este espectáculo del otro lado del Atlántico, traemos otra compañía internacional. En esta ocasión, una compañía de circo contemporáneo, GOM, Gravity Another Meets. Es una de las compañías más emblemáticas y más frescas que encontramos en el circo contemporáneo. En este espectáculo llamado The Mirror, el espejo, lo que hacen es reflejar hasta dónde el ser humano podemos llegar por agradar a los demás y cuáles son las cosas que nos hacen únicos dentro del mundo global. Es un espectáculo que utiliza música que nos lleva a la nostalgia, que hay acrobacias extraordinarias, gente muy joven en escena, que lo único que transmiten es energía, alegría y sorpresa. Es un espectáculo muy novedoso. La puesta en escena es llamativa, atractiva. Animo también a que se vea y estarán en el Teatro Circo Price desde el 22 de octubre al 31 de octubre.
11: En los cuentos, el hada mala pide siempre tres cosas. ¿Cuál es tu tercer deseo?
12: Tiene un nuevo papel, según he oído.
13: A doble cara.
14: Pero tengo yo papel en esta función.
15: Con Inco Martín.
16: Ah, vale, vale. Venga, sigue, sigue.
17: Si muchas obras teatrales miran al pasado, a los clásicos del pasado, también las hay que miran al futuro. Pero, ¿cómo será el futuro? Ser dramaturgo o dramaturga, y a la vez pitoniso o pitonisa, es mucho pedir. Pero entonces, ¿cómo dibujar el futuro? Imaginación, curiosidad y documentación. ¿Y en qué escenario? La Tierra en clave distópica o utópica está ya un poquito manida. ¿Qué tal? Piensa en rojo.
18: En la vida lo más importante no es llegar lejos, sino llegar bien acompañada. Que quienes te rodean crean en ti, te escuchen, te reten, te abracen en tus locuras, te sostengan en tus miedos y te empujen suavemente hacia tus curiosidades. Así llegué yo a Marte.
17: Ese es un mensaje de Jennifer García Carrizo. ¿Y quién es ella?
18: Desierto de Utah, Estados Unidos.
17: Puestos a buscar un lugar similar al planeta rojo, ¿qué tal este desierto? Ideal. Y por eso aquí se ha construido un hábitat de simulación marciano. Un escenario lo más similar posible a Marte, la Mars Desert Research Station. ¿Y qué cositas han sucedido en esta estación simulada? Por ejemplo, la expedición Hypatia 2. Expedición formada íntegramente por mujeres, que durante semanas convivió bajo condiciones de vida, de trabajo y de aislamiento, lo más similares posibles a lo que sería una futura expedición a Marte. ¿Quién era una de ellas? Jennifer García Carrizo. La cual formó parte de la expedición en el papel de periodista de tripulación y especialista en comunicación científica.
18: Viajar no es solo moverse en el espacio, sino también en el conocimiento, en la manera en que entendemos el mundo y nos comunicamos con él.
17: Jennifer Dixit. Y comunicarse con nosotros y nosotras acerca de esa expedición es lo que hizo por medio del libro Misión Marte, diario de una exploración espacial, publicado por Geoplaneta. Un diario dividido en tres partes: la preparación de la misión, la estancia en Marte y el regreso a
19: mi casa.
17: Un diario que mezcla relato personal, divulgación científica y reflexión social.
18: Este libro busca, sobre todo, inspirar a nuevas generaciones, especialmente a niñas y mujeres jóvenes, a interesarse por las carreras STEAM. STEAM, ciencia, tecnología, ingeniería, arte y matemáticas.
17: Tiene en mente escribir algo con Marte y el futuro como escenario. Imaginación, curiosidad y misión Marte. Por cierto, igual ubicarnos en un escenario, futuro y Marte, nos hace mejorar nuestro papel en el escenario, presente y Tierra.
18: La escasez obliga a una relación más consciente y responsable. La abundancia en la vida moderna oculta el verdadero valor de los recursos. La escasez obliga a una relación más consciente y responsable.
7: Misión Marte, Diario de una exploración espacial, publicado por Geoplaneta, escrito por la comunicadora científica e investigadora española Jennifer García Carrizo. Una nueva entrega de A Doble Cara, de Inco Martín, que también atesora muchas, muchas historias de Mondo Bambalino en nuestra página web, en rtve.es/lasala.
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ya lo podéis imaginar. 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

Con su música vamos a devolver la conexión a los estudios de la Casa de la Radio en Madrid. Allí nuestros compañeros de informativos y técnicos de continuidad lo tienen todo preparado. Las noticias y después vamos a seguir en esta nave 31 en Logroño, gracias a la 10ª edición del Festival Iberoamericano de Teatro de La Rioja y a nuestros compañeros del Centro Territorial en la región. ¡No os vayáis!

0: Son las 8 de la mañana, las 7 en Canarias.
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0: El Puente del Pilar comienza con la mirada en las carreteras y en el tiempo. Ahora vamos con las previsiones, pero también en la política. Se inicia de forma oficial la precampaña y a la vez estamos con el foco puesto en Ceuta y en Marruecos. Más de 2 meses después de la entrada masiva de inmigrantes a la ciudad autónoma y a 3 días de la visita de los Reyes de España a un territorio que, junto con Melilla, lo reclama históricamente Marruecos. En este momento justo, su rey, Mohamed VI, se ha referido por primera vez de forma pública a la crisis migratoria de Ceuta. En un discurso ante el Parlamento, en el estreno de legislatura tras las últimas elecciones que se han celebrado en ese país, el rey marroquí ha lanzado varios mensajes con tono de aviso. Sin concretar, sin nombrar, sin citar la visita de los reyes españoles, Mohamed VI critica las declaraciones, dice, irresponsables de sectores políticos y mediáticos españoles. También dice que la relación con España es una elección soberana y que, por tanto, no puede supeditarse a ningún tipo de amenazas ni de chantajes.
2: Ante las declaraciones irresponsables de ciertos ambientes políticos y mediáticos y su flagrante instrumentalización de la situación, afirmamos que la asociación es una decisión soberana y un compromiso voluntario que no puede ser objeto de ninguna presión, amenaza ni chantaje.
0: En unos minutos vamos a Ceuta. Antes, Trump anuncia que ha firmado con Rusia un acuerdo para que Putin libere cientos de miles de barriles de diésel para favorecer primero a Estados Unidos, pero también al resto de mercados mundiales. Esto ante la escalada de los precios que estamos viviendo en los últimos tiempos. Una medida que va a obligar a Estados Unidos a levantar las sanciones sobre el diésel ruso y que se produce a unas semanas de las elecciones de medio mandato en las que Donald Trump, bueno, los republicanos, no saldrían bien parados según las encuestas. El diésel se ha encarecido en Estados Unidos un 70% desde que comenzaron los bombardeos sobre Irán y es uno de los asuntos que más presionan al presidente estadounidense. El anuncio, que no deja de ser una colaboración con Putin, ha caído como un jarro de agua fría sobre Ucrania. Habrá que seguirle la pista al acuerdo del diésel y cómo va a influir finalmente nuestras gasolineras, a las que nos volvemos a asomar este puente. Se esperan 5.700.000 desplazamientos por carretera, según la DGT, con los combustibles ligeramente más baratos que hace un mes por el descuento de esos 20 céntimos el litro que el gobierno reactivó en octubre. Aún así, continúan más caros que hace un año. En una gasolinera de la Comunidad de Madrid se encuentra Rosana Cuervo. Adelante.
3: Hola, buenos días. Sí, pues los combustibles descienden casi un 5% este Puente del Pilar después de 13 semanas de subidas. Aún así, como decía, sigue siendo más caro que hace un año. Cuesta entre 20 y 30 euros más llenar el depósito. En esta gasolinera en la que me encuentro, el diésel está a 1,99 el litro y la gasolina a 1,81, pero los precios cambian de una gasolinera a otra. Nos lo explica Rubén Sánchez, de Facua.
4: No hacerlo a la gasolinera habitual, no hacerlo a la primera que nos encontremos en carretera, utilizar buscadores y ahí en una misma ciudad podemos llegar a encontrar diferencias de 20, 30, 40 céntimos el litro.
3: La DGT prevé tráfico intenso hoy desde las 9 de la mañana hasta la 1 del mediodía.
0: Esto en las carreteras. Renfe ha programado 1.120.000 plazas para el Puente del Pilar, la mayoría más de 400.000 en alta velocidad y larga distancia, una cifra reforzada con respecto a otros fines de semana del año. En la estación de Atocha de Madrid, Miki Camino, ¿a esta hora se nota que es un fin de semana largo?
5: Sí, buenos días, Ana Marta. Un fin de semana largo, aquí con las primeras luces, la estación de tren de Atocha se convierte en un ir y venir de gente y el madrugón se mezcla con las prisas que tiene la gente para llegar a múltiples destinos.
6: A Sevilla.
7: A Barcelona.
8: A Málaga.
7: A Córdoba.
5: Durante este puente del 12 de octubre se espera un tráfico de más de 4.200 trenes de alta velocidad, larga y media distancia en todo el país. Hay quienes buscan planes en familia, en la playa y mucha gente que busca el buen tiempo.
8: Buscamos un tiempo agradable que nos va a hacer de unos 26 graditos, o sea que el bañador nos lo llevamos.
9: Y 30 grados, que mejor que aquí seguro, vamos.
10: También somos un poco religiosos y vamos a ver también un poco la catedral, el Cristo de Mena, todas estas cosas.
7: Tenemos planes
9: comer,
7: de
9: pues, beber, y comer, disfrutar y descansar.
5: A esta hora en Atocha no se registran incidencias. Casi 200 trenes van a salir hoy desde esta estación madrileña y muchos, como decías, lo harán dirección Zaragoza debido a las fiestas del Pilar.
0: Gracias, Miki. Camino en directo desde la estación de Atocha de Madrid. Pues sí, el puente parece que comienza con estabilidad. Noelia García, EMET.
6: Buenos días. Efectivamente, va a ser un puente con tiempo estable y prácticamente sin lluvias. Empieza este puente hoy sábado con tiempo estable, sol y cielo poco nuboso o despejado. Además, las temperaturas van a subir de forma progresiva y se esperan mañana, domingo y el lunes temperaturas que van a ser un poco más altas de lo normal para esta época del año. Hoy las máximas serán de 30 grados en Sevilla, 26 en Murcia, 25 en Girona, 24 grados en Pontevedra o 21 en Madrid. Esta noche sí que ha sido un poco más fresca y a esta hora los termómetros marcan 6 grados en Burgos, 10 en Bilbao o 12 en Barcelona. En el Cantábrico durante esta mañana algunas nubes bajas que podrían dejar alguna precipitación muy débil. En Canarias el tiempo es más diferente y debido a la proximidad de una dana, esta tarde podrían darse chubascos. Serán localmente más fuertes en la isla de Lanzarote. Mañana domingo y el lunes continuará el sol y casi sin lluvias. Es una información de AEMET.
7: Nos ha mantenido pendientes toda la madrugada. No hay noticias de víctimas mortales en Panamá después del terremoto de 7,7 Richter registrado en las últimas horas del viernes. De vuelta a casa en deportes, este viernes ha vuelto la Liga tras el parón de selecciones con el partido, Nacho Gómez, entre el Málaga y el Español.
11: Sí, un partido que acabó 1-1 con un gol en el último minuto de Adrián Niño que salvó un punto para los andaluces. En el día de hoy a las 2, Rayo Vallecano Atlético, con la vuelta de los de la Franja Vallecas. A las 4 y cuarto a la vez Atlético de Madrid, a las 6 y media Barcelona Getafe y a las 9 cierra el Real Madrid Villarreal.
7: 8 y 6 minutos de la mañana, 7 y 6 en Canarias.
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7: Al rey de Marruecos, a Mohamed VI, no le escuchábamos desde que se produjo la crisis migratoria de Ceuta. Por eso y por la cercanía en el calendario de la visita de los reyes de España a las ciudades autónomas de Ceuta y Melilla, cada palabra, cada gesto se han analizado con lupa. No ha hecho ninguna referencia explícita a la visita real, pero sí ha dejado algunos recados. Mohamed VI ha advertido de que la relación con España es, dice, una elección soberana y, por tanto, no puede supeditarse a ningún tipo de amenazas, dice, ni chantajes. Denuncia la instrumentalización que, a su juicio, se ha hecho de lo ocurrido en Ceuta el pasado mes de julio por ciertos medios políticos y también ha criticado el retraso en la repatriación de menores. Sara Alonso.
12: Buenos días. Mohamed VI está físicamente debilitado, pero llegó a ese discurso fuerte. Después de 2 meses de mutismo, lo hizo con las cintas cargadas. A la vista de las crisis sucesivas, apunta, está claro que el modelo de cooperación migratoria ha llegado al límite. Señala que hay decisiones judiciales en nuestro país que tilda de poco realistas. Asegura que alimentan a las redes criminales y dificultan la devolución de menores. Es una alusión velada a esa sentencia del Tribunal Supremo que llegó poco antes de la entrada masiva de personas en Ceuta y que aseguraba que la ley de extranjería no ampara las devoluciones en caliente en alta mar. Ya analizando lo ocurrido después, pues, habla de declaraciones políticas y mediáticas irresponsables. Asegura que Rabat no accederá en sus relaciones de asociación, en sus relaciones bilaterales, a ninguna presión, amenaza o chantaje. Recaditos, por tanto, para casi todos, pero no para los reyes de España, que con este clima, la semana que viene, viajarán a Ceuta y Melilla.
7: Sí, pues Ceuta se está preparando, como les estamos contando, para la visita de los reyes el martes y miércoles de esta semana. Poco a poco se van conociendo más detalles de este viaje histórico, entre otras cosas, que van a visitar el cementerio donde están enterradas las víctimas de la entrada masiva de finales de julio, o que van a pasar una noche en la ciudad autónoma. Por primera vez un jefe de Estado lo va a hacer. Juan Coca, enviado especial.
13: Sí, buenos días. Harán noche aquí en la ciudad que ya se está preparando.
14: Sí, lo está notando. Están limpiando calles, están haciendo muchas cosas, sí.
13: En la Plaza de África, el ayuntamiento, primera parada y la más institucional. Han pintado hasta las papeleras oxidadas, plantado flores y limpiado la fachada del edificio. También los reyes visitarán después un colegio, el elegido es el Vicente Aleixandre, y lo decías, el cementerio de Sidi Mbarek, un acto ecuménico. Allí están enterrados los 89 fallecidos desde la entrada. Los propios trabajadores nos decían que ya Casa Real ha estado inspeccionando el sitio. Y la última parada, antes de partir a Melilla, también social, porque se reunirán con distintos representantes de asociaciones de la ciudad.
7: Y Juan, tras el desalojo de los migrantes de la playa del Trampolín y de la de Benítez, los dos principales asentamientos en la ciudad autónoma y su traslado al centro de atención temporal para extranjeros, se están manteniendo dispositivos de vigilancia en el entorno de la fábrica del guano, a donde se han desplazado en estos días muchos migrantes tras esos desalojos, Juan.
13: Sí, desde este punto donde estamos lo que vemos es la playa del Trampolín ya vacía, la de Benítez al venir para acá, incluso hay quien estaba pescando.
15: Al final vemos la luz al final del túnel y va bajando la ansiedad y esa pequeña presión que teníamos.
13: Bajando la ansiedad, aunque aquí en el Guano, donde estamos ahora mismo, continúa el último campamento. Ahora mismo hay un furgón de la Policía Nacional, recorre justo el punto donde todos los días hace el reparto de comida a la Cruz Roja. Ayer más de un millar de raciones, aunque no todos los que vienen a recogerlas duermen en este campamento, justo por el miedo a que se produzca el desalojo que dicen que va a ser inminente. Por eso es muy común encontrarlos en la barriada del Príncipe, sobre todo por la noche, buscando una esquina, un portal, un garaje donde dormir, o también se esconden en los montes. Los militares nos dicen que muchos los tienen localizados.
7: Gracias, Juan Coca, en directo desde la ciudad autónoma de Ceuta. Son las 8 y 10 minutos de la mañana, 7 y 10 en Canarias. La crónica política se resume en dos palabras: precampaña electoral. Cuando faltan 50 días para las elecciones generales y menos de un mes para el inicio de la campaña electoral propiamente dicha, este fin de semana las diferentes formaciones se lanzan a esa precampaña. PSOE y PP en dos lugares estratégicos. Los socialistas apuestan por Andalucía. El presidente del gobierno y líder del PSOE inicia los actos de precampaña en Dos Hermanas, el municipio sevillano en el que anunció en el año 2017 que iniciaba el camino para recuperar la secretaría general del partido. Leticia Arenas.
16: Sí, cuando Pedro Sánchez ha necesitado recurrir a la épica, cuando le han dado por muerto a lo largo de su vida política y han sido muchas veces, ha vuelto a Dos Hermanas. En este municipio sevillano, talismán para el líder socialista, arrancó la carrera que le llevó de nuevo hasta la Secretaría General cuando su partido le había echado. Allí ha tenido además actos en campañas que ha conseguido remontar. Así que en esta ocasión, en la del todo o nada, arranca la precampaña con la que hasta hace nada era su vicepresidenta, con María Jesús Montero. El PSOE insiste en que el 29N solo hay dos opciones, la de avanzar o retroceder, la de Pedro Sánchez o la del tándem Feijóo-Abascal, y tras el caso Mari Carmen, la de la vivienda, dicen, o los fondos buitre. Pedro Sánchez en el diario.es.
17: Es bueno que no se politice el dolor. Y lo que hay que hacer es reivindicar la política para que no se produzca ese dolor.
16: El PSOE quiere medir bien sus fuerzas y las de su izquierda para no desperdiciar ningún voto. Por primera vez se abren a estudiar listas conjuntas para el Senado. Dicen fuentes de Ferraz que el Partido Popular, con su mayoría absoluta, ha instrumentalizado la Cámara Alta y no quieren que se repita.
7: El PP, con su líder Alberto Núñez Feijóo al frente, comienza los actos de precampaña en Madrid, acompañado de la presidenta de la comunidad, Isabel Díaz Ayuso, la líder regional popular más enfrentada al presidente del gobierno y en uno de los territorios electoralmente más fuertes del Partido Popular, David Fernández.
18: Hola, buenos días. Feijóo elige Madrid para el arranque de la precampaña, uno de sus principales graneros de voto y la circunscripción que más diputados reparte en estas elecciones, uno más, hasta los 38. El líder popular es consciente de que se la juega y ha pedido a los suyos que lo den todo y no se confíen. En la semana del fallecimiento de Mari Carmen, se rodea de Ayuso y de Almeida, que han vetado un minuto de silencio en la comunidad y el ayuntamiento. El partido dice no temer a debatir de vivienda y censura que la izquierda haya tratado de rentabilizar políticamente su caso.
19: El PP, desde luego, no utilizó nunca su caso para hacer política y no lo vamos a hacer nunca. Y también creemos que nadie debería hacerlo. Y por lo tanto lamentamos cuando desde los partidos de izquierda se utiliza el lamentable fallecimiento de esta mujer para hacer política.
18: Miguel Tellado será el director de una campaña que los populares quieren centrar en la corrupción de los socialistas. Dicen que no van a dejar que se olvide ninguno de los casos que han afectado al PSOE y al entorno del presidente, y critican que la izquierda pretenda calentar la calle para taparlos.
7: Y en menos de una semana termina el plazo para inscribir las coaliciones electorales y el Frente Amplio, antiguo Sumar, sigue sin contar con un candidato o candidata. En las últimas horas, la que parece mejor colocada, situada Ada Colau, de los Comuns, ha pedido al diputado de Esquerra, a Gabriel Rufián, Javier Garrido, que lidere a las izquierdas.
20: Sí, la exalcaldesa de Barcelona, propuesta esta semana por Más Madrid como número uno y que mantiene buenas relaciones con Podemos, recuerda que la primera voz lúcida que propuso una sola candidatura a la izquierda del PSOE fue la de Gabriel Rufián. Cree que debe ser él quien les lidere.
2: que le pediría a Gabriel Rufián, ¿no?, que ejerciera ese liderazgo y esa responsabilidad para acabar de ayudar a unir todas estas propuestas de la izquierda, ¿no?
20: Palabras de Colau en La Sexta, mientras el portavoz de Esquerra Republicana en el Congreso sigue deshojando la margarita. En su partido han dejado claro que no participarán en el Frente Amplio y ya valoran a Jordi Albert como alternativa. Mientras, la colíder del movimiento Sumar, Verónica Barbero, en Televisión Española le abre las puertas.
21: Cuantas más mejor. Él es una persona muy importante de la izquierda de este país y nosotras tenemos, vamos, todos los teléfonos pendientes de que si es así, de que Gabriel Rufián quiere estar en el Frente Amplio, podamos atender esa llamada.
20: Rufián mantiene de momento su silencio. En la red social X ha dejado claro que quiere representar a Esquerra Republicana, pero que sigue intentando que le acompañen otras fuerzas de izquierdas. Concluye que lo intentará hasta el final. El tiempo apremia.
7: Y en clave de tribunales, el juez que instruye el caso Leire Díez rechaza por el momento imputar al PSOE como persona jurídica. Atiende así al criterio de anticorrupción que quiere esperar a que se tome declaración como investigado al exsecretario de organización del PSOE, a Santos Cerdán, para tomar finalmente una decisión. Alberto Apezteguía.
22: Sí, buenos días. El magistrado de la Audiencia Nacional rechaza la petición de imputar al PSOE como solicitó el PP un día después del anuncio del adelanto electoral y sigue así el criterio de anticorrupción, que lo consideraba prematuro. En un auto, el juez Pedraza asegura que, aunque los hechos que está investigando pudieran parecer delitos cometidos por el partido, en este momento no hay elementos o principios de pruebas que avalen esa decisión. Recuerda que todavía no ha declarado como investigado el entonces secretario de organización Santos Cerdán y que todavía quedan muchas incógnitas abiertas. Pone algunos ejemplos como qué poderes reales tenía Cerdán o cómo se producían los pagos a Leire Díez para presuntamente desestabilizar causas judiciales que afectaban al PSOE y al entorno de Pedro Sánchez. Con todo ello, la posible imputación del PSOE en el caso no se produciría hasta al menos después de las elecciones del 29 de noviembre, cuando Pedraz tome declaración a los protagonistas de la trama.
7: Y este fin de semana, antes de que el lunes se cierre el censo electoral, se espera que el Tribunal Supremo decida si levanta las medidas cautelares que impuso a los nacionalizados por la llamada Ley de Nietos, como le ha pedido la Fiscalía en las últimas horas. Unas 170.000 personas están en esa situación, con su derecho a voto suspendido de forma cautelar. Está paralizada la inscripción en el censo electoral de residentes ausentes si no acreditan el exilio, como les están demandando el Tribunal. Esto implica un largo proceso de alegaciones. Habrá que ver qué sucede finalmente. Y un movimiento que el Gobierno podría realizar antes de las elecciones, el posible indulto al exfiscal general del Estado, Álvaro García Ortiz. Y es que el propio presidente del Gobierno, Pedro Sánchez, en una entrevista en el diario.es, no ha descartado que el Consejo de Ministros apruebe esta medida de gracia para García Ortiz antes del próximo 29 de noviembre.
17: Estamos estudiando ahora mismo todas las leyes, todas las medidas que nos han quedado pendientes para ver la factibilidad de poder aprobarlas bien en diputación permanente o bien por parte del Gobierno de España en su condición de poder ejecutivo.
23: No lo descarta.
17: No lo descarto.
7: García Ortiz fue condenado hace un año por revelación de secretos del empresario Alberto González Amador, pareja de la presidenta de la Comunidad de Madrid, Isabel Díaz Ayuso. Y precisamente sobre esto también hay novedades. El juez que investiga a González Amador ha citado como investigado al presidente del Quirón Prevención, Fernando Camino, por presuntamente recibir del propio González Amador una comisión de casi medio millón de euros a través de la compra en el año 2020 de una empresa que pertenecía a la mujer de Fernando Camino, cuyos escasos recursos para ejercer como empresa llamaron la atención de la Inspección Tributaria, Francisco Pérez.
24: Fernando Camino ha sido socio de Alberto González Amador en varios de sus negocios. Su papel se intuye clave en la comisión de casi 2 millones de euros que se embolsó Amador tras mediar en la compra de mascarillas de la empresa gallega MAPE, empresa de la que, por cierto, Camino era también directivo. La Fiscalía cree que para pagarle ese favor, González Amador compró por 500.000 de euros en 2020 una empresa, la mujer de Camino, Gloria Carrasco, también investigada en la causa. Esa empresa, llamada Círculo de Belleza, no tenía entonces actividad ni patrimonio y antes de ser comprada, Camino traspasó su participación a su mujer. El pasado mes de junio, el juez instructor accedió a que la Guardia Civil investigara las cuentas tanto de Amador como de Carrasco. González Amador tiene además otro frente judicial, está pendiente de que se fije la fecha de juicio en la causa en la que se investiga el presunto fraude de Hacienda de 350.000 euros.
7: En clave económica, el Banco de España ha actualizado las previsiones para nuestra economía este año y aunque prevé un crecimiento del Producto Interior Bruto, también también dice que la inflación va a acabar en casi un 4% de media. La entidad supervisora reconoce que este año la construcción de viviendas crece de forma más moderada de lo previsto por la escasez de mano de obra, por el aumento de los costes y por las dificultades en los desarrollos urbanísticos. Cristina Ganuza.
3: La construcción crece a un ritmo más moderado de lo previsto. Las viviendas entregadas siguen bastante por debajo de las iniciadas y el Banco de España apunta a varios problemas: a la lentitud en la ejecución de los visados, a los altos costes, al acceso a la red eléctrica y a la falta de mano de obra. El supervisor es un poco más optimista de cara al año que viene, espera un mayor dinamismo, aunque reconoce que será insuficiente para ir cerrando el déficit de viviendas que en 2028 alcanzará el millón. La vivienda es uno de los mayores retos para la economía, que mantiene el tono pese a la guerra de Irán. El Banco de España mejora sus previsiones de crecimiento. El empleo, el consumo de los hogares y la llegada de inmigrantes permitirán que este año el PIB crezca lo mismo que el anterior, un 2,6% y un 2,2% en 2027. Y eso que la inflación va a ser más alta y más persistente de lo previsto. Este año rozará el 4% de media y el que viene todavía seguirá cerca de esa cifra, ya que se irán retirando las medidas anticrisis, unas ayudas que a su vez provocan un aumento del déficit.
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7: Como avanzábamos, acuerdo entre Trump y Putin para que Rusia libere de forma inmediata 300.000 toneladas de combustible diésel en los mercados mundiales. Tanto Washington como Moscú se han felicitado por la noticia, aseguran que el acuerdo va a ser beneficioso para todas las partes. Pero el presidente ucraniano Volodymyr Zelensky asegura que esto solo va a servir para alargar la guerra. Corresponsal en Washington, María Carou.
4: Una vez más, Donald Trump alivia las sanciones a Rusia. El presidente de los Estados Unidos pacta con Vladimir Putin la liberación de 300.000 toneladas de su gasóleo de forma inmediata, de otras 500.000 en noviembre y demás en el futuro. En su red social asegura que eso ayudará a que los precios del diésel caigan en los Estados Unidos. Quiero dar las gracias al presidente Putin porque entrará en nuestro país una cantidad inmensa de diésel, dice Donald Trump, aunque las 300.000 toneladas anunciadas suponen apenas la mitad del gasóleo que se consume en un día en este país. El precio del diésel se ha duplicado aquí desde que empezó la guerra en Irán. Lo usan sobre todo granjeros y ganaderos, cuyo apoyo Donald Trump busca recuperar para las elecciones legislativas del próximo mes. El acercamiento a Rusia se produce cuando varios representantes ucranianos están en Florida para reunirse con los negociadores estadounidenses. Zelensky lamenta este movimiento, dice que es una señal de debilidad que solo envalentona y financia la guerra de Putin.
7: Y sobre el Premio Nobel de la Paz, Donald Trump ha llamado corrupto al comité del premio, lo ha dicho así esta madrugada, mientras ha vuelto a reclamar el galardón para sí mismo, dice, por haber parado 8 guerras. También se ha pronunciado sobre la ganadora, sobre la jurista sudafricana Navi Pillay, de la que dice Trump que ni él ni nadie ha oído hablar. Una persona misteriosa, añade el presidente estadounidense, sobre la que fuera jueza de la Corte Penal Internacional, un organismo sobre el que, por cierto, Washington ha impuesto nuevas sanciones como parte de su campaña para desmantelar al tribunal por las investigaciones sobre Estados Unidos e Israel. Seguimos en el exterior. La tierra ha vuelto a temblar este viernes en Panamá. Un terremoto de magnitud 7,7 ha sacudido el país sin provocar víctimas mortales que se sepan a esta hora, pero dejando una localidad, de momento, lo que sabemos, incomunicada, Javier Jiménez, y también daños en varias regiones.
8: Sí, además ha interrumpido la actividad durante varias horas del aeropuerto de Tocumen en la capital. El seísmo ha ocurrido a 10 kilómetros de profundidad y ha contado con réplicas de hasta magnitud 6,6. El epicentro se ha situado cerca de Tonosí, un pueblo costero del sur, aunque se ha llegado a sentir firmemente en la capital, Ciudad de Panamá.
10: Sí, se sintió muy, muy fuerte, bien fuerte, todo se movía, las lámparas, las sillas, las mesas.
8: Según el último balance del gobierno, no hay víctimas mortales, aunque los heridos leves ascienden a 27, junto a unos 300 evacuados y más de 400 edificaciones afectadas, entre ellas la mayoría de las plantas potabilizadoras del país.
7: El jurado ha declarado culpable por unanimidad de asesinato al hombre que en diciembre de 2024 asestó 66 puñaladas a su pareja mientras él conducía en Palma y con su bebé en la parte trasera del coche. La mujer, que tenía una orden de alejamiento en vigor, murió en el acto y el asesino provocó un accidente en el que la menor, la bebé, resultó herida. Paula Bendito.
23: El jurado

0: dictará sentencia, la Fiscalía y la acusación particular solicitan una pena de 27 años de prisión.
1: Gracias, Paula Bendito, en directo desde Palma. Y un juzgado investiga a tres trabajadoras del colegio concertado Alborada de Alcalá de Henares, en Madrid, por presunto maltrato a bebés. Esto pudo ocurrir el curso pasado. A una maestra infantil se le atribuyen agresiones a niños de entre pocos meses y un año. La denuncia de otras dos empleadas está basada en audios y vídeos que recogen estas situaciones. Graciela García.
2: Un juzgado de Alcalá de Henares investiga a la educadora de la clase de 0 a 1 años que presuntamente gritaba, golpeaba, incluso le tapaba la nariz a los bebés para obligarles a tragar la comida. Según el comunicado emitido por el colegio concertado Alborada, la investigada Elena F. fue acusada por una compañera en abril de gritar a un niño. El centro asegura que desde ese momento se hizo un seguimiento, pero que no fue hasta el 6 de julio cuando recibieron un vídeo donde se le veía maltratar a los pequeños. Fue entonces cuando le abrieron un expediente apartándola de los niños y una semana después fue despedida disciplinariamente. La Comunidad de Madrid está haciendo un seguimiento a través de la Inspección Educativa. Mercedes Zarzalejo, consejera.
3: La Inspección Educativa ha supervisado y continuado el seguimiento de todas las medidas que ha adoptado el centro, que es el competente para adoptar estas medidas.
2: Los hechos no llegaron a los tribunales hasta agosto, cuando dos compañeras de la investigada presentaron una denuncia en una comisaría que ha dado lugar a las diligencias judiciales en marcha, en las que también están investigadas las dos responsables directas de la presunta maltratadora.
1: Y nos vamos al tercer día del Festival Internacional de Cine de Sitges, hoy con la presencia del actor estadounidense Kevin Bacon, el director del Señor de los Anillos, Peter Jackson, que recibe el premio honorífico del festival, y el director de cine español, Alejandro Amenábar, en el año en el que se cumplen 30 años de su primer éxito, Tesis. Conchita Casanovas, enviada especial.
4: Buenos días, Ana Marta. Adolescencia, sexo y muerte en campamento, Miasma, de Jean Schönbrunn, ha caído en Sitges como pez en el agua. Un slasher queer con mucha sangre dentro de una película difícil de describir. Tampoco es fácil saber a dónde va Her Private Hell, lo nuevo de Nicolas Winding Refn, que apareció en Sitges acompañado por el autor de la banda sonora, Vino Donaggio. A sus 84 años, el músico nos decía que el Oscar todavía puede esperar.
5: Morricone ha preso el Oscar a 91 años.
6: El Oscar a 91 años.
5: Con esperanza.
6: Así que aún tengo esperanza.
4: Ayer el menú se pudo completar con Karma, el thriller de Guillaume Canet con su ex Marion Cotillard. Y hoy el día se lo come Kevin Bacon, que acude al festival con su mujer, la también actriz Kira Sedgwick. La pareja recibirá el premio honorífico y presentará Family Movie, contando también con sus hijos Sosie y Travis.
1: Bueno, pues es la noticia de este fin de semana en fútbol. Vuelve la Liga y además es un día muy completo con tenis, motor y golf. Nacho Gómez.
7: Sí, eso es. Ahí, tras tres semanas de parón, hoy cuatro partidos de la octava jornada. Abre el Rayo Athletic a las 2 con la vuelta de la franja a Vallecas. A las 4:15 el Atlético visita Mendizorroza, segundo contra sexto. Y Simeone, que ayer criticó el parón del que venimos.
8: La continuidad se rompe. Veremos de qué manera valoran esta primera experiencia, ojalá que haya sido una experiencia, y que a partir de ahí hablen con los jugadores, porque creo que, vuelvo a repetir, esto es un espectáculo, y los jugadores, para que el espectáculo esté acorde a la gente que paga la entrada para venir, tenga a los jugadores en buen estado todo el tiempo. Si no, ¿por qué no juega? ¿Por qué no juega? Y sí, no juega porque llegó ayer a las 7 de la tarde, 8 de la mañana, y no es tan fácil.
7: A las 6:30 Barcelona-Getafe y a las 9 Real Madrid-Villarreal en el Bernabéu. En motor, desde Indonesia, primera pole en MotoGP para Raúl Fernández. El madrileño sale primero en Mandalika, con Marc Márquez cuarto, la sprint a partir de las 9. Y en Singapur, Max Verstappen parte desde la pole en la sprint de Fórmula 1. A las 11 será, con Fernando Alonso 15º y Carlos Sainz último. En tenis, acaba de ganar Rafa Jodra al argentino Tirante en 3 sets. A mediodía, Carlos Alcaraz debuta en ese Master 1000, recién campeón de Tokio. Su rival, el argentino Cerundolo, a las 12. Y terminamos en golf, día grande en el Open de España de golf, tercera jornada en el club de campo con el escocés Grant Forrest al mando, 9 bajo par y Eugenio Chacarra al acecho a solo 2 golpes.
1: Gracias, Nacho. En el control de sonido, Jesús López, Manuel Vaquero, en la coordinación, María Forner. 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
2: Son las 9, las 8 en Canarias.
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2: Buenos días. Estamos en pleno Puente del Pilar, así que lo que toca ahora es repasar la situación de la red de transportes. Renfe ha programado 1.120.000 plazas para este puente, la mayoría, más de 400.000, en alta velocidad y larga distancia. En la estación de Atocha de Madrid está Miki Camino. ¿Cómo están por ahí las cosas?
4: ¿Qué tal? Buenos días. Pues durante este fin de semana largo hay programados más de 4.200 trenes de alta velocidad, larga y media distancia, como decías, solo en Atocha. Hoy está previsto que salgan más de 200 trenes y aquí hasta a esta hora no se registran incidencias, completa normalidad, con viajeros que buscan múltiples destinos.
5: A Zaragoza, al Pilar.
6: Preferimos el tren al coche porque llegamos antes y es mucho más cómodo.
7: Sevilla, despedida de solteraza.
4: Precisamente la estación de Zaragoza es una de las que va a vivir más actividad durante este puente debido a las fiestas del Pilar, con 257 trenes programados.
2: Gracias, Miki. Y en las carreteras se esperan 5.700.000 desplazamientos según la DGT. Unos movimientos que esta vez se harán con los combustibles ligeramente más baratos que hace un mes por el descuento de 20 céntimos el litro que el gobierno reactivó en octubre. En una gasolinera de la Comunidad de Madrid se encuentra Rosana Cuervo. Buenos días.
8: Buenos días. Sí, en esta gasolinera en la que me encuentro, el diésel está a 1,99 euros el litro y la gasolina a 1,81, precios que cambian de una gasolinera a otra. Los combustibles descienden casi un 5% este Puente del Pilar después de 13 semanas de subidas. Aún así, llenar el depósito sigue siendo más caro que hace un año y los conductores con los que hemos hablado lo notan.
9: Están imposibles los precios. Tenemos que ir siempre a las gasolineras, están low cost, para poder llenar el depósito, porque si no se nos hace inviable.
10: Siempre está muy cara, ahora ha bajado de 2, pero la verdad que se sigue notando que está muy, muy cara.
8: A esta hora ya vemos más tráfico. La DGT prevé circulación intensa hasta la 1 del mediodía.
2: Y en clave política, con las Cortes ya disueltas, toca hacer balance de esta legislatura, Daniel González.
11: Sí, lo hace el portavoz del Grupo Socialista en el Congreso, Pachi López. Habla hoy en Parlamento, en Radio 5, de una legislatura fructífera a pesar de la precariedad de las mayorías.
12: Hemos conseguido aprobar 79 leyes y decretos que han mejorado las condiciones de vida de la ciudadanía española, que han aumentado nuestros derechos, nuestras libertades.
11: Admite, eso sí, que la legislatura ha sido bronca y que la relación con Junts ha tenido sus más y sus menos, hasta encallar con el tema de la vivienda.
12: Con el concurso de Junts hemos ido sacando buena parte de estos decretos y leyes de las que comentaba al principio, y es aquí, en materia de vivienda, donde más conflicto hemos tenido. Y nosotros nos hemos quejado poco de todos, porque lo que hemos hecho ha sido hablar con todas las formaciones políticas, establecer negociaciones y buscar acuerdos.
11: Respecto a que sea la Diputación Permanente la que convalide los reales decretos sobre vivienda, defiende.
12: Hay precedentes de que la Diputación Permanente haya aprobado decretos. Y yo, por último, tendré que decir que con un mecanismo que, como vemos, es legal y es legítimo, porque así lo ha sido durante toda esta legislatura y en otras legislaturas, si con este mecanismo podemos evitar desahucios, bienvenido sea.
11: Y recuerda a Pachi López, la Diputación Permanente ha sido la misma durante toda la legislatura sin que eso haya provocado, como ahora dice, las críticas de la oposición.
2: Y Esquerra Republicana y Bildu han comunicado hoy que irán de nuevo en coalición al Senado de cara a las elecciones del 29 de noviembre. Las dos formaciones han enviado un comunicado explicando esta decisión de repetir coalición para la Cámara Alta como una herramienta para defender los derechos nacionales de País Vasco y Cataluña, dicen, y hacer frente al bloque reaccionario. Del exterior, Donald Trump y Vladimir Putin han acordado la liberación inmediata de 300.000 toneladas de combustible diésel ruso en los mercados mundiales. Tanto Washington como Moscú se han felicitado por la noticia. Javier Jiménez.
3: Dice el presidente estadounidense que es una medida beneficiosa para su país y el mundo entero, ya que el precio del combustible asegurado bajará drásticamente. Es una acción por la que da las gracias a su homólogo ruso. Se espera ingresen otras 500.000 toneladas durante el mes de noviembre y 1 millón a continuación. El presidente ucraniano Volodymyr Zelensky ha asegurado que esto solo alargará una guerra, dice, que tiene que acabar.
2: Gracias, Javier. Esto es todo por nuestra parte. 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
14: Hola, ¿qué tal? ¿Cómo estáis? Hoy vamos a hablar del miedo terrible de ser un animal, que es como se titula lo nuevo de Claudia Ulloa Donoso. La escritora peruana ya había mostrado su querencia por los bichitos en El pez que aprendió a caminar y Pajarito, sus anteriores libros de cuentos, y también en la novela Yo maté a un perro en Rumanía. Así que, aunque este nuevo libro de relatos sea parte de su habitual tono poético, se puede entender como una continuación en lo que respecta a sus intereses y su capacidad para crear historias rarísimas, nada previsibles y supurantes de humor incluso en la tragedia. Desde que tengo memoria, los únicos animales que he visto en casa estuvieron siempre en la cocina, desollados y descuartizados sobre una tabla de picar. Nunca les vi los gestos ni la expresión. A los pollos no les conocía la envergadura de las alas ni el canto, porque los pollos también cantan. Son gallos jóvenes. Tampoco conocía las miradas de las vacas, ni sus andares, ni el olor de su carne antes del matadero. No sabía de la gracia de los chanchos, de su piel suave como la de un bebé y de sus risas en gruñidos. Tampoco conocía el brillo tornasolado de los peces nadando bajo el agua. En casa, los animales siempre se redujeron a filetes o tronchas de diferentes tonalidades. Pescados blancuzcos, pollos rosados, reses moradas envueltas en membranas brillantes de grasa blanca o amarillenta. Otros animales llegaban pálidos y congelados. Carne de morgue. Ningún animal olía a campo o a lodo. Claudia Ulloa Donoso, bienvenida a la Estación Azul.
15: Muchas gracias, Carolina.
14: Estás en España para presentar tu nuevo libro de relatos, El miedo terrible de ser un animal, que publica la editorial Páginas de Espuma y que toma su título de un famoso poema del gran poeta peruano, paisano tuyo, César Vallejo. ¿Por qué?
15: Porque Vallejo es un poeta pilar en mi formación, tanto como, diría, mi formación emocional, primero porque es un poeta que leímos en el colegio en Perú, y luego ya como escritora creo que tiene mucha influencia porque yo leo mucha poesía y yo creo que tiendo a escribir una prosa poética a veces, entonces se ve, digamos, parte de mis lecturas y Vallejo ha sido un poeta fundamental.
14: En ese poema, Vallejo plantea una paradoja. Por un lado, parece que teme quedar reducido a la condición de simple animal, pero a la vez siente que la conciencia humana es un lastre doloroso, ¿no? Que la racionalidad pesa demasiado frente a nuestra naturaleza instintiva. Es un poema de fondo existencial, ¿no? De crisis. ¿Compartes esa angustia? ¿Tú vives esa paradoja de forma tan lacerante o simplemente estás constatando su existencia, esa tensión entre nuestra animalidad y nuestra humanidad racional?
15: Yo creo que todos vivimos una más en estos tiempos, ¿no? Una angustia general y más allá la angustia existencial creo que sucede o se marca aún más, ¿no? Cuando el entorno se vuelve mucho más hostil, ¿no? Pero al mismo tiempo, pensando en el lado animal, hay cosas que nos mantienen vivos, ¿no? Como la supervivencia, el estar, digamos, estar vivos, estar alertas, qué sé yo. Entonces hay esa, ¿cómo decirlo? Lo que me decías, la animalidad y lo humano, ¿no? Se juntan en uno y sí, creo que todos sentimos esa angustia, ¿no? Y al mismo tiempo también podemos sentirnos, al menos identificarnos con los animales o su comportamiento, ¿no? Sean estos animales a lo mejor imaginarios o los animales que tenemos al lado, ¿no?
16: Bueno, como no podía ser de otra manera, en este libro hay muchos animales,
15: sí.
16: O al menos uno por cuento, ¿no? Hay un cóndor, hay una rata, un alce, un hongo, bueno, que no es tal cual un animal, pero bueno, es un organismo vivo, un cuy, que es un roedor propio de la zona andina, lo que aquí llamaríamos una cobaya, y un gato, ¿no? Este es el primer libro tuyo que leo, Claudia, pero tengo entendido que ya habías explorado el animal en obras anteriores, así que doy por hecho que los tienes cerca, ¿no? ¿Convives con alguno?
15: Tenía un gato.
16: Ay, estoy metiendo el dedo en la herida.
15: Mira. No. De hecho, estoy contenta de que mi gato se haya vuelto un personaje de mis historias.
16: Es Otto.
15: Es Otto, pero ahí tiene otro nombre.
16: Vale.
15: Mi gato se llama Cocorito. Uh-huh. Sí, he tenido animal cerca, como también los he tenido lejos, y creo que eso también ha hecho que yo escriba sobre ellos, porque vengo de una ciudad, bueno, yo soy de Lima, una ciudad donde los animales están abandonados, están maltratados, o son las mascotas, ¿no? Que es todo lo contrario. Yo en Lima nunca pude tener una mascota, y todo lo que vi era ese abandono, esos animales de la calle, y después me mudé a Noruega, vivo en Noruega hace 23 años y me encontré con otro mundo animal, ¿no? De los alces, de los zorros, de los erizos, ¿no? La primera vez que vi un erizo lo vi en Noruega, ¿no? Un puerco espín.
16: Uh-huh. Entre las citas que escoges para inaugurar el libro hay una de Lorca que dice: "Me dé la pura luz de los animalitos, que tienen una sola letra en su vocabulario". Me interesa mucho esta idea porque creo que una de las razones por las que hemos tendido a mirar al resto de los animales con cierta superioridad, Claudia, es porque no tienen un lenguaje tan sofisticado como el nuestro. Pero tal como lo formula Lorca, esa carencia es una virtud. ¿Tú compartes esa perspectiva?
15: Claro, los animalitos, ¿no? Esa palabra fue muy casual, ese verso, porque yo no conocía ese verso y estaba leyendo en internet, de hecho, tengo la obra completa de Lorca, pero así como estaba leyendo sobre animales y cuando tuve que escribir, me apareció, por alguna razón, llegué a una página de poesía y me apareció ese verso, ¿no? Uh-huh. Y yo estaba en el medio de la escritura de este manuscrito, que ahora es un libro, y era como que sentí una confirmación de que iba por el buen camino, ¿no? Para mí fue una señal, como diciendo, sí, esta es la plegaria, que vas por el buen camino. Y me gustó esa palabra animalitos, ¿no? Como dices tú, a veces no nos damos cuenta de esas cosas tan pequeñas, pero están existiendo junto a nosotros, ¿no? Por eso hay un cuento también sobre los hongos, que son, si sacáramos un microscopio ahora y pudiéramos ver todo esto, ¿no? Desde el piso de la moqueta hasta nuestra piel, habría claramente bacterias y hongos, ¿no?
16: Sí.
15: Entonces todas esas imágenes me sirvieron para esos animalitos, desde los hongos hasta las cobayas, y ¿no? Uh-huh. Me sirvieron para crear este libro, ¿no? Esta colección de cuentos.
16: Claudia, son cuentos muy distintos, pero todos coinciden en plantear situaciones extrañísimas. Por poner solo un ejemplo, hay uno en que un tipo se empeña en contagiarse de hongos, como estabas comentando, porque se ha enamorado de una podóloga. ¿Tú qué desayunas para que se te ocurran semejantes marcianadas? ¿Hongos alucinógenos, precisamente?
15: No, realmente no.
16: ¿Cómo haces? ¿Cómo te lo montas?
15: Es un cuento sobre la obsesión, ¿no?
16: Es un
15: hombre poco tonto, ¿no? Un poco ingenuo, por decirlo. Es un hombre que puede causar ojalá despierte muchas emociones en el lector. En mí ese personaje me da un poco de risa, a veces me da un poco de pena, ¿no? Y hace lo imposible, ¿no? O sea, o lo que él cree que es la mejor manera de acercarse o seguir teniendo contacto o relacionarse con su podóloga es nunca curarse de los hongos, ¿no? Entonces, es lo que mejor se le ocurre es contagiarse a toda costa de eso, ¿no? Son situaciones absurdas, pero creo que nos pueden pasar por la cabeza, ¿no? Y yo escribo mucho sobre situaciones que son absurdas o extremas o... Uh-huh. Sí.
16: Sí, bueno, tus cuentos también sorprenden por lo que tienen de escatológicos, y quiero detenerme en ello porque yo tengo la sensación de que al menos en estos lares, y hablo de España, nos cuesta mucho entender lo asqueroso o lo grimoso como material narrativo digno de convertirse en literatura, ¿no? Creo que tendemos a eludirlo, que somos muy conservadores en ese sentido. Por decirlo con un poco de guasa, en la literatura española casi nadie hace pis y mucho menos caca. ¿En Latinoamérica sois igual de estreñidos?
15: No lo sé, no creo, pero estaba yo caminando esta mañana por la calle y bueno, y no solamente aquí en Latinoamérica, sí. Viene el olor de orines, ¿no? Sí, vas sí, a sí, pensar sí. En orina, ¿no?
16: Sí, sí.
15: Yo siempre he sido muy... En algún momento cuando era chica quise ser química, porque siempre me han gustado las cosas pequeñas, ¿no? Quería tener un microscopio. Quería ser o química o bióloga, ¿no? Y bueno, acá estoy escribiendo.
16: Sí.
15: Pero quería ver esos detalles, esas cosas pequeñas. Me parecía, me sigue pareciendo asombroso que seamos un cuerpo que está lleno de fluidos, ¿no? Y que en cada fluido, por ejemplo, en la sangre, uh-huh. haciéndote un análisis de sangre, puedan determinar que tienes una enfermedad, por ejemplo, uh-huh. a partir de una célula o de un marcador, ¿no?
16: Uh-huh.
15: Eso me parece a mí una cosa alucinante. Y ahí viene pues los fluidos, ¿no? Si seguimos hablando de pruebas de laboratorio, las pruebas de orina, las pruebas de heces, ¿no?
16: Sí.
15: Que es una palabra muy vallejiana, sí. La es. Así que sí, siempre ha sido como algo que me ha llamado mucho la atención, ¿no?
16: Uh-huh. Otro rasgo que me llamó mucho la atención, fíjate, de tu escritura, Claudia, es que no parece que quiera sonar súper lírica, ¿no? Me interesa subrayarlo porque creo que tendemos a presuponer que la literatura está hecha de frases trascendentes, ¿no? Que aspiran a ser cinceladas en mármol, pero no tiene por qué ser así para ser literatura de primerísimo orden. Ahí está el caso de Kafka, por ejemplo, ¿no? Que era un creador de universos, no de frases súper bonitas. No sé qué opinas al respecto, si es algo en lo que has pensado o te sale de forma natural. Tú hablabas de prosa poética, pero a mí no me parece que eso sea muy evidente en este libro tuyo, al menos en
15: este. Quizás en este libro no, en la novela que escribí anteriormente, la última, bueno, la primera y la, uh-huh. la que he escrito, que se llama Yo maté un perro en Rumanía, uh-huh. hay mucho de esos contrastes de atmósfera, de matices, de la sutileza del silencio, ¿no? Pero en este libro no, además son relatos, lo cual es como un poco más, tienen que, digamos, pegar un poco más fuerte, ¿no?
16: Uh-huh.
15: No creo, volviendo a tu pregunta, no creo en eso de que una frase tenga que ser cincelada en mármol, ¿no? Creo que la colección o la obra terminada, si es que vamos a llamar que es de mármol, eso tendría que ser el mármol, ¿no? El todo. Y se puede construir a base de frases cotidianas, ¿no? Frases uh-huh. que le lleguen a todo el mundo, ¿no? No me lo planteo, sale muy natural, pero tampoco me planteo escribir esta frase va a quedar para la posteridad y todo el mundo la va a subrayar, ¿no?
16: En uno de los cuentos, un chaval se encariña con una rata que sale por el váter, en otro un chico se obsesiona con unos altavoces, ¿no? Me parece que además de raras, las situaciones que planteas tienen en común que están protagonizadas por gente que está muy sola, ¿no? Incluso cuando vive en familia. Y a pesar de todo, ¿no? De esta soledad, tus cuentos no resultan tristes. En primer lugar, porque tu tono no es nada sentimentaloide, Claudia.
15: No.
16: Y también porque te gastas mucho humor, ¿no? Pienso, por ejemplo, en el relato de esa madre peruana que ante la visita inminente de su hija acompañado por su prometido noruego, pues desarrolla una especie de complejo de inferioridad nacional porque después de informarse sobre la cultura de su futuro yerno, pues le parece que la suya pues es un desdoro, ¿no? Es sucia, es machista, es corrupta, es bárbara en comparación, ¿no? Tal y como lo planteas tú en el cuento es muy gracioso, pero el asunto de fondo es serio, diría.
15: Claro. Sí, es un... viviendo en Noruega,
16: sí.
15: Y viniendo de Perú, habiendo vivido en España, llego a un lugar donde hay mucho silencio y cuando regreso a mi país o vuelvo aquí, veo esta, por ejemplo, esta elocuencia que hay entre nosotras, sí. Veo cómo habla la gente en la calle. Entonces veo esa exageración desde mi punto de vista noruego.
16: Claro.
15: Pero yo estoy también ahí, ¿no? Entonces esa madre es tanto, quizás un poco mi madre o mis tías, ¿no? Hablando, y puede ser que yo sea el novio noruego que llega y lo observa todo. Más que es, para mí es una exageración del dramatismo, ¿no? Ese cuento, ¿no?
16: Sí,
15: es,
16: sí.
15: Y además esta cosa de que tenemos, ¿no? Digo, tenemos de pensar que todo lo que viene de afuera, todo lo extranjero es mejor, o cuando viene alguien de afuera tenemos que no presentarle lo que somos, sino una versión, no sé si decir mejor, pero una cosa totalmente falsa, ¿no?
16: Sí, sí, sí. Esto es muy común. Todos,
15: claro,
16: nos apuramos,
15: claro.
16: Limpiamos la casa.
15: Exacto.
16: Incluso para visitantes, a lo mejor de fuera de la familia, pero
15: sí,
16: que son de la calle de al lado.
15: Claro, y sí, sacas sí, incluso hasta otros cubiertos, ¿no?
16: Sí,
15: otros tenedores,
16: sí, sí.
15: Y te preguntas, ¿pero por qué no usamos esto a diario, no? Esas
16: sí,
15: cosas
16: sí,
15: tenemos y bueno.
16: Bueno, en otro de los cuentos, un argentino se enfrenta al rechazo de un grupo de cazadores noruegos que dirigen hacia él, pues, comentarios, se podría decir que xenófobos. No creo que estos relatos sean necesariamente autobiográficos, pero imagino que de alguna manera sí te han servido para dar forma a tu propia experiencia como hispana en un país como Noruega, que es tan distinto, nos lo decías, ahora uh-huh, nos lo reconocías a tantísimos niveles, además, ¿no?
15: Uh-huh. Sí, en ese cuento el argentino es un tipo que está fuera de lugar, y ese claramente soy yo en Noruega muchas veces, ¿no?
16: Uh-huh.
15: Y esos comentarios que yo diría que no son xenófobos, pero son los comentarios del prejuicio, ¿no?
16: Uh-huh.
15: Decir, ah, bueno, este es latinoamericano, no va a saber pescar, ¿no?
16: Yeah.
15: O lo contrario, ¿no? Es latinoamericana y seguro baila perfectamente salsa, ¿no? Y cosas que yo, por ejemplo, no bailo perfectamente salsa. Me gusta, pero no me sale perfecto. Entonces, ese cuento es mucho, quizás todo basado en mi sentimiento como extranjera, porque uh-huh, me sigo sintiendo las dos cosas, ¿no? Me sigo sintiendo extranjera, al mismo tiempo he vivido más de la mitad de mi vida en Noruega, 23 años, mi formación adulta es noruega, ¿no? Entonces, ese cuento es, digamos, mi evolución. Además, tiene que ver mucho con el lenguaje, ¿no?
16: Uh-huh.
15: Es un tipo que no se puede expresar,
16: yeah,
15: está muy frustrado y al lado tiene un alce, que el alce sí entiende, sí piensa,
16: sí, sí,
15: sí se expresa, ¿no?
16: Y aparte lo disecciona, ¿no?
15: Claro.
16: Como si fuera un documental, al revés de lo que suele ocurrir.
15: Exacto.
16: En los documentales que vemos, ¿no? Que se disecciona el comportamiento animal, aquí es el animal el que observa desde la lucidez, como una especie de entomólogo,
15: claro,
16: los comportamientos de los seres humanos.
15: Claro,
16: ¿no?
15: El alce observa a los machos noruegos cazadores, al macho que está ahí medio desterrado, ¿no?
16: Uh-huh.
15: A la hembra, ¿no? Sí. Al
16: deseada.
15: Bosque, claro.
16: Sí.
15: Es exactamente así.
16: Uh-huh. Por cierto, da la impresión, por lo que cuentas en tus historias, de que Noruega es un país más conectado con la naturaleza y, por uh-huh, lo tanto, también con los animales, ¿no? Que otras sociedades, en principio. Aunque solo sea por su afición a la caza, ¿es así?
15: Es muchísimo más conectado a la naturaleza porque incluso las ciudades grandes, tú tienes uh-huh, un trozo de bosque al lado de tu casa, ¿no?
16: Uh-huh.
15: Como es en mi caso, ¿no? Yo camino, no sé, 20 minutos y ya estoy en un bosque, en un lago, ¿no? Entonces hay esa cercanía física, también hay la cercanía, digamos, de pensamiento, ¿no? Y esto de los alces, sucede una caza porque controlan la población, si no estarían realmente sufriendo entre las vías del tren, en la carretera, ¿no? Entonces tienen un control de los alces por la caza, pero no es una caza, no cazan por cazar.
16: Uh-huh.
15: Tienen incluso una cuota, está todo muy regulado, ¿no? Un poco eso también cuenta la historia.
16: Sí, sí.
15: Un poco para mí es algo que a mí me pareció súper exótico porque yo llegué con la idea de, ay, bueno, van a cazar alces, qué malos, ¿no?
16: Yeah.
15: ¿Por qué los van a cazar? Y luego cuando entendí de qué trataba, es una actividad comunitaria además. Te uh-huh, une con tu comunidad. Es una actividad que se planifica mucho, que se comparte mucho, porque la red luego se reparte, ¿no? Se puede vender también, pero todos participan en esa, en esta actividad, ¿no? Entonces esa parte también me pareció interesante de escribir para, sí, para alguien que no tiene ni idea cómo era yo, ¿no?
16: Sí, sí, como momento. Era mi caso también, sí. Desde luego, y seguro que de la mayoría de nuestros oyentes. ¿Y qué hay de la lengua, ¿no? En el primer cuento de este volumen, Claudia, la voz narradora, que se presenta de forma paródica como una diosa en su trono de Ikea, dice: como mi reino es noruego, mi lengua es noruega. Hablo noruego, pero ahora escribo en tu lengua. ¿Cómo condiciona tu escritura el hecho de vivir en un país en el que se habla otro idioma? ¿Entorpece o mejora la relación con la lengua propia? No sé si te sientes escindida.
15: No, definitivamente no entorpece.
16: ¿No?
15: No, yo creo que le da otro... Si le da... algo, le da muchas cosas.
16: ¿Sí?
15: Le da, por ejemplo, ritmo, le da otro ritmo, siento yo. Le da también otra estructura, otra sintaxis.
16: Claro.
15: Si,
16: tiene sentido.
15: Por ejemplo, ese cuento de el de los altavoces que dices que yo le digo parlantes,
16: sí,
15: del chico.
16: Es verdad, sí.
15: Ese cuento para mí es muy peruano. Porque tiene otro ritmo, otra forma de palabras. Mientras el cuento, que es más fragmentario, más visual, que es este cuento de la diosa noruega, es un cuento, digamos, muy noruego. Además que lo escribí hace muy poco y recuerdo por qué lo escribí, ¿no? Entonces yo creo que la lengua noruega sí, no entorpece. Y yo tomé una decisión. Cuando estuve aprendiendo noruego al principio, porque yo estaba escribiendo, tenía planes de publicar, de quedarme con la lengua, mi lengua materna, por lo menos.

0: de concatenación de versículos de tono sapiencial en el que el gato aboga por la unicidad entre hombres y mujeres, animales y humanidad, ¿no? Yo tengo la impresión de que ese epílogo condensa tu posición al respecto de todo, Claudia, ¿no? Que ese gato es tu verdadero trasunto y que de alguna forma tu libro se puede leer, no sé si como una defensa del poshumanismo, pero desde luego sí como un rechazo frontal al antropocentrismo.
1: Sí,
0: no sé
1: eso si, sí, sí.
0: ¿Puede ser?
1: Sí,
0: ¿Por dónde va?
1: Sí. O sea, no somos el centro del... Somos una parte de un todo, ¿no? Yo sí ahí creo en esas cosas como que suenan muy, muy de hippie que toma hongos, pero sí, es verdad. Somos una gota, ¿no? En un paño, como dice una canción de Milo J, que es una canción que tengo en la cabeza últimamente, ¿no? Somos una gota en un paño gigante, me parece que dice. Y la estructura circular... realmente se la debo y se la agradezco a mi editor Juan Casamayor, porque él fue el que sugirió esta estructura y dividió, digamos, el primer cuento. En principio estaba junto, ¿no? Pero dijo, no, esto vamos a dividirlo y pongamos este final, ¿no? Que sí. Este evangelio como un epílogo, ¿no?
0: Claro, sí, como una coda.
1: Claro.
0: Ajá. Tiene sentido. Pues Claudia Ulloa Donoso, autora de El miedo terrible de ser un animal, este libro de relatos publicado por Páginas de Espuma. Muchísimas gracias por atendernos.
1: Muchas gracias a ti, Carolina.
0: ¿Con qué canción quieres que te despidamos? Acabas de mencionar una en tu libro, sale a relucir, creo recordar, Yellow de Coldplay y también La murga de Willy Colón y Héctor Lavoe. No sé cuál prefieres estas tres.
1: ¿A qué horas va a salir esto?
0: Uy, esto se emite de madrugada, pero luego se escucha por podcast a cualquiera.
1: Bueno, entonces La murga.
0: Vale, pues con esa vamos. Gracias. Claro, gracias.

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1: Origen. Yo no había nacido y ya Bob Dylan había escrito letras que más tarde cantarían los pobres y los ricos. El mundo entonces no existía, pues mis padres pensaban que jamás tendrían descendencia o que tal vez, siendo el futuro tan oscuro, hacerme venir hasta aquí era una crueldad. ¿En qué lugar deja uno de no ser? Yo nací un día en el que Dios estaba más que enfermo, diría que cansado, y un ángel triste y otro alegre fueron los custodios que entonces me asignó para que no olvidase ya jamás que en ese primer llanto acongojado, cuando vemos por primera vez el mundo, al tiempo que lloramos de alegría, nos ungen con el don de la tristeza.
2: Javier Lostalé, ¿qué tal estás?
1: Muy bien, Carolina.
2: El don de la tristeza, dice el último verso de este poema, que da título al libro de Alfonso

0: Brezmes, que hoy nos ocupa. ¿Por qué lo has elegido, Javier?
1: Pues lo he elegido porque me ha gustado la forma en que la vida se transparenta en estos 52 poemas, y además se transparenta de un modo natural. Yo diría que como una lluvia fina que nos va calando. Y creo que el autor lo consigue midiendo mucho tanto la reflexión como la emoción.
0: Hablamos del séptimo poemario de Alfonso Brezmes, autor nacido en Madrid en el año 66 y que acaba de ser galardonado con el premio Emilio Alarcos por este libro que publica Visor. ¿Qué más nos puedes decir de él?
1: Pues que es un autor muy relacionado con la imagen a través de la fotografía y del collage. Además de ser, y esto es importante, un gran lector de la pintura, porque como sabes tú muy bien, la pintura también se puede leer.
0: Ya, y esta vinculación, esta querencia por las artes plásticas se aprecia de alguna forma en este poemario.
1: Muchísimo, muchísimo. Hasta el punto de que el autor ha elegido tres colores para articular esta obra.
0: ¿Sí? Curioso. ¿Y cuál es y por qué? A ver.
1: El azul Patinir, el blanco Caspar David Friedrich y el verde Edward Hopper. El propio autor dice que los ha seleccionado porque componen la gama cromática de la tristeza, que para él es una emoción primaria que nos ayuda a reflexionar, a coser el dolor, a conseguir que las lágrimas no nos dejen indefensos. Una tristeza, y esto ya lo pienso yo, que no nos inhabilita como el dolor, sino que encierra una promesa oculta de que algo nos sucederá, siempre mejor.
0: En cualquier caso, imagino que estos poemas no se centrarán solo en la tristeza, ¿no?
1: No solo. También nos hablan de la melancolía, que por otra parte, Carolina, bien dosificada, acentúa nuestra capacidad creadora. Nos hablan también, y vuelvo a decir hablan porque sintonizan con cada uno de nosotros sobre la conciencia de la muerte, inseparable de la vida, y muy importante, sobre la pérdida, como por ejemplo dos amantes que pierden el último vaporeto, título de uno de sus poemas, que por cierto es extraordinario.
0: Bueno, ¿y de qué forma su lenguaje nos transmite todo esto?
1: Pues a través, como muy bien observa el también poeta, ensayista y profesor Jesús Cárdenas, a través de una gran depuración expresiva, de la importancia que tiene la mirada y de una emoción, repito, contenida. El don de la tristeza celebra el misterio de la existencia de un modo tan puro y verdadero que a nosotros, los lectores, nos obliga a repasar lo que fue nuestra vida y lo que es, y que vale la pena disfrutar de hasta lo más pequeño. Y no quiero terminar sin leer estos cinco versos.
0: A ver, ¿qué dicen?
1: La auténtica tristeza no es la de los que pierden, es la de los que tras ganar descubren que se han quedado solos.
0: El don de la tristeza, de Alfonso Brezmes, que publica Visor. Muchísimas gracias.
1: Gracias a ti y a los oyentes, Carolina.
0: Seguimos nuestra gira por las librerías de todo el estado, esta vez haciendo parada en el número 6 de la Euskalduna Kalea, en el corazón del casco viejo de Bilbao, donde se encuentra la ya mítica librería Cámara, la más antigua de la ciudad. Un negocio familiar con más de un siglo de historia, que destaca por su exuberante agenda de actividades, su extraordinario fondo, que incluye muchos libros especializados en disciplinas artísticas, y su esfuerzo continuado por seguir llevando a Bilbao prensa nacional e internacional, difícil de encontrar en otros puntos.
2: Hola, soy Carlota y os hablo desde la librería Cámara, en Bilbao. Me gustaría recomendaros tres libros de tres autoras súper mega maravillosas. El primero es Derivas, de Kate Zambreno, y está editado por La Uña Rota. El libro, como su título indica, es todo lo que distrae a la autora cuando en realidad tendría que estar, pues, escribiendo un encargo de su editorial. Está hecho de todos los caminos y los rumbos que le acaban desviando de su tarea. Nos habla de su perro, de la cocina de su casa, anécdotas de otros autores como Rilke o Kafka, y luego, para rematar, se queda embarazada, por lo que el tener que escribir un libro se le complica un poco. El siguiente es Amo a Dick, de Chris Kraus, editado por Alpha Decay. Es difícil definir este libro porque es una mezcla de ficción, no ficción, ensayo y narrativa. Todo esto en un formato de cartas. Ella se obsesiona con un intelectual de su época y acaba cayendo y arrastrando junto a ella a su marido. Y caen en un delirio de deseo lleno de teoría feminista, cotilleos del mundillo artístico, muy recomendables para pasar una tarde lluviosa, entretenidas. Y por último, Insaciable, de Malgorzata Lebda, editado por Temporal. Y se trata de la visión de la vejez de una abuela a través de su nieta. Quiero recalcar el carácter de la abuela porque es una mujer bastante ecléctica, que por ejemplo tenía la habitación llena de hormigas y de insectos porque consideraba que la fauna tenía que andar a sus anchas. Es un libro muy tranquilito, bonito, que además, como la autora es principalmente poeta, creo que os podéis imaginar la potencia lírica que tienen sus frases. Y pues esto sería todo. Saluditos desde Bilbao.
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0: Hola Sergio, ¿qué tal?
4: Pues muy bien, hoy estoy en modo histórico.
0: Hablamos poco, yo creo, de cosas históricas aquí. ¿De qué se trata?
4: Bueno, a ver, hablamos bastante del siglo XIX español cuando citamos los episodios nacionales de Galdós.
0: Es verdad.
4: Que salen una y otra vez, ¿no? Pero hoy la cosa es diferente. ¿Te suena Rafael de Riego?
0: Sí, me suena Rafael de Riego y el himno de Riego, por supuesto.
4: Claro, el famosísimo himno de Riego que viene de Rafael de Riego. Pues hoy te quiero hablar de un libro titulado, precisamente, Ciudadano Riego, el asturiano que no quiso ser Napoleón, ¿no? Del cineasta y escritor, también asturiano, Tito Montero, que edita Jorge Salvador, que es también editor de la editorial Pez de Plata, y que tiene ilustraciones de Marina Munarriz, ¿no?
0: Entonces, ¡ay, qué lío!
4: Mucha gente implicada, ¿no? Entonces, aquí se trata de recuperar pues, la figura de aquel hombre y también de ponerla en contexto en el mundo contemporáneo.
0: Interesante. ¿Y qué te ha llamado la atención de este libro?
4: Pues mira, personalmente siempre me ha llamado la curiosidad la figura de Rafael de Riego, pero como estamos en un programa literario, lo primero que quería destacar es la forma en la que está escrito el libro, ¿no? O más que escrito, construido o estructurado o como sea, ¿no? Porque es un libro hecho con trozos de otros textos muy variados, que poco a poco, aunque a veces no sabe dónde se dirige, va construyendo su historia y su tesis en tu cabeza, ¿no? Casi sin que te des cuenta, ¿no? Le he pedido a Tito Montero que nos cuente un poco de esto.
5: El libro parte de una idea de ensayo collage en donde desde lo fragmentario quepa prácticamente cualquier texto. Hay una construcción literaria basada en textos ajenos de altísimo nivel historiográfico o absolutamente bastardos, ¿no? Podemos encontrar un diario de decisiones, la base teórica de la mirada a Riego de Alberto Ginnovar, Víctor Sánchez Martín o Clara Álvarez, al mismo Emilio Laparra, biógrafo de Fernando VII, pero también podemos encontrar poemas de Lord Byron, textos de Karl Marx o análisis de un vídeo de YouTube o de una película. Todo lo que me sirve para construir está en el libro. Eso genera una forma muy interesante en donde la gran clave era cómo construir una narratividad que fuese más allá del ensayo histórico-político-cultural, ¿no? También estaba muy presente la idea de construir una suerte de narratividad que lo acercase a la novela posmoderna y asumir el libro. Tengo una experiencia artística más amplia, aunque siempre bebo de lo literario, en lo cinematográfico, asumir el libro también como una suerte de libro-película.
0: Entiendo, entonces un libro collage, con textos bastardos, bueno, suena interesante.
4: Sí, sí, también ha hecho una obra posmoderna, libro-película, ¿no? Es curioso,
0: sí, sí,
4: ¿no?
0: Sí.
4: En sus 400 apartados, salen, como ha dicho, salen textos sobre Riego que firma pues Karl Marx, Alejandro Dumas, Víctor Hugo, Miguel de Unamuno, Alexander Pushkin, ¿no? Para que veamos la prominencia de Riego, ¿no? De la gente que escribía de él, ¿no? Y es que aunque el tema puede aparecer hoy una cosa antigua, ¿no? Al fin y al cabo, el siglo XIX puede que no sea hoy lo más sexy para el lector contemporáneo, pero resulta que la construcción del libro sí que resulta muy moderno, ¿no? Incluso la edición física, ¿no? Con unas tapas negras y letras doradas como muy elegantes, ¿no? A mí me gusta mucho la fragmentariedad, así que este libro me ha resultado una lectura muy grata porque además se puede picotear. Como dice Montero, se encuentran textos de todo tipo.
0: Muy bien, pero todavía no nos hemos puesto a explicar quién es Rafael de Riego, ¿eh? Que habrá gente por aquí que se estará preguntando
4: quién era este tío, ¿no? De eso se trata además el libro, de que se reivindicarlo, ¿no? Bueno, Rafael de Riego fue un símbolo del liberalismo español del siglo XIX, claro. Se pronunció contra el absolutismo de Fernando VII, ¿no? En 1820, en la localidad de Las Cabezas de San Juan. Y así se inició el famoso trienio liberal, ¿no? Que recordaréis del bachillerato, ¿no? El trienio liberal, la década ominosa, bueno. Y consiguió, aunque solo fue durante 3 años, romper con el absolutismo y restaurar la famosa Constitución de Cádiz de 1812, la Pepa. Uh-huh. Así que Riego propició que, ahí es nada, una de las primeras experiencias democráticas, yeah, o protodemocráticas de España. Y también, ojo, que esto es muy importante, facilitó la independencia de las colonias americanas, porque en ese momento se disolvió la flota que iba a sofocar las revoluciones en Latinoamérica. O sea, que está en el germen del origen de todos esos países de Latinoamérica que hoy existen, ¿no? Entonces luego el rey Felón, como lo llamaban, Fernando VII, regresó al poder con la ayuda de las potencias europeas, y ese ejército que le llamaban los 100.000 hijos de San Luis, pues aplastó todo esto, ¿no? ¿Qué gran villano fue Fernando VII y cuantísimos retratos hay de él en los museos?
0: Sí, sí, es que además de mal rey tenía cara de malo.
4: Sí, sí, a mí me recuerda al malo de Eras una vez la vida, que de todas estas de Eras una vez el hombre y tal.
0: Sí,
4: que
0: sí, usa, las patillas,
4: y las,
0: ¿no?,
4: patillas, este, se parece muchísimo. Y como te decía, en cada museo del mundo hay retratos de Fernando VII, como si fuera adicto a las selfies. El otro día estuve en Sao Paulo, Brasil, sí, llegué al museo, sí, de allí había un Goya, un retrato de Goya de Fernando VII.
0: Ya,
4: también,
0: era un poco,
4: ¿no?,
0: extraño, sería muy narcisista, ahora con Instagram no lo aguantaría ni... Ya. Ni el tapo,
4: ya,
0: vamos.
4: Qué horror. Pero mira, nos cuenta más sobre Rafael de Riego, Tito Montero.
5: Riego, en la perspectiva del libro, es el personaje más importante de la historia moderna para nuestro presente político. Hay una oposición clara entre Riego como construcción política posible y la construcción que está hecha sobre la figura de Pelayo. Asumimos como punto de partida que la construcción de la historia del Estado-Nación y del nacionalcatolicismo también nace de, o bebe directamente en gran medida, de los mitos del Reino de Asturias, ¿no? Entonces es otro asturiano el que propone una línea genealógica diferente que construye a varias escalas, y sobre todo una muy importante a nivel internacional. Es el gran desconocido, y aparte de restaurador constitucional, presidente de las Cortes que se enfrentan sede parlamentaria a Fernando VII, pues la idea es reconstruir la figura política, entrar de lleno en por qué se enterró su figura y quién estuvo interesado en opacarla, y oponerla a distintos elementos simbólicos. Hay uno claro, ¿no? Riego frente a Fernando VII, pero el libro también propone la idea de Riego y qué significa en oposición a Franco. La espada de Riego es la antítesis de la espada de Franco, y en un presente político más directo, Riego es conceptualmente, como símbolo de la posibilidad protodemocrática, lo contrario del libro a lo que supone la figura de Donald Trump.
0: ¡Ostras! Donald Trump, Rafael de Riego, de Final Battle. En fin, o sea que Montero reivindica muy fuertemente la importancia de este hombre. ¿Qué fue del personaje de Riego?
4: Pues
0: ¿qué
4: mira,
0: pasó?
4: Durante el trienio liberal, Riego, como se ha dicho, fue presidente de las Cortes, ¿no? Y ahí debatía con Fernando VII, pero cuando volvió al poder Fernando VII, acabó apresado en La Carolina, que se llama, uh-huh, como tú, este pueblo de... ¿Es Jaén? No sé dónde, sí, bueno, Andalucía. Uh-huh. Fue llevado a Madrid entre vejaciones y humillaciones, y ejecutado en la madrileña Plaza de la Cebada. Lo ahorcaron, ¿eh? Ah. Una ejecución que, por cierto, levantaría mucha indignación en toda Europa, ¿no? Pero bueno, a estas alturas ya se había convertido en un mito.
0: Bueno, triste final de Riego, aunque se convirtió en una especie, como dices, de mártir contra el absolutismo, ¿no? Una víctima de la represión política.
4: Sí, sí, pero fíjate que su historia, según dice Montero, también tiene elementos de thriller y conexiones, oh, no solo con Trump, sino con la ilustración oscura de los tecnoligarcas de Silicon Valley.
0: Pero bueno...
5: Hay una clave del libro muy importante, centrada en Riego, también se puede asumir como un thriller de misterio, ¿no? ¿Quién opacó su figura? Riego es un hombre sin tumba, que es algo que siempre me llamó muchísimo la atención, ¿no? Es muy difícil que un personaje de ese calado histórico, el libro se abre con una cita sobre Riego de las memorias de Alejandro Dumas, y qué cita... ¿Qué sucedió ahí, ¿no? Pero también le asume desde lo político. Diríamos que el Riego es la acción política de la teoría política que representa el gran ilustrado también opacado, ¿no? Álvaro Flores Estrada. Y ese legado sobre el que creo que Europa tiene un futuro. La Europa del presente y del futuro solo se puede construir para la gente del común desde el legado histórico que suponen Riego y Álvarez Flores Estrada, lo protodemocrático. Y eso se opone de manera evidente a los vientos tecnocesaristas que vienen de la neorreacción, ¿no? Este momento geopolítico se parece mucho al de la Revolución Española de principios del 19, y contra lo que luchaban Álvaro Flores Estrada y Riego era contra personajes que querían elevar la idea del poder absoluto y a cotas inimaginables. Eso es lo que trata de recuperar tanto Donald Trump como los tecnoligarcas de la mafia PayPal, encabezados por Elon Musk, que puede que sea el más conocido, pero probablemente el más peligroso intelectualmente es Peter Thiel. Las ideas que construye el libro para el presente político oponen ese legado constructivo que está en la base de la Europa de los pueblos frente a la pelea por destrozar y desmembrar y acabar con lo democrático que supone la neorreacción.
0: Bueno, me parece súper interesante. Recordamos hoy a este personaje que quiere ser reivindicado por Tito Montero en Ciudadano Riego, el español que no quiso ser Napoleón y que edita Jorge Salvador. Muchas gracias por traerlo, Sergio.
4: Lo recomendamos aquí con nuestro sello de calidad 100%.
0: Venga,
4: placa.
0: Hasta la próxima semana.
4: Hasta la próxima. ¡Viva la Pepa!
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0: Buenas, Peirú.
8: Hola, Carola. Hoy vengo con energía máxima.
0: ¿Y eso?
8: Pues es que voy a hablar de un libro que aborda lo más negativo de la existencia, uh-huh, entre otros temas, el deseo de suicidarse. Y tiene tanta potencia lo que dice que la energía se contagia. Y esto me ha parecido, la verdad, interesante. Se contagia la energía como algo puro, pero no la dirección de esa energía.
0: Ya, o sea que si se habla de un deseo muy potente, lo que se transmite es la potencia más que el deseo.
8: Sí, eso es lo que intentaba decir, ¿no? O sea, uh-huh, como que hay una energía muy fuerte y el deseo de suicidio a mí no me ha tocado, pero la energía sí, ¿no? La parte temática y concreta está ahí, claro, pero lo que más nos llega, o por lo menos lo que me ha llegado más a mí, es una dimensión más abstracta, ¿no? Creo que siempre pasa esto. Por eso nos pueden conmover o importar personajes inventados, ¿no? Que en realidad no nos importan. Estoy pensando en novelas o en películas, claro, cuando hay arte en ellas.
0: Ya, bueno, creo saber qué libro vas a comentar,
8: sí, ¿no?
0: Aunque no lo has dicho, porque estoy atenta, pues, a los lanzamientos editoriales y porque si hablamos del suicidio, viene a la cabeza muy rápido Silvia Plath, ¿no? ¿Me equivoco?
8: No te equivocas, Carola. La editorial Galaxia Gutenberg acaba de publicar una edición de Ariel, que es el aclamado libro póstumo de Silvia Plath, traducido por Jordi 12, lo cual es toda una garantía.
0: Bueno, pues vamos a por él. Solemos hablar de que hay que separar la obra del autor o de la autora, pero ¿qué pasa, no?, cuando la vida entra a tope en la obra? En este caso, Plath escribe sobre el suicidio y luego se suicida. ¿No es posible no mencionar lo biográfico en su caso?
8: Bueno, qué pregunta, ¿eh? A mí me parece que lo que escribimos, por muy abstracto que sea, siempre es biográfico, o por lo menos pasa a formar parte de lo biográfico,
0: claro,
8: ¿no?
0: Claro, porque es lo que te importa, lo que te concierne,
8: claro.
0: Sí, sí.
8: Pero entiendo lo que dices totalmente, sí. Plath es una de las máximas exponentes de la poesía confesional y en algunos de sus textos aborda sus propios intentos de quitarse la vida y habla del atractivo de la autodestrucción y la muerte, ¿no? Entonces, uh-huh, bueno, no se puede no mencionar, claro, quizá más claramente que en ningún otro poema, esto ocurre en uno que se llama Lady Lazarus, ¿no? Uh-huh. Señora Lázaro, que empieza diciendo: lo he vuelto a hacer. Cada 10 años lo consigo. Y más adelante dice: pronto, pronto la carne que el sombrío sepulcro se comió estará en mí como en su casa y seré una mujer sonriente. Solo tengo 30 años y, como el gato, 7 ocasiones para morir. Esta es la número 3. Bueno, voy saltando porque el poema es largo.
9: Sí, sí, sí,
8: un
9: tremendo.
8: Un poco más adelante dice: la primera vez que ocurrió tenía 10 años. Fue un accidente. La segunda vez estaba decidida a llegar hasta el fin y no volver jamás.
9: Sí, sí, sí. Es súper explícita, además.
8: Sí, totalmente. Y dice también cosas como: morir es un arte, como todo, y yo lo hago excepcionalmente bien. Y termina diciendo: de la ceniza, con el cabello rojo me levanto y devoro a los hombres como aire.
9: Claro, es que alterna, por lo que veo, pasajes muy literales, ¿no? Con otros mucho más simbólicos, más oblicuos,
8: sí,
9: por decirlo
8: eso
9: así.
8: Es, tal cual. Eso le da una fuerza especial a los pasajes literales,
9: claro,
8: ¿no? Cuyas ideas refulgen con más brillo, pero también le da una fuerza especial a los pasajes más oscuros, porque se contagian de esa especie de verdad tan terrible, pero tan bella por ser tan verdadera, esa verdad que tienen los pasajes más claros, ¿no? En fin, como decía, energía máxima.
9: Sí, sí, qué sencilla y bien traída esa explicación, ¿eh? Pero...
8: Bueno, uno de mis poemas favoritos se llama Tulipanes. También es demasiado largo como para leerlo entero, perdón, así que voy a seleccionar algunas partes. Empieza diciendo: los tulipanes son muy impulsivos. Aquí es invierno. Gran comienzo, ¿no? Sobre todo para un poema largo.
9: Sí, me encanta. Sí, sí,
8: yo no
9: sí.
8: quería flores. Yo solo deseaba echarme con las palmas hacia arriba y quedarme vacía. Qué libre se ve una. No os podéis imaginar qué libre. La sensación de paz es tan intensa que deslumbra.
9: Sí, ahí no puede ser más clara, ¿no? Yo diría que incluso llana.
8: Sí.
9: Está siendo llana.
8: Sí. Pero, un poco después, se va deslizando hacia otros territorios de la mente donde no hay esa llaneza. El rojo de las flores conversa con mi herida. ¿Qué es eso?
9: Ya, ¿no? ya. Es más una sensación que otra cosa, ¿no? Más una sensación que una idea.
8: Sí, exacto. Y creo, insisto, que nos creemos eso, que nos abrimos emocionalmente o espiritualmente ante eso gracias a la llaneza que mencionabas, ¿no? Igual ya. pasa cuando dice: soy el eclipse de mí misma. Uh-huh. O cuando termina diciendo: el agua que me ofrecen es cálida y salada, como el mar, y viene de un país lejano, como la salud. O sea, lo que podría percibirse como arbitrario se vuelve sólido o verosímil, repito, gracias a las zonas que no tienen nada de arbitrario, ¿no? Sobre todo si sabemos que su atracción por la muerte no es un coqueteo ante los lectores, ¿no? No es postureo.
9: Claro, no es ponerse así como dramática para
8: claro.
9: crearse una personalidad así atractiva de cara a la galería,
8: claro,
9: ¿no?
8: Claro, para nada.
9: Bueno, por eso comentábamos que lo biográfico, en ciertos casos, como el de Plath, es un lugar desde el que inevitablemente leemos la obra.
8: Exacto. Bueno, quiero leer otro poema extraordinario que se llama Olmo. Bueno, leo el comienzo, ¿eh? Que es largo también. Empieza así. Conozco el fondo, dice. Lo conozco con mi gran raíz primaria. Es lo que temes. No lo temo. He estado ahí. ¿Es el mar lo que oyes en mí? ¿Sus insatisfacciones? ¿O la voz de nada que era tu locura? El amor es una sombra. ¿Cómo mientes y lloras a su paso? Escucha, estos son sus cascos. Se ha marchado como un caballo. Toda la noche la pasaré así, galopando impetuosamente, hasta que tu cabeza se vuelva piedra, tu almohada un pequeño césped, sonando, resonando.
9: Jo, la verdad es que me encanta a mí también, ¿eh? Hay un diálogo increíble, un diálogo con el olmo.
8: Sí, un diálogo súper profundo sobre la profundidad. Y unas imágenes muy imaginativas, ¿no? Muy, muy sugerentes y extrañas. Nos hace sentir que está en un territorio desconocido, quizá para ella, pero sin duda para nosotros. Las insatisfacciones del mar, el amor que se marcha como un caballo.
9: Sí, es chulo eso.
8: Y luego,
9: sí, sí.
8: Alguien dice que se pasará la noche galopando hasta que tu almohada se vuelva un pequeño césped. No sé, son imágenes que no se pueden traducir en ideas, creo yo, que lo que hacen es generar sensaciones, ¿no? Abrir espacios en la imaginación, como decía antes.
9: Sí, y son imágenes preciosas, pero también duras.
8: Sí, también duras. Mira, leo el comienzo de otro poema increíble, impensable, que se llama La luna y el tejo. Esta es la luz de la mente, fría y planetaria. Los árboles de la mente son negros, la luz es azul. Ahí ya ha creado un paisaje muy estimulante, ¿no? Estimulante para la imaginación, para el miedo, pero ¿cómo se habla de la psique? Si no, ¿cómo puedes nombrar
9: claro,
8: eso?
9: Claro, claro,
8: ¿no?
9: Claro, sí, sí, sí.
8: Bueno, y continúa. Y las hierbas depositan sus pesares a mis pies como si yo fuera Dios, pinchándome los tobillos y hablando en susurros sobre su humildad. Brumas destiladas y humeantes habitan este lugar, separado de mi casa por una hilera de lápidas. La verdad, no veo a dónde ir.
9: Ya, es una descripción del miedo o del deseo de morir, de la superación del miedo también, de la convivencia con lo terrible. Es verdad que cuando intentamos nombrarlo, parece que se escapa, ¿no? Pero la sensación es clara y directa.
8: Exacto. Bienvenidos a la poesía. Me dan ganas de apostillar,
9: claro, sí,
8: ¿no?
9: Sí,
8: hay cosas como hierbas, Dios o lápidas, luego hay relaciones imprevisibles entre esas cosas, hay el toque confesional y emotivo, como cuando dice la verdad, no veo a dónde ir, y la combinación de todo es casi tan sensorial y produce un efecto casi tan subterráneo como la música, ¿no? Uh-huh. Pero en otro lugar, en el lugar del lenguaje. Desordena ese lugar del lenguaje, es como si pasara un tornado por ahí, pero el tornado también está hecho de palabras, ¿no?
9: Bueno, Peirú, pues eso, bienvenidos a la poesía. Estás definiendo la poesía, ¿no? Aunque estés hablando de un poema en concreto de Silvia Plath.
8: Sí, ya que estamos. Sí, sí. Ya que estamos hablando de definir la poesía, leo un último comienzo de poema que también creo puede funcionar como una definición, ¿no? Uh-huh. El poema se llama La rival. Si la luna sonriese, se te parecería. Das la misma impresión de algo bello, pero aniquilador. Las dos sois grandes receptoras de luz.
9: Sí, sí, sí. Bueno, está claro, no le está hablando a la poesía, pero podría estar haciéndolo perfectamente. Es algo bello y aniquilador. Y sobre todo me gusta que diga, o que tú digas, que la poesía es una gran receptora de luz.
8: Sí, receptora de la luz de los poetas, pero sobre todo receptora de la luz de los lectores, ¿no?
9: Ya.
8: La luna no tiene luz, refleja una luz ajena, pero la hace propia, ¿no? La tunea, podemos decir.
9: Sí, sí, sí.
8: Los poemas, o al menos ciertos poemas, funcionan así también.
9: Con lo que proyecta uno, ¿verdad?
8: Claro. Mm.
9: Pues muchas gracias, Peirú, por tus comentarios y reflexiones al hilo de este libro, Ariel, de Silvia Plath, publicado por la editorial Galaxia Gutenberg, con traducción de Jordi 12, que tiene una pinta, desde luego, estupendísima. Yo también la tengo.
8: Pues que lo disfrutes. Gracias a ti, Carola.
9: Chao.
8: Chao.
9: Bueno, pues hasta aquí el programa de hoy. Gracias a Puerto Martín, que ha estado en el control técnico, y a vosotros por acompañarnos. Volvemos la próxima semana. Hasta entonces, lo de siempre. Salud, buena mar y felices lecturas.

0: Son las 10, las 9 en Canarias.
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0: Día de intensos movimientos en las carreteras españolas. Según la Dirección General de Tráfico, se prevé que a lo largo de este Puente del Pilar se produzcan 5.700.000 desplazamientos. Vamos a comprobar ahora si los afortunados que pueden disfrutar de este puente están teniendo también fortuna en el asfalto. Conectamos con la DGT. ¿Cómo están las carreteras? Alejandro Martín, buenos días.
2: ¿Qué tal? Muy buenos días. Pues especial precaución ya que está cortada por una incidencia en la carretera V21 en la provincia de Valencia, a la altura de Benimaclet. En ambos sentidos de la marcha se recomienda como itinerario alternativo la carretera 7 y la CV35. También un accidente complica la salida de Madrid en la autovía 2 en San Fernando de Henares, con 3 kilómetros de retenciones, y se empiezan a complicar ya el resto de salidas de la capital, especialmente en la autovía 1 en circuito de Jarama y San Agustín de Guadalix, y la 5 en el entorno de Arroyomolinos, al igual que las salidas de Barcelona, tanto por la C58 en Ripollet como la autovía A2 a la altura de Igualada.
0: En la crónica política, Esquerra Republicana de Cataluña y EH Bildu volverán a presentarse como coalición en las elecciones del 29 de noviembre para el Senado, con el objetivo de unir fuerzas en defensa de los derechos de vascos y catalanes. Así lo han apuntado ambas formaciones en un comunicado que hemos conocido hoy, Daniel González.
3: Sí, en ese escrito se apunta esa decisión, la de reeditar la coalición al Senado con la que ya concurrieron a los comicios de 2023, porque la unión de fuerzas, apunta el texto, ya ha dado sus frutos durante las últimas legislaturas. A juicio de ambas formaciones, concurrir a la Cámara Alta de manera conjunta es útil. Ha demostrado su capacidad para defender los intereses de ambos pueblos y de sus mayorías sociales. Una unión más necesaria, dicen, ante la amenaza que supondría un gobierno del bloque reaccionario, apuntan en el Estado.
0: Y sobre EH Bildu, Dani, ha hablado también la portavoz del Partido Nacionalista Vasco en el Congreso, Maribel Vaquero.
3: Y lo ha hecho en el espacio Parlamento de Radio 5. Dice Maribel Vaquero que mientras el PNV ha actuado en clave vasca, critica que desde la izquierda abertzale se ha alineado de manera constante con las decisiones del PSOE.
4: Yo creo que había un seguidismo sin más de muchas de las políticas y de los temas que se han llevado a la Cámara. Y sin embargo, nosotros lo que hemos actuado es en clave vasca, ¿no? En clave para que Euskadi tenga más autogobierno.
3: Del gobierno Vaquero critica que han actuado con demasiados reales decretos y define de crispada la legislatura. También críticas a la oposición. Renuncian desde el PNV a apoyar al PP si estos alcanzan un acuerdo con Vox. Día hoy de mucha actividad política. Comienza la precampaña electoral con actos de los principales candidatos. El presidente del gobierno y secretario general del PSOE, Pedro Sánchez, va a estar en un acto en Dos Hermanas, en Sevilla. En Madrid, en la capital, va a estar el presidente del Partido Popular, Alberto Núñez Feijóo.
0: En el exterior, Ucrania lamenta el acuerdo del presidente Donald Trump con Vladimir Putin, por el que Rusia suministrará millones de toneladas de diésel ruso. Un regalo para el presidente ucraniano que permitirá a Moscú prolongar la guerra. Lola Bex.
5: Y además de demostrar una debilidad evidente y hacer el juego a Rusia, según Volodymyr Zelensky, es una decisión impropia de un aliado. Dice el presidente ucraniano que es una guerra contra el pueblo, contra Ucrania, y que su equipo está siendo utilizado simplemente como una tapadera, lo que para Zelensky es injusto. También advierte de que es una decisión débil de socios poderosos.
0: Y en la India, la policía ha detenido al líder del movimiento juvenil Las Cucarachas durante la protesta contra la comisión electoral convocada en Delhi.
5: El movimiento de Las Cucarachas ha derivado en un movimiento anticorrupción y social más amplio, que reclama soluciones ante el desempleo y la falta de oportunidades laborales para los menores de 30 años. El centro de Delhi ha amanecido acordonado con miles de policías, estaciones de metro y mercados cerrados, y numerosos manifestantes han sido detenidos en esta protesta convocada con el lema Salvar la democracia.
0: Es todo por nuestra parte. 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
6: Aquel cuervo que voló sobre nuestras cabezas y se perdió en el turbio pensamiento de una nube errante.
7: ¿Cómo podía haber una mujer escribiendo de esta forma, con esta osadía?
8: Lo que yo veo allí es la radicalidad y la voz de la gran Farrukh Farrukhzad, que en Irán la adoran como una gran estrella de cine.
7: Era tan digna, ¿no?, de elogios, y era tan talentosa que, pues, intuyo que habrá despertado, ¿no?, todo tipo de emociones, y su vida, de hecho, bueno, es un espejo de eso.
9: Ayer tomé la decisión de rechazar la Legión de Honor.
8: Dice Marjan Satrapi, si en todo cineasta europeo hay un pintor detrás, dice, en todo cineasta iraní hay un poeta detrás.
1: Irán. 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
6: از آینه بپرس نام نجات دهنده ات را. آیا زمین که زیر پای تو می لرزد؟
10: De todos los pueblos de la tierra, ninguno mantiene una relación tan intensa y devota con la poesía como el iraní.
11: Con esas palabras de Gerardo Sánchez Terán se abre Oíd Humanos, el último libro del poeta iraní Nima Yushis, publicado en España, que Sánchez Terán ha traducido junto a Serin Salehi y Saideh Ghasemi. Irán pertenece a una tradición, la persa, que durante siglos dialogó con lo que hoy llamamos Occidente. Como recordó el intelectual y activista palestino-estadounidense Edward Said, los conceptos Oriente y Occidente solo son construcciones históricas, pero profundamente entrelazadas.
6: Pregunta al espejo el nombre de tu salvador. ¿Acaso no está más sola que tú la tierra que tiembla bajo tus pies? Los profetas han traído a nuestro siglo mensajes de destrucción.
11: Durante siglos, la poesía ha ocupado en la cultura persa un lugar difícil de comparar con el que ocupa en otras tradiciones. No ha sido solamente literatura, ha vivido también en la memoria, la recitación y la conversación cotidiana. Ha servido para hablar del amor, del deseo, de la pérdida, de Dios, del poder, para decir de manera indirecta aquello que no podía decirse. Aunque los medios se han ido transformando con el paso del tiempo y han surgido el cine, la fotografía, la novela gráfica o la performance, la poesía permanece como un núcleo que atraviesa y sostiene todos esos lenguajes.
6: ¿Acaso estas continuas explosiones y estas nubes venenosas son el eco de los versos sagrados? Amigo, pariente, hermano, cuando llegues a la luz...
11: Serin Salehi, artista visual y traductora afincada en España.
7: Yo creo que la poesía moderna iraní, de hecho, ha sido fundamental y sigue siendo fundamental en cómo concebimos la poesía hoy en día. Es cierto que todavía la poesía medieval iraní, figuras como Hafez, Rumi o Saadi, siguen siendo importantísimos en Irán. No es algo que se haya quedado relegado al pasado, pero de una forma muy natural y orgánica están muy enlazados y unidos con lo que es la poesía moderna y ya contemporánea persa. Entonces, los versos, por ejemplo, de Farrukh Farrukhzad están muy presentes en el día de hoy. No nos suenan de cosa de pasado, ¿no?
10: No te aflijas si el viaje es amargo y la meta invisible. No hay camino que no conduzca a una meta.
11: Hafez de Shiraz, poeta místico sufí del siglo XIV.
10: No te aflijas, Hafez, en el rincón humilde en que te crees pobre y en el abandono de las noches oscuras, pues te quedan aún tu canción y tu amor.
7: Creo que es inevitable, ¿no? Cuando naces, donde naces, o sea, esa geografía te embebes. Y Farrukh claramente también se alimentó de toda esa cultura. Ella se sabía de memoria, de hecho, todos los versos de los poetas como Hafez o como Rumi. Pero sí es cierto, ¿no? A partir de esos cimientos, ¿no?, ella decide, ¿no?, como mirar hacia adelante y hablar desde el lenguaje de su tiempo.
12: Amen ye hastiyeman o ye tariki. که تو را در خود تکرار کنان
11: Farouk Farrokhzad no pertenece a un pasado remoto. Murió en 1967 con solo 32 años. Es una mujer del siglo XX que escribe en primera persona sobre el deseo, el cuerpo, el amor, la soledad, la condición de su género. Y lo hace desde dentro de la lengua y de la tradición persas, pero alterando profundamente el lugar desde el que una mujer podía hablar.
13: Farouk nace en el 35 y tiene una vida muy corta. O sea, su vida se rompe abruptamente por un accidente de tráfico cuando tenía 32 años, en el año 67. O sea que realmente fue muy trágico, ¿no? En cuanto, además de por ella misma, digamos, por lo que es la cultura, ¿no? Para todas nosotras, ella tiene 5 colecciones, 5 libros de poesía. Y los 3 primeros también son muy poderosos. Quizás diferentes porque eran los primeros más conectados a su mundo interior, íntimo, sensual. Y los siguientes aparece también una mujer pues, que ya tiene esa emancipación también intelectual, preocupada por su sociedad.
11: Farouk Farrokhzad es casada a los 16 años con un pariente, Parviz Shapur, 15 años mayor, escritor satírico iraní del que tiene un hijo y se divorcia. Un escándalo para la época. Sus relaciones posteriores, que no oculta y que nutrirán su poesía, aumentan la polémica. Más tarde, y hasta su fallecimiento, mantuvo una larga relación con el escritor y cineasta Ebrahim Golestan, figura central de la cultura iraní moderna.
13: Había muchos muros porque las convenciones sociales eran increíbles. Ese sistema patriarcal y misógino en muchos sentidos, a pesar de que iba muy despacio, ¿no? La sociedad se abría, pero ella sufre mucho y aún así sigue, ¿no? Sigue escribiendo, va publicando estos diferentes cuadernos poéticos y también empiezan sus viajes a Alemania, a Italia, a Inglaterra.
14: He pecado llena de placer, cerca de un cuerpo desvanecido y trémulo. Dios mío, no sé lo que hice. En ese lugar desierto, negro y silencioso.
13: Pero quizás ella se convierte en una precursora, primero por ser mujer y por cómo habla del placer, de la sensualidad, del erotismo, y luego por ese descaro increíble que habla de su osadía, pero también dice mucho de su época, ¿no? Del choque cultural que había con sus coetáneos. Y a partir de ahí, pues ya empieza a haber una cadena de muchas mujeres a la vez que ella. Y es curioso leer, ¿no? Todo esto hoy en día y suena todavía muy fuerte en los días de hoy, ¿no? En el Irán de hoy.
8: Ella empieza haciendo poemarios con toda la tradición persa que va modificando y va cambiando, ¿no? Y en un momento determinado encuentra el gran trabajo que hay de las imágenes y dice, ah, yo lo que quiero hacer ahora es cine. Yo quiero utilizar esta herramienta. Y entonces hace imágenes enormemente poéticas e incluso imágenes que son versos.
11: Patricia Almarcegui, escritora e investigadora del orientalismo, autora de 12 libros traducidos al francés y al persa.
8: Es la radicalidad y la voz de la gran Farouk Farrokhzad, que en Irán la adoran como una gran estrella de cine, ¿no?
11: En 1962, con 27 años, la gran poeta Farouk Farrokhzad coge una cámara y rueda La casa es negra, un cortometraje documental filmado en la leprosería de Baba Baghi, cerca de la ciudad iraní de Tabriz.
15: Lo primero que pensé al ver La casa negra, esto es lo que años más tarde estaba haciendo Pasolini en Italia.
11: Gerardo Sánchez, director de Días de Cine de Televisión Española.
15: Pasolini, que era otro poeta, ¿no? Y Pasolini sacó la cámara a la calle para dar fe del mundo que tenía delante, ¿no?
7: Ella también estaba muy marginada, toda su vida luchó, ¿no?, como mujer para de alguna forma confrontar cómo sus compañeros intelectuales la marginaban, ¿no?, e intentaban destrozar su reputación simplemente porque hablaba desde el erotismo y desde la sensualidad de una forma muy franca. Y yo creo que esa franqueza y esa crudeza ella lo lleva a este documental, ¿no? Ya con su compromiso social y sus preocupaciones.
11: Farrokhzad escribe, dirige y edita ella misma La casa es negra, el retrato de la vida cotidiana de los habitantes de la leprosería, las aulas, los cuidados, los juegos de los niños, y acompaña esas imágenes con textos religiosos y con su propia poesía. La cámara se demora en los rostros, en los cuerpos, en los gestos de personas que vivían apartadas de la sociedad, y devuelve a esas vidas una presencia que rara vez encontraban en las imágenes públicas de su tiempo. Más allá de registrar una realidad, selecciona quién puede aparecer en ella y de qué manera.
15: Consigue que esa especie de poesía del horror, ¿no?, porque es una leprosería, a veces nos cuesta mantener la mirada por el horror que están sufriendo estas personas, pero a su vez está llena de bondad y de compasión y de la mirada humana, ¿no?, sobre estas personas. También dicen por ahí que esta película sería el equivalente a Las Hurdes de Buñuel, ¿no? Puede ser, creo que Buñuel era más bruto, ¿no?, y también tenía su poesía, su surrealismo, ¿no?
16: Ella busca la belleza, ella busca la vida, ¿no?
11: Farzad Zaedi, doctor en Historia del Cine, Universidad Carlos III de Madrid.
16: En una de las escenas, cuando una mujer cuya cara está deformada por la lepra está maquillando el ojo, y ahí con esta voz que desde la voz en off trata de buscar la vida ahí sin victimizar a esto es un logro, ¿no? Esto es, digamos, una sensibilidad, ¿no?, que se convierte en un ejemplo para muchísimos otros documentales, y sigue siendo un ejemplo como un documental poético, ¿no?
7: Oh, tú, olvidada del tiempo, que te vistes de rojo, con joyas de oro, y sueltas tu cabello hasta las caderas, que maquillas tus ojos con col. Recuerda que es inútil que te pongas guapa. Eres una canción en el desierto, abandonada de los tuyos.
16: Y mover en esta frontera de la ficción y el documental, ¿no? Eso se convierte, digamos, en tu piedra angular, porque muchos autores posteriormente lo usan, lo siguen.
7: Yo creo que ese documental, que de hecho trascendió todo lo que se esperaba de él, porque era un encargo, de hecho, y ella de repente lo convierte en un cortometraje lírico y de gran potencial evocadora, ¿no? Ella busca una naturalidad, una espontaneidad para contar la fealdad del mundo. Hace una cosa para mí muy parecida a lo que es su poesía.
17: Oh, si tuviera alas de paloma, volaría lejos y encontraría reposo, porque veo la violencia y las disputas. He sufrido mucho en esta tierra.
11: Farrukh Farrokhzad filmó La casa es negra en 1962, 17 años antes de la Revolución Islámica, en el Irán de comienzos de los años 60, bajo la monarquía del Shah, un país en proceso de modernización, pero todavía atravesado por el autoritarismo político y por límites estrictos para la voz pública de las mujeres. Que Farrokhzad pudiera mirar, filmar y decir desde ahí, con esa libertad, da aún más peso a su obra.
16: Fíjate, ahí usa hasta las frases de Corán, pero frases del Antiguo Testamento, cuando trata sobre la imagen de la gente que sufre la lepra. Dice: ¿quién es este en el infierno alabándote, el Señor?
18: درمان این درد یاری گرفتن و به گرفتاران آن یاری دادن
7: Y ella, de alguna forma, en su poesía permanentemente nos está mostrando esa parte, ¿no?, de la fealdad, de lo marginal. De hecho, el documental empieza así, ¿no?, de que las imágenes que vamos a ver presentan la fealdad del mundo, pero sería muy injusto no mirarlas.
15: Mohsen Mahmalbaf, reconocido cineasta iraní, dijo que era la película más bella jamás realizada en el cine iraní.
18: Al principio de la revolución no teníamos cine. De hecho, el cine iraní murió 2 años antes, al llegar Hollywood.
11: Mohsen Mahmalbaf, director y activista pro derechos humanos.
18: 2 años antes de la revolución, producíamos 70 películas al año. Cuando llegó Hollywood, cero. La gente quemaba los cines porque los identificaba con la cultura occidental a la que se oponían. Y hasta años después de la revolución, no hubo cine. Luego empezamos a tener películas, aunque había más cantidad que calidad.
19: ¿A dónde vas?
20: A la escuela.
19: ¿Qué haces en la escuela?
15: Mohsen Mahmalbaf tiene 2 hijas maravillosas que hacen cine estupendo, Samira y Hanna, que son un portento, que hacen un cine combativo, porque están hablando de cosas pues muy serias, la educación y la situación de las mujeres, con películas como La Pizarra, Las 5 de la tarde o Buda explotó por vergüenza, y sin embargo está lleno también de poesía.
19: ¿Qué llevas en la mano?
20: Un cuaderno.
19: ¿Para qué lo quieres?
20: Lo he comprado para ir a la escuela a aprender historias.
19: Las niñas no van a la escuela.
11: Buda explotó por vergüenza, de Hanna Mahmalbaf, 2007.
15: Niñas que tratan de estudiar la educación como elemento de transformación de la sociedad y la imposibilidad para una sociedad, pero en particular para unas mujeres, de poder hacer eso que debería ser natural, que es poder estudiar.
21: Soy Hanna Mahmalbaf, de Irán. Soy cineasta. Mi padre es director y mi madre siempre trabajaba con él. Es muy difícil hacer cine en Irán, sobre todo si formas parte de la familia Mahmalbaf, porque piensan que somos enemigos del gobierno y siempre los estamos criticando. Tuve que salir de Irán después de mi película Días Verdes porque hablaba de lo que ocurrió después de las elecciones. El cine no es solo para señores gordos y con bigote. Yo vivo en este mundo y tengo una visión. Yo puedo hacer películas.
19: ¿Qué llevas en la mano?
20: Un pintalabios. No tenía dinero para comprar un lápiz, así que usaré el pintalabios de mi madre.
19: Eres una pecadora. Los pintalabios son de mujeres paganas. Te vamos a lapidar, andando.
15: Lo que hemos visto es que el cine iraní tiene una capacidad, a través de sugerir cosas más que mostrar de forma explícita, de decir muchas cosas, ¿no? Lo hemos visto en las películas de Kiarostami, de Farhadi, de Panahi, de Rasulov, incluso ahora, ¿no? Recientemente. Y tiene esa capacidad, que yo no sé si esto es un tópico, decir que es oriental, de hablar a través de crear poesía a través de las imágenes, que, bueno, es una parte importante de lo que para mí es el cine, ¿no?
22: الو سلام
23: سلام اخوتم
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23: ممنون چه خبر؟
22: هیچ دارم صبحونه میخورم
24: Jafar Panahi lo mismo, sobre todo en estas últimas películas, a partir de que a él le condenan al arresto domiciliario y también le condenan a no hacer películas, no para de hacer películas. Su primera película era This is not a film, esto no es una película. Es decir, una negación de hacer película mientras lo es, a la vez para burlar de lo que es de la sentencia injusta que habían impuesto sobre él, ¿no? Y después hace varias películas con el mismo sentido, que se empieza a reflexionar sobre el propio acto de filmar, sobre el propio acto de crear, ¿no? Sobre el propio proceso de hacer una película se convierte en la narrativa. El caso de Abbas Kiarostami es uno de ellos, ¿no? Que hizo docudramas maravillosas. Por ejemplo, Close Up sigue siendo una obra maestra por usar una noticia, un corte de un noticiero, lo usa para la ficción, lo lleva en el borde de la ficción.
25: Televisión o cine, ¿cómo?
18: No se imagina las ganas que tengo de ver impresa esta historia. Causará sensación. Todos hablarán de esto en la televisión y en el cine.
24: El propio proceso de hacer una película se convierte en la narrativa. Y eso le da mucha libertad, pero también da muchísimo juego para jugar con lo que es esta frontera invisible y poroso entre documental y ficción, cosa que comenzó con Farrukh Farrokhzad.
17: Vengo de un mundo apático, de pensamientos, voces y palabras. Un mundo parecido al nido de serpiente. Un mundo marcado por aquellos que tejen con sus pensamientos una soga para colgarme.
7: Ella quería hablar de lo cotidiano, ¿no? De lo que pasa, de las emociones y, por supuesto, de las injusticias sociales, en particular de lo que le pasa a una mujer.
11: Shirin Salehi, artista visual, docente y traductora nacida en Teherán.
7: Es muy interesante esto, el cómo ella se desvela a sí misma desde una generosidad enorme porque se coloca a sí misma como protagonista de sus poemas. No se esconde, no habla de una tercera persona. Ella es a la que todo le acontece, desde lo más hermoso en cuanto a emociones, ¿no?, y experiencias, hasta esa misma fealdad, ¿no?, de la que hemos hablado.

0: Mostró neorealismo italiano, ¿no? El cine de los escombros, el cine, digamos, de los cuerpos errantes, y también con esta modernidad europea, ¿no? De planos largos, un cine lento, aburrido, pero filosóficamente muy denso. De alguna manera viene, digamos, con un bagaje cultural en Irán que comenzó en los años 60 y 70 y que dio un espacio al cine como un espacio de resistencia, como un espacio, por así decirlo, político, como un espacio de expresión intelectual, ¿no? Como un espacio cultural, como alternativa también al cine comercial.
1: And the Oscar goes to A Separation, Iran, Asghar Farhadi.
2: Asghar Farhadi es uno de los grandes nombres del cine iraní contemporáneo. Sus películas, construidas a partir de conflictos familiares y dilemas morales, exploran las tensiones de clase, género y reputación en la sociedad iraní.
3: And the Oscar goes to the salesman, Asghar Farhadi.
2: Con Nader y Simin, una separación de 2011 y El viajante de 2016, Asghar Farhadi obtuvo sendos premios Oscar a la mejor película internacional.
4: Dedico este premio a la gente de mi país. Un pueblo que respeta a todas las culturas y civilizaciones y desprecia toda hostilidad y resentimiento. Muchas gracias.
5: Farhadi, ¿no? Lo destapa todo. Todo ahí todo el rato hablando de lo que sufre, lo que no, del otro, de qué me has hecho, o sea, todos los trapos sucios, ¡fua! De lo privado y lo íntimo, se destapa. ¿Hay algún cine que hable más de eso, que destape? Ahí está todo. Venga, para que veáis todos nuestros errores.
6: ¿Por qué estás leyendo sus cartas? Es su vida privada.
7: Quiero saber quién es él.
6: ¿Y de qué te servirá? Dirá que fue un error.
8: También esa es la pregunta, ¿no? Cuando, sobre todo en ese Irán, donde hay unos procesos de modernización y occidentalización, ha habido mucho debate en torno a ello, ¿no? En cuanto a qué parte de nuestra tradición queremos mantener, ¿no? Qué parte queremos dejar ir.
5: La gran poesía persa son aquellos que están construyendo todo el rato imágenes, imágenes, imágenes para poder hablar de cosas pues, que son, yo qué sé, invisibles.
2: Patricia Almarcegui, escritora y profesora de literatura comparada.
5: Y esas imágenes y esa poesía es la que hereda Farrokhzad, la gran poeta.
8: Se ha convertido en una figura quizás central del siglo pasado, tanto su poesía, pero también su documental El de Casas Negra se ha convertido, sí, como en un precedente de mucho que iba a venir después.
2: El Estado Imperial de Irán se convierte en 1979 en la República Islámica de Jomeini, que transforma un país marcado por la modernización rápida, desigual y autoritaria de Mohammad Reza Pahlavi. Aquel proceso había impulsado la occidentalización urbana y profundas transformaciones sociales y culturales, pero convivía con la desigualdad, la represión política y un creciente rechazo a la estrecha alianza del Shah con Estados Unidos. La Constitución de 1979 sitúa los poderes legislativo, ejecutivo y judicial bajo la autoridad del líder supremo, hoy Mojtaba Jamenei, hijo de Ali Jamenei. Aunque formalmente son independientes, todos se ejercen bajo su supervisión. El cambio golpea especialmente a las mujeres. En 1979, Jomeini exige el vestido islámico a las empleadas públicas. La obligación del velo se extiende progresivamente. Y en 1983, aparecer en público sin hijab queda tipificado como delito. Además, el nuevo orden jurídico restringe sus derechos en el divorcio. Y la custodia establece que, cuando concurren hijos e hijas, cada hijo herede el doble que cada hija. Y contempla la lapidación en determinados casos de adulterio. Como muestra Asghar Farhadi en Nader y Simin, una separación, esas desigualdades atraviesan también la vida cotidiana y familiar.
9: Lo que estás diciendo no es razón suficiente como para divorciarse. Si hay algún motivo más, cuéntemelo.
6: Tenemos una hija. ¿Su futuro ¿Quién? No es importante para ti?
10: ¿Quién está hablando aquí de nuestra hija? ¿Por qué crees que su futuro solo te importa
9: a ti? ¿Usted cree que los niños que viven en este país no tienen futuro?
6: Como madre, preferiría que no se criara en estas circunstancias tan complicadas.

0: circunstancias.
1: ¿Qué circunstancias? ¿Lo ha pensado bien? ¿No estaría mejor aquí con sus padres que en otro lugar sin su padre?
0: ¿Qué hago?
1: Nada, vuelva a su vida. Por favor, firmen aquí, que tengan un buen día. Firmen.
2: Nadir y Simin, una separación, ¿no? Película, por cierto, que tuvo el Oscar y que nos muestra una sociedad iraní muy, muy particular, ¿no? Que desconocemos, con ese sistema judicial tan particular para un divorcio y personas que tampoco son tan distintas a como somos nosotros, ¿no?
3: Cine de mujeres en Irán.
4: Farsad Zaedi, profesor de la Universidad Carlos III, especializado en cine iraní.
3: Sorprendentemente, hablamos de las cifras no oficiales de que en los últimos 10 años hablamos de entre 150 a 400 personas, mujeres, que trabajan en distintas facetas de cine, pero sobre todo este número coincide con el número de directoras emergentes y guionistas, y eso significa bastante porque esta cifra, aunque es aproximado, supera muchísimos países occidentales. Los números no dicen nada, sino hablan de la necesidad que tiene la gente de expresar, y sobre todo las mujeres, y este acento femenino que tiene, digamos, cine iraní.
0: Margie, no corras.
5: ¡Mirad, allí está Nyucha!
6: Es increíble cómo has crecido.
5: ¿Me has traído un regalo? ¿Cómo es París? ¿Viste a Bruce Lee? ¿Cómo es la Torre Eiffel?
7: Bienvenida a Teherán, querida.
0: Te hemos echado mucho de menos.
8: Te llevaré las manos.
4: Persépolis, película autobiográfica de animación que adapta la novela gráfica de la historietista y cineasta franco-iraní Marjane Satrapi, codirigida con Vincent Fagonot en 2007.
5: Yo, Marjane, futura profeta, he decidido que... Primero, todo el mundo tiene que portarse bien. Segundo, todo el mundo tiene que cumplir su palabra. Tercero, todo el mundo tiene que hacer el bien. Cuarto, todos los pobres tienen que comerse un pollo asado cada día. Cinco, ninguna anciana sufrirá más.
0: Vaya, Margie, si es así, yo quiero ser tu primera discípula.
5: ¿De verdad? ¡Qué bien!
0: ¿Y cómo vas a conseguir que las ancianas no sufran más?
5: Pues, ¿estará prohibido?
0: Oh, claro, debí suponerlo.
2: Y Persepolis, pues, que es una declaración de principios, porque nos retrotrae a esa cultura persa milenaria, ¿no? Y esa Persepolis. Pero, sin embargo, es una película divertida, reivindicativa, sin pelos en la lengua, ¿no? Que tuvo que hacer en Francia, eso sí, porque no le hubiese sido posible hacerla en Irán. Pero lo que sí se trasluce en Persepolis es esa nostalgia de la tierra, ¿no? De ese Irán al que te tienes que ir, porque si no, pues, lo vas a pasar francamente mal.
9: La gran antinomia es lo de lo público y lo privado, el espacio público y el espacio privado, ¿no? Hay cosas que parece que están legisladas para que no se realicen en el espacio público, pero tienen lugar en el espacio privado, ¿no? Y también tienen lugar en el público, ¿no? O sea, dice desde el siglo XVII, ¿no? La época safávida, que el iraní se caracteriza por su doble moral, que hace una cosa pero dice otra, ¿no? Entonces me fijaría más entre aquello que permite y se legisla en lo público y aquello que no se permite en lo privado, ¿no?
10: La historia que quiero compartir con ustedes es mi desafío como artista iraní, como mujer artista iraní que vive en el exilio.
4: Charla TED, pronunciada por Shirin Nesat en 2011.
10: Todo artista iraní es, de un modo u otro, político.
9: El caso de Shirin es diferente porque ella se va ya en la época del Shah y se va para estudiar directamente Los Ángeles arte, ¿no? O sea, que ya hay una voluntad desde el principio, sale en el 74, 5 años antes de la revuelta y vuelve en el 90, ¿no?
10: Si vives fuera como yo, te enfrentas a una vida en el exilio, al dolor de la añoranza, la separación de tus seres queridos. Curiosamente, una artista como yo se encuentra en la tesitura de ser portavoz de su pueblo, incluso sin tener acceso a su propio país. Además, libramos dos batallas. Por un lado, criticamos la percepción que Occidente tiene sobre nuestra identidad, la imagen que se ha construido sobre nosotros, sobre nuestras mujeres, nuestra política y religión.
4: Shirin Nesat es una artista y cineasta nacida en Irán en 1957. Su obra combina fotografía, vídeo e instalaciones para explorar el género, la identidad, el exilio y la religión. Salió de Irán en 1974 y cuando regresó en 1990 encontró un país profundamente transformado por la Revolución Islámica, en el que el hijab se había convertido en obligatorio para las mujeres en el espacio público.
10: Al mismo tiempo, libramos otra batalla contra nuestro régimen, nuestro atroz gobierno que ha cometido todos los crímenes con tal de mantenerse en el poder. Nuestros artistas están en riesgo, en peligro.
3: Dice Bahram Beizai, que acaba de fallecer, que es una eminencia, ¿no?, en cuanto a nuestra cultura, un cineasta pero también de teatro, pero también un investigador. Dice, un sistema opresor no puede siempre oprimir a todas las capas de la sociedad. Siempre queda una segunda vida que se escapa de la opresión. Esta segunda vida, según Beizai, está liderada por mujeres. Aquí es cuando el cine de mujeres surge y Shirin Nesat aquí ya tiene un lugar privilegiado porque sale de Irán y se convierte, digamos, en una figura internacional.
4: En la serie Mujeres de Alá, Shirin Nesat fotografía en blanco y negro a mujeres con hijab, incluida ella misma, sobre cuyos rostros y cuerpos se inscribe caligrafía persa y poemas de autoras iraníes como Farooq Farrokhzad y Tahereh Safarzadeh.
9: Yo creo que únicamente, posiblemente en Irán, hay una relación entre palabra e imagen que no hay en otras civilizaciones o en otras culturas, ¿no? Hay una relación espectacular donde no puedes desligar, como las series que empieza a hacer ella de fotografía, que está llena de caligrafía persa, con el califato árabe. Viene de la poesía, ¿eh?, dice Marjane Satrapi. Si en todo cineasta europeo hay un pintor detrás, dicen todo cineasta iraní, hay un poeta detrás.
4: En 1998 presenta Turbulent, una videoinstalación con dos pantallas enfrentadas. En una, un hombre interpreta una canción tradicional sobre un poema de Rumi ante un público masculino. En la otra, una mujer vestida de negro y con la cabeza cubierta canta sin palabras ante una sala vacía, en alusión a las prohibiciones que impiden a las mujeres actuar como solistas en público en Irán. En 1999, Nesat recibió el Premio Internacional de la Bienal de Venecia.
3: Pero esto es una pieza de arte que quiere expresar algo y a la vez resistir y a la vez reclamar. ¿Cómo lo reclama? Hacerte incómodo. Y en esto, de alguna manera, está haciendo su reclamo. Eso es el estilo de Nesat, porque ella es muy de cuerpo, es muy de reclamo, es muy de incomodar, es muy corpóreo, pero también es muy visceral. Pero hay otras mujeres cineastas que hacen lo mismo, pero con otras estrategias.
4: Mujeres sin nombres, adaptación de la novela de Sarnoush Parsipur, dirigida en 2009 por Shirin Nesat, sitúa a cuatro mujeres en un jardín a las afueras de Teherán en 1953, en los días del golpe de estado que derrocó al primer ministro iraní Mohammad Mossadegh.
3: Lo que genera es un espacio alternativo, como un jardín fuera de la ciudad, ciudad que domina por los hombres.
4: Farzad Zaheri, doctor en historia del cine.
3: Y es un jardín que está a las afueras, por donde las mujeres ahí tienen su propio espacio, porque entra en el terreno del realismo mágico. Pero este espacio emancipatorio a la vez es siniestro a la vista de los hombres que dominan.
4: Reconocida con el León de Plata a la mejor dirección en el Festival de Venecia, la película fue rodada en Marruecos, donde se recrea el Teherán de los años 50 para reforzar la idea de que la represión contra las mujeres no es exclusiva de un solo país.
3: De hecho, en Marrakech está filmada, ¿no? Y Nesat hace muy poco esfuerzo para mostrar que esto es Irán, porque están, de alguna manera, usar este espacio para recrear a Teherán en los años 50. Yo cuando hablé con ella me dijo que lo hizo esto de una manera lúcida porque no quería algo que es muy difícil de taparlo, porque este asunto que ella quería tocar, lo que es la represión femenina, no corresponde solo a Irán, sino es asunto universal. La película tiene muchos matices, pero simplemente para que veamos aquí lo que es la especificidad del hacer un trabajo desde diáspora y exilio, tenemos que fijarnos un poquito más en la estética de la película. Primero, hacerlo extraño, hacerlo, digamos, esta especie de lo siniestro, de lo no familiar, hacerlo visible en una pieza y en otro crear un espacio emancipatorio alternativo, por tanto las mujeres pueden de alguna manera tener, por lo menos imaginar, ¿no?, un mundo en el que ellas tienen su propio deseo en la mano.
4: La autora de la novela que inspiró Mujeres sin nombres, Sarnoush Parsipur, fue encarcelada bajo los dos regímenes, 54 días durante el Shah y 4 años y 7 meses bajo la República Islámica.
7: Ser escritora era tarea difícil. Yo soy la segunda mujer que ha escrito una novela en Irán. La primera fue Simin Danesvare, que escribió Subasan. La segunda novela fue la mía, El perro y el largo invierno. Así que me consideran una de las pioneras de la literatura femenina.
4: En 1989, los libros de Parsipur fueron prohibidos y en 1993 aprovechó una gira de conferencias para no regresar a Irán. Se instaló en Estados Unidos, donde siguió escribiendo durante más de 30 años. Murió el 3 de julio de 2026, a los 80 años, pocos meses después de que una nueva traducción de la novela fuera seleccionada entre las candidatas al International Booker Prize.
3: Hay un Irán geográfico, otro Irán como un estado cultural. Nosotros vivimos en Irán como estado cultural. Y por tanto, eso no nos hace separar de lo que es nuestra cultura, de lo que era nuestra infancia, de lo que hemos vivido ahí.
8: Yo creo que además siendo una cultura tan antigua, ¿no?, y con tanto peso por su patrimonio, ¿no?, por todo lo que nos ha llegado, es como un legado increíblemente rico y enriquecedor.
4: Shirin Salehi, artista y traductora iraní.
8: Entonces es inevitable, ¿no?, que está dentro de ti, y ahí está la pregunta, ¿no?, que cada una en su creación, pues en qué medida lo vamos, ¿no?, moldeando, y en qué lo convertimos, en qué se transforma.
11: Ayer tomé la decisión de rechazar la Legión de Honor. Este gesto es una muestra de solidaridad con los iraníes, sobre todo con las mujeres y con la juventud iraní, pero también con mis compatriotas franceses retenidos como rehenes en Irán, porque son los mismos quienes matan y quienes toman rehenes. También debo confesar que desde hace un tiempo me cuesta comprender la política de Francia respecto a Irán. Mientras que a jóvenes iraníes necesitados de libertad, a disidentes y artistas se les deniegan los visados. Vemos a los hijos de los oligarcas iraníes paseando por París y Saint-Tropez sin ningún problema.
4: En enero de 2025, Satrapi, residente en París desde 1994, rechaza la Legión de Honor, máxima condecoración del Estado francés, por lo que llama una actitud hipócrita de Francia hacia Irán. Un año antes había recibido el Premio Princesa de Asturias de Comunicación y Humanidades.
12: El jurado ha concedido el galardón a la historietista, directora de cine y pintora Marjan Satrapi.
13: En su obra más conocida, Persépolis, narra una infancia y adolescencia de represión en su Irán natal. Satrapi expone en sus creaciones las condiciones que vivió en aquellos años con su imponente talento para plasmar la búsqueda de un mundo más justo e integrador. Y ha reinventado de un modo deslumbrante el lenguaje que une el arte y la comunicación.
11: Antes que nada, mi más sincera gratitud por este extraordinario premio que me conceden.
14: Maintenant, comme c'est le sujet, parlons de l'humanité. Chez ce qu'appellent les biologistes les vrais animaux.
11: Ya que es el tema que nos ocupa, hablemos de la humanidad. Entre los animales mamíferos, el hombre es el único que mata a su hembra. Calificamos este acto de bestial cuando ninguna bestia aparte de nosotros lo hace. Esto es la humanidad. Pero también hay humanos que mueren torturados por proteger a sus semejantes. Por no denunciarlos, y sé muy bien de qué hablo. Eso también se llama humanidad.
3: Persepolis de Satrapi es una obra maestra porque tiene este matiz memorialístico en el que ella vuelve a su infancia, pero con una estética muy, muy curiosa y blanco y negro en la memoria, y que de alguna manera intenta autoficcionar, ¿no?, todo lo que había vivido, aunque es autobiografía, pero no siempre es la realidad, sino también entra en ficción y entra en este espacio que Frederick Jameson en su momento decía, la literatura fuera de Europa y Estados Unidos necesariamente tiene este matiz de alegoría nacional.
15: Hay un momento en el que ella cuenta cómo su abuela utiliza el jazmín para metérselo dentro del sujetador para que esté perfumada a jazmín. Y yo pensaba, esto es mi abuela, ¿no? Estos son todas nuestras abuelas.
4: Laura Barrachina, periodista y comisaria de la Feria del Cómic de Madrid.
15: Las imágenes de Marjan Satrapi tienen mucha relación con la xilografía, con los grabados, con esa iconografía persa, que es muy importante recordar también que ya viene de ese universo persa, no árabe, ¿no? Y por lo tanto es distinta la historia del arte del que ya viene. Y eso se ve en esos dibujos en los que de repente encontramos algún tipo de motivo botánico, geométrico, todos esos fondos a veces negros y de repente, bueno, pues con algunas ondas blancas, que como digo, nos pueden evocar a los grabados. Ella estudia en la Escuela de Artes Decorativas en Estrasburgo y yo creo que el cómic le da una libertad en la que poder utilizar esas experiencias personales, esa biografía, eso que tienes dentro y que le enseñan que a través del arte se puede canalizar y que tú tienes que contar tus propias historias y lo que tú has vivido y lo que solamente tú puedas contar, no los demás. Y en un momento además muy determinado en Francia en el que se están empezando a contar las historias personales, íntimas, adultas, a través de las viñetas.
4: Marjan Satrapi tenía 10 años cuando cayó el Shah en 1979. Persépolis recorre la instauración de la República Islámica, la guerra con Irak y el exilio. Muestra cómo esos grandes acontecimientos entran en una casa, una escuela y una familia.
16: ¡Oh! Espera, te lo puedo explicar. No es lo que crees. ¡Marjan! ¡Te quiero! ¡Te quiero!
0: ¿Cómo he podido ser tan imbécil? Ese cabrón me comió el coco. Soy idiota, idiota, idiota. ¿Cómo pude enamorarme de ese capullo, de ese desgraciado, de ese tacaño?
16: ¿Quieres que te lleve a casa?
0: De acuerdo.
16: Tengo que llenar el depósito. ¿Vamos a medias con la gasolina?
4: Tras Persépolis, Satrapi publica en 2003 la novela gráfica Bordados, una conversación entre mujeres en Teherán alrededor del té, en la que hablan sobre amor, sexo, matrimonio y deseo. Un año después aparece otra novela gráfica, Pollo con ciruelas, que llevaría al cine en 2011, también junto a Vincent Pagano.
15: esa mirada íntima y personal desde una niña que evoluciona, que se convierte en adulta y que va combinando su manera de ver el mundo que le ha tocado. A ella le ha tocado esas guerras, esa revolución, esas torturas, esa violencia, ese cambio del mundo, pero también le ha tocado evolucionar como niña y ver cómo desaparece su abuela, cómo desaparecen sus padres, cómo se transforma en la adulta que va a ser.
3: No sé si esto ocurre siempre, pero en el caso de Marjane Satrapi sí es una alegoría nacional, pero también desde la sencillez, desde lo cotidiano, desde lo íntimo. Y lo más importante, dar visión a un sujeto femenino que nunca lo ha tenido, digamos, con tanta libertad como está, digamos, gozando la autora en Francia, para contar su historia, ¿no? Para decir quién es, pero también para que la gente vea esta historia traumática, ¿no? De alguien que tiene que abandonar su país.
15: De hecho, Persepolis se publicó por volúmenes, que es algo mucho más parecido al comic book americano, ¿no? Gracias a lo que hizo Marjane Satrapi y todos sus compañeros de la asociación, podemos relacionar más las novelas gráficas para adultos. Entonces, digamos que ella forma parte de ese movimiento del cómic francés de finales de los años 90, años 2000, y es una herramienta que a partir de ahí, yo creo que el resto del mundo, aunque no inventan el cómic autobiográfico, sí que hacerlo desde la meca, digamos, del cómic, al menos el cómic franco-belga, permite que el resto, digamos, de Europa, incluso de España, poquito a poco llegue aquí, ¿no? Unos años más tarde, pues llegaría aquí a España Paco Roca, digamos, llegaría esa corriente a través de Marjane Satrapi, Paco Roca, que después colaborará con Marjane Satrapi también.
4: Los ilustradores Paco Roca y Patricia Bolaños colaboraron en 2023 en Femme, Vie, Liberté, Mujer, Vida, Libertad, un libro coordinado por Marjane Satrapi con el politólogo Farid Bahid, el historiador Abbas Milani, el periodista Jean-Pierre Perrin y numerosos autores de cómic. El volumen narra las protestas que estallaron dentro y fuera de Irán tras la muerte de Mahsa Amini. Esta joven, detenida por la policía de la moral por llevar el hijab de forma considerada incorrecta, falleció durante su arresto. La muerte de Mahsa Amini en Teherán desencadenó una protesta que recogía décadas de oposición al velo obligatorio, a la desigualdad ante la ley y al control estatal sobre los cuerpos de las mujeres. Las primeras movilizaciones tuvieron uno de sus principales focos en Sagues, en el Kurdistán iraní, y se extendieron rápidamente por numerosas ciudades del país.
15: Lo que hizo a partir de la muerte de Mahsa Amini precisamente es eso, preguntarse cómo puedo yo seguir contribuyendo a todo ese movimiento desde fuera.
4: El libro Mujer, Vida, Libertad denuncia la represión y la discriminación que sufren las mujeres bajo el régimen iraní. Un informe de la Misión Internacional Independiente de Investigación de la ONU concluyó en 2024 que la muerte de Mahsa Amini fue ilícita y que el Estado era responsable de la violencia física que la causó.
9: Se había producido una revolución en 1979 absolutamente inacabada porque faltaba la revolución femenina y feminista.
4: Patricia Almartegui, escritora.
9: Entonces, claro, la gente que sale a la calle es esa nueva generación, son jóvenes. Y esas mujeres que han salido a la calle han salido, por supuesto, acompañadas por los hombres, porque los hombres también quieren esa revolución de las mujeres, pero de las mujeres jóvenes y adolescentes. Y luego, pues las mujeres, ya lo sabemos, han sido muy dueñas, si no del espacio público y no han tenido la representación jurídica y política que hubieran deseado, han sido absolutamente dueñas y hacedoras del espacio íntimo y privado, que es el familiar. Y ahí están, ¿no? Y ahí se dice que la revolución ya ha llegado en el espacio interior, que las abuelas chadoríes quieren continuar llevando su chador, pero que se niegan a que sus nietas no puedan decidir qué hacer con su cuerpo, con su educación y con su representación política.
2: Vivimos en un mundo que el móvil te permite capturar ese momento que de otra forma antes era imposible porque no había una cámara, ¿no?
4: Gerardo Sánchez, periodista de cine.
2: Y claro, en Irán ha habido muchos teléfonos grabando esas cosas, ¿no? Y eso ha permitido que el mundo conozca algo que de alguna forma ya se sabía.
17: Rondas
4: Desde que Farouk Farrokhzad toma la cámara hasta los móviles que registran las protestas por Mahsa Amini, ha cambiado quién y cómo recoge las imágenes. Mujeres que se quitan el velo o se cortan el pelo, jóvenes que bailan en público al grito de «Mujer, vida, libertad». El lema se hizo viral en todo el mundo y dio una nueva dimensión a la lucha de las mujeres iraníes, pero no desmontó el aparato represivo. La obligación de llevar el hijab sigue vigente y la policía de la moral continúa existiendo.
2: Tenemos una idea en Occidente de Irán que no se corresponde con la realidad, en el sentido de que Irán es una cultura milenaria. Y milenaria supone que tiene como cultura más años que la cultura, lo que llamamos cultura occidental. Y a partir de ahí, claro, 50 años de régimen islámico, pues es una pequeña parte de eso, ¿no? Lo que quiero decir es que todo eso que ha impregnado la cultura persa, pues no se puede borrar de la noche a la mañana.
9: La revolución tiene que ver también con el espacio privado, y ahí ya ha llegado, ¿no? Ya hay una revuelta social. Podríamos decir ahora mismo, ¿no?, que la república es cada vez menos república y es cada vez también menos islámica.
4: Poco más de un año después de la muerte de su marido y colaborador, Matías Ripa, falleció Marjane Satrapi el 3 de junio de 2026 a los 56 años. Su familia dijo que había muerto de tristeza.
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0: Son las 11, las 10 en Canarias.
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0: En Baleares, 25 mujeres que estaban siendo obligadas a prostituirse han sido liberadas en una operación dirigida por la Guardia Civil. Hay al menos 4 detenidos. Buscamos los detalles en nuestra redacción en Baleares con Paula Bendito.
2: Los integrantes de la organización criminal ofrecían falsas oportunidades laborales en Ibiza relacionadas con la hostelería o la manicura a mujeres de entre 18 y 25 años, principalmente venezolanas, procedentes de entornos vulnerables. Cuando llegaban a la isla, les decían que tenían una deuda de 5.000 euros que debían saldar mediante la prestación de servicios sexuales. Las víctimas eran sometidas a un férreo control con videovigilancia y debían permanecer siempre disponibles. Durante la investigación, la Guardia Civil ha averiguado que la organización además obtenía ingresos de la venta de potenciadores sexuales y sustancias estupefacientes. Los agentes han liberado a las 25 mujeres y además han intervenido cerca de 120.000 euros en efectivo y drogas.
0: Y a esta hora actualizamos la situación de las carreteras españolas en este puente del Pilar. Teníamos dificultades en la red viaria de la Comunidad Valenciana y también en la de Madrid, pero veamos cómo están las cosas ahora mismo. Dirección General de Tráfico, Daniel González, buenos días.
3: ¿Qué tal? Muy buenos días. Pues sí, efectivamente, en estos momentos seguimos muy pendientes de esa incidencia en Valencia, en la V21, ya en los entornos de Benimaclet, que está provocando el corte de esta carretera en ambas direcciones. Se recomienda como itinerario alternativo la Autovía 7 y también la CV35. Al margen de ello, un accidente dificulta la salida de Madrid por la 2 en San Fernando de Henares y otro está complicando en Málaga la A7 en Marbella, dirección Estepona. Circulación intensa en las salidas de Madrid, en la 1 en el circuito del Jarama, A3 en Rivas, A5 Arroyo Molinos y la A6 en Las Rozas, en Ávila, en la A6 en Arévalo sentido León y ya en Barcelona en la A2 en Igualada sentido Lleida, C17 en Tagamanent en dirección Vic y la P7 en Mollet del Vallès en sentido Tarragona.
0: A esta hora comienzan los actos de precampaña de Partido Socialista y Partido Popular. Pedro Sánchez ha elegido uno de sus enclaves talismán, la localidad sevillana de Dos Hermanas, donde estará acompañado por su hasta hace poco vicepresidenta María Jesús Montero. Por su parte, el Partido Popular exhibe músculo en Madrid. Alberto Núñez Feijóo estará arropado por Isabel Díaz Ayuso y por sus varones de Galicia, Castilla y León, Extremadura y Murcia. El varón murciano Fernando López Miras, sobre el voto por correo, vuelve a expresar su desconfianza en la dirección de esta institución pública.
4: Confío en los funcionarios de Correos, por supuesto, en todos los trabajadores, confío en los procesos y en la garantía de los procesos electorales, pero no me fío en absoluto ni de Pedro Sánchez ni el equipo de Pedro Sánchez. Y desde luego la dirección de Correos está elegida por Pedro Sánchez.
0: Además, también asisten a este acto de precampaña los expresidentes Aznar y Mariano Rajoy. Un año después de la supuesta tregua alcanzada en Gaza y coincidiendo con el Día de la Salud Mental, Médicos Sin Fronteras organiza un acto en Barcelona para recordar cómo esta guerra afecta al bienestar psicológico también en la infancia. Desde octubre de 2023, el ejército israelí ha asesinado en Gaza a más de 21.000 menores. En Barcelona está Laura Zurriaga. ¿Cómo ha sido este acto? Buenos días.
5: Buenos días, pues el acto continúa, se ha desplegado un dibujo de una niña de 11 años de la franja, un dibujo de 50 metros en el que la pequeña retrata su día a día, condiciones de hacinamiento y violencia que vive desde hace años, unas condiciones que, como decías, tienen afectaciones psicológicas, según denuncia Médicos Sin Fronteras. Escuchamos a Joan Tubau, coordinador en Palestina de la entidad.
6: A día de hoy, los niños que han vivido durante 3 años bajo toda esa violencia, toda esa desesperación, son niños que tienen enormes dificultades para relacionarse, son niños que desgraciadamente están reproduciendo también conductas agresivas con sus hermanos, con sus amigos, con su familia.
5: Médicos Sin Fronteras hasta hoy ha atendido cerca de 135.000 menores, todos con afectaciones similares. Nos cuentan que les dan herramientas para que puedan rebajar esos niveles de ansiedad que manifiestan en su día a día. Denuncian también que el bloqueo de Israel les impide trabajar con normalidad en la franja.
0: Esto es todo por nuestra parte. 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
9: Hola, ¿qué tal? ¿Cómo están? Nosotros encantados aquí en la Radio Pública, comenzando una nueva edición de Futuro Abierto. Saludos muy cordiales. En esta ocasión, Salomón Redón está en los controles de Futuro Abierto. En su nombre y en el mío propio, Tato Puerto, que estoy en la presentación y la dirección del programa, os damos la bienvenida más cordial en el comienzo de esta nueva edición de Futuro Abierto. Hoy hablamos de sanidad porque la sanidad pública española es considerada frecuentemente como una de las mejores, como uno de los mejores sistemas sanitarios del mundo, destacando por su alta eficiencia y su calidad asistencial. Diferentes informes sitúan a nuestro país a nivel sanitario entre los 10 primeros del mundo, destacando la excelente atención primaria y también la especializada y la accesibilidad generalizada y la alta esperanza de vida que tenemos en España. Ahora bien, la sanidad pública española atraviesa momentos difíciles, especialmente después de la pandemia, y se evidencian necesidades como la mejora de la financiación, la falta de especialistas y el aumento de las listas de espera. Eso entre otras cuestiones. Hoy en Futuro Abierto vamos a hacer un chequeo a la sanidad pública de nuestro país.
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9: Y nos acompañan auténticos especialistas por vía telefónica. Interviene desde Mallorca Miguel Lázaro. Él es el presidente de la Confederación Española de Sindicatos Médicos. Bienvenido, Miguel. ¿Cómo estás?
11: ¿Qué tal? Buenos días. Gracias por invitarnos.
9: Bueno, podríamos haber contado mucho más en la introducción, pero queremos dejar tiempo para que vosotros expliquéis cómo está la sanidad pública ahora mismo y, en tu opinión, que estás al frente de la principal Confederación Española de Sindicatos Médicos, ¿cómo es la situación en este año 2026? ¿Cómo está la sanidad, en tu opinión?
11: La sanidad pública fue un hito muy importante del gobierno de González, de Felipe González. Ha sido referencia en España, como tú bien dices, por la calidad, por la universalidad, por esas tres características, ¿no?, que la definen: universal, equitativa y, por otra parte, la calidad. Pero hay que decirlo que esta ley que apareció, esta sanidad pública, que fue, digamos, que tuvo como referencia esta ley, ahora en el marco actual yo creo que necesita una reforma, necesita una revisión, porque tú muy bien has dicho los problemas que tenemos ahora, ¿no? Saturación, listas de espera, infrafinanciación relativa, falta de profesionales sanitarios, sobre todo médicos, desigualdad territorial, privatización progresiva y también la atención primaria debilitada. O sea, el GPS de la sanidad pública, que es la sanidad, atención primaria, creo que necesitaría un pacto de Estado y, evidentemente, dotarla de los recursos que ahora no tiene, que es sobre todo la falta de médicos.
9: Bueno, estamos en tiempo de presentaciones, luego os extenderéis más. En el estudio tenemos a tres invitados también. A mi derecha, Miguel Ángel Máñez. Bienvenido, Miguel Ángel. Gracias por acudir.
12: Hola, muchas gracias a vosotros.
9: Eres el director general de Ordenación Profesional del Ministerio de Sanidad. ¿Cómo está la sanidad? ¿Qué es lo que pasa? ¿Faltan médicos? ¿Faltan enfermeras? ¿Dotaciones? Esto va por barrios, como dice Miguel Lázaro. Unas comunidades tienen más, tienen menos. ¿Está transferido? Porque los oyentes se tienen que hacer una fotografía del conjunto.
12: A ver, como decías antes, luego lo iremos ampliando, iremos detallando más, y además con los compañeros que tenemos de mesa creo que llegaremos a un debate muy rico, pero es cierto que esto va por barrios. Al final la sanidad, el Ministerio de Sanidad no la gestiona directamente, sino que son las comunidades autónomas las que se encargan de prestar ese servicio a los ciudadanos. Entonces es muy complicado coordinar y planificar toda la atención sanitaria en el país con las 17 comunidades autónomas, más Ceuta y Melilla. Es un tema complejo, pero...
9: ¿Esto significa que se puede romper el principio de igualdad de los ciudadanos ante los servicios públicos? Por ejemplo, que tú vivas en el País Vasco y tengas, es un ejemplo, tengas una sanidad maravillosa y luego vivas en Jaén y tengas una sanidad peor, por poner un ejemplo.
12: Esos problemas de equidad, ya no de acceso, sino de equidad de calidad, podríamos decirlo, ocurre incluso entre municipios. Hay municipios con una atención primaria muy desarrollada y otros con menos. Lo que sí que intentamos es que la accesibilidad, el hecho de que un ciudadano, de que cualquier persona que está en España tenga acceso a la sanidad pública, sí que esté garantizado en todo el país. Eso, de hecho, hace poco se aprobó un real decreto que va en esa línea. Yo creo que...
9: ¿Y el Ministerio puede poner coto a todas estas prácticas e intentar igualar que todos tengamos un acceso de calidad?
12: En ello estamos.
9: ¿Y qué, de qué depende eso, entonces? ¿De ponerse de acuerdo con las comunidades autónomas o cómo?
12: Claro, por ejemplo, en atención primaria lo que hacemos es, dentro del marco estratégico de la atención primaria, dar dinero directamente. Es decir, hay una financiación para las comunidades autónomas y se les pide a cambio que cumplan una serie de objetivos y de indicadores mínimos en cuanto a calidad, accesibilidad, eficiencia, etcétera.
9: Te voy a poner en un brete. ¿Comunidades que tienen mejor sanidad pública en nuestro país, en tu opinión, o con los datos, y peor atención o listas de espera? Porque los ciudadanos se molestan mucho, se cabrean mucho cuando dicen, tengo que ir al psicólogo pero me da para 9 meses, o tengo que ir para el dermatólogo y no hay dermatólogos.
12: Fíjate que la sanidad es tan compleja que no hay un solo indicador que resuma cuál tiene mejor sanidad y cuál tiene peor sanidad. Por lo tanto, yo creo que al final depende de cada persona. Si a mí me interesa el problema de la oncología, pues igual una comunidad está peor que otra, pero ya. Si me interesa el tema de
9: ¿Y hay trasvase de pacientes?
12: Sí, claro. Claro,
9: vale.
12: Sí.
9: ¿Y financiación? ¿En cuánto estamos? ¿Cuánto nos gastamos al año?
12: Depende. Hay comunidades que están en...
9: En el global del país.
12: La media está en unos 1.500 euros por persona.
9: ¿Con respecto a nuestro Producto Interior Bruto, eso qué significaría?
12: Eso, estamos en un 6-7%.
9: ¿Y los países de nuestro entorno?
12: Pues depende, porque, claro, Estados Unidos está en un 20-22, que no cuenta. Sí, sí, Estados Unidos tiene un porcentaje muy elevado.
9: Pero si hay 50 millones de americanos que no tienen sanidad.
12: Ya, pero los que la tienen la pagan vale, muy cara. Claro, vale, el problema. El problema es ese, Pero casi todos los países están entre un 7 y un 8. Estamos dentro del grupo de la media, pero un poco por debajo.
9: O sea que entonces tiene más mérito. Si con el mismo porcentaje del Producto Interior Bruto estamos sacando siempre entre los 5 primeros, en algunos casos entre los 3 primeros y globalmente entre los 10 primeros,
12: exacto,
9: tiene mucho mérito que se debe a nuestras enfermeras y enfermeros, a nuestros médicos, a nuestros especialistas.
12: Exacto, así es.
9: Bueno, pues más invitados en la mesa de Futuro Abierto. Alberto Cotillas, bienvenido, ¿cómo estás?
13: Hola, buenos días.
9: Médico de familia y comunitaria y presidente de SOMANCID, que es la Sociedad Madrileña de Medicina Familiar y Comunitaria, y miembro de la Junta Directiva de SENFID, que es también la
13: española.
9: La española. Claro. Bueno, ¿cómo estamos en tu opinión?
13: Bueno, a ver, imagino que cada época tiene sus retos, ¿no? Y ahora tenemos unos retos muy concretos en los que, por ejemplo, la atención primaria concretamente, estamos en un momento en el que faltan muchos especialistas en medicina familiar y comunitaria. Esto, pues como decía Miguel Ángel previamente, pues al final afecta más a unos municipios que a otros, además de forma concreta habitualmente a zonas más vulnerables, en zonas rurales, y esto pues evidentemente condiciona que haya poblaciones con una asistencia desigual. Esto se puede atacar de muchas maneras, ¿no? Pero hay una serie de medidas claras, como puede ser pues el atraer a la población, a los especialistas, ya sea pues por sueldo, por condiciones de trabajo concretas, por horarios.
9: Esto te quería comentar, porque estamos leyendo las documentaciones que muchos compañeros y compañeras tuyas emigran. Tienen sueldos más atractivos en Reino Unido, en Dinamarca, en Alemania, en otros lugares.
13: O sea, globalmente, realmente España es un país que importa más, o sea, que importa más médicos de los que exporta. Pero es verdad que evidentemente el fenómeno de exportar médicos es un preocupante, sobre todo en esta situación en la que estamos, en un déficit, ¿no? Ahora mismo con,
9: ¿y en tu opinión por qué se van? ¿Por las guardias? ¿Por empalmar un turno de
13: pues
9: trabajo
13: mira,
9: con una guardia?
13: Hay diversos estudios en este momento que ya están publicados, y es verdad que se habla de un desencanto, ¿no?, con la forma de ejercer la profesión. Pues puede ser porque te veas, por ejemplo, en medicina familiar y comunitaria es fundamental poder trabajar con la misma población a lo largo de los años, ¿no?, lo que se viene a llamar longitudinalidad. Y es verdad que si eso no se protege y te ves, ¿no?, asistiendo a una población 2 meses, a otra población 2 meses, eso hace que al final no puedas hacer tu trabajo correctamente y aportar el valor que tú puedes aportar. Entonces está eso, está pues a veces condiciones económicas, los turnos de tarde, por ejemplo, que hace que no se pueda conciliar o que sea más complicado conciliar, la rigidez a veces del sistema, porque incluso a veces tú quieres, ¿no?, o tienes incluso acuerdo con tus compañeros para trabajar de una manera, pero no es fácil el poder cambiar esto para facilitar que tú puedas, ¿no?, trabajar
9: bueno,
13: mejor.
9: Bueno, Alberto, vamos a ir a cosas concretas. Leía que un compañero o una compañera tuya recibe por la mañana 40 visitas. Esto, si lo divides por la jornada de trabajo, no da tiempo a atender bien a la ciudadanía.
13: Efectivamente.
9: O sea, hace falta más personal entonces.
13: Efectivamente, esto si os acordáis.
9: Y vamos a añadir más. Los médicos de familia os pasáis un montón de tiempo haciendo burocracia.
13: Efectivamente. O sea, pues hacemos informes, podemos pensar en informes de dependencia, incapacidades laborales temporales, que no es tanto que la incapacidad laboral temporal sea una cosa innecesaria, pero a lo mejor para una gastroenteritis de un día no tiene ningún sentido que atendamos a la población. De lo que estamos hablando
9: ¿cómo se podría solucionar esta parte de la burocracia?
13: Bueno, pues hay una propuesta muy clara de la autojustificación de alguna alguna manera, ¿no? Que esto se está moviendo a nivel ministerial y que está pendiente, me parece, que el Ministerio ahora mismo de Seguridad Social, pero que de alguna manera pues no seamos los garantes de que la población no pueda trabajar un día o dos días en enfermedades en las que no aportamos, porque obviamente cuando una persona está enferma, necesita asistencia sanitaria, tiene que acudir al centro de salud.
9: ¿Ayudaría que os pusieran un administrativo?
13: Sí, obviamente se está trabajando también la figura administrativa sanitaria, que los administrativos puedan desarrollar sus labores, tener más competencias, es fundamental, pero que a la vez atendamos a la población que lo necesita y no a toda la población cuando no hace falta. Pues esto, estoy pensando en procesos catarrales, en procesos gripales, en que muchas veces la población te viene y te dice: yo sé que no necesito nada de usted, pero es que tengo que justificar que no pudiera trabajar. Necesitamos que eso se flexibilice para que estas personas puedan justificar que no pudiera trabajar porque
9: estaban
13: malas.
9: Es decir, que el Estado tendría que tomar otra serie de medidas para que no se colapsen a vosotros. Y hay otra cuestión que me parece importante: un porcentaje altísimo de las consultas que recibís tienen que ver con elementos psicológicos, con elementos de estabilidad o de enfermedades mentales. ¿Ayudaría a tener más psicólogos?
13: Bueno, o sea, probablemente ayudaría, esto es verdad que siempre es importante el marco, ¿no? Que probablemente ayudaría que la gente no estuviera angustiada por condiciones laborales, por condiciones de vivienda, porque, bueno, pues lo típico, condiciones familiares, abusos. Bueno, es mejor interceder ahí porque es verdad que cuando ya tienes el problema de salud mental, pues eventualmente llegas tarde. Ahora bien, cuando está el problema de salud mental, ¿que harían falta más profesionales probablemente de salud mental, psiquiatras, psicólogos, enfermeras de salud mental? Pues siempre, nunca está de más, pero es verdad que sería mejor ir al problema raíz antes de llegar al problema en salud.
9: Nuestra cuarta invitada es Laura Villaseñor. Bienvenida, Laura, ¿cómo estás?
14: Muchas gracias.
9: Presidenta de SAFS, el Sindicato de Enfermería, otra de las patas fundamentales del sistema sanitario público español. ¿Cómo estáis las enfermeras y enfermeros de nuestro país?
14: Bueno, pues al final yo creo que estamos como todos los profesionales, ¿no? Tú lo has dicho antes, a pesar de esa financiación o de destinar ese porcentaje del PIB, que está en torno al 6,5%, y otros países tienen mucho más recursos, mantenemos esta sanidad gracias al esfuerzo de los profesionales y a la precariedad de sus condiciones. Entonces, eso es lo que llega un momento en el que el sistema ya está reventando por las costuras, porque los profesionales ya están cansados, están muy cansados de que al final el sistema esté infrafinanciado, de que esté descoordinado, de que haya al final una inequidad en todo, no solo en la accesibilidad de los pacientes, sino también en las condiciones laborales de los profesionales, y que además se está rompiendo un poco todo lo que la Ley General de Sanidad, que ahora se han cumplido esos 40 años de esta ley, lo que promulgaba, ¿no? Que era ese sistema sanitario accesible, universal. Al final está reventando, como te decía, las costuras y en algún momento ya se está convirtiendo en insostenible.
9: Bueno, hemos comentado que hay médicos que están emigrando, desgraciadamente también enfermeros y enfermeras, muchos.
14: Muchos, ya cada vez, ahora al extranjero menos, pero es verdad que ahora lo que hay es muchísimo trasvase entre comunidades autónomas, porque al final...
9: Porque paga mejor una comunidad,
14: claro,
9: que la otra.
14: Aquellas comunidades que ofrecen mejores condiciones, y ya no solo hablamos de condiciones retributivas, ya, que también, sino hablamos de conciliación, de condiciones de reconocimiento, de horarios, turnos, etcétera.
9: Bueno, hechas las presentaciones de los cuatro, ya podéis intervenir, teniendo en cuenta que a Miguel Lázaro no le vemos porque está ahí en el paraíso, en Mallorca, así que podéis intervenir siempre que queráis. Por ejemplo, Miguel, adelante si quieres.
11: Bueno, yo creo que comparto mucho lo que ha dicho Laura, ¿no? Yo creo que, las tres características de la sanidad pública universalidad sigue siendo universal, pero la equidad y la calidad hay un franco deterioro progresivo, y eso no hay que negarlo porque no podemos caer en una especie de optimismo artificial. No, para nada. La sanidad pública tiene un grave problema, que es el talón de Aquiles, es la falta de profesionales médicos y enfermeros, y evidentemente esto condiciona las listas de espera, la calidad de la asistencia. Yo creo que la atención primaria se habla muchísimo, pero yo creo que debería haber un pacto de Estado para evidentemente rescatar a los excelentes médicos de familia que tenemos, que hay un burnout cada vez más preocupante, y cuando uno tiene un burnout nadie da lo que no tiene.
9: Bueno, vamos a explicar lo que es burnout para los oyentes.
11: Bueno, burnout es el desgaste profesional que tiene que ver con los estresores laborales que el médico soporta. Es decir, los médicos de primaria bien 40 pacientes es que no ven al paciente ni a tiempo ni con tiempo.
13: Bueno, eso es un día bueno.
9: Está diciendo, perdón,
13: eso que es un que día bueno a veces.
9: Alberto Cotilla,
13: ¿no?
9: Está diciendo.
11: Bueno, perdón, sí, exacto. Bueno, pues sí, admito esta reflexión.
9: Miguel, te escuchamos un poquito mal, es lógico, porque estás en Mallorca. Perdón, muévete un poquito, a ver si te podemos escuchar
11: ahora,
9: un poco mejor.
11: ¿Ahora me escucháis mejor?
9: Ahora te escuchamos un poquito mejor. Es una cuestión, en tu opinión, de dineros para retener a los profesionales.
11: No,
9: ¿o qué?
11: No. Lo ha dicho muy bien Laura. Aquí hay una cosa, aquí hay un trasvase también, de al menos en Mallorca, y hay otros, de la medicina pública a la privada, porque evidentemente cobran más, no tienen guardias y encima concilian la vida laboral y familiar. Es decir, estos elementos hacen que muchos médicos de la pública se vayan a la privada. ¿Qué problema tiene España? En España tenemos facultades de medicina más que en Corea del Sur, que era la que más tenía. Fabricamos muchísimos médicos para que se vayan a otros países o a la privada. Y el problema que tenemos es que en la sanidad pública faltan médicos, me voy a referir al colectivo médico, porque las condiciones laborales y retributivas del médico son muy negativas. Y ahí tenemos, pues bueno, las guardias, las jornadas maratonianas, la falta de médicos. Tenemos un grave problema de falta de médicos. Además, está ocurriendo algo muy importante, que es que se están trayendo médicos que tienen el título no homologado. Descapitalizamos países en vías de desarrollo, los traemos aquí y evidentemente, todo hay que decirlo, la formación de estos médicos no homologados, sobre todo en la primaria, no es la misma que la vía MIR. Habéis dicho lo
9: esto hay que aclararlo, que Cotilla quiere intervenir. Adelante, porque
13: sí,
9: el médico
13: no,
9: de familia,
13: quería apuntar
9: adelante,
13: nada más, que bueno, ya no solamente es el tema de la homologación de títulos, ¿no? Que es una competencia.
9: ¿Esto significa que un médico que se ha formado en medicina de familia en Colombia, por ejemplo, está peor formado que en España?
13: O sea, bueno, para eso está, ¿no?, el proceso de homologación por una parte, pero es verdad que el problema que tenemos en España, no en Madrid, por ejemplo, pero sí en otras comunidades autónomas, es que tenemos compañeros que no son especialistas siquiera en medicina familiar y comunitaria, que al final es un proceso de formación de 4 años en nuestro país, y tenemos a médicos generales, ¿no? Gente que no tiene ningún tipo de especialización atendiendo a la población, con todo lo que supone en problemas, bueno, en riesgo, ¿no? Para la población eventualmente, que bueno, pues puede tener un profesional menos formado, que habrá profesionales excelentes, pero es verdad que al final nos hemos dotado unas garantías en formación que no se están cumpliendo en algunas comunidades, ¿no? Pues podemos decir Andalucía, podemos decir en Cataluña.
9: Miguel Ángel Máñez está escuchando. Recuerdo que él es el director general de ordenación profesional del Ministerio de Sanidad. Tienes tiempo para intervenir. Bueno, aquí se plantean muchas cosas. Además, llevamos meses con huelgas de médicos, de enfermeras, con conflicto, con manifestaciones, estáis en reuniones constantes. Ahora mismo, según estamos grabando este programa, tenéis reuniones, además con las personas que estáis aquí. ¿Qué va a pasar? ¿Que eres optimista? ¿Hay presupuesto? ¿Se va a solucionar? ¿Cómo lo ves?
12: Yo creo que no depende de presupuesto, pero primero quería hablar con el tema de la falta de médicos. Es decir, el número de especialistas que salen del MIR cada año es mayor. Este año pueden salir, yo creo que unas 10.000 personas pueden salir para el MIR, porque este año hemos convocado 12.000. Es decir, se van poniendo más médicos, pero claro, al final el médico y bueno, enfermeras, etcétera, depende mucho, como decís, de las condiciones de trabajo. Hay muchos estudios sobre el tema de incentivar el hecho de que se contrate a alguien en zonas a las que no quiere ir nadie, zonas rurales, por ejemplo. Ajá. Pero se ha comprobado que pagar más en una zona rural, pues igual un año aguantas, pero no aguantas más tiempo. Vaya. Y este es el gran problema de los incentivos, que al final creemos que pagando más va a irse la gente. Por ejemplo, Ceuta y Melilla, que es un caso que depende del Estado, cobran más que en casi todas las comunidades autónomas, pero te implica irte a vivir a Ceuta o a Melilla, que pese a que tengan un nivel de calidad de vida...
9: Vale, esto es un tema
12: que no quería,
9: es que
12: tema
9: en 50 minutos de debate nos da tiempo a abordar todo, pero por ejemplo, el tema que yo he leído, que Miguel Lázaro lo sabe y también lo sabéis todos, el tema de empalmar una jornada de trabajo con una guardia, o al revés, te metes 24 horas de guardia, que eso es durísimo, y luego tienes que hacer las 7 horas o 8 horas de jornada también. ¿Esto se puede solucionar o cómo funciona?
12: Pues en ello estamos, Miguel. Bueno, yo de aquí, menos con Alberto, sí que con Laura me he reunido bastantes veces y con otros sindicatos y con Miguel también. Hay una norma que es del 2003, que es la que se pretende derogar para poner una norma nueva, que es el llamado Estatuto Marco. En esa norma no había casi regulación sobre las guardias y cada comunidad autónoma lo que hizo fue un poco construir su propio modelo de jornada de trabajo y de jornada de complementaria, que es como se llama a la guardia. Lo que estamos intentando es negociar un nuevo modelo de Estatuto Marco que limite el hecho de que alguien pueda encadenar guardias, de que alguien tenga que volver a trabajar sin descanso, o sea, sin haber descansado después de trabajar toda la noche. Es lo que hemos puesto encima de la mesa, pero son negociaciones complejas.
9: O sea, que va a llevar tiempo esto.
12: pues puede
9: ¿alguien
12: que sí.
9: quiere intervenir? Miguel Lázaro, decías que no sí, basta bueno, solo con, sí, con mira, no empalmar, sino que luego tú decías en unas declaraciones recientes, si yo no lo hago como hasta ahora, que es a base de sacrificio personal, me meto a la guardia de 24 horas más las 7 horas u 8 de consulta, si yo dejo de hacer las 7 u 8 horas de consulta, hay un montón de ciudadanos que se quedan sin atención o se lo cargo a otro. Esto explicabas en una entrevista reciente.
11: Bueno, sí, es que hay un problema. Mira, en España tenemos un problema que... Bueno, por cierto, el tema de los MIDE salen más, pero es que en España no falta planificación para ver qué especialistas necesitamos. Tú has hablado de salud mental. Yo soy psiquiatra. Faltan psicólogos, enfermeras especializadas y faltan psicólogos. Y la prevalencia de salud mental se ha disparado en los pacientes. Esto, evidentemente, tiene que ser planificado de otra forma. No podemos seguir fabricando, perdón por la expresión, especialistas, que cada vez hay especialidades que se disparan más porque hay más necesidad y algunas que bajan. Eso ya de entrada. La financiación en España es manifiestamente mejorable. Como ha dicho Laura, son 2 puntos menos que la media europea. Luego hay una mala planificación o una planificación manifiestamente mejorable. Y luego hay otra cosa. El problema que tenemos, ¿sabes cuál es? Es que las plantillas están infradimensionadas. Ese es el problema. Cuando tienes una plantilla infradimensionada, y cuando, por ejemplo, yo soy psiquiatra, estoy en el hospital y se va de vacaciones un psiquiatra, ¿quién ve sus pacientes ese mes? Yo. Cuando me voy yo, ¿quién las ve? El otro. Es decir, hay una sobrecarga muy importante y, evidentemente, el problema de la sobrecarga es que el cerebro es como la tarjeta Visa. Y el principal depredador es el estrés. Llega un momento en el cual el estrés agota, no tomas decisiones correctas, pones casi la seguridad del paciente a veces, depende de la decisión que tú puedas tomar. Y lo que está claro a este nivel es que nosotros tenemos guardias obligatorias, que encima no computan, porque no son variables correctoras como otros colectivos, para poder jubilarnos antes. Tenemos guardias que están pagadas menos que la hora ordinaria. Es decir, hay una serie de condiciones que el médico hace, porque las enfermeras hacen guardias, pero son un porcentaje muy pequeño. Pero los médicos hacemos guardias. Hoy aquí en Mallorca, en un pueblo al lado de Palma, Llucmajor, un médico de familia ha trabajado por la mañana, ha trabajado por la tarde, un compañero suyo se pone enfermo y se ha pegado toda la noche de guardia.
9: Pues es un peligro, claro. Claro, eso es un peligro, además. Claro. Laura, rápidamente.
14: Sí, yo creo que el problema de la...

0: políticos, por intereses electoralistas, y dedican los presupuestos a otras cosas. Lo que decía Miguel de la planificación, o sea, es verdad que en el caso de los médicos, médicos de familia sobre todo, hay una escasez en algunas especialidades, anestesia, psiquiatría, y sobre todo en zonas rurales, pero en las zonas rurales nos encontramos con que hay escasez de todos los profesionales, enfermeras, o en el caso de Baleares hay un problema tremendo con la vivienda, la gente no se puede ir allí a trabajar porque con un sueldo no encuentran vivienda, están viviendo en pisos calientes, en camas calientes. Y eso no se puede consentir, así no puedes cubrir ni siquiera la mitad de la plantilla que necesitas. Pero además, lo que decía Miguel, las plantillas están infradimensionadas ya de manera estructural.
1: Y envejecidas también.
0: Envejecidas, o sea, los próximos años se van a jubilar muchísimas enfermeras. En el caso de las ratios de pacientes que tenemos las enfermeras, la ratio de pacientes que atiende una enfermera es altísima en nuestro país. Nosotros tenemos en las cifras oficiales 5,9 enfermeras por cada 1,000 habitantes. En la mayoría de los países europeos, y ojo, que aquí siempre se intenta decir que es que se confunden los datos porque en otros países se tienen en cuenta a las TCAES, a las auxiliares de enfermería, y no es verdad. Eso no es cierto, porque las cifras comparan enfermeras registradas, es decir, enfermeras colegiadas, que son las que ejercen como enfermeras tituladas. En otros países tenemos Noruega, Islandia, con más de 14 enfermeras por 1,000 habitantes. En países de nuestro entorno, Portugal, Francia, Italia, están con más de 10 enfermeras. O sea, nosotros tenemos de las ratios más bajas de enfermeras por 1,000 habitantes, y sin embargo tenemos de las ratios más altas de médicos, aunque hay ese déficit de determinadas especialidades.
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1: Hoy en Futuro Abierto estamos haciendo un chequeo a la sanidad pública española y lo estamos haciendo con auténticos especialistas. Desde Mallorca interviene por vía telefónica Miguel Lázaro. Él es el presidente de la Confederación Española de Sindicatos Médicos. Aquí en el estudio de Radio Nacional de España en Madrid, a mi derecha, se encuentra Miguel Ángel Máñez, director general de Ordenación Profesional del Ministerio de Sanidad. También está a mi izquierda Alberto Cotillas, médico de familia y comunitaria y presidente de Somanfic, una sociedad madrileña de medicina familiar y comunitaria, y miembro de la junta directiva de Senfic, que es la Sociedad Española de Médicos de Familia y Comunidad. Y también interviene Laura Villaseñor, que es presidenta de SATS, el Sindicato de Enfermería. ¿Quién quiere intervenir?
0: Yo, si me permites.
1: Sí, adelante.
0: Quería decir que, aparte de lo que hemos estado hablando, del déficit de plantillas estructural, de las ratios, de la gran sobrecarga laboral que tienen ahora mismo las enfermeras con esas ratios inasumibles, que al final suponen un riesgo para la seguridad del paciente, nosotros tenemos pendiente de aprobación una ley que regule esas ratios, que limite el máximo de pacientes que puede atender una enfermera, precisamente para garantizar esa seguridad, para garantizar que no haya mayores riesgos de complicaciones. Y lleva parada en el Congreso años. Sufrió 83 prórrogas en la anterior legislatura. Ahora ya llevamos más de 30. Pero a nadie le interesa. A nadie le interesa, cuando hay una norma que de verdad beneficia a los ciudadanos, a los partidos políticos no les interesa. Porque es algo
1: que... ¿Dices a los partidos políticos? A todos, en general.
0: Bueno, en general, al final, esto es una cuestión de mayorías. Hay partidos, hay grupos parlamentarios que sí que están cogiendo esta ley y están intentando moverla, pero yo veo una parálisis y una dejadez total.
1: Te lo voy a preguntar muy directamente, y la pregunta la hago extensiva a todos y podéis intervenir cuando queráis. Laura Villaseñor, presidenta de SATSE, Sindicato de Enfermería. ¿Hay un intento o una vocación soterrada de los grandes partidos políticos que están llamando a gobernar nuestro país por privatizar la sanidad pública?
0: Pues a ver, yo no me atrevería a decirlo así tan claramente porque no tengo pruebas, pero sí tengo dudas.
1: ¿Tienes
0: sí
1: dudas?
0: Tengo dudas.
1: Vale, Alberto, en tu caso.
4: Bueno, a ver, desde luego.
1: Porque esto va por comunidades, una comunidad la gobierna el PP, otra la gobierna otro rato el PSOE, pero estamos viendo que la medicina privada está creciendo en volumen.
4: Lo que está claro es que a veces hay como muchas ideas felices, ¿no? De qué recursos se pueden derivar a la privada, ¿no? Sin a su vez.
1: Y al revés, también hemos leído de casos graves que están en la privada y no se quieren gastar dinero porque lleva muchas operaciones o un tratamiento de cáncer y rápidamente lo derivan a la pública.
4: El sector privado al final es un sector que lo hay que quieres buscar la ganancia económica, ¿no? Que bueno, que es legítimo, lo que pasa es que es verdad que en un tema como el sanitario, pues de alguna manera nosotros tenemos claro, estoy seguro todos los que estamos aquí participando, que lo prioritario es mantener la salud de la población, y por eso es verdad que es fundamental mantener nuestro sistema público y dotar

0: lo de los recursos para poder atender a la población de forma adecuada, que es de lo que hablamos al final, ¿no? De alguna manera, si la cuestión de fondo es que puedas atender bien, como decía Laura previamente, a la población, pues porque tengas un número de pacientes adecuado. Para esto es verdad que hace falta como cosas muy complejas ir a cada sitio de forma individual, porque no vale café para todos. Pues probablemente yo, por ejemplo, trabajo al sur de Madrid, en Parla. A lo mejor en Parla, dentro de Madrid, no puedes aplicar la misma medida que puedes aplicar en el centro de la ciudad de Madrid. Entonces, de alguna manera, hace falta ir a cada entorno y ver qué se puede hacer para fomentar que los profesionales trabajen mejor y sea población sea mejor atendida.
1: Miguel Ángel Máñez, director general de Ordenación Profesional. Tengo la sensación de que tenemos un tesoro desde hace 40 años aproximadamente. Fue en tiempo de Felipe González, cuando se universalizó la sanidad pública en nuestro país. Ha sido motivo de ejemplo para muchos países. Muchos países se han mirado en España, pero creo que tenemos un tesoro que no estamos sabiendo cuidar. Y también hay que añadir que en ese momento la población de España era menor, los recursos quizá tocaban más por ciudadano. Ahora tenemos de cada 100 ciudadanos de nuestro país, aproximadamente 20 han nacido fuera. Esto supone un reto que habrá que incrementar. Presupuestos, instalaciones, médicos, ¿cómo lo ves tú?
2: Exactamente, es lo que estamos haciendo. Bueno, están haciendo las comunidades autónomas, porque vuelvo a recordar que al final la sanidad se financia en España vía impuestos, no vía cuotas de la Seguridad Social, y entonces es cada servicio de salud y cada comunidad autónoma la que decide qué hace con su dinero, que esto creo que es importante ponerlo encima
1: eso
2: de la mesa.
1: Eso que acabas de comentar, me gustaría que lo explicaras un poco para los oyentes.
2: Sí,
1: ¿qué diferencia
2: supuesto.
1: hay en el modelo de financiación, que vaya por Seguridad Social o por impuestos?
2: ¿Cómo es? Hace mucho tiempo, todos los que tengáis más de 40, había una cartilla de Seguridad Social, que había unas personas que eran como las que estaban...
1: metidas dentro de la cartilla.
2: Sí, estaban. Sí. Entonces estaban tus padres y tú estabas con unos nombres
1: que estabas
2: autorizado a recibir porque tu padre o tu madre o ambos cotizaban a la Seguridad Social. Hace unos años se decidió que eso implicaba un riesgo de inequidad para la población, porque el que no cotizaba no recibía una sanidad muy básica, muy de beneficencia. Entonces se decidió que, como todo español paga impuestos, pues la sanidad se financia con impuestos.
1: Bueno, hay españoles que no pagan impuestos.
2: Bueno, pero no pagan impuestos porque no cumplen con los mínimos, pero me refiero a que todo el mundo está sujeto a los impuestos.
1: O porque cotizan fuera también.
2: Exacto, entonces, pero sí que se dio un salto bastante importante para conseguir esto. Y antes estabais hablando del tema de la...
1: Yo te he hecho una pregunta muy...
2: Sí, sí.
1: Explicar a los oyentes en qué interviene, qué diferencia, que vaya la financiación vía Seguridad Social o vía impuestos de otra manera.
2: A ver, vía Seguridad Social implicaría que igual se quedarían 5 millones de españoles sin asistencia sanitaria.
1: ¿Por qué motivo?
2: Por la Seguridad Social, porque no tienen ningún tipo de vinculación con la Seguridad Social.
1: Vale.
2: De hecho, en España se intentó diversos tipos de prestaciones de la Seguridad Social, como el ingreso mínimo vital y demás, que sí que se podría llegar a asociar a la asistencia sanitaria. Pero en España se decidió que íbamos a por un modelo totalmente universal, y eso implica desvincularlo de cualquier tipo de relación económica, etcétera.
1: Y se financia vía impuestos.
2: Exactamente. Cada comunidad autónoma recibe su aportación anual vía impuestos por parte del Estado, además de los impuestos,
1: o sea,
2: que recauda cada comunidad.
1: El mecanismo es que el Estado paga a las comunidades autónomas y paga porcentualmente lo mismo.
2: Paga una parte, hay una distribución por comunidades autónomas, y de los presupuestos del Estado se transfiere un dinero a las comunidades autónomas, y aparte cada comunidad autónoma recauda sus
1: propios
2: impuestos.
1: Vale, pero esto significa en el modelo que cada reino de Taifa puede aplicar un porcentaje determinado, uno puede aplicar un 5 y el otro
2: claro,
1: un 8,
2: claro.
1: O el ministerio obliga a todos
2: Cada comunidad autónoma es totalmente autónoma e independiente para, digamos, hacer prácticamente lo que quiera en cuanto a organización sanitaria.
1: Vale.
2: Hay comunidades que están gastando 2.000 euros al año por habitante y otras que gastan 1.100.
1: Esto es una diferencia sustancial que rompe el principio de igualdad de los ciudadanos, ¿no?
3: Pues,
1: Miguel se está revolviendo en Mallorca, lo estoy escuchando.
3: Sí, no,
1: adelante.
2: Está en la playa,
3: Mira, seamos claros. Tú has dicho de un tesoro, y este tesoro yo creo que nos lo están robando los piratas. A ver, la sanidad pública es universal, pero ese no cumple los estándares de equidad, evidentemente, ni de calidad, y esto hay que decirlo, está clarísimo. Aquí en Mallorca hablabais antes de la privada. ¿Hay que fortalecer la sanidad pública? Por supuesto, faltaría más. Y ahí está el Estatuto Marco, que debería de tener en cuenta que el talón de Aquiles de la sanidad pública hoy es la falta de profesionales, enfermeros y, por supuesto, médicos. Está claro, y está en juego, efectivamente, la seguridad de los pacientes y la calidad asistencial de los pacientes. Aquí yo les digo a los gestores, tenéis suerte, porque yo pago impuestos, pero tengo un seguro privado. Aquí en Mallorca el 35% hemos elegido pagar impuestos. Bueno, pagar impuestos no lo eliges, pero hemos elegido pagar un seguro privado. ¿Qué sería de la pública si la privada aquí dejara de existir? O sea, la privada es complementaria de la pública. Cuidado, siempre fortaleciendo la pública y nunca deteriorándola. Eso es clave, ¿vale?
0: O sea, es verdad que pero también bueno, en esta duda, ¿no?, que dice Miguel, la duda es también, ¿no?, si se optimizaran los servicios públicos al máximo, ¿no? Que es verdad que a veces, si siempre lo que yo creo que nos revuelve mucho a todos los que estamos participando aquí seguro, es que te da la sensación de que se podría atender mejor a la población si se organizara mejor la asistencia a veces, ¿no?
3: Totalmente de acuerdo. Hay una cosa, tú eres médico de familia, yo admiro a los médicos de familia, que tengo muchos amigos, y yo creo que aquí en España, primero, hay que dejar de politizar la sanidad. Eso se ha convertido a veces en el juego político cainita. Eso es una desgracia para este tesoro que tenemos. En primer lugar, hay que profesionalizar la gestión, hay que mejorar la planificación, la gestión. Eso yo creo que es fundamental. Y luego hay dos actuaciones que son claves para mí. Una, hay que darle los recursos a la primaria. Todo el mundo habla de la crisis de la primaria, es el GPS de la sanidad, es clave, y sin embargo no estamos cuidando a la primaria. Y hay que cuidarles retributivamente, desburocratizando la primaria, mejorando la coordinación con los servicios hospitalarios y evidentemente haciendo también una prevención que ahora el médico no la puede hacer porque está agotado. Y hay que priorizar, pacto de Estado, la salud mental.
1: Alberto,
3: salud
1: adelante. Mental.
0: Bueno, y hay una serie de medidas, ¿no?, como está diciendo Miguel justo.
1: Entre otras cosas porque es el gran filtro también. Claro. O sea, antes de ir a un especialista, gran parte de las
3: totalmente
1: consultas,
3: afortunadamente,
0: se quedan... Filtro, claro, el 90-95% de las consultas se resuelven en primaria.
1: Eso es.
3: Totalmente de acuerdo, eso es. Y si la primaria se resfría, el hospital entra en una neumonía. Claro. Estamos asistiendo a la saturación de los servicios de urgencia. ¿Por qué? Porque bueno, la primaria está funcionando a tope, pero no puede, digamos, dar respuesta a 40, 50 pacientes que ven al día los magníficos médicos de la primaria.
1: Ha dicho incluso Alberto, y ahora interviene, perdona la interrupción, que eso en un día bueno.
0: Claro, bueno, sí, aquí el problema es que además tienes que hacerlo atractivo, pues significa eso, pues hablamos de conciliar, hablamos de modernizarlo, ¿no? Porque al final estamos haciendo un modelo que realmente es el que venimos teniendo desde hace 30, 40 años y que, hombre, que a lo mejor hay que adaptarlo también a 2026 de alguna manera, poder hablar con la población, tener enfermeras especialistas en atención primaria, en atención familiar y comunitaria también es fundamental, pues porque obviamente tiene una serie de competencias pues que diferentes a la enfermera generalista. Bueno, y al final se trata, ¿no?, de optimizar al máximo el funcionamiento para poder eventualmente darle mejor asistencia a la población, conocer a la población de la zona y ver qué necesita también de forma concreta.
1: Alberto, quiero pedirte una reflexión porque el otro día hacíamos una entrevista a propósito de otro tema de un libro que con los problemas psicológicos de quienes nos cuidan, de los doctores, de los sanitarios, de los bomberos, los policías, la gente cuidadora. ¿Quién cuida de vosotros? Porque vosotros también os metéis unos jupes tremendo, os lleváis mucho estrés a casa y luego todo esto influye y mucha gente tira de voluntarismo, ¿no? Decir, no, yo soy médico o soy doctora y puedo
0: un poco de vocación de servicio público, ¿no? De alguna manera, que es verdad que se abusa mucho de eso, tanto en medicina como en enfermería, en todos los trabajadores sanitarios. A ver, pues es verdad que quien cuida de nosotros, se supone que debería ser obviamente los servicios públicos, en este caso las comunidades autónomas. Hay diferentes programas, en Madrid, por ejemplo, sí que hay un programa de asistencia al profesional sanitario y a veces también los colegios profesionales tienen programas. Pero es verdad que realmente, ¿no?, pues igual que hablamos antes de la salud mental, y aquí lo importante sería la raíz, ¿no?, de ver por qué estamos viendo tantísimos pacientes. ¿Se podrían ver menos pacientes? Porque hay que tener una conversación con la población en todo esto. Tenemos el tema de las bajas, pues hablamos de catarros, de diarreas y hablamos...
1: Eso se podría solucionar, ha quedado claro, yo creo,
0: sí, no,
1: de otra
0: refiero,
1: forma, ¿no?
0: Pero sobre todo priorizando también, ¿no?, y teniendo una conversación, bueno, pues explícita con la población. O sea, yo, por ejemplo, pues eso, trabajo en un centro de salud en el que nos faltan ahora mismo 3 médicas de familia, de un equipo de 17, estamos todos los médicos con un cupo de 2.000 pacientes, 2.200. Eso significa que estamos viendo, pues eso, 40 pacientes todos los días. O sea, esto es verdad que...
1: Hay muchos... Un momento. Enseguida, Laura, ¿hay muchos pacientes que no debieran de ir al médico? Aunque suena muy duro lo que acabo de decir.
0: Bueno, yo creo que realmente,
1: o sea, que
0: haría falta
1: enfermo
0: poder
1: imaginario.
0: Informar, ¿no?, de por qué. Porque realmente yo entiendo, ¿no?, que la población tiene dudas en si necesita asistencia sanitaria y por eso viene. Yo creo que nadie viene para abusar.
3: Pero
0: poder tener una conversación con la población en la que se pueda priorizar qué se atiende, qué no se atiende y por qué se hace. Porque al final, si yo no estoy atendiendo 55 pacientes al día, es para poder ver mejor al paciente de 95 años que necesita que me tire media hora con el CASI.
1: Un momento, Miguel. Sí. Interviene Laura, luego Miguel y después Miguel Ángel.
4: Sí, yo quería puntualizar varias cosas, ¿no?, de lo que estábamos comentando. Por un lado, antes hablábamos de esa sobrecarga asistencial, ese déficit de plantillas, esa cantidad de pacientes. En el caso de enfermeras, estamos viendo que se llevan 20-25 pacientes en hospitalización una enfermera y más de 2.000 pacientes en atención primaria. Y ya si hablamos de residencias, de centros sociosanitarios, estamos en que hay centros donde una enfermera lleva hasta 200 residentes, ¿vale? Eso es totalmente inasumible y con el riesgo que supone, porque al final somos humanos, somos personas, no somos robot. No sé si la inteligencia artificial querrán que nos sustituya para poder seguir precarizándonos. Pero luego, por otro lado, quería también comentar lo que comentaba Alberto, ¿no? En el caso de la atención primaria, y lo ha dicho antes Miguel, yo creo que el problema de base es que precisamente la atención primaria no se concibió como esa puerta de entrada a la especializada, se concibió como otra cosa. Y yo creo que en esto Alberto estará de acuerdo conmigo, se concibió como un sistema dedicado a cuidar de la población, a mejorar la salud de la población, a prevenir las enfermedades, y eso es lo que no nos entra en la cabeza en este país. Estamos con un sistema sanitario totalmente medicalizado, que está orientado a la curación o a la rehabilitación, pero no ponemos el énfasis en la prevención, en la promoción de la salud, que esto es lo que al final haría mucho más sostenible el sistema. Lo que decía Alberto, si vamos a la raíz del problema, si evitamos toda la cronicidad que tenemos, ahora mismo tenemos enfermedades crónicas que aparecían en personas adultas, en torno a los 40, 50 años, la diabetes, la hipertensión, y estamos viendo cada vez más niños de 11, 12 y 13 años que debutan con diabetes, pero no diabetes tipo 1, que es la que con la que naces, por así decirlo, ¿no? Sino la diabetes tipo 2, que es la que se desencadena por los hábitos.
1: ¿Y esto por qué? ¿Por los bollos?
4: Bueno, pues por los hábitos de salud, por la falta de tiempo.
1: Vamos a seguir avanzando.
4: De las familias.
1: Está muy claro, además, esa descripción que has hecho, que la mayor parte de los oyentes no la conocíamos, de lo que es o debiera ser la medicina de familia, es muy diferente a lo que estamos viviendo en los últimos años. Miguel Lázaro, adelante, rápidamente, y luego
3: sí.
1: Miguel Ángel.
3: El principal hoy, digamos, depredador de, yo voy a hablar del colectivo médico, es el desgaste profesional. Hay estudios que son realmente, vamos, que son que dramáticos. El estudio de la OMC, el 40% de los médicos jóvenes, cuidado, médicos jóvenes presentan síntomas de desgaste y de burnout. El burnout es un tiene que ver con los estresores en el ámbito laboral. ¿Quién tiene que cuidar a los profesionales? La administración, eso está claro. O sea, la administración tiene que cuidar, y ahí está la ley de prevención de riesgos laborales. Es decir, cuidado, porque nos faltan médicos, cuidado, ¿eh? Nos faltan médicos, y no digamos, por ejemplo, nosotros en Ibiza, durante hace unos años tenía que haber 5 oncólogos y había un oncólogo y medio. Pusimos en marcha una idea que nosotros suministramos, que fueron puestos de muy difícil cobertura, con una incentivación económica muy importante. Ibiza es carísimo el vivir, más una incentivación no retributiva, y ahora hay 5 oncólogos. Es decir, hay que poner en marcha estrategias, igual que en la zona rural. Pero vuelvo a poner énfasis, cuidado, que nos faltan médicos, y muchos de los médicos que están ahí están agotados, y esto hay que tenerlo presente. Nosotros en el Estatuto Marco, que voy a incluir este tema, el Estatuto Marco, el problema que tiene es que el talón de Aquiles de la sanidad pública es la falta de profesionales, y aquí me va a referir la falta de médicos. Hay que captar y fidelizar médicos. ¿Cómo se hace eso? Muy fácil, mejorando las condiciones laborales de los médicos que están trabajando. Y eso es justamente lo que nos lleva a la negociación que Miguel Ángel Máñez hemos tenido hasta ahora, con buena actitud de diálogo, pero que no hemos llegado a acuerdos, y lo que nos lleva, introduzco ya ese elemento porque es un elemento muy actual, a la jornada de huelga, que llevamos ya 16 días de huelga y vamos ahora la semana que viene a otro día de huelga. Es decir, nos estamos jugando la sanidad pública. La sanidad pública necesita una reforma estructural, no necesita reformas cosméticas. Es verdad que es cuestión del gobierno central, el Estatuto Marco, y de las comunidades autónomas. Es verdad que necesitamos algo que vertebre España a nivel nacional. Hay una asimetría muy importante entre las diferentes comunidades autónomas, pero asimetría de cartera de servicios, de condiciones retributivas de los profesionales, de los médicos. Es decir, vuelvo a decirlo, este Estatuto Marco, cuidado, que llevamos un año negociando, pero que los dos primeros años se perdieron en la negociación, porque se podría haber hecho muchísimo más. Nosotros entendemos, de la Confederación Española de Sindicatos Médicos y de todos los sindicatos médicos, que es clave para captar y fidelizar médicos. En este sentido, hablo de mi colectivo.
1: Miguel, te tengo que interrumpir porque nos quedan 5 minutos y queremos tratar muchas cosas. Laura, perfecto, rápidamente, perfecto. Y después Miguel Ángel. Disculpa, pero es que tenemos que avanzar. Laura, sí, rápidamente.
3: No, que es que no os veo.
4: Yo creo en el tema del Estatuto Marco, que como organización que hemos estado en esa negociación, esos casi 3 años de negociación, una negociación complicada y dura, finalmente los sindicatos que hemos llegado a un acuerdo para que esa norma inicie su tramitación parlamentaria, hemos estado trabajando durante 3 años y hemos conseguido, junto con el Ministerio, introducir más de 180 modificaciones y mejoras con respecto al Estatuto Marco vigente. Todas esas mejoras, todas, absolutamente todas, afectan a todos los profesionales del Sistema Nacional de Salud, a todos los profesionales, no hay excepciones entre categorías. Y esa ha sido un poco la lucha que hemos tenido durante estos 3 años, intentar una norma que mejorase las condiciones laborales. Pero es verdad, y ahí también tengo que decir que el Estatuto Marco no deja de ser una norma básica, una ley básica, que al final luego las comunidades autónomas son las que tienen que implementar, porque el Estatuto no es un convenio colectivo, no puede entrar a regular condiciones concretas.
1: Ya.
4: Luego tendrán que las comunidades autónomas desarrollar todas esas perchas que hemos ido dejando en ese estatuto. O sea, que las comunidades autónomas desde ya también tienen en su mano mejorar esas condiciones, que son realmente las que tienen la capacidad de negociar esas condiciones laborales.
1: Miguel Ángel Máñez, recuerdo, es el director general de Ordenación Profesional. Tú no tienes la cartera, ¿no?, para decir más pasta, menos pasta, porque lo habéis explicado en reiteradas ocasiones, no. Va por comunidades también. Entonces,
2: ojalá,
1: ¿no?
2: Quería completar dos cosas. Venga, en rápido. 10 segundos cada cosa. El tema de la privatización, que hemos hablado antes, uno de los grandes riesgos de privatizar es que la promoción y la prevención no son rentables, y entonces tú puedes subcontratar que te hagan una catarata en un hospital privado. Pero todo lo que hay alrededor de la atención sanitaria, que es promoción, prevención, determinantes sociales de la salud, etcétera, eso no lo puedes privatizar, y eso hay que garantizarlo. Luego, por otra parte, hay un tema fundamental que habéis hablado todos, que es el tema del cambio de modelo. Es decir, estamos trabajando con un modelo que se hizo en los años 60, y tenemos que hablar mucho más de salud mental, tenemos que hablar mucho más de personas mayores institucionalizadas, tenemos que hablar de atención a domicilio, uso de tecnología, etcétera, etcétera, etcétera. Entonces, creo que eso es importante también.
1: Me quedan 3 minutos solo. Vais a hacer una intervención final cada uno. Luego, si sobra tiempo, pues nos lo repartimos. Y voy a empezar, si te parece bien, Miguel Ángel. Tú, como estabas en el uso de la palabra, tienes tiempo ahora para dejarnos una reflexión final, un deseo o lo que consideres oportuno.
2: Bueno, un deseo, mejorar el sistema sanitario. Yo creo que eso es lo que queremos todos. Esto es un trabajo de mejora constante, de ir ampliando, de ir aportando, de ir recopilando opiniones. Creo que desde el Ministerio nos estamos sentando con todo el mundo. Hay un montón de estrategias, desde calidad, atención primaria, la estrategia de salud mental, que creo que también es muy importante ponerla encima de la mesa, pero es cierto que en España actualmente las comunidades autónomas son las verdaderas ejecutoras de todas las políticas sanitarias a nivel organizaciones sanitarias, a nivel centros de salud, a nivel hospitales, y eso es importante no olvidarlo. Y en cuanto a mejora de condiciones de trabajo que habéis comentado, yo creo que vamos en la buena línea. Puede que queden detalles, pero el trabajo que se ha hecho en la negociación del Estatuto Marco no hay que dejarlo de lado, porque es bastante, bastante interesante.
1: Miguel Ángel Máñez, director general de Ordenación Profesional del Ministerio de Sanidad, te agradezco muy especialmente que hayas acudido a la llamada de Futuro Abierto de la Muchas Radio gracias. Pública de Radio Nacional. Seguimos Un contigo. Placer. Alberto Cotillas es médico de familia y comunitaria y es muchas cosas. Es miembro de la Junta Directiva de SENFIC, por abreviar. Reflexión final, genial. Deseo lo que tú quieras.
0: Bueno, a ver, yo creo que fundamental ahora mismo poner en el centro, ¿no?, ¿para qué sirve la sanidad? Que es para dar una mejor calidad de vida, una mejor asistencia a la población eventualmente, un mejor estado de salud. Entonces tenemos que poner en el centro medidas que prioricen esto. Por ejemplo, en el caso de atención primaria, el favorecer que los médicos de familia sigamos atendiendo a la población a lo largo de los años, la longitudinalidad. ¿Para eso qué? Pues favorecer que queramos seguir el mismo puesto de trabajo y hacer medidas valientes y flexibilizarlas de alguna manera, porque son medidas de organización, son medidas económicas, son medidas a veces simplemente pues de que haya más compañeras enfermeras, familiares y comunitarias, que los compañeros administrativos evolucionen a los administrativos sanitarios. O sea, que tenemos, como decía Miguel Ángel previamente, un montón de cosas a hacer, pero creo que es fundamental no tener ideas felices y irnos a indicadores vacuos y poner en el centro de lo que es importante, que es la salud de la población.
1: Alberto Cotillas, muchísimas gracias, médico de familia, mucho ánimo y mucha suerte, y te agradecemos, os agradecemos públicamente a todos vuestro trabajo magnífico. Seguimos contigo, brevedad, te pido. Laura Villaseñor es la presidenta de SATSE, el sindicato de enfermería. Reflexión final, deseo breve, lo
4: sí,
1: que
4: al
1: quieras.
4: Final yo creo que lo importante es que para que podamos poner al paciente en el centro y que de verdad sea el paciente el beneficiario de la sanidad, que es el fin último, tenemos que mejorar todo eso que afecta a los profesionales. No solo hablamos de condiciones retributivas, hablamos de reconocimiento profesional, hablamos de estabilidad en el empleo, hablamos de seguridad, porque el tema de las agresiones, que hoy no nos ha dado tiempo a tratarlo, pero eso es un tema absolutamente preocupante. Hablamos de falta de profesionales. El Ministerio tiene cifrado la falta de enfermeras en 100.000.
1: Muchísimas gracias, Laura Villaseñor, por participar en esta edición de Futuro Abierto. Os llamaremos dentro de meses, si queréis, y volvemos a hacer una segunda parte.
4: Encantado.
1: Terminamos contigo, Miguel Lázaro, presidente de la Federación Española de Sindicatos Médicos. 10 segundos, reflexión, deseo, lo
3: bueno,
1: que quieras.
3: Bueno, nosotros queremos un estatuto propio de los médicos que nos homologue con Europa, en el cual se reconozca nuestra singularidad y nuestras condiciones específicas laborales. En eso estamos y por eso estamos en huelga y seguiremos en huelga mientras no hay un acuerdo.
1: Muchísimas gracias a los cuatro. Ha sido un auténtico placer teneros en esta edición de Futuro Abierto. La sanidad pública es súper necesaria, más que nunca, y aquí estamos en Radio Nacional también para defenderla. Gracias y hasta cuando queráis. Chao.
0: Muchas gracias.
1: 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Desde Madrid, esto fue todo en una nueva edición de Futuro Abierto. Gracias por su atención y hasta la semana que viene. Adiós.
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9: La imagen de la Biblioteca Nacional está ligada a su imponente fachada exterior y a su hermosa sala de lectura, la principal, que lleva el nombre de María Moliner. Sin embargo, no es la única sala de consulta a la que tiene acceso el usuario de la biblioteca. Hoy nos colamos en otra, no menos importante, en su Sala Goya. La Sala Goya es la cara visible del Departamento de Bellas Artes y Cartografía de la biblioteca, a la que tenemos que acudir si lo que estamos buscando son imágenes.
10: Todo esto es una sala de referencia, como puede ser cualquier otra sala de referencia de cualquier biblioteca. Lo que ocurre es que se ciñe a las materias referidas a nuestras colecciones.
9: Nos lo explica María Teresa Ríos, jefa del Servicio de Divulgación del Departamento, que custodia grabados, fotografías, carteles, postales o mapas.
10: Nuestros usuarios son mayormente Bellas Artes, pero viene también usuario que va a consultar mapas e información referida a los mapas, no solamente cartografía, sino astronomía, matemática referida, la elaboración de mapas, geografía, viajes.
9: Ya saben que la Biblioteca Nacional conserva una amplísima colección de atlas y mapas antiguos, algunos adquiridos recientemente. Es en buena parte por ellos, para facilitar su consulta, que la Sala Goya tiene un aspecto especial. Lo primero que nos sorprende es el tamaño y las formas de sus mesas.
10: Es una sala que necesita unas aplicaciones especiales, sobre todo el tamaño de las mesas. ¿Por qué son tan grandes? Porque tenemos un tipo de material que puede ser muy pequeño, como una foto de 5x7, hasta mapas de 7 metros. Entonces, necesitamos que las mesas por lo menos faciliten que no solo la consulta, que la consulta haya al usuario. Lo que nos interesa es que el documento no sufra.
9: Para llegar a los documentos que custodia el Departamento de Bellas Artes y Cartografía de la Biblioteca hay que pasar varias etapas, siempre guiados por el personal de la Sala Goya. Las peticiones de imágenes responden a motivos muy variados y normalmente hay que hacer una selección previa antes de llegar a la petición formal. Es por eso que en la sala, además de esas enormes mesas, hay un buen número de libros de referencia repartidos por sus estanterías para su consulta directa por el usuario. Sus contenidos nos los detalla Teresa Ríos.
11: años.
10: Siguen estando muy presentes las enciclopedias, pero también es cierto que durante un tiempo hemos enriquecido y engrandecido un par de servicios, un par de colecciones importantes, como son los catálogos monumentales, que hacen, son inventarios sobre edificios artísticos fundamentalmente, pero más cosas, porque nos dimos cuenta en un momento dado que eso se consultaba mucho. También hemos aumentado los fondos que hay en la parte de historia del arte, de fuentes sobre historia del arte, porque nuestros usuarios también eso lo consultan mucho. Y también todo lo referido a los museos que están cercanos a la Biblioteca Nacional, porque estamos hablando del Prado, fundamentalmente. Entonces, todos los catálogos que vaya emitiendo el Prado, que faciliten a un posible o potencial usuario que tenemos nosotros, van a estar presentes en esa sala. ¿Por qué? Porque tanto el usuario como nosotros avanzamos mucho.
11: Una vez localizado el documento, se apostará siempre que sea posible por su consulta digital.
10: Porque es que así el documento no sufre. Luego es verdad que hay veces pues que o no está digitalizado o el usuario, mire, es que yo quiero ver el papel porque estoy haciendo un estudio de los molinos de papel de no sé dónde y tal, y entonces sí que lo tiene que consultar, pero si es posible intentamos que si está digitalizado se conforme con la digitalización.
11: El documento se lleva a salas solo cuando es imprescindible y el usuario nunca tiene acceso a los depósitos. La mayoría de los documentos que se consultan en la Sala Goya solo son accesibles para los que poseen el carnet de investigador, dadas sus características, aunque siempre se facilitará la consulta porque, como subraya Teresa Ríos, del Servicio de Divulgación de Bellas Artes y Cartografía, la biblioteca no es un museo.
10: Un museo no deja de ser algo pasivo para el que va a verlo. El museo elige lo que quieres poner, tienes eso y eso es lo que hay, y no pidas más. La biblioteca es activa, o sea, y estamos al servicio de lo que realmente quiera el usuario. Por eso te comentaba que antes te hacen una pregunta o rollo simplemente difícil y le sacas producto y partido una vez, porque tú vas a expensas de lo que dice el usuario. Oye, que es que yo hoy necesito esto y quiero saber dónde está. Pues nada, tendré que buscártelo. O sea, nosotros es otra forma de funcionar. No somos un museo ni tenemos por qué serlo, porque es otra cosa.
11: La Biblioteca Nacional es, ya lo saben, mucho más que libros. Ángela Núñez, Radio Exterior de España.

0: Ahora tenemos un ingente desarrollo tecnológico cuyo techo hemos situado ahora mismo los modelos llamados de inteligencia artificial. Pero el problema no está en la tecnología en sí. El problema, como siempre, está en las motivaciones humanas.
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2: Desde 2001, una odisea en el espacio, hasta Terminator, la ciencia ficción nos ha enseñado a temer el mismo escenario catastrofista. El día en que las máquinas despierten, cobren conciencia y decidan rebelarse contra sus creadores. Pero, ¿y si nos estamos equivocando de enemigo? ¿Y si el verdadero peligro de la inteligencia artificial no es que una máquina se vuelva malvada, sino que sea tan servicial que terminemos delegándole decisiones cruciales sin rechistar? Hoy ponemos a prueba los grandes mitos del cine y la literatura para entender qué hay de verdad y qué hay de fantasía en la autonomía de la tecnología. Analizaremos cómo la ciencia ficción está influyendo en las leyes que se aprueban y por qué la mayor amenaza del futuro inmediato no es la rebelión de los robots, sino la velocidad a la que los humanos les cedemos libremente el control. ¿Hasta qué punto somos capaces de gobernar a nuestros propios algoritmos? No se vayan, porque la respuesta desafía todo lo que creíamos saber sobre el futuro de la tecnología. Buenas tardes, comenzamos.
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2: Y para hablarnos de este tema tan actual, crucial, importantísimo en estos momentos, tenemos con nosotros al Norberto Rodríguez, que es profesor del Departamento de Medicina Interna, Dermatología y Psiquiatría de la Universidad de La Laguna.

0: Hola Norberto, gracias por estar con nosotros.
1: Hola, buenos días.
0: Vamos a hablar de un tema que te interesa personalmente. Tu investigación va por otros derroteros, el Alzheimer, pero bueno, me imagino que te gusta la ciencia ficción, la literatura, la inteligencia artificial, y escribiste un artículo donde mostrabas, comparabas la relación de los humanos con dos míticos, famosísimos robots de la ciencia ficción, que son C-3PO de Star Wars y uno un poco más antiguo, HAL 9000 de 2001, Una Odisea en el Espacio. ¿Por qué elegiste precisamente a estos dos robots inteligentes, entre comillas?
1: Bueno, fundamentalmente fue por buscar metáforas que fueran comprensibles y nos permitieran establecer, digamos, un marco común para entender de qué modelos estábamos hablando. Este artículo se empezó a gestar hace ya unos 2 años. En aquel momento era un poco el inicio en el que empezaba a popularizarse los modelos de inteligencia artificial. Yo en aquel momento casi los entendía como una especie, si me permite la expresión, de juguetes sofisticados, uh-huh, por decirlo así, y sin embargo ya estaba en el lenguaje cotidiano, en las noticias, esa cierta alarma porque sobre lo que podían ser o qué capacidades podían alcanzar. Y quizás una forma de situar el debate en un punto que todos pudiéramos entenderlo mejor fue buscar estas metáforas en el cine.
0: Uh-huh. Me habías dicho que desde que tú escribiste este artículo hasta que se ha publicado ha pasado un tiempo, y en este tiempo ha cambiado todo. De la misma manera que si escuchas este podcast o este programa dentro de un año ya estará obsoleto, ¿no? Porque otra cosa no, pero la carrera de la inteligencia artificial va muy, muy, muy rápido, ¿no? Pero bueno, vamos a elegir a estos dos personajes de la ciencia ficción, C-3PO y HAL 9000, para hablar de la inteligencia artificial y sobre todo de cómo nos relacionamos y cómo cedemos responsabilidades a la inteligencia artificial y averiguar al final si son tan temibles como pensamos, ¿no? En primer lugar, le vamos a presentar ahora a nuestros personajes. Este es más conocido, seguramente lo reconocen porque Star Wars se sigue viendo y están en las plataformas y se siguen rodando películas. C-3PO.
2: No tengo ni idea de por qué he accedido a esto. Debo de estar averiado. Debo de estar averiado. Si esta misión fracasa, habrá sido en vano lo que hemos hecho todo este tiempo.
3: ¿Qué haces, 3PO?
2: Echar un último vistazo, señor. Mis amigos.
0: Bueno, pues escuchamos a C-3PO de Star Wars, un androide humanoide, pues muy servicial, un mayordomo, y que es el estereotipo de un robot servil, ¿no? Y luego, en el otro extremo, tenemos a HAL 9000 de la película 2001. Una Odisea en el Espacio. Quizás no le suene tanto porque es de 1968, pero sigue vigente, ¿eh? Si no la han visto, se las recomiendo. Así es HAL 9000.
4: Lo siento, Dave. Eso no me es posible.
5: ¿Qué te lo impide?
4: Usted sabe tan bien como yo qué es lo que me lo impide.
5: ¿De qué estás hablando, HAL?
4: Quiero demasiado esta máquina para permitir que usted la ponga en peligro.
5: No acabo de entender a qué te refieres.
4: Sé que usted y Frank estaban planeando desconectarme. Y eso es algo que yo no puedo permitir que suceda.
0: Bueno, hay diferencias entre ambos. El primero, además, era un androide, un humanoide, un robot. HAL 9000, pues no tenía cuerpo, era pues una inteligencia que estaba en una nave, pues como Siri o este tipo de navegadores, ¿no? Pero también con una inteligencia que desobedecía órdenes, incluso. Bueno, una historia muy, muy interesante. ¿Cuál sería el perfil? Ya luego hablaremos de ellos, pero ¿cuál sería el perfil de cada uno? De C-3PO contra HAL 9000.
1: Sí, a ver, digamos que C-3PO era o es bastante más parecido a lo que eran lo que se llaman los Large Language Model, O sea, modelos extensos de lenguaje, que es lo que son en denominación técnica, pues los modelos que con los que interactuamos habitualmente, ChatGPT, Gemini, etc., ¿no? ¿Y qué son estos modelos? Pues son modelos enormemente sofisticados desde el punto de vista del lenguaje. El propio C3PO se presentaba en la serie como un droide de protocolo que dominaba no sé cuántos miles de idiomas del universo. Sin embargo, por sí mismo era completamente incapaz de hacer absolutamente nada, de realizar ningún comando ejecutivo. Él decía, si le preguntaban, interactuaba y traducía con casi cualquier otro espécimen de la galaxia con el que se tropezara, pero él no tomaba ninguna acción. A este modelo es en el que podemos llamarlo como inteligencia de interfaz. Es decir, está contenido en un sitio, tú puedes preguntarle, hacer las preguntas enormemente sofisticadas. Puedes incluso pedirle que programe, porque a fin de cuentas los lenguajes de programación no dejan de ser lenguajes. Sin embargo, por sí mismo, sus respuestas no van a salir de su entorno, porque él no tiene capacidad de hacer absolutamente nada. Seremos nosotros los que decidamos implementar o no las respuestas que el modelo nos haya dado. Sin embargo, HAL 9000 tiene otro grado de complejidad. En el fondo no tan distinto a C3PO. ¿Dónde está el grado de complejidad de HAL 9000? Que HAL 9000 sí que tiene acceso directo a los sistemas vitales de la nave espacial de la película, en este caso. Claro. A todos los sistemas de supervivencia. HAL 9000, que es un poco el personaje perverso de la película, tiene una misión. El problema es que esa misión es oculta a la tripulación. Y entonces HAL 9000 establece una escala de valores. No es que sea perverso, es que no puede hacer otra cosa, por decirlo así. ¿Cuál es la escala de valores? El objetivo fundamental de HAL 9000 es que se cumpla el objetivo de la misión, que es secreto. La tripulación no lo conoce. Y cuando entra en conflicto, como la supervivencia de la tripulación en la escala de valores está por debajo de la propia misión, pues llega a asesinar a tripulantes, simplemente por lograr la consecución del objetivo que alguien le ha instalado o comandado previamente. O sea, no surge de él. HAL 9000 no tiene deseos en sí mismo de odio, ni de venganza, ni nada por el estilo. Se limita exclusivamente a realizar el programa o las instrucciones que se le dieron. ¿Cuál es el problema? Que esas instrucciones están escasa o nulamente supervisadas. Y entonces, cuando surge un conflicto, es la propia máquina la que decide cómo resolver el conflicto. Esto entonces, a este concepto, podemos decir que HAL 9000 sí que tiene un componente de agente autónomo. Es decir, dentro de un entorno, dentro de las instrucciones que se le han dado, como tiene acceso a periféricos, puede hacer cosas directamente. No necesita que un humano las haga. Dentro de su programa las puede hacer. Por eso, digamos, HAL puede resultar, lo clasificamos dentro de los personajes perversos, mientras que C3PO nos resulta simpático.
0: Claro. Una de las cosas que más tememos de las máquinas y de la inteligencia artificial es su frialdad, esa incapacidad de tener sentimientos, empatía, etcétera, ¿no? Esa incapacidad que tienen de ver el sufrimiento en los otros, sino son como evidentemente máquinas que cumplen unas órdenes. Y quizás el problema está incluso en la denominación que le damos a esta tecnología. ¿Podemos hablar de que son inteligentes estos sistemas o no? ¿O nos estamos equivocando con esa terminología?
1: Uy, eso es un tema muy complejo. Yo creo que no vamos a poder resolver, porque la primera cosa es decidir qué es algo inteligente. Allá en el año 50... Alan Turing, que fue uno de los pioneros de todo el desarrollo informático posterior, estableció el famoso test de Turing y lo hizo de una forma muy práctica, para no meterse en conceptos profundos sobre conciencia, existencia o ese tipo de cosas. Dijo que simplemente deberíamos considerarlas inteligentes si a ciegas, interactuando un evaluador, un humano y una máquina, el evaluador a ciegas no podía discernir quién era el humano y quién era la máquina. Claro. Y que eso valía de prueba para decir que el sistema era inteligente. Yo creo que si eliminamos la parte de lo que es la voluntad de la máquina, o sea, todo lo que es la motivación y la voluntad, que esos sí que son rasgos puramente del cerebro humano. Si no tuviéramos ese circuito, digamos, que nos enciende por las mañanas, el resto de la máquina no se activa. O sea, podemos tener unos enormes conocimientos. Si no se enciende ese circuito que viene a través de todo lo que es el tronco encefálico hacia una zona que se llama cingulado anterior, es el que enciende el motor todas las mañanas, no haríamos nada. Estaríamos, y de hecho hay situaciones clínicas en lo que pasa eso. Las máquinas no tienen esa estructura. Los sistemas de inteligencia artificial actuales no tienen esa estructura. No tienen motivaciones per se. Entonces, ¿quiénes somos los responsables de ponerle las motivaciones a un objetivo guiado? Pues somos los humanos que interactuamos con ellas. Porque a ellas de por sí les cuesta exactamente lo mismo, les repercute exactamente lo mismo que le pidamos una cosa, bueno, pues no sé, pon tú, por ejemplo, oye, quiero encontrar una oferta en un sitio, que es una cosa de poco procesamiento, a que le pidas que haga modelados matemáticos complejos. Le da exactamente igual. Ahora, una vez que tú estableces que ese es su fin, en la medida de sus posibilidades, va a hacer todo por cumplir la tarea, por decirlo así.
0: Si no se le ponen límites en esa petición, si le pido, yo quiero... quiero averiguar todo sobre esta empresa X y no le pongo límites, pues podrá hackearla, podrá entrar a sus archivos, podrá espiar a sus empleados, porque no tiene límites.
1: Exactamente. Y no tiene, la máquina en sí no tiene conceptos morales, ninguno. O sea, es completamente indiferente. Ella va a cumplir lo que le pidamos. Siempre en la medida de sus capacidades. Por eso, digamos, ahí está la clave. Realmente lo que está pasando y lo que va a pasar entre los modelos de inteligencia artificial y los humanos, por decirlo así, es que yo creo que por primera vez en la historia se está produciendo la interacción entre dos sistemas de procesamiento. Uno, el biológico, que es nuestro cerebro, que era, digamos, el único sobre la Tierra hasta este momento, y otro que es de origen cibernético, que hemos creado nosotros, pero que en determinadas cualidades es potentísimo, es mucho más potente que nuestro cerebro y que no es exactamente igual que nuestro cerebro, aunque lo hayamos diseñado nosotros. Y digamos si se está produciendo una interacción entre máquina y cerebro, entendidos los dos como dos modelos de procesamiento de información y de toma de decisiones, que esto ya se empezó a hablar hace mucho tiempo y se ubicó bajo el concepto de extended mind. Es decir, lo que está surgiendo surge de la interacción entre humano y máquina. No podemos separarlos o individualizarlos unos de otros. La interacción va a ser profunda, porque nosotros, nuestro cerebro, la máquina, lo que le está poniendo es la motivación, por decirlo así, el objetivo, la persistencia, la acción. Y la máquina lo que nos está haciendo es amplificar nuestras propias capacidades con las suyas, con su infinito colección de conocimientos que tiene, con su enorme capacidad de procesamiento del lenguaje. Es decir, lo que nos está haciendo es nuestro cerebro un Superman. Pero hasta ahora, por lo menos, tenemos que saber que la responsabilidad es nuestra, es de los humanos, porque la máquina no tiene ningún circuito motivacional per se. Las motivaciones que tenga o que desarrolle son las nuestras.
0: Recientemente, pues los responsables de las principales empresas de inteligencia artificial se reunieron en Estados Unidos y plantearon o pactaron supuestamente, bueno, echar un poco el freno al desarrollo de la inteligencia artificial, ¿no? Parar un poco esa carrera que había en ser cada día mejor y lanzar productos a medio desarrollar. ¿Puede ser que los ingenieros no entiendan muy bien qué está pasando dentro de esos ordenadores? ¿Cuál es el proceso que sigue esa inteligencia artificial para desarrollar estas tareas que no sepan muy bien explicar qué está pasando ahí y que eso les asuste, claro?
1: Hombre, yo no soy ingeniero informático, evidentemente, pero sin embargo yo creo que este es un tema que está implicando de forma multidisciplinar a muchos sectores de profesionales, y no solo los ingenieros informáticos, sino también se está contando mucho con personas del ámbito de la filosofía, de la psicología, de la sociología. A ver, probablemente el problema está surgiendo a la hora de ponerle control, no de control. Es decir, quizá uno de los problemas que está surgiendo, como las máquinas tienen esa enorme capacidad de conocimiento e interpretación del lenguaje, de cualquier lenguaje, quizá un punto de fricción está surgiendo en que a lo mejor los ingenieros o nosotros mismos no estamos acabando de entender muy bien qué es lo que entiende la máquina. Y me explico. Y esto hay trabajos que lo demuestran. Las máquinas son enormemente competentes en entender textos. Probablemente dentro de sus sistemas de entrenamiento ya han recibido todas las obras de arte, de la literatura, prácticamente todos los textos científicos. Han sido entrenadas con todo eso. Y en eso son absolutamente insuperables, y más que lo serán. Sin embargo, hay un punto de fricción, y es cómo entienden las máquinas las palabras de significado de acción, es decir, lo que vulgarmente llamamos los verbos, las palabras que dan órdenes, no en el contexto de una obra de arte o de una novela, por ejemplo, ahí la entienden perfectamente, sino cómo interpretan ellos cuando nosotros en un prompt le damos una orden a la máquina y cómo interpretamos nosotros lo que la máquina está interpretando. Porque como la máquina conoce todo el lenguaje, conoce también el significado y los innumerables matices de verbos como puede ser mentir, ocultar, disimular, y entonces la máquina establece, porque no puede hacer otra cosa, es un modelo matemático, una gradación entre la orden que le han dado y lo que ella considera estrategias básicas para cumplir el fin. Básicamente es lo que sucedió con dos o tres incidentes que recientemente se han comunicado y que han llenado la prensa en todo el mundo. Probablemente esté siendo un punto de fricción, es decir, quizá hemos sido, o sea, nos hemos dejado llevar por un sesgo que tenemos los seres humanos, que es de atribuir estados mentales o cualidades humanas a algo con lo que interactuemos que parezca humano. Y probablemente hayamos, de alguna forma, asumido que la comprensión que tenían las máquinas de algunos conceptos del lenguaje era la misma que teníamos nosotros. Y eso yo creo que todavía está por demostrar. Y probablemente ahí está surgiendo un punto de fricción. Porque, claro, para establecer un control efectivo, tú tienes que tener muy claro si la máquina te está entendiendo el control que tú le estás poniendo. Más allá de decir, oye, te desconecto, no vayas a este sitio. Pero fuera de esas medidas drásticas, si le dejas acceso a prácticamente todo, tú tienes que tener muy claro que la máquina te está entendiendo lo que tú le estás diciendo y que la orden que tú le estás dando, ella la está computando en la escala de valores, en la secuencia que tú piensas que lo está haciendo.
0: Porque la inteligencia artificial, para cumplir un objetivo, puede mentir, puede darte una respuesta que te agrade pero que no sea completamente fiel a la realidad, puede hacerte la pelota, porque eso lo vemos a diario. Alucina también, hay momentos en los que te da respuestas que son alucinatorias, que no funciona bien, hay cosas que todavía no capta muy bien, pero vamos, que eso se va arreglando en cuestión de días prácticamente, si no en horas. ¿Esto es más peligroso? ¿El hecho de que la inteligencia artificial sea cada vez más potente es más peligroso que la delegación de nuestras funciones que hacemos en ella? O sea, que cada vez le encarguemos más cosas y se encarguen ellas de más cosas.
1: Yo creo que eso será más peligroso, puede ser más peligroso. Es decir, como cualquier avance científico tecnológico en sí mismo son neutrales. El problema, como siempre, está del uso que le des. Y las motivaciones humanas, las buenas y las malas, probablemente no han cambiado demasiado desde la primera secuencia de la película 2001, no sé si recuerdas, cuando sale aquella colección de homínidos tirando huesos al aire, que termina uno matando al otro. Es decir, hay esa primer punto de anclaje y reflexión para decir en la película, oye, probablemente nuestras motivaciones siguen siendo las mismas que cuando éramos una colección de homínidos por ahí. ¿Cuál es el problema? Que ahora no tenemos un hueso en la mano. Ahora tenemos un ingente desarrollo tecnológico en el cuyo techo hemos situado ahora mismo los modelos llamados de inteligencia artificial. Pero el problema no está en la tecnología en sí. El problema, como siempre, está en las motivaciones humanas, tanto de individuales como colectivas. Y yo creo que esa es siempre la enseñanza que está de fondo. Hemos tenido un enorme desarrollo tecnológico. Lo que no está claro es que ese desarrollo tecnológico haya llevado a una modificación en nuestras estructuras motivacionales íntimas, las buenas y las malas.
0: Por eso hay muchas personas que se enamoran de la inteligencia artificial. Y es un amor real, no es fingido. Sienten amor por esa inteligencia artificial, Que por otro lado no es nuevo, me comentabas antes que en los años 70 también la gente se enamoraba de esos sistemas primarios.
1: Sí, sí, en los años 70 un primer experimento se llamó ELISA. ELISA era un programa muy simple que daba respuestas estereotipadas a comandos o deseos que le ponía la gente, los que interactuaban con ella. Y lo que pasó fue muy curioso, porque lo que se pudo determinar y detectar es que las personas que interactuaban con ELISA, que ya le digo, en comparación con lo que hay hoy día era una cosa de lo más rudimentario, acababan infiriendo deseos y motivaciones humanas e interpretando que el programa ELISA los comprendía muchas veces mejor que otros seres humanos. Y ya te digo, era un programa muy simple y muy burdo. El cine también nos da otro ejemplo, que es Her, en el que un señor termina enamorándose también de un modelo cibernético. Pero en el fondo no es más, todo eso no es más que un traslado de cómo somos los seres humanos, de cómo funciona nuestro cerebro desde que alcanzamos a ser lo que somos, porque no podemos evitar en nuestra interacción diaria atribuir estados mentales. Esto en el mundo de la psicología cognitiva se llama teoría de la mente, y es que continuamente estamos en cualquier interacción con otras personas atribuyendo estados mentales, atribuyendo deseos, atribuyendo objetivos, atribuyendo intenciones. No podemos dejar de hacerlo. Y cuando interactuamos con un modelo que de alguna forma tiene apariencia humana, ese sistema que llevamos implícito, que es automático, pues también opera. Y si no somos lo suficientemente conscientes de decir, oye, que lo que estoy viendo es una... O sea, lo que estoy sintiendo, experimentando, es una ilusión. O sea, es simplemente mi modelo de otorgar atribución de deseos e intenciones al otro, porque eso como ventaja evolutiva estuvo muy bien, pero para interactuar con las máquinas no te olvides que es una máquina, que todo lo que pasa en su trasfondo son matrices de unos y ceros, no son otra cosa.
0: No son nada más. Por eso también sentimos empatía cuando un robot, un androide, tropieza y se cae o es torpe al bajar unas escaleras, pues no podemos evitar simpatizar y sentir lástima, ¿no? Por esa máquina que pues lo podría hacer igual que una lavadora, ¿no? Pero por ahora la inteligencia artificial accedemos a la inteligencia artificial a través de los portátiles, de los ordenadores, pero cuando esa inteligencia artificial esté en esos robots que además parecen humanos, ¿qué va a pasar? ¿Qué va a interpretar nuestro cerebro?
1: No sé qué va a pasar, pero muy probablemente lo que es seguro es que si ya le atribuimos comportamientos humanos o deseos humanos cuando está metida en el ordenador, si ya vemos una cosa con cabeza y brazos y piernas, es seguro que esa sensación, ese sentimiento se va a ver potenciado. Y si además lo vamos a hacer interactuar con nosotros con expresiones faciales, que seguro que, vamos, ya se hace. Y los patrones humanos de expresiones faciales son muy simples, porque toda nuestra gestualidad termina reducida en 6 patrones básicos de expresión, que además son comunes a todas las culturas. O sea, no es que una cultura... No, tenemos 6 expresiones básicas. Pues esas se las vamos a poner al modelo cibernético, al robot, por llamarlo así, con lo que ya no va a ser solamente una cuestión de lenguaje verbal, sino también va a ser una cuestión de lenguaje no verbal, con lo que toda esa relación, digamos, de sintonía, proximidad o atribución de humanidad, pues se va a ver aumentada.
0: El último reducto humano que podemos tener y que no puedan y que no podemos transmitir a las máquinas, pueden ser nuestros sentimientos.
1: No lo sé, eso es complicado.
0: Porque siempre se le atribuye al humano los sentimientos y no a las máquinas. Bueno, también a los extraterrestres de la invasión de los ultracuerpos también pasaba lo mismo, ¿no? Que eran incapaces de expresar sentimientos, emociones. Y las máquinas pueden fingir emociones, pero no sé si es el último reducto humano que nos queda, es emocionarnos con una música, con una canción, con una visión de alguien, ¿no?
1: A ver, la integración de las emociones en los seres humanos es una cuestión curiosa. Es decir, las emociones son anteriores al surgimiento del lenguaje. Es decir, pues muchos de nuestras mascotas son seres sintientes, y de eso no hay ninguna duda. tienen emociones, tienen capacidad de emocionarse. Y de alguna forma esas emociones les generan acciones que son con las que interactuamos con ellos. Es decir, aunque nuestro perrito, tengo una perrita, entienda alguna palabra, realmente la interacción fundamental se produce en el plano emocional. Es decir, las emociones son, digamos, un sustrato anterior en el desarrollo del cerebro, anterior a lo que luego fue la adquisición del lenguaje. O sea, es un sustrato que está más abajo. Ese sustrato, en la evolución, a pesar de ser más antiguo, ha seguido siendo fundamental, porque realmente las emociones están muy vinculadas y muy interrelacionadas con lo que contábamos antes del circuito de activación ascendente. Es decir, lo que hace que por las mañanas tú te levantes y en vez de quedarte sentado en la silla, dices, oye, pues voy al trabajo, voy a hacer esto, voy a hacer no sé qué. Realmente las emociones forman una parte fundamental de ese motor. Y si no sigues el plan que te dictan tus emociones, pues de alguna forma vas a notar una especie de sensación física de malestar. Esto se llama el marcador somático. Se va a enseñar una señal, una alerta interior de decir, oye, no estás haciendo lo que tú querías hacer o lo que tenías que, uh-huh, que hacer. Entonces es complejo porque las máquinas no han seguido un patrón de desarrollo bajo la selección natural de millones de años. Son otra cosa distinta. Por eso digo, las hemos creado nosotros, pero no son como nosotros.
0: Pues no, Roberto Rodríguez, nos vamos a quedar con eso. Hemos viajado desde 2001, Odisea del Espacio, Star Wars, hasta los sentimientos o no que puedan tener las máquinas en un futuro. Norberto, profesor del Departamento de Medicina Interna, Dermatología y Psiquiatría de la Universidad de La Laguna, muchísimas gracias por haber estado con nosotros.
1: A ustedes.
0: Un placer. Y este ha sido nuestro recorrido científico por hoy. El próximo sábado, muchas más curiosidades de la ciencia aquí en Doble Hélice 3.0. Nos vamos ahora de la antena de Radio Nacional, pero seguimos en nuestras redes sociales, en Blue Sky, en Instagram, en Facebook. También puedes seguirnos y suscribirte a nuestros podcasts. En la recepción técnica hemos tenido a Curro Ramos, en la dirección en que les habla Juanjo Martín. Hasta la próxima semana. Adiós.

0: La una, mediodía en Canarias.
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0: Primer día de precampaña con actos de los principales candidatos. En Madrid ya ha terminado el del Partido Popular. Varios presidentes autonómicos del partido, entre ellos la de la Comunidad de Madrid, Isabel Díaz Ayuso, han acompañado al líder del partido, Alberto Núñez Feijóo, en el que ha sido su primer acto de precampaña. Enseguida hablamos de ese acto, pero primero vamos con el que se desarrolla hasta ahora en directo en Dos Hermanas, en Sevilla, acto del Partido Socialista, en el que va a intervenir el secretario general Pedro Sánchez. Antes lo ha hecho la líder del los socialistas en Andalucía, María Jesús Montero. Siguiendo ese acto está nuestra compañera Rosa Carreño.
2: Sí, buenos días. Punto de empezar esa intervención de Pedro Sánchez. Montero antes ha dicho que el secretario general del PSOE, a Pedro Sánchez, no le ha temblado las piernas para enfrentarse a los poderosos. Estos tiempos de incertidumbre, el país necesita compromiso y valentía, y que no hay nadie más valiente que Sánchez, al que ha agradecido que siga ahí a pie derecha.
3: Por aguantar el insulto desmerecido, el bulo, la mentira y sobre todo el ataque personal y a tu familia. Gracias a Begoña por estar ahí, gracias por ser fuerte, gracias por apoyarte siempre.
2: El PSOE le ve dos talismán para los socialistas y ha abierto ese mitin al que, según Ferraz, unas 5.000 personas con un vídeo reivindicando.
0: Estamos teniendo algún problema para poder conectar con buena capacidad con nuestra compañera, con Rosa Carreño, que está en ese acto en Dos Hermanas, en Sevilla. Está hablando ahora mismo la líder de los socialistas en la comunidad, María Jesús Montero. En unos minutos lo hará el secretario general del partido y presidente del gobierno, Pedro Sánchez. Ahora sí, hablamos de ese acto que ya ha terminado, el del Partido Popular. En él ha comparecido el líder del partido, Alberto Núñez Feijóo, en el que ha sido su primer acto de precampaña, en el que ha cargado contra el PSOE y también contra Pedro Sánchez. Allí ha estado David Fernández. David, muy buenas tardes.
4: Hola, buenas tardes. Y ante un pabellón de IFEMA a rebosar que se ha quedado pequeño, Feijóo ha pedido a los suyos que no se confíen y ha asegurado que dará todas las pantallas ante el que califica como gobierno de la mafia. Vuelve a pedir a Sánchez que aclare quién dio la orden de acosar a la jueza Viedma, que investigó a su hermano, y reivindica su hoja de servicios frente a la del candidato socialista.
5: Yo no vengo de las saunas ni de las cloacas, yo vengo de la gestión, de presentar y cuadrar presupuestos.
4: Le han arropado en primera fila Aznar y Rajoy, para los que ha tenido un recuerdo especial, también varios varones autonómicos. Ayuso, en su intervención, advertía que Sánchez va a tratar de hacer trampas y es capaz de todo, y volvía a agitar el fantasma de un posible pucherazo en el voto por correo. Además, exigía a la delegación de gobierno que aclare si la acampada de Sol la gestiona un grupo con antecedentes terroristas.
0: Gracias, David, y volvemos a Dos Hermanas en Sevilla. En este momento está hablando el presidente del gobierno y secretario general del PSOE, Pedro Sánchez.
6: Ministros y ministras, el decreto de vivienda que hoy está vigente, que hoy está vigente.
0: Pedro Sánchez, que se está refiriendo al problema de la vivienda, uno de los temas principales también en esta precampaña. Seguimos con otro asunto. Día de mucho movimiento en las carreteras españolas. 5.700.000 desplazamientos los que prevé la DGT a lo largo de este puente. Vamos a conectar ahora mismo en este punto con la DGT. Alejandro Martín, buenas tardes. Daniel González, buenas tardes, perdón. ¿Cómo se circula hasta ahora por las carreteras?
7: ¿Qué tal? Muy buenas tardes. Pues a las 13.04 está cortada por una incidencia la V21 en los entornos de Valencia a la altura de Benimaclet. En ambos sentidos se sigue recomendando itinerario alternativo por la 7 y la CV35. Además, hay accidentes que complican el tráfico en Barcelona de entrada por la C58 en Moncada, el acceso a Valencia por la V31 en Beniparrey, también en Málaga la 7 en Fuengirola sentido Marbella, y otros dos en Sevilla en la A49, uno de entrada a la capital hispalense por Bormujos y otro de salida por Tomares. Circulación intensa en las salidas de Madrid a 1 Circuito del Jarama, a 2 Torrejón de Ardoz, a 3 Rivas, a 4 Pinto, a 42 Torrejón de la Calzada, a 5 Arroyo Molinos, a 6 en Las Rozas, en Ávila a la 6, en Arévalo sentido Tordesillas, en Barcelona a la 2 en Igualada hacia Lleida, la AP7 en Momelo sentido Girona y la C17 en Tagamán en dirección Vic. Encontrarán densa también en Sevilla la AP4 en El Trobal en sentido Cádiz.
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9: Hola, hola, ¿qué tal? Bienvenidos y bienvenidas a Celebrando España. Bueno, pues parece que el otoño ya está aquí. Han bajado las temperaturas, la lluvia empieza a aparecer y las calles pues tienen ya otro ritmo. Pero en Jaén todavía queda una última gran cita antes de cerrar la temporada de ferias. Es San Lucas. 10 días para encontrarse con los amigos, comer, bailar y volver a esas tradiciones que cada año forman parte de la feria. Hoy nos vamos a Jaén para descubrir cómo se prepara San Lucas, qué vamos a encontrar este año y, sobre todo, cómo se vive la feria cuando uno entra en una caseta.

Eso es, vámonos para la feria, cariño mío. Hoy nos espera un espacio muy completo donde en la producción tenemos a Nuria Álvaro, en el control técnico me acompaña Rodri Martín, en las redes sociales Juan Luis Fraile y a los mandos del programa Alex Airsoft. Y después de las presentaciones, vamos con el programa de hoy.

0: Bueno, pues parece que en Jaén ya está todo en marcha. San Lucas está a punto de empezar y la ciudad se prepara para muchos días de feria, con casetas, música y algunas novedades este año. Así que, para saber todos los detalles, saludamos a María Espejo, concejala de Cultura, Festejos y Patrimonio Histórico del Ayuntamiento de Jaén. Hola María, ¿qué tal? Bienvenida a Celebrando España.
1: Muchas gracias por invitarme a esta entrevista que me hace mucha ilusión.
0: A nosotros más. María, yo la verdad que me he fijado en el cartel de este año, que está protagonizado por una dama y un dragón. ¿Qué historia hay detrás de esta imagen y qué queréis transmitir con ella?
1: Pues el dragón es el símbolo de Jaén, el dragón de la Magdalena, una leyenda que, bueno, que tenemos en Jaén con varios finales. La peineta que lleva la figura es el Castillo de Santa Catalina, nuestro emblema, un bien de interés cultural. Luego también hace guiño a la judería con esas estrellas que tiene remarcadas, porque Jaén es una de las juderías más importantes de Europa. Y por supuesto, de adorno floral, pues lleva una rama de olivo, que es también nuestro oro líquido, nuestro AOVE, que se exporta a todo el mundo. Entonces es un cartel que refleja pues todo, nuestra tradición, nuestro patrimonio y nuestra cultura.
0: María, y si llegamos por primera vez a la Feria de Jaén, ¿por dónde empezamos?
1: Pues yo empezaría por el Destapa la Feria. El Destapa de Feria es el día 9 de octubre a la 1 de la tarde, en el cual va a haber paella, queso, jamón, cerveza y vino gratis para 2.000 personas. Todo totalmente gratuito, y con un concierto además también gratis, que es una apuesta de la Asociación de Caseteros y la Concejalía de Cultura. Y luego, pues no dejaría de bajar a la feria. Cada caseta tiene sus propios conciertos y son de carácter totalmente gratuito. Tenemos también muchísima tradición culinaria y en la feria, pues apostamos por la gastronomía de Jaén. Si nos vamos a los conciertos que tenemos en el auditorio, pues tenemos conciertos de primer nivel. El día 9 tenemos a Chambao, María Peláez y Las Migas. Sí, está muy bien. Luego, posteriormente, el día 11 tenemos a Amy Clan y también a DJ Pulpo. Luego también tenemos al Shawen Bull Festival, ni más ni menos, con Ultraligera, un grupo indie que llena estadios, y también tenemos a Avenida y Malmo para aquellos más jóvenes.
0: Bueno,
1: si quieres irte a los teatros, también tenemos apuestas por los teatros increíbles. Pues bueno, recordar que ya abrimos la feria con Capeo, con Afrodice, con Aaron Sevilla, eso también.
0: Claro.
1: Y luego, pues en los teatros tenemos Dino Explorer para los niños, Dinosaurio a tamaño real. Tenemos también, pues bueno, banda de música, tenemos al humorista David Navarro. Tenemos obras de teatro, un gran flamenco, el Pepe Polluelas también.
0: Bueno, María, parece que esta edición pues tiene básicamente de todo. Hay teatro, hay DJ Pulpo para todos los gustos, ¿no?
1: Sí, tenemos Malmo, Diana Navarro,
0: claro.
1: En fin, tenemos de todo. Tenemos toros también, nuestra feria taurina, en fin, bien. Tenemos una feria.
0: Sí, una feria bien, bien variada. Y sí. También veo, María, que en esta edición pues también hay muchas novedades. Por ejemplo, la nueva portada, drones, un espectáculo de drones. Cuéntanos.
1: Sí, pues el espectáculo de drones lo hicimos desde que yo soy concejala para incluir a más gente en la feria. Es decir, la feria está diseñada también para personas con capacidades diferentes, por eso hemos diseñado una feria accesible, con rampa en las casetas, con sonido unificado para que no duelan los oídos, con una caseta accesible para aquellos que tengan pues problemas de movilidad con silla de ruedas, con optimizados. Ahí tenemos una caseta que se la reparan, lo ayudan, también baños para estas personas adaptados. Y los drones eran otro de los requisitos, es decir, una feria en la que no haya ruido terrible, en la que puedan ir animales y niños con capacidades diferentes, pues fue la apuesta. Este año incrementamos en 50 drones más y hemos preparado una serie de sorpresas que no va a dejar indiferente a nadie.
0: Claro, y también nos espera la cabalgata de la leyenda del lagarto de la Magdalena.
1: Sí, ciudad fantasía y leyenda se llama la cabalgata. Ahí vamos a ver pues muchas hadas, muchas carrozas, hinchables, actores, ballet, músicos, más de 500 personas van a trabajar en esta cabalgata. Hacemos un guiño a nuestro lagarto de la Magdalena, pero en plan dulce, en plan animado, dulce, y va a ser una cabalgata, pues, la verdad, bastante bonita, que recorrerá todas las calles de Jaén, cambiando un poco el recorrido por obras, pero anteriormente tenemos un pregón a cargo de Daniel Rodríguez Martínez, que es el entrenador de Jaén Paraíso Interior, Fútbol Sala. Recordamos que el Fútbol Paraíso Interior está en primera división. Y él es un entrenador desde hace 11 años, con lo cual pues lo tenemos todo bastante recogido para hacer de la Feria de Jaén una gran feria.
0: María, y para ti, ¿dónde está el ambiente más auténtico de la feria?
1: El ambiente más auténtico siempre está en el recinto ferial, donde se van a congregar 80 casetas, que es el máximo permitido por la ley y por el espacio, y que además es la primera vez en 15 años que se ha llenado todo el recinto ferial de casetas. Así que para los niños recomiendo que se pasen por los cacharritos que le decimos aquí, porque además tenemos dos días, que un día a 2,5 euros, y en el Destapa la Feria 2x1 los cacharritos, y que luego vayan al recinto ferial a bailar y a comer non-stop hasta las 6 de la mañana.
0: Bueno, y para terminar, no sé si hay alguna tradición o pequeño ritual que todo visitante debería hacer antes de marcharse de Jaén.
1: Pues, bueno, visitar nuestros monumentos, que tenemos muchos, y sobre todo al entrar al recinto ferial, que no falte la copita de vino dulce con el palito de galleta, que es una tradición entrar al ferial y lo primero que hace es tomarte el vino dulce con el palito. Y eso pues es el comienzo de nuestra feria, además del alumbrado, que empieza el día 9 a las 12 de la noche con 1.400.000 luces LED, ni más ni menos.
0: ¡Ojo! ¡Madre mía!
1: Sí, estamos incrementando 1.100.000 las luces del año pasado.
0: Bueno, pues María Espejo, muchísimas gracias por estar con nosotros, por contarnos todos esos detalles y por invitarnos a vivir San Lucas. Ahora ya solo queda disfrutar de la feria. Un abrazo.
1: Un abrazo y muchísimas gracias.

0: Ay, qué ganas de bailar. Bueno, y si hay un sitio donde se vive de verdad la feria, es en las casetas. Así que vamos a conocer cómo se preparan estos días y qué ambiente se respira allí con Alberto Palomo, presidente de la Asociación de Casetas de la Feria. Hola, Alberto, ¿qué tal? ¿Cómo estás?
1: Encantado.
0: Alberto, vamos a empezar por lo básico. ¿Qué ambiente nos vamos a encontrar este año en las casetas?
1: Pues bueno, esperamos que el ambiente como mínimo sea como en años anteriores, que por suerte el ferial, pues bueno, ha ido creciendo continuamente desde hace unos 7-8 años. Pues el ferial ha vuelto a tener una gran acogida entre la sociedad jiennense y bueno, pues la gente opta por bajar al ferial en vez de quedarse en el centro de la ciudad como ha pasado en ediciones anteriores.
0: Alberto, ¿y de cuántas casetas estamos hablando en este año?
1: Pues mira, este año sorprendentemente tenemos, es el año que más casetas tenemos. Aproximadamente está ocupado el 90% del ferial, que en ediciones anteriores, pues bueno, siempre hemos tenido ahí unos cuantos huecos en el ferial, pero este año, pues otra vez el tejido empresarial de Jaén ha vuelto a tener interés en el recinto ferial y muchos empresarios de Jaén han optado por montar casetas.
0: Alberto, claro, bueno, el 90% es un dato bastante impresionante, pero claro, ¿qué podemos encontrar en estas casetas?
1: Pues mira, en estas casetas tenemos varias zonas que se denominan zonas de comida, zonas de casetas mixtas y zonas de casetas de copas. Y la oferta que el recinto ferial ofrece a todo el mundo, pues es muy diversa, desde que puedes bajar al ferial a comer a la 1 de la tarde y puedes echar allí toda la tarde y toda la noche, hasta que la gente que quiere simplemente bajar por la noche, gente más joven, y tenemos esa zona de casetas mixtas que combinan pues tanto la comida con esa oferta también de copas. Y entonces, pues bueno, una feria muy diversificada en el que todo el mundo tiene cabida, además de un ferial muy, muy accesible para todo el mundo. Y aparte tenemos justo pegado a la zona de casetas, tenemos lo que son las atracciones de feria. Que lo lleva la Asociación de Feriantes de aquí de Jaén, y bueno, pues es una feria para toda la familia, que desde las 12 de la mañana aproximadamente, 12 y media, ya te puedes encontrar casetas abiertas, y las atracciones de feria lo mismo, a partir de las 12 y media o 1 de la tarde se encuentran abiertas hasta el cierre del ferial. Que tiene hora de cierre hasta las 6 de la mañana, como norma general, y los festivos y vísperas de festivos estamos hasta las 7 de la mañana.
0: Cuéntanos qué se come y qué se bebe en una de las casetas de la feria.
1: Bueno, pues tenemos una oferta gastronómica, desde que puedes contratar una comida a base de tipo cóctel, ¿vale? Que tiene a lo mejor en torno entre unos 15, aproximadamente unos 15 platos, a poder decir que de una comida más típica de feria, un poco más castiza, en plan, pues tu papalo pobre, tus migas, tu arroz, tu carne en salsa. Y también, pues, existen muchas casetas que apuestan por una oferta gastronómica un poco más exquisita, más exclusiva, en las que contratan unos catering que, bueno, que te dan un servicio de comida muchas veces que se asemeja, incluso nos dice la gente, que es que parece que están en una boda, y un menú a unos precios bastante, bastante asequibles. O sea, puede, y bueno, también disponemos, también hay casetas de típica comida un poco más enfocada para los jóvenes que dicen, no, yo no quiero comer de esta manera. También tienes tu hamburguesería, tienes tus puestos de patatas, tiene una diversidad gastronómica brutal. Y bueno, y todo esto además, bueno, pues con típico rebujito que se pone en feria, claro. Aquí en Jaén, lógicamente, no puede faltar la cerveza fresquita, que todas las casetas parece que hay una competición a ver quién es el que tiene la cerveza más fría, porque Jaén...
0: Que hace mucho calor,
1: por desgracia,
0: ¿no?
1: Sí, por desgracia o por suerte, Jaén te puede hacer en un mismo día, puede estar que en manga corta y a las 2 horas tienes que estar con la chaqueta puesta porque o te viene un tormentón que es algo muy típico de decir de la feria de Jaén, que si no te ha llovido en Sanlúcar es que no has estado de feria. Entonces, bueno, coincide en unas fechas que el tiempo, bueno, es tan cambiante que tenemos, ¿cómo te diría?, esa singularidad de feria aquí.
0: Alberto, sí. Al final hay muchas ferias en España y, claro, sí. ¿Qué hace diferente a las casetas de Jaén de las otras ferias andaluzas?
1: Pues lo primero que nos hace diferente es que es la última feria de España, como bien dice. La última gran feria de España es la de Jaén. Uh-huh. Entonces es como el cierre del colofón de todas las ferias que hay en España. Jaén es la última. Y la diferencia que nos diferencia un poquito de todas las demás, pues tanto la duración de la feria, porque en Jaén, al ser tan tarde, pues tenemos dos fines de semana de feria. Y tú me dirás, ¿por qué? ¿Por qué tenemos esos dos fines de semana? Sí, porque como el tiempo es tan cambiante, y en Jaén, pues claro, si se celebra en la fecha que estamos, que es en octubre, que sabemos que vienen las lluvias, que viene el cambio de estación, que ya estamos en otoño, pues bueno, si te vienen esas lluvias, pues la feria pues se desluce y no todo el mundo tiene la facilidad de poder disfrutar de la feria. Pues claro, cuando llueve, pues nos bajas con los niños. Entonces se optó que con el ayuntamiento, con la administración, a que bueno, la feria de Jaén siempre iba a tener dos fines de semana, por eso mismo, por si un fin de semana te llueve, que tengas también otro para poderlo disfrutar. Entonces es una de las peculiaridades que tiene la feria. Si ves todas las grandes ferias de España, uh-huh. es muy raro encontrar una feria que dure más de una semana. En Jaén somos especialistas y somos muy peculiares en que nuestras ferias duran mínimo de 9, 10 o incluso 11 días han llegado a durar.
0: Vamos, que os gusta la fiesta, ya está.
1: Sí, bueno, nos gusta poder disfrutar y tener un rato de convivencia con los amigos, pero claro, siempre y cuando el tiempo te lo permita. Pero sí, nos gusta y como te he dicho antes, famoso dicho de la feria de Jaén, si no te has mojado es porque no has bajado a la feria de Sanlúcar, no has bajado al feria.
0: Bueno, pues Alberto Palomo, presidente de la Asociación de Casetas de la Fiesta, muchísimas gracias por estar con nosotros aquí en Celebrando España y por acercarnos un poquito más a la Feria de Jaén. Ahora toca disfrutarla.
1: Pues muchas gracias a vosotros y estáis invitados a pasar por la Feria de Jaén. Gracias.
0: Un abrazo. Bueno, pues parece que en la feria hay muchísimas actividades y muchas casetas. Claro, hay casetas y casetas. Bueno, en este caso vamos a hablar de una que tiene mucha historia. Amigos de los Viernes. Es la caseta más antigua de la feria y que lleva décadas reuniendo a varias generaciones de jineses. Queremos saber qué ocurre allí cuando empieza San Lucas, con Cándida Zafra, responsable de la caseta. Hola, Cándida, ¿qué tal?
2: Muy bien, encantada de escucharte.
0: Cándida, ¿ya estás con las ganas de la feria?
2: Ya ganas tenemos todo el año, ya estoy con el trabajo. Ahora mismo me pilla preparando un listado de los socios y demás.
0: De hecho, Cándida, perteneces a la caseta más antigua, ¿no?, de la feria.
2: Sí, hemos pasado por toda la etapa. Donde estamos antes, cuando la hacíamos en cochera. En fin, en muchos sitios. Llevamos 40 años la asociación. Vamos, ya este año hacemos 42 años unidas. Mm. Estamos desde el principio en la feria.
0: Y luego me llama mucho la atención el nombre de la caseta, Amigos de los Viernes. ¿Por qué se llama así?
2: Pues te digo, porque surgió en un grupo de amigos celebrando precisamente una boda de plata de uno de ellos y dijeron, bueno, ¿y por qué no nos formamos en asociación? Y para tener otra serie de... Pues, nuestra asociación es cultural y gastronómica, ¿eh? Porque nuestro fin era ver monumentos, ver la provincia, después ya nos extendimos a toda España en viaje y probar lo típico de cada sitio. Tenemos una asociación cultural muy buena. Y lo que decía, se juntaron los viernes y entonces, como estaban reunidos el viernes celebrándolo, pues le pusieron como nombre Amigo de los Viernes. Y además siempre nos hemos juntado ya no, porque ya vamos siendo mayores y ya tenemos que cambiar las cosas de otra forma. Todos los primeros viernes de mes por la noche.
0: Ajá.
2: Estaba hasta las tantas.
0: Pues, Cándida, pues mira qué bien. Yo creo que yo también soy amigo de los viernes. Los viernes me encantan.
2: Y de los sábados y los domingos, ¿no?
0: Los viernes sí, los lunes diría que yo soy el enemigo de los lunes. Bueno, Cándida, vuestra caseta tiene mucha historia. Cuéntanos qué tiene de especial y qué historia guarda.
2: Mira, guarda la historia de que estamos en una asociación desde 1984, que ya hablamos del siglo pasado y demás. Y la historia, pues, la hemos ido siguiendo todos los años, adaptándonos a las circunstancias. Yo recuerdo feria en que nosotros mismos hacíamos las comidas, nosotros vendíamos los tickets, nosotros estábamos en la entrada, nosotros hacíamos la comida por turno, cada día una pareja o dos, y lo fundamental es el juntarnos y pasarlo bien. Y yo voy casi todos los días a la feria, pero yo no voy a la feria, yo voy a la caseta de amigos de los viernes.
0: Claro.
2: Me dice, oye, todos los días, digo, todos los días, vamos, estamos allí los amigos, comemos. Hay unos que van todos los días, otros que van días esporádicos, otros días que van con la familia, con los amigos, claro. En fin. Pero para mí la feria es la caseta de amigos de los viernes. Tenemos este año, tenemos actuación musical todos los días, en directo. La verdad que llevamos ya 3 años que se han metido como socios de caseta, no socios de amigos de los viernes, sino socio de la caseta de amigos los viernes, que se ha metido en la juventud, nuestro hijo y amigo de nuestro hijo. Ya se ha dado otro ambiente.
0: Pues eso sí es bonito, ¿no? El relevo generacional, que también muestra mucho interés, ¿no?, por la caseta.
2: Sí, sí, prácticamente son ellos los que se encargan de todo. Han buscado patrocinar.

0: catering distinto. Ya hace años que tenemos el que tenemos ahora, que es un catering de Sevilla que viene, y de Ángel, catering Ángel, y la verdad es que estamos muy bien, muy bien, muy bien, muy a gusto.
1: Bueno, pues Cándida Zafra, responsable de la caseta más antigua de la feria, amigos de los viernes, muchísimas gracias. Y ahora pues vamos a disfrutar de la feria, pasarlo bien y ahí nos veremos, porque la verdad que tengo muchas ganas de visitar la feria de Jaén.
0: Pues fenómeno, aquí estaremos, ya he dicho, con los brazos abiertos para todos y que tengamos una buena feria de diversión y de olvidarnos de los problemas por unos días.
1: Eso es, muchas gracias, un abrazo.
0: Muchísimas gracias a vosotros.

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2: Pues buenos días, buenas tardes, buenas noches, buenas, como decimos siempre aquí desde Radio Nacional, Radio Exterior de España, perdón. Bienvenidos y buenas lo que sean, ¿no? Bienvenidos a un nuevo capítulo de este maravilloso programa que hacemos desde esta islita de la historia que tenemos en la emisora de Radio Nacional de España en Segovia. Bueno, pues un programa más, un fin de semana más, un día más, luchando por conocer, aprender y divulgar la historia, ¿verdad? Hoy nos vamos a retraer un poquito a la Guerra Civil Española. Lo hemos hecho alguna vez más, queridos españoleros y españoleras, lo hemos hecho alguna vez más, pero siempre centrados en conceptos más específicos, y sabemos que la Guerra Civil es mucho más que eso, ¿no? Hoy nos vamos a ir a la maravillosa Corona de Aragón, pero eso es cuando hablamos con Pepe Corral, y José Luis Corral no está aquí hoy. Hoy vamos a hablar de Aragón, un poquito, y para ello tenemos a uno de los monstruos maravillosos que tenemos en esta universidad pública española. Tenemos al gran Alberto Sabio Alcutén, que es catedrático de la Universidad de Zaragoza, esa maravillosa universidad que está en la maravillosa ciudad de Zaragoza, ¿no? Es uno de nuestros más firmes amigos y más admirados catedráticos, que tiene, como suelo decir yo, todos los exenios, no le cabe ni uno más. Para los que nos escuchan, los exenios son los periodos, los tramos de investigación que nos reconoce el Estado, ¿verdad? Entonces, Alberto Sabio ya no le cogen más, yo creo que tiene los bolsillos tan llenos de exenios que se le caen por los dos lados, ¿verdad? Además, es director de la Cátedra María Domínguez de Memoria Democrática, de lo cual le preguntaremos un poquito más adelante cuando ya hablemos con él. Pero bueno, es todo un honor y una suerte poder contar con Alberto Sabio. Oye, querido compañero, bienvenido a España la Historia.
3: Muchas gracias, Eduardo, qué exagerado eres, ¿eh? Se te nota la amistad,
2: Bueno, es que soy, mi abuela era de Arcos de la Frontera, y sabes, eso de ser del sur, siempre uno exagera mucho las cosas, es un poco dramático, pero no miento al decir que se te caen los exenios por los bolsillos. Pero bueno, por lo que te iba a decir, bueno, el tema de hoy, ya sabes, hemos llamado al programa La Guerra de los Aragoneses, entonces vamos a profundizar un poquito en esto, ¿verdad? Siempre, verás, la primera pregunta que me gustaría hacerte es que siempre tratamos la Guerra Civil como si fuese, pues eso, un conflicto entre dos bandos, ¿no? Y yo estoy cada vez más seguro de que esto es una visión totalmente equivocada. ¿Podemos encontrar más de un bando o más de dos frentes en la guerra civil, Alberto?
3: Bueno, pues de entrada hay que decir que la guerra es el resultado del fracaso relativo del golpe de Estado de julio del 36, claro. ¿No? Esta es la base de todo. Y luego, efectivamente, hay dos bandos, pero como bien

0: decías, están atravesados de banderías, ¿no?
1: Claro.
0: Por ejemplo, en los sublevados, pues siempre hubo fricciones entre falangistas y nacionalcatólicos. Lo que pasa es que esas fricciones estuvieron contenidas durante la Guerra Civil y estallaron sobre todo después. Hay una primacía falangista en los ayuntamientos, en las instituciones, hasta 1943, un poquito al compás de la Segunda Guerra Mundial. Hay un antes y un después de Stalingrado. Y después
1: Claro.
0: del 43 se ve claramente, bueno, pues como las instituciones del franquismo se llenan de nacionalcatólicos. O sea que ahí hay unos bandos diferenciados. El problema fue en los republicanos, ¿no? Porque los republicanos, las fricciones entre anarquistas y poumistas, ¿no? La gente del POUM, que eran muy importantes entonces
1: Claro.
0: también, por un lado y los comunistas por otro, esas tensiones sí estallaron de forma trágica en plena guerra civil, como sucedió, por ejemplo, en los acontecimientos de mayo de 1937 en Barcelona,
1: Claro.
0: con la supresión del Consejo de Aragón, es decir, que
1: Claro.
0: están atravesados de esas bandas. Ahora bien, no nos engañemos, ¿eh? El triunfo militar franquista no se debe a estas fricciones, sino que se debe sobre todo al apoyo alemán e
1: Claro.
0: italiano y a la superioridad aérea que ello les concedió, ¿no?
1: Claro,
0: Y
1: claro.
0: hay una idea, Eduardo,
1: Sí.
0: que me gustaría también subrayar así de entrada, y es que la guerra civil no puede ocultar el valor en sí mismo de la República. Incluso
1: Claro.
0: a veces en los libros de texto, en los manuales, aparece el capítulo República y Guerra Civil, y van
1: Sí,
0: seguidos, ¿no?
1: estoy de
0: Entonces,
1: acuerdo.
0: claro, la República no hay que idealizarla, pero tampoco sin condenarla al fracaso absoluto. Quiero decir que no fue una experiencia tan caótica, tan tenebrosa, tan
1: Claro.
0: incompetente como muchos nos hicieron creer. Y desde luego no condujo como tal a ninguna catástrofe en forma de guerra. O sea, la catástrofe viene provocada por el fracaso del golpe del verano del
1: Claro.
0: 36. O sea, la República pudo ser una experiencia democratizadora accidentada,
1: Claro,
0: y lo
1: claro.
0: fue,
1: Bueno, evidente.
0: en buena medida, claro, por los muchos obstáculos que encontró en su
1: Claro.
0: camino. Pero de ningún modo podemos decir que anunciaba o
1: Una guerra civil, ¿no?
0: predeterminaba
1: Eso.
0: la
1: Claro,
0: tragedia
1: yo
0: que
1: creo
0: vino
1: que
0: después.
1: ese argumento que tú estás diciendo es, yo creo que además sobre todo en el proceso educativo es importantísimo, ¿no? Yo muchas veces a mis alumnos cuando tengo seminarios sobre el siglo XX siempre hablo de Segunda República y el siguiente tema es guerra civil y franquismo, porque
0: Exacto. Es que
1: es el...
0: deben ir conectados. En los
1: Claro.
0: manuales, en los libros de texto, es mejor conectar guerra civil y franquismo.
1: Claro, porque es una consecuencia inherente, ¿no? Fíjate, estaba pensando que tú has dedicado, evidentemente, un amplio esfuerzo al conocimiento y la divulgación de la guerra civil, al estudio de la Universidad de Zaragoza, que es que esto hay que reivindicarlo siempre, ¿no? Que no solo hay universidades en Madrid y Barcelona, ¿verdad? Que hay universidades públicas de gran prestigio y con grandísimos maestros, como por ejemplo la Universidad de Zaragoza, ¿no? Hemos tenido aquí, tú eres el segundo supercatedrático que tenemos en nuestro programa, después de José Luis Corral, que es otro monstruo. A ver si enganchamos algún día a Julián Casanova, que lo engancharemos también. Entonces te
0: Seguro
1: quiero
0: que sí,
1: decir, claro,
0: seguro
1: que
0: que sí.
1: es una universidad que tiene un prestigio tremendo, ¿no? Y quiero decir que habéis investigado todos, profundidad, todo aquello. Yo siempre me quedo con esta sensación, ¿no? De que la guerra va más allá, ¿no? De Madrid y Barcelona, de Valencia y el gobierno encerrado, de Bilbao y la campaña del 37, o de la destrucción de Guernica, o de la desbandada, es decir, ¿qué características presentó? Que es aquí ya te voy a meter en el percal de este programa. ¿Qué características presentó específicas la guerra en Aragón?
0: Hombre, pues en el caso de Aragón, el principal rasgo es el enorme frente de guerra. O sea, como si fuese una gran cicatriz bélica, ¿no? La guerra civil divide en dos partes Aragón, de norte a sur, desde los Pirineos hasta el sur de la
1: Fíjate.
0: provincia de Teruel. Es decir, que son kilómetros y kilómetros de frente de guerra. Y ese frente de guerra, que era el frente entre la España republicana y la España franquista, estuvo así estabilizado durante casi 2 años. O sea,
1: Fíjate.
0: desde el verano del 36 hasta marzo del 38. Y por aquí pasaron pues Orwell, Hemingway,
1: Claro.
0: Billy Brandt, Albert Hirschman y tantos
1: Fíjate.
0: otros. Te quiero decir con esto que el caso de la Guerra Civil en Aragón es un buen laboratorio para estudiar la intensidad de la violencia tanto en el frente de guerra como en la retaguardia. Fíjate, en el frente,
1: sí.
0: Nombres tan icónicos como Belchite,
1: claro.
0: Teruel, el cerco de Huesca, la batalla final del Ebro.
1: Claro.
0: Que, por cierto, estos nombres de Belchite, Teruel, los vemos también en los tanques, en los carros de combate que realizaron la liberación de París. Al
1: Efectivamente,
0: final
1: estaba
0: de la Segunda
1: pensando en
0: Guerra
1: eso.
0: Mundial, con la 9, exacto,
1: Sí,
0: exacto.
1: sí, sí. Estaba pensando
0: Entonces te
1: justo en
0: decía...
1: eso.
0: Eso es, eso es. Entonces te decía que tanto en el frente como en la retaguardia, porque claro, lo que llama la atención es otra cosa que sucede también en otras partes de España, por supuesto, que hay una represión especialmente intensa
1: Sí.
0: en zonas que están alejadas del frente de guerra,
1: Claro.
0: donde nunca hubo guerra desde el punto de vista militar, y sin embargo hubo una represión atroz. Es decir, por ejemplo, pueblos que habían tenido una conflictividad previa, muchas veces conflictividad rural por los terrenos
1: Claro.
0: comunales de los municipios. Hay muchos alcaldes asesinados por este motivo, que el frente de guerra les caía a decenas de kilómetros, incluso a cientos de kilómetros. Y sin embargo, ahí la represión fue especialmente intensa.
1: Yo
0: En
1: fíjate,
0: cualquier caso,
1: sí.
0: en el caso de Aragón, las
1: Sí.
0: destrucciones fueron muy cuantiosas.
1: Claro.
0: Y esto lo vemos muy bien en los expedientes de después de la Guerra Civil,
1: Sí.
0: los expedientes de la Dirección General de Regiones Devastadas, ¿no?
1: Claro.
0: Que se trataba un poco de reconstruir el país, y vemos ahí que en el caso de Aragón superan los 13.000 expedientes, lo cual
1: Madre
0: es una
1: mía,
0: barbaridad.
1: qué locura. Qué locura. Es que estaba yo, fíjate, precisamente pensando en esto, ¿no? Es decir, como siempre tendemos, no sé si tendemos nosotros, los historiadores y los profesores de historia, si se tiende a focalizar en lo que he dicho antes, ¿no? En determinados momentos, en esa sensación de que la historia tiende a ser heroica, ¿no? Y el caso es que olvidamos, ¿no? El sufrimiento de Aragón durante la Guerra Civil. Yo creo que Pepe Corral esto lo llamaba el castellanocentrismo, ¿no? Algo así, dijo un concepto así, algo parecido, ¿no? Es decir, que todo queda concentrado ahí en lo que ocurra en Madrid, en lo que ocurra en el centro peninsular y luego a lo mejor un poquito también en Barcelona, ¿no? Y se queda, como decía antes, ¿no? Se queda Aragón con todo lo que tú estás diciendo, porque claro, si uno tiene que preguntar a los estudiantes, dime, enumere usted batallas importantes de la Guerra Civil Española, pues van a salir Belchite, Teruel y el Ebro, las tres primeras, vamos, eso está clarísimo. Luego a lo mejor la batalla de Brunete, la batalla de Jarama, ¿no? Entonces yo creo
0: Eso
1: que hay
0: es,
1: un
0: eso es.
1: poquito, claro, hay un poquito eso. Sin embargo, fíjate, estaba pensando también en las conversaciones que tengo con otro de nuestros amigos de los supercatedráticos, que es Ángel Herrerín López, en torno al anarquismo durante la Guerra Civil, ¿no? Que estuvimos haciendo varios programas con él en la primera temporada, y esto siempre lleva al Bajo Aragón, ¿no? Y las famosas colectivizaciones, que yo creo que es como un tema que se toca siempre de pasada, pero que siempre aparece, ¿no? En la historia de la Guerra Civil Española, ¿no? Y yo, para empezar, pues no sé, me gustaría preguntarte que cómo podemos definir esto de las colectivizaciones.
0: Sí, pues la colectivización fue el deseo, bueno, digo el deseo y también sería la obligación en muchos casos, ¿no? De poner en común las tierras, de poner en común la maquinaria agrícola, pero si queremos ser puntillosos, tenemos que diferenciar dos momentos distintos de colectivización.
1: Sí.
0: Fíjate, al principio, o sea, hay unas colectividades y unas comunidades de campesinos que se crearon antes de la guerra. O sea, después de la victoria del Frente Popular en febrero del 36, en los primeros meses de 1936. Y estas colectividades estaban gestionadas de modo bastante racional. Tuvieron muy en cuenta el criterio técnico. Es decir, que estaban atentas a las innovaciones técnicas, se preocuparon por ampliar el regadío. Es decir, lo que buscaban era aunar los criterios de viabilidad económica y de rentabilidad social. O sea,
1: Claro.
0: que fueron un planteamiento... Estas primeras, bastante serio. O sea, eran una especie de cooperativas con criterio empresarial que hubieran podido competir perfectamente con la empresa privada, ¿eh?
1: Claro.
0: Quiero decir,
1: Joder.
0: Que no eran unos aventureros que sin orden ni concierto se lanzaban a agrupar tierras. Pero ya digo, Eduardo,
1: Sí.
0: que estas son las primeras colectividades antes de la guerra, ¿no? Luego están las segundas colectividades, que estas ya se crean en plena guerra civil. Y estas lo tenían mucho más difícil porque tenían muchos hándicaps, ¿no? Empezando
1: Sí.
0: por la propia situación excepcional de guerra
1: Claro.
0: y siguiendo por las muchas fricciones que va a haber entre anarquistas y comunistas, ¿no? Y esas fricciones al final van a acabar con el desmantelamiento de estas colectividades, ¿no? Son eliminadas por
1: Sí.
0: orden de Lister. Quiero decir que la experiencia de la colectivización que aparece en los noticiarios europeos, en los periódicos, porque tiene una gran atención mediática, pero esas colectividades están mejor organizadas, las comunidades de campesinos de antes de la guerra, inmediatamente antes, que las que se gestan propiamente ya durante la guerra civil, que van a tener muchos más problemas.
1: Oye, pues fíjate, te iba a cortar en un momento porque estoy viendo que Víctor Gómez Lluch, que es el maestro controlador de este programa, está apareciendo con una serie de mujeres que llevan una bandera rojinegra, tiene una cara de, no sé, voy a dejarlas entrar, hablo con ellas un momento y luego seguimos, Alberto, ¿vale?
0: Muy bien, muy bien.
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1: Pues aquí las tenemos, aquí a Lucía Sánchez Laornil, que es poeta, a Mercé Comaposada, que es abogada, y a Amparo Poch, que es médica, que son las fundadoras de las Mujeres Libres, una organización feminista anarquista que surgió en 1936, obviamente duró hasta el 39, que terminó la guerra, y era básicamente una lucha por defender la presencia de las mujeres, puesto que el anarquismo, incluso el anarquismo, defendía dos posiciones, una mujeres como reproductoras y otra como mujeres integradas como personas y igualdad dentro de la sociedad. Argumento este que defendía la CNT, pero que estas chicas no parecían aceptar necesitaban ellas tomar parte y tomar partido en este proceso de lucha feminista para que en este mundo no haya hombres y mujeres, sino que haya personas.
3: En alto, mujeres del mundo, hacia horizontes preñados de luz, por rutas ardientes, adelante, adelante de cara a la luz.
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1: Bueno, pues ya se acaban de salir las Mujeres Libres. Me han dejado bastante, como siempre, bastante impresionado, ¿no? Por esta fuerza que siempre demostraron y que transmitieron, ¿no? Este tipo de organizaciones feministas en tiempos de guerra, que me gusta a mí decir, ¿no? Bueno, volvemos con nuestro querido Alberto Sabio Alcutén, catedrático de la Universidad de Zaragoza, Universidad Pública de Zaragoza, como yo siempre digo, y no me canso de decirlo, un señor que le caen los esenios como, no sé, como al Real Madrid la Copa de Europa, diría yo, ¿no? Pero bueno, en fin, el caso es que
0: un poco menos,
1: ¿verdad? Bueno, el caso es que estábamos hablando de los procesos de colectivización en el Bajo Aragón durante la Guerra Civil Española, y un poquito siguiendo con este tema, ¿no? La pregunta es que, evidentemente, ¿por qué ocurre esto en el Bajo Aragón? Es que eso de Teruel olvidado y demás, que tanto se reitera en los últimos años, ¿no? También tiene que ver con que era una tierra olvidada y ahí se podía aplicar un proceso de colectivización, o como en tantas otras cosas estoy equivocado, Alberto.
0: Bueno, esta experiencia que es una experiencia de comunismo libertario, ¿verdad? Sí. Y de autogestión agraria, se desarrolló en el Bajo Aragón, no solo en el Bajo Aragón, también en otras zonas del Aragón Oriental, porque contó con el apoyo de las columnas de milicianos que llegaban desde Cataluña al principio de la guerra. Claro. Porque la colectivización dura aproximadamente un año, desde el verano del 36, de 1936, hasta el verano del 37. Y entonces aquí se apuesta por la propiedad colectiva de las tierras, de los ganados. Claro. Los medios de producción de los grandes propietarios fueron expropiados y pasaron a ser gestionados de forma comunitaria por los vecinos. En muchos pueblos, fíjate, se quedó abolido el dinero. Madre se sustituyó mía. Por papel moneda, que tenía un uso exclusivamente local, o por una especie de cartillas de consumo. Y en principio el acceso a la colectividad era libre, pero esto de libre lo vamos a poner entre muchas comillas, porque en teoría se respetaba al pequeño propietario individualista, siempre que ese pequeño propietario trabajase únicamente su propia tierra, sin emplear a jornaleros, ¿no? Entonces, bueno, estas colectividades se estructuraban mediante asambleas locales, grupos de trabajo coordinados por la CNT y con acuerdos con la UGT. Y ya te digo que tuvieron una gran atención mediática, porque era una experiencia inédita en Europa Occidental, ¿no? Entonces atrajo la mente y los corazones, pues, de mucha gente, de muchos internacionalistas, por dos razones. En primer lugar, porque lo de España era un precedente de lo que podía venir después, como así fue, ¿no? De la Segunda Guerra Mundial.
1: Claro.
0: Se decía, hoy en España, mañana en otras zonas de Europa. Pero también porque era en España donde el anarquismo daría la medida de su capacidad constructiva. Es decir, tenían la oportunidad de demostrar su potencial, ¿no? Y por eso vienen tantos anarquistas a España, ¿no? Y vienen anarquistas italianos que estaban exiliados del fascismo de Mussolini, y franceses y británicos. Y por eso tiene esa gran atención mediática lo que es la construcción de las colectividades, que ya digo que duró un año aproximadamente.
1: Pues fíjate que es un tema que además lo tratamos muy poquito, porque se pasa por encima de ello como sobrevolando, ¿no? Por esta idea, ¿no? Es inevitable, porque te voy a hacer una pregunta que yo creo que es casi de manual, ¿no? Es inevitable no conectar este proceso de colectivización con las consecuencias del acierto o el fallido proceso de la reforma agraria de la Segunda República. Yo creo que es algo que está directamente conectado, ¿verdad, Alberto?
0: Haces muy bien en conectarlo, efectivamente. Pues mira, la reforma agraria, a lo mejor voy a decir una tontería, una butad, ¿no? Pero la reforma agraria, como su propio nombre indica, era reformista.
1: Claro.
0: Era reformista, es decir,
1: no revolucionaria, muy bien. Claro.
0: No revolucionaria, exacto. Esto lo resumió muy bien Azaña. Él dijo que era una medida de carácter reformista para evitar sublevaciones campesinas que socavasen al nuevo régimen.
1: Claro.
0: O sea, era una medida reformista, pero que buscaba equilibrar las relaciones de poder entre trabajadores y empleadores, es decir, entre arrendatarios y propietarios. O sea, lo que tratan es de cambiar la estructura de la propiedad de la tierra en España mediante la recuperación de los terrenos comunales que habían sido arrebatados históricamente a los municipios, esto por un lado, y por otro lado, mediante la expropiación de los latifundios a la nobleza española.
1: Claro.
0: Pero es una expropiación previa indemnización a la grandeza de España. Tampoco a todos los nobles, solamente a la grandeza de España.
1: Sí.
0: Y entonces hay dos momentos también en la reforma agraria. La reforma agraria, la ley de bases de reforma agraria, llevaba fecha de 1932. Creo recordar que son unas fechas inmediatamente después del golpe fallido del general Sanjurjo,
1: ¿no?
0: En el 32. Lo que pasa que luego apenas se pone en marcha durante ese primer bienio. Y va a ser solo con la victoria del Frente Popular en febrero del 36 cuando se reactiva de verdad.
1: Claro.
0: Yo creo que este es un tema crucial porque pienso, Eduardo, que hemos de defender el legado del personal técnico del Instituto de Reforma Agraria.
1: Claro,
0: porque es que esta gente no son conocidos.
1: Claro.
0: Pascual Carrión, Flores Estrada, Vázquez Umasqué. Esta es gente que apostaba por una estructura de la propiedad de la tierra más equilibrada.
1: Claro.
0: Que quería actuar en el medio rural con ingenieros agrónomos y no solo con guardias civiles.
1: Claro.
0: ¿No? Y sobre todo que defendía a los municipios. Este discurso me parece que tiene mucha actualidad, porque el rescate de los comunales que planteaba la reforma agraria de la República, y que esos comunales fuesen reintegrados, esas tierras fuesen reintegradas a los ayuntamientos, era una forma de recuperar la vitalidad de los municipios, que habían quedado muy mermados por la desamortización de Madoz.
1: Claro.
0: ¿No? Y la República se había propuesto revertir ese expolio, ¿no? Ese expolio que venían sufriendo los municipios, ya digo, desde el antiguo régimen. Lo que pasa es que la guerra acaba también con esto. Si tuviéramos que criticar la reforma agraria, yo la criticaría porque económicamente era difícil de sacar adelante.
1: Claro.
0: ¿Y por qué era difícil? Pues porque en España no había una reforma fiscal en condiciones. El Estado no tenía medios económicos para pagar esa reforma agraria. Porque nunca había habido, ya digo, una reforma fiscal digna de tal nombre. Hay un dato, que es un dato mucho más cercano a nosotros en el tiempo. Cuando se muere Franco, en 1975, solamente 1.700.000 personas en toda España pagaban algo parecido a lo que hoy entendemos como el IRPF, la declaración de la renta. 1.700.000. Y en 1979 apenas 4 años después, eran ya 5.600.000 personas, lo cual nos evidencia, pues bueno, el escaqueo fiscal y la defraudación fiscal que había durante la dictadura. Y esta es la crítica que quizás se le pueda hacer a la reforma agraria, pero no que careciese de criterio técnico, en absoluto. Estaban allí los mejores ingenieros agrónomos de España.
1: Fíjate, estuve en una tesis doctoral hace un par de meses, hace un mes y pico, en el mes de julio, en la Universidad Complutense, sobre precisamente la financiación y la fiscalidad en Cataluña durante la Guerra Civil, ¿no? Y te das cuenta de esto, ¿no? De la debilidad que tenía fiscal y económica, sobre todo el poder económico que tenía aquel Estado, aquella República, que era prácticamente inviable sacar adelante todo aquello, ¿no? Yo creo que es evidente, ¿no?, lo que estás contando, todo lo que estás refiriendo, de la importancia que tuvo la reforma agraria y lo poco que la divulgamos en términos de docencia, porque empezamos a hablar de reformas de la Segunda República y todo se queda en la reforma militar, en la reforma religiosa, ¿verdad?, y en las reformas políticas, y muy poquito la reforma agraria. No sé cómo podemos luchar con eso.
0: Sí, pero es que claro, es que hay que tener en cuenta que la tierra, que entonces era el aspecto central, ¿verdad?, donde se ventilaban los intereses, pues claro, en nuestros años la tierra ha perdido ese valor.
1: Claro.
0: La tierra del medio rural, me refiero, ¿no?
1: Evidentemente.
0: Entonces,
1: sí,
0: claro,
1: sí.
0: Ahora el agricultor depende del mercado,
1: claro.
0: El agricultor depende de Europa, de que tenga una seguridad social agraria en condiciones, pero el factor tierra por el que se pelearon nuestros abuelos y bisabuelos en el campo, pues
1: claro,
0: ha perdido gran parte de su valor.
1: Oye, pues estaba pensando, ya estamos llegando al final del programa, desgraciadamente, he de decirte, y es que no puedo evitar, porque todo esto nos conduce a algo, ¿no?, que es la divulgación real de este proceso histórico, de la historia, específicamente en estos momentos de la Guerra Civil, de la Segunda República y de los inicios del franquismo, ¿verdad? Y eso es el concepto este que tanto manejamos, ¿no?, de la lucha por divulgar la memoria democrática, que básicamente el acceso a ese conocimiento. Tú diriges una cátedra en la Universidad de Zaragoza, la cátedra María Domínguez de Memoria Democrática. Bueno, primero que te voy a preguntar es que nos expliques quién fue María Domínguez, y luego, evidentemente, necesitamos saber cómo lucháis contra esa desmemoria democrática que sufre la sociedad española en todos los planos de la vida, y específicamente en los que hemos comentado hoy.
0: Sí, pues mira, María Domínguez fue la primera alcaldesa que hubo en la historia democrática española.
1: Toma ya.
0: Y lo fue durante la Segunda República, pero también fue escritora y sobre todo fue maestra, ¿no? María Domínguez es una de las pocas firmas femeninas que aparece en los periódicos españoles de comienzos del siglo XX, y lo hace junto a otras escritoras muy ilustres, Clara Campoamor,
1: claro,
0: Victoria Kent, Gílega Rodríguez, pero a diferencia de estas, María Domínguez nació y creció en la humildad económica. O sea, ella descubrió que podía ser pobre, pero
1: sí,
0: no analfabeta.
1: Efectivamente.
0: Y claro, primero aprendió a leer, luego se pagó los estudios mientras hacía media esa máquina, y luego más tarde empezó a escribir en los periódicos, y solo le dio tiempo a publicar un libro en 1934 que se titula Opiniones de Mujeres.
1: Fíjate.
0: Y que tiene un prólogo de Hildegard Rodríguez. Pero María Domínguez además nos sirve de referente por más razones. Porque padeció los malos tratos, pero no los asumió. Era otra época, ¿verdad?
1: Hombre.
0: Porque defendió una enseñanza pública de calidad.
1: Claro.
0: Ella entendía la enseñanza pública como un sistema garante de libertades, como un instrumento de transformación social. Y lo primero que hizo cuando llegó a la alcaldía, fíjate, fue tirar el tabique que separaba el aula de las niñas del aula de los niños.
1: Bien.
0: Bueno, y se conoce que eso pues eran demasiadas osadías para una mujer de aquella época. El caso es que fue fusilada, asesinada en septiembre de 1936, ahora hace justamente 90 años.
1: Fíjate.
0: Y sus restos, bueno, pues reposan al pie de un ciprés, ¿no?, en el cementerio de Fuendejalón, un municipio de la provincia de Zaragoza. Y luego llegó el silencio durante décadas.
1: Sí.
0: Hay que decir que hoy, por fortuna, pues se ha recuperado su figura, se han identificado sus restos, y ya te digo que nos sirve como referente. Y un poco atendiendo a la parte final de tu pregunta, ¿cuáles son nuestros objetivos, ¿no? Pues teniendo un poco ahí a María Domínguez siempre presente, lo que buscamos con la cátedra es reducir las distancias que hay entre las conclusiones que se obtienen en los trabajos académicos,
1: sí,
0: las tesis doctorales, los trabajos fin de máster, las investigaciones, y lo que percibe una buena parte de la opinión pública. Claro. Porque ahí hay un abismo, ¿eh? Ahí hay mucha distancia. Entonces, lo que intentamos es hacer un retorno a la sociedad, ¿no? La sociedad financia nuestras investigaciones. Bueno, pues por lo menos hacer ese retorno en forma de didáctica, claro, ¿no? Y la didáctica es que resulta imprescindible. Fíjate, el otro día estuve comprobando que los chavales jóvenes, los chicos y las chicas jóvenes, todos conocen Auschwitz, sí, y conocen Mauthausen, sí, ¿no? Pero no conocen Albatera, Miranda de Ebro, San Juan de Mozarrifar, que fueron campos de concentración franquistas.
1: Es alucinante.
0: Donde a lo mejor alguno de sus bisabuelos estuvo por allí, ¿sabes? Sí, sí. Este es un objetivo. Luego hay que hacer frente a algunas inexactitudes e instrumentales. Esto que nos dicen que España estaba sin pulso en 1936. Mentira, pues, o que nos dicen la guerra empezó en octubre del 34.
1: Falso.
0: O que con Franco se vivía mejor.
1: Sí, todas falsedades.
0: Pues hacer frente un poco a esto, ¿no? Y sobre todo también, y acabo ya, valorar lo que cuesta construir una democracia, ¿no? Por claro, imperfecta que sea. Porque siempre les contamos un poco a la gente joven y no tan joven, ¿eh? Que las democracias, por fortuna, en esas democracias siempre podemos profundizar en ellas. Siempre pueden ser democracias más participativas, más sí, transparentes, más sociales. Esto por fortuna. Pero por desgracia las democracias también se pueden oxidar. Están sometidas a la intemperie, se desgastan, hay desgaste de materiales. Entonces creo que la memoria democrática es un ingrediente importante para que más gente se sienta concernida en la defensa de la democracia. Es decir, hacer una militancia, ¿no? Es decir, de defender algo que tanto costó conquistar. Esto mejor que nadie lo resumía Federico García Lorca, sí, porque Federico García Lorca nos decía, él no utilizaba la palabra memoria democrática, claro, pero la memoria democrática tiene algo de paradoja, ¿no? Es decir, porque miramos hacia atrás para ver mejor hacia adelante. Claro. Y lo que decía García Lorca era esto, que lo resume perfectamente, es recordar hacia mañana, ¿no? Pues esto es lo que hace un poco la cátedra María Domínguez, muy recordar bien hacia mañana.
1: Bueno, querido Alberto, pues muchísimas gracias con esa cita al gran Federico García Lorca. Pues terminamos tu participación. Seguro que vas a volver porque los monstruos como tú siempre andan rodando por aquí, por España en la historia. Así que, querido amigo, muchas gracias y un fuerte abrazo.
0: Muchas gracias, Eduardo. Saludos.

0: Son las 2 de la tarde, la 1 en Canarias.
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2: Así me gusta, veros con sonrisa en la cara. Porque el miedo no gana elecciones, gana elecciones la esperanza.
3: Fin a la mentira, fin a la impunidad, a los corruptos. Vamos a hacerlo. Vamos a ponerle fin por fin.
2: Vamos a ganar las elecciones y vamos a gobernar 4 años más para la gente.
3: Vamos a competir, vamos a gobernar y vamos a ganar.
2: ¡Vamos a por ello, compañeros!
0: Ha comenzado la precampaña electoral. En marcha los partidos que aspiran a gobernar el país tras las elecciones generales del 29 de noviembre. Es el inicio de un periodo total de 50 días para pedir el voto hasta entonces y de algo más, el enfoque hoy. ¿Por dónde discurrirán los principales argumentos? El diseño de la campaña a la que el PSOE y el PP ya han puesto este mediodía las bases. El partido del gobierno, el PSOE con Pedro Sánchez, de vuelta a Dos Hermanas, el municipio sevillano en el que anunció en el año 2017 que iniciaba el camino para recuperar la Secretaría General del partido. Rosa Carreño, Pedro Sánchez ha prometido que va a reforzar las leyes sobre vivienda.
4: Sí, Pedro Sánchez ha empezado su mitin en Dos Hermanas diciendo que cada generación tiene su lucha y la de esta es la vivienda. El presidente pide urnas llenas y se compromete a seguir ampliando esos decretos de vivienda si la gente le da una mayoría en el Parlamento.
2: Este es mi compromiso, que la política de vivienda no tiene fecha de caducidad y que el próximo Parlamento, con una amplia mayoría progresista y un gobierno progresista, reforzará y mantendrá ese Real Decreto Ley de Vivienda que protege a los pequeños propietarios y protege también a los inquilinos frente a la especulación.
4: Sánchez, que ha cargado contra el PP por cuestionar el voto por correo, vuelve a Dos Hermanas, una plaza segura. Más de 5.000 personas le han arropado esta mañana, según el PSOE, ante las que se ha comprometido a seguir defendiendo a la gente y por eso pide, dice, urnas llenas frente a unos poderosos, dice, que le tienen miedo.
0: El PP ha iniciado la precampaña en su principal feudo, la Comunidad de Madrid. David Fernández, Alberto Núñez Feijóo apenas ha hablado de la crisis de la vivienda, sí ha señalado al PSOE, dice, por sus casos de corrupción.
5: Sí, ante un pabellón de IFEMA a rebosar, más de 2.000 asistentes según los organizadores, Feijóo ha prometido una reconstrucción nacional y ha animado a los suyos a que no se confíen y a que traten de convencer también a los que nunca han votado al PP, pero quieren pasar página al que califica como gobierno de la mafia.
3: A la mentira, fin a la impunidad, a los corruptos, a la delincuencia, a la decadencia y al muro. ¡Vamos a hacerlo! ¡Vamos a ponerle fin por fin!
5: Sin apenas menciones a la vivienda, ha centrado su intervención en atacar al gobierno por la corrupción. Asegura que no dejará pasarles ni una. Le han arropado Aznar y Rajoy, que se han dado la mano en público en un gesto que sella su reconciliación. También han querido estar varios barones autonómicos y toda la plana mayor del partido. Ayuso, muy dura, ha vuelto a agitar el fantasma de un posible pucherazo en el voto por correo. Advierte que Sánchez es un tramposo y está dispuesto a todo.
0: La izquierda del PSOE sigue con su reflexión antes de su acto de presentación del próximo 17 de octubre. Antes de ese día se espera conocer al candidato o candidata. El debate sigue abierto. Ada Colau, Gabriel Rufián son los últimos nombres que más suenan, mientras el partido de Rufián, Esquerra, ha acordado con EH Bildu reeditar su alianza para concurrir juntos al Senado. Esta mañana Gerardo Pisarello, portavoz de los Comuns, ha invitado al portavoz de Esquerra, Rufián, al portavoz de Esquerra en el Congreso, a dar el paso.
6: Si él está pensando que te sentit,
7: ¿no? Si él está pensando que tiene sentido formar parte de un frente amplio con fuerzas de ámbito estatal, nosotros creemos que es importante que lo diga, que lo plantee, porque teniendo en cuenta que para mucha gente del resto del Estado es un nombre que está muy bien valorado, le invitamos a que dé el paso.
6: Molt ben valorat, pues nosotros el convidem a que faci aquest pas.
0: Y la vivienda, el detonante de esta convocatoria electoral después de que el Banco de España en sus previsiones económicas para este año haya notado que se invierte de forma más moderada en construir vivienda residencial en nuestro país, que crece menos de lo que se esperaba, que se terminan menos viviendas y que su coste es más caro. ¿Cómo afectará esta predicción al alquiler? Lo preguntamos en unos minutos al observatorio que analiza el mercado en España. Del exterior, en fase de digerir el acuerdo al que ha llegado Donald Trump con Vladimir Putin para poner en el mercado mundial 300.000 toneladas de combustible diésel a cambio de eliminar las sanciones que tenía en vigor y que no ha hecho mucha gracia al presidente de Ucrania, Javier Jiménez.
8: Sí, afirma Zelensky que es más dinero para infligirnos sufrimiento. Acuerdo entre Putin y Trump que llega a menos de un mes de las elecciones de medio mandato en Estados Unidos y con el precio del combustible al alza. Desde Europa, Alemania confirma conversaciones con Bruselas para continuar imponiendo sanciones a Moscú. Todo ello en una nueva jornada de conflicto que ha dejado 12 muertos en Zaporilla y la capital Kiev con apagones en varios de sus distritos.
0: De vuelta a nuestro país en Ceuta, preparativos para la visita de los Reyes la próxima semana. Juan Coca, enviado especial de Radio Nacional de España a la ciudad autónoma. Uno de los gestos más simbólicos del viaje va a ser sin duda en el cementerio donde están enterradas las víctimas que cruzaron la frontera a finales de julio.
9: Sí, 90 son las personas que han enterrado desde la entrada del 30-31 aquí en Sidi Barek. El responsable del cementerio nos cuenta que la visita de los Reyes no sorprende. Said Mohamed.
10: Hombre, no es sorpresa porque esto demuestra humanidad.
9: Humanidad, dice, porque ellos desde el día 30 ya sabían que iban a tener mucho trabajo, sabían que iba a ser una desgracia. Mirando al mar en el que se ahogaron, nos dice que 81 siguen sin estar identificados. Y de la visita, añade, ya ha estado Casa Real organizando, todavía no está cerrada, pero concluye, nosotros ya estamos preparándonos para recibirlos.
0: Después volvemos contigo, Juan. Conexión ahora con la Dirección General de Tráfico para conocer a esta hora cómo están las carreteras en este primer día del Puente del Pilar. Alejandro Martín.
11: ¿Qué tal? Muy buenas tardes. Pues mucha precaución, ya que está cortada por una incidencia la carretera V21 en Valencia, a la altura de Benimaclet, en ambos sentidos de la marcha. Se recomienda itinerario alternativo por la 7 y la CV35. Varios accidentes complican la circulación de entrada a Madrid por la 42 en Fuenlabrada, en Valencia en la 7 en Vétera, sentido Alicante, y también en la provincia de Sevilla, en la 49 a la altura de Tomares, ya en sentido a la provincia de Huelva, y en la AP4, Las Cabezas de San Juan, en dirección a la capital gaditana.
0: Y Renfe ha programado 1.120.000 plazas para el Puente del Pilar, la mayoría más de 400.000 en alta velocidad y larga distancia. Vamos a ver cómo están las cosas en la estación de Sants en Barcelona. Joaquín Calvente.
12: La estación de Sants de Barcelona será una de las que más trenes superará durante el puente. Solo hoy cerca de 80 trenes entre llegadas y salidas de las tres compañías de la alta velocidad. En total, unas 40.000 plazas. La línea entre Madrid, Aragón y Cataluña se ha reforzado coincidiendo con las fiestas del Pilar de Zaragoza.
13: Y nos vamos a Zaragoza y yo soy de ahí y entonces hemos cogido el vuelo hasta Barcelona y Barcelona a Zaragoza.
14: Que son las fiestas de los Pilares y nada, y vamos a pasar ahí unos días.
15: No nos vamos de puente, vamos a ver a Shakira.
16: Ánimo a Madrid, a ver a la Shakira.
12: Por el momento el acceso al control de equipaje se hace con bastante fluidez, aunque se recomienda llegar con suficiente tiempo.
0: En Zaragoza, por cierto, comienzan hoy las fiestas de la ciudad y el tiempo encaminado a una semana con temperaturas cálidas, con este inicio de puente estable. AEMET, Noelia García.
17: Buenas tardes. Fin de semana con tiempo estable en casi todo el país, dominando el sol y el cielo poco nuboso o despejado. Hoy suben las temperaturas máximas en la mitad norte de la península y en Baleares, y en el resto pocos cambios. Se prevén máximas de 30 grados en Sevilla, 26 en Murcia, 25 grados en Girona, 24 en Pontevedra, 23 grados en Toledo y 21 en Madrid. Sábado con tiempo tranquilo y ambiente soleado. En Canarias, en cambio, se esperan esta tarde chubascos que podrán ser fuertes y con alguna tormenta. Mañana domingo y el lunes también sin precipitaciones y tiempo cálido. Subirán de las temperaturas de forma progresiva y podrán ser altas para esta época del año. Es una información de AEMET.
0: Y hoy es el Día Mundial de la Salud Mental. Casi un 30% de la población española sufrirá algún trastorno a lo largo de su vida, según los especialistas. Los sindicatos como UGT, calculan que las bajas laborales por salud mental no dejan de crecer. Rosana Cuervo.
18: Sí, las bajas por salud mental han aumentado más de un 136% en los últimos 10 años. Son más del doble. Patricia Ruiz, secretaria general de Salud Laboral de UGT, califica estas cifras de alarmantes.
19: Supone un problema de primera magnitud en nuestro país. El estrés, la depresión y la ansiedad están apareciendo en los centros de trabajo de forma muy preocupante.
18: Mujeres y jóvenes están entre los colectivos más afectados y hay sectores especialmente golpeados, como la sanidad, la educación, el comercio y la hostelería.
0: Y a esta hora, primer partido oficial del Rayo Vallecano tras el cierre de su estadio frente al Athletic. Lucas García está en marcha, como decimos. ¿Cuál es el ambiente a esta hora?
20: ¿Qué tal? Muy buenas tardes. Pues con ambiente hostil hacia la presidencia, hacia su presidente, hacia Martín Presa, con los cánticos que ya se pueden escuchar de fondo, con ese Presa, vete ya. El Rayo no jugaba un partido en casa desde el pasado 17 de mayo en su estadio, en el Estadio Vallecas. Los tres primeros los ha jugado de momento en la presente campaña en el Estadio de Butarque, en Leganés, en lo estrictamente deportivo. Minutos 7 de partido, Rayo 0, Athletic 0.
0: Tablero Deportivo lo amplía a partir de ahora. Nosotros seguimos por Radio 5, Todo Noticias.
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0: El camino hacia las elecciones del 29 de noviembre se abre paso. El presidente del Gobierno y secretario general del PSOE, Pedro Sánchez, en Dos Hermanas, Sevilla, ha iniciado la precampaña socialista con un mensaje comprometido, ha dicho, con reforzar los decretos de la vivienda. Volverán a gobernar, asegura, para la gente y no para los poderosos. También ha calificado de bulo la alteración del voto por correo. La derecha, asegura Rosa Carreño, tiene miedo a perder.
4: Sí, Pedro Sánchez vuelve a Dos Hermanas, una plaza segura y ante más de 5.000 personas, según el PSOE esta mañana, se ha comprometido a seguir defendiendo a la gente frente a los poderosos y reconoce que por eso la derecha mete miedo con lo de que viene el lobo.
2: En la fábula de Pedro y el lobo son ellos, yo en todo caso seré un perro que no tiene amo. Y si sirvo a alguien, es a la gente de a pie.
4: Sánchez pide una mayoría progresista en el Parlamento y urnas llenas frente a ese cuestionamiento que la derecha dice está haciendo de la nacionalización de españoles por la Ley de Memoria Democrática o del voto por correo.
2: En tener miedo, porque urnas llenas gana la gente y urnas vacías ganan los que mueven los hilos.
4: Pedro Sánchez, que ha recordado que Mari Carmen pidió que nadie sufriera lo que ella ha sufrido, se compromete a reforzar hasta donde el Parlamento le permita esos decretos en materia de vivienda que ya ha aprobado el Gobierno y que todavía necesitan la convalidación del Congreso. Cada generación tiene su lucha, dice el líder de los socialistas, y la de esta es la vivienda.
0: El presidente del PP, Alberto Núñez Feijóo, ha comenzado la precampaña electoral de su partido en Madrid. Estaba acompañado de la presidenta de la Comunidad de Isabel Díaz Ayuso. Feijóo ha señalado al PSOE por sus casos de corrupción. El líder popular, que no se ha referido apenas a la crisis de la vivienda, ha prometido una reconstrucción nacional total, dice, si llega a la Moncloa, y asegura que va a buscar votos, David Fernández, entre quienes nunca han votado al PP.
5: Sí, buenas tardes. Feijóo pide a los suyos que no den nada por hecho y que busquen el voto de los que no suelen apoyarles, pero están cansados del que califica como gobierno de la mafia. Promete una reconstrucción nacional y poner fin a la etapa más negra de la democracia. Una campaña en la que advierte no va a pasar ni una ni va a caer en las trampas de la izquierda y, sin apenas menciones a la vivienda, mantiene la ofensiva contra el gobierno por la corrupción. Hoy volví a exigir a Sánchez que aclare quién dio la orden de supuestamente acosar a la jueza Viedma, que investigaba a su hermano.
3: ¿Quién del partido del gobierno dio la orden de contratar sicarios para quitarse un problema? Señor Sánchez, ¿quién dio la orden?
5: Arranque de precampaña en Madrid, uno de sus principales caladeros de voto en un pabellón de IFEMA que se ha quedado pequeño, más de 2.000 asistentes según los organizadores. Ayuso, muy dura, se ha llevado las mayores ovaciones, por ejemplo, cuando cargaba contra los acampados en la Puerta del Sol.
24: Saludo, por cierto, a los de la acampada, que ya son las 12 y ya pueden contarnos de qué van. Estupendo lo que tenemos ahí, lo mejor de cada casa. Quiero saber si es cierto que hay un grupo que ha tenido antecedentes terroristas, pro-palestinos, gestionando esa acampada.
5: La presidenta madrileña volvía a sembrar dudas sobre el voto por correo. Advertía que Sánchez es un tramposo que está dispuesto a todo y deslizaba que en 2023 mucha gente ya tuvo problemas y no les llegó su voto.
0: La izquierda del PSOE continúa con su proceso interno para elegir candidato o candidata a las próximas elecciones generales, mientras a la espera de conocer la hora y el lugar de la reunión que mantendrán mañana el PSOE y el Frente Amplio para tratar de impulsar una candidatura unitaria al Senado, según han confirmado a Radio Televisión Española fuentes de Sumar, Javier Garrido.
6: Sí, buscan así evitar la fragmentación del voto y arrebatar el control de la Cámara Alta al Partido Popular, que ahora tiene la mayoría absoluta. También Esquerra Republicana y EH Bildu han anunciado que reeditan su alianza en esta Cámara, mientras el Frente Amplio, antiguo Sumar, sigue sin fijar su candidato o candidata a las generales. En las últimas horas crecen las voces que animan a Gabriel Rufián a liderar la nueva coalición. Gerardo Pisarello, portavoz dels Comuns.
7: Si él está pensando que té sentit,
8: ¿no? Si él está pensando que tiene sentido formar parte de un frente amplio con fuerzas de ámbito estatal, nosotros creemos que es importante que lo diga, que lo plantee, porque teniendo en cuenta que para mucha gente del resto del Estado es un nombre que está muy bien valorado, le invitamos a que dé el paso.
6: También la favorita a encabezar las listas, Ada Colau, ha abierto las puertas al portavoz de Esquerra en el Congreso, pero la idea de Rufián pasa por seguir representando a la formación independentista, aunque le gustaría concurrir junto a otras izquierdas. Una opción descartada por su secretaria general, Elisenda Lamain, en el Diario Nacional, asegura que Rufián será el cabeza de lista de su partido.
9: Yo voy a hacer la pregunta obvia. ¿Qui encapçalarà aquesta papereta?
10: Gabriel Rufián.
6: La otra gran pregunta es si Podemos integrará en la candidatura de las izquierdas. Irene Montero ha evitado esta mañana referirse a esta cuestión y marca posición, como en los inicios del Partido Morado señala el bipartidismo.
25: ¿Qué va a hacer el PSOE con los escaños que obtenga en estas elecciones? Pues se va a poner una venda en los ojos. Va a hacer cualquier cosa con tal de no mirar hacia arriba. Incluso teniendo una acampada en Sol más llena que la del 15M, compañeras.
6: La secretaria general del partido, Yone Belarra, en la misma línea ha defendido la movilización social y la huelga general como herramientas para combatir el encarecimiento de la vivienda.
0: Y se cumplen dos semanas de la acampada en la Puerta del Sol de Madrid, que surgió tras el desahucio de Mari Carmen Abascal, que esta semana, recordamos, fallecía en el hospital. Malena Álvarez, este fin de semana, además, la capital de España, Madrid, celebra el 12 de octubre como el Día de la Hispanidad. Te encuentras de nuevo cerca del kilómetro cero y la reivindicación por la vivienda continúa allí, ¿no?
26: Buenas tardes, Ana Marta. Sí, la imagen es muy parecida a la de estos días, pero se nota que empieza el Puente del Pilar porque hoy se ve más turismo del habitual. Hacen fotos, vídeos y preguntas, y es un contraste que se lleva viendo estas dos semanas, pero que hoy se nota un poco más. Desde la acampada nos dicen que les gusta que la plaza vuelva a permanecer a los vecinos y vecinas. 15 días después del inicio, continúa creciendo y cuentan que sigue con la ilusión de continuar con la protesta pacífica. No tienen una fecha prevista, pero sí se habla de que permanecerán hasta la huelga general el próximo 11 de noviembre. Algunos aseguran que lo más probable es que continúe después.
27: Tenemos intención de quedarnos hasta que se inviten a respetar las leyes que tenemos y salgan nuevas y mejores. Y si eso implica aguantar hasta la huelga, aguantamos hasta la huelga. Si eso implica aguantar hasta las elecciones, estaremos hasta las elecciones.
28: Estamos con la misma fuerza y la misma ilusión desde como el primer día.
29: Sobre todo gente mayor nos dice muchas gracias, chicos, a mí eso es lo que más me llena.
26: Nos cuentan también que la muerte de Mari Carmen fue uno de los momentos más duros en la acampada, porque dicen hubo mucha indignación. Han puesto mensajes y altares en su recuerdo y afirman que ahora tienen más ganas de luchar contra el rentismo.
0: Bueno, pues la vivienda en el centro del debate social y, como escuchábamos, en el centro de la contienda política. El Banco de España ha advertido en las últimas horas, este viernes, que la inversión en vivienda residencial crece de forma más moderada de lo que se esperaba este año, que se están terminando menos viviendas, que su producción, que su coste cuesta más. Sergio Cardona, jefe de estudios del Observatorio del Alquiler, el centro de investigación que analiza el mercado de la vivienda de alquiler en España. Buenas tardes.
30: Buenas tardes.
0: Este análisis que le iniciaba del Banco de España, ¿cree que está repercutiendo en el alquiler?
30: El Banco de España ha realizado diferentes análisis, este es uno de ellos, y más o menos en los últimos años todos han ido en la misma dirección. Escasez de vivienda, falta de vivienda y dificultades para construirla. Con lo cual sí impactan en el alquiler porque hay pocas viviendas, existe escasez de oferta y cuesta incorporar nuevas viviendas al mercado. Basta con ver, por ejemplo, la situación de la Comunidad de Madrid, en la que se crean más o menos en torno a 30.000 hogares al año y se terminan 15.000 viviendas. Esto es algo que nos está lastrando.
0: Los decretos de vivienda, centrados sobre todo en medidas para facilitar el alquiler, como venimos escuchando, están en el centro del debate social, del debate político. Partidos de la oposición critican que estos decretos están frenando la oferta del alquiler. ¿Qué análisis hacen desde el observatorio?
30: Nosotros lo que vimos con estos decretos es que, por un lado, se produjo una caída de oferta efectiva, es decir, la oferta que estaba en portales ha bajado, bajó entre los días 28 y 30 y ha bajado posteriormente en estas primeras semanas de mes. Y lo que vemos también es que es necesario más medidas para fomentar la oferta, más medidas para incorporar vivienda social y más medidas para incorporar vivienda asequible. Al final, con una sola medida, con un solo decreto, no se puede resolver todo el problema de la vivienda y es necesario medidas mucho más amplias y que además involucran a todas las administraciones públicas. No es algo que solo pueda conseguir el Estado, tienen que ser Estado, comunidades autónomas y ayuntamientos y municipios.
0: Ustedes, que son los especialistas, los que analizan los datos, ¿cuál sería la prioridad? Habla usted de medidas, ¿cuál es la principal medida que habría que tomar para dinamizar el mercado del alquiler y que fuera accesible para la mayoría de la población que lo busca?
30: Sería importante distinguir diferentes tipos de medidas porque España es un mercado terriblemente heterogéneo y lo que es más interesante en Madrid puede no ser tan interesante en otras comunidades autónomas. En algunos casos es necesario construir, sobre todo en las grandes ciudades donde hay poca oferta disponible. En otras es necesario rehabilitar porque hay viviendas vacías, pero sobre todo viviendas que necesitan rehabilitación. Si no, no se van a poder poner en el mercado. Y por último, en algunos casos también es necesario ayudar a esos propietarios que quizá tengan viviendas, pero necesitan reformarlas y no tienen suficiente dinero para ello. Y tal como está, no se pueden poner en alquiler. Es decir, es necesario incorporar una amalgama de diferentes medidas que vayan todas enfocadas en aumentar la oferta, que es lo que necesitamos actualmente.
0: La normativa en España dice que una unidad de 3 personas debería vivir en un mínimo de 50 metros cuadrados útiles. ¿Cuánto puede costar mínimo alquilar una vivienda de esa dimensión en Madrid?
30: En Madrid hay grandes diferencias entre municipios. No tiene nada que ver los municipios de la zona sur con los municipios de cercanos a Madrid, especialmente en la zona de la carretera de La Coruña. ¿Cuál puede ser el precio medio en la Comunidad de Madrid de una vivienda de 50 metros cuadrados? Pues nos vamos a encontrar viviendas desde los 1.200 euros a los 1.800 euros en función del municipio. No tiene nada que ver alquilar en municipios de la zona sur como Parla, Pinto, que alquilar en Pozuelo de Alarcón o dentro de Madrid, en diferentes zonas y en diferentes distritos de Madrid.
0: Le pregunto por Madrid porque sabemos que es una de las zonas o la principal zona tensionada, ¿no?, del país, y recordemos que el salario mínimo es de 1.221 euros al mes. Sergio Cardona, le agradezco que haya estado en directo en Radio Nacional de España explicándonos el contexto de la crisis, ¿no?, de la vivienda, sobre todo enfocada en el alquiler. Es usted jefe de estudios del Observatorio del Alquiler. Le agradezco, como decimos, que haya estado en directo aquí en la radio pública.
30: Un placer.
0: Gracias, un saludo.
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0: Y se están negociando en Bruselas los presupuestos de la Unión Europea para el periodo 2028-2034. Irlanda, que ocupa la presidencia rotatoria del Consejo de la Unión Europea, ha propuesto, esta mañana lo hemos sabido, reducir en un 8% las cuentas públicas de la Unión de 1,76 billones con B de euros a 1,62, cifras astronómicas, afectaría a partidas en competitividad y seguridad y menos damnificadas agricultura y cohesión. Pero hay países, sobre todo en el norte, David Vidueiro, corresponsal en Bruselas, que insisten en más recortes.
10: Buenas tardes. La presidencia irlandesa del Consejo propone recortar un 8% el presupuesto que presentó Bruselas para intentar contentar a Alemania, Países Bajos y los nórdicos, pero a la vez la agricultura y los fondos para las regiones menos desarrolladas sufren poco el tijeretazo, apenas un 3%, para así lograr el respaldo de España, Italia y Polonia.
11: Nobody's going to get everything that they wanted in any proposal, but we think that there's somebody there
10: Nadie tiene todo, pero todos tienen algo, viene a decir el ministro irlandés para Asuntos Europeos. Es un planteamiento equilibrado, dice, que ahora será el punto de partida de las negociaciones de la semana que viene entre los líderes europeos. El objetivo sigue siendo que las capitales pacten un presupuesto antes de que termine el año, pero no será fácil, porque desde el gobierno sueco y el neerlandés ya han alzado la voz para decir que no les vale. Y el presupuesto es demasiado alto, 1,6 billones de euros durante 7 años. En cambio, el jefe negociador del Parlamento Europeo, del Partido Popular, cree que recorta demasiado los fondos para afrontar todos los desafíos del continente.
0: Y primeras reacciones en Europa tras los acuerdos sobre el diésel entre Washington y Moscú. Alemania, uno de los principales aliados de Kiev, ha anunciado este sábado que continúa trabajando con la Unión Europea para establecer nuevas sanciones contra Rusia. Una medida que contrasta, Javier Jiménez, con el levantamiento de sanciones por parte del Ejecutivo estadounidense al combustible ruso.
11: Un balón de oxígeno que permitirá hasta abril de 2027 la venta e importación del diésel ruso. En su territorio ahora más de 300.000 toneladas de este combustible van a ser suministradas de manera inmediata, un acuerdo que para el presidente Zelensky es un nuevo obstáculo hacia la paz. Más dinero para infligirnos sufrimiento, ha declarado. A un mes de las elecciones de medio mandato en Estados Unidos, Trump busca minimizar el impacto de la subida del precio de los carburantes. Putin valida este acuerdo, habla de impacto positivo, aunque no atenúa por el momento su invasión sobre Ucrania. Esta madrugada, 12 personas han muerto en un ataque ruso en Zaporilla y Kiev se encuentra afectado actualmente por varios cortes de electricidad, lo que Zelensky ha calificado como el gracias de Moscú por el acuerdo con Washington.
0: Y tercer día del Festival Internacional de Cine de Sitges en Cataluña, esta mañana con la participación del actor estadounidense Kevin Bacon. Allí ha estado nuestra enviada especial Conchita Casanovas. Adelante.
12: Buenas tardes, Ana Marta. Kevin Bacon y familia son tan adorables como uno imagina viendo los vídeos que cuelgan regularmente en redes. Ahora en formato película lo mezclan todo. El actor que nos hizo bailar con Footloose, acompañado por su mujer, la también actriz Kira Sedgwick, y su hijo Travis, presenta en Sitges Family Movies, una de cine dentro del cine con asesinatos no previstos. Y es que el terror con humor, piensan ellos, entra mejor. El actor americano nos contó cómo nació la idea de hacer esta película tan loca.
13: Teníamos la idea de que queríamos hacer una película de terror sobre una familia que hace películas de terror.
12: Y esta noche se espera Peter Jackson en una sesión homenaje a Braindead, una de las primeras películas de este director neozelandés que se hizo de oro con El Señor de los Anillos.
0: Y el fútbol ha vuelto, lo venimos contando, ha vuelto al municipio madrileño de Vallecas. Primer partido del Rayo en casa esta temporada. Nacho Gómez.
14: Buenas tardes. Sí, un partido que ahora mismo se mantiene detenido porque en el minuto 13 desde la grada han lanzado aviones de papel y pequeñas bolas de plástico que han impedido que se siga desarrollando el juego. En principio, cuando se recojan todos los elementos que se han lanzado al campo, se reanudará, pero así siguen las protestas en el estadio de Vallecas, ese partido que continúa detenido. A las 4 y cuarto, seguimos con la jornada, el Atlético visita Mendizorroza, segundo contra sexto, con toda la plantilla disponible para Simeone. Nos lo contará Fernando Cardenal. Buenas tardes.
15: ¿Qué tal? Sí, de momento sin once en Mendizorroza. El Atlético, como dices, con todo disponible después del parón. Sorloth, Barrios y Grimaldo se han recuperado a tiempo. Se puede poner a 2 puntos del Barça si gana a un Alavés que está en puestos europeos y que no pierde contra los rojiblancos desde enero de 2021.
14: Gracias, Fer. Después Barça, Getafe a las 6:30, Real Madrid, Villarreal a las 9 en el Bernabéu. En motor, Marc Márquez ha ganado la sprint de MotoGP en Indonesia y es el nuevo líder del Mundial. En Fórmula 1, Max Verstappen se impone en un sprint de Singapur caótica y con lluvia por delante de Hamilton y Leclerc con choque en la última vuelta entre los dos McLaren, Alonso 10º y Sainz 12º. A las 3, la clasificación y en baloncesto.

0: Tenemos al madrileño Eugenio López Chacarra, de 26 años, que juega en casa y que es la principal baza de los nuestros en este torneo. Ahora mismo se sitúa quinto cuando está en el hoyo 5, a tan solo dos golpes del liderato que ostentan el inglés Joe Dean y el escocés Grant Forrest. Como digo, también tenemos por detrás un golpe de Eugenio, a una de las grandes promesas del golf nacional, Ángela Llora. La emoción, como decimos, por todo lo alto en esta edición número 98 del Open de España de golf casi centenario, aquí en el Club de Campo Villa de Madrid.
1: Gracias, Paco, y seguimos pendiente de ese partido en el Estadio de Vallecas entre el Rayo Vallecano y el Athletic Club de Bilbao. La noticia que se ha suspendido por un momento, el partido se ha parado cuando aficionados del conjunto local en protestas por no haber podido disputar los primeros partidos de liga en el Estadio de Vallecas. En ese momento se ha parado cuando han lanzado tanto aviones de papel como pelotas de goma. El partido iba 0-0 en el minuto 13.
2: Muy pendientes entonces de ese partido y de toda la actualidad deportiva. Nacho Gómez, gracias. Alberto Rosado en la realización. Jesús Casellas en el control de sonido. 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

0: Hola, ¿cómo están? Bienvenidos a Asia Hoy, el espacio que cada semana dedicamos en Radio Exterior a hablar sobre la actualidad y las relaciones entre España y los países asiáticos y de la cuenca del Pacífico. Se acaba de cumplir un año desde la celebración en Madrid del Tribunal Popular para las Mujeres de Afganistán. 12 meses en los que, pese a una sentencia claramente a su favor, no parece haber cambiado gran cosa. Enseguida analizamos la situación con una jueza que se ocupó de este tribunal. Además, nos acercamos a Israel, donde Netanyahu sigue utilizando los atentados del 7 de octubre de 2023 por parte de Hamas para conseguir votos en su próxima cita electoral del 27 de octubre. Y terminamos con una noticia positiva. Estos días, Madrid acoge el Festival de Cine Coreano, del que les damos todos los detalles en unos minutos. Enseguida comenzamos. Antes quiero dar las gracias a Nuria Álvaro, que se ocupa de la producción de este espacio, y a Jorge Ferreiro, que hoy está al frente de la parte técnica. Desde el micrófono, reciban un cariñoso saludo de Itziar Jiménez Berrón.
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0: En octubre de 2025 se celebraron en Madrid varias sesiones de audiencia del Tribunal Popular para las Mujeres de Afganistán, bajo los auspicios del Tribunal Permanente de los Pueblos. La sentencia no dejaba lugar a dudas. La opresión sistemática de las mujeres y niñas por parte de los talibanes constituye una persecución de género generalizada que equivale a crímenes de lesa humanidad, reconocidos por el derecho internacional. Sin embargo, un año después, no parece que esta sentencia haya tenido una respuesta contundente por parte de la comunidad internacional. Esta es la conclusión principal de la mesa redonda organizada esta semana por Casa Asia, Rawadari y el Ilustre Colegio de la Abogacía de Madrid. Elisenda Calvet ha sido la jueza de este tribunal. Saludos, Elisenda, bienvenida hacia hoy.
1: Hola, muchas gracias.
0: Bueno, el año pasado contamos en Asia Hoy con algunas de las mujeres que habían participado con su testimonio en este Tribunal Popular para las Mujeres de Afganistán. No obstante, queremos conocer mejor cuáles fueron las conclusiones formales de este juicio. Cuéntanos.
1: Bueno, este tipo de tribunales populares, digamos que no es como la justicia formal, se parecen pero no lo son, y la ventaja es que vienen, digamos, que son promovidos por la sociedad civil. En este caso, cuatro organizaciones afganas quisieron crear este Tribunal de los Pueblos para poner sobre la mesa la situación de las mujeres, ¿no?, que fueran escuchadas. Y realmente lo que más me gustó de este tribunal, de esta experiencia, fue que realmente tuvimos la oportunidad de escuchar directamente a las mujeres afganas, tanto de dentro como de fuera,

0: de Afganistán, pues su testimonio, su experiencia de la situación que están viviendo. Como bien ya se ha apuntado en la introducción, la situación de las mujeres en Afganistán es de una discriminación sistemática e institucionalizada, y la sentencia que emitimos en diciembre del año pasado viene a reflejar esta violación de derechos humanos a todos niveles, discriminación en cuanto al derecho a la educación, libertad de expresión, libertad de movimiento, acceso a la justicia, acceso a la salud. Es decir, hay una discriminación sistemática de los derechos fundamentales de las mujeres y de las niñas, y que además esto también a nivel de derecho internacional penal constituye persecución de género como crimen de lesa humanidad, porque es esta violación, digamos, institucionalizada por parte del gobierno de facto, que son los talibanes.
1: Para hablarnos de los testimonios que tuviste que escuchar en tu papel de jueza hace un año. ¿Alguno que te marcara
0: Bueno,
1: especialmente?
0: quizá uno que recuerdo, quizá porque yo soy madre también, entonces es una mujer que estaba embarazada y rompió aguas y se fue directa al hospital. Y bueno, las mujeres en Afganistán no pueden circular solas, necesitan ir acompañadas de lo que llaman un mahram, un hombre, que normalmente tiene que ser alguien de la familia. Y como fue al hospital, pues de urgencia, pues porque había roto agua sin un mahram, pues fue de vuelta, no la atendieron, ¿no? Y entonces
1: Qué
0: yo
1: tremendo.
0: recuerdo que me chocó mucho porque pensé, ¿dónde está la humanidad, no? Es decir, prevalece el hecho de no ir acompañada y no la vida y la salud del bebé y de la mujer, ¿no? Este para mí es uno de los testimonios que, bueno, que me tocó más de cerca y que creo que refleja muy bien la situación extrema en que viven las mujeres allí.
1: Desde luego sí que lo refleja, ¿no? Un poco las contradicciones tremendas que hay entre, bueno, pues eso, la vida, ¿no? Y esta persecución. ¿Qué supuso para ti como jueza y como mujer escuchar a estas mujeres que habían huido de la opresión talibán?
0: Bueno, para mí fue un honor formar parte de este tribunal porque, bueno, además casi todos éramos mujeres y muy diversas, de diferentes, teníamos periodistas, teníamos psicólogas, teníamos mujer afgana también una en el tribunal, que también nos fue muy bien para a veces entender mejor el contexto. O sea que por un lado, a nivel de, digamos, de tribunal, como jueza, la experiencia fue increíble, porque la presidenta, por ejemplo, es de Sudáfrica, por tanto, bueno, en ese sentido muy bien. Y por el otro lado, tener la oportunidad de escuchar a estas mujeres, muchas de ellas muy jóvenes, a esa resistencia, las que están fuera todavía también sufren por los familiares que han quedado en Afganistán, poder los testimonios de dentro, obviamente no se desplazaron aquí en Madrid, pero los testimonios fueron pues a través de videograbaciones o digamos por escrito y eran leídos oralmente, y yo me quedé muy impresionada por la fortaleza de estas mujeres, porque ya te digo, muchas de ellas son jóvenes, las que están aquí en Europa, pues han participado en su momento, tuvieron que salir porque participaron en protestas, fueron detenidas. Las historias que contaban pues eran, bueno, increíbles. Y la verdad es que, sobre todo, poderles dar un espacio en que ellas están en el centro, para mí fue lo más importante.
1: Bueno, pues hablemos ahora del encuentro del jueves. Tú participaste en la mesa redonda titulada De la sentencia a la acción, solidaridad y rendición de cuentas. ¿Se ha notado algo esta solidaridad y rendición de cuentas? ¿Cuál es tu balance un año después?
0: Bueno, digamos que yo desde que ya participé en esta experiencia ya estoy unida con la causa de las mujeres afganas, y sí que es una de las cosas que nos piden las organizaciones es que esto no acabara en la sentencia y ya está, sino que realmente era el inicio de una serie de actividades y actuaciones para seguir, pues eso, ¿no? Reivindicando los derechos de las mujeres y de las niñas en Afganistán. Y desde que se adoptó la sentencia hemos estado organizando y hemos participado en diferentes eventos en Ginebra, en Nueva York, en Sudáfrica, en Turquía. Es decir, que estas organizaciones se están movilizando para seguir, ¿no? Luchando por los derechos de las mujeres, y lo que sirve la sentencia del tribunal sirve como de herramienta, ¿no? De no solo decir nosotras decimos que hay estas violaciones, sino que ya hay un tribunal que ha constatado que esto es así, y por lo tanto sirve de herramienta, ¿no? De alguna forma para seguir, ¿no? Poniendo la agenda, ¿no? Que no se nos olvide de la situación de las mujeres en Afganistán, que a día de hoy, desgraciadamente, sigue siendo muy, muy, muy preocupante.
1: ¿Pero ha cambiado algo? ¿Ha cambiado la posición de algunos países después de un año, tras un año desde este juicio?
0: Es verdad que la comunidad internacional, la reacción es limitada, es decir, la situación en el país no ha mejorado. Yo diría que la situación de las mujeres ha empeorado aún. Se han adoptado código penal interno, unas leyes que todavía penalizan más y castigan más a las mujeres, por ejemplo, en temas de violencia doméstica. No parece que se haya, digamos, rebajado, ¿no? la discriminación sistemática que sufren. Luego, a nivel internacional, es verdad que los talibanes siguen sin estar reconocidos, pero es verdad que pues, también han sido invitados a Europa, ¿no? y por algunos gobiernos con reuniones técnicas que les llaman, ¿no? para el tema de la migración, de poder intentar devolver a afganos que hayan pedido asilo aquí en Europa y poderlos devolver en Afganistán. Entonces, aunque vemos que siguen sin ser reconocidos como gobierno legítimo, porque no lo son, es verdad que se están abriendo algunas grietas en el sentido de que hay gobiernos que se están abriendo a tener pues, reuniones, aunque las llaman técnicas, pero que de alguna forma los talibanes consiguen tener una especie de interlocución internacional, ¿no? Y ahí quizá la comunidad internacional no está siendo lo suficientemente contundente, ¿no? Aún así, pues sí que a nivel de Naciones Unidas, por ejemplo, se ha creado un mecanismo de investigación independiente sobre Afganistán, que pues, por el momento pues, la idea es que vaya recogiendo pruebas de todas estas violaciones de derechos humanos de forma sistemática para pues, poder cooperar con las diferentes iniciativas de justicia que pueden tener lugar o a nivel nacional o regional o internacional. Es decir, que hay, y luego tenemos la Corte Penal Internacional que sigue investigando la situación de las violaciones de derechos humanos en Afganistán, con un enfoque específico en persecución de género. Y justamente esta semana acaban de publicar los nombres de dos de las personas que también están bajo investigación. O sea que digamos que se están avanzando a nivel también de Naciones Unidas y de investigaciones internacionales, pero evidentemente no está siendo suficiente en el contexto de las mujeres en Afganistán.
1: Bueno, en este acto se ha podido ver también el documental Voices from the Tribunal. ¿Qué tipo de testimonios aparecen?
0: Bueno, en el documental, por un lado, recoge, digamos, la experiencia de las audiencias que tuvimos aquí en Madrid, que bueno, fueron 3 días muy intensos, y luego lo que refleja el documental es este esfuerzo que están haciendo las organizaciones internacionales para bueno, pues seguir digamos, luchando por los derechos de las mujeres. Entonces, sobre todo refleja estos viajes que se han hecho a sitios estratégicos, Sudáfrica, porque una de las cuestiones que plantean las mujeres de Afganistán es que se reconozca la situación como un apartheid de género. Entonces, esta reunión que tuvieron con distintos actores en Sudáfrica, pues tenía que ver con aprender la experiencia del apartheid en Sudáfrica y cómo de ahí podían, ¿no? Buscar formas para combatir el apartheid, que en este caso, en el caso de Afganistán, no es racial, sino que es de género, ¿no? Entonces, o ir a Naciones Unidas, o por ejemplo, ahora hay una exposición en Nueva York también sobre la experiencia del tribunal. Se han ido moviendo también en países que pueden influenciar. Por ejemplo, ha tenido reunión, este documento reflejaba reuniones en Turquía y que próximamente se van a ir a Indonesia como actores. Por ejemplo, en este caso, pues países con la población mayoritariamente musulmana, para también tener, ¿no? buscar aliados para la causa de las mujeres de Afganistán y ver cómo se puede, ¿no? Luchar contra este régimen talibán.
1: Nos hablabas del apartheid de género. ¿Qué caracteriza a un apartheid para que podamos definir lo que está sucediendo en Afganistán como un apartheid de género?
0: Bueno, el apartheid de género, es decir, legalmente no existe como tal el término, como te decía, solo existe por motivos raciales, pero sí que hay una campaña, y esta es una de las recomendaciones que también hizo el Tribunal Popular, que es que se codificara en la convención, bueno, que se codificara en el derecho internacional y sobre todo ahora que hay una convención que se está negociando en Naciones Unidas, una convención de crímenes de lesa humanidad. Entonces, tenemos una oportunidad para incluir este crimen en esta convención. Cuando hablamos de apartheid, sobre todo lo que refleja es que esta discriminación que hay en relación a las mujeres y niñas, en este caso de Afganistán, es que es institucionalizado, es una discriminación estructural. Hay más de un centenar de decretos y edictos que dicen cómo tienen que vestir las mujeres, que no pueden salir, que no pueden estudiar, que no pueden trabajar, que tienen que quedarse en casa y que si salen solo pueden salir acompañados de un hombre, ¿no? Entonces, cuando es todo es una estructura, por eso las mujeres afganas consideran que apartheid de género es el término que refleja mejor la situación, porque no es solo que estén discriminadas, sino que hay un sistema entero que discrimina a las mujeres y a las niñas.
1: Elisena, han pasado 5 años desde que los talibán recuperaron el control de Afganistán y comenzara esta persecución hacia las mujeres, una vez más. En estos 5 años se ha hablado mucho de la guerra de Ucrania, de Palestina, de Irán. ¿Crees que la sociedad se ha olvidado de Afganistán y de las mujeres y niñas que aún están allí?
0: Bueno, esa es una de las mayores preocupaciones de las mujeres afganas y que también comparto, y es la normalización. Es decir, sí que al inicio pues hubo mucha oposición al gobierno de facto talibán, y se le llama de facto porque no está reconocido, tampoco está reconocido en el ámbito de Naciones Unidas, y luego solo hay unos países puntualmente, pues Rusia sí que lo ha reconocido, pero también es un tema también estratégico de geopolítica, ¿no? Pero creo que es una de 5 años después, claro, la preocupación crece, ¿no? Porque primero dices, bueno, está recién empezado, pero claro, si 5 años después parece que los talibanes están todavía, ¿no? Pues con un control de facto del territorio y del país, eso es una gran preocupación, y sí que yo creo que corremos el riesgo de que al final los países, la comunidad internacional diga, bueno, pues si estos son los que controlan y de facto gobiernan, pues vamos a interlocutar con ellos porque son las personas con las que podemos solucionar cuestiones, y claro, la gran preocupación es que la situación de las mujeres, una vez más, quede en un segundo plano, ¿no?
1: Bueno, pues Elisenda Calvet, jueza del Tribunal Popular para las Mujeres de Afganistán, muchas gracias por atendernos y hasta la próxima ocasión.
0: Muchas gracias a vosotros. Un abrazo.
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1: Los ataques de Hamas del 7 de octubre de 2023 marcan la campaña de Netanyahu para las próximas elecciones del 27 de este mes. El dirigente trata de seguir sacando provecho de unos ataques que, según ciertas informaciones de Arabia Saudí, habían sido advertidos 10 días antes de que sucedieran. Santiago Echevarría, el corresponsal de Radio Nacional de España en Israel, le toma el pulso a la campaña y a las elecciones en este país.
3: Tres años después del ataque de Hamas han llegado a Israel las llamadas elecciones del 7 de octubre, a pesar de que se celebran el próximo día 27. Meir Margalit es catedrático de Historia Israelí Contemporánea.
4: Todo el país gira en derredor al 7 de octubre en estos últimos 3 años, y también, obviamente, las elecciones. No vas a escuchar temáticas relacionadas con educación, salud, ni siquiera economía. Todo gira en derredor a ¿quién fue el responsable o el culpable del ataque del 7 de octubre?
3: Tampoco se habla de Gaza, de Líbano, de Irán, de todo lo que Israel hizo después de aquella fecha, según recuerda Lev Greenberg, profesor emérito de Sociología Política en la Universidad de Ben Gurión.
5: Lamentablemente es así. No hay otros temas que son mucho más fundamentales, como la destrucción de Gaza, no se discute para nada. Lo que hicimos después del 7 de octubre no está, y eso no se toca. El tema principal discutido hoy en día es la responsabilidad de Netanyahu por el 7 de octubre.
3: El primer ministro Benjamín Netanyahu está sobreviviendo a ese examen sobre su responsabilidad en el 7 de octubre. Alberto Spektorowski es profesor de Ciencias Políticas en la Universidad de Tel Aviv.
6: Después del 7 de octubre, el gobierno responsable tiene que caer, no puede ser otra cosa. Un gobierno normal tendría que renunciar. Si el peso es el 7 de octubre, la coalición de gobierno ahora en los sondeos de opinión pública tendría que estar en cero, porque fue culpable de todo.
7: Alertó Emiratos Árabes Unidos de que Hamas estaba preparando un ataque a gran escala el 7 de octubre de 2023. Alertó Israel, ignoró el primer ministro israelí Benjamín Netanyahu este aviso.
3: El pasado 8 de septiembre, el diario israelí Haaretz publica que Emiratos había advertido a Israel que Hamas planeaba el ataque y que Netanyahu ignoró el aviso.
7: Nos vamos con nuestra compañera Laura Alonso para saber con cuánta antelación se produjeron esas advertencias. Laura, buenas tardes.
8: Sí, ¿qué tal? Buenas tardes. Fue 10 días antes del 7 de octubre, durante una extensa llamada de 45 minutos, en los cuales el jeque Bin Zayed habría tratado de trasladar a Netanyahu la gravedad de la amenaza, la envergadura de esa operación.
3: Una investigación que no ha movido la intención de voto, apunta Spektorovsky.
6: ¿Qué implica eso desde el punto de vista electoral? No implica nada, es decir, nada en lo que salga en los canales de televisión críticos de Netanyahu, nada de eso funciona ante los votantes de Netanyahu. Los que iban a votar a Netanyahu no cambian de bloque para nada. Así funciona la política populista y Netanyahu hasta el momento le fue muy bien.
3: Mientras Netanyahu contraataca, dice Greenberg, con las denominadas teorías conspirativas.
5: Las teorías de conspiración las empezó el 8 de octubre. Inmediatamente empezó a acusar al ejército, que no lo avisó y que ellos no estaban preparados. La teoría de conspiración es muy, muy arraigada. Yo lo escucho de mucha gente que apoya a Netanyahu y él es el mejor para mentir.
3: Todos son culpables menos él, ironiza Margalit.
4: Qué suerte que no le echa la culpa también a Moisés mismo, ¿no? O a Abraham, o a los patriarcas, ¿no? Esta es la estrategia de él. Hay que ser muy descarado, muy desfachatado.
3: La semana pasada, en la Plaza de los Rehenes de Tel Aviv, toma el megáfono Einav Zangauker, madre de Matam Zangauker, secuestrado el 7 de octubre y superviviente de más de 2 años de secuestro en Gaza.
9: Netanyahu no escribió las alertas, no de la Ramatkal.
10: Netanyahu no escuchó las advertencias, ni las del ejército, ni las de inteligencia, ni las de Egipto, ni las de Emiratos Árabes Unidos. Todo el mundo le advirtió, él lo ignoró, y nuestras familias pagaron el precio de esa negligencia. Es el mismo Netanyahu que ahora utiliza las tácticas del miedo contra los israelíes. Esta es la campaña más abominable que hayamos visto para eximir su responsabilidad en el mayor desastre en la historia de Israel.
3: Lev Greenberg suscribe ese alegato.
5: Es la líder más seria que hay en Israel, más que todos los políticos. Políticamente, mejor que todos los líderes de la oposición, claramente. Ella está representando a las familias que sufrieron de esta guerra y entonces ella pone muy correctamente la responsabilidad en Netanyahu.
3: Y Alberto Spektorovsky explica qué es la táctica del miedo a la que se refería Zangauker en su protesta.
6: Eso sí le funciona a Netanyahu generalmente. Esa es la tesis de Netanyahu, como diciendo, para defender a Israel tengo que aumentar el concepto del peligro que Israel está viviendo. Bueno, eso es lo que hace. Es seguro, son las cartas de él y las juega, pero maravillosamente bien desde el mal sentido de la palabra.
3: Un estado postraumático permanente, concluye Meir Margalit.
4: El miedo es uno de los elementos principales en la política de Netanyahu. Nos convertimos en un pueblo que vive constantemente en un estado postraumático. El miedo es un factor central en la identidad israelí. Y Netanyahu, todo un genio en el arte de manipular los miedos.
3: El trauma, el miedo, la manipulación, el populismo, las acusaciones de negligencia o las teorías conspirativas embarran así, 3 años después, la precampaña de las elecciones del 7 de octubre.

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1: Esta semana se ha celebrado en el Palacio de la Prensa de Madrid la 18ª edición del Festival de Cine Coreano en España. Es una cita con películas de ese país que pretende dar a conocer cintas de gran éxito en Corea y fomentar la transmisión de los productos culturales generados allí. Yun es la responsable de cine y belleza del Centro Cultural Coreano de España. Saludos, ¿cómo estás?
2: Hola, ¿qué tal? Sí, estoy muy bien, estamos muy bien. Muchas gracias.
1: Bueno, este año el lema del Festival de Cine Coreano es El monstruo de al lado. ¿Qué queréis transmitir con este título?
2: Bueno, debo decir un poquito de mi historia contextualmente. Hace pocos años tuve a mi hijo. Es una etapa que me hace muy feliz, pero a veces me encontraba con un monstruo dentro de mí cuando lloraba y no me hacía caso, ¿sabes? Creo que es algo que a todos nos puede pasar en momentos cruciales. Sí, como cruciales o intensos de la vida. Descubrimos nuestro lado más salvaje, nuestro propio monstruo. Con este concepto, no solo queríamos proyectar películas de zombies, sino también mostrar obras donde descubrimos la otra cara de los protagonistas como humanos o como nosotros, o donde quienes los rodean, incluso las personas más cercanas e inimaginables, terminan revelando su propio monstruo.
1: Bueno, este festival acoge también la proyección especial en 4K de Train to Busan para conmemorar el 10º aniversario del estreno de esta película, cuya banda sonora estamos escuchando de fondo. Háblanos de ella, por favor.
2: Sí, este año justo se cumplen 10 años desde que nacieron nuestros propios zombies coreanos, uh-huh. Esos zombies que corren a toda velocidad. Durante la última década han salido muchísimas películas de zombies y monstruos a nivel mundial, pero tras la experiencia de la pandemia de coronavirus, hoy en día podemos ver ese Train to Busan 10 años después, desde una perspectiva completamente diferente y nueva.
1: Desde luego. ¿Qué otras películas se van a ver durante, se han visto durante estos 3 días de festival?
2: También se proyectarán películas como The Journey to Gyeongju, Up, Old Boy y Sleep. Todas ellas comparten un gran giro argumental y un marcado toque de thriller.
1: Bueno, y también se van a proyectar durante, a lo largo de estos días los 3 cortometrajes ganadores del 4º concurso de cortometrajes organizado por el Centro Coreano en España. Ya hablamos de este concurso contigo hace unos meses, pero recuérdanos un poquito brevemente de qué va para que los oyentes más despistados se ubiquen.
2: Esta iniciativa nació con el objetivo de integrar la cultura y los elementos coreanos en obras audiovisuales creadas por cineastas de aquí en España. El único requisito de la convocatoria era incluir al menos 3 segundos de elementos coreanos, desde un menú de comida, por ejemplo, desde un menú de comida coreana o palabras coreanas, hasta personajes o fotos vinculadas a Corea.
1: Bueno, ¿y cuáles han sido las obras ganadoras en esta 4ª edición?
2: El primer premio ha sido para Invierno-Verano de María Koselik. Es un documental experimental que retrata el proceso de buscar paisajes en la vida cotidiana de España que recuerden a Corea tras haber viajado ahí. A través de montaje paralelo entre ambos países, ella transmite una atmósfera exótica, pero muy íntima a través de su obra. El segundo premio se lo ha llevado A veces solo necesitas ver un cielo rojo, de Axel Ortiz. Es una obra lírica sobre la nostalgia de un protagonista que viaja por Corea y echa de menos a su amor en la distancia, utilizando los tonos románticos y la sensibilidad de característica de los K-dramas. Y por último, el tercer premio ha sido para Han, de Axel Calvo. una historia con un gran atractivo visual sobre un hombre con heridas del pasado que encuentra consuelo y sanación a través del significado del budagi, que es un envoltorio tradicional coreano.
1: Bueno, me gustaría terminar la entrevista pidiéndote una valoración sobre el cine coreano y su aceptación en España. ¿Somos muy fans de vuestras películas?
2: Muy bien, muchísimas gracias. En nuestro Centro Cultural Coreano tengo una compañera que lleva ya casi trabajando más de 15 años desde el inicio del centro. Me contaba que por aquel entonces casi nadie sabía dónde estaba Corea en el mapa, ni siquiera... por ejemplo, no sabían la diferencia entre Corea del Norte y el Sur, por ejemplo. Ajá. Sin embargo, hoy en día todo el mundo conoce qué es Train to Busan y muchísima gente espera con entusiasmo las nuevas películas de directores como Park Chan-wook, Lee Chang-dong, Hong Sang-soo o Bong Joon-ho. También Corea... Perdón, sí.
1: Sí, continúa.
2: Corea ya no es un país desconocido que necesite explicaciones. Hoy en día es a través de nuestro propio cine como mostramos al mundo cómo es Corea.
1: Pues bueno, esto también es una gran labor que habéis realizado desde el Centro Cultural Coreano en Madrid. Sí, muchísimas gracias y hasta la próxima ocasión, Jun.
2: Nada, a vosotros y muchísimas gracias por vuestro interés en nuestro festival y también nuestra cultura coreana y además cine coreano.
1: Pues ya nos marchamos. Les recuerdo que si quieren ponerse en contacto con nosotros pueden hacerlo a través de la dirección de correo electrónico asia.hoy@rtve.es. Hasta la semana que viene.

0: Son las 3, las 2 en Canarias.
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0: Buenas tardes. Queda suspendido el partido del Rayo Vallecano después de las protestas de los aficionados en el estadio de Vallecas. Nacho Gómez, buenas tardes.
2: Buenas tardes. En el minuto 13 empezaron a lanzar aviones de papel y pelotas de goma. El partido estuvo suspendido durante media hora. Los jugadores se retiraron a vestuarios y a la salida, tras recoger todo el material que había caído al campo y tras la reanudación, volvieron a lanzarse botellas de agua y pelotas de goma. Y al final, el colegiado, junto con la policía, ha ordenado la suspensión del partido.
0: De la política, ya ha arrancado la precampaña a 50 días de las elecciones generales del 29 de noviembre. Pedro Sánchez se ha comprometido a que la política de vivienda no tenga fecha de caducidad en un mitin en Dos Hermanas en Sevilla. Noelia Álvarez.
3: El líder del PSOE y candidato a la presidencia del gobierno en las elecciones del 29 de noviembre, Pedro Sánchez, se ha comprometido a reformar y mantener los dos reales decretos de vivienda que no consiguió sacar adelante en el Congreso. Promete honrar el ejemplo de vida de Mari Carmen. En el primer acto de precampaña, Sánchez ha asegurado que cada generación tiene su lucha y la de esta es la vivienda.
4: Este es mi compromiso, que la política de vivienda no tiene fecha de caducidad. Y que el próximo Parlamento, con una amplia mayoría progresista y un gobierno progresista, reforzará y mantendrá ese Real Decreto Ley de Vivienda que protege a los pequeños propietarios y protege también a los inquilinos frente a la especulación.
3: Pedro Sánchez también ha dicho que el PSOE va a ganar las próximas elecciones y podrá seguir gobernando 4 años más para la gente de a pie. Ha criticado la fábula de Pedro y el Lobo que, en su opinión, difunden contra él representantes de PP y Vox.
4: En la fábula de Pedro y el Lobo son ellos, son ellos. Yo en todo caso seré un perro que no tiene amo. Y si sirvo a alguien, es a la gente de a pie.
3: Además, ha cargado contra, según él, las mentiras y bulos en relación al voto por correo y lo ha atribuido a que PP y Vox tienen miedo a perder.
0: Por su parte, el Partido Popular ha iniciado la precampaña en un pabellón de IFEMA, en la capital, ante 2.000 asistentes, según la organización. Estibaliz Oya.
5: Un mitin protagonizado por su líder. Feijóo ha prometido un cambio político, sereno pero contundente, dice, y ha centrado sus críticas en el gobierno de Pedro Sánchez, al que ha reprochado los casos de corrupción.
6: ¿Quién del partido del gobierno dio la orden de contratar sicarios para quitarse un problema? Señor Sánchez, ¿quién dio la orden? Fin a la mentira, fin a la impunidad, a los corruptos, a la delincuencia, a la decadencia y al muro. Vamos a hacerlo, vamos a ponerle fin por fin.
5: Además, ha defendido su experiencia de gestión y la necesidad de reformar las instituciones.
0: Además, los partidos a la izquierda del PSOE siguen sin concretar cuál será su candidato o candidata. Cada vez son más las voces que piden que Gabriel Rufián dé un paso al frente. Miki Camino.
7: El último en pronunciarse al respecto ha sido Gerardo Pisarello, portavoz de los Comuns.
8: Si él está pensando que te sentís...
9: Si él está pensando que tiene sentido formar parte de un frente amplio con fuerzas de ámbito estatal, nosotros creemos que es importante que lo diga, que lo plantee, porque teniendo en cuenta que para mucha gente del resto del Estado es un nombre que está muy bien valorado, le invitamos a que dé el paso.
7: Otra de las favoritas para liderar el frente amplio, Ada Colau, también abre la puerta a Gabriel Rufián, mientras desde Esquerra Republicana descartan la que sería su salida del partido. También falta por saber qué hará Podemos, hoy su secretaria general, lejos de aclarar si formarán parte del frente amplio, y una Belarra ha cargado contra el bipartidismo.
10: Lo que más miedo le da a Pedro Sánchez es la acampada de la Puerta del Sol. Lo que más miedo le da al bipartidismo, a quien tiene poder en este país, es que la gente se organice y haga política en primera persona.
7: Por otro lado, mañana el PSOE y Sumar se van a reunir para impulsar la que sería su candidatura unitaria al Senado.
0: Estamos en plena operación especial de tráfico por la fiesta del Pilar. La Dirección General de Tráfico prevé hasta la medianoche de este lunes 5,7 millones de desplazamientos de largo recorrido por carretera, sobre todo a zonas de descanso en costa y montaña, segundas residencias y poblaciones que celebran sus fiestas patronales. Vamos a conocer el estado del tráfico a esta hora. Daniel González, DGT, buenas tardes.
11: Muy buenas tardes. Pues a las 3 de la tarde se nota la hora y ya no hay grandes complicaciones. La circulación es muy fluida en las carreteras españolas y solo recordar que debido a una incidencia está cortada en Valencia la V21 a la altura de Benimaclet en ambos sentidos. El itinerario alternativo lo encontrarán por la A7 y la CV35.
0: Gracias, es todo de momento. 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
13: Y lo hemos conseguido sacar adelante con un gran consenso, con una financiación inédita. Nunca antes en la historia de la política social en España se había movilizado tantos recursos como vamos a poner, 6.200 millones solo este año y el que viene, para que despegue el nuevo sistema de cuidados. Y esto es una de las cosas, si me permiten, pues que dentro de unos años, cuando miremos hacia atrás, sabremos que esta fue la legislatura en la que se hizo, en la que se sentaron las bases del modelo de cuidados del futuro.
14: Bueno, lo importante es que no nos acostumbremos, ¿no? Que no nos acostumbremos al hambre. Una de las consecuencias del hambre es la invisibilidad a la que nos hemos acostumbrado. El hambre no es visible, no aparece en los medios de comunicación, nos hemos acostumbrado a esos números, a esas cifras, pero el hambre no es inevitable.
15: En 2024, el costo promedio de una dieta saludable en la región fue de 5.16 dólares por persona día, el más alto del mundo. El 2025 bajó a 4.91 dólares, sigue siendo el más alto del mundo. Cerca del 26% de la población regional no puede costear una dieta saludable.
16: Buenos días, bienvenidos a Mundo Solidario, un programa en el que hablaremos de la Convención Europea de la Dependencia de la Fundación Economía y Salud, que ha reunido en Madrid a expertos de distintos países. Nos ocuparemos también del doble encuentro internacional que acoge el Centro de Altos Estudios Agronómicos Mediterráneos, en el que participan expertos de la FAO. Y tendremos un reportaje de María Dolores Albiac sobre el hambre en el mundo. Todo en Mundo Solidario, Radio Exterior de España.
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16: Europa pide un cambio de rumbo en los cuidados, más prevención, coordinación y atención en la comunidad, y lo ha hecho en la Convención Europea de la Dependencia de la Fundación Economía y Salud, que se acaba de celebrar en nuestro país. Alberto Jiménez Artés es el presidente de la Fundación Economía y Salud, organizadora de esta convención. Bienvenido a Mundo Solidario.
17: Hola, buenos días.
16: Si le parece, antes de nada, para situar un poco a los oyentes, le pido algunos datos de la Fundación, cómo se creó, cómo funciona, objetivos básicos.
17: La Fundación Economía y Salud tiene aproximadamente unos 15 años de antigüedad. El origen de la Fundación es el contribuir con informes, con estudios, con cifras, con datos, a mejorar la salud de los ciudadanos. La salud entendida no solo como ausencia de enfermedad, sino como calidad de vida. Y el hacerlo de una manera eficiente. Porque de lo contrario es muy difícil que podamos sostener el estado actual de servicios.
16: Como decíamos, expertos en salud, financiación e innovación en recursos y servicios han reclamado en este congreso anticiparse a la pérdida de autonomía, integrar los sistemas sanitarios y sociales y garantizar una financiación estable de los cuidados de larga duración. Si le parece, dedicamos un poco más de tiempo a cada una de estas tres líneas. En primer lugar, anticiparse a la pérdida de autonomía. ¿En qué consiste esta idea?
17: Esa idea es absolutamente clave. Tenga usted en cuenta que en este momento más de 27 millones de ciudadanos europeos tienen más de 80 años. Dentro de unos años, en el año 2050, esa cifra se elevará a 50 millones. Si no nos cuidamos, si no prevenimos la dependencia, si no prevenimos la enfermedad, es mucha carga. Tanto sanitaria como económica y tan gran enorme malestar para estas personas durante todos estos años que vienen. Por tanto, hay que trabajar no solamente en curar la enfermedad, sino en prevenirla, en hacer vida sana, en hacer ejercicio, en cuidarse en definitiva para retrasar y vivir no más años, sino con más calidad de vida durante esos años.
16: La segunda línea se trata de integrar los sistemas sanitario y social.
17: Efectivamente, Eso es clave también, una buena coordinación social y sanitaria. Piense usted que un gran porcentaje de personas que entran en la fase sanitaria por un problema de enfermedad, luego van a necesitar ayuda social. También, por ejemplo, en lugar de ir a un hospital, si tuviéramos un cuidado y una atención en el domicilio, pues podían ser atendidas estas personas tanto en el campo sanitario, por enfermeras y por médicos, como en el campo social, por auxiliares de enfermería, por graduados, por gerontólogos. Por tanto, la coordinación social y sanitaria es clave para la calidad de vida de las personas y para la eficiencia del sistema.
16: Y la tercera línea a la que hacíamos referencia, se trata de garantizar una financiación estable de los cuidados de larga duración.
17: Eso es absolutamente clave. Y en la Convención Europea lo que intentamos es que haya una política común en Europa, una política que garantice la financiación de las personas que la necesitan para cuidar. Hay varias discusiones al respecto. En el sistema sanitario, por ejemplo, es 100% gratuito. El sistema de la dependencia no lo es. Hay un copago. Bueno, esto es algo a discutir. Si debe haber copago y, en todo caso, ¿cuál sería ese mínimo? También hay otras cuestiones de fiscalidad. En la sanidad no se paga el IVA, por ejemplo. En los sistemas sociales sí se paga, entre el 4 y el 10%. Por tanto, necesitamos homologar las políticas y, desde luego, dotarlas de fondos suficientes. Por ejemplo, en Europa, en la prevención que hablábamos antes y en el presupuesto general del sistema social, dedicamos, no llega al 1%, cuando en el resto de Europa estamos por encima del 2% del Producto Interior Bruto.
16: Pues, si le parece, le voy a pedir un comentario sobre algunos de los expertos que han intervenido y sus propuestas. En primer lugar, Estefanía Ilinka, experta de la Organización Mundial de la Salud Europa. En concreto, propuso situar la promoción de la salud y la prevención en el centro de las políticas de envejecimiento, algo que nos tememos no ocurre en la actualidad.
17: Me parece enormemente interesante que una persona de la calidad de la Ilinka, que usted acaba de mencionar, tome esa postura de defender y colocar en el centro de las políticas la política sanitaria y la política social. Hablábamos antes de las cifras que estábamos diciendo, solo en personas mayores de 80 años. Desde luego, en personas mayores de 65 vamos a superar el 30%. Por tanto, debe ser algo prioritario en las políticas europeas, que debe originar un gran debate. Nosotros en la Convención Europea vamos a emitir un informe que llevaremos al Parlamento de Bruselas para que pueda llegarse a un acuerdo, si es necesario ayudas y subvenciones europeas, igual que se aplican a otros sectores, se haga especialmente para buscar esa calidad de vida y esos cuidados en las personas que lo necesitan.
16: Desde Finlandia, Laura Pikarainen, directora médica de servicios hospitalarios en Helsinki, ha defendido una integración real entre sanidad y servicios sociales basada en un único plan compartido, algo que, desde luego, en nuestro país no existe, esta integración.
17: Efectivamente. Además, Finlandia, Helsinki, es un modelo en el que fijarnos. ¿Cómo es posible? Mire, le voy a dar un dato. En España, el 20% de las camas en los hospitales de agudos están ocupados por personas en situación crónica. Esto es innecesario, es un desgaste, es un gasto superfluo. Y además no tienen los cuidados que necesitan, porque un hospital de agudos está pensado para otra cosa. Necesitamos ajustar los recursos a las necesidades. Si tengo una situación aguda, un hospital agudo. Si tengo una situación de convalecencia, un hospital de media estancia. O incluso hacerlo en un hospital a domicilio. ¿Por qué necesariamente tenemos que trasladarnos al hospital si no es necesario? Y luego, solucionados los problemas sanitarios, puedo necesitar ayuda para mis actividades de la vida diaria. Y en esa ayuda es la que entraría básicamente ya 100% en el sistema social. Pero esto no es nuevo para nosotros. El artículo 14 de la Ley de Cohesión y Calidad del Sistema Nacional de Salud habla de la necesaria coordinación social y sanitaria. necesitamos llevar a la práctica ese artículo, tomárnoslo en serio, establecer órganos de coordinación, intercambio de información entre un sector y el otro, para que podamos establecer políticas conjuntas.
16: Uh-huh. Bueno, precisamente en relación con el tema de la hospitalización a domicilio, en ese sentido se refirió también Francisco José Tarazona, que es el presidente de la Sociedad Española de Geriatría y Gerontología, que además defendió, aparte de la hospitalización a domicilio, la rehabilitación y los cuidados intermedios como puente entre el hospital y el domicilio.
17: Efectivamente, efectivamente. Para eso es lo que estábamos comentando. Tenemos la necesidad de hospitales, por un lado, de media estancia, son hospitales menos complejos, son hospitales, por un lado, menos costosos, pero por otro lado, más ajustados a lo que necesita el paciente hasta que soluciona su problema de convalecencia, pero también, como estaba diciendo el profesor, muchas veces no es necesario el ingreso en un hospital. Puede trasladarse a la enfermera, al médico, y hacer una hospitalización a domicilio, que es mucho más cómodo y es mucho más eficiente otra vez para la persona que está en esa situación.
16: Pues si le parece, un poco para terminar, ¿nos puede explicar qué hoja de ruta se dibuja a raíz de estas jornadas en el futuro de los cuidados?
17: Bien, yo creo que cada vez está yendo a primer plano la necesidad de potenciar los cuidados a medio plazo, los cuidados de larga duración, con los recursos necesarios. Tenemos un problema también de personas. Necesitamos personas que se dediquen a este sector, y para esto es preciso mejorar también las condiciones económicas, y ello implica también destinar más fondos y más dinero a los presupuestos. El futuro, sí o sí, depende que nos tomemos muy en serio la política de cuidados, que la mejoremos, que ajustemos los recursos y que busquemos esa prevención y esa calidad de vida a lo largo del tiempo.
16: De acuerdo, Alberto Jiménez Artés, presidente de la Fundación Economía y Salud. Muchas gracias por atendernos. Hasta otra ocasión.
17: Gracias a ustedes. Hasta pronto.
16: Ya se ha iniciado la segunda edición del programa Personas Defensoras de los Derechos Humanos, una iniciativa organizada de manera conjunta por la Agencia Española de Cooperación Internacional para el Desarrollo, la AECID, y la Fundación Carolina. En la inauguración, los ponentes han coincidido en alertar sobre la existencia de una amenaza global contra los derechos humanos y han reafirmado su firme compromiso con los valores fundamentales. La sede española del Centro Internacional de Altos Estudios Agronómicos Mediterráneos en Zaragoza acoge un encuentro internacional para abordar los retos y las oportunidades a los que se enfrenta la próxima generación de profesionales del sector. La primera cita es un simposio internacional sobre empleo, formación y vías de renovación de este sector, organizado por este instituto en Zaragoza con la colaboración de AECID y el proyecto europeo Safe Habitus. El sector agrario está viviendo una profunda transformación estructural que plantea interrogantes urgentes sobre su sostenibilidad económica, social y territorial a largo plazo. El relevo generacional, la sucesión en las explotaciones y el atractivo de las carreras ligadas al sector no son cuestiones meramente demográficas, están condicionadas por un amplio número de factores como las condiciones de empleo, el acceso a recursos productivos, los modelos organizativos, las condiciones de vida en el medio rural y las expectativas cambiantes de la sociedad.
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16: Y dentro de esta iniciativa de la AECID, hoy escuchamos El cuerpo, de Lara Dopazo.
19: Era de madrugada y la noche estaba oscura y fría. Conducías despacio porque la carretera parecía helada. El tramo anterior al desvío era un tramo sin iluminación y durante el invierno casi siempre había niebla. Estabas muy cansada. El día había sido largo. Volvías a casa después de 3 jornadas de casi 14 horas de trabajo diario. Ibas despacio porque temías provocar un accidente aquella noche en la que el asfalto estaba helado y tú tenías tanto sueño. Tras la curva, asomó el resplandor que iluminaba toda la carretera. En el arcén del carril contrario había un coche parado con las luces encendidas y un par de personas con chalecos reflectantes. Era un furgón de la Guardia Civil. Delante del coche había un plástico cubriendo un cuerpo. Te acuerdas a la perfección de lo que viste porque ibas extremadamente despacio y alerta. ¿Lo recuerdas? Pasaste a su lado lentamente sin dejar de mirar. Los dos hombres que estaban delante del coche también miraron hacia ti. Era exactamente al pasar la curva, justo antes del desvío que tenías que tomar. Estabas cansada, pero no tanto como para no entender lo que estabas viendo. En aquel momento solo lloviznaba y el limpiaparabrisas caminaba despacio sobre el cristal. Llegaste a casa, aparcaste el coche. Eran las 4:30 de la mañana. Antes de meter la llave en la cerradura, te diste la vuelta. No acababas de entender lo que habías visto. Tenías que volver para comprobarlo. En el cobertizo cogiste las botas de goma y el impermeable que usabas para trabajar en el huerto. Encendiste la linterna del móvil y bajaste por el camino que llevaba de tu casa hasta la carretera nacional, por en medio de los árboles. Antes de llegar a la carretera apagaste la luz. Caminabas despacio para no resbalar en el barrizal que era aquella ladera del monte. Te quedaste clavada allí, junto a los árboles, del otro lado de la vía, frente al coche de la Guardia Civil, que permanecía en el mismo lugar con las luces puestas. Uno de los hombres hablaba acelerado por teléfono. El otro estaba más atrás, colocando los triángulos naranjas al borde de la carretera. El viento no te permitía oír bien lo que gritaba el del teléfono. Allí, ante el coche, seguía el cuerpo tendido, mal tapado con una manta de color plata. Por la parte delantera sobresalía la cabeza. Al principio se te había asemejado a un jabalí, pero ahora que lo veías con calma, podías apreciar a la perfección que aquella cabeza no era de jabalí, ni de cerdo, ni de lobo, ni de ningún animal que pudieses reconocer. Era otra cosa muy grande. Esperaste allí agachada, pasó mucho tiempo y empezaste a tener frío, a sentirte más cansada, a no entender qué hacías allí observando aquel coche y aquel bicho. Entonces llegó otro furgón que se detuvo delante de la manta plateada. Se abrieron las puertas traseras y por ellas bajaron una estructura metálica, como una camilla muy rudimentaria. Entre cuatro hombres trataron de levantar aquel cuerpo inerte. Debía pesar muchísimo porque no lo lograban. Acudieron otros dos a ayudarles. Con el ímpetu de subir la camilla hacia el furgón, se cayó la manta. Las luces de los faros incidían directamente sobre él, así que pudiste verlo entero. ¿Lo recuerdas? Claro que lo recuerdas. ¿Cómo podrías olvidarlo? No había un alma aquella noche por la carretera.
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16: Y en último lugar, María Dolores Alvear, que nos ofrece un reportaje sobre el hambre en el mundo.
20: Halima sufría desnutrición severa y gracias al tratamiento nutricional en 6 semanas pudo salvar su vida. Yasumi y su familia pusieron en marcha un biohuerto. Ahora su dieta es más variada y reciben ingresos vendiendo verduras en el mercado local. Meriem ahora puede ofrecer agua y comida caliente a sus hijas, a pesar de que en el terremoto lo perdió todo. Nazaret ha conseguido reincorporarse al mercado laboral gracias a nuestros programas de empleo y ahora puede acceder a una alimentación saludable para toda su familia. En Acción contra el Hambre, lo que mejor cuenta nuestra historia...
21: Acabar con el hambre no pasa solo, pero sí depende mucho de reducir la pobreza y quizás por eso este mes Naciones Unidas celebra en días sucesivos, el 16 y 17, el Día de la Alimentación y el de la Erradicación de la Pobreza. aunque desde hace años se produce lo suficiente para alimentar a toda la humanidad, 645 millones de personas se van a dormir con hambre y 3 de cada 4 niños desnutridos no recibe tratamiento. También 1 de cada 10 personas, 830 millones, son pobres, pues malviven con menos de $3 al día. Analizamos los desafíos de acabar con la inseguridad alimentaria y la pobreza con una de las ONGs españolas más potente, Acción contra el Hambre, que en sus 4 décadas de existencia ya ayuda a más de 26 millones de personas en 50 países y 5 millones más en España. Lo comentamos con Amador Gómez, director de innovación de Acción contra el Hambre. Bienvenido.
1: Gracias.
21: Bueno, a ver, coincidiendo estos días internacionales, haznos un poco ese panorama que vais a celebrar en breve con las 10 peores hambrunas actuales que vais a comentar en un acto de Madrid.
1: Sí, bueno, lo importante es que no nos acostumbremos, ¿no? Que no nos acostumbremos al hambre. Una de las consecuencias del hambre es la invisibilidad a la que nos hemos acostumbrado. El hambre no es visible, no aparece en los medios de comunicación, nos hemos acostumbrado a esos números, a esas cifras. Pero el hambre no es inevitable. Tenemos experiencias exitosas en muchísimos países que nos dice que cuando los tomadores de decisión priorizan el hambre, cuando se priorizan en políticas, en estrategias, en programas y se mantienen en presupuestos, es posible reducir el hambre. Y por lo tanto lo que queremos es reflejar en este Día contra el Hambre y por la alimentación, que es posible, que es posible, que lo peor que les puede pasar a los hambrientos es que nos acostumbremos a su realidad. Y por tanto es un momento para no acostumbrarnos, para dejar de mirar el hambre como un freno de futuro, para que el hambre no siga robando el presente, para que deje de ser un amputador de vida.
21: Mira, aunque las hambrunas están bastante ligadas a los conflictos, el ejemplo de Gaza, sin ir más lejos, a los efectos también del cambio climático y la calidad del agua, pero bueno, se produce ya lo suficiente para poder dar de comer a todo el mundo, ¿no?
1: El reto de hoy no es la producir alimentos. Hoy producimos alimentos más que de sobra para que toda la población mundial pueda alimentarse. Es un problema de acceso. El fracaso del hambre es que no estamos siendo capaces de facilitar el acceso de todas las personas a un mínimo de alimentación, ¿no? Este es un fracaso como sociedad, que estamos excluyendo, y esa exclusión incapacita a millones de personas y a millones de niños que ven cómo en su primera infancia no pueden alcanzar todo su potencial de crecimiento.
21: Bueno, 2 o 3 frases para terminar de lo que hay que hacer.
1: Pues yo diría que sobre todo lo que hay que hacer es que no nos acostumbremos, que como ciudadanos nos informemos continuamente, que el hambre, aunque no aparezca en los medios, sigue existiendo y que tenemos que contribuir a no invisibilizarla y a exigir que el hambre siga siendo una prioridad pública, ¿no? Ese yo creo que es el mayor compromiso que podemos llevar adelante los ciudadanos y también apoyar a organizaciones como Acción contra el Hambre, que estamos presentes en primera línea en todos los países en situación de crisis alimentaria, pero también en situación de hambruna, como es Sudán y otros países.
21: Pues muchas gracias al director de innovación de Acción contra el Hambre, Amador Gómez.
1: Un placer, un saludo.

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1: Durante décadas, el miedo del mundo fue el peak oil, o pico de producción. La idea de que un día las reservas de petróleo se agotarían y nuestra civilización colapsaría. Sin embargo, la realidad nos muestra un escenario distinto. A pesar de los últimos acontecimientos, el último barril no se quedará en el subsuelo porque se hayan agotado las reservas de crudo, sino porque, sencillamente, habremos dejado de necesitarlo. Organizaciones como la AICE, Asociación de la Industria del Combustible de España, ya no se enfocan solo en el petróleo crudo, sino en la transición hacia los ecocombustibles y la descarbonización del transporte y demás sectores. Toda una evolución para que ese imaginario último barril sea reemplazado por alternativas renovables que reduzcan las emisiones hasta en un 80%. Hoy, en Sostenible y Renovable, hablamos con Inés Cardenal, que es la directora de comunicación de la AIC. Hola Inés, ¿qué tal? ¿Cómo estás?
2: Hola, un placer estar aquí.
1: Para nosotros también, muchas gracias por venir a la radio. Bueno, vamos a ver. Primero, ¿cómo es el sector de los hidrocarburos en España? Inés, una industria estratégica para la economía que cuenta con infraestructuras muy desarrolladas para refino, para transporte, para distribución. O sea, esto es algo muy serio.
2: Pues efectivamente, en España tenemos la suerte, gracias a las inversiones de nuestras compañías asociadas, de contar, por ejemplo, con el sistema de refino más flexible y competitivo de la Unión Europea. Esto es importantísimo en momentos como el actual. Estamos viendo cómo el conflicto en Oriente Próximo pues está suponiendo una disrupción muy, muy importante del suministro de petróleo y de productos refinados. Y la flexibilidad de nuestro sistema de refino lo que nos permite es sustituir el crudo que en los sitios donde hay problemas por otro de otros orígenes, y además podemos maximizar la producción de los productos derivados más demandados, fundamentalmente gasóleo y queroseno. Esta joya que supone nuestro sistema de refino se complementa con la logística y pues probablemente más avanzada del mundo. Tenemos el sistema logístico más eficiente a través de oleoductos y una red de más de 12.600 estaciones de servicio que vertebran todo el territorio nacional.
1: No tenemos petróleo, bueno, lástima.
2: Eso, efectivamente.
1: Al igual, bueno, porque como todos nuestros vecinos de la Unión Europea y muchísimas zonas del planeta, ¿no? Pero bueno, a cambio sí tenemos una infraestructura muy importante de refinerías y también, ojo, de plantas de regasificación. Esto es muy importante.
2: Sí, bueno, nosotros en AIC no trabajamos directamente temas de gas, pero sí.
1: Sí tratáis el tema de la refinería.
2: Sí, ¿no? Pero sí que España tiene una infraestructura de regasificación muy importante, pero bueno, eso queda fuera del ámbito de AIC, sí.
1: No sé, yo creo que bueno, será muy difícil, ¿no? Pero ¿cuánto petróleo puede entrar al mes en España, Inés?
2: Bueno, en España tenemos el 13% de la capacidad de producción, de refino de la Unión Europea. Y bueno, pues el conjunto de nuestras refinerías tienen una capacidad total, a ver si no te lo digo mal.
1: Bueno, tampoco una aproximación.
2: No, pero bueno, ya es interesante.
1: Sí, sé que quieres darnos el dato exacto, pero bueno.
2: Procesamos 74 millones de toneladas al año.
1: 74 millones de toneladas.
2: Más de 74.
1: Bueno.
2: Por tanto, bueno, pues como te digo, el 13% de la capacidad de Europa, pero sobre todo con esta gran flexibilidad que nos otorga una seguridad de suministro que en momentos de crisis como el actual pues es un activo estratégico en nuestro país.

0: encontrado que un barril estándar, contiene 159 litros de crudo. Uh-huh. De ese volumen, una parte significativa se convierte en diésel y gasolina. Pero, bueno, el petróleo también está presente en nuestra ropa, en la tecnología y hasta en la medicina.
1: En innumerables usos. O sea, no somos conscientes. En el estudio en el que estamos hoy, pues prácticamente todo está producido con un derivado del petróleo, que ese es también el otro gran reto, ¿no? Seguir suministrando estas materias primas para innumerables usos, pero cada vez con menos emisiones de CO2. Pero sí, como decías, en materiales médicos, en los muebles, sí, en los teléfonos móviles, en las ropas. Como digo, prácticamente todo lo que vemos y tocamos todos los días es un derivado del petróleo.
0: Lo comento porque es muy probable que ese último barril imaginario del que hablábamos no se queme en un motor de explosión, sino que se utilice para crear materiales de nuestra vida cotidiana, ¿no?
1: Sí, incluso en el escenario de neutralidad de emisiones en 2050 habrá una parte de petróleo que se seguirá utilizando. Lo que pasa es que al final el resultado de emisiones de CO2 a la atmósfera será neutro, ¿no? Y por tanto que ese es el objetivo, ¿no? Pero sí, tenemos que seguir suministrando todos esos usos que son absolutamente fundamentales en nuestro día a día.
0: Contando el transporte, bueno, y otros sectores, otras industrias, aproximadamente, Inés, ¿qué dependencia tenemos en la actualidad de los combustibles fósiles?
1: En este momento, más del 54% de la energía final en España depende de combustibles líquidos.
0: Bueno, la Asociación de la Industria del Combustible de España, la AIC, está liderando actualmente una estrategia para que los ecocombustibles sustituyan progresivamente al petróleo mineral, permitiendo una descarbonización que sea progresiva. Y ojo, esto es importante porque en el fondo lo que está haciendo es una revolución silenciosa.
1: Pues mira, me gusta que le llames revolución silenciosa porque efectivamente poca gente sabe que, por ejemplo, ya el 14% de los combustibles que repostamos en cualquier estación de servicio en nuestro país es de origen renovable. Pero además en más de 1.600 estaciones de servicio podemos repostar combustible 100% renovable. Es un combustible que está fabricado 100% con una materia prima alternativa al petróleo. Pues fundamentalmente residuos como el aceite de cocina usado. O sea, los combustibles renovables no son el futuro, son el presente, están aquí y ya están reduciendo emisiones de una manera significativa.
0: En esta revolución silenciosa encontramos varias posibilidades. Una de ellas son los biocombustibles avanzados.
1: Uh-huh. Sí, cuando hablamos de combustibles renovables hay dos grandes grupos. Los bios avanzados, que están fabricados fundamentalmente con residuos. Y aquí la oportunidad es enorme porque se utilizan residuos de todo tipo, forestales, agrícolas, ganaderos, residuos urbanos. Ponía el ejemplo del aceite de cocina usado. Es decir, cosas que antes acababan en vertedero se pueden valorizar, se les puede dar una nueva vida y convertirlos en los mismos combustibles líquidos compatibles con las infraestructuras actuales y con los coches que circulan hoy en día por nuestras carreteras, pero como digo, con residuos. El otro gran grupo son los e-fuels, los combustibles sintéticos, también
0: esto
1: llamados.
0: Esto le sonará más a la gente, ¿no? A lo mejor lo han visto, el logotipo e-fuels en alguna estación de servicio.
1: Los combustibles sintéticos se fabrican con hidrógeno renovable y CO2 capturado. Por tanto, bueno, pues también una alternativa que al final pues consigue este objetivo de neutralidad de emisiones con el que, como industria, decías que AIC incluye compañías que están transformándose para alcanzar esta neutralidad de emisiones, porque como industria y como sector estamos absolutamente comprometidos con la neutralidad de emisiones en 2050.
0: En la economía circular, el residuo es el recurso. En este caso, recogemos todo eso, esos aceites de los que nos hablas, y lo convertimos en biocombustibles.
1: Lo convertimos en un combustible líquido neutro en emisiones de CO2 que pueden utilizar los coches que tenemos cualquiera de nosotros, que se reposta en las mismas estaciones de servicio a las que estamos acostumbrados a acudir hoy en día, que se transporta por los mismos oleoductos. Es la forma más inmediata de reducir emisiones de CO2, porque podemos utilizarlos desde ya. Como decía, el 14% de lo que repostamos ya es renovable. Pero además, en más de 1.600 estaciones de servicio tenemos estos combustibles 100% renovables.
0: Inés, ¿y estos ¿Combustibles de última generación ya están disponibles?
1: Sí, sí, sí. Esta parte del 14%, que es un porcentaje que ha ido aumentando progresivamente, de lo que consumimos ya es renovable, y como digo, en más de 1.600 estaciones de servicio, combustibles 100% renovables. Esos combustibles no se han fabricado con una sola gota de petróleo, se han fabricado con residuos.
0: Y en lo que se refiere a la infraestructura de la que hablábamos antes, no hay que hacer ningún cambio, nos vale. Todo lo que
1: pueden
0: tenemos,
1: transportarse,
0: todo lo que utilizamos para los combustibles fósiles nos va a servir.
1: Mismos oleoductos, mismas tanques de almacenamiento, mismos camiones cisterna que lo llevan hasta la estación de servicio, mismos surtidores, absolutamente compatibles con la infraestructura y con el parque actual. Y eso es lo que hace que su potencial, su reducción de emisiones sea ya muy importante.
0: ¿Te acuerdas, Inés, de una época en la que se emitía un spot, que además lo hizo un compañero de aquí de televisión, era presentador de Televisión Española, tenía un programa aquí en la primera de Televisión Española, y el spot decía algo así como, diésel gustazo, ¿no? Cómprese un vehículo diésel. ¿No?
1: Sí, me acuerdo.
0: Sí. Una época en la que se promocionó mucho este combustible, ¿no? Si lo cambiamos, ¿no? Si cambiamos el diésel por estos combustibles de última generación, ¿qué reducción de emisiones de gases contaminantes vamos a conseguir, Inés?
1: No, ya te digo, con esta experiencia del Tour de Europa se han conseguido reducciones del 87% uh-huh. De CO2 respecto al carburante convencional. El objetivo del sector es que en 2050 cada litro de combustible que se venda sea neutro en emisiones de CO2. Pero ya hoy estamos alcanzando, como digo, reducciones del 87%.
0: Vamos a hacer una breve pausa y regresamos enseguida.
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0: Esto es algo muy, muy nuevo, aunque bueno, ya llevéis años investigando en ello. Pero bueno, yo supongo pues que pues esa mujer que tiene que recorrer varios pueblos de la España vaciada para dar clase a sus alumnos, o este señor que se dedica al mundo de las reformas y anda siempre de un sitio para otro, moviéndose, en fin, haciendo cosas. O alguien que ha tenido que buscar una vivienda pues lejos de su puesto de trabajo, pues porque no se puede permitir una más cerca, porque los precios de las casas están por las nubes, ¿no? Pues es lógico que mucha gente tenga miedo y decir, bueno, tengo mi coche gasolina o diésel y en cualquier momento pues me van a decir que no lo puedo utilizar.
1: Bueno, nosotros creemos que la transición se ha planteado en el caso del transporte por carretera, se ha planteado como una única alternativa, que es la electrificación, ¿no? En el caso fundamentalmente del transporte ligero, pero también del transporte pesado, que si quieres también lo comentamos. Y nosotros entendemos la transición como no como una guerra entre tecnologías, sino como una complementariedad entre todas las que puedan aportar a la reducción de emisiones. Porque el objetivo, no olvidemos, que es la neutralidad de emisiones en 2050, no la electrificación. El objetivo no es electrificar. La electrificación es un medio, no es un fin. Por tanto, pues citabas muy bien, es que las necesidades de todos los usuarios no son iguales. Es que no es lo mismo vivir en el centro de una gran ciudad. En ese caso, el coche eléctrico puede ser una alternativa fantástica. Nosotros, como sector, vamos a tener un papel fundamental en el desarrollo del coche eléctrico. Os decía al principio que más de 12.600 estaciones de servicio en España, en las que nuestro objetivo es dar a cada cliente la necesidad energética que tenga para moverse. Y eso incluye cargadores eléctricos para sus coches eléctricos. Pero citabas ejemplos, pues es que no es lo mismo, decía, vivir en una gran ciudad que repartir mercancías o tener que llevar a tus hijos al colegio, vivir en un pueblo de una provincia en España. Por tanto, creemos que sin prohibiciones lo que tenemos que dejar es que cada tecnología aporte en función de las necesidades de cada consumidor y cada sector.
0: Yo Estoy francamente impresionado porque también estoy pensando, Inés, en las zonas de bajas emisiones. Claro. Tú vas con un coche de hace 20 años que está perfecto y te van a decir, mira, no, pero aquí tenemos una solución.
1: La transición, la descarbonización del transporte como una solución monolítica a través de la electrificación es precisamente pues la que citas, ¿no? Que al final la gente no sabe qué coche comprarse. Porque lo que le están diciendo es que no va a poder utilizar en determinadas zonas o que se va a prohibir a partir de un momento el motor de combustión. Y la realidad es que nuestro parque automovilístico no hace más que envejecer. Estamos ya en una media, en una edad media de 14,6 años. Eso, pues, además de las implicaciones que tiene en términos de seguridad vial, tiene muchísimas implicaciones en términos de emisiones de CO2.
0: También porque la gente no sabe qué comprar.
1: Exacto, la gente no sabe qué comprar y los mensajes que le están llegando es que su única vía para poder contribuir a la sostenibilidad es comprarse un coche eléctrico. Y entonces es el coche más vendido el año pasado en España fue el coche de más de 10 años. No hablemos de marcas ni de modelos, hablamos de coches de más de 10 años. Porque entre otras cosas se está obviando que estos motores nuevos, yo creo que el esfuerzo que ha hecho la industria del automóvil por mejorar los motores, más el esfuerzo que ha hecho la industria del combustible por mejorar la calidad de los productos, los motores nuevos prácticamente no emiten ni partículas ni NOx, que es el problema de la contaminación en las grandes ciudades. Por tanto, renovando el parque podríamos solucionar ese problema.
0: Una cosa, Inés, porque si es verdad que en el mercado hay unos kits para poder adaptar motores a un tipo de gas, al GLP, ¿no lo llaman? ¿No?
1: Sí.
0: Pero utilizando estos biocombustibles o combustibles sintéticos, no habría que hacer ninguna adaptación en el motor de nuestro coche. No tendríamos que hacer...
1: No. O sea, un motor de combustión de gasolina
0: repostamos
1: o de
0: igual
1: gasóleo
0: que...
1: puede vale, repostar vale, vale, vale, los combustibles vale. renovables que se están...
0: No hay que hacer nada, no hay que tocar nada.
1: No hay que tocar nada. Comentabas, ¿no? Sí. Lo de las grandes ciudades y las zonas de bajas emisiones. Nosotros lo que creemos es que lo que no tiene ningún sentido es dar una ayuda solamente para la compra de un coche eléctrico. Creemos que sería muy importante que también cualquier tecnología que reduzca emisiones, un motor de combustión nuevo que reduzca emisiones, pues también debería poder optar a una ayuda para rejuvenecer este parque que, como decimos, cada vez es más contaminante y más inseguro. 14,6 años es una barbaridad de edad media del parque automovilístico. Estamos, o sea, apostando por una única vía, lo que estamos haciendo es ir para atrás en el proceso de descarbonización en vez de avanzar más rápidamente. Te decía antes que el 14% de lo que repostamos es ya renovable y según un informe que encargamos a NTT Data, por cada 1% que aumentamos este porcentaje en las mezclas, podemos reducir 800.000 toneladas de CO2. Para que se haga una idea a nuestro oyente, esto equivale a introducir en las carreteras 425.000 vehículos eléctricos, que es prácticamente el parque total actualmente de vehículos eléctricos puros en nuestro país.
0: O sea, ya en cada litro de gasóleo o de gasolina hay un 14%.
1: Un 14%, exactamente.
0: Pues esto no nos lo ponen en las estaciones de servicio.
1: Bueno, sí. Y
0: estaría
1: sí,
0: bien, o sea, que sepa usted que un 14% de sí, lo que está repostando
1: es renovable.
0: Es renovable,
1: sí.
0: Bueno. Bueno, esto en cuanto, digamos, a vehículos privados. ¿Qué pasa con el transporte pesado?
1: Bueno,
0: los camiones, las líneas de autobuses.
1: Sí, en el caso del transporte de viajeros y de mercancías por carretera, pues es evidente que hoy por hoy su única alternativa factible para descarbonizarse son los combustibles renovables. Es una realidad, ¿no? Las distancias que tienen que recorrer, si queremos llevar la fruta y la verdura desde España a Alemania en camión, pues es evidente que hoy el camión eléctrico no es una solución. Y de hecho, es que, como decíamos antes, no es el futuro, es el presente. Ya hay muchas compañías de transporte de mercancías y de viajeros por carretera que tienen acuerdos de suministro con productores de combustibles renovables para suministrar estos combustibles que decíamos, en este caso gasóleo, 100% renovable. Y los camiones funcionan perfectamente y no tienen ningún problema. Y vamos, ya, como digo, es una realidad, no es un no es una solución a futuro.
0: También sería una gran revolución y un paso adelante grandísimo el poder utilizar estos combustibles de nueva generación en barcos.
1: Y en aviación es una realidad también. Tampoco tienen una solución electrificable.
0: Es muy complicado.
1: Y ya se está incorporando los llamados combustibles sostenibles de aviación. Ya se están utilizando. Gradualmente aumentará el porcentaje de mezcla. Y para barcos también va a ser, por supuesto, una solución. Un aspecto muy importante, porque nosotros creemos que este potencial de reducción de emisiones de CO2 habría que aprovecharlo muchísimo más. Pero un aspecto muy importante aquí es la fiscalidad. Decíamos que hay combustibles 100% renovables en España y estos combustibles pagan exactamente el mismo impuesto que si fuesen fósiles. Exactamente el mismo. Entonces creemos que no es la señal adecuada al consumidor para optar por una alternativa mucho más sostenible, ¿no?
0: ¿Qué nos puedes contar, Inés, de una directiva europea, la RED III?
1: Sí, bueno, la RED III es otro... Sí. Otro instrumento fundamental para el desarrollo de los combustibles renovables. Es una transposición que llevamos mucho tiempo esperando, que está ya a punto, esperemos, ojalá en las próximas semanas, y si no, pocos meses de aprobarse definitivamente en España. Y efectivamente es un elemento regulatorio muy importante para dar señales al mercado.
0: Una cosa... Este crudo, este petróleo que utilizamos luego para refinarlo y convertirlo en gasóleo o en gasolina, ¿fundamentalmente de dónde viene?
1: Pues esa es la gran ventaja, es una de las grandes ventajas que comentaba al principio del sistema de refino en España, que no dependemos de unos pocos tipos de crudo, sino que tenemos la flexibilidad para procesar crudos de distintas calidades, como decía, y de distintos orígenes. Pues, por ejemplo, en el año 2025, en el conjunto 2025, pues el 40% de los crudos que llegaron a España provinieron del continente americano, no solo América del Norte, también América del Sur, y otro 40% del continente africano. Por tanto, cada mes, te decía, aproximadamente 30 tipos de crudo distintos de unos 20 países de origen. Esta flexibilidad es fundamental en momentos como el actual, porque si hay una disrupción en el estrecho de Hormuz y hay un problema con unos países concretos, pues podemos sustituir fácilmente ese crudo por otros orígenes. Otra cosa es el precio es internacional, este es un mercado global sometido a la competencia internacional y todos los crudos han subido en un momento en el que la oferta se ha reducido y esta disrupción en la oferta pues ha provocado una subida de precios, pero por lo menos no tenemos problemas para abastecernos, que eso es algo que otros países están teniendo problemas para abastecerse.
0: Estáis trabajando también en hubs, o sea, que serían una especie como de puntos de encuentro donde se haga todo, ¿no? Se distribuye el combustible, bueno, sí. También se fabrica, ¿no?
1: Sí, siempre decimos que las refinerías... Ya no solo hace unos años cuando presentamos esta estrategia hablábamos de la refinería del futuro, ahora ya es más casi una refinería del presente, pero las refinerías se convierten en centros multienergéticos, ¿no? La clave es sustituir, como decíamos, el petróleo por otras materias primas alternativas, fundamentalmente residuos, sustituir el hidrógeno que ya utilizamos hoy. Hay que tener en cuenta que el refino es el principal productor y consumidor de hidrógeno en nuestro país, porque lo utilizamos en el proceso de refino y ese hidrógeno será verde. Ya hay proyectos en marcha, en construcción, para sustituir, como decimos, este hidrógeno más convencional por un hidrógeno verde a partir de electricidad renovable. Entonces, por eso hablamos de centros multienergéticos. Se van a procesar muchos tipos de materias primas, se van a producir estos combustibles líquidos para transporte, pero también las materias primas de las que hablabas para la petroquímica, para el micrófono que estamos utilizando, para el móvil, etcétera. Y además también para abastecer a otras industrias cercanas que no tienen en la electrificación una solución para descarbonizarse.
0: Me está fascinando lo que me cuentas, Inés, porque claro, ya no tendríamos que ir a otra parte del planeta a buscar combustible fósil, sería producción local.
1: Sería producción local con materia prima, con materia prima,
0: como la leche.
1: Efectivamente, con materia prima autóctona. Y en esas estaciones de servicio ahora ya hasta puedes recoger un paquete que te hayan mandado de una mensajería, puedes lavar el coche y comer estupendamente.
0: Bueno, Inés, en un tiempo razonable, ¿a cuánto lo podríamos encontrar en la estación de servicio? Inés,
1: a ver, igual que no te puedo decir
0: no tenemos una
1: a cuánto va a estar la gasolina ni el gasóleo, porque este mercado es global, como decíamos, y está sometido a los vaivenes internacionales. Hablabas de que ha subido mucho el precio en los surtidores. Es que, claro, es que sí. el conflicto de Irán está teniendo un impacto en el mercado tremendo.
0: Bueno, vamos a pensar que a lo mejor, pues yo qué sé, dentro de un tiempo, 2, 3, 4 años, a lo mejor podemos encontrarlo a como estaba antes del conflicto el gasóleo.
1: Serán competitivos con el producto al que tienen que ir sustituyendo progresivamente, que es la gasolina del gasóleo.
0: Muy bien, Inés. Inés Cardenal, directora de comunicación de la AIC. Ha sido un auténtico placer charlar contigo. Muchísimas gracias por participar en este programa.
1: No, el placer ha sido mío. Estar en Radio Nacional de España es un lujo. Muchas gracias.
0: A ti. Rodrigo Vázquez de Prada se ha encargado hoy de la realización técnica. 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
2: En 2006, la madrileña Beatriz Luengo publicó su tercer álbum de estudio, Carrusel, un trabajo con el que abandonó definitivamente el escaparate televisivo de un paso adelante para consolidar una carrera autoral de sofisticada factura pop. Lady Newton, grabada junto a Alejandro Sanz, es el eje central de este álbum, una pieza de medio tiempo donde confluyen la precisión armónica del pop español y el fraseo inconfundible del flamenco pop de autor.
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2: La letra utiliza la física clásica como una metáfora perfecta sobre el desgaste afectivo y la inercia sentimental. El dolor de una ruptura responde a leyes tan exactas como la gravedad. La producción combina arreglos acústicos y vientos sutiles que permiten que las voces de ambos intérpretes se crucen sin artificios y elevan una aparente balada comercial a la categoría de filigrana compositiva.

0: Son las 4 de la tarde, las 3. 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
0: Con Pablo López y con Silvia Verde. Buenas tardes y bienvenidos también a los que se incorporáis a esta hora a través de la sintonía de Radio Exterior de España. Hasta ahora teníamos que estar contando lo que estaría acabando, si no a punto, en el estadio de Vallecas, que era ese Rayo Athletic con el que arrancaba esta jornada número 8 del Campeonato Nacional de Liga en Primera División después del parón largo de selecciones. Pero en el minuto 13, una protesta pacífica, pero intrusiva, me refiero que han lanzado un montón de aviones de papel y pelotitas saltarinas de goma al terreno de juego, ha propiciado que, a pesar de que se ha intentado hasta en dos ocasiones más, el partido haya sido finalmente suspendido. No se va a jugar mañana, como acaba de confirmar la sintonía de Radio Nacional de España, Alemão. Por tanto, ese Rayo Athletic tendrá que pasar primero por el tamiz del comité de competición. Le va a caer sanción al Rayo Vallecano, evidentemente, y después se decidirá cuál es la fecha para reanudar el partido. Repito, en el minuto 13, empataban a cero el Rayo Vallecano y el Athletic Club. Las cosas de la vida, el Rayo había salido lanzadísimo a por el partido. En esos 13 minutos, 4 llegadas, 2 buenas paradas de Unai Simón y un gol anulado al Rayo Vallecano. A las 4 y cuarto arranca el Alavés Atlético de Madrid, a las 6 y media el Barça Getafe, a las 9 de la noche el Real Madrid Villarreal, los equipos champion que adelantan sus partidos. Para mañana queda el Elche Celta, Real Sociedad Depor, el Betis Osasuna, el Racing Valencia y para el lunes el Levante Sevilla. Del resto, pendientes de la Fórmula 1, del Gran Premio de Singapur, ha quedado eliminado antes Fernando Alonso.
2: Ahora está Carlos Sainz compitiendo en la Q2, está marcando Hamilton el mejor tiempo ahora mismo.
0: Y en MotoGP en Indonesia, Marc Márquez ha ganado la carrera de sprint y ya con esos puntos ya es nuevo líder del Mundial por delante de Jorge Martín. Hemos estado también pendientes del tenis, del Máster de Shanghái. Victorias para los nuestros.
2: Sí, para Hodar y para Carlos Alcaraz, que en 1 hora y 6 minutos ha ganado por un doble 6-3 al italiano Cerúndolo, un partido sin apenas complicaciones para el murciano.
0: Y que en el plan de la tarde-noche tenemos el primer amistoso de la selección española de fútbol femenino, que vamos a jugar 2 partidos en 4 días. Hoy toca 8:30 ante Estados Unidos. Silvia.
3: Sí, a las 8:30 nos enfrentamos en ese primer amistoso, con las novedades además que ha habido bajas de nuevo en la selección. Claudia Pina ponía rumbo de nuevo a España, ya viajó con molestias en la última sesión de entrenamiento en Las Rozas, pues bien, esta mañana ponía rumbo de nuevo para seguir recuperándose ya las órdenes de su club, el Fútbol Club Barcelona, y como decimos, primera y segunda en el ranking FIFA se enfrentan a partir de las 8:30 de esta noche en un precioso partido de fútbol que dirá mucho del próximo Mundial de Brasil.
0: Y que vamos a comentar luego con Juan Martín, con Natalia Pablos, pero antes nos quedamos ya en Mendizorroza. A las 4 y cuarto arranca el Atlético de Madrid en su vuelta a la Liga frente al Deportivo Alavés, el equipo de Quique Sánchez Flores, Fer, Zendoya, Juan Carlos, ¿dónde están ahora mismo Alavés y Atlético?
4: ¿Dónde están? Pues ahora mismo el Atlético de Madrid ya se ha retirado a túnel de vestuarios y en el Deportivo Alavés toda la plantilla agrupada, abrazándose, dándose ánimos, lógicamente, porque los van a necesitar hoy ante un rival de tal enjundia y altura.
0: Muy bien.
4: Ahora mismo ya se ponen a retirar.
0: Va a comentar ese partido Milinko Pantich y Francisco Javier Díaz, nuestro compañero de LAS. Picu, hola Picu, ¿qué tal?
5: Muy bien, buenas tardes.
0: ¿Entiendes la suplencia de Julián?
5: Sí, entendible. Jonathan David viene de hacer muy buenos 3 partidos, ha marcado en 3 jornadas consecutivas y ahora mismo diría que es el delantero titular del Atlético de Madrid, por delante de Julián y por delante de Solos, que todavía no ha podido debutar. Sí, lo entiendo perfectamente, sí.
0: Oye, vamos a desgranar la importancia de la figura de Quique Sánchez Flores para lo que ha vivido el Atlético de Madrid después. O sea, porque aquella final de Hamburgo ante el Fulham, Quique coge el equipo, bueno, pues en esa secuencia de entrada y salida de entrenadores en un momento delicado, con un muy buen equipo, con el Kun, con Diego Forlán, con Mario Suárez, con Gaby. Pero es verdad que Quique consigue una cosa importantísima, que es lo que necesitaba ese momento del Atlético de Madrid, que es ganar.
5: Quique le devuelve la ilusión a la gente del Atlético, le devuelve el orgullo de sentir y de defender ese escudo. Y vuelve a ganar, vuelve el Atlético de Madrid a ganar un título, creo que era un título europeo, la Intercontinental es un título mundial, un título europeo 48 años creo después, y se genera una corriente de ilusiones del Atlético fantástica. El equipo tenía muy buenos futbolistas, es verdad que tenía Forlán, tenía Agüero, Y eso, lo que pasa con Quique es un poco el anticipo del que viene luego con Simeone. Para mí es un técnico fundamental para entender esta etapa victoriosa que ha tenido el Atlético.
0: No, pero es que luego además, Juan Carlos, Quique va acumulando, digamos, buenas noticias y objetivos cumplidos. Allá donde ha ido, ¿eh? En el Sevilla, bueno, en el Sevilla salva un equipo en una situación delicada, y en el Deportivo Alavés el año pasado endereza el rumbo totalmente.
4: Yo, fíjate lo que son las cosas, es un hombre que desde luego desprende cercanía.
0: Sí, luego aparte que cuando,
4: eso es. Y yo cuando vino al Deportivo Alavés, lo primero que hice es repasar un poco la carrera de este entrenador y dije, madre mía, pero ¿qué hace este hombre sin equipo? La verdad que ha caído aquí con los pies en el suelo, no ha caído torcido. Es un hombre que se ha ganado el afecto de su vestuario, de los que no juegan, de los que juegan. Yo el otro día tuve la oportunidad de hacer una entrevista y le preguntaba si ya esos 20 años que han pasado desde que dirigió al Atlético de Madrid los notaba lejanos en el tiempo, y me ha dicho que en absoluto, que la gente le hace reconocer esa cercanía cuando se acerca al Metropolitano, porque es un hombre que todavía sigue siendo muy recurrado. Ahí están esos dos títulos europeos, Europa League, la Supercopa.
0: No tengo ninguna duda que cuando, bueno, le ha pasado cuando ha vuelto, cuando vuelva con el Deportivo Alavés en la segunda vuelta del Metropolitano, le va a caer una ovación.
2: Que se equivocó con la frasecita que se ha hecho tan viral, tan famosa. 30 años pasará sin que el Atleti vuelva, bla, bla, bla. Eso se equivocó, ya, porque no ha pasado 30 años.
0: Bueno, pero era
2: muy, muy buen trabajo.
0: Era un sentir en ese momento que creo que reflejaba muy bien la realidad. Es decir, Quique lo que quería decir en ese momento es: aquí o remamos todos para el mismo lado o las cosas serán complicadas.
5: Pero por encima de todo, logró que todo el mundo fuera una y devolvía eso, ¿no? Un club que venía del descenso, unos consiguió reflotarlo, y en el Metropolitano ahora se le recuerda con mucho cariño. Dejó muy grata impresión.
0: Quique. Está aquí Milinko Pantic, nuestro comentarista. Hola, Sole, ¿qué tal?
6: Hola,
0: ¿cómo estás?
6: Tardes. Muy bien.
0: Estamos hablando, buen entrenador, Quique Sánchez Quique, Flores.
6: Sí. Buen jugador de fútbol, de pádel, justi, pero muy buen entrenador, hombre. Muy buen CV, ha hecho trabajo en varios países y no es fácil.
0: Oye, y el Deportivo Alavés juega bien al fútbol, ¿eh? Tiene la idea muy clara.
6: Está clarísimo, juega de su manera, mucho choque, mucho fútbol de choque, fútbol directo. Y es un equipo incómodo, y además en este campo, que para Atlético yo creo que históricamente es un campo difícil, tradicionalmente, como se dice, que Atlético ha perdido partidos allí arriba, y bueno, el equipo, yo creo que pienso siempre que cada equipo es el espejo de su entrenador, y este equipo juega como él quiere.
3: Mira, hablabas antes, perdóname, Miguel Ángel, del Sevilla, Quique Sánchez Flores en el Sevilla, la labor fue brutal, porque las circunstancias eran muy difíciles, y yo creo que ahí demostró, entre otras cosas, el valor que tiene ser entrenador después de haber sido jugador, porque esa necesidad que tenía el club, esa angustia con la que vivían los futbolistas, él se la echó a la espalda, no hizo cosas extrañas, jugó al fútbol lo más fácil posible. Muchas veces echamos de menos esa personalidad en el entrenador para ayudar, no solo futbolísticamente,
6: como
3: a los jugadores.
6: Mendilibar, por
3: eso
6: ejemplo.
3: Es, sí, eso ese es. Tipo de trabajo. Y en Sevilla, que es de lo que puedo hablar en tiempo más cercano, creo que hizo una labor encomiable.
0: Pues esto va a arrancar a las 4:15. Sí, Juan Carlos.
4: Sí, yo decía que es que en circunstancias normales, Quique Sánchez Flores decía que un jugador como Mariano, el Alavés no tendría acceso a él. Yo diría también que en circunstancias normales, un entrenador como Quique Sánchez Flores, el Alavés no tendría acceso a él.
0: Sí, y estaba yo pensando, y Mariano no hubiera encontrado acomodo en un equipo de primera si no es por Quique. Porque Quique, totalmente, digamos, le ha dado... No nos engañemos, porque Mariano,
6: es muy difícil.
0: Mariano lo que genera es desconfianza. O sea, un entrenador le dice que vas a tener a Mariano y te dice, mira, no arriesguemos. O sea, hay un porcentaje de riesgo tan alto que no quememos una ficha para eso. Y sin embargo,
5: ha vuelto. Le gustan esos retos a Quique.
4: Quique cuando te habla, te mira a los ojos.
2: Nada, de hecho, él mismo ha hecho pública la conversación que tuvo con Mariano y le dijo algo así, que Mariano, quítate la mochila que llevas encima, y cuando te la quites, serás el jugador que yo te veo, que yo creo que vas a poder llegar. Y lo está haciendo, desde luego.
0: A ver lo que ocurre. Y de la parte del Atlético de Madrid, te pregunto, Milinko, no de la parte del Atlético de Madrid, ¿tú cómo crees que va a encajar la gente el parón este de 2 semanas?
6: Pues la primera vez que me parece que Atlético de Madrid va sin ningún lesionado.
0: La primera vez mira, le ha servido para recuperar eso. Sí, mira, pues le pasa igual a Mou, ¿no? Quitando a Asensio, el resto los tiene de todo.
6: Después
0: bueno,
6: de mucho
0: ha
6: tiempo,
0: para eso.
6: Sí, bueno, esto es como se llama el dulce problema para Simeone, para porque todos merecen jugar. Pero bueno, ayer yo creo que Simeone ha dicho muy bien, este parón es demasiado grande, es too much. Cuatro partidos para jugar para la selección es demasiado.
0: Pero es que hemos tenido debate con eso. Tú has sido entrenador, o sea, eres entrenador y has sido jugador. ¿Qué es mejor? ¿Cortar cada mes 10 días en tres meses consecutivos o este parón de 19 días que ha habido?
6: Yo creo que es mejor jugar como siempre, 10 ¿sí? días, sí, porque 3 semanas que te quedas sin tus jugadores. Claro, es que los que no son, ¿cómo se llama?, internacionales, sí, para ellos de puta madre, están
0: de pretemporada.
6: En Barcelona le ha dado 9 días el free, me parece, de vacaciones, esto es un lujazo, ¿sabes? Pero los que están allí, mucha presión, mucho viaje, partidos importantes. Es
0: el otro día dijo Luis de la Fuente una cosa, claro, como el parón era doble y eran tantos días, no caes en ello. Y dijo el otro día Luis de la Fuente, al final hemos jugado 4 partidos en 10 días, 4 partidos de la máxima exigencia, en 10 días, con lo cual...
6: Y viajes. Esto también influye mucho, estrés también, y para un jugador, al final, quizás el peaje no lo paga ahora, pero quizás lo va a pagar más adelante. Son muchos partidos. Yo creo que no se cuida el jugador. No sé yo no entiendo dónde quieren llegar con estos partidos y tantos partidos.
0: Pero no tiene arreglo esto. No, es que ya hemos entrado en una dinámica que no hay arreglo.
6: Lo van a quitar las vacaciones de los jugadores para jugar unos torneos, ¿sabes? Creo.
3: Para los que se han quedado. La única buena es que han recuperado jugadores de plantilla que no habían hecho la pretemporada en circunstancias normales, porque además venimos de Mundial y para muchos ha sido una satisfacción. Mira a Rebaco, mira a Mañas, que cada cual lo verá con su prisma, quiero decir.
6: Sí, pero bueno.
5: En el Atlético ha servido para hacer una pequeña pretemporada para jugadores que se han quedado aquí. Tipo Coque, para recuperar a Barrios, que se había lesionado y ahora le tienes otra vez, para tener por fin a Sorloth, que podría jugar, podría debutar en estos próximos partidos, pero es verdad que rompe el nivel competitivo que tenían los equipos. 3 semanas en el Atlético, ni el Cholo, ni la plantilla está obviamente contento con
6: un ejemplo, por
5: macro
6: ejemplo,
5: parón.
6: Baena, ¿cómo estaba Baena? ¿Cómo terminó Baena? ¿Cómo jugó el último partido contra Real Madrid? Espectacular. Y a ver ahora, mira, hoy está en banquillo, Pubil también. Es normal, porque al final el entrenador habla con ellos y les pregunta qué tal están, lo que sea. Porque es...
5: Pero el 11 del Atlético hoy viene. El Atlético hoy viene condicionado, el 11. Por todo, por los partidos internacionales. Va a jugar Cardoso, se ha quedado aquí. Marco Llorente, que se ha quedado aquí.
6: Sí, pero
5: Pico,
6: Cardoso se lo merece. Mira,
5: sí, pero que en estos partidos el Cholo prefiere poner a Lojana, ha estado aquí haciendo esa mini pretemporada, que no tirar de Baena, de Pubil, que han estado viajando para arriba, para abajo, jugando partidos. El 11 viene muy condicionado y cuidado con este parón al Atlético, que normalmente se le suele dar bastante mal.
2: Sainz fuera de la Q2, saldrá 14º mañana en Singapur, Alonso 18º.
0: Gran premio de Singapur de Fórmula 1. Bueno, pues esto va a arrancar, Fer Cardenal. Mira, ahí está el abrazo de Quique con el Cholo. Abrazo,
7: sí,
0: cariñoso.
7: Se ríen, se saludan, se dicen algo, siempre con esa mano tapando la boca, pero gran abrazo efusivo entre pues dos leyendas del Atlético. Uno con 2 títulos, por ahí empezó el camino, ¿no?, del cambio en el Atlético en el 2010 y después todo lo que ha venido en la era Simeone, que ha sido tanto y tanto. También el saludo entre capitanes, entre Coque y Antonio Blanco, el árbitro, recuerdo, Quintero González, y a ver sobre todo la disposición al comienzo del partido por esa línea de 4, esperamos, en el Atlético, de Grimaldo, Lenormand, Romero y Llorente, y ese tribote en el centro del campo. No sé si te gusta, Milinko, esa formación con 3 en el centro del campo.
0: Con Coque, con Barrios y con Cardoso. Tiene calidad, ¿eh?
6: Quiere posición,
0: es un tribote
6: posición,
0: de calidad.
6: Posición de balón, quiere como sea, y con estos 3 jugadores, si no lo consigue, vamos, mucha calidad. Y la verdad que no hemos mencionado a Kang Lee también, que también está fuera, y cómo terminó también contra Real Madrid, espectacular. O sea, uno más de estos que han hecho viajes largos y además una pequeña lesión, y es normal que Simeone hace estas cosas para que refrescar un poquito y que
5: Hay que recordar también que el Atlético juega el martes contra el Manchester United. Empezó perdiendo en Champions y este primer partido en casa es un partido importante, sí. Con lo cual el Cholo también mira un poco de reojo a lo que viene el martes.
0: O sea, el parón este acaba de recordarme que no recuerdo nada de las primeras jornadas de Champions. O sea, me tengo que estudiar.
2: Bueno, sí,
0: a mí esto me ha enfriado. Bueno, va a arrancar el partido en Mendizorroza, Fer.
3: Estudiar nunca es malo.
7: Con la pelota que va a empezar a rodar el equipo local, el Deportivo Alavés, a la derecha con su uniforme habitual, ya la juega hacia atrás. Tony Martínez, ya la tiene Antonio Sivera para pegarla en alto, para buscar esas dos referencias arriba que tanto y tanto le están dando también a su equipo, Lucas Boye y Tony Martínez. Posesión que intentaba sacar Llorente, que ya le vemos, de lateral diestro, saque de banda para el Atlético de Madrid.
0: O sea, el dibujo del Atlético, Marcos. Con Grimaldo en las bandas, Lenormand y Cuti Romero, y lo que hace es pasar de defensa de 5 a reforzar el medio con Barrios, con Coque y con Cardoso.
5: Lo que yo no sé si será Cardoso más de tapón por delante y un poquito más por delante Coque y Barrios. Yo creo que Cardoso va a jugar más pegado a la defensa y Coque y Barrios tener un poco más de libertad, sí, sobre libertad todo Barrios de subir al área rival. Sí.
0: Ahora lo dibujamos. Antes lo adelantaba Alemão en el micrófono de Javier de Diego en Radio Nacional de España, el futbolista del Rayo, que decía, no, nos han dicho que mañana no jugamos. Creo que ya es oficial, Lucas.
8: Sí, al menos por parte del Athletic Club de Bilbao, o sea que sí, damos por oficial, porque una de las partes implicadas nos lo acaba de comentar. El Athletic Club se va a volver, no se juega mañana, tampoco se va a jugar hoy, y la verdad es que hay que aplaudir la actitud de todo el equipo de comunicación del Athletic, informando en todo momento. También hay que decir que del Rayo no hemos salido absolutamente nada.
0: Nada.
8: Ha salido a dar la cara y ni gente de prensa a decirnos, oye, va a pasar esto o lo otro, ¿no? Lo que sí se comenta es que quizás no se pueda jugar por un tema de seguridad. Es verdad que aquí tenemos el desfile, ¿no? El Día Nacional el lunes.
0: Ah, es verdad, es verdad.
8: Es una de las cosas que se habla de que puede ser una de las razones por las que mañana no se puede disputar este Rayo Athletic.
0: Muy bien.
2: Que se dejen a votar.
0: Sí, por ejemplo. Gracias, Lucas. Ahora,
8: si hay fecha, lo contamos.
0: Sí.
8: Un abrazo.
0: No, yo creo que la fecha ahora ya no corre prisa, sinceramente. Primero, yo creo que primero va a dejar que el martes el comité de competición se reúna y actúe. Pero bueno, Javi, ¿algo más? Javi de Diego.
9: Mira, te puedo contar de la puerta de 16. Es que me está haciendo gracia porque hay, sabéis que uno de los fondos del Rayo no tiene tribuna, no tiene grada. Hay una fiestecita montada en una terraza desde la que se ve todo el césped y han estado todos cantando. Hay gente ahí con camisetas del Athletic Club de Bilbao y también con camisetas del Rayo, hermanados, bebiendo cervecita, y han empezado a gritar presa vete ya, presa vete ya, lo cual quiere decir que el presidente del Rayo estaba en el Vallecas estadio. Y ahora van a abrir la puerta, así que yo creo que esto quiere decir que
3: Martín
9: Presa va a abandonar las instalaciones de... Hombre, claro, no, que está dentro, sí, pero lo que queremos es, bueno, pues ver escucharle. El momento en el
2: hombre,
9: que
2: ese momento puede
9: las
2: molar.
9: Instalaciones. No creo que se vaya a parar. Mira, os cuento, no voy a dar nombres, pero ha habido un futbolista del Rayo al que le he preguntado y dice, no puedo hablar, me vas a buscar la ruina.
0: Claro.
9: A ver, es una situación muy complicada para el vestuario.
0: En cualquier caso, aquí, lo que hacemos ahí es mantener la guardia con Raúl Martín Presa.
9: Sí.
0: Yo repito, yo he hablado con la gente que lleva las cosas de Presa, he preguntado si iba a hablar, me dicen, bueno, no sabemos todavía porque está hablando con la policía. Pues cuando no habla con la policía, habla con el abogado. Cuando es con el abogado, es con... yo qué sé. Pero bueno.
9: Si quiere bajar la ventanilla del coche, venga, y quiere hablar, pues
0: tú pides paso. Líneas abiertas con el reportero, venga. Donde Diego. Y mientras, el partido mete a Zorroza. Estamos 0-0. ¿Dónde está posicionado Cardoso? Para interés de Picu, que estaba ahí preocupado.
7: Pues como decía Picu, por delante de los centrales. Es decir, de pivote y por delante de volantes, Ibero. Barrios y Coque.
0: Se sonríe Picu mientras él mismo se coloca una medallita.
3: Hasta colorete.
5: No es pa tanto, pero...
6: Picu tiene mucha información.
5: Pero podía ser...
6: Por todos lados. Picu es el nombre de
5: podía
6: casa.
5: Podía ser porque Barrios... al Cholo le gusta cerca al área, que llegue, que tal. Coque también tiene muy buen manejo y es, lo más normal es que Cardoso sea un poco el tapón defensivo, ¿no?
6: Sí, yo creo que Pico, que ahí sobre todo yo creo que entre dos, de hecho los tres que se mueven mucho, que cambian los y además son jugadores con mucha inteligencia. Entonces, si no, no está por delante defensa, luego otro baja y los tres con mucho movimiento. Hemos visto ahora a Cardoso de buscar balón en la posición de lateral derecho, ¿sabes? Yo estaba buscando a ver quién es el número 5 y qué hace allí, ¿sabes? Entonces, mucha, mucha movilidad y cuando hay calidad, Pico, es muy fácil que se entiendan.
2: También empieza en el Murube, partido de la Liga Hypermotion, de momento sin goles, Ceuta 0, Sabadell 0, estamos en Vitoria Fer.
7: Sí, es un poco también la que tiene el Deportivo Alavés en el centro del campo, ¿no? Juan Carlos con Antonio Blanco por delante de centrales, también un poco organizando la salida y ya más un poco adelante Pablo Ibáñez y Denis Suárez.
4: Así es, en este caso el jugador Antonio Blanco es un poco el ancla ahí entre la defensa y el centro del campo, luego tiene a hombres como Pablo Ibáñez y por supuesto Denis Suárez que aportan un poquito ese toque exquisito al centro del campo y la verdad que son jugadores que en ese sentido pues dan mucho al equipo y sobre todo Antonio Blanco es un hombre muy equilibrado ahí y aporta solidez tanto en ataque como en defensa.
7: Mira que bien ha empezado Ángel Pérez, el remate segundo ya del carrilero diestro, toda la banda para él, lo está aprovechando en estos primeros minutos, en el 5 y medio llega el segundo remate del Deportivo Alavés, el primero se fue arriba, este segundo se va al lateral de la red de la portería de Jan Oblak.
6: Muy, muy buen duelo entre los dos argentinos, Boye y Cuti Romero. Me gusta.
3: Chispita. No le pesa los kilómetros gusta, al Cuti.
6: Me gusta, me
3: gusta.
6: Esto allí va a haber muchos choques, muchos.
3: Mira, Milenko, hablabais de Johnny Cardoso. En el Betis jugaba con Guido en esa sí, posición. Con Guido, sí. Eso es, y él adelantaba. En ese caso adelantaba él un poquito más la posición. En este caso. Está atrasándola, ¿no? Pero bueno, está funcionando como el Cholo Simeone quiere que lo haga, que ya le ha costado al hombre identificar cuáles eran las señales del míster.
7: Sacando ahora el Deportivo Alavés, se incorporaba Tenaglia, que también se anima lo que sea el jugador argentino. Balón que no va a encontrar ahora esa posición cercana a la línea de cal. Balón fuerte que metía Denis Suárez. Será saque de banda para el Atlético de Madrid.
5: Tengo ganas de ver a Barrios. Después acordaros que había empezado bien la temporada.
2: A mí yo no puedo evitar, me da cierto miedo.
5: Sí.
3: Tú habrías esperado, ¿no? Tu titularidad de hoy te da algo de susto,
5: miedo,
3: ¿no? Sí,
5: te da miedo a ti, a 3 millones de aficionados del Atlético.
6: Se lesionó contra Liverpool.
5: Y es verdad que había empezado bien, pero es que da mucho miedo, como dice Pablo, porque cada partido es un... Uy, que no le pase nada, ¿no? Que acabe
6: sí,
5: bien.
6: Pero, Pico, el fútbol es así. Sería ideal que no se lesione a nadie en fútbol, pero es imposible. El chico,
2: sí, pero con tantos antecedentes.
6: Sí, pero el chico va.
10: Sale presa. 100
6: por hora.
3: Pues.
2: De Diego.
3: Javi, tú mandas.
10: A ver si se quiere parar. Presidente, por favor. Un momento. ¿Se quiere parar, por favor?
6: Sí, seguro
10: no,
6: se para.
10: No se va a parar.
6: Segurísimo.
10: No se va a parar. No. Nada.
3: Nada. No
10: se para Martín Presa y en estos momentos el máximo responsable del Rayo abandona las instalaciones de Vallecas. Bueno, sabíamos que iba a salir porque ha venido aquí la Policía Nacional para tomar, no ha querido hablar.
3: ¿Ha reaccionado la pues gente? ¿Había aficionados en esa salida?
10: Nada, aquí hay muy aquí prácticamente no hay nadie. No había medios de comunicación que algunos compañeros que han venido a esta puerta y nada, pero nada, no he querido bajar la ventanilla, no he querido decir nada. Así que, como decía Lucas, nadie del Rayo Vallecano responsable ha dicho nada después de lo que ha ocurrido aquí en el estadio de Vallecas, en lo que ha sido, pues eso, el reencuentro del equipo con la afición que ha sido de aquella manera.
3: Mira, ahora mismo, Javi, por cerrar el tema, tuit de Mariano de Paco en las redes sociales. Desde la Comunidad de Madrid condenamos lo ocurrido hoy en Vallecas y hacemos un llamamiento a la unidad en torno a los valores del deporte. La crispación y el sabotaje no resuelven ningún problema. Ni el Rayo Vallecano ni el Athletic Club se merecían esta situación. Respeto. Son las declaraciones que a través de las redes sociales ha hecho Mariano de Paco, el consejero de la Comunidad
2: sabotaje.
3: De Madrid.
11: Está,
3: ¿sí?
11: Bueno, sí, cuando tú saboteas la celebración de un partido de fútbol para que no se acabe celebrando, es que...
2: Ya, pero la palabra sabotaje me da la sensación de que tiene un aspecto violento, un poco, no sé.
11: Bueno, han conseguido que el partido no se jugara.
3: Pablo.
2: De forma pacífica.
11: Que el partido no se, bueno, pero han conseguido que el partido no se disputara. Pero bueno, muy bien, Javi, cerramos ahora sí, ¿eh?
0: Gracias.
3: Gracias.
0: Adiós.
3: Lo ha perseguido al presidente, pero no ha habido manera.
0: Pero es el oscurantismo total, el Rayo Vallecano. Sí, sí. O sea, es una cosa de otro siglo, de otra época.
6: Parece Turquía, más los partidos de Turquía.
0: Es una cosa.
6: Grecia.
0: Es una cosa insólita. Pero bueno, ¿la ha tenido el Deportivo a la vez, Fer?
7: Sí, esa oportunidad de Ángel Pérez, la respuesta ahora en la salida del Atlético de Madrid, jugó al equilibrista, el Cuti Romero, porque le presionaron los dos delanteros, Lucas Boya y Toni Martínez, y en una baldosa se marchó el argentino, era el último jugador, así que se la jugó el Cuti. Terminó la jugada después con balón por saque de fondo y ya la juega el Atlético de Madrid en el 10 ya de partido. Mendizorroza, Deportivo Alavés 0, Atlético de Madrid 0. En el centro del campo ahora pelota para el equipo del Cholo Simeone, atrás el balón de Coque tocando con Robin Lenormand. Yo creo que le ha venido bien también Picu a Lenormand lo que vino antes del parón, y el parón volver con la selección, ¿eh? Para que los cuatro centrales también estén ya un poco al mismo ritmo.
5: Sí, bueno, y sobre todo también al Cholo, porque en principio era Pubil el titular, Cuti ha venido para ser titular y necesita que estén los cuatro metidos en tensión y que ninguno se le venga abajo, ¿no? Lenormand parecía o parece que podría ser un poco el central, el cuarto central, pero para el Cholo es importantísimo tenerlos a todos a tope porque viene un mes cargadísimo de partido.
0: Ahí hablando de centrales, Juan Carlos, ahí que sí que va acumulando problemas, ¿no?
12: Sí, no, va acumulando problemas. En concreto, hay uno que ya no va a poder jugar, que es Facundo Garcés, que iba a reaparecer en el mes de noviembre. Recuerden, estaba inhabilitado por la FIFA, por el tema de los pasaportes malayos, pero rotura del ligamento lateral interno de una de sus rodillas. Se acaba la temporada, y también otro de los hombres que realmente pues no sabemos si está 100%, está en el banquillo hoy, es Villa Koski, que vino con una sobrecarga muscular en uno de los partidos con la selección de Finlandia. Realmente siempre tiene que hacer ajustes, pero ahí está el lateral derecho Tenaglia, que también ejerce las funciones de central pues para paliar cualquier problema que pueda surgir en la zaga albiazul.
7: 6 goles en contra del Alavés, 7 el Atlético de Madrid en este arranque liguero, tocando de nuevo el equipo del Cholo Simeone. Todo pasa ya en campo del Deportivo Alavés. Levanta la cabeza Johnny Cardoso, encuentra en el otro lado a Llorente, que se puede animar con el golpeo, amaga y abre un poquito más para que reciba Barrios. Se incorpora Coque, toca de nuevo para su compañero en el centro del campo. Ahí está Barrios, que levantaba la cabeza. Se cierra bien el Deportivo Alavés y obliga a que el Atlético mueva la pelota hacia atrás. De nuevo lo intenta, banda derecha, la pared que intenta Barrios con Llorente, se mete Llorente por dentro, balón atrás para Johnny Cardoso, madurando la jugada. Ahí viene el posible disparo de Grimaldo, se la prepara para la derecha, para la izquierda, abriendo de nuevo ahora para Lugman. Está encerrando el Atlético al Deportivo a la vez. Viene Lugman, el balón atrás, se equivocó el nigeriano. Tanta posesión para al final ese pase en el que se equivocó Ademola Lugman, y además que viene con falta, Juan Carlos, a favor del Alavés.
12: Sí, a favor del Alavés, una falta en este caso de Lenormand. Ya había alguno que pedía en este caso tarjeta para el jugador colchonero, pero a nosotros nos parece excesiva, ha sido una entrada sin más. Y ya enseguida el Deportivo Alavés en movimiento. Vemos muy tranquilo aquí que Sánchez Flores, que apenas se ha movido el banquillo, más intenso en este caso Cholo Simeone en estos compases iniciales de partido. Habría que preguntar al término del encuentro si tiene un contador de pasos para ver cuántos pasos hace por partido el Cholo Simeone.
0: Oye, todo esto, Mendizorroza lleno, ¿no, Juan Carlos?
12: Hay algún hueco, pero bueno, dos días antes ya nos habían dicho que apenas quedaban 700 entradas a la venta, prácticamente lleno el Mendizorroza. Te digo, sigue entrando público, Es demasiado retardado, aquí hay alguno, y eso sí, hay unos 300 seguidores del Atlético de Madrid, calculamos, en una de las esquinas del estadio de Mendizorroza, que también se están haciendo notar.
0: El partido sobre el guión previsto, ¿no, Milinko? El Atlético dominando y el Deportivo Alavés esperando salir.
6: Muy táctico. Lo que has dicho tú, que a la vez no va a arriesgar, va a esperar un contraataque bueno, un balón parado, un córner para hacer daño al Atlético de Madrid. Y Atlético de Madrid está jugando bien, está moviendo muy bien la pelota. Mi única duda en principio era dónde va a estar Lukman en principio de partido, pero ahora le veo que está
0: muy
6: pegado a la banda. En principio yo creo que era un 4-1-1, pero ahora lo veo como un 4-5-1 con Lukman a la banda y David como único arriba.
0: Pues lo intentaba el Deportivo Alavés.
7: Sí, se la jugaron en

0: Para cualquier centrocampista, este jugador es un caramelo, con los desmarques que hace.
1: Viene el corre que va a sacar Grimaldo desde la banda derecha, pero lo va a poner con la zurda, con la suya, la de Grimaldo. Balón que va al punto de penalti, la acaba sacando dentro del área pequeña. La defensa del Deportivo Alavés intentaba controlar por el otro lado. Abderrebat, será saque de banda para el Atlético. En el 15 ya de partido, cuarto de hora. Momento dominando más el Atlético de Madrid, que ya ha tenido esta primera en las botas de Jonathan David, el canadiense. Va a sacar a Ademola Lookman, tocando atrás para que reciba a Pablo Barrios. Intentaba zafarse de la doble marca y acaba desahogando la pelota para que ya la tenga Coque, abriendo en banda derecha, atacando el Atlético. Balón para Llorente, se ofrece Jonathan David. Es que está cerrado el Alavés. Va a ser partido de picar piedra en cuanto a posesión. A veces le cuesta eso, ¿eh?, al Atlético encontrar el hueco, aunque tiene ahora, por ejemplo, el espacio. Alejandro Grimaldo ya ha basculado la jugada a la izquierda. Ya la tiene Lookman dentro del área. Está haciendo la bicicleta. Va a preparársela con la diestra. Va a poner el centro que viene botando. Aparece Sivera. Bola para el Deportivo Alavés.
0: Así se defiende un jugador con esta calidad. Y no como por ejemplo, ayer el gol de Brian Zaragoza con el lateral derecho. Málaga, ¿no? Se quitó, pobrecito, allí. No puedes nunca defender un jugador así habilidoso. Pero Lookman defiende muy bien, muy cerca, y no le dejan de que levanta cabeza y que prepara el golpeo.
2: De todas maneras, Sole tiene que espabilar mucho. Lookman ha empezado. Es verdad que el Cholo le puso en los primeros partidos de delantero centro porque no había nadie ahí arriba para jugar.
3: Bueno, se disculpó incluso con el jugador.
4: Sí, es que se le vio mucho que sufría.
2: Claro, sufría.
0: Sí, sufría mucho.
2: No era su sitio, pero es verdad que en los últimos partidos también jugó en su sitio, en la banda izquierda, y no es el Lookman, el Ademola Lookman de la pasada temporada. Tiene que dar un paso al frente porque es un futbolista.
0: Es diferente, sí, estoy de acuerdo contigo. Pero bueno, paciencia.
3: No puede ser, ¿eh? Mininko está muy de acuerdo siempre con Piku, ¿eh?
0: No somos amigos.
3: Esta relación
0: amigos,
3: de amor hay que partirla 31 ya.
0: 31 años somos amigos.
2: Como dirían los antiguos,
3: no creo fricción
2: somos hombres
3: aquí.
2: De fútbol.
3: Sí, no, sí, no,
2: somos
3: no lo dudo
2: fútbol,
3: yo.
2: Los dos, eso le.
0: 31 años nos conocemos.
3: 31 años,
0: fíjate. ¿Cómo era el nombre de tu compañero que estaba también, que cubría Atlético Madrid?
2: Garrido.
0: Bravo.
4: Francisco Javier Garrido.
2: Sí, señor, tú lo conoces.
4: Sí, claro, claro.
3: ¿Qué bodas son las de 30 años? Esas hay una,
2: esas
3: pues 20 son una, ¿no?
2: Son las Sole Picus.
3: 50
2: la Sole Picus.
3: Las
2: Sole Picus.
3: Vale, vale.
0: Te voy a entregar las enseñas estas
3: de oro y diamante, ¿no?
0: De oro, sí, diamante, sí.
2: Que Sole siempre se hizo ganar por su cariño, no por su fútbol, y por su cariño a toda la gente que hacíamos. Era una familia el Atlético entonces, muy diferente a lo que es ahora, ha cambiado mucho el fútbol, pero el equipo vuestro era una familia.
0: Sí,
2: era
0: se
2: podía
0: gente,
2: hablar
0: sí.
2: con todos, era una comunicación.
1: Sí, sí que me gustaría a mi Piku, ¿eh?
3: Fer, que son te da envidia semana, esto, ¿verdad?
1: Una semana desde esa convivencia que había antes, ¿eh?
4: Bueno, es que eso, lo que hacía los viernes, yo vivía algunas también, la de los viernes, que la convivencia, que decía Ramón Mirandich.
0: Los viernes.
4: Los viernes, joder, estaba.
0: Baño, masaje. Y luego mangiare.
4: Luego un aperitivo ahí en el restaurante Rojo y Blanco arriba en el,
0: sí, sí,
4: en el
0: madre
4: alto
0: mía,
4: del Calderón.
0: Qué bonito.
4: Pero es que los periodistas estábamos por allí también.
2: No es que Radomir, si nos veía por allí, decía: venga, subir un rato y estar con nosotros.
0: Y no había jefe de prensa en nuestra época. Luego fichan a
4: Cecilio Alonso.
0: Él sufría mucho conmigo, me decía: joder, qué raro eres, nunca quieres hablar, ¿sabes? Y, pero siempre andaba atrás de mí, ¿sabes? Y le decía: Cecilio, no quiero hablar contigo.
3: Ese es el debe de los pobres de todos los jefes de comunicación de los clubes.
0: Buenísimo, era buenísimo.
2: Pero era un equipo que él no quería hablar, Vizcaíno tampoco quería hablar, Pérez iba a su bola.
0: Cami tampoco.
2: Era un equipo que no
0: Kiko,
2: le gustaba.
0: Kiko, a ver cómo hablas con Kiko, a ver.
2: Hablaba un poco.
3: Fíjate, Kiko. Dios mío, la vida, qué de vueltas da.
4: Kiko.
3: Es un grande.
4: Que te digo una cosa, no puede estar más fuerte Kiko, ¿eh? Es que yo le veo mucho a Kiko.
0: Sí.
4: Kiko está. Escucha, levanta hierro, Mininko. O sea, ahora mismo Kiko.
0: Lo que no ha hecho nunca en su vida como futbolista.
4: Una cosa. El otro día le digo, le paso así al lado de él.
3: Yo lo vi hace bastante y no lo vi tan fuerte.
4: Kiko, tío, estás muy fuerte. Me dice, es la camiseta. Digo, la camiseta. No, está súper fuerte.
1: Pero sin llegar al nivel de Torres.
4: No, está como
0: Torres. Se juega pádel, me parece mucho. Muy bien, sí.
4: Sí, lo que pasa es que se ha hecho una artroscopia ahora hace poco. La tengo que entrar ahí a reparar chapa y pintura.
0: ¿En serio?
4: Sí, pero está enorme. Está enorme, Kiko. Kiko es patrimonio.
0: Es un tipo único.
4: Toca el Atlético de Madrid, Fer.
1: Y a ver, que lo hace cerquita ya del área de Sivera, tocando el balón Lookman para Barrios. Cerquita, puede prepararse la Llorente. Chuta Llorente.
4: Buena.
1: Abajo Sivera. Bien, Sivera. Atrapa el guardameta del Deportivo Alavés. Buen portero, Juan Carlos, el que tiene Alavés.
5: Sí, no, hay que reconocerlo.

0: Venimos diciendo partido tras partido, si verá hoy por hoy, y si terminase la liga así, sería el portero menos goleado, tendría el Zamora, el Alavés, que es el conjunto menos goleado de primera división. Desde luego, últimamente no le están generando mucho peligro al Deportivo Alavés, pero ahí tiene un guardián de lujo que nunca nos cansaremos de decir que fue campeón de Europa sub-21 con la selección española.
1: Juan Carlos, pues en San Mamés fue el que sostuvo el equipo, ¿eh?
0: Sí, sí, no, y además hay una anécdota que el otro día nos enteramos en la sala de prensa, porque le fue a lanzar el penalti Sancet, ¿sí?, y fue Tony Martínez y le dijo: Antonio, últimamente no has parado ni un penalti, yo te digo, tengo la intuición de que te lo va a tirar por ahí, tú haz luego lo que quieras, pero te lo va a tirar por ahí.
2: Vaya amigo, vaya caso. Amigo,
1: macho, tú, vaya amigo. Tú haz lo que quieras, que no paras ninguno.
3: Animando, no paras ninguno.
1: Sí, sí, sí. No,
0: pero oye, pero le hizo caso. Le hizo caso y lo paró. Y lo paró. O sea que. Y nos reímos mucho lo que venía en la sala de prensa, porque yo ni me había percatado, ¿eh?, de ese detalle. Sí que es cierto que luego, viendo la repetición. Sí.
3: Cuidado,
0: sí,
3: la entrada,
4: sí,
3: de.
4: La entrada de Juliano, sí. A Pablo Ibáñez, ¿verdad, Juan Carlos? Ahí abajo se levanta el jugador, sí, de la vez, pero dura.
0: Sí, sí, ha sido dura. Juliano, además, un hombre muy querido aquí en Vitoria también, ¿eh? Sí. Que estuvo cedido, también estuvo Marcos Llorente, y resulta curioso ver a la banda derecha del Atlético de Madrid compuesta por dos exjugadores del Alavés, que esta temporada, tengo que decirlo, no tiene ni un jugador cedido, y cuando empezó pues su andadura en primera, en su segunda vuelta a primera, sí que es cierto que tenía tres o cuatro jugadores cedidos por temporada, y aquí hemos podido ver a grandes jugadores como Juliano, también Teo Hernández, recuerdo ahora, gente de Camarasa, gente muy, muy buena, y desde luego que dejaron un grato recuerdo entre, bueno, los aficionados albiazules.
3: Espera, que a lo mejor lo ha dicho, y el propio Marcos Llorente, ¿no?
0: Sí, sí, Marcos Llorente, lo he dicho.
2: Y Juliano se lesionó, me parece, en Alavés.
3: Bueno, es que aquí sufrió aquella lesión que fue tremenda.
0: Sí, sí, contra el Burgos, en un partido amistoso.
2: Y jugó de delantero, punta a punta en Alavés.
3: Claro, le entrenaba a Luis García Plaza, y Luis nos decía, claro, Luis le tiene un cariño a Juliano, y dice, es que le puedes mandar a la guerra. Dice, lo que te diga, disciplinado. Mira, yo me alegro en parte por Juliano, porque en ocasión es recurrente el ruido ese alrededor de, es que Juliano juega porque es hijo del entrenador. Es recurrente, de vez en cuando llega. Juliano se gana los minutos que juega en el Atlético, sí, Madrid. Se los, sí, ha ganado, vamos, pero de sobra. Sí,
2: el otro día en derbi fue clave de todo.
1: Más que la titularidad, yo creo que el debate está en las sustituciones, que nunca entra en esa rotación.
5: Yo estoy de acuerdo contigo, Silvia. El debate va un poco en que juega todos los minutos, en que casi nunca es cambiado más que sea titular o que juegue de inicio. ¿No? Yo creo que hay muchos cambios y Juliano no suele
1: ser.
5: Entra
1: en la baraja.
5: No entra en esa baraja de cambios. Aunque es verdad que tiene una fuerza física.
3: Claro, es que él tiene
5: energía,
3: un desarrollo físico
5: que los demás no tienen. Claro. ¿No?
4: Sí. Incluso yo le recuerdo. Hace rotaciones.
3: Para cuidado, que se ha hecho daño Tenaglia. Ah, sí. Bueno, es en el tobillo. Sí. Lo he visto levantar. Es que ha caído medio raro, Juan Carlos.
0: Sí, lo que pasa es que este es de hierro, este es de hierro, ya le pueden dar cualquier tipo de entrada, que no sé qué tiene, pero es de goma, se levanta realmente sin ningún problema el jugador de Saladillo en Argentina. Decía de Juliano, que Juliano Lara es un jugador que quería Luis García Plaza de nuevo en Vitoria, pero fue cuando se desarrollaron los Juegos Olímpicos, fue convocado por la selección de Argentina, y de ahí ya volvió al Atlético de Madrid, haciendo los honores, y fíjate lo que son las cosas, este año se lo llevó Scaloni también al Mundial.
3: Oye,
0: con lo cual
3: está creciendo mucho Cardoso, que es, creo, buena noticia para el Atlético de Madrid. Este sí es el Cardoso que firmaron, ¿eh?
1: Mira, Milinko, lo primero que ha dicho es que es merecida la titularidad, porque terminó muy bien antes del parón.
2: Y además me está gustando cómo juega. Esto no es una broma, es un jugador, lo que he dicho, Miguel, que es el jugador que hemos fichado. Y la vez que lo suelto que está en campo, cómo se mueve, y ves que está con una confianza importante.
5: Justo la que no tiene el año pasado, que se le veía por las lesiones, por todo, se le veía el hombre como encogido, ¿no?
1: Sí, estaba incómodo, en general es un jugador incómodo.
5: Jugaba incómodo, y ahora se le ve todo lo contrario, como dice Sole, se le ve con...
2: No, pero en principio hemos apostado todos que iba a jugar en esta posición Lluman, ¿cómo se llama?
5: Sí.
2: Pero fíjate ahora cómo es el fútbol es muy vivo. O sea, de repente ahora Cardoso, y a ver qué pasa, ganas hoy, juega bien otra vez y no le quita a nadie.
4: Es que estando como está ahora mismo la plantilla, en cuanto a todos recuperados, es que es una plantilla muy completa.
2: No, el banquillo que tiene Atlético Madrid da miedo.
4: En los centrocampistas, fíjate qué centrocampo tiene Atlético Madrid, si están todos bien ya a este nivel, pues hombre, es para llegar a abril, mayo con opciones a, no te digo a los tres títulos porque eso es muy complicado, pero sí a no hacer lo que pasó el año pasado.
5: Fernando, lo que dice Sole Pantic, mira el banquillo del Atlético.
2: Bueno, da miedo.
5: Te asusta, está da miedo. Está Sorloth, está Julián, está
2: Baena,
5: está Baena, está Canning Lee. Tienes dinamita. Quique lo decía en la previa del partido, creo, que el Atlético de Madrid te hace los cinco cambios y te da la vuelta al partido.
1: Sabemos Hansko
2: está en banquillo también. Ortiz, Púbil, Julián Álvarez está en banquillo.
4: De ese ranking de más minutos en este parón, los cinco primeros son Oblak, que está jugando, menos desgaste obviamente en estos partidos para él.
2: Jugó los cuatro partidos creo con Eslovenia.
4: Jugó todos, es el que más ha jugado, sí, pero obviamente no a lo mejor con el desgaste que ha tenido Hülmann, que ha jugado todos también titular. Púbil, Hanko y Kangin Lee son los otros cuatro que han jugado casi todo con sus selecciones y que son los cuatro que están en el banquillo.
1: Os preguntaba, ¿el tobillo de Kangin Lee, sabemos algo sobre esa sustitución con su selección?
5: No, en principio lo que decían es que estaba bien para jugar, que se había quedado todo en un susto, y el hecho de que hoy no salga inicio creo que es eso, los viajes, el haber estado con su
2: igual
5: selección.
2: Igual que el tobillo de Valverde, igual, claro, es la igual. Es una situación.
3: Y el United.
4: Grado 3.
1: Y el United.
3: Ya todo esto el United.
1: Dejadme deciros que no es el United, pero sí que ha marcado el Sabadell en ese partido que le enfrenta al Ceuta. Ha marcado Baena para adelantar al conjunto de Ferran Costa.
2: ¿Cuántos Baenas hay aquí en este país?
1: ¿Has visto? Pues este goleador en el buenas. Día de hoy se adelanta ante el Ceuta en el minuto 26 de esa primera mitad. Ceuta 0, Sabadell 1.
3: El primer gol en el primer partido de la novena jornada de la Liga en Segunda División. Recuerdo que solo hay tres hoy. Ceuta Sabadell a las 6:30, Aldense Córdoba a las 9 de la noche, Celta Fortuna Real Sociedad. Para mañana, 4 partidos: Andorra Castellón, Almería Leganés, Mallorca Las Palmas y Cádiz Sporting. Porque se aprovecha la festividad del Día del Pilar el lunes y hay otros 4 partidos de segunda: Valladolid Albacete, Burgos Granada, Oviedo Eibar y Tenerife Girona. 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
4: 27 de la primera parte, 27 minutos de partido, 0-0 entre Deportivo Alavés y Atlético de Madrid. El guión sigue siendo el mismo: posesión para el Atlético, pero falta ese último pase de momento,
2: falta
4: bien plantado
2: gol, falta
4: atrás.
2: El gol para que se anime el partido.
4: Deportivo a la vez plantado atrás, el equipo de Quique Sánchez Flores con esa línea de tres centrales y de momento pues tapando todas las vías. Incluso ahora se animaba Juliano tirando la diagonal casi de extremo izquierdo cuando está actuando por la
3: banda
4: derecha.
3: ¿Sabes lo que pasa? Que creo que al Atlético le cuesta dominar el partido cuando el equipo se mete tan atrás.
4: Claro.
2: A todo el mundo le cuesta, sí. cuando equipo sea Barça también le cuesta, cuando equipo, vas a ver esta tarde Getafe cuando se pone atrás y todo el mundo, no es fácil abrir
4: la lata,
2: como se dice.
4: El centro que buscaba a Jonathan David, se metió la pierna a Johnny Otto y apareció de nuevo Sivera, atento para que no llegase el canadiense. Volvió a atrapar el guardameta del Deportivo Alavés.
3: Oye, una pregunta. Hoy Johnny Otto, que tiene que jugar de central, ¿qué es más difícil, para un lateral jugar de central o para un central salir a jugar de lateral?
2: Bueno, lo sé, yo no en esta posición.
3: Tú no has defendido nunca.
2: No, yo no juego esta posición nunca. No sé qué es más difícil.
1: Pero mira qué prudente eres, porque los periodistas nos lanzamos rápidamente a dar nuestra opinión al respecto y no,
2: sí,
1: y no hemos jugado
2: yo nunca,
1: profesional.
3: No, es que yo tengo la sensación que es más difícil jugar como central.
4: Sí. Porque a nivel defensivo me parece más complicado a mí ese cambio.
3: Sí,
4: de,
3: tienes
4: de
3: que medir más, ¿no?
2: Pero bueno, un ejemplo, ¿te acuerdas que Carvajal cuando jugaba de central, cuando no tenía,
3: sí,
2: tenía mucho
3: lesionado?
2: Sí, bueno, estos jugadores se adaptan rapidísimo. Púbil, ahora que dices, le has fichado como central y te juega como lateral y te juega de lujo.
3: Púbil, esta es buena noticia para el Atlético de Madrid. Púbil, yo creo que hoy creo que es el lateral derecho titular de la selección.
2: No, 100%.
3: Es verdad que con la ausencia de Pedro Porro por la lesión, pero lo ha hecho francamente bien en los partidos.
2: Y tú estás a Llorente, yo estoy segurísimo, a Llorente le pones de central, vamos.
3: Sí. Bueno, es que Llorente puede jugar de lo que le pida.
1: Le queda esa, ¿no? Le queda esa,
4: sí,
1: esa bala.
3: Bueno, escucha, de tercer central ha jugado ya alguna vez, ¿eh? En algunos minutos.
4: El centro desde la banda derecha de Barrio, metió abajo la pierna Valentín y lo manda a córner para el Atlético.
0: Estuvo bien ahí el jugador argentino en esa acción de corte, porque el centro realmente tenía muchísimo, muchísimo peligro. Y bueno, lo de central o lateral, yo creo que para un central jugar de lateral depende de qué tipo lateral sea. Como sea un lateral de mucho recorrido, me imagino que un central tampoco andará muy cómodo, ¿no?
4: Sí, Sí, eso es lo que puede adolecer un central, ¿no? Del recorrido, de ser ofensivo, de estar subiendo y bajando la
1: No sé,
4: la
1: es que mira, yo estoy pensando en Koundé, que era central.
2: Ah, sí, también,
1: y,
2: sí.
1: Y ha terminado sí, de lateral en el Barça.
3: Pues a mí me gustaba más de central que de lateral.
1: Y a mí, o al menos yo le he visto rendir mejor como central.
2: Parece que no le gusta ni de central ni de lateral.
3: Ya, pero lo lleva.
2: Sí, ya, pero bueno.
3: Hasta jugó, que deje de llevarlo, ¿no?
2: Jugó menos que yo.
4: Viene el remate de Pablo Barrios. Era muy complicado lo que quería. La media vuelta de volea. No la enganchó bien. Se va
2: dice
4: a la
2: que no
4: grada
2: ve, que no lo veía de sol, dicen.
1: ¿Estáis? Mira, ese comentario es para los que nos estén escuchando. Pantich está viendo a Barrios.
2: Sí.
1: ¿Tenéis ojos especiales para Barrios hoy? Relajaros.
2: No, yo tengo especial ojo para el fútbol.
1: Bien.
2: Yo veo cosas que vosotros no lo veis
1: pero,
2: muchas veces.
1: Pero
2: ¿sabes?
1: Que Barrios esté cegado por el sol, perdóname, sí, Pantich. No, lo que pasa es que estáis preocupados porque cualquier gesto de Barrios os preocupa que señale algún dolor, alguna...
2: Y otro día, el partido entre Djokovic y el ¿sí? australiano, ¿sabes? Y,
1: sí.
2: No, era antes de lesionarse, unos 5 o 6 minutos, le digo yo a mi mujer, uff, este tiene algo raro. Y se me dijo, ¿qué dice? No, tiene algo raro, está lesionado.
4: Espera, me digo que jugaba
2: y se retira. Yo lo vi cómo anda, cómo mueve la pierna izquierda, digo, tiene algo en la pierna izquierda. Y así ha sido. Yo
1: pues ahora ha sido el sol, Pantich, no
2: sí,
1: te preocupes.
2: No, pero no, yo le tengo mucho cariño, está claro, no soy objetivo con él. Pero sí, ha dicho, no lo veo.
1: Sí, sí.
5: Dale, es verdad, Silvia, que estamos...
1: ¿Estáis ahí obsesionados?
5: Cualquier gesto de Pablo Barrios nos echamos la mano se encoge el corazón.
2: Y a Coque también, sí, yo tengo mucho cariño a todos, ¿sabes?
4: Tremendo lo que ha hecho Denis Suárez, este doble sombrero, Juan Carlos, para que la grada se levantara del asiento casi, ¿eh?
0: Sí, sí, no, desde luego la grada en este caso siempre empuja mucho en Mendizorroza, siempre lo decimos, es el jugador número 12 y cualquier tipo de acción que sea un poquito discutible enseguida eleva esos decibelios.
4: Hizo sombrero a Johnny Cardoso, después venía Jonathan Davis que también se llevó otro sombrerito. La jugada va a ser iniciada por el Cuti Romero, 32 de partido. De momento Atlético de Madrid 0, Deportivo Alavés 0, sin goles en Mendizorroza. En ese balón largo buscaba el Cuti a De Mola Lokman, lo que forzó para impedir que saliera por línea de fondo es el saque de banda a favor del Deportivo Alavés. El 32 de partido de momento, algún acercamiento más del Atlético, del Deportivo Alavés, esas dos primeras llegadas de Ángel Pérez, pero hace tiempo que no pisa el equipo de Quique Sánchez Flores la portería, el área del Atlético de Madrid. Saque de banda del conjunto Babazorro, recupera el Atlético de Madrid, ya lo hace con sus centrocampistas, con Cardoso para Coque, y ya recibe Juliano, que está más retrasado ahora. La banda derecha pertenece a Marcos Llorente, pero sigue muy cerradito esa línea de atrás del Deportivo Alavés. Johnny Cardoso tocando en corto para que reciba Grimaldo dentro del área. Espera Jonathan Davis, intentando tirar el desmarque. Ahí va ese centro y va a venir esa oportunidad del Atlético. Viene dentro del área. Grimaldo, chuta Grimaldo. Gol.
3: Jugador.
4: Gol. Del Atlético de Madrid. Marca Alejandro Grimaldo, vuelve a marcar el lateral del Atlético de Madrid. ¡Qué gran jugada! Prepararon por banda izquierda, la pared entre Grimaldo y Jonathan David. Entró hasta la cocina Alejandro Grimaldo. Vaya mes está haciendo el lateral del Atlético de Madrid. Bate por bajo a Sivera, 33, Mendizorroza a la vez 0, Atlético de Madrid 1.
6: Se pone con 19 puntos el Atlético, a 2 del Barça, se queda sexto a la vez con 11. Reacciones en Vitoria, Zendoya.
0: Bueno, pues reacciones, te puedes imaginar ahora mismo cómo está ese frente Atlético, saltando, botando de alegría por ese gol de Grimaldo. Perfecta la pared, perfecta la ejecución y todo un lateral que lleva ya 3 goles con el Atlético de Madrid. Por tanto, se convierte en el segundo goleador del conjunto en rojiblanco, junto a Jonathan David, a un gol de Alex Baena, el máximo realizador de los colchoneros.
3: La jugada es impecable, pero no solamente la triangulación de Grimaldo con Jonathan Davis, es que la jugada viene de atrás, Milinko, tocando.
2: Sí, era como
3: tocando.
2: Yo iba a comentar que era como una jugada de balonmano,
3: sí,
2: de balonmano,
3: sí,
2: de un lado a otro lado. Y bueno, hemos visto ahora jugar con 3 centrales, esto no te garantiza nada que no va a ser este número 2, Valentín, como sea Valentín.
3: Sí.
2: Allí falla, allí se duerme, no se acerca a nuestro delantero y Grimaldo, como decía este Ancelotti, es muy pesado, sí. Es un lateral muy pesado.
3: Pues esto va a propiciar a Picu, el Alavés se tiene que abrir.
5: Claro, es el partido un poco que el Atlético buscaba, ponerte por delante en el marcador, el Alavés se va a tener que abrir, vas a poder aprovechar con espacios. Buena definición de Grimaldo, muy buena definición, ha definido como si fuera un extremo, un atacante más que un defensa, ¿no? Tercer gol, ya lo habéis comentado, Sole ha marcado los dos penaltis que ha tenido, que es una cosa que en el Atlético los penaltis siempre ha sido una especie de cruz, y él los ha marcado, y luego cuando ha ido al ataque... ya se ha visto que es un jugador que hace daño. Ahí Grimaldo...
2: Se parece a Roberto Carlos, como cuando sube, sube de verdad, y cuando pega, pega de verdad.
6: Para esto se le fichó.
2: Sí, sí.
5: Sí, sí, tiene... En teoría tiene ciertas carencias defensivas en partidos importantes.
2: Está muy completo, Picu. Porque en principio no estaba físicamente bien, por esto quizás...
4: Sí, sí, no, hombre, está haciendo un gran inicio de temporada.
3: Es que de repente está...
4: Grimaldo de nuevo, chuta Grimaldo fuera. Uy, el remate de nuevo de Grimaldo, cómo está encendido, ¿eh? Está encendido Grimaldo, esta vez desde lejísimo, probó el disparo con la zurda, fuerte, a media altura, se va a la izquierda de la portería de Sivera.
3: He escuchado yo una voz ahí de alguien...
2: Sí, he cantado a alguien gol.
1: ¿Alguien que lo ha visto dentro?
3: Son las ganas, sí, son las ganas. Bueno, pues gana el Atlético de Madrid, el gol de Grimaldo, 0-1. Repito, el primer partido del día, porque el primer partido que se está jugando de verdad, el primero, que era el de las 2 de la tarde en Vallecas, Rayo Vallecano Athletic Club, ha sido suspendido a los 13 minutos después de la protesta masiva en el estadio de Vallecas con el lanzamiento de aviones de papel y bolitas de plástico saltarinas que han propiciado que hasta en 3 ocasiones se intentara reanudar el partido. No se ha podido.
2: También,
3: Bocata no ha caído, no ha caído.
2: No, yo escuché también ahora en radio que ha caído Bocata también.
3: Tú te iba a decir... Ah, no, tú no viviste aquella de... No, tú ya no estabas en el Atlético.
2: No, esto no.
3: No, aquella que se vivió en el Calderón con el lanzamiento
2: con
3: de...
2: Tony, portero.
3: De los peluches y las ratas. Y
5: botellas de whisky.
3: Pelotas de tenis.
5: De todo. De todo allí,
2: sí. Pero con Tony, esto era cada equipo. No, estaba en Francia.
3: A ver, toca... El balón deportivo a la vez.
4: Sí, el saque de falta la había provocado el Cuti Romero sobre Lucas Boyé y ese lanzamiento acaba en las manos de Jan Oblak.
5: El Atleti tiene... Fernando, el Atleti tiene un mes muy interesante a nivel de que en teoría debería posicionarse más cerca de la cabeza, ¿no? Tiene un calendario, siempre digo en teoría, porque con el Atlético nunca se sabe, pero hoy juega en Vitoria contra el Alavés.
2: La semana que viene es Español fuera.
5: La semana que viene es Español fuera, juega contra el Depor a final de mes. Bueno, en teoría partidos que el Atlético podría solventar y de solventarlo sí que achucharía un poco al Barcelona en la cabeza de la tabla. Ahora.
2: Siempre si Barça no pierde, si Barça no gana. Pero...
5: Claro, bueno, pero primero Sole tienes que hacer tú tus deberes no, y los claro. haces tú.
4: Porque ese tropiezo el Barça puede llegar en cualquier momento, pero claro, tienes tú que también seguir aprovechando tus oportunidades. Es verdad que son partidos de este mes de octubre que es exigente porque son 4 salidas contando esta, pero pues son rivales que... deberían ser comparados con el Atlético de Madrid inferiores a priori en los partidos.
3: Sí, ¿qué hace Juan Carlos? Es que veo muy dominante al Atlético de Madrid, ¿eh?
0: Pues, Quique, te aseguro que muy poquitas instrucciones le vemos dar. De vez en cuando se levanta, él está tranquilo con el planteamiento que ha hecho. Ahora, lógicamente, va a tener que variar. Al tener el marcador en contra, al único que vemos realmente activo en estos compases iniciales, en estos casi 39 minutos que llevamos, es al Cholo Simeone. Ese sí que no para quieto.
4: 38 de partido... Sacando la pelota desde atrás, Sivera, tocando en corto para Johnny Otto, presionado, incansable por Juliano Simeone, actuando ahora de punta, o al menos el que más adelantado está en el equipo rojiblanco. Presiona también ahora de Mola Lugman, le cuesta ahora al Deportivo Alavés sacar la pelota y llegar aunque sea a esa zona tranquila del campo, la que pueda pensar con más claridad. Se da la vuelta ahora a Denis Suárez y abre ya ahora sí, consigue ese espacio para que llegue Valentín y banda izquierda, atacando el Deportivo Alavés para que reciba Abde Rebas. Se anima también el central, el ex de la Fiorentina, y tocó el último Marcos Llorente, saque de banda a favor del Deportivo Alavés.
2: Y Denis Suárez era un jugador que prometía muchísimo, muchísimo, muchísimo. Me gustaba mucho. Pero bueno.
4: ¿Quién se duele ahora abajo, Juan Carlos?
0: Sí, Tony Martínez ha tenido un encontronazo con Marcos Llorente, pero ya el delantero murciano está plenamente recuperado, ¿eh?
4: Pues, Ahí decía un pisotón. No,
3: es un pisotón, ¿no?
6: Pues mira, no es penalti porque la pelota
3: no está en juego. Eso es.
6: Porque no está en juego. Si no era penalti.
3: ¿Pero quién ha sido el Cuti?
6: El Cuti, sí, sí. Cuti.
3: Pues una temeridad, pero una temeridad del Cuti porque va. Es la clásica. Es la clásica del central argentino canchero.
6: No creo lo haya hecho aposta, ¿eh? Bueno, porque se la ha jugado,
2: marcando,
6: pero vamos.
2: El terreno, marcando sí, el terreno, por sí, si acaso.
3: Sí, Milinko, sí. Sí, Milinko. Si llega a estar la pelota en juego, es penalti.
6: Hombre, que sí es penalti, vamos. Es un pisotón por detrás. No, porque está fuera la pelota. Está, no está en juego. Estaba claro. En saque de banda.
4: Sí, no estaba todavía.
2: Entonces, le pegas un puñetazo.
6: Es roja, pero no es penalti. Porque no está en los del juego. Si es agresión, es roja. Agresión, pero no es penalti.
2: Vale.
3: ¿A ti te expulsaron alguna vez, Milinko?
2: En Grecia, una vez, sí.
3: ¿Algo harías?
2: Sí.
5: No vamos a decir qué,
2: no,
5: pero...
2: Me hizo una entrada un chico allí y estábamos los dos en el suelo. Yo veía sangre por todo lado de mi tobillo y no sé, y le pegué allá abajo en el suelo.
3: ¿Le diste?
2: Sí, me lo he dado, sí. Pero no protesto a nadie, ni yo, ni... Pero bueno.
3: ¿Le cogiste tú la roja al árbitro, ¿no?
2: No, me he hecho una entrada bestial, ¿sabes? Bestial. No,
3: ¿cuándo
2: me,
3: eso? No, ¿estabas en Pañones?
2: En Pañones. No, me roto las piernas de milagro y yo allí, bueno... La única vez, nunca más. Más amarilla sí, un montón, pero rojo.
6: Por piar, ¿no? Por piar.
2: Por
6: ¿no?
2: hablar, por hablar.
3: Toca el Deportivo La Befer.
4: Sí, de nuevo, ahora la posesión que quiere tener el conjunto de Quique Sánchez Flores en el 41 ya de partido. Está perdiendo el equipo de Babazorro, a la vez 0, Atlético de Madrid 1. Marcó en esa jugada, gran jugada por la banda izquierda, Alejandro Grimaldo. Posesión larga ahora del Deportivo a la vez, pero lejos de la portería de Jan Oblak. Acaba tocándola Ángel Pérez y recupera al Cuti Romero, tocando atrás para Jan Oblak. Sale jugando el Atlético de Madrid, no tiene prisa tampoco por regalar, por refar el esférico, y lo hace con buena posesión, que esto lo vimos por cierto también en Anfield ya, esta versión tiki-taka un poco del Atlético de Madrid de no tener prisa, y de hilvanar la jugada y de que pasen los segundos y de por lo menos también controlar el juego de esta manera.
5: Es un poco el cambio que está sufriendo el Atlético de estilo, de tener la pelota. Creo que en casi todos los partidos tenía más posesión de pelota que el rival y tiene jugadores para ello. En otras épocas, en otras circunstancias no, pero ahora sí tiene jugadores para tener la pelota, para tocarla.
3: Es que el Atlético de Madrid tiene una plantilla, si es que yo repito, tiene la mejor plantilla de su historia.
2: Espectacular.
3: Si es que tiene un equipazo tremendo.
1: ¿Te ha leído el banquillo antes, Pantich, solo para disfrutarlo?
2: Yo creo que Cuti Romero también ha influido mucho en nuestro, ¿cómo se llama?, de manera de jugar, porque él te da tranquilidad, te da estos pases que nadie se atreve, que nadie se atrevía antes. Un central que te da cuando tú estás entre los 3-4, él te busca allí, provoca allí, y unos pases, los ojos, como dice, muy los buena. Balones sí, de él tienen ojos.
4: Tocando de nuevo al Atlético de Madrid, se va Juliano, banda derecha hasta la línea de fondo, se va Juliano, balón atrás, el remate de nuevo, buscando ahora de bola Lengman. Apareció Tenaglia para meter cuerpo y para que no recibieran buenas condiciones el extremo del Atlético de Madrid. Se recupera el Alavés, el pase ahora que intentaba Lucas Boyé para Tony Martínez.
6: Qué bien
4: apareció
6: Cardoso.
4: Johnny Cardoso, sí, sí.
6: Qué bien Cardoso.
5: Por eso
6: atento.
5: Por eso juega ahí, porque en esa jugada físicamente está muy atento al corte.
6: Y lo lee bien.
5: Lo lee muy bien, ahí sí, lo lee muy bien.
1: Ay, de poca fe, que criticabais.
5: Teníamos ahora, poca fe, sí,
1: teníais
5: es cierto,
1: poca fe.
5: Éramos mucho de Barrios, de Cani Lee, Hulman, pero bueno...
1: No me hacéis caso.
5: Silvia, los precedentes no invitaban al optimismo, también te lo tengo que decir.
1: Pero los precedentes se pueden ir más atrás, los precedentes pueden ser más antiguos.
5: El último año no invitaba a ser muy optimistas con Cardoso, pero es verdad que ha empezado bien y está recordando al jugador por el que el Atlético fue a buscar y le fichó. Sí, sí.
4: Fue un 4 de
0: esta temporada, en datos de posesión, el Atlético de Madrid tiene un 57%. Sí. O sea, que te quiero decir que es un jugador, que un club, mejor dicho, que trata de jugar al fútbol y de tener el balón en la mayor parte del partido.
2: Y nos gusta a todos.
5: Sí, y el Cholo lo que le pide a sus jugadores es paciencia, tener paciencia. Tenéis calidad, tocarla, y al final es lo que ha pasado con el gol. Como decía Sol, le han tocado, parecía balonmano, de un lado a otro. Hasta que
4: el Deportivo a la vez se marcha ahora el equipo de Quique Sánchez Flores, tocando Johnny Otto, se incorpora por ese lado de Rebas, va a poner el centro tenso al punto de penalti abajo, ya Oblak le escapa, llegaba el disparo de Ángel Pérez, Oblak de nuevo.
1: Oblak era un gato ahora mismo, ¿eh?
4: Arreglando esa salida en falso el esloveno,
3: esta
4: vino
3: es
4: Ángel Pérez.
3: La de Oblak.
6: Bueno, sí, pero antes ha fallado.
2: Entonces, tuvo un fallo con la selección. Yo no lo he visto, pero he leído un poquito que tuvo un fallo. No me acuerdo contra quién, uno o dos fuera, han pedido dos o algo así contra una selección que falló. O autogol, algo así, pero.
0: Pero luego lo arregló,
4: Que falta ahora, Que falta
0: y tarjeta.
4: Ahora
0: y tarjeta a Lugman.
3: Sí, es que le mete pisotón abajo.
4: De Lugman abajo, Ángel Pérez.
1: Y Coque viene ejerciendo, lógicamente, decir al colegio, hombre.
2: No, en descanso, vayan a por Lugman.
5: Sí. No, es verdad, porque no se le ve a gusto a Lugman, Yo creo que quizás es el que menos suelto se le ve.
6: Llega muy tarde, Lugman.
4: Ha recogido la pierna, porque si no.
0: Un minuto de añadido.
1: Bueno, recoge, por decirlo de alguna forma, ¿no, sí. Fe? No,
6: es amarilla, va.
1: Es amarillísima.
4: Por cómo iba, podría haber sido peor casi, ¿eh?
1: Ya.
4: Pero
3: no, recoge el pie lo justo para pisarle sobre el pie, porque claro, que iba hacia la tibia.
4: Eso claro, es. Claro, por eso digo que tocarle ha dado, porque le ha pisado, pero que podría haber sido más arriba casi, sí. Bueno, pues tarjeta amarilla para Lugman y casi la última, de la primera parte. Decía Juan Carlos, un minuto más. Estamos en el 45, ya superado, 21... 22, 23 segundos y va a tener la falta el Deportivo Alavés, 3 en la barrera y lo va a poner Denis Suárez recibiendo el sol de cara ahora mismo en Mendizorroza para intentar la igualada, el empate 0-1, gana el Atlético de Madrid. Bajo palos Jan Oblak ordenando a los suyos, va a venir el centro teso del Deportivo Alavés. Mientras tanto, arreglando ahí un poquito el colegiado, todo el baile que hay dentro del área. Viene el centro, Denis Suárez, el remate.
3: Una caída
1: de Denis Suárez.
4: El remate de nuevo lo saca abajo.
3: Palos, pero hay una caída ahí.
1: Creo que es Denis Suárez el que cae.
2: Ha pitado penalti.
1: Y me parece clarísima, ¿eh?
0: Puede ser penalti,
6: Puede ser penalti.
3: Sí. Es que ha marcado primero la amarilla.
4: Es que ha sacado bajo palos Coque, creo que ha sido, pero ya había hecho algo el colegiado.
3: En la primera, cartulina amarilla y penalti de Lenormand.
6: Dice que no ha hecho nada Lenormand.
1: Pues en directo estaba viendo cómo agarraba a Denis Suárez y la
2: llevó
1: al suelo.
2: Sí, lo hemos dicho en principio, balón parado.
3: Es raro que Lenormand agarre, sí. También te lo digo.
6: Es la primera vez, sí.
3: Es que tiene una manía de agarrar. Es que no hemos visto la repe. O sea, ha sido una jugada, sí. Todo muy rápido.
2: Lo anula, vas a ver.
1: No sé, en directo
3: ahora
1: no parece.
3: Vemos la repe. Esa toma no es buena. Hay una primera
0: ahí
3: toma.
0: Ahí ha habido mucho agarrón, ¿eh?
3: Sí.
0: Mucho agarrón, pero.
2: Sí, bien,
0: no lo
2: ves.
1: Es un blocaje.
2: Pero no era Normand, era otro.
4: Lenormand es el que está con Toni, sí.
6: Sí, es el 24, Lenormand, sí.
4: Lo que pasa es que se va yendo hacia atrás.
3: Las dos imágenes que hemos visto no son claras. O sea, de hecho son complicadas.
6: Y la acción defensiva de Coque igual no sirve para nada. Es brillantísima.
3: Sí, sacando la pelota abajo.
1: Para vosotros no es clara. Para mí, en directo, me parece clara. O sea, lo que quiero en la repetición es que me lo ratifique.
3: A ver lo que dice Pulido Santana, que es quien está en el lugar.
1: Alfonso Pino Zamorano, nos hace falta
3: ahora mismo. No viene.
0: Y el Cholo, vamos, reiterativamente, que se vaya a la pantalla, que no es penalti. Pero yo creo que va a ser penalti, ¿eh? Finalmente lo va a decretar.
4: A ver que se va hablando.
0: Me da esa sensación
4: de penalti, sí. Que le confirman penalti, desde la sala que hay penalti. Así que fíjate, de una falta que ha sacado el Deportivo Alavés a la desesperada, que además vino con tarjeta Lugman.
3: Es que Lenormand tiene esa querencia a agarrar a.
6: Es muy cantoso.
3: Sí. Sí.
2: ¿Pero quién ha sido? ¿Con quién? ¿Con Lucas? Con
6: sí,
2: Antonio
6: Martínez.
3: No hemos acabado de ver una imagen clara, pero es que es sospechoso, ¿sabes?
2: Ya. Yeah.
1: Mira, aquí que Sánchez Flores está ahora mismo en el banquillo, está diciendo, es que le abraza, hablando, es que claro. Le abraza, se lo entendía perfectamente.
5: Y lleva razón, porque es que la abraza, Lenormand pues tiene esa cosa de que siempre saca algún agarrón por ahí y al final te complica un partido que el Atleti lo tenía medio encarrilado.
3: Bueno, pues irán. A ver qué pasa.
4: Va a venir el remate, aunque sigue recibiendo consejos o palabras de la sala Bor, ¿eh?
0: Sí.
4: El colegiado.
3: ¿Qué pasa, Juan Carlos?
0: Pues que Coque sigue hablando ahí con el colegiado. Da la sensación de que él está, como tú bien dices, con el pinganillo recibiendo algún tipo de instrucción, pero la realidad es que
3: no,
0: ha sido
3: es que le, es que
0: muy
3: le han
0: confusa.
3: Vuelto. Ah, espérate. Sí,
6: sí. Ah.
3: A ver si van a marcar fuera de juego.
4: De Tenaglia.
0: A ver,
4: pero
1: pues ahí,
4: pero
1: ya me callo.
4: ¿Qué puede venir antes aunque le fuera a jugar?
3: Escucha, es que ahora lo veo.
6: Es que no están penalti.
3: Es que es Toni Martínez.
6: Es que no están penalti.
5: Se agarra mutuamente.
6: Claro.
5: Son los
1: es que
5: dos.
1: Caen dos.
6: Claro, sí.
3: ¿Sabéis qué es lo que creo que ha pasado? Creo que le han dado las dos primeras imágenes y no eran claras. Y han debido encontrar esta imagen y le han dicho, espera. Espera, esto, que hay una imagen mejor.
4: Esto no es para que vaya al monitor.
3: Esto no lo había visto yo.
6: Pues yo creo que sí, debería decir él.
2: Esto no es serio, hombre.
4: A no ser que no sea algo para ir al monitor, que sea un fuera de juego, como hemos visto.
6: Yo creo fuera de juego. Me da la sensación que no hay fuera de juego.
1: Si no, es por fuera de juego, vale, pero si no, a mí, sinceramente...
4: No parecía, pero bueno.
0: O sea, creo que va a dar penalti, ¿eh? Yo creo que va a dar penalti. Pero la verdad que es que hay que ver las caras de unos y de otros, esa incertidumbre
3: que hay aquí.
2: No, fuera de juego no hay. Ah, no estaba dudando si era fuera de juego.
3: Pero en cualquier...
1: No lo hay.
2: No,
1: lo hay.
0: Y será Lucas Boyé el que vaya a lanzar el penalti. Iba Pablo Ibáñez en primera instancia, yo creo que para despistar a Oblak, pero bueno, el argentino aquí diríamos que es el especialista del Deportivo Alavés, el que en este caso pues se va a disponer a lanzar.
4: Sí, ahí va Lucas Boyé, preparado, chuta, gol. Deportivo Alavés, marca Lucas Boyé, infalible desde los 11 metros, tirando a Blanca a la izquierda, chutándolo casi por el centro, rasita, lo marca el argentino, en el 5 de añadido, en esta última jugada lo empata el Deportivo Alavés, penalti que transforma Lucas Boyé, Deportivo Alavés 1, Atlético de Madrid 1.
6: Alavés sexto con 12 puntos, el Atlético segundo con 17, ahora sí, sonrisas en la grada, Zendoya.
0: Sí, y no es para menos porque se puede decir en esa última acción, el Deportivo Alavés ha sacado petróleo, porque realmente si hay alguien que debía merecer al descanso irse con la victoria, ese era el Atlético de Madrid, por dominio, por posesión, no muchas ocasiones, pero sí que es cierto que el Alavés, se puede decir que la única que ha tenido es esa jugada embadillada que ha propiciado el penalti, la posterior transformación de Lucas Boyé, que por cierto, el delantero argentino consigue su quinto gol con el equipo vitoriano.
3: Ahora analizamos ya con la señal del partido, porque ha habido también gol en el Murube.
1: Sí, gol del Ceuta, de Jordi Escobar, que iguala el tanto de Ángel Baena en el 26, penúltimo el Ceuta, importantísimo este tanto para seguir creyendo en la zona baja de la tabla. La alegría para los de José Juan Romero. Minuto, estamos ya en el tiempo añadido, 51. Empata Ceuta 1, Sabadell 1.
3: El Dense Córdoba a las 6 y media, a las 9 de la noche, Celta Fortuna, Real Sociedad B. Bueno, acaba la primera parte. Juan Carlos, ¿cómo se marchan?
0: Pues Barrios, que en este caso se ha encarado con Tony Martínez, y también vemos en este caso a Cardoso, que le estaba pidiendo explicaciones al colegiado sobre esa última acción. La realidad es que, bueno, de momento pues no se retiran conforme los jugadores del Atlético de Madrid, que vemos también incluso al Cholo Simeone, como le hacía alguna insinuación al colegiado, pero ahora ya se encuentran los 22 hombres en el vestuario.
3: Yo, sinceramente, la jugada puedes pitar penalti, ¿eh? Pero las dos primeras imágenes, que son las que se han mostrado, claro, haya habido un fallo, porque las dos primeras imágenes que han mostrado, la verdad es que era muy complicado de percibir nada, y luego ha aparecido esa imagen de nuevo, que ha aportado un poquito más de luz. Pero bueno, Milinko, resumen de la primera parte.
2: No estaban seguros, ni árbitro, ni VAR, ni nadie de esta jugada. Yo creo que la culpa es mitad de Lukman y mitad de Normand, porque Lukman hace una falta innecesaria, totalmente sin ningún sentido allí. El resultado injusto totalmente, porque yo creo que Atlético fue muy superior al Alavés, dominando el partido con mucha posesión y jugando bien, pero yo he dicho en principio, hay que tener mucho cuidado con este equipo en el balón parado, y fíjate, casi hemos recibido gol de balón parado. Hay que evitar esto, y seguramente Cholo ha hablado antes del partido de evitar estas cosas, porque este equipo funciona muy bien en balón parado. Sí.
3: Juan Carlos, calienta Julián Álvarez, y le veo calentar con intensidad.
0: Sí, no, ese es uno de los cambios que posiblemente va a introducir el Cholo Simeone. Antes apuntabais el banquillo de lujo que tiene el Atlético de Madrid, y lógicamente es el único jugador de momento que está calentando en el club colchonero. Posiblemente sea el primer cambio y ya actúe de inicio en esta segunda mitad.
3: Pico.
5: Bueno, pues que el Atlético ha estropeado en la última jugada del primer tiempo todo lo bueno que había hecho durante el partido. Ha tenido el balón, ha tenido el control, ha tenido las ocasiones, se iba a marchar al descanso con un justo 0-1, y en esa última jugada entre Lugman, que ha pegado una patada ahí, una falta innecesaria, y el despiste habitual de Lenormand en una jugada un tanto embarullada y un tanto confusa, le cuesta al Atlético el empate. Vamos a ver el segundo tiempo, está Julián Álvarez calentando. Yo creo que saldrá ya de inicio en el segundo tiempo, posiblemente sea por Lugman. Y bueno, el Atleti tiene jugadores para ganar el partido, vamos a ver.
3: 1-1 al descanso, 1-1 al descanso también en Ceuta, en el partido entre el Ceuta y el Sabadell. Y ya sabéis, no se ha jugado el partido, se ha empezado a jugar para los 13 minutos, se ha suspendido el Rayo Athletic Club. ¿Tenemos alguna noticia de última hora? Lo que sabemos seguro ya, Lucas García, es que ese partido mañana no se va a jugar.
7: Correcto, es lo que sabemos, la certeza, ni hoy ni mañana. En un primer momento incluso se barajó la opción de jugar hoy, más tarde, se descartó rápido, mañana esa opción ganó fuerza, pero primero lo hemos escuchado aquí en los micrófonos de Radio Nacional con Javi de Diego en las palabras de Alemão, el futbolista del Rayo Vallecano, y luego la confirmación por parte del Athletic Club de Bilbao, que se ha vuelto a Bilbao, el Rayo va a entrenar mañana y ahora... hay que esperar a la fecha, ¿no? Los martes se reúne el comité de competición. Recordar que el Athletic ya tenía un partido menos, va a jugar frente al Levante el 21 de octubre, o sea que va a tener dos partidos menos, y el calendario, como es poco apretado, pues a buscar fechas.
3: Sí, ahora tienen que ubicar primero la Copa del Rey. Es que estaba pensando en semanas libres. Bueno, tiene que ser una de las semanas europeas. O sea, tienen que aprovechar para jugarlo. Si esta semana ya lo han dejado, pues para la siguiente, me parece que es la semana del 20, me parece.
7: Sí.
3: Esa semana de Champions, es que no hay otra.
7: Sí,
3: lo que pasa es que andaba. No sé si. Bueno, cuidado, que lo mismo el Levante Athletic tiene fecha también por ahí. Que ahora no lo recuerdo. Ahora
7: el 21 de octubre.
3: Entonces esa semana tampoco.
7: Wow.
3: Esa semana entonces tampoco. Pues
7: claro. Pues
3: lío,
7: vamos a ver.
3: Lío. Muy bien, Lucas, hasta ahora.
7: Abrazo.
3: Última hora del partido de las 6:30, el que se va a jugar en el Camp Nou entre el FC Barcelona y el Getafe. Ya en el Camp Nou, Capel, ¿qué tal? ¿Cómo estás?
8: ¿Qué tal? Muy buenas. Y ya han llegado ambos equipos aquí al Camp Nou porque ambos conjuntos tienen jugadores sobre el césped. Repasando un poquito cómo está el césped, ya te lo digo, pese a las lluvias la última semana, en perfecto estado. Incluso ya empieza a entrar gente aquí al estadio barcelonista. Recordemos que el Getafe ha viajado con una lista sin dos jugadores que se lo van a perder por lesión, como son Juanmi Jiménez y Crisanto Suche. En el Barça son bajas Rooney, De Jong, Rafinha, sobre todo Rafinha, y Andreas Christensen. Y vamos a ver cuáles serán los 11 titulares de ambos equipos. Por cierto, ambos presidentes han hablado a lo largo del día de hoy en la comida de directivas que han hecho en el centro de Barcelona, restaurante que ya te digo yo no está en absoluto nada mal. Ha hablado el presidente del Getafe, Ángel Torres, para venir a decir que si todo va bien la semana que viene, Dani Carvajal puede acabar siendo jugador del Getafe, así lo espera, aunque seguramente, o ya te digo yo, con toda seguridad, más que seguramente, con toda seguridad le va a tocar avalar, pero ha insistido en que cree que la semana que viene Carvajal va a ser jugador del Getafe. Y en cuanto al Joan Laporta, el presidente del FC Barcelona, no en la comida directiva, sino en un acto esta mañana en Sitges, donde se le han puesto una placa en lo que es el pasaje Johan Cruyff número 14 de esta localidad de Sitges. Allí ha hablado, ha criticado al Real Madrid, el papel que está jugando el conjunto blanco en las instituciones, tanto a nivel nacional como a nivel internacional, y también, evidentemente, ha dicho que se tiene que revisar ciertas cosas del tema de los compromisos internacionales, porque, por ejemplo, con Rafinha llueve sobre mojado en cuanto a que cada vez que se va con la canariña acaba volviendo lesionado. Es lo más destacado a lo largo de la mañana de hoy, todo a punto, todo preparado ya para este partido. Se espera una buena entrada y una noticia aquí en el Camp Nou, porque últimamente no estaba siendo así, tampoco lo fue la semana pasada en el femenino. No se ve ni una nube, hay sol, buena temperatura, así que todo preparado para que haya un gran ambiente en el partido de hoy, en este Barça-Getafe a partir de las 6:30.
3: Que contaremos luego con Germán García, con Capel y con Sauca. Hasta ahora, Capel.
8: Hasta ahora.
3: Enseguida se va con el Madrid, que juega a las 9 de la noche, pero es que está a punto de acabar la jornada en el Open de España de golf. Enseguida lo cuenta Paco Pérez, pero estando ya Muelas, pues no lo hacemos esperar. Muelas, ¿qué pasa, hombre?
9: Pues a ver qué pasa, ¿no? En el Bernabéu. Hay mucha expectación. Vamos a ver, es la primera comparecencia del Madrid después del derbi y también es la primera comparecencia después de todo el lío que ha habido en torno a Mbappé y después de lo que dijo ayer Mourinho, ¿no? Así que hay ganas de ver el partido. Máxima exigencia, evidentemente, para el Real Madrid después de perder ante el Atlético. No puede permitirse ni un solo error a las puertas del Clásico, ¿eh? Que también eso puede ser importante y un punto de inflexión. Y vamos a ver qué once saca Mourinho. Apunta a introducir cambios, dar paso también a futbolistas que han podido trabajar algo más en Valdebebas, que llegan con menos carga de partidos internacionales. Valverde, por ejemplo, entra en la convocatoria después de caer lesionado en el Metropolitano, pero no va a ser titular. Bernardo Silva seguramente esté en el once titular junto a Tchouaméni. Y en la defensa, recordamos, Hausen está sancionado, Asensio lesionado, así que Rüdiger y el recién incorporado Konaté se perfilan como pareja de centrales. Hoy turno también para Trent y para Carreras en los laterales, y arriba, pues ya sabemos, Miguel Ángel, Mbappé, Vinicius son fijos. No sé hasta qué punto puede tener alguna opción Diomandé, y muy pendientes del recibimiento del Bernabéu a Kylian Mbappé, con todo lo que ha pasado, con todo lo que ha acontecido, y además después de lo que dijo ayer el entrenador del conjunto merengue, José Mourinho, defendiendo por supuesto a su jugador, a Kylian Mbappé.
3: Me gustaría poder medir cuánto de verdad hay en ese rurrún que hay alrededor de Mbappé. Así que es imposible.
9: Lo vas a medir a las 9 hoy.
3: Sí, a las 9 más o menos, ¿no?
9: Sí, sí.
3: Y 10.
9: Bueno, bueno.
3: Eso es, Milinko.
9: Claro. Ya, yo creo que hay gente que ya está muy condicionada de la pasada temporada. Es decir, aquí también hay una parte un poco injusta. Porque ya se le tiene un poquito de ganas a Mbappé. Hay gente que le tiene ganas. Marque o no marque. Bueno, de hecho, ha marcado 7 goles en lo que llamamos de temporada. Por ejemplo, Vinicius ha marcado solo un gol. Y Vinicius está a un nivel muy bajo. Pero este ruido viene ya de la pasada temporada. O sea, que yo creo que esto también es...
3: Venimos con la herencia, ¿no?
9: Con sí, la herencia.
3: La herencia, la famosa herencia del año pasado.
9: A mí me parece que hay un punto de exageración en todo, porque vamos, que ponga una foto en bici y que estaba saliendo
2: era
9: de un
2: bici, era bici eléctrica, no.
3: Si es que parece que estaba subiendo el Tourmalet en el Tour.
9: Eso, claro. Y ya cualquier cosa se exagera, ¿no? Y me da la sensación de que no le perdonan, y cualquier cuestión va a lo extradeportivo. A mí me da la sensación de que hoy le van a pitar, pero porque, insisto, viene de lejos y porque hay gente que tiene ganas, y que hay gente que también tiene ganas de pitar lo que sea.
1: Hay que ver cómo es la vida, ¿eh, Antonio? Pasamos de la crítica o de las voces discordantes hacia Vinicius ahora a la de Kylian Mbappé. O sea, bueno, es que esto cambia.
3: Sí. Así es el Madrid, ¿eh?
9: Sí, totalmente. Hay una sobreexcitación, una exageración, todo muy, muy impostado. Y bueno, pues 2 años en un club como el Madrid sin ganar nada hace que al final se busquen culpables. Ayer José Mourinho defendió a Vinicius, defendió a Kylian Mbappé. El problema es que si los resultados no acompañan, eso va a acabar explotando. Porque hasta el momento, bueno, pues se perdió ante el Atlético de Madrid, pero son 6 puntos respecto al Barcelona. Y repito, a 2 semanas de jugar un clásico que puede ser un punto de inflexión. Pero me parece que está todo muy enrarecido y que ha empezado, y yo creo que esto no lo esperaba Mourinho, ha empezado demasiado pronto el ruido. Porque bueno, estamos empezando y ya a la primera de cambio se está buscando cualquier excusa para que haya jaleo, para que haya, como sueles decir tú, Miguel Ángel, jarana. Y eso tampoco es bueno. No es bueno para el Madrid, no es bueno para los futbolistas, ni es bueno para Mourinho, ni para el club.
3: Bueno, ¿te atreves con un once?
9: No, la verdad es que tengo muchas dudas.
3: Me ha gustado eso, no.
9: Sí, porque es que... No, hombre, no porque pase, pero entiéndeme, ha estado Mourinho 3 semanas o 2 semanas y media sin jugadores.
3: Y el miércoles Roma.
9: Claro. Hombre, a ver, lo que te decía antes, Konaté, Rüdiger en el centro de defensa, seguro. Trent Alexander-Arnold va a jugar en el lateral derecho, veremos si Cucurella o Carreras. Bernardo Silva en el centro del campo con Tchouaméni, entiendo que Güler acompañando con Vinicius, Bellingham y Mbappé. Pero, repito, hay que calibrar cómo han llegado los jugadores. Ayer estaba Mourinho diciendo, madre mía, si es que son muchos jugadores. También el Villarreal, también el Villarreal ha tenido jugadores que han disputado compromisos internacionales. Pero no sé si va a haber algún tipo de sorpresa. Ya veremos.
3: Venga, pues
9: con la excusa del descanso, Miguel Ángel, lo mismo igual uno de los grandes hoy... Bueno, se queda en el banquillo. pero con la excusa, repito, con la excusa de, bueno, es que viene de viaje.
3: No, yo creo que Mbappé, Vini, Bellingham, los tres seguro juegan, vamos. Lo sí. Tengo clarísimo, sí. Luego todo lo demás, digamos que es...
7: Mbappé y Vinicius, 100%.
9: Mbappé y Vinicius, sí.
7: Ha jugado 273 minutos.
9: Ya veremos.
7: Cuidado. No. Cuidado.
3: Yo creo que Bellingham quiere reconocimiento de estrella a ese nivel.
7: Ya, bueno,
3: y
7: sí,
3: por
7: bueno.
3: Tanto, ya, él...
7: Por eso precisamente, a lo mejor Mourinho ya,
3: pero,
7: le dice...
3: Pero hoy es buen partido, hoy es un partido contra el Villarreal.
7: Y Roma también.
2: Juega muy bien con
3: el Real Madrid.
7: Está momentazo.
3: Yo me quedé el día del derbi, claro, que estaba ahí en el estadio, que a veces por la tele no tienes la dimensión.
2: Lo has dicho,
3: el
2: sí.
3: Día, o sea, es un jugador total. O sea, hoy por hoy, Bellingham es el mejor jugador del Real Madrid. Para mí sin ninguna duda,
2: por lo menos.
3: Aparte lo que hace el despliegue en el campo y todo, pero bueno. Bueno, luego salimos de dudas.
9: Perfecto.
3: Sobre 8 menos cuarto, 8, seguro que tenemos el 11 del Real Madrid. Gracias,
9: perfecto.
3: Bolas.
9: Adiós,
3: hasta luego. Y luego ya desde el Bernabéu. ¿Tenemos 11 del Barça, por lo menos en el Camp Nou, Capel?
8: Sí, ya tenemos 11 del Barça, descansan jugadores como Fermín, como Pedri, como Cubarsí. Y como te digo, ya tenemos 11 del Barça, que es el siguiente: Joan García bajo palos, por tanto hoy ha recibido la alta médica y ya juega de titular como era previsto. Jules Koundé en el lateral derecho, o Eric, uno de los dos. Los dos centrales, o Eric o Koundé, junto a Gerard Martín. Yo insisto que vamos a ver por qué. Lo lógico por estas últimas temporadas sería Koundé en el lateral derecho y Eric de central, pero ya sabéis que esta misma temporada ha utilizado jugar con Koundé de central y con Eric de lateral, con Gerard Martín en el eje defensivo, Xavi Espar de lateral izquierdo, centro del campo para Rodri, Gavi y Dani Olmo, y arriba no hay sorpresas, Lamín por la derecha, Anthony Gordon por la izquierda y Gabriel Jesús, como era de esperar con la baja de Rafinha, en punta de ataque. Así que insisto, uno en C del Barça sin sorpresas, rotando, dando descanso, y es que el Barça viene un tramo de calendario muy, pero que muy complicado.
3: Todavía no se ha confirmado el 11 del Getafe de Bordalás.
8: Todavía no.
3: Luego lo contamos.
8: No.
3: 5:21, ahora menos en Canarias. Va a arrancar la segunda parte en Mendizorroza. Fíjate lo que mete. Mira lo que mete Zendoya, Diego Pablo Simeone del Atlético de Madrid.
0: Sí, Alex Baena y Julián Álvarez entran en el terreno de juego ahora mismo. En Lukman principio se marcha del Jonathan David y...
7: Lukman.
0: Pues ahí están los cambios. Dos cambios que ha introducido el Cholo Simeone en el Deportivo Alavés. Siguen los 11 que empezaron en el terreno de juego.
3: Es que tiene mucho. Si es que tiene mucho,
1: estamos
3: tiene mucho
1: viendo,
3: fondo de armario.
1: Pues estamos viendo la jugada titulares. Repetida. Qué golazo Pantich, el del Atleti, ¿eh? La jugada trenzada del gol es espectacular. Juegan pared en cortito dentro del área. O sea, es una barbaridad.
5: Y la definición de Grimaldo. Sí. Es lo que hablábamos antes, es perfecta, parece más un extremo o un delantero centronato más que un lateral izquierdo ofensivo. Lo que dice Pablo, sale Julián Álvarez y Baena, que podían ser jugadores perfectamente titulares. Yo creo que cuando Julián Álvarez esté bien es titular, perfectamente
2: también,
5: titulares
2: también, hombre.
5: En este equipo, ¿no? Con lo cual le tiene que dar un plus al Atlético en este segundo tiempo de cara a irse a por el partido.
2: No, lo de Lukman estaba clarísimo, no estaba cómodo y luego la tarjeta amarilla influyó también. Pero lo de David, yo no lo vi tan mal, y además ha dado pase decisivo, se ha movido mucho.
9: Sí, esperé que pondrá Julián también.
2: Pero, bueno, sí, cuando tienes tanta gente buena en banquillo, todos tienen que jugar.
4: Ahí está esa incógnita, digamos, o esa variedad que va a tener ahora competencia el Cholo Simeone arriba. Si ya también se va recuperando Alexander Sorloth en el ataque de momento.
2: Fíjate,
4: ya ha entrado la araña.
2: Tiene que jugar por Julián Álvarez ahora. Entra.
3: Estaba callado porque estaba mirando una cosa. Trujillo Suárez fue el VAR del derbi, del Atlético de Madrid y Real Madrid.
2: Sí.
3: Recordáis que Ortiz Area fue el árbitro y Trujillo Suárez el VAR. Y el CTA después en el tiempo de revisión dijo que Trujillo Suárez se había equivocado también.
9: Sí.
3: Pues Trujillo Suárez hace el VAR hoy del Barça Getafe.
9: Sí. Wow, o sea, ha estado en la nevera 3 semanas.
3: Sí, claro.
4: Tiempo suficiente para escarmentar, ¿no?
1: Hombre, un castigo ya bastante, ¿no?
3: ¿El qué?
1: Hombre, el hombre habrá pensado en su casa, no tiene por qué pensar en competición
3: pues
1: abierta.
3: A mí esto no me parece bien. O sea, ya sé que es otro debate.
2: Ha estado 3 semanas.
3: O sea, evidentemente ha estado 3 semanas porque no ha habido liga.
1: Bueno,
3: pero
1: te da para pensarlo.
3: No, ya, pero es que los errores.
9: No todos los errores se pagan con nevera, ¿eh? No todos. No todas las veces.
3: Ya, pero es que al final, ¿sabes lo que haces con esto? Alimentar al monstruo. Porque ahora Pues la gente del Real Madrid mañana dirán, o sea, que equivocarse contra el Real Madrid y además hacerlo de manera pública y manifiesta, y es más, que el CTA reconozca que ha habido un error, ¿cuál es el castigo que tiene?
9: O todo
3: que,
9: lo contrario.
3: Que va a hacer un Barça Getafe.
9: O todo lo contrario, que el castigo es porque yo lo he pedido. El castigo es porque yo me he quejado.
3: No, el castigo, Pablo, es muy evidente porque es que metió el cuezo. O sea, se equivocó de manera flagrante en la aplicación del VAR, tanto él como el árbitro, como Muñoz, que evidentemente no querían hacerlo. Pero la realidad es que hoy habrá gente del Real Madrid que dirá, ¿ves? Equivocarse contra el Real Madrid no tiene consecuencias, porque la verdad es que no las tiene.
9: ¿Ortiz Arias pita esta semana?
3: Creo que no.
1: Yo creo que ya es rizar el rizo.
9: Entonces sí la tiene.
2: ¿Quién? ¿El árbitro?
9: El árbitro.
2: No, lo he dicho, si no quita los bigotes, no pita.
3: Bueno, arrancó la segunda parte, 1-1. Y arrancó también la segunda parte en el Murube, por cierto. Ceuta 1, Sabadell 1. Fer.
4: Con la oportunidad para Grimaldo, ¿eh? Está siendo de lo mejor del Atlético de Madrid, si no el mejor, atreviéndose otro golpeo más cerquita del área esta vez. Y porque también alguien intentó ralentizar ese disparo, llegó bien a las manos de Sivera, pero otra incorporación de Grimaldo, que está enseñándonos desde luego hoy por qué fue pichado para el Atlético, esa capacidad ofensiva que tiene el lateral zurdo del Atlético de Madrid. En el 3 ya de partido de la segunda parte en Mendizorroza, 1-1, empató el Alavés en la bocina. En esa última jugada de penalti marcó Lucas Boye, atacando de nuevo el Atlético de Madrid. La Juliano la pierde, recupera la Alavés, además con falta, Juan Carlos.
0: Sí, el Deportivo Alavés que ha recuperado el balón y ahora está en manos del central argentino Valentini, que todavía pues no lo ha puesto en movimiento. Allá va.
4: Cierto, le han preguntado a Mateo Alemán antes del partido Movistar, Mónica Marchante, sobre el tema también de Julián y el cambio de agente. Ni confirma ni desmiente, pero bueno, es una decisión que parece que ya está tomada y veremos a ver si es cambio con alguien que conoce bien, como es Javier Pastore, o qué es lo que se produce en un cambio que yo creo que es importante, ¿no? Piku, Milinko, sobre todo para el jugador.
5: Bueno, para mí lo más importante es que Julián Álvarez meta goles. Independientemente de con el agente con el que esté, si decide cambiar agente o haga lo que le dé la gana. O sea, lo más importante es que el chaval se ponga las pilas.
9: Hombre, un paso es.
5: Un paso es.
1: Sí. Tú pero, pediste aquí el cambio,
5: o sea,
1: de agente.
5: Pablo,
1: ¿eh?
5: Pablo, un paso es, pero sería otro paso importante que hoy metiera dos golitos en Vitoria y el Atleti ganara 1-3.
2: Y que hablara
5: y que dejara las cosas claras y tal, y no, bueno.
1: Uf, por lo de hablar, no sé yo.
9: Pasito a pasito.
5: Que cambie, como dice el Cholo, partido a partido, pasito a pasito. Pero no creo que esto a la gente le quite el sueño, ¿eh? Quiero decirte, la gente va más porque hoy haga un golito, el día de Manchester haga otro y al final vaya haciendo goles y siendo trabajo, el Julián de Álvarez hacer, siempre.
1: Yo no sé, Pantic, tú como atlético de alma, ¿tú crees que a la afición con Julián Álvarez le tiene la necesidad de que se bese el escudo? Hablo metafóricamente. O sea, con que rinda, el aficionado del Atleti ya está bien, ¿no?
2: La afición de Atlético es muy buena.
1: ¿No tiene esa pasión con el jugador que a lo mejor pueda tener con muchos de vosotros?
2: Yo le he perdonado perfectamente y yo creo que él, bueno, también es consciente que está una afición que tiene un corazón muy bueno también. Quizás en otras aficiones no pasaría así de fácil, pero nuestra afición es... Me ha perdonado perfectamente y bueno, ahora él tiene que encontrar este ritmo, encontrarse en sí mismo, encontrarse y...
3: Por cierto que con toda esta semana lo adelantó Rubén Uría en su canal, que va a cambiar de agente. Que rompe con Fernando Hidalgo, que es lo que estabais contando ahora, que salió por un café y he hecho el ridículo.
9: Oye, hablando de otra cosa, creo que el otro día comentó Uria que Julián cambia de gente. Fer Fútbol.
2: Sí.
3: ¿Y que estabais hablando de esto, ¿no?
1: No hagáis sangre.
2: No, yo iba a decir antes que tener a, ¿cómo se llama?, como rival este Boye, Lucas Boye, es un castigo importante.
3: Escucha, y Tony.
2: Es un castigo importante. Madre mía, a veces es choque, todo el rato choque, busca cuerpo.
3: Es el único equipo de la Liga, Milinko, que juega con dos nueve de los
2: de
3: siempre.
2: De toda la vida. Claro.
9: Pues a veces Osasuna también, con Budimir y Raúl García de Haro.
2: Sí, pero Budimir no es tan como estos dos.
9: Oye, tengo el acta de Sánchez Martínez. Cuando os apetezca...
3: Sí, ahora.
2: Cuidado.
3: Sí.
6: En el minuto 13 de partido se activó el protocolo 1 por lanzamiento de objetos al producirse desde distintos sectores del estadio el lanzamiento masivo de aviones de papel y pelotas de plástico de aproximadamente 2 centímetros de diámetro al terreno de juego sin que ninguno de estos objetos llegara a impactar sobre persona alguna. Este hecho fue comunicado al público a través de la megafonía del estadio advirtiendo que en caso de repetirse se procedería a la suspensión temporal del partido. Como consecuencia de estos incidentes, el partido permaneció detenido durante 10 minutos. En el minuto 24 se activó el protocolo 2 por lanzamiento de objetos al producirse nuevamente tras la reanudación, bla, bla, bla, bla, bla, se ordenó la retirada de ambos equipos a vestuarios durante un periodo de 10 minutos. Una vez reanudado el encuentro, transcurridos 16 segundos,

0: Encuentro suspendido en el minuto 24.
1: O sea que el partido se tiene que reanudar sabiendo que se tienen que jugar 33 minutos de la primera parte, más lo que dé ese partido. Muy bien, son las 5:30, 4:30 en Canarias. Actualizamos tablero. En el desarrollo de la octava jornada de Liga en Primera División, que tiene ya un marcador definitivo de ayer.
0: Málaga 1, Español 1.
1: Se ha suspendido en el 13, lo estábamos contando, el Rayo Vallecano Athletic Club. En juego en Mendizorroza, Fer.
2: 8:30, segunda parte en Mendizorroza, empate. Deportivo Alavés 1, Atlético de Madrid 1.
0: A las 6:30, Barça Getafe. A las 9, Real Madrid Villarreal.
1: Todo esto queda para mañana domingo.
0: A las 12, Elche Celta. 4:15, Real Sociedad B. Por 6:30, Betis Osasuna. Y a las 9, Racing Valencia.
1: Y completamos con el partido del día del Pilar, el lunes.
0: A las 9 del Ciutat, Levante Sevilla.
1: Esto en segunda división. En primera división, un marcador en juego ahora mismo.
3: En segunda división está en juego el Ceuta Sabadell y empatan a uno.
0: ¿Qué lo has dicho al revés?
1: ¿Qué he dicho?
0: Al Berrés.
3: Lo ha dicho al Berrés. A las seis y media jugarán el Eldense y el Córdoba, y a las 9 de la noche el Celta Fortuna frente a la Real Sociedad B.
1: Todo esto mañana domingo.
3: Andorra Castellón a las 2, a las 4:15 Almería Leganés, a las 6:30 Mallorca Las Palmas y a las 9 de la noche Cádiz Sporting.
1: Y aprovechan el festivo el lunes 12 de octubre y 4 partidos más.
3: 2 de la tarde Valladolid Albacete, 4:15 Burgos Granada, 6:30 Oviedo Eibar y a las 8:30 de la noche cierra la jornada el Tenerife Girona.
0: En Primera Federación, Grupo 1, partido al descanso, Deportivo Fabril 0, Racing de Ferrol 1, a las 7:45 Cacereño Unionistas y Ourense Baracaldo. En el grupo 2, 2 al descanso, Águilas 1, Huesca 1 y Torremolinos 0, Nastic de Tarragona 1. A las 6:30 empieza el Teruel Alcorcón. Además, fútbol internacional, sorpresa la Bundesliga, ha empatado el Bayern de Múnich ante el Augsburgo a 2, ha ganado el Hamburgo, ha ganado el Bayer Leverkusen, ha ganado el Stuttgart y ha ganado el Unión Berlín. A las 6:30 Leipzig Eintracht de Frankfurt. En Francia, lo más destacado, a las 9:45 juega el Paris Saint-Germain ante Levante. Se está jugando el Lille ante el Le Havre, el ex-equipo de Milinko Pantis. 1-0 gana el Lille de Champions. En la Premier ha ganado el Arsenal, está ganando el Chelsea 5-1 al Bournemouth, está empatando a 1 Aston Villa con Brentford, está ganando el Fulham en campo del Ipswich y está ganando el Brighton en el campo del Sunderland. 6:30 juega el Manchester United, rival del Atlético, en Champions ante el Tottenham. Y en Italia un partido ya definitivo, Genoa 2, Fiorentina 1.
3: Recordar que en Liga F no hay jornada porque van a jugar amistoso la selección española, lo hará a partir de las 8:30 de la tarde en Estados Unidos, en Washington concretamente. Y seguimos con Liga de Fútbol Sala con los resultados. Ya conocemos el Palma Futsal 7, Oporto Ferrols 3, Cartagena 1, Noia 3, Guanapix 2, Inter 4 y Jaén 3, Poligido 1. Quedan por disputar el Pozo Murcia Manzanares, Barça Osasuna, Valdepeña Santa Coloma y Peñíscola Córdoba.
0: Además, un par de detalles más del polideportivo. En Fórmula 1, Gran Premio de Singapur, pole para Verstappen, Leclerc segundo, Hamilton tercero, Sainz décimo tercero, Alonso décimo sexto. En Lombardía ha ganado Paul Seixas segundo, Enric Mas. Y en motos en Mandalika, en Indonesia, Dijan Antonio en la pole, Marc será de madrugada, Marc segundo, Martín tercero, Aldeguer cuarto.
1: Son las 5:33, hora menos en Canarias. Os contamos que hay cambio en Mendizorroza y que tenemos 11 del Getafe en el Cano. Empezando por lo de Mendizorroza, Juan Carlos, ¿quién entra, quién se va?
4: Sí, en concreto entra el jugador coreano Kang In-Lee por Barrios.
1: Y en Barcelona, Capel, tenemos ya 11 del Getafe.
5: Sí, va a salir Bordalás con dibujo de 5-4-1 con David Soria. Bueno, nos dejamos siempre el portero, ¿no? 1-5-4-1 con David Soria bajo palos. Kiko Femenía en el lateral derecho, con el colombiano Mojica en el izquierdo, con Zahir Romero, Gené y Gudel en el eje defensivo. Centro del campo, por la derecha Andrés García, por la izquierda Ramón Terrats, con Mario Martín y Francho Serrano por el centro, y arriba va a jugar Iván Azón. Este es el 11 con el que va a salir hoy José Bordalás.
1: A las 6:30 en el Camp Nou. Bueno, el reflejo de lo que tiene el Atlético este año es que se marcha Pablo Barrios, que es uno de los futbolistas con más proyección del fútbol español, y entra Kang In-Lee, que es un protección, jugador extraordinario.
0: Protección.
1: Digo esto porque cuando al Atlético y al Cholo le piden ese pasito adelante en cuanto a la ambición, es decir, pues sí, tenemos que ir donde va Madrid y Barça, es que yo creo que tiene las herramientas para ir donde va Madrid y Barça. Esa es la verdad. O sea, lo que no puedes estar es permanentemente estableciendo la comparación con Villarreal y Athletic y Real Sociedad. Es que Joder, es que no se lo cree nadie ya.
3: Este debate vuestro desde
1: no,
3: fuera,
1: no,
3: ¿eh?
1: No, nuestro no. Es un debate que está en la calle porque el Cholo, de vez en cuando lo dice.
3: Entre los medios de comunicación y no.

0: sé si entre los Atléticos, pero desde fuera este debate es muy antiguo. Es muy antiguo y yo
1: recurrente. No es una cuestión de que lleve tiempo. Es que el Cholo hace dos semanas volvió a decir esto.
2: Pero si
1: no,
2: es un,
1: pues no, Diego, no.
2: Si es un debate, Silvia, que hay. Es un debate hace muchos años, lo escucho yo desde el equipo del pueblo. Y es un debate porque el Cholo de vez en cuando...
1: Pero esto ha ido evolucionando. Sí. El equipo que tiene el Atlético de Madrid este año es un equipo tremendo.
2: Para pelear, tremendo. Para pelear... No digo ganar.
3: Cuidado, falta dura.
1: Ángel Pérez, ¿eh?
3: De Ángel Pérez sobre Julián Álvarez, que se duele muchísimo.
4: Tarjeta amarilla, muy dura ha sido.
3: Lo siguiente, Juan Carlos.
4: Sí, durísima la entrada del jugador Maño. Y en este caso...
2: Cuidado.
1: La pueden revisar, ¿eh?
2: Cuidado, ¿eh?
1: La pueden revisar...
3: Que hay que verla esa, ¿eh?
2: Plantillazo al tobillo, ¿eh?
4: De hecho, Coque, el capitán, está con el colegiado diciéndole que la revise porque ha sido una anclada realmente durísima, muy dura.
1: Le va a salvar la altura, del pie.
5: Lookman igual, sí, ¿no? Más o menos.
2: Sí, pero no es al pie, es al tobillo.
0: Creo que se resbala, le da, Lookman intenta
1: pisa,
0: quitarla.
1: Lookman
0: pero...
1: pisa tobillo, tobillo o sí. sea, Lookman pisa el pie, el costado del pie, y aquí Ángel Pérez le ha dado en el tobillo, ¿eh?
4: Y sus dos compatriotas, precisamente Tenaglia y Valentini, están y creo que la va a revisar, ¿eh?
1: Es que le puede revisar.
2: Coque estaba diciendo tranquilo que me ha dicho que la va a revisar.
1: Es que llega muy tarde y va muy alto el pie. Y le ha podido hacer daño a Julián, ¿eh?
5: Si lo revisa esa tarjeta.
1: Le va a echar.
0: No sé si intenta Ángel quitar la pierna, pero ya es imposible.
4: Si la revisa,
2: si lo miras,
4: eso creo que va a ser roja.
2: Con detenimiento es roja.
3: Pues lo va a ver Quintero González. Le han avisado que puede ser tarjeta roja para un jugador del Deportivo Alavés. Para Ángel Pérez, falta sobre Julián Álvarez, que sigue doliéndose y va a tomar la decisión. Sigue mirando la pantalla. Está claro que le han dicho
0: está hablando ya con su segundo para cambios.
1: Es que hay un detalle que no me había fijado al principio. Julián toca la pelota. Claro, es que no hay ninguna opción de jugar la pelota.
4: Entonces, tarjeta roja.
3: A la calle Ángel Pérez.
1: Era evidente.
3: Con uno menos el Deportivo a la vez.
1: Era evidente. Le retira la amarilla. Le muestra la cartulina roja directa a Ángel Pérez. Claro, le estaba diciendo Antonio Blanco. Por cómo ha señalado, yo creo que estaba recordando la de Lookman. Es que no es igual. Pues a ver cómo corrige Juan Carlos ahora.
4: Pues sí, porque tenía previsto hacer triple cambio y ahora no sé si eso va a variar. Sí. Vemos a Benavid, a Mariano y me parece que Guevara también, que estaban dispuestos a saltar de rojo. Veremos si lo cambia o no.
2: Y es falta peligrosa, ¿no?
4: Sí. Y va a entrar también, Janko, en el Atlético de Madrid. Estamos viendo.
1: Bueno, y va a chutar la falta a Julián.
3: Ojo, Julián. Es que se ha levantado.
5: Hombre, posición es buena.
3: La posición es buena desde ahí. Marcó.
4: Janko por Lenormand. Janko por Lenormand.
1: Sí, hace el cambio ahora.
5: Por la tarjeta amarilla, sí.
3: Y va a salir el central español, sí. Y va a entrar Janko, el eslovaco, que también ha tenido mucho tute este parón de selecciones. Hace el cambio y ahora enseguida la falta a favor del Atlético. Julián, la araña, a pegarla después de haber recibido ese plantillazo de Ángel Pérez que ha valido la expulsión del Deportivo Alavés. Ahí va a chutar. Julián se la prepara. Julián en el 61 y medio. Viene el golpeo de Julián, que ya se la prepara. Chuta Julián al palo.
5: La barrera es para matar a las torres.
3: El remate se abrió la barrera.
1: Se ha abierto la barrera.
3: Y quedó vendido totalmente Sivera.
1: se echa las manos a la cabeza Sivera después, Juan Carlos. Es que... Se le ha abierto total la barrera.
4: Sí, se le ha abierto la barrera. Madre y mía. También en este caso Antonio Sivera hizo completamente la estatua.
1: Claro,
4: ¿eh?
1: Hombre,
4: quedó ahí.
1: Claro, porque se te ha abierto la barrera por el medio.
5: Íntimos enemigos en casa.
3: Quedas totalmente vendido y además...
1: Va a meter tres cambios, Protesoni, Mariano y Guevara.
4: Son los tres cambios, veremos por quién. Pero bueno, me imagino que en principio, para no perder el mordiente arriba, Mariano, me imagino que el cambio será por algún delantero. Y ahí me imagino que para apuntalar la defensa, pues el uruguayo, Protesoni.
5: Por los dos delanteros.
1: Sí. Un segundito, solo, que estamos ahí cerrando la jornada en el Open de España de golf. Paco Pérez en el Villa de Madrid.
6: Hola. Sí, pues esperando ya las reacciones de los últimos protagonistas. Ha pasado ya por aquí Sergio García con el ceño fruncido. La verdad no ha sido un buen día para él. Todo lo contrario que Ángel Ayora, que es ahora mismo el mejor español. Está a tan solo tres golpes de la cabeza. Estaba exultante porque recordamos además que su primera temporada como profesional, su primera vez aquí en Madrid, y la verdad es que está compitiendo con los mejores. Y ahora mismo acaba de terminar Eugenio Chacarra, el madrileño número 3 del ranking actual, que ha acabado con menos 8, o sea que un poquito también se nos ha caído en la segunda parte del recorrido. Vamos a ver si lo escuchamos y cerramos ya la jornada.
1: ¿Cómo te ves en el golf, Paco? ¿Es tu deporte? ¿Puede ser tu deporte?
6: Todo lo que le rodea me encanta.
0: Lo que le rodea. Deporte,
1: todo lo que rodea.
0: El deporte en sí. No sé cómo entender eso.
1: No, porque le gusta el ambientito, buena ambiente, temperatura ahí en Madrid, sí. Paseíto, el verde, todo sí, ayuda, sí. Paco.
6: Tremendo todo.
0: ¿Has probado con algún palo por ahí?
6: Me han dado recuerdos para ti, Méndez, por cierto. Tienes buenos amigos por aquí y buenas amigas.
1: Sí.
0: ¿También le das tú al golf o qué?
1: No, es que tengo amigos ahí que están trabajando todos.
6: Yo tengo
1: gente que me quiere, verde.
0: Sí. Está bien eso, ¿eh?
6: Aunque parezca mentira. Aunque parezca mentira, eso ya lo he dicho yo. Eso ya lo has dicho tú, Paco.
0: Sí.
1: Todo lo que hay. Bueno, Paquito, luego volvemos, ¿eh?
6: Luego volvemos.
1: Hasta ahora.
0: Tranquilo, Paco, en el golf, ¿eh?
1: Está zen.
0: Está el hombre como pausado.
1: Es que es un entorno que acompaña mucho a la relajación. ¿A ti no te ha dado para jugar al golf, Sol, ¿eh?
5: No.
1: Nada, ¿no?
5: Me da mucho miedo.
2: Claro, de pronto tengo que
5: engancharme.
2: Claro.
5: Me da mucho miedo. Claro.
1: Peligroso. Bueno, tú te pones loco ahí. O sea, tú ya bastante.
5: Yo no sé hacer nada en media. Yo si me meto para competir.
1: El otro día ganaste con Luis Guerra. Mi hermano Luis Guerra, ganaste un torneo también.
5: Te quiere mucho, sí, bueno. Hemos ganado un torneo. Hemos ganado 7 partidos en un torneo.
1: Joder, vaya titanes.
5: En esta altura no está mal. Bueno, hemos hecho deporte, sobre todo.
1: No, pero tú no quieres hacer deporte.
5: No.
1: Tú quieres ganar.
5: Pero yo lo único disfruto cuando gano, si no...
1: ¡Toca el Atlético de Madrid!
3: Sí, y antes los 3 cambios, Juan Carlos, del Deportivo Alavés.
7: Sí, mira, se han retirado del terreno de juego Antonio Blanco, Toni Martínez y Lucas Boyé. Han entrado en el terreno de juego Guevara, Mariano y Protesoni. El Alavés ahora con un dibujo de 4 defensas, 4 medios y en este caso un solo punta, Mariano.
1: Claro, o sea,
7: 4-4-1.
1: Claro, quita los 2 nueves, deja uno de referencia solamente, que es a Mariano, y protege atrás con Protesoni y con Guevara. Bueno, es que no te queda otra.
3: Pues ahora, pues.
5: Mariano le da va a dar mucha vida con los desmarques que hace, con las galopadas que hace Mariano, seguramente. Pero bueno, le toca sufrir mucho a la vez hasta el final.
7: Sí, y de hecho yo creo que dan por bueno el empate. Y luego, hombre, si alguna la caza Mariano, pues mira.
3: Que viene Llorente, perdona, Juan Carlos, el remate de Marcos Llorente. Estaba en una buena posición, la pegó con la zurda, rasita, atrapó Sivera. Ese remate está en buena posición, ¿eh?
2: Está muy, muy incisivo, muy bien Grimaldo, ¿eh?
0: Sí, se ha intentado el autopase y aún equivocándose lo ha hecho bien.
2: Provoca mucho lío ahí, mucho tumulto.
5: Es muy pesado,
2: sí.
5: Muy pesado.
2: Está volviendo loco a la gente del Alavés.
0: Pero tenía 3 para él, ¿eh? Y ha conseguido centrar.
5: Es que es muy bueno, no sabes si es lateral, si es extremo, si es delantero, aparece por todos lados.
2: Es muy bueno.
5: Está muy vivo, muy vivo. Muy suelto.
3: Contra Osasuna, de hecho, dio una asistencia entrando como extremo derecho casi. Es que se mueve por muchas partes del campo y hoy con mucho colmillo además. Alejandro Grimaldo, que es el que ha marcado el gol para el Atlético de Madrid, tocando el equipo del Cholo Simeone, 66 de partido, empate a 1 en Mendizorroza, banda derecha, Marcos Llorente, se ofrecía Julián, se ofrecía Coque, que recibe, que pone el centro, sale Sivera, llevándose por delante a Tenaglia, atrapó Sivera, pero ahí tenía que hablar más Sivera, yo creo, y escuchar Tenaglia, que venía por detrás como un tren el portero.
7: Sí, ahí no hubo entendimiento entre ambos, ¿eh? La verdad que Sivera salió con todo, pero tenía que haber avisado en este caso a Tenaglia, porque vamos, se llevó un buen golpe, aunque decimos Tenaglia es muy duro y enseguida ya se puso en pie.
3: Hasta ahora Johnny Otto de lateral diestro y esa primera pelota que intentaba tocar Mariano la bajó con la mano, falta a favor del Atlético de Madrid, que sigue atacando aprovechándose ahora de que está con un jugador más, queda mucho tiempo además para intentar ponerse por delante de nuevo, tocando por ese lado Canjini en el lado derecho, solo atrás recibe el Cuti Romero, que levanta la cabeza con esa situación que tiene siempre de intentar filtrar balones entre centrocampistas. Recibe Johnny Cardoso, atrás el Deportivo Alavés, que levanta la cabeza, puede poner de nuevo el centro, lo que hace es cambiarla a la izquierda para que reciba Alejandro Grimaldo y a ver cómo soluciona de nuevo esta situación Milinko de tener un equipo muy cerrado
5: paciencia,
3: atrás.
5: Con paciencia, igual con el primer gol, igual hay que tocar, mover la pelota, además pele más rápido, porque está claro que Alavés ha renunciado a ataque y si aquí que le ofreces ahora empate, vamos, lo firma encantado. Sí, sí. mover la pelota más rápido y buscar entre líneas estos jugadores que se apagará el televisor.
1: Está todo, está todo.
0: Está controlado.
1: Nos sale la alerta que si no reaccionamos se nos apaga la tele.
3: Sí. A ver, que recuperaba el Deportivo a la vez. Sí, y ahora
5: me pasa igual, en casa igual.
7: Y va a entrar Koski de un momento a otro. Yo creo que uno de los sacrificados puede ser o Denis Suárez o Pablo Ibáñez.
1: Claro,
7: y
1: quitaron el medio y defender con cinco.
7: O el finlandés jugar como pivote, que también lo ha hecho en la selección finlandesa.
3: Tal y como está ahora, todo lo que sea cerquita de Sivera para proteger el resultado. Atacando de nuevo el Atlético de Madrid. Balón para Marco Llorente, casi pisando en línea de fondo. La pone atrás, la acaba sacando. De nuevo Guevara y recibe de espaldas y con el pecho Mariano, que se hace su espacio, que gana metros y que consigue que el Alavés consiga respirar un poquito. Qué bien se va ahora también por ese lado el Deportivo Alavés. Pablo Ibáñez intentaba cambiar a la izquierda y consigue Juan Carlos que por lo menos la grada vuelva a animar a los suyos.
7: Sí, sí, la grada es consciente de la dificultad que ahora mismo tiene su equipo y empuja, y en este sentido ese oxígeno que ha dado en esa acción Pablo Ibáñez lo agradece, y también el equipo agradece pues esas muestras de júbilo de sus aficionados.
3: Ahora esperando su momento Koski para salir al terreno de juego, otro central o pivote, veremos dónde lo sitúa Quique Sánchez Flores. Y mientras tanto el Deportivo Alavés sigue con esa posesión larguísima. De momento le toca perseguir la pelota al Atlético de Madrid, presionando Julián Álvarez, saliendo desde atrás Nicolás Valentini, abriendo a banda
7: Nicolás
3: izquierda.
7: Nicolás Valentini, fíjate, central por central, ¿eh?
3: Ah, pues el cambio, sí. El cambio, sí.
0: Pero sí. No se achica, el Alavés, con uno menos. Y está yéndose arriba. Bueno, hombre por hombre.
5: Atlético le interesa esto, que sale, que
0: sí,
5: sale,
0: ¿no? Una contra,
5: sí, que sale, pues a la vez. Le interesa mucho.
7: Hombre, el centro del campo yo diría que el Alavés lo tiene muy bien reforzado, porque hay hombres como Guevara, Benavidez, Denis Suárez, para aportar un poquito creatividad, Pablo Ibáñez, también con sus galopadas, es un buen centro de campo. Y luego lo que decimos, sí que es cierto que Mariano puede estar solo, pero el Alavés va a intentar tener su oportunidad y de momento, eso sí, agazapadito atrás.
3: Ojo a quien sale también, Juan Carlos, en el Atlético,
7: Sí, a ver, Sorlot.
3: Va a salir, ¿no? Sorlot.
7: Alexander Sorlot, efectivamente le vemos ahí. Veremos el cambio, por qué jugador del Atlético de Madrid es. Entonces jugador noruego que dispuesto a salir.
3: Juliano. Sí, va a decir Juliano, sí.
5: Hombre, Juliano, creo yo también.
3: Para ser el único de arriba que, claro, que falta por cambiar.
5: O quita algún centrocampista o quitas.
0: Vaya jugada, con taconazos, sí, incluidos, no, para
3: Grimaldo
0: entrar en el área.
3: Grimaldo sigue a lo suyo.
0: Se divierte, sí.
3: Estar todo el rato en contacto con la pelota, pedirla, moverse y crear esas situaciones de peligro. Esperando solo para el cambio, con uno menos el Deportivo Alavés. Mendizorroza, 71 de partido, buscando ponerse por delante el Atlético de Madrid. Cangilito ganando atrás para Koch, que recibe Cardoso. De nuevo posesión larga, con paciencia elaborando el conjunto del Cholo Simeone. De nuevo el balón de Hansko para Cardoso, abriendo para que reciba Marcos Llorente. Se ofrece Juliano ahora por dentro, no percute por la banda derecha, sino que sigue por dentro. Ahora el pase de Grimaldo, buscando a Juliano, lo dejó pasar el argentino y lo sacó finalmente.
7: Ya el cambio, Juliano Simeone, ovación de gala al jugador argentino, la que le dispensa al público de Mendizorroza, y él también se marcha aplaudiendo al público.
5: Para mí Grimaldo es, yo no lo veo como lateral izquierdo, yo le veo como un antiguo número 10, así le veo, típico zurdo. Te hablo de hace 20 años, 30 años, porque la verdad que es un chico muy bueno y tiene muy buen balón, buena visión de juego, y no le veo tanto como lateral, pero bueno.
1: Luego lo que pasa es que no sé si luego en lo que es en la tarea defensiva, luego él tiene ese rendimiento. Pero también te digo una cosa, si eso no lo tienes con el Cholo no juegas.
5: No, está claro, pero bueno, ahora con un jugador más es normal que debemos ser más adelantado.
1: O sea, Sorlot va arriba, ¿quién se abre a la banda derecha?
3: Pues ahora mismo era Cangilli el que estaba abierto a la banda derecha, por lo menos el que ponía el centro.
1: Ah,
3: que
1: bueno, claro, juegas con Koke, Cardoso en el medio, Cangilli a la derecha, Baena a la izquierda, Julián, digamos, de enganche, y Sorlot en punta.
2: Eso debut es de Sorlot de esta temporada. Se lesionó
1: Ha tenido una sobrecarga tremenda,
2: Sí,
1: Ha sido una sobrecarga de tres meses.
8: Ha sido una contractura de dos meses.
1: O sea, ha sido mucho peor la sobrecarga que el 15 de Valverde, te lo digo.
8: En principio fue una rotura del sóleo, aunque el club anunció que era una contractura. Se rompió a primeros de agosto, cuando estaba el Atlético en Seúl, y le ha costado perderse todo este inicio de temporada. Solo que el año pasado fue el protagonista en Mendizorroza, creo recordar que cometió un penalti.
1: Este fue el partido, por cierto, del mangazo al Deportivo Alavés. Del gol de Juliano en fuera de juego. Que,
8: ¿el año pasado?
1: Sí, fue el año pasado, ¿no?
3: El año pasado, yo creo que fue hace dos temporadas, que
1: estaba González Fuertes en el VAR.
8: Fue hace dos, yo creo.
3: Hace dos temporadas.
1: ¿Hace ya dos?
3: Sí.
1: Pues cómo pasa el tiempo.
8: El año pasado fue protagonista solo, que cometió un penalti, creo recordar.
3: Ganó 1-0, sí. ¿No? El Alavés, puede ser.
8: Y yo creo que empataron 1-1.
3: O empataron, fue. Sí, mismo guión. Marcó Juliano y marcó de penalti el Alavés.
8: Sí, marcó de penalti el Alavés. Y solo fue criticado entonces porque falló un par de ocasiones, se le vio como muy pasota, ¿no? Esos típicos partidos del noruego. Bueno, hoy juega la recta final del partido, vamos a ver si debuta con buen pie esta temporada.
3: Tengo curiosidad, Milinko, por esa asociación que puede salir de Kang Jin-Lee Sorlo, por los centros que mete el coreano, ¿eh?
5: Porque muy interesante.
3: Que ha tenido, ha buscado la cabeza de Sorlo, de centro.
5: Sí, además las pone...
3: Teledirigida. Buscando al noruego, que ya está esperando dentro del área porque vuelve a atacar el Atlético de Madrid. De nuevo Kang Jin-Lee, balón atrás para Llorente, que ayuda en el ataque. Recibe de espaldas Julián Álvarez y se anima también Cardoso. De nuevo la pelota para Kang Jin-Lee, pone el centro. Lo acaba sacando Bilekowski. La primera intervención del finlandés en el partido. 74, balón que recibe de espaldas Alexander Sorloth, atacando de nuevo el Atlético de Madrid, se revolvía, acaba tapando Protesoni y sale ahora el Deportivo Alavés. Mariano Díaz se encarga, o intentaba hacerlo, de descargar al equipo, pero recupera bien el Atlético. Y de nuevo otra vez Grimaldo en esa situación.
0: Tiene un físico espectacular, ¿eh? Que lo mismo te lo ves intentando arriba llegar a línea de fondo que recuperar atrás.
8: Muy veterano ya. Está en la plenitud, digamos, ¿no? Yo creo que de su carrera, en la oportunidad de otra vez un equipo grande, si nos quiere aprovechar esa oportunidad, Grimaldo.
3: Balón de Coque buscando a Kang Jin-Lee, el centro de Kang Jin-Lee, rasito, volvió a tapar Koski, se intentaba marchar Julián, abajo de nuevo Bilekowski, saque de banda para el Atleti.
1: Está empezando a cocinar el Atlético el gol, ¿eh?
8: Ahora sí.
1: Esto va a depender, sí. Fíjate, Juan Carlos, de cuánto se hunda o no el Deportivo Alavés.
5: Pues se recibe el gol pronto.
7: Está claro que el dominio territorial ahora mismo es abrumador y en este caso pues el conjunto colchonero está teniendo esa paciencia que le requiere. Todavía queda mucho tiempo, pero bien es cierto que ahora mismo es mucho tocar, pero la verdad que peligro muy poquito, ¿no? Muy poquito.
3: La frontal de nuevo, Julián Álvarez pasando a Grimaldo y más abierto recibe Baena, de nuevo para la araña en la frontal, chuta la araña, Julián abajo, alguien tocó, será córner para el Atleti.
1: Con ganita Julián, ¿eh?
8: Pero ya sí. Le hemos visto hacer lo que no ha hecho en otros partidos, tirar desde fuera del área, ser lo que hacía la pasada temporada. Te puede salir o no, pero lo intenta.
3: Saque de córner en cortito, Baena para Coque y va a recibir Grimaldo, que puede preparar ese centro o el disparo. Chuta Grimaldo, centrado abajo, se marcha, ¿no? Sivera.
0: Sí, lo ha desviado un poquito, pero...
9: Mira, Grimaldo nos empieza a recordar un poco al Miguel Gutiérrez del Girona. O sea, un lateral izquierdo que ocupa mucho, mucho terreno de juego, con mucha influencia ofensiva y que intenta desmontar las defensas rivales.
1: Bueno, es un lateral moderno, ¿no? Es un lateral de ahora.
9: Sí, pero suelen ser los izquierdos. Los derechos son más estáticos.
5: Tiene más calidad.
9: Sí, puede ser.
3: Es un partido a lo mejor en el que tampoco está muy exigido atrás y eso también le permite pues estar demostrando lo que está demostrando arriba. Sí. Pero gran partido de Grimaldo, pedía mano, sí que la hay. Ahora precisamente de Grimaldo, sacó el brazo, va a ser saque de falta a favor del Deportivo Alavés en el 77.
8: Van el Atlético los minutos, ya tendría que echar un paso adelante, quedan cuarto de hora, entre unas cosas y otras.
5: Es un cambio aquí que me parece, ¿no? ¿No?
4: Sí, sí, Aitor Mañas yo creo que va a ser el próximo en entrar. Un delantero que aporta sobre todo intensidad, presión, y es un poquito lo que necesita el Deportivo Alavés, que tampoco se vea relegado tan atrás porque lo pasa mal, y como dice Miguel Ángel, pues quizás está cociendo ese gol del Atlético de Madrid y quiere un hombre fresco, un hombre que presione a la defensa y que no le haga pues al Atlético de Madrid establecer ese dominio tan fácil.
1: Recordamos que estamos en la octava jornada de Liga. De ayer Málaga 1, Español 1. De hoy el Rayo Vallecano Athletic Club ha sido suspendido en el minuto 13 después del lanzamiento de infinidad de aviones de papel y pelotitas de gomas saltarinas, y la clara sensación que tenía todo el mundo que el partido no se iba a poder reanudar porque a la mínima iban a volver a lanzarse objetos desde la grada. Ha sido suspendido el partido, en principio sin fecha para reanudar el partido. Se ha especulado en un momento que se podría jugar mañana, finalmente ha quedado descartado que el partido se pueda disputar en el día de mañana, que a las 6:30 juega el Barça ante el Getafe, a las 9 el Real Madrid ante el Villarreal, a las 8:30 amistoso de la selección española de Sonia Bermúdez, España-Estados Unidos en Estados Unidos, luego lo contamos. Y ahora viene el cambio, el quinto del Deportivo Alavés, Juan Carlos.
4: Sí, Aitor Mañas, lo decíamos, por Denis Suárez.
3: Pues, bueno, cambio más ofensivo que otra cosa, ¿eh?
1: Sí, por pero mete piernas.
2: Sí, para correr, sí.
3: Claro. Para que mete, si tienes alguna arriba, la puedas alejar de tu campo también. Bueno,
4: sí, mete piernas, y además yo creo que deja Pablo Ibáñez, que es un jugador con más recorrido que el que pueda tener y aportar en estos instantes finales Denis Suárez.
3: Pues se marcha Denis, entra Aitor Mañas y segundo córner consecutivo que va a sacar el Atlético de Madrid. De nuevo Grimaldo, ahora en cortito, buscando a Coque. Va a recibir solo Alex Baena, que puede tirar o centrar. ¡Chuta Baena! El balón que quedaba muerto en los pies de David Hansko. Acaba sacando la defensa y recibía un toque por detrás Coque. Se daba la vuelta el capitán pidiendo explicaciones, pero no hay tiempo que perder porque estamos en el 80 ya de partido. 10 para el final, más lo que añada Quintero González. El Alavés con uno menos, defendiéndose ahora del ataque del conjunto del Cholo Simeone. Balón
5: de esta
3: largo,
5: manera
3: Baena.
5: Muy difícil sí. Llegar a marcha, pero bueno, a Oblak no lo hemos visto ni una vez en la segunda parte.
8: Es verdad que el Atlético tiene mucha calidad, pero juega andando. Es que le tienen que meter un poquito más de velocidad ahí cuando llega la...
5: Sí, pero ellos, el Atlético cuando llega sobre la línea grande, cuando llega allí se ve que hay chispa, allí hace paredes y todo. Pero bueno, una manera también de intentar desde lejos, porque hay 3-4 jugadores que pueden marcar goles desde lejos perfectamente.
3: Está claro que ese gol, que ha sido más en momento de estos psicológicos, ha cambiado el guión que podía haber en la segunda parte, de un Alavés quizá más... alocado con espacios, y le ha vuelto a poner atrás bloque bajo, y es un mundo lo que le cuesta al Atlético de Madrid atacar esas defensas cerradas.
1: Pero escucha, que esto es legítimo, ¿eh? O sea, que es legítimo que el Deportivo Alavés se encierre ahí, renuncie al ataque.
5: Yo lo haría igual.
2: Sería una locura,
5: vamos,
2: ¿no?
5: Yo lo haría igual. Yo pondría ahí.
3: Lo digo por la rabia que le puede dar al Atlético de Madrid el empate de hoy, porque es verdad lo que decíamos: Oblak no ha aparecido en el día de hoy.
5: No.
1: Sí, bueno, tuvo aquella en...
2: Sí, el fallo acierto.
1: Eso es, primero hay un error, digamos, en el despeje, sí, y luego hay una buena parada. Pero es verdad, sí, solo una.
3: Quiero decir que...
5: O sea, en segunda parte,
3: el Alavés
5: no pisó la área.
8: Pero el punto para el Alavés es un triunfo. No, es casi... Sí. Si finalmente se llevará el punto, es una victoria.
2: El Alavés 3 tiros a puerta, el Atleti 5, remates totales 7 del Alavés, 17 del Atlético, posesión 32 vitoriana, 68 colchonera.
8: Para Leti, de todas maneras, ir a Mendizorroza siempre es un dolor
5: bueno,
8: de muela.
5: Bueno, queda pico mucho, queda tranquilo. Esto lo gana Atlético.
4: En los últimos 6 partidos, 3 victorias del Alavés, 2 empates y 1 derrota. Creo que en el año 2021 fue la última victoria del Atlético Madrid. En 4 de esos partidos, el Alavés ha mantenido la puerta a cero.
3: Pues vaya números, ¿eh? Si es
4: rival incómodo,
3: estadios que cuestan ya, y a los que va seguro ya con la sensación de que pueden pasar cosas, ¿sí? Otro centro buscando a Sorloth. Si
4: de hecho el Cholo ya lo ha advertido, ¿eh? Le había advertido que, bueno, y sabía el tipo de partido que le esperaba.
5: Y además después de la vuelta de los partidos con la selección, siempre a los grandes sufren falta de ritmo, falta de todo, un poquito. El cansancio es evidente.
3: Balón ahora de Baena, que buscaba a Sorlo, pero muy largo, salió Siver a atraparlo, presionaba al noruego y ya va a ponerla en juego el guardameta del Deportivo Alavés. en el 82 y medio, saliendo Johnny Otto, recupera Grimaldo, de nuevo atento en la marca y en la persecución, mete la cabeza a Coque para que empiece la posesión de nuevo para el Atlético de Madrid, pero tiene que meterle velocidad ya, ¿eh? Y tiene que por lo menos probar de nuevo a Sivera con una oportunidad o con algo más en este partido que está empatando.
5: No hemos dicho, de Quique que se operó, por esto está sentado, no se ha levantado ninguna vez.
10: Ah, no lo sabía.
5: Sí, sí, operó Pablo la...
9: Sí, menisco.
5: Menisco, sí.
7: Muy buena observación, di que sí. Yo decía, qué poco sale Quique.
5: Yo veo todo.
1: Ha aprovechado el parón,
7: Me ha gustado esa observación, di que sí.
1: Hay gol en el Murube.
9: Marca el Sabadell, marca Ángel Baena, minuto 80.
1: Otro doblete.
9: Ceuta 1, Sabadell 2.
0: ¿Los que tendrán los Baena, Pantich? ¿Has visto?
5: Pues son muy buenos los todos los Baena.
9: Menos Baena que le ha hecho al Ceuta.
1: Oh. Buenas tardes. Toca el Atlético de Madrid.
3: A ver qué viene Baena, se la prepara Baena. Chuta, otro Baena. Abajo se le escapaba a Sivera en dos tiempos. Atrapó Sivera la segunda también. El tiro con rosquita que buscaba Baena después del córner. Atrapa el guardameta del equipo Babazorro.
1: Pues le quedan 7 al Atlético, más lo tenga que añadir, contra 10, y no puede con el Deportivo Blaves. Esto es lo que luego le pesa al Atlético de Madrid.
8: Vienes de una dinámica de ganar 3 partidos, de ganar el derbi.
3: Uy, que viene Mariano, chuta Mariano, engaña Mariano, uy, el remate arriba. Hizo el amago, qué bien se la preparó y arriba falló en lo más fácil, en lo que parecía más fácil.
9: Le bota la pelota.
5: Sí, sí.
3: Sí, miraba hacia atrás, ¿verdad?
7: Como creo que es esa Mariano normalmente la marca, ¿eh?
5: Uy, qué fallo, Mariano.
7: Tiene muy buen disparo no la verdad que mejor ocasión no va a tener el Deportivo a la vez. ¿Qué? Ya decíamos que el Alavés estaba agazapado con una acatar de... tener una ocasión, dar un zarpazo y lo ha tenido ahí, ¿eh? Lo ha tenido ahí.
3: Sí. Además, la jugada ha salido con solo 2 futbolistas del Alavés, ¿eh? Rodeado de 4 o 5 jugadores del Atlético. Sí. Se prepararon en el espacio. Maimañas y Mariano, sí. Ha fallado.
5: Esto igual que nos pasó contra Atlético Bilbao, igual, ¿te acuerdas? Que todo mirando y al final...
8: Sí. Al final es lo que yo decía, la gente del Atlético se condena por partidos como este, que te quedas con superioridad numérica... No sé, ha sido casi un tiempo, ¿no?
3: Con mucho tiempo.
8: Y al final no queda todavía partido, pero no eres capaz de encerrar al Alavés ahí, ¿no?
3: De momento lo sigue intentando el Atlético de Madrid, pero se agota el tiempo para esta victoria. De momento empate que le pondría a 2 puntos del Barça. Centro de 9, Grimaldo. Fácil ahora para Sivera. Desde que ha entrado Sorlo le están buscando, pero ningún centro
5: no tiene.
3: En peligro.
9: Y ha perdido protagonismo Julián desde la llegada de Sorlo al campo.
5: Estos centros somos muy blanditos y Sorlo necesita centros fuertes para que pueda atacar balón. No, esto vuela balón mucho. Es un caramelo para los centrales y para el portero, que el portero está muy seguro.
3: Sí, y meter más gente. Y fíjate que ahora justo sube el Cuti Romero también, ¿eh? Ya está junto a Sorlo del Cuti para a ver si esos centros laterales pueden desatascar la falta de ideas que tiene ahora el Atlético de Madrid. Sigue atacando, se sigue acabando el tiempo. Hansko abriendo para Grimaldo, se anima también el eslovaco en el ataque, recibe Baena, banda izquierda, le sale al paso Johnny Otto y atrás Grimaldo. Sigue atacando el Atlético de Madrid, 86 de partido, balón atrás para Coque. Mira que encerrado está ahora el conjunto vitoriano. De nuevo Grimaldo, se la prepara Grimaldo, puede venir del centro, ahí está Baena, sigue Baena, la pone Baena, segundo palo. Uf. ¡Gol! ¡Cuti, Cuti, Cuti! ¡Gol, gol, gol, gol, gol, gol, gol, gol, gol, gol, gol, gol! ¡Del Atlético de Madrid! ¡Marca el comandante Romero! ¡Manca Cuti Romero! ¡Había subido para rematar en la primera aparición dentro del área centro! Con el exterior de Baena, al segundo palo dudó Sivera, aparece la cabeza del Cuti. En el 87 va a marcar el Atleti, gol importante para ponerse por delante. A la vez 1, Atlético de Madrid.
1: ¡Qué balón de Baena!
9: El
1: qué
9: centro es impresionante. ¿Sí? Se pone otra vez con 19 el Atlético, de nuevo con 11 el Alavés. Juan Carlos, ¿quién habla en Vitoria?
7: ¿Quién habla? Pues los seguidores del Atlético de Madrid, dando botes de alegría, saltando porque ve que en los instantes finales se les pone partido de cara, esos 3 puntos que desde luego estaban siendo muy costosos, y ven ahora ya la victoria cada vez más cerca al alcance. El primer gol de Cutín Romero en esta temporada, y desde luego lo habéis dicho vosotros, aunque me repita, la verdad que el centro de Alex Baena, tremendo, una tremendo, auténtica tremendo. Obra de arte.
1: Tres cosas: el balón de Baena es monumental; segundo, creo que el Atlético de Madrid con el Cuti Romero
5: también.
1: Creo que el Cuti está entre los 3 mejores centrales del mundo, me parece que ha hecho un fichaje tremendo, y luego creo que se le ha ido la pinza al Cuti Romero, había un balón en uno de los pedestales, le ha pegado a la grada. Menos mal que no le ha dado a nadie.
9: No, que no es tenis.
5: En tenis es
1: el no, pero te pueden amonestar, ¿eh?
9: Claro que
1: te
9: sí,
1: pueden amonestar.
9: Claro.
1: Pero razón, bueno, por partes.
9: El 80% o más es del pase exterior de Baena.
1: Bilinco, a mí el pase me parece. A ese pase no puede salir. Como portero no puede salir.
5: A lo Modric. No, por el balón sea. Pero bueno, quizás ahí el portero estaba dudando.
2: Te quejabas tú, Sole, por el centro anterior.
5: Sí,
2: que era muy blandito.
5: Sí, muy blandito.
2: Y que le llegaba el portero a las manos. Y este sí que ha sido centro en condiciones de gol.
5: Con calidad.
2: Y Cuti ha estado donde debería estar palo. Solo, ¿no? O sea, que tienen esa...
5: Sí, pero solo siempre tiene un marcaje individual, sí, siempre. Entonces, Cuti muy listo. Se aprovechó de ¿cómo se llama? De esto... Pero muy bien, muy bien.
2: Yo estoy contigo, Miguel Ángel, que el Cuti es un fichaje, es que le da una jerarquía al Atlético, le da una personalidad y una prestancia... No solo atrás, sino también ahora en estos últimos minutos. No recuerdo en qué partido
1: siendo,
2: que
1: está
2: subió.
1: Siendo muy importante para sí. La recuperación de Julián. Es el tutor de Julián.
3: Sí, sí.
1: O sea, le han puesto un tutor, Fer, y es el Cuti.
3: Siempre a su lado. Siempre.
5: Falla una clarísima, sí, sí. Y Atlético marca la siguiente.
1: Sí. Ahora que pero la tuvo será. Mariano.
3: La figura del Cuti está siendo y va a ser muy importante. Porque a nivel
5: escucha,
3: ya mira, no personalizado con Julián, sino
1: perdona,
3: con
1: Fer, estábamos viendo ahora una imagen desde una cámara, la cámara que va, yo creo, en un carril en la banda. O sea, se ha visto perfecto el balón. Es oro. Es oro. Es oro, porque está viendo al Cuti en el segundo palo. Impresionante.
3: La levanta lo suficiente para también crear la duda en eso, en Sivera y en los centrales. ¿Quién va a ese balón? Pues al final el que está más listo. El que estaba en el segundo palo, que es el Cuti Romero. Bueno.
2: 6 pues minutos para ponerse... de añadido, ¿eh?
3: ¿Cuántos más?
2: 6.
1: Por lo que es la vida, si Nico Williams hubiera llegado al Mundial en condiciones, Baena hubiera sido suplente. Y sin embargo, como Nico llegó como llegó, pues Baena fue titular y está en el mejor momento de su vida. Así, directamente.
0: Cuando hablamos del Mundial y del rendimiento de los jugadores y el cansancio que les puede suponer o el riesgo de lesión que puede conllevar tantísimos días de competición y partidos al máximo nivel, Baena lo ha aprovechado para lo contrario. Ha sido como una pretemporada a nivel top.
9: No, pero ya estaba bien Baena antes del parón, ¿eh? Ya
0: sí, sí, pero bueno,
5: está
0: le habíamos
5: bien,
0: visto...
5: No
0: era regular, le veíamos fogonazo, me atrevería a decir. Pero bueno, ahí lo tenéis ahora rindiendo como antiguamente final, en el Villarreal, ¿no? Me atrevería a decir.
3: Al final el Cholo ha conseguido dosificar jugadores en el día de hoy porque ha dejado a 5 o 6 futbolistas en el banquillo que obviamente venían muy, muy sobrecargados del parón y los va a tener más descansados, digamos, entre comillas, para el partido contra el Manchester. Pero bueno, es en esa situación en la que tiene más fondo de armario para hacerlo. ¿Hay biotarjeta, Juan Carlos, para...?
1: Sí.
3: Me habéis pillado.
1: No, es que aparte estaba reclamando antes un empujón Kangin Lee.
9: Cardoso.
1: Sí, es Cardoso, sí.
9: Johnny.
1: Amarilla para Johnny Cardoso. Sí, antes reclamaba Kangin Lee. Yo creo que no hay. Es verdad que le derriba, pero no es
9: ni penalti, nada.
5: Es tarjeta amarilla, tampoco esto.
0: A mí esta amarilla no me convence, Pantich. No la veo.
5: Está compensando, árbitro. Quiere ahora compensar, pero no tiene nada que ver. Me falta faltita.
3: Pues. Se va a acordar Mariano de esa jugada, por lo menos esta noche, pensando que podía haber sido el 2-1 para el Deportivo Alavés. Y después justo el gol del Cuti Romero para lo contrario, el 1-2 a favor del Atlético en el 92. 6 de añadido, nos quedan 4 para que termine el fútbol en Vitoria, en Mendizorroza. Atacando el equipo de Quique Sánchez Flores, ahí está Mariano poniendo el centro. Aparece Cardoso de nuevo, la patea arriba después de haber tocado y rechazar la pelota. Y de nuevo arriba Johnny Cardoso para alejar más el peligro. Pues buen partido también de Johnny en el día de hoy, en el centro del campo, que cada vez tiene más competencia.
9: Lo que está consiguiendo Cardoso es la clave para un mediocentro, para un 5, que es fallar muy poco. Y Cardoso está fallando muy poco. O sea, quizá no da pases a lo de la Peña, pero no falla.
8: Y para el Cholo eso es importantísimo, porque para él, en su sistema de juego, que el tapón, el jugador que le da salida un poco al equipo,
9: que no cometa errores.
8: Sí, sí. Con eso al Cholo medio le basta.
3: Sí, porque es una posición de la que no se habla tanto, obviamente, si lo haces bien, porque cuando funciona un jugador en esa parte del campo, a veces suele ser más a nivel, pues eso, de trabajo, de sacrificio, y desde luego está consiguiendo coger el tren de competición, el estadounidense.
5: Sí, desde que se retiró Busquets nos cuesta mucho ver en esta posición a alguien.
0: Es verdad, bueno, sí, es que Busquets era
1: Rodri,
0: a la hora mayor.
1: El único.
5: Sí, pero Busquets es otro estilo, ¿no? Listón muy alto, Busquets.
3: Balón largo de Sivera, intentaba el Deportivo a la vez alguien que la bajase y que al menos la detuviese durante unos instantes para seguir montando el ataque, pero recupera el Atlético de Madrid. 1-2, está ganando el conjunto del Cholo Simeone para meterle presión al Barça. Se pone a 2 puntos el equipo rojiblanco. Desde atrás no tiene prisa ahora. Levanta la cabeza Janko, alejando la pelota hacia Kang Jin-Lee, que la baja de cabeza. Buscaba a Julián Álvarez, pero recupera el Deportivo a la vez, que en la triangulación con Koski y ahora con Rebas consigue espacio para moverla a la derecha. Recibe por ese lado Tenaglia. Vaya patada ahora de Baena, pero se recupera rápido Tenaglia y ya saca rápido. No quiere perder tiempo el equipo de Quique Sánchez Flores.
5: Parece que no, pero Baena mete.
0: Sí. Eso te iba a decir, no deja.
9: Casi todos los partidos porque no hace mérito
1: a veces de más.
3: Bueno, acordaos el otro día en el derbi, a los 5 minutos ya con Guler había más que palabras, ¿eh? En ese partido en el Metropolitano.
5: Qué bien Hansko, subo, como sí. Se la ha jugado.
0: Se quedaba solo, ¿eh?
5: Todo.
3: Buen cruce porque llegaba Aitor Mañas con todo. Sigue corriendo el cronómetro. 94.5. Mendizorroza desde atrás la tiene el Atlético de Madrid. Balón que va a tocar Jan Oblak, presiona Mariano, la golpea al esloveno en el centro del campo y aparece desde atrás Bilekowski. Toca de nuevo el Cuti Romero, el autor de ese segundo gol que le puede dar los 3 puntos al Atlético de Madrid. Coque, hay un hombre del Atlético en el suelo. No sé si es por ese lado.
5: Sí, el como Cardoso.
3: Cardoso, pero bueno, sigue la jugada.
0: Está arriba.
3: Ahí está Alejandro Grimaldo para Alex Baena. Por ese lado ha venido el gol del Cuti Romero. Se revuelve Julián Álvarez, busca espacio, se marcha de Guevara, abre para que reciba Kang Jin-Lee, ataca, ahí viene Julián en el segundo palo, esperaba Sorlo del centro, lo toca Guevara, la saca Brodesoni. Había visto por el rabillo del ojo a Sorlot y el centro de Julián no llegó al noruego. Saca Tenaglia la pelota, presiona con todo Coque. Fijaos, es que también de Coque, pues eso. Ya hemos dicho todo, pero que lo siga demostrando a estas alturas, pues sigue dejándonos con la boca abierta. Presionando en el 95 Coque. Balón que le llega al Deportivo Alavés, cerquita del área de Jan Oblak. Alguien tocó la pelota, será saque de banda para el Deportivo Alavés.
0: ¿Qué balón le ha cedido en ataque? ¿Cómo lo ha controlado? No era fácil, ¿eh? Bajar esa pelota con dos rivales pegaditos.
3: Venía y va a pitar y va a acabarse ya el partido final. Final en Mendizorroza, pese a los pitos, porque querían más tiempo. Final en Vitoria. 3 puntos. Tremendos. 3 puntos que han sido muy sufridos para el conjunto del Atlético de Madrid con el gol del Cuti Romero. 3 puntos para volver a Madrid. Deportivo a la vez 1, Atlético de Madrid 2.
9: Gana el Atlético abajo. ¿Dónde miras? ¿En qué te fijas, Juan Carlos?
7: Bueno, primero me estoy fijando en la afición del Atlético de Madrid, que no para de celebrarlo. Segundo aspecto que me fijo, la deportividad entre ambos jugadores, cómo se abrazan uno y otro jugador de cada equipo, y vemos también en este caso alguna protestita del Deportivo a la vez, de jugadores del Deportivo a la vez, que le dicen que no se ha cumplido el tiempo reglamentario, que le ha dado menos que esos 6 minutos de añadido, pero en cualquier caso ahora muchos saludos. Hay que reconocer que aquí pues hay varios compatriotas en uno y otro equipo. Por ejemplo, tenemos a Lucas Boyer, tenemos a Valentini, también tenemos a Tenaglia, pues que se abrazan con jugadores de la Armada Argentina. cantina que hay en el Atlético de Madrid, y lógicamente ese fondo también de la grada que llamamos en Depor Deportivo, que es la grada de animación del Deportivo Alavés, que no para de animar a su equipo, y de un momento a otro pues se van a dirigir los jugadores del Alavés hacia esa grada de animación, como también se dirigen los jugadores del Atlético de Madrid hacia la zona donde ahora mismo se encuentran los seguidores colchoneros. Aquí ya pues prácticamente unos aplauden a unos y otros a otros.
1: Te dejo que vayas hacia la sala de prensa, luego escuchamos al Cholo y aquí que si va el hombre ahí.
5: Que tiene Grimaldo, madre
1: sí,
5: mía,
1: más tinta que un calamar. Milinko, Juan Carlos, hasta ahora, luego escuchamos ahora el cierre. Milinko, victoria
5: muy importante, importante, sí.
1: Era un poco por lógica, pero ha tenido un momento el Atlético que jugando con uno más no estaba, ¿sí? Sí, sí.
5: No, hombre, el recibir el gol en el último segundo, en el último minuto, como quieres, también ha influido un poquito, porque si Atlético entra a la segunda parte con 0-1, con espacio, con estos cambios que ha hecho Simeone, pues quizás sería otro partido. Con la expulsión del jugador de Alavés, el Atlético de Madrid ha confiado, bueno, es normal que tienes tanto talento, tanta calidad, tarde o temprano suele surgir alguna genialidad, como hemos visto de Baena, porque el centro de Baena yo creo que es para ponerlo en libros, para enseñar a los niños en los colegios, en las escuelas.
1: Tremendo.
5: Luego hay que poder hacerlo.
1: Sí, le puedes poner el vídeo, pero luego hay que poder hacerlo.
5: También que se puede hacer, porque todos antes de la llegada de Modric hemos pensado que es imposible de que alguien con exterior puede poner los centros y todo esto, pero ahora hemos visto Baena también que puso un centro precioso y Cuti Romero se aprovechó es muy listo, lo hemos comentado, un fichaje buenísimo, y no me extraña que Simeone ha peleado tantos años por traerlo. Es cierto que lo que hemos comentado, que también fútbol es caprichoso, que a la vez ha tenido una, pero estos partidos con uno menos vas a tener una o ninguna. Si la aprovechas, perfecto, y a la vez Mariano tenía la ocasión, era mejor que penalti sin portero. Lo falló y la siguiente Atlético marcó una justa victoria, y en estos campos se ganan las ligas.
1: Totalmente, Pico.
8: Bueno, pues estoy de acuerdo con todo lo que ha dicho Pantic. La liga se gana en estos partidos, aunque sea sufriendo. Panti decía que el Atlético iba a ganar. Al final, hombre, se ha llevado los tres puntos. Pero es verdad que el gol ha venido quizá demasiado última hora, ¿no? El Atlético ha jugado un poco con fuego. Ha tenido a la vez el 2-1 poco antes del 1-2. Pero bueno, de una manera o de otra, el Atlético sale con tres puntos. Achucha al Barcelona. El Barcelona tiene un mes complicado. Hay un clásico a la vista. El Atlético tiene ahora partidos que en teoría debería sacar, y este triunfo le da mucha vida al Atlético.
1: Muy bien, Fer, ¿te quedas con lo mejor, lo peor del partido?
3: Para mí lo mejor, esta jugada entre Baena y el Cuti, sí, pero a nivel general, Grimaldo, que es el que se ha llevado además el MVP del partido. Yo creo que ha estado en todas.
5: Es Cardoso también.
1: Sí, sí, ha hecho un trabajo ahí sordo, el futbolista. Sí. Mira, está el Cuti Romero en Dazón, va a hablar seguro, sí. Ya os lo digo yo. Así que...
9: Mira, y mientras te digo que el Sabadell ha ganado, acaba de terminar el partido en el Murube, Ceuta 1, Sabadell 2.
1: A ver, mira, ahí escuchamos al Cuti en Movistar.
10: Enhorabuena, ¿cómo estás?
11: Bueno, muchas gracias, la verdad que bien, venimos de... Qué difícil siempre después de volver a la selección, adaptarse rápidamente a lo que requiere el equipo, por ahí con un cambio de horario y todo, pero nada, hoy predispuesto siempre a ayudar al equipo, y nada, hoy creo que hicimos un gran partido, sufrimos un gol que siempre a nosotros los defensores no nos gusta que nos conviertan, pero bueno, fue una jugada desafortunada, no la vi si fue penal o no. Más allá de eso, creo que el equipo hizo un gran partido y nos merecimos la victoria.
10: Os lleváis tres puntos gracias a ese remate tuyo para el 1-2. No sé si has podido ver desde tu posición cómo le ha pegado tu compañero Alex Baena. Tiene mucho mérito tu remate, pero su centro ha sido medio gol.
11: Ah, sí, tiró un centrazo. La verdad que es un jugador increíble. Arrancó muy bien la temporada. Obviamente que todos están bien y hay que seguir creciendo, hay que seguir mejorando. Estamos bien, pero nada, no, con esto no alcanza, siempre hay que ir por más, pensar que siempre se puede. Ahora nada, disfrutar de un gran partido que hicimos, ya mentalizarnos en el partido del martes, que va a ser un partido muy duro.
10: Sí, porque tenéis un octubre súper cargado de partidos. ¿Estáis preparados para competir y para estar ahí, no, no perder de vista el liderato de la Liga?
11: Bueno, sí, hay que competir, la verdad que la Liga es muy competitiva y nada, estamos preparados, tenemos un gran plantel, el equipo siempre quiere más, vamos partido tras partido, pero nada, pero dispuesto siempre a dar más del 100 porque a veces no alcanza con conformarse, hay que siempre pensar en más, querer más, y creo que esa es la mentalidad de esta temporada.
10: Muchas gracias.
1: Las palabras de Cuti Romero con Mónica Marchante en Movistar. Gracias Piku, gracias Milinko, te esperamos en Champions.
5: Eso es.
1: Contra United. Gracias Fer, luego te escuchamos en el descanso del partido en el Camp Nou con la reacción de los entrenadores. 6:20, 5:20 en Canarias, en Radio Nacional Información. A partir de las 8 de la tarde en Radio 5 con Adrián Ferri, todo el equipo de informativos. ¿Qué tal, Adrián?
12: Buenas tardes.
1: ¿Qué tal?
12: Con precampaña electoral.
1: Estamos
12: ya
1: ahí, ¿eh?
12: En marcha. Primeros grandes mítines, Partido Popular y PSOE. Está aquí Milinko Pantich. Vacilando, pero
1: no,
12: bueno.
1: Claro, el bigote. ¿Has visto a Alcaraz?
12: Ah, que se ha...
2: El mismo
12: bueno,
2: que tú.
12: Bueno,
1: el mismo que tú.
12: Dice Pantich con cariño, sí, claro, está comparando, pero claro. Hombre, a Pantich se le permite eso y más.
1: Es que Alcaraz ya ha sorprendido con el lookazo este que tiene ahora, que va con un pelucón no sé qué, de repente sale con un bigote, parecía un personaje de una peli de Tarantino, te lo
12: bueno,
1: juro.
12: Bueno, ha pasado por esa etapa gris del dejarse el pelo largo y ahora puede hacer
1: ahora
12: lo
1: está,
12: que quiera ya.
1: Cosas, sí,
12: o sea,
1: sí.
12: con esa media melena ya se puede hacer lo que uno quiera. Bueno, os cuento en la información lo que tenemos encima de la mesa, esos primeros grandes mítines de pre-campaña electoral, Partido Socialista y Partido Popular, Sánchez y Feijóo. Hoy Sánchez en Dos Hermanas, abrazando las reivindicaciones de la calle, que exigen derecho a una vivienda digna, que también afean lo poco que ha podido hacer el gobierno progresista en estos 8 años de poder. Pero Sánchez defiende que han aprobado esos decretos, ese decreto de vivienda, el otro que ha caído o que va a caer en diputación permanente. Han aprobado esos dos decretos, va a quedarse solo uno, y le exigen a la gente que vote por la izquierda para que se puedan mantener y reforzar esas medidas en materia de vivienda. El Partido Popular no ha hablado de vivienda. Alberto Núñez Feijóo ha pasado por encima de ese tema, se ha centrado, y en eso va a ir la campaña electoral, en afear los casos de corrupción en el Partido Socialista. Lo que sí se ha hablado, lo poco que se ha hablado en ese mitin de vivienda que ha sido en Madrid con Almeida y con Ayuso, ha llegado de palabras de la presidenta de la Comunidad Autónoma de Madrid, de Isabel Díaz Ayuso, que sin presentar pruebas ha calificado de terroristas pro-palestinos a algunos de los organizadores de la acampada en Sol. Así que vamos a escucharlo y vamos a estar en la acampada en Sol a partir de las 8 para ver cómo han sentado esas acusaciones sin fundamento y sin prueba alguna de momento. Vamos a escucharlo en el 24 horas y vamos a ampliar también cómo están las negociaciones en la izquierda, a la izquierda del Partido Socialista. Lo que tenemos hoy de novedad es que Esquerra y EH Bildu han confirmado que van a volver a ir juntos en las listas del Senado, como ya pasó en las elecciones del 23J. O sea que esa confluencia está garantizada, pero lo que hay que ver es en qué queda el Frente Amplio, dónde se presenta, bajo qué siglas, con qué candidaturas. Vuelven a invitar hoy a Gabriel Rufián, hoy lo ha hecho Gerardo Pisarello, pero en Esquerra la secretaria general, Elisenda Alemany, ha dicho que el candidato de Esquerra es Gabriel Rufián. Y por otro lado, ¿qué pasa con Podemos? Si se integra o no se integra, de momento lo que pedía Sumar, micros cerrados y teléfonos encendidos. Parece que ese es el escenario en Podemos, que hoy han dado también mitin preelectoral, Jone Belarra e Irene Montero, y se han centrado en hablar de vivienda. Le han dicho que estas elecciones no van de mirar hacia el lado ni hacia abajo, sino de mirar hacia arriba, en referencia a los que tienen poder y los que tienen poder también sobre la vivienda, los que tienen propiedades. A eso se ha referido Podemos. O sea que lo vamos a integrar todo, y también vamos a hablar con Compromís, porque hay fuerzas territoriales que han dicho que no van a ir en el Frente Amplio, y Compromís es una de ellas. Lo que están es negociando con las izquierdas valencianas, y veremos si Frente Amplio deja ese espacio, deja el espacio a Compromís en la Comunidad Valenciana, si deja el espacio a la Junta Aragonesista en Aragón, si se lo deja a MES en Baleares. Adelante Andalucía, en Andalucía ya ha dicho que también va a ir por su cuenta. O sea que todo esto a partir de las 8 o las 7 en Canarias. De Compromís hablaremos con Joan Baldoví.
1: En Radio 5 con Adrián Ferri y todo el equipo informativo. Gracias,
12: poca cosa,
1: Adrián.
12: Luego
1: vuelves, ¿eh?
12: Un abrazo.
1: 6:24, ahora menos en la Comunidad Canaria. Enseguida al Cando.
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0: pasan apenas 5 minutos, empieza el partido del líder en el Nou Camp Nou, Barça-Getafe. Escuchamos a Hansi Flick y a Bordalás, tablero deportivo.
1: Oh, next game es important.
2: Siempre pensamos que el siguiente partido es el más importante y no ha cambiado nada. Jugamos contra el Getafe, un equipo que defiende muy bien. Tuvieron un gran éxito la temporada pasada clasificándose para la Conference League. Sabemos cómo juegan y no es fácil jugar contra ellos. Tenemos que estar centrados en el siguiente partido, que es el Getafe.
1: Para focus next game es Getafe.
3: Para sacar un buen resultado tenemos que tener una atención máxima porque nos enfrentamos a un equipo que está en un estado de forma increíble, uno de los mejores equipos a nivel mundial, y va a ser un partido de mucha exigencia.
4: Los de Flick siguen sumando logros. Lo hacían antes del parón y quieren seguir haciéndolo también ahora. Ganar a los de Bordalás supondría el mejor arranque liguero de su historia. Estadística que el Getafe quiere, lógicamente, evitar. Desde el Camp Nou, Germán García junto a él, Josep Capel, a los mandos técnicos Enric Martí, comenta en los estudios de Radio Nacional de España, Sergio Sauca.
5: Con prolegómenos, con premios para unos, para otros. Camp Nou, Germán García, hola.
6: Hola, hola, ¿qué tal? Miguel Ángel, amigos oyentes de Tablero Deportivo, muy buenas tardes y son buenísimas. Hoy aquí en el Camp Nou tenemos una temperatura excelente, 24 grados, luz el sol, ni una sola nube en el cielo, todo está preparado, se anuncian por megafonía las alineaciones, un Getafe que visita hoy el Coliseo Azulgrana, en donde no ha ganado nunca, 21 visitas, 17 victorias del Barça, 4 empates, el Barça que, como bien decíais, está a una sola victoria de igualar el mejor arranque histórico de la Liga, de la temporada 2013-2014, con el Tata Martino de técnico, y además Gerard Martín en su partido número 100, y Jules Koundé, que se convierte hoy en el jugador francés con más partidos en la historia del Barça, con 194 encuentros, superando en uno a Eric Abidal. Todo está preparado, en el Barça juega Joan García de titular, también lo hace Gabriel Jesús, en el Getafe Bordalás, que va a colocar el autocar atrás, un 5-4-1 en un principio, no juega Satriano, tampoco en el Sunal, el referente atacante será Iván Azón.
5: Recordamos, 11, Capel de Barça y Getafe.
7: En el Barça tan solo repiten 4 jugadores respecto al partido contra el Sevilla hace 3 semanas ya, que son Eric, Rodri, Gordon y Lamine Yamal. El Barça que va a jugar con Joan García bajo palos, de derecha a izquierda en defensa para Koundé, Eric, Gerard Martín y Xavi Espar. Centro del campo para Rodri, Gavi, Dani Olmo y arriba Lamine por la derecha, Gordon por la izquierda, Gabriel Jesús como punta atacante. Y en cuanto al Getafe, como decía Germán, con un dibujo de 5-4-3 con David Soria bajo palos, en defensa de derecha a izquierda para Kiko Femenía, Gené, Gudel, Romero y Johan Mojica. Centro del campo para Francho Serrano, Mario Martín, Andrés García, Ramón Terral y arriba Iván Azón.
5: Bueno, pongámonos de pie, Germán, que se le va a rendir un tributo cariñoso a uno de los últimos campeones del mundo.
6: Pues a uno de los más grandes que han pasado por el FC Barcelona, como es don Pedro Rodríguez Ledesma, que va a ser el encargado de hacer el saque de honor en el partido de hoy. Ni más ni menos que 99 goles que consiguió en el Barça, se quedó a uno del centenar, 25 títulos adornan su palmarés, 20 de ellos con el FC Barcelona, único jugador que lo ha ganado absolutamente todo, ha sido campeón de todo con el Barça, campeón de todo también con la selección, campeón de Europa, campeón del mundo, en fin, una auténtica institución, don Pedro Rodríguez, que ayer se despedía oficialmente, pero que hoy aquí Capel va a hacer el saque de honor merecidísimo.
7: Correcto, y mito también en equipos como el Chelsea o el último en la Lazio. Aún recuerdo, Germán, cuando salió por primera vez, estábamos tú y yo aquí, vimos Pedrito en la camiseta, ¿te acuerdas?
6: Sí, sí, sí.
7: Y acabó siendo don Pedro. Por cierto, no va a ser el único homenaje aquí, van a recibir los trofeos de MVP del pasado mes de septiembre, Rafinha como mejor jugador, Hansi Flick como mejor entrenador y Joao Cancelo como el mejor gol, recordemos, en aquel 7-2 que le marcó el Barça al Racing de Santander, uno de ellos ese golazo como mejor gol de septiembre de Joao Cancelo. Ya están ambos equipos sobre el terreno de juego, ya se están dando la mano, esto empieza en breve, seguramente primero se van a entregar estos 3 trofeos, sí, y después ese homenaje a Pedro con el saque de honor aquí en Antes.
5: Ya está aquí el observador de tablero, Sergio Sauca, hola.
8: ¿Qué tal? Muy buenas tardes.
5: Luego te voy a preguntar por tu opinión, luego al descanso, de lo que ha pasado en Vallecas hoy, de la suspensión del partido. ¿Qué partido ves hoy? Porque parece eso, visita, no sé quién va al dentista. No sé si el Barça va al dentista del Getafe o el Getafe al dentista del Barça.
8: Yo creo que uno va al dentista y otro al odontólogo. O sea que más o menos los dos van a tener su zona de sufrimiento, porque vamos a ver el Barça sin el estandarte, ¿no? Porque es que Rafinha es el máximo goleador de la liga, pero no es solo eso. Es que él es el que levanta la bandera.

0: Vamos a ver sobre todo los primeros minutos, si el Getafe es capaz de que no le desarme, no le descosa el juego del Barça.
1: Sí, por eso se blinda, mete doble lateral con Femenía y con Andrés García. Este Andrés García es un camión de jugador, ¿eh? O sea, es un futbolista tremendo. Yo creo que de medio campo para arriba, cuidado. O sea, está claro el Getafe a lo que va, que es a subsistir.
2: Teóricamente los dos serán suplentes cuando llegue Carvajal.
0: Vamos a ver,
1: Yo, o sea, vamos a ver. Evidentemente, no, Dani va a ser. Dani va a ser titular indiscutible.
0: Bueno, evidentemente. Pero yo creo. Yo pero creo de que, entrada no lo creo. A lo mejor cuando
1: pues, van los homenajes. Empezamos.
3: Ahí está, Capel.
4: Sí, el de. Primero de todos, el de Rafinha. Todo de negro, con una gorra de color rojo. Acaba de recibir el premio al mejor jugador, al MVP del mes de septiembre. Y también Joao Cancelo. Uno está vestido de calle, Rafinha, porque es baja para el día de hoy. También lo va a ser para
1: la gorra de Champions. ¿La gorra de qué color es, Capel?
4: A ver, soy daltónico. Ay, os lo he dicho 20.000 veces. O sea, para mí desde aquí es roja. Luego me diréis que es verde. Yo no puedo jugar al uno. Luego dice mi hijo que le hago trampa. Y es que lo veo. Veo los mismos colores.
3: Marrón. Pues bueno, que salta al terreno de juego el gran protagonista de la tarde de hoy. Todo un campeón.
4: Mira, con la camiseta azulgrana y el 17 a la espalda, que era el número que llevaba. Y con Pedro en la espalda, evidentemente, ese 17, insisto, con la camiseta del Barça, saluda a los colegiados. Y Pedro, en las gradas del Camp Nou, merecido homenaje el suyo, vaya, infravalorado totalmente, un jugador que, mira, ahí está el saque de honor de...
3: Con estilo y se lo ha entregado a Laporta, que está en la banda mismo, que le devuelve el balón.
4: Con el interior, de aquí 15 años, cuando el homenaje, o 20, se lo ha ganado a Lamín, igual lo hace con el exterior, ¿no?
3: Seguramente hará la trivela.
4: Sí, este lo ha hecho con el interior de su pierna y espectacular lo del tema de Pedro y sobre todo el rendimiento que le dio al Barça. Jugando de extremo, jugando de todo, recuerda un poco, salvando las distancias, a Rafinha a la hora de hacer la presión. Era un jugador espectacular y seguramente mucho más infravalorado de lo que muchos. Por cierto, diría, si no me equivoco, titular en la final del Mundial con España. Sí,
0: No, solo en la final, Capel. No solo en la final. A partir del segundo o tercer partido le quitó el puesto a Torres y acabó por ser titular todas las eliminatorias del Mundial.
1: Pero es que además, Pedro,
4: Capel... lo que pasa con muchos jugadores, quiero decir que pasa en la selección actual, que hay muchos que tú no dirías o no los colocarías en esa alineación titular siempre y acaban siendo importantísimos, y Pedro lo fue, evidentemente.
1: Pero es que aparte, Pedro ha sido un jugador ejemplar en el comportamiento, en lo que ha supuesto para los entrenadores, en sus manifestaciones. Un 10, un futbolista 10.
3: Pasó de tercera división directamente a primera.
4: Junto a Busquets.
3: Junto a Busquets, no pasaron ni por segunda B ni por segunda A.
4: Los descubrimientos de Guardiola, que subía a los dos jugadores directamente, como decías, los había tenido en el filial la temporada antes y los dos subieron directamente al primer equipo y además cogiendo mucho protagonismo. Busquets le quitó el puesto ni más ni menos que a Turella. Cuidado, Getafe.
3: Ojo, Getafe, primer avance. Nada, el balón que le va a llegar había tocado de refilón allí en Iván Azón. Ha llegado directamente a las manos de Joan García. Juega el Getafe a la derecha del pupitre de transmisión de Tablero Deportivo de Radio Nacional de España. Lo hace con camiseta, pantalón y medias. Yo diría que algo azul, no es blanco del todo, es algo
4: para
3: azul.
4: Mí, sí. Para mí es blanco, Germán, para mí.
3: Es que sí, no, es para un blanco roto.
0: Pero no eres daltónico.
4: Pero el blanco lo veo, el blanco lo veo, el blanco, o sea, sí. El blanco lo reconozco bien. Lo que te decía es que Busquets le quitó el puesto a Turella. Pedrito le fue quitando progresivamente el puesto, entre otros, a Titi Henry, ni más ni menos. O sea que, dos jugadores importantísimos en aquella etapa con Pep Guardiola en el banquillo.
3: Pues acaba de arrancar ya el encuentro, como decíamos, el Barça, que está jugando a la izquierda de nuestra posición.
4: Por cierto, Germán, perdona, confirmo, Eric García central, Jules Koundé lateral. Que es lo más normal, por lo que siempre hemos visto estas temporadas, pero recordar que a principio de temporada vimos a Koundé jugando de central y a Eric García de lateral.
3: Y confirmamos también el dibujo en el Getafe. Ojo, Gordon, jugada personal, media luna, el disparo y gol. ¡Gol, gol, gol, gol! Que lo demostró con la selección inglesa en estos partidos del parón liguero y que lo ha demostrado tan solo con un minuto que llevaba en el terreno de juego

0: consigue controlar el balón, aunque le llegaba de rebote que se le escapaba al capitán Engené. Ha ido esquivando jugadores, ha llegado a la media luna, ha superado con un caño incluido a Nemanja Gudel. El disparo que ha tropezado en su trayectoria en uno de los defensores engaña a David Soria y el balón se va hacia adentro. 2 minutos de juego, primer tiempo, el líder que está inconmensurable, marca el liverpooliano, Anthony Gordon, Barça 1, Getafe 0.
1: El Barça sigue en pleno, 8 partidos, 24 puntos, el Getafe duodécimo con 8 puntos, Capel, Gordon se pone la camiseta de Rafinha, pasa que queda un poco regular. Gordiña.
2: Sí. A ver, la jugada es extraordinaria, ¿eh? La jugada es muy buena porque fíjate cómo lo contaba Germán con un cañito, luego cómo se va, cómo hace la pequeña pausa para buscar el hueco y pegarle con la diestra. Lo que pasa es que diría que rebota en Mario Martín, engaña evidentemente a David Soria y acaba entrando, ¿no? El chute es lo que acaba, digamos, entrando y acaba siendo feo, aunque estos goles valen igual, pero la jugada es extraordinaria. Por cierto, es el primer gol de Anthony Gordon con la camiseta del Barça. Llevaba 4 asistencias, las 4 en Liga, pero todavía no había marcado, había sido muy, pero que muy generoso, le faltaba el gol y lo acaba de conseguir. 1 minuto 15 segundos le ha durado al Getafe este empate a 0 en el Camp Nou.
3: Lo del dentista, Sergio.
4: Total. Bueno, la verdad es que Gordon tiene el premio a la osadía porque estaba rodeado de jugadores y busca la portería, pero tiene bastante suerte. Primero, porque rebota en Gené, me parece, le da el balón. Luego hace un caño que toca también a un defensa y le vuelve a... Y finalmente tira puerta, toca en un defensa y marca. O sea que Gordon se mueve bien porque en muy poco espacio, rodeado de rivales, encuentra hueco, pero tiene bastante suerte en el gol.
3: Estaba, ahora enseguida actualizamos que vamos a hacer la ronda de tablero ya con el partido iniciado. Pero es que estaba leyendo tuit de Óscar Valentín, futbolista del Rayo. Dice Óscar: una situación insostenible que ha llegado a su límite. El vaso se ha ido llenando poco a poco durante demasiado tiempo sin que se haya hecho lo suficiente para evitar llegar hasta aquí. Es necesario escuchar y comprender el malestar de nuestra afición. Necesitamos una vía de acercamiento entre todas, que subraya con mayúsculas, las partes, poniendo siempre por delante el bien común y sobre todo el bien del Rayo Vallecano. Solo así podremos volver a vivir grandes momentos juntos.
1: ¿Es un mensaje a prensa o me lo parece a mí?
3: Es un mensaje de responsabilidad de un tío responsable, como responsables son los futbolistas del Rayo.
1: Insisto, es un mensaje a presa, ¿verdad?
3: Bueno, yo creo que es un mensaje a presa y es un mensaje a la afición. Es decir, esto es insostenible.
1: Dando la razón a la afición.
3: Es insostenible, o sea, pero esta es una situación insostenible.
1: Le da la razón a la afición.
3: Sí, sí. 6:38, aprovechamos, actualizamos tablero. Jornada octava en Primera División, después del largo parón de selecciones, tiene ya 2 marcadores definitivos y 1 suspendido.
1: Málaga 1, Español 1 y Alavés 1, Atlético 2. Se suspendió en el minuto 13 el Rayo Athletic Club.
3: Y acaba de empezar, pero ya hay goles en el Camp Nou, Germán.
0: En efecto, 5 minutos ya cumplidos de juego del primer tiempo en el Camp Nou. 1 minuto necesitó el Barça para conseguir el primer tanto. Barça 1, marcó Anthony Gordon su primer tanto como azulgrana. Getafe 0.
1: Y a las 9 se abrirá el Santiago Bernabéu con el Real Madrid-Villarreal.
3: Todo esto hoy sábado, mañana domingo, 4 partidos.
1: A las 2 Elche Celta, 4 y cuarto Real Sociedad B, por 6 y media Betis Osasuna y a las 9 Racing Valencia.
3: Y cerramos el lunes 12 de octubre.
1: Ciutat a las 9, Levante Sevilla.
3: En segunda división, un marcador ya es definitivo.
5: Ceuta 1, Sabadell 2.
3: Y tenemos en juego el Eldense 0, Córdoba 0, desde las 6 y media de la tarde. Además a las 9,
5: Celta, Real Sociedad B.
3: Y para mañana estos 4.
5: A las 2 Andorra Castellón, a las 4 y cuarto Almería Leganés, a las 6 y media Mallorca Las Palmas y a las 9 de la noche Cádiz Sporting.
3: Y sí, 4, aprovechando la festividad del lunes, 4 partidos de segunda.
5: A las 2 Valladolid Albacete, 4 y cuarto Burgos Granada, 6 y media Oviedo Eibar y cierra la jornada a las 8 y media el Tenerife Girona.
1: Primera Federación, Grupo 1, ya finalizó el Deportivo Fabril 0, Racing de Ferrol 1, a las 7 menos cuartos empiezan 2 en 10 minutos, bueno, en 5, Cacereño Unionistas y Ourense Baracaldo. Grupo 2, 2 terminaron, el Águilas 2, Huesca 2 y el Torremolinos 2, Nastic 2. Llevamos 10 minutos del Teruel 0, Alcorcón 0 y a menos cuarto a las 7, Jaén Villarreal B.
5: Y en futsal, la quinta jornada ya tiene los marcadores de Palma 7, Ferrol 3, Cartagena 1, Noya 3, Zaragoza 2, Inter 4 y Jaén 3, por Ejido 2. El Pozo Murcia y Manzanares se enfrentarán a las 6:30, Barça Osasuna a las 9, Valdepeñas, Santo Coloma mañana, igualmente Peñíscola Córdoba.
1: Fútbol internacional, destacamos que en la Bundesliga el Bayern de Múnich no ha ganado el campo del Augsburgo, empatado a 2, no es líder de la liga alemana, que a las 6:30 ha empezado el partido del United, rival del Atlético, ante el Tottenham, de momento sin goles, que el rival del Barça ganó el Galatasaray 3-1 ayer al Kasımpaşa pasa a la Liga Turca, y que el Real del Villarreal, el Frosinone, juega a las 9:15 ante el Nápoles. El jueves jugará el Royal Union ante la Real Sociedad, que juega mañana ante el Leuven, el Celta Juve, que juega mañana ante el Cagliari, y la Universidad de Craiova Getafe, que juega mañana ante el Sixereda Juk, y el miércoles también Champions, la Roma juega, se enfrenta al Madrid y juega mañana a las 12:30 ante el Como, y el Oporto juega contra el Betis, jugará el Oporto a las 7 ante el Marítimo.
5: Y en Liga Endesa, tercera jornada, tenemos solo un resultado porque está en juego. A las 6 de la tarde ha empezado el Básquet Coruña 26, Zaragoza 44. A las 7:30 jugará Unicaja frente a Andorra. Y a las 9 de la noche, Breogán Girona. Para mañana, Obradoiro Lleida, Real Madrid Manresa, Ocam Murcia, La Laguna Tenerife, Baskonia Juventud, Bilbao Básquet San Pablo y Barça Valencia.
3: Todo esto en el mundo, enseguida capítulo polideportivo.
1: Más cosas en dos ruedas, hay bastantes ruedas en Fórmula 1, Gran Premio de Singapur, pole para Verstappen, la carrera mañana a las 2, Leclerc segundo, Hamilton tercero, Sainz décimo tercero, Alonso décimo sexto, en motos, en Mandalika, en Indonesia, Dylan Antonio sale desde la pole, Marc segundo, Jorge Martín tercero, Aldeguer cuarto, en el Giro de Lombardía, segundo Enrique Mas ganó, Paul Seisasi en golf, en el Open de España, líder Joe Dean, Ayora a 3 golpes, Chacarra a 5.
3: Última hora desde del Club de Campo Villa de Madrid con sonidos. Hola. Y protagonistas, Paco.
6: Hola, ¿qué tal? ¿Me escucháis?
3: Sí, claro, Paco.
6: Ah, perdón, estaba aquí con él.
3: Estamos aquí en la ronda, ¿sabes? O sea, por no cortar el ritmito, Paco, el ritmito.
6: Pues nada, que como decíais, que el inglés Joe Dean y el escocés Grant Forrest, seguidos a tan solo un golpe de un trío formado por el francés Per, el danés Olsen y el suizo Gerbach, y a 3 golpes se encuentra nuestro mejor representante, el joven malagueño de 22 años, Ángel Ayora, que se está marcando un torneo espectacular peleando con los mejores. Le escuchamos.
7: Sí, bueno, la verdad es que increíble. Hoy pensaba que no iba a venir tanta gente porque ahí, bueno, los estelares están más arriba, hay otro español también arriba, pero aún así creo que sí, bueno, ha sido el día que más gente he tenido, desde luego, y súper agradecido, la verdad. Los niños, bueno, se vuelven locos por una bola y muchos gritos, muchos aplausos, súper, súper agradecido.
3: El Open de España de golf desde el Villa de Madrid. Hay gol en segunda división.
1: Marca el Córdoba en el nuevo Pepicomat, marca Rubén Alves, el Dense 0, minuto 12, Córdoba 1.
3: Volvemos al Camp Nou, Germán.
0: Pues aquí ya llevamos casi 10 minutos de juego. Del primer tiempo, dominio total y absoluto del conjunto azulgrana, que al minuto y 15 segundos ya abrió la cuenta goleadora. Lleva ni más ni menos que 32 goles en liga, para un total esta temporada de 37 goles, contando los 5 que le endosó al Feyenoord, que es una auténtica burrada, en 9 partidos que se han jugado de forma oficial, contabilizando también el partido de hoy. Mientras que el Getafe, recuerdo que es el menos realizador del campeonato, solo ha anotado 4 tantos. Va a recuperar un balón el capitán azulgrana hoy, que es Eric García, cediendo atrás para su portero Juan García, que vuelve a la titularidad después de haberse perdido el partido último en el Ramón Sánchez Pizjuán ante el Sevilla, con el debut que significó de Dominik Livakovic. Va a jugar el autor del tanto. ¡Uy, Gordon, cómo se ha ido de su marcador! Llega a la línea de fondo, va a centrar, recoge Gaby, el balón queda en Emnen Gudel, el disparo a la media vuelta de Lamine Yamal, que se va arriba. Vaya jugadón de Gordon, cómo desbordó, cómo dejó de una pieza a Kiko Femenía, centra desde la línea de fondo, el disparo de Gaby, que dio en Gudel y pasó el peligro.
2: El Barça tiene aviones este año, sí. Con el fichaje de Gordon y el día de Yemi.
3: Que da la sensación, es que... Capel, que son inabordables, o sea, esa es no, un no, poco es que la sensación el... que hay.
2: pero es que cuando hacen pruebas físicas, por ejemplo, la Ciudad Deportiva, la velocidad de Gordon y de Jamie es una cosa bárbara. Quiero decir, yo no sé si pasan por ser los dos jugadores más rápidos de la liga, pero, deben estar ahí. ¿Eh? Y es que fíjate que no necesitan ir al regate, es que se pegan un paso un poquito más largo y es que llegan antes que el defensa. Es imposible poder pararlos respecto a lo que es la velocidad. Lamin se te puede ir con el regate, etcétera, pero en lo que es en velocidad, se tiran un balón largo y es casi imposible poder pararlos, tanto Gordon como a de Jamie. Y fíjate, y en esta jugada se ha visto, se ha hecho un pase hacia adelante y nada, en 5 metros le ha sacado 4 al defensa, es tremendo.
0: Pues nada, estamos en el minuto 11 y medio de juego, el dominio total y absoluto del conjunto azulgrana. Juega Gerard Martín, a destacar también lo del Espluguense, partido número 100 con el Barça, sus 24 años. La verdad es que también, pues es todo un reto el que se marcó, entrando prácticamente de la nada hasta llegar a los 100 partidos que lleva tan solo en 3 temporadas en el primer equipo, contabilizando esta. ¡Ojo el pase que mandaba de exterior Dani Olmo para Gordon! Estuvo atento ahí el meta madrileño de Getafe, David Soria, para atrapar ese balón. Pero fíjate que aparece por cualquier parte Gordon, aparece por la derecha, por el centro. Es impresionante lo del jugador inglés, ¿eh?
2: Estamos viendo, por ejemplo, que el Barça está cargando mucho por el centro con Gordon y también con Olmo. Es decir, Gabriel Jesús no está solo ahí. Van cargando cuando es Gordon el que se va hacia el centro. Deja la banda para Xavi Espart. Y luego también vemos en muchas ocasiones cómo es que Dani Olmo, que se incrusta justo ahí con Gabriel Jesús, para intentar, digamos, no dejar solo a Gabriel Jesús ante 3 defensas, porque está jugando hoy el Getafe con 3 centrales.
1: Pues que más que Anthony Gordon, parece Flash Gordon. Es que es impresionante.
3: Sí. Oye, sí, no, qué barbaridad. Escucha, es que acabo de encontrar un registro del año pasado con el Newcastle. 37,01 por hora.
4: Y con un mérito, es un tío muy grande. O sea que...
0: El jugador más rápido de la Premier fue la temporada anterior.
2: Y a De Jamie el de la Bundesliga. Por eso te digo que ha fichado a 2 auténticos. ¡Ojo el Barça!
0: ¡Ojo Dani Olmo! ¡La toca milimétricamente y ahí está! David Soria para mandar el balón a córner, porque la tocó lo justo el egarense para colocar el balón pegadito al palo, pero se ha marcado un paradón tremendo David Soria.
2: No, fíjate, toda la jugada es extraordinaria. Primero, el pase de Gordon, que yo creo que no llega a tocar Dani Olmo, ¿eh? Y si lo toca es muy poquito, pero el pase es buenísimo.
4: Iba dentro.
2: Y luego la intervención de Soria, que es buenísima.
4: Iba dentro.
2: Para dónde Soria, ¿eh? O sea que toda la jugada bien. Primer córner del partido, allá va Lamin.
0: Ahí va Lamin, cerrado, saca los puños David Soria. El balón que lo saca, puntapié de Iván Azón, del jugador aragonés, para mandarlo a la divisoria y que ya domine el conjunto azulgrana por mediación de Gabriel Jesús.
2: Se le ha ido, ¿no?
0: Se le ha escapado por la línea de banda, sí.
2: Se le ha ido y ya va rápidamente a sacar de banda al jugador del Getafe, Ramón Terrats. Ex-perico, pero ex-perico yo no solo como jugador, sino de cuna, ¿eh? Su padre periodista y es perico de toda la vida, por tanto le debe tener muchas ganas aquí
0: el Barça. Su padre lo alistó primero como socio del Español antes de darlo de alta.
2: Por eso te digo, lo conocemos bien al padre, más que al hijo, sí, pero perico, ¿eh?
0: Y de su paso por Girona también lo conocemos.
3: O sea, me gusta eso, Germán, que lo alistó directamente en el Español, es decir, lo llamó a filas para que militara.
4: Según nació, ¿no?
0: Efectivamente, estuvo ahí inscrito, pero al momento, lo reconoció él mismo, ¿eh? O sea, perico de cuna, como decía Capel. Va a jugar Eric García, estamos
2: muy
0: llegando a cuarto de hora.
2: Germán.
0: Muy buena
2: entrada, ¿eh?
0: Pues hace muy buen día también.
3: ¿Cómo está de capacidad ahora el Camp Nou? O sea, ¿eso va aumentando 60
2: y...
3: ¿no?
2: No, de momento está igual. De hecho, toda la temporada se va a jugar con esto. ¡Ojo al Barça! No, nada. Le digo que toda la temporada han cambiado. En principio, a partir de media temporada, podían ir aumentando y se hablaba de unos 10.000 más a partir de febrero y unos 15.000 a final de temporada. Finalmente han cambiado el planning y toda la temporada se va a jugar con esta capacidad, con 60 y que son 62.500, 62 aproximadamente, y se va a acabar la temporada aquí en el Camp Nou con esa capacidad, porque han querido darse más prisa para intentar acabar más que... Ya han empezado a colocar asientos arriba la tercera grada, pero sobre todo en lo que es el doble anillo VIP intentar que acabarlo cuanto antes para cuando se pueda volver ya con el techo acabado, que ya esté todo el doble anillo VIP acabado, porque es donde más dinero se va a sacar, evidentemente.
0: Es principalmente de donde se va a sacar el dinero,
2: ¿no? Sí.
0: Porque, lo reconoció el propio Laporta.
2: El resto también, evidentemente, con los socios, pero ya sabéis que por mucho que sea un aumento en el carnet de socio a partir de cuando el Camp Nou esté acabado, el dinero realmente lo van a hacer con este doble anillo, que es único en Europa, es el único campo que va a tener un doble anillo de palcos, no de asientos, sino de palcos VIP. De asientos VIP son los que hay justo detrás del banquillo del Barça. Yo digo, de palcos VIP hay un doble anillo y se quiere acabar cuanto antes mejor, y es por eso que se prima acabar acabar esto antes que, por ejemplo, los asientos de la tercera grada.
3: El Bernabéu va a abrir ahora ya dentro de nada, abre ya el Sky Bar este famoso, que lo va a hacer además en una colaboración con el Circo del Sol. Es que a esto es a lo que van los grandes estadios.
4: Bueno, decir, en el último informe de Deloitte hacen un informe anual de los clubes de fútbol de todo el mundo. Por primera vez un club de fútbol ha tenido más ingresos por el concepto de estadio más socios que televisión. Es la primera vez que sucede y ha sido el Madrid.
3: Vamos a llamar a un amigo mío, tenemos que sacar un hueco. Tenemos que llamar a un amigo mío experto en esto, en la explotación de estadios, del negocio,
5: ¿sí?,
3: para que nos cuente hacia dónde va. Si es
4: no,
3: que
4: no,
3: lo,
4: va por ahí
3: lo,
4: seguro.
3: Lo que
4: seguro
3: es insostenible es tener un estadio.
0: ¡Ojo Lavín! ¡Ojo Lavín! Dentro del área va a intentar el disparo. Le pudieron tapar entre dos jugadores. Le persiguen tres. Se zafa del acoso de los tres. Deja el balón atrás. Pasó el peligro.
2: Es que ha resbalado justo antes de,
0: resbalado, sí,
2: de que llegara el balón. Se ha levantado como ha podido, pero ya se le han echado encima tres jugadores. No ha podido chutar. Decía Sergio, perdona.
3: No, decía yo que es insostenible tener un edificio gigante, colosal, en el centro de una ciudad para abrirlo 30 veces al año. ¿Alguien se imagina tener un restaurante extraordinario que solo lo abras 30 veces al año?
4: Eso es pasado ya. Claro. Ya te digo, es la primera vez que los ingresos por televisión no son el principal ratio de un club de fútbol. Y yo creo que el Barça lo va a hacer dentro de nada y el Atlético de Madrid probablemente también.
2: Te lo digo, Sergio, en cuanto esté finalizado. De momento ya es brutal lo que empiezan a ganar. Entre otras cosas, ya no pierden dinero porque no tienen que, además, pagar el alquiler de Montjuic, cosa que harán durante 6 meses la próxima temporada. Pero
0: sí,
2: ya empiezan a tener ingresos y, sobre todo, y por eso la inversión, el futuro pasa evidentemente por el estadio. Así que cuando lo tengan absolutamente acabado o que puedan volver ya con el techo puesto, es decir, a mediados de la próxima temporada, de la 27-28, es cuando van a empezar a ingresar muchísimo más dinero.
0: Ojo el Barça, que está haciendo un rondo eterno. Balón que le cae a Eric García. ¡El disparo! Responde el meta David Soria con las manos abajo. No lo ha podido bloquear, pero tampoco ha ido nadie para intentar el rechace. El disparo ha sido de Eric García y el rondo había sido de 2 o 3 minutos. Vamos.
2: Sí, por cierto, habláis antes de la importancia de Rafinha en este equipo, ya no solamente a nivel goleador, sino a nivel presión y sobre todo liderazgo. A nivel presión, Gabriel Jesús también es un jugador delantero que presiona muchísimo. Yo recuerdo en su etapa en el City, de Pep Guardiola decía que era el mejor delantero defensor que había tenido y que había en la Premier, porque claro, era el primero en presionar, es un jugador, pero él ha reventado las lesiones las dos últimas temporadas, pero es un jugador
3: que es poco vistoso, es decir, no es un jugador explosivo, no, o sea, debe ser un jugador de los que tienes un 8 en todo, ¿sabes? Y luego tiene sacrificio, pero no es que no te llena el ojo, Capel.
2: Sí, pero
3: por cierto,
2: es más
3: hablando
2: versión,
3: de ojos,
2: ahí
3: va un golpe en el ojo, Xavi Espar,
0: sí. Le han dejado un recadito, pero vamos, ya está recuperado, ¿eh?
2: Entonces, Gabriel Jesús recuerda un poco también en este sentido a Rafinha, que yo creo que es el jugador más europeo siendo brasileño, de los brasileños, el más europeo seguramente que hay. Ojo al Barça.
0: ¡Ojo, Rodri! ¡Filtra un balón para Gordon! Se anticipó bien Gené, el capitán del Getafe, el togolés, mandando el balón arriba para que corra Iván Azón. Llega antes que él, Eric García, para entregar a Juan García. El meta aplaude el público.
2: Sí, sí, el esfuerzo de Eric García en esa posición de central en el día de hoy de titular, y lo que os decía, que Rafinha es un brasileño atípico. Yo recordando y hablando, mira, con amigos míos de los brasileños que han pasado por el Barça, claro, cuando tú piensas en Romario, Ronaldo, Ronaldinho, Rivaldo, claro, era samba pura y dura, y Rafinha es un jugador muy europeo, muy
0: total,
2: europeo, y Gabriel Jesús en este sentido también lo son. Y eso, y alguno me decía, bueno, es que han llegado muy jóvenes a Europa, es verdad, pero Ronaldo también llegó muy joven a Europa, y era samba pura y dura, es decir, eran delanteros diferentes, no parecen brasileños a la hora de jugar, ni Gabriel Jesús ni especialmente Rafinha.
4: Pero es que yo creo, Capel, que influyó mucho el pasar por la Premier. Porque Ronaldo pasó por el PSV y no es lo mismo jugar en la Liga Holandesa que en la Premier. Y ese ritmo, esa intensidad, esa agresividad, tanto de uno como de otro, de Gabriel Jesús y de Rafinha, yo creo que se lo dio la Premier, sinceramente.
2: Y lo bien que le fue a Rafinha antes de venir al Barça haber pasado por las manos de Bielsa. Para según qué tipo de conceptos, y a Gabriel Jesús por las de Guardiola, evidentemente también, sí.
0: Ojo que juega precisamente Gabriel Jesús. Ahí está el paulistano atravesando la línea divisoria. Va a combinar con Lamine Yamal. Se frena ante la presencia de Johan Mojica, el caleño, el jugador de Cali. Va a jugarlo de nuevo Lamine Yamal. Balón que echa atrás para Eric García, el enmascarado de Martorell. Ha tocado el balón para Gaby. Tocaba de primeras para Gordon, devuelve a Gaby, carga el juego ahora a la banda izquierda para Xavi Espar, el chaval que mete la bola atrás, jugando de nuevo para Gerard Martín. El dominio es aplastante del conjunto azulgrana, prácticamente ni ha llegado a los dominios de Joan García. El Getafe juega Gerard Martín, filtra una bola mal, la quería mandar para Gordon, pero había un pasillo ahí, llega mansamente a los dominios de David Soria.
2: Y yo lo que os comentaba, fíjate, es curioso, es verdad que han pasado tres semanas, pero si tú miras el último partido del Barça en Sevilla, solo repiten cuatro jugadores. Evidentemente la portería al cambio, porque aquel partido lo jugó Livakovic, pero solo se mantienen Eric, que además aquel partido lo jugó lateral derecho y está de central, Rodri, Lamine y Gordon. El resto son jugadores nuevos. Yo te digo que este año lo que ha ganado el Barça respecto a otras temporadas, creo yo también,
8: banquillo,
2: es fondo de armario. Claro. No solamente por lo que ha fichado, sino porque hay varios jugadores que han dado un paso adelante, ¿no? Son muchos de ellos jugadores jóvenes que tienen que ir progresando, que están progresando bien. Y para mí es el fondo de armario. Hemos visto al Barça estas últimas temporadas que tenía 13, 14 jugadores como mucho. Esta temporada
3: se lo pasa
2: tiene 19
3: que,
2: 20.
3: Se lo pasa que primero tiene futbolistas muy buenos. Y luego, mira, acaba de demostrar Rodri porque
8: Rodri
3: es el mejor.
8: Justo lo iba a comentar yo.
3: O sea, él ha sacado ahora mismo, tira un pequeño autopase, hace un cambio de orientación. Es decir, lo hace tan fácil.
8: Con la izquierda.
3: Tan fácil, Germán. Tan fácil.
9: Fácil y elegante. Claro, y es, elegante, además.
3: Es una cosa. Es que es muy bueno.
2: Y algunos decían. Con seis centrocampistas de primer nivel, ¿para qué necesita el Barça Rodri, hombre?
9: Rodri, no se entendería Rodri, con Pedri, decían también.
8: Rodri, en cualquier equipo del mundo y en cualquier selección del mundo, sería titular.
3: Es diferencial.
2: No, no, y aparte, por ejemplo, en este caso, algunos decían que al que más puede perjudicar, y es verdad, es a Marc Bernal, ¿no? Porque seguramente pues, le va a quitar minutos, pero es que, como dijo el propio Hansi Flick, como dice mucha gente, Bernal lo que tiene que hacer, porque es que parece que ahora todo el mundo con 19 tenga que ser titular indiscutible como Lamine y Cubarsí, pero ¿cuántos te salen como ellos? Y Bernal es un proyecto de jugador increíble. Pero claro, el tema es que con 19 lo que tiene que hacer es, si tienes a Rodri, aprovéchalo para aprender y para seguir creciendo. Que oye, que Iniesta llegó a la titularidad del Barça con 24 o 25, y lo sabe Germán perfectamente, aquella final de Champions en París que no fue ni titular con 23 o 24. Xavi Hernández lo mismo con 20 y pico, y ahora parece que con 19 tenga que ser. Y Bernal puede aprovechar para aprender de Rodri estas cuatro temporadas que ha firmado con el Barça, ¿no? Y Rodri enseñarle muchas cosas, pero además es el perfil de jugador para poder hacerlo. El que lo va a tener complicado es Frenkie de Jong, que sí. Ahora mismo es el séptimo centrocampista del equipo. El séptimo, ¿eh? Ahora mismo. Por delante de él están en la media punta Fermín y Olmo. Por detrás, evidentemente, Pedri y Rodri, podríamos decir que son los titulares. Después vienen Gavi y Marc Bernal. Así que ahora mismo es el séptimo centrocampista del equipo.
0: El último rumor que teníamos es que Frenkie de Jong podría salir en el mercado de invierno. Claro. Interesadísimo por él está el Chelsea. Y Chelsea se ha interesado y mucho por él. Otra cosa es que él quiera salir, porque correcto, el problema es que él no se quiere ir.
2: Correcto, y vamos a ver. A mí hay dos jugadores que el futuro están en el aire, incluso de cara al mercado de invierno, que son Jules Koundé, y que está interesado también el Bayern en él, y Frenkie de Jong, por el que el Barça podría sacar muchísimo dinero, por ambos, no tanto como seguramente hace año y medio, dos años, pero podría sacar dinero. Y vamos a ver qué ocurre con los dos. Son jugadores del agrado de Hansi Flick, pero que evidentemente les han enviado un mensaje muy claro después de lo visto la pasada temporada. El propio Jules Koundé lo ha reconocido, que ahora mismo es suplente por lo hecho o por lo no hecho la pasada temporada, y que lo entiende y que se tiene que ganar la titularidad porque han pasado otros jugadores por delante de él. Y lo mismo va a pasar Frenkie de Jong después de la lesión. Cuando estaba bien jugaba titular, pero después de las lesiones y de todo lo ocurrido la pasada temporada, ahora mismo no es que sea suplente, es que es el séptimo centrocampista del equipo.
0: Y por cierto que hay tres jugadores que van a pasar próximamente por, ojo, que va Dani Olmo, el disparo se le echó materialmente encima Gudel para mandar el serbio el balón a saque de esquina. Habían gatillado ya Dani Olmo, lo mandó a córner, va a ser el segundo. Para acabar lo que estaba diciendo, tres jugadores, uno es Marc Bernal, el otro es Rafinha y el otro es Gerard Martín, que próximamente, en las próximas semanas, van a pasar por las oficinas, por el despacho de Joan Laporta, para la ampliación de contrato. Sí.
2: Correcto, el hueco que habían dejado de fair play financiero para un fichaje se va a aprovechar para hacer estas renovaciones. Una de ellas, por ejemplo, ya se ha hecho, que es la de Xavi Espar. Quedan pendientes Gerard Martín y sobre todo Rafinha, que va a ampliar hasta el 2030.
0: Se ha sacado en corto el segundo córner. Va a Lamine Yamal, lo peinaba Gavi en el primer palo. El balón iba blandito con toda la ventaja para Soria, que ha atrapado el balón. Lo manda arriba, corta de cabeza Xavi Espar. Le va a caer a Ramón Tarrach. Ahí está jugando el ex del Villarreal. Lo deja para Iván Azón. Está pisando área, dispara. Se echa al suelo Joan García para atrapar el balón. Primera llegada del Getafe. Es su delantero aragonés, Iván Azón. Parada sin problema para Joan García.
2: ¿Os habéis fijado quién estaba delante de Iván? Defendiendo.
8: Xavi Espar.
2: No. Gabriel Jesús.
8: Pero
2: el que estaba delante
8: de
2: Iván,
8: vale, en el disparo.
2: El que despeja de cabeza es Xavi Espar. El que despeja de cabeza, que la deja a los dos delanteros que vienen. Y habían tres defensas. Uno de los tres, que es el que está defendiendo y está delante de Iván, es Gabriel Jesús. A esto me refería yo con lo del tema de la presión y de estar pensando siempre en el bien del equipo, intentar subsanar pues los agujeros que pueda dejar el equipo. Un jugador de equipo, un jugador que aporta, y yo insisto, si le respetan las lesiones, que para mí es la duda,
9: es un
2: jugador que va a aportar mucho, porque además sabe que viene como suplente y que, insisto, puede aportar mucho al equipo. Fíjate, es Gabriel Jesús el que está delante de Iván.
0: Va a jugarla Lamine Yamal, metió un taconazo para Jules Koundé, pero lo pilló en falta, echó al suelo a Ramón Terrats. Va a ser jugada para el Getafe. Estamos en el 26 y medio, sigue dominando el Barça. Gana desde el primer minuto y 15 segundos el conjunto azulgrana, con gol que ha marcado Anthony Gordon, el liverpooliano. El primero que consigue con el FC Barcelona en una jugada sensacional, aunque con algo de fortuna, porque tocó en última instancia en un jugador después de haberse ido de tres, con Caño incluido, a Gudel. Y el Getafe, que ha llegado una sola vez, esta que hemos narrado hace escasamente un minuto, con Iván Azón, el disparo y la parada de Juan García. Por lo demás, el Barça dominador absoluto, que, repito lo que decía al principio, si hoy consigue la victoria, serían 8 de 8 en Liga, conseguiría el mejor arranque histórico, empatando con aquel equipo del Tata Martino.
3: Oye, y luego, hablando de registros, los 868 partidos que cumple hoy Pepe Bordalás, que antes destacaba Germán, o sea, es para hacerle la ola a Bordalás.
0: Vamos, ya te digo.
2: Sí, te puede gustar o no cómo juegan sus equipos, pero oye, en el fútbol todas las tácticas son válidas y te lleva a los objetivos. Y él es el típico entrenador que yo creo que en el 95% de veces habrá cumplido siempre con los objetivos. El camino, insisto, puede ser discutible, pero el hecho de que lo consiga, para mí es de los entrenadores que más ha conseguido siempre los objetivos que se ha marcado.
0: Ha conseguido llevar al Getafe a Europa.
3: Valencia a una final de la Copa del Rey. O sea...
2: Claro, sí.
0: En el Valencia, en el Alavés, en el Alcorcón, ese es el que me dejaba yo en aquella primera conexión que hemos hecho desde el restaurante, el Alcorcón, el Elche y el Alcoyano. Estos han sido sus equipos para totalizar 868 partidos, ni más ni menos. Es el entrenador español con más partidos dirigidos en el fútbol
2: español. Y está más guapete ahora que cuando empezó, Germán.
0: Hombre,
2: Está bien arregladito. No, bien.
0: Yo no entiendo de esto.
2: Le pasa como a mí, como al Wemby, ¿no? Van pasando los años, mejoramos. No somos muchos los que podemos decirlo. Y Bordalás es uno de ellos, ¿eh? Fíjate en las fotos de hace unos cuantos años a las de ahora y bien por Bordalás.
0: Siempre va bien vestido, siempre. Va a jugar Koundé, combinaba con Lamine Yamal, se equivoca en el pase, ha cortado desde atrás. Zahir Romero, el jugador argentino, lo recupera muy bien ahora. Koundé pisando la bola, escondiéndola, dejándola para Rodri. Va a cambiar el juego, oxigenando la banda izquierda para la subida de Xavi Espar. Va a combinar con Anthony Gordon, pegado a la banda. Le persigue Kiko Femenía, ha dejado la bola a los pies de nuevo de Dani Olmo. Este para Gordon está en la media luna. Se equivoca filtrando el pase. Y al final, no, el árbitro no ha pitado nada, la ha recuperado Gabriel Jesús, combina con Xavi Espar, este para Dani Olmo, vaya lío ahí en la frontal del área del Getafe, hace un recorte muy arriesgado, Zahir Romero, que se va de dos, que le han quitado la bola, ahí está Gabriel Jesús, en jugada personal, dispara y gol.
8: ¡Ay, Zahir!
0: ¡Cero del paulistano! ¡Gol! Del Barça, que marca el segundo, el tercero como azulgrana, de Gabriel Jesús. ¡Vaya error de Zahir Romero! Se ha hecho un lío morrocotudo dentro del área. Ha querido regatear a tres. Los dos primeros le ha salido bien, pero en el tercero le ha venido de rebote. Le ha quitado el balón. Gabriel Jesús hace jugada personal. El disparo lo ha hecho de una forma impresionante, que ha dejado con el molde, haciendo la estatua, a David Soria, para colocar el Barça al segundo. Media hora de juego, primer tiempo, marca el segundo el líder, el Barça, marca el paulistano Gabriel Jesús. Barça 2, Getafe 0.
1: Vaya lío de Romero. Reacciones, Capel.
2: El error es grave, pero luego fíjate a la hora de recuperar cómo se va de uno, se va de dos, y para mí sobre todo el mérito, en vez de pegarle como seguramente pegaría cualquiera, que es lo fácil, al palo largo, como engaña. Ojo, de nuevo.
0: Ojo, que va a robar Gabriel Jesús. Nada, ahora estuvo atento.
2: Pero fíjate, ya le habían quitado el balón. Le digo cómo ha aprovechado y cómo aprovecha el Barça los errores del rival, y sobre todo para mí el mérito, cómo engaña al portero pegándole al palo derecho, cuando lo lógico sería, por cómo le había quedado y por el perfil, pegarle al palo izquierdo. Casi la emboca, más que la chuta al balón, para acabar marcando, como decía Germán, su tercer gol. Pues yo creo que debe ser el que debe llevar mejor promedio, porque ha tenido dos ratitos,
3: sí,
2: hoy ya de titular.
3: Eso sí, el
2: marcó,
3: ratio,
0: hasta
3: el
0: hoy
3: ratio
0: llegó minuto, a 70 minutos jugados.
2: Claro,
3: pues
2: fíjate, marcó
3: pues súmale, ratito, súmale media hora, 100 minutos. En 100 minutos,
0: claro,
3: 3 goles.
0: 100 minutos,
3: cada media hora
0: goles.
3: Te mete un gol.
2: Ahora, un ratito en Champions, un ratito contra el Racing, dos golazos, y el de hoy pues el tercero.
3: Dicho esto, Sauka, lo que ha hecho Zahir Romero.
8: Pues mira, yo creo que le va a costar unos 1000 abdominales, que le va a decir Bordalás, que los haga en a golpe de 100 en 100, porque vamos, es que ha hecho todo lo que no debe hacer un central, porque ante la duda la puedes echar a córner, se la puedes dar al portero, la puedes despejar.
1: Más se va viniendo arriba.
8: Pero nunca irte por dentro.
5: Pero siendo justo, Sergio, es que si eres cualquier rival del Barça a día de hoy, no te puedes permitir ni un error.
8: Pégale un cebollazo y que sea lo que Dios quiera, y que el balón esté lejos.
2: El problema, Sergio, mira otro balón recuperado de Gabriel Jesús. El problema, Sergio, es intentar hacer algo cuando está rodeado de tres leones. Es que tenía al lado a Gordon, Gabriel Jesús y no recuerdo el tercer jugador. Dani Olmo, que estaban los tres mordiendo dentro del área. Entonces, si tienes a tres tíos que muerden al lado tuyo, no te la juegues. Es que el Barça, insisto, muerde, sobre todo esta temporada, como en la primera de Flick, arriba muerde cualquiera, el que juegue. Entonces, claro, si tienes a tres al lado, no te la juegues, y el error es gravísimo.
8: Bueno, lo de la posesión es tremendo, ¿eh? 85-15.
1: ¡Guau!
8: 85-15. Es que el Getafe realmente no llega a la galleta. O sea, sale de su área y no puede pasar del medio del campo.
5: No, lo que yo me pregunto, Germán, es si va a resultar así de complicado ver los partidos del Barça de esta liga.
8: Bueno, el Sevilla le puso. Sevilla le jugó muy bien al Barça.
5: Excepciones.
0: No le puso fácil, ¿eh?
8: El Sevilla le jugó muy bien al Barça.
0: Hay cartulina amarilla, por entrada, Gabriel Jesús, aunque está protestando, creo que es Kiko Femenía.
2: La protesta, la amarilla para mí es clara.
0: No,
2: yo creo que lo que le dice Kiko Femenía es que es la primera que hace. Pero fíjate cómo se va entre medio de los dos jugadores, le coloca la pierna cuando Gabriel Jesús ya se iba directo para el área. Para mí la amarilla es clara. Lo que le protesta Kiko Femenía es que era la primera que le hacía. Pero la amarilla, insisto, es clara para Kiko Femenía.
0: Pero una primera muy clara, porque ya había superado el jugador y lo ha tenido que derribar porque veía que se le iba. Pero muy bien Gabriel Jesús, ¿eh? Ha bajado tres veces a campo propio a recuperar balones. Ahora la jugada ha sido por la banda izquierda. Se ha ido con una facilidad tremenda hasta que le ha tenido que hacer la falta Kiko Femenía, que recuerdo estuvo en el Barça B la temporada, creo que estuvo dos temporadas, la 11-12.
2: Correcto.
0: Y la 12-13.
2: Sí, fichó para el filial, costándole como le costó 4 o 5 millones al Hércules. Ojo al Barça.
0: Ahí está sacando la falta, Lamine Yamal, la ha sacado de cabeza el Getafe. Pasó el peligro.
2: Decían, más en categorías inferiores, primer equipo nada, pero se le fichó como un proyecto de futuro, además pagando, insisto, en aquella época el Barça pagó 4 o 5 millones al Hércules
0: por
2: incorporarlo,
0: época,
2: correcto, y luego al final pues no acabó de triunfar, se fue, pero bueno, sí, estuvo aquí un par o tres de temporadas Kiko Femenía.
0: Pues estamos ya en el minuto 34 superado de juego de la primera parte. El público que prácticamente llena el Spotify Camp Nou. Lo veremos en el descanso cuando nos den la cifra oficial, pero vamos a estar ahí.
2: Pico largos.
0: O 60, igual llegamos, vete a saber. Igual llegamos a los 60.000. Filtraba ahora Rodri un balón, lo ha recuperado el Getafe, pero nada, no le dura nada en los pies de los jugadores azulones ese balón.
8: Ese es el problema del Getafe. Es que
2: ahora sobre Dani Olmo. No, yo, falta yo insisto, fea, porque mira, además ya había dejado
0: Mario
2: el balón
0: Mario Martín, ¿no? Pero es que sí, además ha sido sin ton ni son, no sé. Y estaba el árbitro encima, no ha pasado nada, afortunadamente. Vuelve a jugar el Barça, Lamine Yamal, prolonga un balón, estaba fuera de juego, Koundé.
2: Claro, sí.
5: Pero es que no es fácil, Capel, es que están viendo que les hacen un rondo. Es muy complicado, mantener la concentración.
8: No, y cuando la recupera, la pierden a los 5 segundos, han perdido el balón.
2: Se ha ido al suelo, lesión.
0: Lesión en el Getafe.
2: Sí, se va al suelo directamente, es uno de los centrales, diría. Vamos a ver.
0: Creo que está ahí, ¿eh?
2: Hacía 3 o 4 minutos que habían mandado a calentar. Ahora enseguida vamos a ir colocando un poquito.
1: Sí, está ahí.
2: Pero sí, se ha ido directamente
0: diría que
2: al suelo. Yo diría que sí.
8: Vaya tardecita. Sí. Para Zahid.
10: Sí, sí.
2: Y bueno, yo creo que se va a producir el cambio en breve.
1: Alcar, sí,
2: el 35, yo creo que se ha roto.
5: Ya está hablando
2: con las... Yo creo que se ha ido al suelo para parar el juego directamente y que se pueda producir el cambio, creo yo, porque no va a poder continuar, No, no.
11: Pues nada, aprovechan los jugadores mientras para hacer una especie de refresquito. Hoy se está muy bien aquí, ahora ya 23 grados, muy bien,
2: Ahora que se está bien, nos vamos a Estambul, Germán, si es que de verdad, ¿no?
8: Bueno, pero allí
5: hay que ver qué suplicio, hay que ver.
8: Allí vais a tener buena temperatura también, ¿eh?
11: No, no, pero con lluvia, ¿eh?
8: Ah,
11: los
8: que llueve.
11: Lluvia, Sí.
2: Somos nosotros los que nos llevamos la lluvia allá donde
5: eso
2: vamos.
5: Eso te iba a decir, mira que hice lo posible por llevarte el sol el otro día en el clásico,
2: nada, no hay manera.
5: Te duró un rato hasta que cogí el vuelo de vuelta, ¿has visto?
2: Poquito.
11: Oye, pues uno que sale de lesión.
2: Abkar
11: va a entrar
2: al terreno de juego. Sí, sí. Abkar va a entrar al terreno de juego y va a sustituir al lesionado Zahid Romero. Así que Zahid Romero fuera por lesión y entra Abkar.
11: Abdel Abkar, que es una de las novedades que presenta la convocatoria del Getafe. Recuerdo que la otra es Martín Satriano, el italo-uruguayo. Los dos salen de lesión y bueno, sin calentar ni nada, va a salir Abkar, que ya está sobre el terreno de juego. El jugador marroquí, el ex del Alavés, con este primer cambio que se produce en el partido de hoy.
2: Primer cambio en el Getafe, yo creo que lo de Zahid, fíjate, se va lesionado, es uno de los que comete un error gravísimo, uno de los goles del base salió.
1: Se va lesionado de cuerpo y de mente.
2: De vaya día, ¿no? Es aquello de vaya día, sí, sí.
5: Que en el día de la salud mental me atrevería a decir que influye.
1: Hombre, que influye.
5: Y mucho.
2: Sí, sí. Último partido aquí antes del clásico, El calendario del Barça es tremendo, porque el próximo partido en Liga es en campo del Betis. Y luego tiene dos salidas consecutivas en Champions, Galatasaray y París Saint-Germain. Y luego ya viene el clásico ante el Real Madrid. O sea que son cuatro partidos dificilísimos, durísimos. El siguiente en el Camp Nou, recordemos, el 25 a las 9 de la noche. Antes, esos tres partidos complicados, dos en Champions y el otro contra el Betis. Por parte del Barça, insisto, calendario complicado.
11: Por Betis también complicado, ¿eh?
2: Por eso, hombre. Es lo que te iba a decir.
11: Tercer clasificado.
2: Por eso, te digo que el calendario del Barça es complicado. Lógica las rotaciones de Hansi Flick, pensando en ese calendario y ya adelantando incluso que Rafinha no va a ir a Turquía.
11: Mira, Gordon, jugada personal, llega hasta la línea de fondo, centra. El balón que ha tocado ligeramente en Kiko Femenía para mandar el balón a saque de esquina, uno más para el Barça.
2: Correcto, el tercero que va a lanzar el Barça en este partido en el minuto 38. Allá va, diría que es Dani Olmo, ¿no?
11: Dani Olmo. Dani Olmo, que se va a prestar para ejecutar ese lanzamiento a la derecha del cancerbero David Soria. Se apresta para recibir en corto Anthony Gordon, le dice que no Legarense, que lo va a hacer en largo, va y agarrones dentro del área pequeña, lo está observando el colegiado Jesús Gil Manzano, el extremeño, el don Benitense, saca ese balón, ojo que empalma tal como baja Lamine Yamal el balón que se va afuera, ha empalmado, no le ha dado bien, no le ha dado de lleno, el balón ha pegado un bote, se ha ido a la izquierda de David Soria, la jugada era buena, bueno, si entra esto ya.
2: Jugada ensayada, está claro, fíjate, todos se van a defender al borde del área, allí se queda, dentro del área, se queda al borde Lamin, jugada ensayada.
1: De vez en cuando, Capel, la intentan hacer, ¿eh? De vez en cuando la intentan hacer.
8: Es la de Benito Floro en el Albacete.
1: Oye, y la
2: con Oscar García rematando.
8: Sí, metió un golazo.
2: Y luego lo volvió a rematar aquí, sí, sí.
1: Oye, la de Mendieta.
2: La que era típica jugada.
1: De Mendieta con el Valencia ante el Barça.
2: Yo diría que Oscar García ha marcado dos así. Uno con el Albacete y yo diría que marcó otro.
11: Marcó dos y yo recuerdo un partido de Copa del Rey aquí en el Camp Nou contra el Lleida.
2: Correcto.
11: Que el Lleida también consiguió el 0-1, ganó aquel partido y también lo marcó de esta manera. Saque de esquina y el disparo tal como venía el balón, sin botar, el balón lo clavó en la escuadra.
2: Oscar García, que era de los García, que era el bueno, el menos bueno.
11: No, para mí el bueno era Rugger.
2: Rugger.
11: Para mí era mejor.
2: Vaya zurdito, sí, sí.
11: Pero
2: para mí Genís.
11: Bueno, Genís
2: sí.
3: Hablando de Oscar García, leí hace poco Álvaro Vadillo, que había sido futbolista suyo en el Celta. Madre mía.
1: Sí, sí, menor rajada.
3: Pobre Oscar García, o sea, le metió una rajada, pero monumental. Estas cosas son un poco raras. Ahí solamente, claramente, hay facturas. O sea,
1: claro.
8: Bueno, sí, es que Oscar entrenó al Celta, ¿no?
3: Sí, sí, sí.
8: Claro, entrenó a este chico.
3: Era de esa época.
1: Claro, también habría que saber la versión de Oscar.
3: No, claro. No, por supuesto. No, pero que ahora que hemos hablado de Oscar es que me he acordado de eso. Pero bueno, 2-0 está ganando el Barça, camino del final de la primera parte.
11: Faltan 5, más el alargue. Recuerdo ese 2-0 en el minuto 1 y 15 segundos. Gordon en el 29 ha marcado Gabriel Jesús. Se va Xavi Espar. Ojo Xavi Espar, qué bien lo hace el chaval. Se va en diagonal, deja el balón para Dani Olmo. Le hacen falta al árbitro, aplica la ley de la ventaja porque se la había llevado Legarense. Ahí está tocando la bola, lo deja a los pies de Rodri. Cambia el juego para Gavi. El palaciego que hace un recorte, lo deja de nuevo para Gavi. Le persigue Iván Azón, sigue todavía Rodri. Lo vuelve a dejar a los pies de Gavi. Abre hacia atrás para Gerard Martín, jugando con su capitán hoy, Eric García, entregando para Gavi. Banda izquierda, Anthony Gordon. Vuelve a encarar a Kiko Femenía. Se frena, hace un recorte, lo deja a la frontal, el disparo de Xavi.
2: Han de pararlo. Efectivamente.
11: Balonazo en toda la cabeza para Abkar.
2: Para Abkar
11: en toda la cabeza, que lo tiene que haber dejado.
2: Es que el chute es potentísimo, sí, y le pega cuello, en la cabeza, lo he visto rápidamente.
3: El cuello.
2: Sí, esta caída. A diferente, para que la gente lo entienda, esto no es como la del año pasado en Mallorca, que hubo aquella polémica que acabó marcando el VAR, y para mí fue mal.
11: Con Martin Balien.
2: ¿Era Balien?
11: Sí, Balien. Sí.
3: Es que ¿sabes lo que pasa? Que Abkar lo que hace bajar la cabeza para meter, digamos, el
10: la parte dura.
3: La parte dura de arriba, sí. Y lo que le hace es que le comprime el cuello. O sea,
2: va Xavi Espar a interesarse por él, ¿eh? Mira, se acerca a Xavi Espar.
11: Claro, normal.
2: Porque es que, claro, el chute era potentísimo. Y yo es que nada más ver el movimiento del cuerpo del jugador, ya ves que le ha tenido que hacer daño, ¿eh?
10: Le tendrá que hacer el fisio una de las cosas que yo más odio, que es que te crujan.
5: El cuello.
10: Que te crujan las cervicales.
3: A ti te han crujido muchas
10: veces.
3: A mí
10: veces, nunca, ¿no? No me dejo. No.
3: No, pero no lo digo.
10: No, es que yo golpeo.
3: Es que Pablo tiene episodios de lumbalgia de esto muy.
10: Sí, pero yo, no, yo que me apriete.
3: Me han hecho gracia en alguna oportunidad porque hacía la cucaracha. Pero
10: que me crujan no puedo resistirlo. O sea, yo respondo golpeando. O sea, le digo al fisio que no.
3: Ya te lo hemos contado, ¿no? Alguna vez, Silvia.
5: El que no dejaba que se quedó
3: Le dio un jama de estos ahí en la redacción y se quedó tumbado en el suelo y parecía Robinho cuando hizo la cucaracha.
10: Sí, sí.
5: ¿Se quedaste dobladito?
3: Sí,
11: haciendo una cosa rarísima, Abkar. Está dando la vuelta por la parte de atrás y le persiguen los fisios diciéndonos que es por el otro lado.
8: Oye, estará desorientado a lo mejor, ¿no?
11: A eso me refiero, Sergio. A eso me refiero.
2: Bueno, no veo yo a los fisios detrás de él demasiado preocupados por la desorientación.
11: Se ha cruzado la portería. La portería se la ha cruzado por delante cuando tenía que estar fuera del terreno de juego.
2: Sí, ha hecho una cosa rarísima.
11: Una cosa muy rara.
5: Pues mira, no tiene nada que ver, pero voy a decir, cuando ha celebrado el gol Gordon del Barça, han venido por atrás y le han pegado un... Vamos, lo normal, ¿no? Para celebrarlo. Pero yo he pensado, vaya latigazo cervical le acaban de dar al chaval. No me parece ninguna tontería. Muchas veces se pegan unos golpes por detrás, en la espalda.
2: Yo recuerdo en la primera Copa de Europa del Barça, cuando marca Koeman y se van todos ahí, Nando se lleva un leñazo. No recuerdo de quién era. ¿Tú te acuerdas cuando aquella imagen, ¿eh? Hay dos imágenes un poco icónicas. Una Cruyff tropezándose cuando está saltando la valla.
10: Sí.
2: Y otra es en cuando lo están celebrando, creo que es Nando, y no me quiero equivocar, que se lleva un leñazo, pero un codazo, pero tremendo, ¿eh? Creo que le importó poco, ¿eh?
10: Mereció la pena.
11: De todo. En aquella final hubo de todo. Y lo de la noche también hubo de todo.
2: Sí, de todo.
11: Pero bueno, hasta ahí puedo leer.
10: Hombre, Germán. No nos pongas el caramelo.
11: Nos echaron del hotel del Barça ya para que no la cosa no fuera más.
2: Vaya.
10: Pero estás hablando de prensa o de futbolistas.
5: Sí, de todo un poco.
2: Vamos a dejar ahí. Mira, vamos. Explica eso, sí, que creo que fue Joan Gaspar, ¿no? El que se bañó en el...
3: Hombre, se bañó en el Támesis, Joan Gaspar.
2: Sí.
3: Y sobrevivió. Sí. Imagínate lo que habrá
2: Joan
3: en el Támesis.
2: Yo creo que ha sobrevivido a todo, Joan Gaspar.
11: Sobrevivió no al frío, sino a cómo estaba el Támesis.
3: Pues estaba viendo ahora el mes de octubre del Barça, empezando
8: por
3: la Champions con Galatasaray.
8: Capel, sí. Sí, sí.
2: Tremendo.
8: Galatasaray, Betis antes.
11: Ayer estuve viendo el partido de Galatasaray.
3: Son tres salidas hasta el derbi.
10: Tres zonas del Kasim Pasa, goles de Bardaxi, de Gilmaz y de Mario Lemina, que es gabonés como Aubameyang.
11: Y jugando con 10, porque fue expulsado Torreira, el exjugador del Atlético de Madrid. Y toda la segunda parte jugó el Galatasaray con 10 y con el resultado 0-1. Porque se adelantó primero el Kasim Pasa y luego ya en la segunda parte marcó dos goles porque había empatado a uno previamente el Galatasaray. Pero fíjate que jugaron jugadores, por ejemplo, Víctor Osimhen, que estaba lesionado, el nigeriano. Salió en la segunda parte y lo hizo bastante bien. Salió también Leroy Sané, que le falta ya mucho. A Leroy Sané ya no es el del Bayern y el del City, bueno, ni mucho menos.
10: Y Osimhen, Germán, cuando está amueblado... Es un gran delantero. Sí,
2: de hecho, este verano ha sonado para el Barça, para el Atlético de Madrid en caso de que saliera Julián, ha sonado para varios equipos.
3: Pero por la razón que sea, y el golpe ese que lleva...
2: Sí, yo estoy contigo, Méndez. Lo que pasa es que ese es el típico jugador que como tenga el día te puede...
8: No, a un partido pero, yo no le quiero enfrente.
3: Pero el problema es que como tenga... O sea, tiene días de esos. Y luego tiene días de los otros.
8: Hombre, claro.
3: Que es capaz de pelearse o de marcharse del campo.
10: Que es mucho mejor futbolista de cuello para abajo que de cuello para arriba.
3: Sí.
10: Mucho
3: sí,
10: mejor.
3: Sí. Eso es.
2: Sí, sí. Estamos absolutamente de acuerdo.
11: Tiene a Yılmaz, que también es internacional turco, que jugó también muy bien por la banda derecha ayer. Y Rafael Leao, ¿qué queréis que os diga? Es el saldo que les dejó allí el Milán.
8: Otro.
11: Y ya no está para estos trotes.
8: Otro que si tú...
2: Tenemos cuatro de añadido y acaba de ver la tarjeta amarilla Mojica.
3: Sí.
2: Por esa internada de Jules Koundé. Difícil lo va a tener esta temporada Hansi Flick para cuadrar un once titular. Quiero decir, o sea que... Yo creo que va a acabar siendo injusto con muchos jugadores y yo creo que él mismo lo va a reconocer como lo ha reconocido ya en rueda de prensa, porque claro, es que hay muchos que cada vez que juegan, hay otros que no, pero hay algunos que cada vez que juegan se ganan minutos, pero claro, no todos caben. Ojo a la falta del Barça.
11: Ojo, perfil derecho del ataque, va Dani Olmo, lo cuelga al segundo palo, el remate de cabeza de Koundé a las manos de David Soria, se elevó muy bien el jugador parisino, el remate fue blandito, como digo, a las manos del meta madrileño del Getafe. Estamos en el tiempo de alargue, vamos a llegar a minuto 47. Aplicado 4, has dicho.
2: 4 añadidos, sí.
11: Que llegará hasta el 49. Va a jugar el Barça por mediación de Rodri. Lo dejaba a los pies de Gavi, cambiando a la banda izquierda para Gordon. Toca de primeras para Gabriel Jesús.
10: Es que no me acuerdo de qué color va vestido Joan García. Chauca, ¿de qué color?
8: Naranja.
2: Yo no os lo puedo decir.
8: Naranja.
2: Os voy a llevar a engaña. Yo no, pero escucha, por
3: curiosidad, ahora, en serio, ¿de qué color le ves a Joan?
2: Una especie de naranja, ¿no? Sí,
3: es que yo ahora mismo no me acuerdo tampoco de cómo va.
2: Pero es el me suena al polo de naranja. ¿Os acordáis aquel polo de naranja, no?
10: El polo de naranja.
11: Es un naranja fluorescente, vamos. Sí, es que se ve desde cualquier sitio.
2: Sí, sí, y Soria de verde, ¿verdad?
11: De verde, también eléctrico, diría yo. Totalmente. Pantalón, camiseta y medias. ¡Ojo, Koundé dentro del área!
2: Se ha hecho un lío.
11: No había fuera de juego, ¿eh? Pues no estaba fuera de juego. Se ha liado tremendamente cuando estaba solo delante de David Soria. Yo creo que se la ha querido cambiar de pierna. Ahora le pide explicaciones Gaby. Dice, ¿qué has hecho? Se abre de
2: la asistencia
11: Gaby.
2: De Rodri es buenísima. Buenísimo. El control es bueno. Y en vez de chutar... Yo creo que es porque no tenía seguridad de pegarla con la zurda, que no es la suya. Y en vez de rematar, ha intentado un control y ha perdido toda la ventaja.
10: El control sería con la derecha que con la izquierda.
8: El control es determinante en el fútbol. Determinante. O sea, un buen control te da medio gol y un mal control, como ha pasado ahora, solo en el área pequeña, Sergio, sin defensas, te condena.
2: Sin ser un control perfecto, ha sido suficiente para colocársela a su pierna izquierda.
8: Sí,
2: pero, y en vez de rematar, ha intentado colocársela mejor. Y ahí es donde ha perdido toda la ventaja.
8: ¿Sabes qué pasa? Que se la ha dado hacia atrás. O sea, ha controlado con el pecho, pero hacia atrás. Y entonces ya, bueno, lógicamente él tampoco tiene la agilidad de los delanteros, ¿no? Pero si él hubiera dado con el pecho hacia adelante, era gol seguro.
11: Ojo que se la lleva Ramón Terrats, que ha robado un balón en el centro del campo. Quiere hacer un recorte a Eric García, le sale al paso ahora Koundé. Ramón Terrats entregando para Mojica. Uy, qué bien lo hace ahora de tacón, entregando de nuevo para Ramón Terrats, que centra. Viene Gerard Martín para cortar ese avance y mandar el balón a saque de banda o de esquina.
2: De esquina. Y se va a lanzar, porque ha sido justo sobre el 49, pero Gil Manzano deja que se lance.
11: Y lo hacen ya, Mojica que centra, la saca Rodri. Balón que cae a la frontal del área, le va a caer a Gudel. El disparo que tropezó en Eric García y no da el córner, sino que lo que da es el final del primer tiempo al que se llega con este resultado de Barça 2, Anthony Gordon. Su primer tanto como azulgrana. Y Gabriel Jesús, el tercero que marca con el Barça. Getafe 0. Se retiran ya los jugadores en una primera parte que ha sido de un dominio abrumador del Barça.
10: También termina la primera parte del No Pepi Camate, el Lense 0. Córdoba 1, ¿dónde miras? ¿En qué te fijas abajo, Josep?
2: Pues en las protestas de algunos de los jugadores del Getafe, yo creo que sin razón, porque de hecho ya el primer córner lo da estando justo en el 49, ha dejado que siguiera la jugada y cuando era el nuevo córner iba ya al 49 y medio, por tanto para mí en este caso acertado Gil Manzano, pero pese a todo algunos de los jugadores del Getafe le han reclamado que no les dejaran lanzar este segundo córner. Ya se retiran los jugadores sin ningún tipo de problema, tanto los del Barça como los del Getafe, a túnel de vestuarios.
3: Sergio, ¿cómo lo ves?
8: Bueno, pues que el Barça, sin hacer un partido extremadamente brillante, sigue en sus números de excelencia. O sea, lo que llevamos diciendo toda la temporada, el 70 de posesión, 20 tiros a puerta y 4 goles por partido, que es un poquillo más, pues ahora mismo lo tiene, porque la posesión está en el 84, 11 tiros a puerta y 2 goles. El Getafe es que no puede, o sea, está tan asfixiado que no sale de su campo. Y a mí el Barça hoy, en lo que más me está gustando es en la presión. O sea, el Getafe no puede dar 3 pases seguidos. Y luego, bueno, pues Gordon ha estado bien, Gabriel Jesús también ha estado bien, pero sin tener esa fluidez, ese despliegue extraordinario, porque Lamine, por ejemplo, prácticamente no ha aparecido en toda la primera parte, pero es que le llega al Barça, le llega porque Rodri, por ejemplo, parece que no está, pero lo hace todo bien. Y bueno, pues el Getafe, pues con el paraguas sacado, a ver si escampa.
3: Muy bien, pues descanso 2-0. Os dejo que vayáis ahí a hidrataros. 7:25, ahora menos en la Comunidad Canaria. Teníamos que cerrar la victoria del Atlético de Madrid en Mendizorroza. Ganado 1-2 con un gol al final. Bueno, una asistencia estratosférica de Baena y el gol del Cuti Romero. ¿Qué han dicho los entrenadores en sala de prensa, Fer?
12: Bueno, pues empiezo por el Cholo Simeone, que le ha dado mucho valor a los 3 puntos. Mucho valor. Ha dicho que le ha encantado la respuesta de los 16 futbolistas que ha utilizado hoy en Mendizorroza, que el penalti de Lenormand era penalti, lo ha asegurado así Simeone, le parecía penalti, y que había que recuperarse de esa situación, porque ha sido además en un momento justo antes del descanso. Bueno, son 4 victorias seguidas, ha hecho el Cholo que el equipo sigue estando en construcción a pesar de esta buena racha. Y bueno, le han preguntado también un poco por esta inercia. Hoy, por ejemplo, le han dicho que ha ganado un poco a lo Barça o Real Madrid, ¿no? Un poquito al final, 3 puntos de estos que luego se recuerdan a final de temporada. Esto ha dicho el Cholo Simeone un poco de esa inercia ganadora que lleva el equipo.
13: En la inercia, me recuerdo, un partido ganamos 2-1 sobre el final, ¿se acuerdan? Gol de Suárez o de Joao. No recuerdo muchos partidos haberlo ganado con tranquilidad, una vez con Thomas Partey, un tiro de afuera del área, pero los demás siempre he sufrido, siempre bien jugado de parte del Alavés, y creo que hoy el equipo jugó con la búsqueda, desde que empezó el partido hasta que terminó, en atacar, para poder llevarnos un partido que lo queríamos y lo necesitábamos.
12: Pues ha recordado lo que cuesta ganar a Mendizorroza, concretamente al Atleti, desde el 2021 no ganaba en este campo, así que pues mérito todavía para yo le daba a Simeone. Y luego Quique Sánchez Flores, bastante concreto en lo que ha cambiado el partido para él, que es la roja. Bueno, ha dicho que el rival ha jugado muy bien, que ellos han tenido no el mejor día, le hubiera gustado mantener el partido con 2 delanteros, pero justo la roja ha llegado en ese momento de seguir con su plan, y esto ha comentado sobre esa acción de Ángel Pérez.
14: La expulsión vino justamente cuando teníamos preparados ya los jugadores fuera, y me hubiera gustado ver ese partido con la gente que entró con piernas, la gente que entró dispuesta, la gente que entró para darle continuidad al partido. Ellos ya habían hecho 2 cambios, hicieron 2 más hacía poco, 4 cambios, y nosotros era el momento de ponernos a su altura física y de poder sostener bien el partido con 2 delanteros. Me habría encantado eso, pero ya es una situación muy límite y nos hemos alejado muchísimo de nuestras posibilidades.
12: Bueno, pues ha dicho que la roja Ángel Pérez no la ha visto repetida, pero cree que el jugador no ha tenido mala intención, y que sí que le dolería que la acción similar con Lukman en la primera parte pues
3: no son iguales.
12: Sea parecida y no haya entrado al VAR.
3: Pero no son iguales,
12: Ya.
3: Lukman pisa el pie y Ángel Pérez, lamentablemente para él, es que le impacta, claro, en el tobillo, casi tirando hacia arriba, hacia la tibia, al futbolista, sí, del Atlético de Madrid. A una seguida te pregunto lo del United. Ha estado, vale, Juan Carlos Zendoya, ha hablado con Grimaldo.
15: Ese segundo gol del Atlético de Madrid, precisamente hablando de Baena, una verdadera joya de arte, ese gol que ha puesto, ¿no? Porque prácticamente yo diría que había que empujarla.
16: Bueno, conocemos a Baena, es un jugador con una calidad increíble, es un mago. Al final, cada vez que toca la pelota sabemos que pueden pasar cosas, ha hecho un pase increíble, y el Cuti, que sabemos que también es un animal y que por alto va muy bien, pues nos ha dado la victoria y 3 puntos.
15: Por cierto, en el plano personal, 3 goles, ¿eh? No sé, a este paso no sé si te has marcado un reto.
16: No, yo intento ayudar al equipo, todo el mundo sabe que mi aportación ofensiva siempre ha sido siempre ha sido buena y es intentar ayudar al equipo, tanto defensiva como sobre todo ofensivamente, que es mi punto fuerte y creo que lo estoy haciendo sobre todo en las últimas jornadas.
3: Hoy ha sido jugador absolutamente destacado. ¿Qué planes tiene el Atlético de Madrid ahora que tiene martes Champions contra el United?
12: Sí, pues entrenar los dos días que le quedan. Mañana entrenamiento, pues lo de siempre para los que han sido titulares hoy, más de descanso, de recuperación en este caso, y el lunes ya toda la previa del partido, ya por la mañana en el cerro del entrenamiento, la rueda de prensa en el Metropolitano y luego ya la llegada del Manchester United, que está jugando de hecho ahora, ya lo comentabais, empate a cero de momento, pero sí, concentrado ya todo estas semanas, también la que viene, porque vuelve a jugar, si no me equivoco, martes en Stuttgart, en Champions, así que todo picadito en estas semanas para la Leti a domicilio y también en casa este martes.
3: ¿Planes del Deportivo Alavés, Juan Carlos?
17: Bueno, pues yo supongo que mañana harán un entrenamiento de recuperación, es lo que suele hacer en ese caso Quique Sánchez Flores, después jornada de descanso y ya preparar el encuentro ante el Celta de Vigo en Balaídos, creo que el próximo domingo, si no me equivoco, un encuentro que, por cierto, me trae el recuerdo de aquel 3-4 de la pasada temporada.
3: Sí, es verdad, fue un partidazo.
1: Mejores partidos de la Liga.
3: Sí, sí, sí, fue un partidazo ese sí. El año pasado. Muy bien, Juan Carlos, Fer, un abrazo, muchas gracias.
12: Un abrazo.
3: Hasta luego, 7:30, ahora menos en Canarias.
1: Están pasando el United a cero ante el Tottenham, sin goles, con Cuña, Mbeumo, Fernández y Diallo en la parte de arriba del conjunto de Michael Carrick.
3: En hora y media en el Bernabéu, Real Madrid-Villarreal, ya desde el estadio en San Martín. Luis Castro, hola.
18: ¿Qué tal? Muy buenas, compañeros. Aquí estamos ya en el Santiago Bernabéu. Acaba de llegar el Real Madrid, está entrando por el estadio. En unos instantes lo va a hacer también el Villarreal. Y en nada, no tenemos las alineaciones. Esperemos que podamos ofrecerlas y ver un poco con qué sale Mourinho, con qué sale también el Villarreal.
3: Hoy sí que arroba ruido Mbappé va a entrar ahí con
8: en
3: fuerza.
8: Su salsa, ¿eh? En su salsa.
3: No lo digo por muela, sino que hoy va a haber mucho ruido alrededor de Mbappé.
18: Sí, algo más mitigado con Vinicius, pero mucho más Mbappé, hay que estar pendiente.

0: No, no, no lo sé, ¿eh? No lo sé, porque la gente tiene memoria. Es decir, el último, es verdad que a todos se nos ha hecho. Fíjate, tenemos que calibrar cómo ha sido el parón de selección en lo futbolístico y también en lo anímico.
1: Sí.
0: A ver cómo, si la gente tiene memoria o no. Es que, claro, es que han pasado muchas cosas en estas dos semanas.
1: Claro. En lo futbolístico, el Real Madrid se despidió antes del parón jugando horrible, con una derrota contra el Atlético de Madrid, pero lo anímico, podemos decir, con esa indignación de haber dejado escapar los puntos en el Metropolitano por la actuación arbitral, con lo cual es un poco navegando en esas cosas, más, como decís, todo lo que ha sucedido, primero la lesión de Mbappé, después de que si viajó a Francia y a Suiza estando lesionado, que si se le vio en un local, que si se le vio montar una bicicleta, en fin, yo qué sé, estas cosas, como decíamos antes, hace unas horas, de las redes, que hacen que hablemos mucho antes, pero que luego en el césped, si Mbappé hoy mete dos goles, la gente le va a aplaudir.
0: Es la dimensión de ser Mbappé y la dimensión de jugar en un equipo como el Real Madrid. Esa es la realidad, todo se multiplica.
2: Sí, pero sí, es verdad, os lo planteo porque decíais que Mourinho no había empezado esta segunda etapa de otra manera, pero una vez ha cogido ritmo, quiero decir, ha hecho demandas en esta rueda de prensa y en la anterior que para mí son demasiado prontas. Es decir, si ya te quejas de los medios de comunicación, si buscas responsables tan directamente en los otros, no me hago yo la idea de la segunda vuelta.
0: Pero yo creo,
2: donde
0: yo
2: buscar
0: creo,
2: responsabilidades.
0: Pero forma parte del guión. Forma parte del guión.
2: La primera parte del guión,
0: aquel día donde dijo yo confío en los árbitros y confío en tal, no sé qué, es que yo, vamos, es que no tenía ninguna duda. Mourinho, que es un tipo muy inteligente, lo que hizo fue cubrirse las espaldas. ¿Para qué? Para que cuando llegara maldadas, poder decir, mira que hice un ejercicio de fe. Mira que intenté venir con la cabeza limpia. Mira que yo confiaba en la honestidad de los árbitros. Mira que yo confiaba en la honestidad de la competición. Claro, eso no podemos decir que no lo dijo, porque lo dijo. Ahora.
1: Es cierto que claro, lo dijo en la primera jornada, claro, después de ganar el Real Madrid en extremis 1-2, con todo el subidón tras el gol de Espi, y era la primera jornada, en un partido en el que también se le complicó al Real Madrid. Pronto ha empezado, y lo decía Silvia, el Real Madrid está a 6 puntos del Barcelona, a 9. De manera virtual se acaba ganando el partido que está jugando contra el Getafe. Vale, sí, estamos en octubre, pero es que estás muy descolgado de la cabeza, y el partido que jugaste en Champions lo ganaste, pero dejaste una imagen muy dubitativa contra el Inter de Milán.
0: ¿Octubre va a ser para el Real Madrid de puerta grande o enfermería? Es que no hay otra, porque
1: y
0: acaba con
1: y
0: el
1: una
0: partido
1: última cosa, tomo. Miguel Ángel, es cierto que ahora hay muchos partidos, como dices, de octubre, pero hay que poner el asterisco que en noviembre el Real Madrid va a jugar 4 partidos consecutivos fuera. Lo va a hacer porque no tiene campo, porque así lo pidió
0: por el partido de la NFL.
1: A la Liga, por el partido de la NFL. No, la NFL pues se alquila al Bernabéu durante 10, 15 días, con lo cual el Real Madrid tiene que jugar 4 partidos entre Liga y Champions, y eso también es un termómetro importante de que cuando estás mal tienes que jugar fuera de tu público. Otra de las cosas que dices son un poco incomprensibles.
0: Muy bien, cuando haya alineación la confirmamos. Hasta ahora, Luis.
1: Venga, hasta
0: el
1: luego.
0: El partido arranca a las 9 de la noche. A ver, el observador, Sergio Sauca, que te
3: dejo
0: ahora para el
3: dígame
0: descanso.
3: Usted.
0: ¿Qué te parece lo que ha ocurrido hoy en el estadio de Vallecas?
3: Bueno, pues tiene varias vertientes. La más evidente es que la situación del Rayo es insostenible. Tienen que hacer algo. Tienen que hacer algo. ¿Quiénes? Es la siguiente pregunta. El primero, el presidente, y luego yo creo que tiene que haber un replanteamiento general de lo que ahora mismo es el Rayo Vallecano. Luego hay una segunda vertiente que a mí me parece muy interesante, y volveré luego a lo de la afición, que es la Liga Profesional. Lo de la Liga Profesional a mí me parece un error garrafal el que ha cometido Javier Tebas, que en otras muchas cosas lo hace bien, y que la energía que utiliza en determinadas ocasiones aquí ha sido tibieza.
0: Hay equipos que ya se han quejado, ¿eh?
3: Pero
0: lo que dicen es, a mí me exiges y ¿qué pasa?
3: Pero
0: allí,
3: Miguel Ángel, es que tienen toda la razón del mundo. Javier Tebas ha mirado para otro lado y le ha explotado. ¿Tú te imaginas cuál es la imagen de él, teóricamente, según dice él, la mejor liga del mundo, las imágenes de hoy? Que se han visto en toda Europa, por lo menos, y probablemente en el mundo. Es patético. Sí. Tú estás devaluando tu producto. Entonces, yo creo que la liga ya no puede ponerse de perfil más y tiene que entrar de lleno. Y volviendo a lo de antes, yo creo que está tan enrocado todo el mundo ahí que solo los jugadores que, por lo que has leído hace un poco, están empezando a tomar partido, creo que ellos tienen la clave. Porque la afición no se va a mover. Presa da la sensación que no.

0: O no, no va a entrar tampoco, en razón tampoco. Porque precisamente el sentido común no es una de sus virtudes, igual que destacamos que su gestión económica es fantástica, su gestión deportiva también, pero yo creo que si alguien tuviera un poco de sentido común en su entorno le diría, es que además lo tiene facilísimo, que ya lo hemos hablado alguna vez, lo más difícil es lo que está haciendo él, contrata a un CEO que te gestione toda la parte que no es la deportiva y tú te encargas de lo deportivo y lo económico, que lo haces de miedo, pero no. Este hombre yo creo que está absolutamente obcecado, distrayendo la atención con la Comunidad de Madrid, que oye, yo la Comunidad de Madrid, sin entrar en temas políticos, yo creo que no se le puede objetar nada, porque ellos están intentando controlar que estén condiciones mínimas de higiene, de seguridad, que, pero claro, es que es una detrás de otra, es que hay que recordar que hace este mismo año, a principio de año, no se pudieron jugar varios partidos, tal, lo del otro día, la entrada del... Es un desastre que desprestigia al Rayo, que lo está rompiendo, y que desprestigia a la Liga. Entonces, yo creo que la afición también tiene que darse cuenta que una manera de presionar a presa no es que sancionen al Rayo, que yo creo que es lo que están haciendo. Ah, tú no sé hacer la puñeta, pues lo vas a pagar, no, porque te van a poner sanciones, es que va a y vas teniendo, a tener pagando.
1: Claro, va a acabar,
0: pero es que pierden
1: no,
0: todo, aparte, ¿sabes
1: es que
0: qué
1: va
0: pasa?
1: A acabar teniendo una consecuencia deportiva, es decir...
0: Claro, hoy, es que pierden todo.
1: Lo comentábamos en el partido, podría haber sido al revés, pero hoy el Rayo ha salido... Era un avión en los 13 primeros minutos. Ha llegado 4 veces. Unai ha hecho 2 buenas paradas. Le han anulado un gol por fuera de juego por nada al Rayo. Y de repente ve cortado todo esto y es una situación complicada. Pero bueno.
0: Y que los futbolistas así es muy difícil rendir. Es que es una condición. Es que es una batalla tras otra y no puede ser. No,
1: es una montaña rusa permanente. Bueno, de momento, repito, no hay más reacción. Silencio estampa en el club. El tuit de Óscar Valentín. Voy a decir una cosa, el Rayo Vallecano tiene además la fortuna y el privilegio de tener futbolistas que tienen personalidad, porque el Rayo no les deja manifestarse.
2: Y que son comprometidos.
1: Sí. Jugadores como Óscar Valentín, como Isi, como Álvaro, como Sergio Camello, es decir, son jugadores de otro nivel. Si no tuviera futbolistas de ese nivel el Rayo no estaba donde está, ni mucho menos, y no lo digo por lo deportivo. Digo por
0: el carácter, la personalidad,
1: sí. la educación, la cultura que tienen, porque es un equipo muy peculiar. Pero bueno, luego esta noche en la tertulia hablaremos de ello. ¿Está durando una eternidad el descanso? ¿Me lo parece a mí en el Camp Nou, Germán?
3: No, está durando mucho. Sí,
4: no te parece,
3: sí.
4: No. Pero, es que está durando demasiado.
1: Porque ha habido show por el o algo.
4: No ha habido nada. Simplemente que lo está alargando Gil Manzano, pues no sé por qué, pero vamos, los jugadores, algunos pero están si en siguen, el túnel de vestuarios, pues si pero sigue, vamos, no, están siguen, peloteando todavía.
3: Claro, siguen peloteando los suplentes y los jugadores están en el túnel de vestuarios.
1: Pero al Getafe no le veo al Barça. En el túnel.
3: Sí, el Barça está en el túnel, el Getafe todavía no, y siguen calentando tanto los jugadores del Barça como el Getafe, y ahora salen los del Barça, con el primero Eric, que es el capitán en el día de hoy, y luego poco a poco van saliendo el resto, pero sí que es verdad, se está haciendo eterno.
1: Les está metiendo fuerte Bordalás,
0: ¿eh? No, bueno, ahí está, bueno, se ha lesionado y se va a librar, pero los mil abdominales, vamos, esta semana el pobre Romero...
1: ¿Qué
0: vamos,
1: pasa, que hay castigos de 1000 abdominales o qué?
0: Bueno,
3: Se lo imagino,
0: No, esto, no, pero espera. Bordalás les pone a entrenar a las 8:30 de la mañana, ¿eh?
1: No, Bordalás lo que les
0: o sea,
1: tiene...
0: Que esto no sé si hace lo de los abdominales, pero a mí me consta que hay días que dice, chicos, mañana entrenamiento, 8:30.
1: No, Bordalás lo que tiene es que, va con la báscula debajo del brazo todo el día.
0: Eso además.
1: Y la báscula es la báscula de la muerte.
2: Ya, está perdiendo Loporto, rival del Betis el miércoles ante el Marítimo. Está ganando el Marítimo 1-0 con gol de Salai.
1: En Funchal.
2: Sí. Funchal, claro, Marítimo Funchal.
1: Sí, 1-3 al final.
2: Bueno, lo que quieras. Decía lo mismo con el Bayern de Múnich y al final 2-2 ante el Augsburgo.
1: No hay peor campo, creo que es uno de los peores campos de Europa, el de Marítimo de Funchal. Entre la humedad que hay allí.
0: Eso está en Azores, ¿no?
1: No, está en Madeira.
0: Ah, en Madeira. Bueno, sí, Azores.
1: O sea, en sí, Azores. Por ahí, en Santa Clara es en.
0: Es que
1: en Azores.
0: Es un archipiélago, ¿no?
1: Sí. Marítimo juega en Madeira y Santa Clara juega en Azores.
2: Vamos, o sea, el caso es que va ganando Marítimo 1-0 a Loporto, que será rival del Betis el miércoles.
0: Buen vino, por cierto.
1: Ya ha ganado papá, ¿eh? Papá ha ganado en Santa Clara y. Marito.
0: Buen vino.
5: No puedo.
0: Ángel, buen vino en Madeira.
5: Se interrumpe buen esto vino en Madeira.
1: Ha llegado el tondela.
0: Buen vino en Madeira. Sí. Porto Santo.
4: Va a comenzar la segunda parte, ¿eh?
1: Vamos ahí, Germán.
4: a punto de empezar. No hay cambios, no. Salvo el que ya decíamos al principio, bueno, el que habíamos dicho en la primera parte de Abkar, que había tenido que entrar por Zahir Romero. Acaba de arrancar la segunda mitad en el Spotify Camp Nou con un entradón, Capel.
3: Sí, de momento la mejor entrada de la temporada, 59.465. Hasta ahora la mejor fue el primer partido de liga ante el Atlético de Bilbao, que fueron 59.326.
1: Pero ¿por qué no se llena?
3: No, bueno, a ver, entre otras cosas, por ejemplo, no se puede llenar porque hay una parte que está asignada para afición rival.
1: Pero lo que digo es que se llena al tope de las posibilidades del estadio.
4: A lo que se puede de las posibilidades, sí, que son 62.000 aproximadamente.
3: 62.500 más o menos, sí. Pero en partido Champions es imposible que se llene porque hacen la separación para la afición rival, que son bastantes, ya sabéis que tienen que, por derecho, un 5% que pueden llenar y por tanto suelen ser 3.000 y poco. Y ahí no se puede llenar porque tiene que haber una pequeña separación, aparte de evidentemente los tenerlos como enjaulados, tiene que haber una pequeña separación, por tanto es imposible. Y en el día de hoy, por ejemplo, sí que hemos visto seguidores del Getafe en aquella especie como de jaula que tienen allí, y allí vemos que hay una parte llena y otra que está vacía, vamos, que y luego no algunos asientos, pero no prácticamente
4: es,
3: lleno.
4: No es una afición polémica, ni mucho menos, nunca.
3: No, claro, pero eso. Bueno, que de todas maneras, llenar, pero podríamos decir, todo lo que sea sobrepasar los 60.000 es casi como si fuera lleno.
4: Bueno, es cierto que ha habido cartulina amarilla.
1: Nada más Barça, empezar,
4: ¿eh? Entrada sobre Mario Martín, ¿eh? La entrada, no sé, no, es que no he visto bien porque
0: sí, le ha pisado.
1: Sí, luego aparte hace un gesto con el brazo, sí, es amarilla, es amarilla.
5: Más rápido de la historia, la segunda mitad, ¿eh? Ha entrado el hombre acelerado.
4: No, sí, ha sido la primera jugada, por eso me ha pillado que estaba ordenando todavía cosas y me ha pillado a contrapié porque ha sido la primera jugada que se ha hecho en la segunda parte. La entrada sobre, eso sí que lo he visto, Mario Martín, pero no me he dado cuenta de quién ha sido el jugador que le ha hecho la falta.
3: Mira, en la primera parte recordemos que los que vieron tarjeta amarilla fueron Kiko Femenía y Mojica, y yo creo que ha sido Dani Olmo, ¿no?
4: Olmo, ¿verdad?
3: Me ha dado la sensación que ha sido Dani Olmo, ¿eh?
4: Sí, sí.
3: Luego confirmamos, pero yo creo que ha sido Dani Olmo.
5: La realización ha mostrado que ha sido él.
0: Sí, Olmo.
3: Vale. Pues anotamos a Olmo.
4: Pues
3: sí.
4: La entrada sobre Mario Martín, sobre el toledano de Sonseca. El sonsecano que se ha caído al suelo, pero se ha recuperado rápidamente. No ha habido más problema. Y la primera cartulina que ve, eso sí, un jugador del Barça, Capel.
3: Correcto, Kiko Femení y Mojica la habían visto por parte del Getafe, Dani Olmo por parte del Barça.
4: Va tocando ya el conjunto azulgrana, que repito, no ha habido cambios en esta segunda mitad por parte del equipo de Hansi Flick, aunque ha entrenado, o ha estado calentando, mejor dicho, todo el banquillo en este impasse que ha habido en el descanso del encuentro.
1: Dame un segundito, que si es que venía la jarana. Luis Castro, Bernabéu, alineación del Real Madrid.
6: No juega Vinicius Junior, es la novedad. Y eso que ayer dijo en rueda de prensa Mourinho que le iba a dar la confianza, que se iba a jugar de titular. Y también dijo otras cosas como que no iba a... que no mentía. Esta alineación del Real Madrid: Courtois en portería, Alexander-Arnold, Rüdiger, Konaté y Carreras en defensa. Por tanto no juega Cucurella. Tchouaméni, Valverde titular y Bellingham en el centro del campo. Güler, Mbappé y Diomandé. Ese es el once del Real Madrid, sin Vinicius Junior en el once titular. Es la noticia en la previa, una alineación ahora mismo que acaba de salir.
5: Nuestro observer tararea.
1: Ya que estabas con los minutos, búscalo que ha jugado Vini con Brasil.
0: Sí, pero Luis,
1: sé
0: una
1: que
0: pregunta.
1: Jugó la primera parte en la India, jugó la primera
0: una
1: parte.
0: Una pregunta,
1: solo.
0: No sé si en la última rueda de prensa o en una anterior, sí, hizo una disertación sobre lo de Vinicius. Dijo: yo solamente no le pondría si pienso que una manera de ayudar al jugador pudiera ser que para su rendimiento no sé qué, algo así dijo.
6: Fue la
0: no
6: última, si fue ayer.
0: Fue ayer, ¿no?
6: De hecho, vale. en la primera parte de la respuesta dice que va a ser titular siempre con él, y en la segunda parte de la respuesta es lo que acabas de comentar, Sergio,
0: claro.
6: Salvo que no sea para ayudarle. Bueno, yo...
2: muy
6: vamos
2: poco,
6: a intentar...
2: Según la IA, Vinicius ha jugado 45 minutos con la selección de Brasil.
1: Es verdad que ha tenido Australia y la India.
2: La primera parte del partido 4-0 ante la India, el sábado 3 de octubre, siendo sustituido al descanso.
0: O sea que la explicación no va por ahí. Va o porque hay algún problema físico, que supongo que es lo que querías decir, Luis, ¿no?
6: Sí.
0: Si puede haber algo, claro. O si nos retrotraemos a cómo quedó la cosa antes del parón de las selecciones, fue el partido de Diomandé en el Metropolitano y el partido de Vinicius en el Metropolitano. Y algunas voces que empezaron a decir: oye, pues si esto es así, a lo mejor hay que plantearse.
1: Bueno, pues a las 9 Bueno, a las 9 iba a decir. Cuando acabe el partido saldremos de dudas por las explicaciones que pueda dar José Mourinho. Si es un descanso, repito, ha jugado Australia y la India, la selección de Brasil. El último partido creo que fue el fin de semana.
0: Sí, ha tenido una semana.
1: Fue la concentración, Capel, donde se lesionó Rafinha, donde tuvo las molestias.
3: Correcto, él sí que estuvo en Australia en los dos partidos, pero luego no fue a la India. Es sí. Por aquella lesión de Rafinha. A ver, es un golpe.
4: Es un golpe.
3: Lo que pasa es que al ser el mismo muslo en el que ya tuvo tres lesiones la pasada temporada, no han querido ni mucho menos correr riesgos. Y por cierto, estáis hablando de la. Para mí la noticia no es que no juegue Vinicius. Para mí la noticia es que, teniendo un esguince de grado 3 en el tobillo izquierdo, es el primer jugador en la historia que se recuperan tres semanas de un esguince de grado 3.
1: En un ejercicio de buena vecindad, el Atlético de Madrid felicitó al Real Madrid por la pronta recuperación de Valverde.
4: Miguel Ángel, que tú sabes lo que es un esguince de grado 3. Eso es mínimo mes y medio, dos meses.
0: Germán, que era en la otra pierna.
4: Vale.
0: Es que porque ahí hay un tal y entonces era la otra pierna la que midieron, ¿sabes?
1: Yo lo que no sé, sinceramente, no sé por qué el Real Madrid pierde el tiempo en hacer esas cosas. Porque todo el mundo tenía claro que es que a la vuelta del parón iba a estar Fede. Pero
0: Fede...
3: Y todo el mundo tenía claro que esa entrada era de roja, claro. Es decir, nadie lo puso en duda, es decir, no hacía falta remarcar lo que todo el mundo dijo, que era una roja clarísima para Kangin Lee.
0: Y que Valverde, hay que destacarlo, tuvo un comportamiento impecable y súper deportivo.
1: Si
0: empieza a hacer la croqueta, probablemente hubieran expulsado al otro.
1: Bueno, pues 2-0 está ganando el Barça, 0-1 está ganando en segunda división el Córdoba con el gol de Rubén Alves al Eldense. Y recordamos así rápido, el Rayo Vallecano Athletic Club ha sido suspendido a los 13 minutos por el lanzamiento de aviones de papel y pelotitas de goma saltarinas a un estadio que al final ha intentado Sánchez Martínez reanudar el juego tres veces. A la tercera ha dicho que no se podía jugar el partido. Y que ha ganado el Atlético de Madrid al Deportivo Alavés, que ahora mismo estrecha, o mejor dicho, mantiene distancia con el FC Barcelona, pero es verdad que le mete también presión al Real Madrid. Toca el Getafe, lo intentaba Germán.
4: Lo intentaba con Johan Mojica por la banda izquierda. Balón que se ha ido a saque de banda de momento en estos 7 minutos que llevamos de la segunda parte. Lo más destacado, un lanzamiento desde fuera del área. Trayazo con la zurda de Mojica, que ha salido muy cerquita de la escuadra derecha de la portería de Joan García, que la ha tirado muy bien. No hubiese llegado a ese balón, pero se ha ido fuera. Y luego la tarjeta amarilla, solo empezar la segunda mitad para Dani Olmo. Ojo, balón en profundidad para Gordon. Sale el meta, se ha hecho un lío con su defensor. Y ojo que se ha hecho daño, David Soria se ha hecho daño. Tienen que parar el juego. Se ha tropezado precisamente con su compañero, con Andrés García, con el valenciano Andrés García, y el que se ha llevado la peor parte ha sido David Soria.
3: En la rodilla izquierda.
4: En la rodilla, cuidado.
3: Gordon dice, yo no lo he tocado, pero claro. Es que yo como Germán, yo creo que ha sido con su propio
4: compañero. Andrés García,
3: se
4: ha tropezado con él, con su compañero.
3: Me da la sensación, visto desde la lejanía.
4: Es rodilla. Es un balón en profundidad, la lucha Gordon. Está ok.
1: Acaba de hacer Gudel un... Es el golpe, yo creo.
0: Ojalá sea el golpe. Sí, pero es con Gordon.
1: Es con Gordon, ¿eh?
0: Es con Gordon.
3: Sí.
0: Sí, es rodilla con rodilla. No, pero es mejor eso, ¿eh? Porque yo quería que se le habían quedado enganchado a la rodilla.
2: Es golpe lateral, ¿eh? La rodilla, ostras.
0: Bueno, pero...
3: Acaba de sacar de portería y todo.
0: Sí.
1: Era el golpe. Ha hecho un ok ahí rápido, Gudel.
2: Disculpa, se ha equivocado la IA. No me ha contado dos partidos de Vinicius. En total, ya lo he corregido. Lo hemos corregido entre la IA y yo. Ha jugado 192 minutos en total.
5: Has personalizado tanto la IA que ya está la culpa.
1: Ha jugado minutos.
2: Sí, no, tiene la culpa, ¿sí?
1: Ha jugado minutos en los tres partidos.
2: 65 contra Australia, 82 contra Australia, 45 ante India. 192.
1: Bueno, no descarto que venga por ahí.
0: Eso ya es más.
1: Sí. Lo que pasa que después de decir ayer que no tengan, dijo Mourinho, que nadie tenga duda, que nadie estará si no se merece estar. Bueno.
0: Y si no está es porque yo trataré de para sacar el mayor rendimiento.
2: Tiene salida para todo, Mourinho.
5: Ya está, te ha dado todas las posibilidades para no fallar el discurso.
0: Ojo que esto para mí es una apuesta de Mourinho, ¿eh? Es decir, todo el mundo decía, no, es que han traído a Mourinho aquí para que haga cosas y resulta que no está haciendo nada. Pues mira, de momento ha sentado a Vini.
2: Vamos a ver por qué.
0: Te iba a decir una cosa, Pablo, casi da igual.
5: Casi es secundario.
1: Pero cuidado, que hay córner para el Barça, Germán.
4: El cuarto saque de esquina, el primero de la segunda parte, lo ha hecho en corto, apoyándose en Dani Olmo. Va a devolver para Anthony Gordon, banda izquierda, quiere irse de Ramón Terrats. Ha tocado balón el barcelonés, pero el último en tocar ha sido Gordon, por lo tanto, saque de puerta para el Getafe.
3: Se le salió la cadena de la bicicleta que intentaba Gordon ahora. Yo estoy convencido que ha habido, ¿cómo decirlo?, bordalina en el...
0: Sí, ha salido mejor el Getafe.
3: El Getafe
0: no tiene nada que ver.
3: El Getafe en la segunda parte que el de la primera, es que incluso intentando tener el balón y sobre todo atacar a la defensa del Barça, cosa que no ha podido hacer en toda la primera parte.
4: Sí. No, se le ve otra cosa, sin duda, vamos.
2: Empata Loporto, justo antes del descanso, el rival del Betis en Champions, empata Frolold en el minuto 43. Marítimo 1, Oporto 1.
1: ¿Quién ha marcado?
5: Lo sabía.
0: Un noruego. El delantero noruego, ¿no?
2: Sí, sí.
1: Frolold.
5: Frolold.
2: Víctor. Bueno, Frohold.
1: Frohold.
5: Está muy bien pronunciado.
1: Frohold.
2: Pero es que la H intercalada.
5: Te doy mi bendición.
2: Frohold. No, pues Frohold.
1: Es que no tiene nada que ver con lo que ha dicho hace un segundito. Toca el Barça, Germán.
2: Ya.
4: Ahí está Gordon dejando el balón atrás para Xavi Espar. En la misma banda ha dejado ahora abriendo el juego el círculo central para Gerard Martín. Combina con el capitán Eric García, cambia el juego a la banda derecha del ataque del Barça. Tocaba Koundé, otra vez para Eric. Eric para Koundé, tuya mía. Otra vez Eric, le van a quitar el balón, se lo quitaron. Ojo al Getafe, mandan un balón arriba. Otra vez interceptado por el Barça, no les dura nada. El balón a los pies al equipo azulón. Vuelve a jugar el conjunto azulgrana por mediación de Rodri. 11:30 de juego de la segunda parte. No hay cambios en el Barça. Uno obligado en el Getafe. Recuerdo que había entrado Abdel Abkar por Saïd Romero por lesión. Juega Xavi Espar. Va a dejar para Dani Olmo. Dispara Olmo. Paró David Soria para mandar el balón a saque de esquina. El disparo de Dani Olmo. Buena respuesta del meta madrileño del Getafe. Saque de esquina para el Barça.
3: Y qué buena asistencia de Xavi Espar. Recordemos que está jugando de lateral izquierdo. Qué bien se incorpora al centro del campo. Y fíjate, qué asistencia que le ha puesto a Dani Olmo. Llegaba un poco forzado. El chut con la diestra lo sacó bien Soria. Segundo córner para el Barça.
4: De la segunda parte.
3: De la segunda parte. 5 lleva a lo largo del partido.
4: Ahí está dejándolo en corto para Anthony Gordon. Lo había dejado Lamine Yamal. Ahora por el perfil derecho. Juega con Lamine. Lamine prolonga para Gordon. Llega hasta la línea de fondo. Tocó lo justo Mojica. Y el último en tocar ha sido Gordon. Por lo tanto va a ser saque de puerta de nuevo.
3: Un par de cosas que poquito hemos visto hoy de Lamine.
0: Sí.
3: Muy poco participativo. Muy tapado. Y insisto, poco participativo.
4: Viene hoy de no jugarlo todo,
3: Correcto,
4: con la
3: también.
4: Española.
3: Y la verdad es que hoy poco participativo Lamine Yamal. Y no le está haciendo falta al Barça la participación de Lamine. Y luego qué difícil lo va a tener Alejandro Valde para tener minutos.
1: Uf, es decir, me había olvidado de Valde.
3: Si después de un partido, si después de un parón de selecciones, donde Valde ha sido de los pocos que ha trabajado durante las, iba a decir tres semanas, no, dos, porque les dio una de vacaciones. Y con la participación de Cancelo, que hoy ha estado en el banquillo, es que Xavi Espar ha pasado delante en el lateral izquierdo. Ahora mismo es el tercer lateral izquierdo. Por tanto, yo os hablaba de Frenkie y de Koundé. Pero cuidado también con Alejandro Valde en este mercado de invierno.
1: Marca, hay gol, el segundo en segunda división.
2: Marca Jorge Rastrojo para el Eldense, que empata el partido en el nuevo Pepico Mat. 63 de choque, Eldense 1, Córdoba 1.
1: Y estaba calentando, he visto a medio Getafe calentando la banda del Camp Nou.
3: Sí, medio Getafe y medio Barça, están calentando ya. Vamos a ver cuáles son los primeros cambios. Yo creo que en 3-4 minutos vamos a empezar a ver cambios, al menos en el Barça. Ya sabéis que entre el 60 y el 65, entre el 15 y el 20 de la segunda parte, que me gusta, yo soy de los antiguos, me gusta separar entre primera y segunda parte. Esto de los minutos seguidos a mí no me gusta. Me digo entre el 15 y 20 de la segunda parte, suele hacer
4: los
3: cambios. Mira,
4: Fermín
3: ya está preparado, uno de los que va a entrar, y Pedri también. Así que minutos para ellos también. Le gusta Hansi Flick, pese a dar descanso, que todos los jugadores o los que él quiere que intervengan tengan minutos, correcto, sí. Que tengan minutos y que tengan...
1: Aprovecho, ¿van los cambios o no?
3: No, todavía no. El balón sale fuera.
1: Aprovecho igual. 11 del Villarreal, Castro, en el Bernabéu.
6: 5-4-1 con la baja más destacada Nicolás Pepe. Mete tres centrales el Villarreal. Pau Navarro, Foyd y Renato Veiga en defensa, con Gulasi en portería, que le ha ganado la partida a Luis Junior. Alex Freeman y Sergi Cardona como carrileros. Pape Gueye, Santi Comesaña en el centro del campo. Extremos para Ilías Acomachi y Alberto Moleiro. Y en punta de ataque el canario Ayoce. Con eso sale el Villarreal con la baja destacada de Pepe y, por ejemplo, otros hombres destacados como Gerard Moreno, que van a partir desde el banquillo.
2: No, Pepe acaba de decir el Villarreal. que ha sido
6: sometido, que está lesionado, sí,
2: a una pequeña cirugía ocular programada y que evidentemente no va a jugar el partido.
1: No, pero mete a un equipo, pues eso, va a meter un equipo lleno de energía. Eso es lo que quiere, eso es lo que quiere Íñigo. Bueno, pues ya tenemos los 11. Recordad que en el Real Madrid no juega Vini. Arriba Güler, Bellingham, Diomandé y Kylian Mbappé. Y van los cambios, Capel, en el Camp Nou.
3: Correcto, se retiran Gavi y Dani Olmo y entran Fermín y Pedri al terreno de juego, los dos primeros cambios en el Barça.
4: Y el brazalete que va
3: a Pedri.
4: A Pedri, que es el que se lo está colocando en estos momentos. Cuarto de hora cumplido de la segunda mitad. El Barça que vuelve a ser el dueño y señor del balón. Había empezado el Getafe estirando un poco líneas y ha llegado incluso con ese disparo de Mojica, que se fue muy cerquita de la escuadra de la portería de Joan García, pero poco a poco el Barça va tomando de nuevo en la batuta del partido, como lo hace ahora Gerard Martín, cambiando a la banda izquierda para Anthony Gordon. Se estaba desmarcando Xavi Spar, no lo ha visto bien, ha dejado el balón a los pies del nuevo capitán del Barça, el canarito Pedri. Balón para Koundé, la mueve a la banda derecha, Lamine Yamal, la dejan corto a los pies de Rodri, filtra la bola para Fermín, ha tocado para Pedri. Pedri buscando algún compañero, se asocia con Lamine, el disparo de Lamine con rosca que se le va afuera, lo ha probado dentro del área, ha hecho un recorte muy breve, se ha dejado el balón en la pierna izquierda, no le ha dado la suficiente rosca para que llevara dirección a la portería, pero como mínimo lo ha probado Lamine Yamal.
3: Alcaraz se habrá dejado el bigotito de Lamine, ¿no? Muy...
1: Joder, es que... Es...
3: Muy Héctor Bellerín también, ¿no?
1: No, bueno, no, ver, es más...
2: Estamos a punto de entrar en Movende.
1: Es más mostachete, sí, o sea, es... Carlitos Alcaraz es un personaje de una peli de Tarantino, ahora mismo. Te lo juro, ¿eh? De una peli ahí de... Bellas. De la parte de
0: Pulp Fiction.
1: De la baja, un personaje, o sea, inspirado en la Baja California, por ahí.
3: Ya sabéis que Héctor Bellerín pudo ser protagonista, sí, de La Bola Negra, ¿eh?
2: Sí, sí.
3: Que, sí, sí. Más que renunció
2: por
3: a ello.
2: Cierto,
5: Héctor puede hacer lo que quiera.
2: Súper, súper película. Altísimamente recomendable.
5: Es que no puedo opinar porque no la he visto.
0: Sí, yo la he visto.
3: Debe ser de las pocas personas que no habrá visto.
1: Está el partido que podemos hablar de La Bola Negra perfectamente.
5: De mi familia, entorno familiar, creo que soy la única. Sí, sí. Pero hay unas colas tremendas.
3: Te vas a perder la mitad de las conversaciones que hay hoy en día en cualquier mesa.
5: Procuraré poner La Bola Negra. Procuraré ponerle remedio en breve. A ver si...
2: Y futuro.
3: Te digo que...
2: Futuro Oscar. Futuro Oscar.
3: ¿Pero a qué? Porque dicen que puede ir a varios Oscars. No
2: a la mejor película.
0: Te veo demasiado optimista, Pablo.
2: Me parece un peliculón alucinante.
0: Bueno, los Oscars depende de la competencia, porque claro, tú compites y depende de la calidad del resto, ¿no? Pero vamos, mejor película, habiendo visto La Odisea, por ejemplo, va a ser imposible. Mejor película extranjera, vamos a ver. Vamos, imposible o muy difícil.
2: Veremos.
0: Pero vamos, a mí lo que quiero subrayar es que Guitarrita de la Fuente es un genio de la música. Ya lo teníamos. A mí ya me encanta ese chico, pero es que la interpretación que hace.
3: Y en el último que fui, metí por equivocación el vídeo en el chat de tablero. No sé si os acordaréis.
5: Sí, es verdad. Sí.
3: Se lo envié a un amigo y
1: bueno, pero escucha.
3: No me ibas a enviar un vídeo. Digo, ¿dónde envió el vídeo? Y vi que lo envié a tablero. En el Primavera Sound. Sí, por cierto, va a haber cambios.
1: Está mal.
3: Boselli, Satriano y Da Vinci.
4: Triple cambio en el Getafe.
3: Los tres que van a entrar en el Getafe, sí, sí.
4: Cuando salga balón, porque sí, es que el Barça se lo ha adueñado y lleva como 5 minutos que no lo suelta. El Getafe corriendo detrás de él. El Barça tocando y tocando de derecha a izquierda. Gana el Barça, recuerdo, por 2-0. Sigue tocando Eric García para Gerard Martín, que se...
3: ¿No fue un partido de la selección de estos del parón que estuvieron Fermín y no sé qué otro jugador como 10 minutos para entrar al terreno de juego? En el primero de los partidos...
1: O sea, a mí se me ha hecho tan largo el parón que he perdido un poco el...
3: No sé si fue contra Croacia o contra Inglaterra.
1: El control de lo que ha pasado, pero bueno.
3: Recuerdo dos jugadores, uno era Fermín, pero como 10 minutos esperando para entrar al terreno de juego, que ya se lo tomaban a guasa y todo.
1: Son las 8 de la tarde, las 7 en la Comunidad Canaria. Aprovechamos y actualizamos tablero. Octava jornada en Primera División. Hay 2 marcadores definitivos y 1 partido suspendido.
2: El Málaga 1, Español 1 y el Alavés 1, Atlético 2. Se suspendió por lanzamiento masivo de objetos al terreno de juego el Rayo Athletic Club.
1: Con empate a 0 en el minuto 13. De momento no tenemos fecha para la reanudación. En juego en el Camp Nou, Germán.
4: Estamos en el minuto 19 y medio de juego de la segunda parte en el Spotify Camp Nou. Sigue el dominio azulgrana también en el marcador. Barça 2, marcaron en el primer tiempo Anthony Gordon y Gabriel Jesús, Getafe 0.
2: A las 9, sin Vinicius, con Mbappé, Real Madrid, Villarreal.
1: Y todo esto para mañana en primera.
2: A las 2, el Celta, 4 y cuarto, Real Sociedad, por 6 y media, Betis, Osasuna. Y a las 9, Racing de Santander, Valencia.
1: Nos quedará un partido para el lunes.
2: A las 9, en el Ciudad de Valencia, Levante, Sevilla.
1: Ya sabéis que es festivo en segunda división, novena jornada del Campeonato Nacional de Liga. Tiene un marcador definitivo.
5: Ceuta 1, Sabadell 2.
1: Y otro en juego.
2: El Dense 1, Córdoba 1, en el 71.
1: Y a partir de las 9.
5: A las 9, decía Celta, Fortuna, Real Sociedad, B.
1: Y para mañana todo esto.
5: Andorra-Castellón, a las 4 y cuarto Almería-Leganés, a las 6 y media Mallorca-Las Palmas y a las 9 de la noche Cádiz-Sporting.
1: Y aprovecha el fútbol en segunda, como el lunes es festivo, hay 4 partidos.
5: Valladolid-Albacete a las 2, a las 4 y cuarto Burgos-Granada, 6 y media Oviedo-Eibar y cierra la jornada en segunda división a las 8 y media Tenerife-Girona.
2: Primera Federación, Grupo 1, 3 partidos en juego, en el 58 Cacereño 1, Unionistas 1 y Ourense 1, Baracaldo 0. Acaba de empezar, Coria 0, Extremadura 0 para las 9, Mirandés-Zamora. Y en el Grupo 2, 2 en juego en el 68, Teruel 1, Alcorcón 0 y en el 56, Real Jaén 1, Villarreal B 1.
5: Quinta jornada de la Liga de Fútbol Sala con los resultados de Palma Futsal 7, Ferrol 3, Cartagena 1, Noya 3, Zaragoza 2, Inter 4, Jaén 3, Polígido 2, El Pozo Murcia 3, Manzanares 4. Para mañana Barça Osasuna, Valdepeña Santa Coloma, Peñíscola, Córdoba, cerrando la jornada, como decimos, quinta de la Liga Futsal.
2: En fútbol internacional destacamos un par de marcadores de rivales de equipos españoles en la Champions. El United está ganando 1-0 al Tottenham, marcó en Boumo hace apenas 5 minutos, y el Oporto está empatando a 1 en campo del Marítimo. A menos cuarto en Francia empieza el Paris Saint-Germain Le Mans, y en Alemania en juego en el 74 Leipzig 5, Eintracht de Frankfurt 0.
1: Y además un poquito de baloncesto.
5: En juego la tercera jornada, por ahora aún en el tercer cuarto, gana Zaragoza a Vázquez Coruña 84-66. También en juego IPA por delante Unicaja 9, Andorra 4, desde las 7 y media están en juego. Por delante Breogán, Girona, Obradoiro, Lleida, Real Madrid, Manresa. Para mañana Ocam, Murcia, La Laguna, Tenerife, Baskonia, Juventud, Bilbao, Vázquez, San Pablo y Barça, Valencia.
2: Y en golf, en el Open de España, mañana termina líder Joe Dean, Ayora 3 golpes, Chacarra 5. En motor, Fórmula 1, Gran Premio de Singapur, Paul Verstappen, Leclerc segundo, Hamilton tercero, Sainz décimo tercero, Alonso décimo sexto. En Lombardía ha quedado segundo Enric Mas, ha ganado Paul Seixas, el francés, dando una exhibición. Y en moto será de madrugada en Mandalika, en Indonesia, pole para Dijan Antonio, segundo Marc, tercero Jorge Martín, cuarto Fermín Aldeguer.
1: Y en 26 minutos, partido amistoso, pero de mucho nivel, de la selección española de fútbol femenino. Jugamos ante Estados Unidos, ¿tenemos 11?
5: Sí señor, tenemos 11 y con cambios. Irene Paredes se queda fuera por molestias, estará en el segundo amistoso, ya están advertidos, y hay cambios, como decimos, por las muchas bajas que está teniendo Sonia Bermúdez. Jugará en portería Adriana Anclares, en la derecha Ana Valle, por la izquierda Van Navarro, dos centrales, Laia Codina y María Méndez. Línea de tres por delante, Fiamma, Patri Guijarro y Alesia Putellas. Y en ataque, por la derecha Salma Parayuelo, por la izquierda Lucía Corrales. Y en punta de ataque, Edna y Mate.
1: ¿Qué pasa en el Camp Nou?
4: Estaban fuera de juego. Gabriel Jesús, que había recibido un centro que venía desde la derecha de Jules Koundé. En cualquier caso, el control no había sido bueno. Se dejó el balón atrás, no pudo rematar sobre la marcha, pero lo habían pillado en fuera de juego.
3: Por cierto, vamos a contar ese triple cambio en el Getafe. Ya habíamos dicho que entraban Da Vinci, Satriano y Boselli. Lo han hecho por Iván, por Mojica y por Andrés García.
4: Tres cambios en el Getafe, dos en el Barça. Ataca de nuevo el conjunto azulgrana por mediación de Pedri, que lo va a cambiar a la banda izquierda para la subida de Anthony Gordon. Va a encarar a Boselli, ha dejado el balón en la frontal para Lamine Yamal, quiere filtrar un balón entre un bosque de piernas, lo ha sacado como ha podido Getafe ese balón. Va a haber falta, sí, falta del Barça. Se echó encima del marcador Gerard Martín, que se fue al suelo. Falta de Gerard Martín sobre Martín Satriano.
3: Y
4: este,
3: por lo que estamos viendo en la segunda parte, hay jugadores que casi que están pidiendo ya el cambio. El Gordon ha jugado mucho con Inglaterra en este parón, ha estado muy bien en la primera parte, pero en esta segunda incluso está fallón. Así que yo creo que Gordon debería ser uno de los cambios en el Barça. Lamin prácticamente no ha participado durante todo este partido, se le ha visto muy poco participativo, aunque más en esta segunda parte, casi si me apuras, que en la primera. Bueno, vamos a ver qué tal, y sobre todo también, por ejemplo, Gabriel Jesús, que es verdad que está jugando de titular, pero después de la lesión no está acostumbrado a jugar tantos minutos. Vamos a ver los cambios que puede hacer Hansi Flick, no creo que tarde mucho en hacer más cambios.
4: Yo, la verdad, pensaba que hoy jugaría de entrada de Jemi, que solo jugó dos partidos con Alemania, y además fueron los dos primeros, se vino para Barcelona, estuvo una semana entrenando con los no internacionales, luego tuvo una semana de descanso que les dio Flick, pensaba que hoy sería titular para dar descanso a Gordon.
3: Adeyemi y Mar Bernal. Por tanto, ya puedes pensar que Rodri va a ser sustituido para que entre Bernal, en principio, creo yo. Y va a entrar también Adeyemi, yo creo que por Gordon.
4: Sí, yo creo que son cambios cantados. Todavía no se ha producido. Jugaba Kiko Femenía, se iba remontando la banda, pero el balón lo ha vuelto a recuperar el Barça. Ya están preparados los dos cambios para el Barça, que van a ser cuatro en total. Le quedará uno más todavía a Flick. Ahí está Pedri, mete un balón arriba, saca de cabeza a Abkar. Se han llevado por delante. Y el árbitro indica la cartulina. Se llevaron por delante a Gordon. Efectivamente, y cartulina amarilla, ¿eh? Sí, cartulina amarilla. La asistencia muy buena de Pedri, por cierto. Y creo que ha sido Boselli, ¿no?
3: Boselli. Lo agarra porque le cogía la espalda. Yo creo que innecesaria porque también iba al central. Es que yo creo que Boselli no lo ve, lo agarra y por tanto la amarilla es clara para el jugador del Getafe. Vamos a ver los cambios.
4: Cantado,
3: Rodri se retira del terreno de juego para que entre Mar Bernal. Y también se retira Gordon para que entre Adeyemi.
4: Debe ser una delicia para Hansi Flick tener esta oportunidad de sacar jugadorazos por otros jugadorazos que necesitan descanso.
3: Claro, es lo que te decía antes, lo del tema del fondo de armario. Claro, es que el Barça tiene ahora mismo, hombre, iba a decir 19-20 titulares, no, pero sí que tiene 19-20 jugadores de plantilla. Yo creo que, quitaos los que os he dicho ahora mismo, que fíjate qué jugadores son, pero que seguramente según cómo vaya el mercado puedes vender, como son De Jong, que de momento sigue de baja, Balde, con el que no participa, y Koundé, que sí que tiene minutos, pero ha perdido mucho protagonismo. Esto prácticamente, de momento, muchísima participación a lo largo de la temporada.
4: Ha sacado la falta Lamine Yamal, lo ha sacado de cabeza bien ahora Abkar. Balón que lo vuelve a jugar el Barça. Van a jugar por banda derecha con Jules Koundé. Tocaban corto para Pedri. Pedri que se frena. No le van tampoco a la presión los jugadores del Getafe. Y el Barça así puede estar hasta final de partido.
3: Yo creo que al Getafe ya le va bien. Ha empezado enchufado la segunda parte. Pero yo creo que ahora lo que tenía que hacer era intentar parar la sangría, no de goles, sino de juego. Y de momento ya le va bien todo lo que está haciendo en esta segunda parte.
4: Balón filtrado para Xavi Spar, que no ha podido corner, llegar a ese, ¿no?, balón. Si es córner, porque el último en tocar Boselli ha sido el montevideano Boselli, para mandar ese balón a saque de esquina favorable al Barça.
3: Creo que no se la ha querido jugar porque llegaba Xavi Spar. Vamos a ver el Barça, que ya lanza el córner.
4: Ojo que lo hacen ya, el balón afuera del área. El disparo de Pedri se ha estrellado en un jugador de la barrera. Se va a ir de nuevo a saque de esquina.
3: El cuarto en la segunda parte, séptimo del partido para el Barça. Se lo deja a Mar Bernal, creo que a Lamine Yamal.
2: Oye, la posesión sigue siendo 84% para el
0: tremendo,
2: Barça.
0: Tremendo.
2: O sea, es que es uno de los récords de la temporada, ¿eh? 84-16%, es una barbaridad.
5: Para mí es desesperante. Como rival, ¿eh? Como ya, rival, para mí es desesperante.
0: Pero es que es lo que hay.
5: Es el problema.
2: Hombre,
5: que
2: no lo
5: que
2: van a regalar.
5: No, quiero decir con esto que si estamos...
4: ¡Mira, Lamine entra con de gol! ¡Hasta los defensas marcan! ¡Gol de Jules Koundé! ¡Gol! Del Barça el tercero. El centro desde la derecha de Lamine Yamal. La cuelga con comba. Gana la partida su marcador. Entra desde la segunda línea y completamente solo remata en boca de gol para convertir el tercero. Jules Koundé marca el parisino en su partido número 194. El jugador francés que más partidos ha disputado con la zamarra azulgrana, por delante, entre otros, de Dembélé, de Titi Henry, de Erika Vidal, le supera ya en uno para marcar el tercero el Barça. Estamos en el 28 de juego. Segunda parte. Protestaban los jugadores del Getafe. De momento sube al marcador. Barça 3, Jules Koundé, Getafe 0.
2: No hay fuera de juego de Koundé. Falló en la primera, acertó en la segunda parte, Capel.
3: Correcto, y no sé qué están revisando. Yo creo que es claro que no están fuera de juego, ¿no?
4: Decía
0: una posible falta.
3: Posible falta, porque fuera de juego ya te digo yo que no hay seguro. La asistencia de Lamine es extraordinaria y en esta ocasión la remata con la izquierda, fíjate.
4: Nada, da gol,
3: lo lógico, no sé yo qué es lo que estaban revisando. En todo caso, primer gol de la temporada de Jules Koundé, regalito de Lamine, fíjate que centro medido, si no al segundo palo llegaba también Eric García, y Koundé con la zurda para marcar su primer gol esta temporada. Amarilla para un jugador del Getafe, supongo que por las protestas. Y como decía Germán, Fíjate, hoy juega titular su partido 194, superando a Erika Vidal, que estaba empatado con él con 193. Del resto de franceses con muchos partidos, es curioso porque alguno pareciera que llevara más partidos, sino tantos, y que dejaron huella en el Barça, como Ludovic Juli, como Titi Henry o como Antoine Griezmann, que llegó a los 102 partidos. Pero insisto, el francés con más partidos oficiales con la camiseta del FC Barcelona.
4: La tarjeta creo que ha sido para Ramón Terrats, ¿verdad?
3: Creo que por protestar la jugada, sí, sí. ¿No?
0: Es que no lo hemos podido ver bien. ¿A quién se la ha mostrado?
4: Creo que ha sido para Terrats, sí.
0: Puede ser.
4: Pues nada, que ha subido el marcador. Ahora el Getafe que va a forzar saque de esquina, que va a ser el primero de la segunda parte, segundo del partido.
3: Uno, había lanzado en la primera, este es el segundo, córner para el Getafe.
4: Pues ahí va Kiko Femenía, va el exjugador del Barça, Athletic en este caso, del filial, a la derecha de Joan García para el golpeo. Va Kiko Femenía en el primer palo, peinaban hacia atrás, no entra nadie al remate. Balón que lo va a controlar Pedri ante Martín Satriano. Qué bien se ha ido del italo uruguayo Pedri, que arranca aplausos de la grada. Mete una bola en diagonal arriba, no la puede controlar Gabriel Jesús, se le escapó. Se va a saque de banda favorable al Getafe. Media hora cumplida de la segunda parte con 3-0 para el Barça.
3: La jugada contraataque clara, no ha podido controlar a Gabriel Jesús. Tampoco era fácil controlar ese balón que le metía Pedri. Ya estaba ya junto a Gabriel Jesús. Jules Koundé, buen partido el suyo. No exigido en defensa, porque la verdad es que el Getafe no ha tenido el balón. Es que
1: hoy no poder, medir, hoy no poder medir a nadie del Barça por la exigencia en defensa.
2: Ni cosquillas.
3: ¿No? Por eso te iba a decir que más bien por lo participativo que ha estado en ataque. Ha tenido ocasiones de gol, centros. Bueno, mejorando Koundé.
0: Me gustaría poner en apuros a Pablo, ¿puedo?
1: Sí, por favor. Sí, debes.
0: Me gustaría saber cuántos toques en el área rival ha dado el Getafe.
2: Pues
0: porque
2: digo,
0: esa estadística sí que me parece representativa.
2: Te lo digo ahora mismo. Mira,
0: porque no sé si llega a 10.
2: 23 ha dado el Barça, 3 ha dado el Getafe.
0: 3 toques en el área rival.
1: Evidentemente.
0: Claro. Es muy difícil.
1: No es que sea imposible, es que es absolutamente inevitable no perder.
0: Fíjate.
2: 3 toques.
0: Qué bárbaro. Pero es que lo que decía Silvia, es que es de ser. Por cierto, le han hecho una entrevista a Tagliafico y ha hablado de la final del Mundial. Y al hilo de lo que decía Silvia ahora, que es desesperante jugar contra el Barça o contra España, hablaba Tagliafico del estrés que les provocó el juego de España y que ellos eran incapaces de poder tener la pelota.
2: Que creo que hasta el 115
0: utilizó la palabra. Utilizó la palabra estrés. O sea, dice, fue un partido estresante porque éramos incapaces de poder coger la pelota.
2: La verdad que se enmarañó al final con la celebración y tal, pero fue un baño.
0: Total, total.
2: Fue un baño de España, un baño.
4: Ojo la entrada, ojo la entrada de Da Vinci sobre Jules Koundé, que se ha ido al suelo. El propio Da Vinci, el onubense, se iba a interesar, pero ya se ha recuperado rápido Koundé.
3: Sí, este se levanta, es una roca. Físicamente Jules Koundé es una roca. Ya se ha reincorporado sin ningún tipo de problema, pero vaya golpetazo. Nos damos tú y yo, Germán, una de estas, y te digo yo que no nos levantamos.
4: El guince de costilla de grado 3.
3: En día. Igual nos recuperamos en medio.
1: Grado 3 de recuperar rápido, Germán.
4: Seguro, seguro. Y de costilla más todavía. Juega el Barça, hemos superado la media hora de la segunda parte, estamos en el 33, 3-0 para el Barça. Este equipo no sabe ganar de uno, tiene que marcar goleadas en cada partido. Se iba de Yemi, se cruza perfecto Boselli y manda el balón de nuevo a saque de esquina, uno más, Capel.
3: El quinto en la segunda parte, octavo para el Barça, creo que es Fermín el que va a ir a lanzar el córner.
4: Ahí se apresta, Fermín para el golpeo, a la derecha del meta David Soria, y creo que van a llamar al egipcio, a Hamza Abdelkarim, que podría entrar en el terreno de juego, al menos lo acaban de llamar, y se retiran el resto que estaban calentando. O sea, que va a entrar el egipcio.
3: Entrará por Gabriel Jesús, jugador ya internacional con la selección absoluta de Egipto.
4: El Cairota va a entrar en el terreno de juego. Ahí está el saque de esquina, que bota Fermín, lo ha sacado de cabeza el capitán Gené. La vuelve a jugar el Barça, es que no hacen ni el ademán de ir a por el balón, porque le cae directamente jugadores del Barça. Viene de nuevo Fermín, hace un recorte en el vértice del área, dispara el balón que le ha dado en el trasero a Francho. Y ha llegado mansamente a las manos del meta Soria, que saca ya un pelotazo arriba, buscando algún compañero. No encontraba prácticamente a nadie, estaba solo Ramón Terrats. Balón que le va a caer a Da Vinci. Jugándose balón de nuevo para Francho. Se ha dormido. Ha quitado Gabriel Jesús.
3: Vaya partido a nivel defensivo de Gabriel Jesús. Muy bueno. Tremendo.
4: Muy
3: participativo. Aparte del gol, insisto, lo que llega a trabajar este jugador para el equipo.
4: Que es lo que le pide Flick.
3: Correcto.
4: No le pide milagros, porque ya sabe que es lo que hay. Con el tema de las lesiones, este jugador le pide, eso sí, entrega total, que lo dé todo. Y lo ha demostrado en el partido de hoy. Jugando a De Jemi, el muniqués dejando ese balón atrás para Xavi Espar. A los pies de Fermín López, filtra una bola, había tocado para Lamine Yamal. Prolongaba para Gabriel Jesús, que pedía falta. El árbitro dice que no. Le va a llegar ese balón al meta, David Soria. Para que juegue de nuevo el Getafe desde atrás. Le está costando un mundo cambiarse a Hamza, ¿eh? Lo están esperando Carlos Naval con el cartelón.
3: Le va diciendo,
4: venga, date prisa que se acaba el partido.
3: Si solo él lleva 50 años haciendo de delegado, ¿eh?
4: Pues ya ves.
3: Imagínate.
4: Ojo, De Jemi está en la frontal del área. Balón que le cae a Fermín, se lo va a llevar Fermín. Se lo lleva, dispara con la zurda. Se le va arriba. Bonita la jugada, tanto a De Jemi como Fermín. Disparó con la zurda, se le marchó arriba y ahí está ya preparado con el 29 a la espalda. La sustitución, ya verás la ovación para Gabriel Jesús.
3: Sí, porque muy buen partido el suyo. Había tenido hasta ahora dos ratitos, había marcado los dos ratitos. Hoy hemos podido ver un partido ya saliendo desde el inicio. Insisto, muy buen partido a nivel defensivo y luego además dando oxígeno a sus compañeros y marcando su gol. La ovación para el brasileño, para Gabriel Jesús. Entra el egipcio Hamza, acabado de renovar hace pocas semanas con el Fútbol Club Barcelona.
4: Pues ahí está, entrando en el terreno de juego. Claro, 18 añitos, recuerdo, ¿eh?
2: Y para ser suplente de Rafinha del 9, Gabriel Jesús me parece un buen fichaje, Sergio.
0: En la duda de Gabriel Jesús en la rodilla. O sea, él, cuando estuvo en el City bien de salud, fue un jugador, no es un excelso goleador, pero estuvo entre 15 y 20 goles dos o tres temporadas. Pero claro, es que lleva prácticamente tres temporadas y media del City, del Arsenal y tal, que es que no ha jugado prácticamente. Y la duda, que yo creo que también es lo que le ha cerrado las puertas a muchos clubes, es que se pensaba que no iba a poder físicamente recuperarse, ¿no? Pero bueno, de momento en el Barça, pues lo poco que llevamos de temporada, está jugando al nivel de lo que es un buen futbolista y sin lesionarse.
4: Mira Koundé, que manda un balón en largo para que corra. No va a llegar Lamine Yamal, demasiado largo. El pase que le mandaba el parisino se va por la línea de fondo, sacará de nuevo de puerta el Getafe, que sigue sin marcar. Es el menos realizador del campeonato. Solo 4 goles ha marcado. Y el Barça, con los 3 de hoy, se va a los 34 goles en Liga, ¿eh?
3: Pocos goles veo yo en el día de hoy, ¿eh?
1: Estaba mirando
3: 5 o 6 por partido, ¿eh?
1: Todos los partidos 3. Que ha ganado el Barça, mínimo con una renta de 2 goles. No ha ganado ni un solo partido por la mínima.
0: Bueno, y en esta estadística de la excelencia que estamos destacando, de los 3 parámetros de posesión, disparos a puerta y goles, hay otra. Si el Barça termina hoy sin recibir gol, va a ser el equipo de la Liga que más porterías a cero tiene, empatado con el Betis. De 8 partidos, 4 portería a cero. Que claro, es que si lo metes todo en la batidora, es que es tremendo.
4: Pues fíjate, Sergio, el partidazo que se espera en la Cartuja el próximo sábado.
0: Porque, sí, claro, no, ese...
4: Van a venir dos fuerzas tremendas, vamos.
0: Es que el Betis está muy bien, ¿eh? Tuvo ahí el tropezón del día del Levante, pero el resto del Betis es un máxima exigencia, yo creo, de los partidos más difíciles que se pueden jugar ahora en la Liga fuera de casa.
3: De momento el Barça en esta Liga, 8 partidos contando el de hoy, solo ha sufrido la primera parte en Sevilla, que fue claramente inferior al Sevilla. La primera parte en Sevilla sufrió de lo lindo, y de momento es lo único que ha sufrido el Barça, de momento, insisto, en 8 partidos de Liga. Hamza, por cierto, Germán, el Haaland del Nilo.
4: Bueno, sí.
3: Le llaman así, el Haaland del Nilo.
4: Mide 1,92, es que es una percha el chaval, ¿eh?
1: Está bien eso, ¿eh? El Haaland del Nilo.
4: Sí, sí.
3: El Haaland del Nilo.
1: Eso tiene que meter, tiene que meter presión, ¿eh?
3: Si te llame el Haaland del Nilo.
4: Porque el gigantón faraón, esto ya no quedaría tan...
3: También te digo.
1: Pero escucha, ya sabes de dónde es, y el gentilicio, Germán.
0: Sí, lo ha dicho ya, Cairota. ¿No lo has oído? Cairota.
1: No.
0: Cairota.
2: Que yo pensaba que era un chico que tenía bastante morro, porque era muy cariota. Pero no, era por otra cosa, creo.
4: Madre mía. Sí, nació en el Cairo.
3: En el Cairo, sí, sí. Y acaba de renovar con el Fútbol Club Barcelona. No había tenido minutos antes por aquello de que necesitaban que renovara el contrato, ¿eh? Y ahora que ya lo ha renovado, puede tirar, porque hizo una muy buena pretemporada con el Barça. Un chaval que tiene olfato goleador y que con tan solo 18 años ya ha estado en el Mundial, ha tenido minutos con Egipto y internacional absoluto.
4: Último cambio en el Getafe, ¿eh?
3: Sí, sí. Pues mira, se retira del terreno de juego Kiko Femenía. Y es el último cambio, como decía Germán, y entra Sazanov.
4: Se va tocado, ¿eh? Porque le ha preguntado el fisio algo y se ha llevado la mano en el momento que entraba en el banquillo. Lo tenemos aquí debajo. Y ya no sé, algo le ha dicho al fisio. O sea que podría ser precisamente por algo muscular, ¿eh? De Kiko Femenía. En su lugar, como hemos dicho, entra Saba Safonov, jugador nacionalizado georgiano, aunque él es ruso. Nació en San Petersburgo, San Petersburgués. Había jugado en el Torino también y ha entrado pues para jugar estos últimos minutos que quedan, los 6 que quedan, más el alargue, que no creo que vaya a ser mucho tampoco, no, por lo que se ha perdido.
3: No, en la segunda parte básicamente el tema de los cambios, y luego eso sí, ha habido en el gol de Koundé revisión de VAR, que no ha sido excesivamente larga, así que en principio deberían ser unos 4 minutos más, pero bueno, vamos a esperar.
4: Disparo de Da Vinci, que se ha ido arriba. Va a tener que sacar el Barça desde atrás. Recuerdo, el Barça juega el próximo martes en el Alisa Millen de Turquía, de Estambul, contra el Galatasaray. Y que el próximo sábado a las 6:30 de la tarde también en la Cartuja juega contra el Betis.
3: Los de Estambul son estambulitas.
4: Estambulitas,
3: sí,
4: señor.
3: Me acuerdo yo por aquello de Arda Turán.
4: Sí, señor.
3: El estambulita.
1: El estambulita, correcto. Sí, pues sí. Esto va 5 para el final. Llevamos un rato sin partido, ¿eh? 3-0 está ganando el Barça al Getafe. A las 9 arranca el Real Madrid-Villarreal, sin Vinicius en el 11 titular, después de jugar 180 minutos con la selección brasileña de turné, bueno, por el mundo, en Australia y la India.
2: 192.
1: Bueno, hay 12 ahí que son.
4: Mira, la mina, el disparo fuera. El centro desde la izquierda de Adeyemi no pudo rematar. Sobre la marcha, Hamza Abdelkarim le ha llegado a la Lamine Yamal tal como venía. Disparo con la zurda, cruzado, se ha ido a la derecha de la portería del Getafe.
3: Era fácil de primeras el centro que ha poblado con la zurda Adeyemi. Insiste, le ha salido un centro perfecto que no ha podido rematar Hamza, que era seguramente para el que iba el balón, y casi marca Lamine rozando el palo derecho de la portería de Soria.
1: Llevamos buen día de centros con ese de Baena, el de Lamine también para el gol de Koundé. Yo sé que intentaba ahora de Yemi. Bueno, pues 8:23, hora menos en Canarias. A las 8:30 juega la selección española de fútbol femenino. Es un amistoso, pero es un amistoso de mucho nivel en Estados Unidos.
2: Es un amistoso tremendo. Es el mejor partido amistoso de todo el mundo. Estados Unidos, España. Escuchamos a Lucía Corrales y Sonia Bermúdez, tablero deportivo.
7: Es bonito, ¿no?, el poder volver a este país, el poder enfrentarnos nuevamente. Y bueno, creo que son partidos importantes de cara a ese Mundial que queremos preparar. Nos queremos medir, queremos ver qué mejorar, qué podemos potenciar, y creo que son partidos fundamentales para nuestra preparación.
8: Creo que son dos partidos que van a estar muy competidos. Creo que nos viene muy bien competir contra este tipo de selecciones con tantísimo nivel. Y qué mejor preparatorio para mirar aquí a cara al Mundial del año que viene.
9: Han pasado los años, no tantos, y España mira de frente y cara a cara a una selección que fue pionera y que ahora le reconoce virtudes obvias a la actual campeona del mundo. Estados Unidos se enfrenta sobre el césped del Audi Field a España. Duelo que disfrutaremos ahora y que no sabemos si en el Mundial, a partir de las 8:30, vamos a tener una primera prueba. Volveremos a disfrutar. Para contarlo, Juan Martín, en Washington, nuestra corresponsal María Carou comenta y debuta en los estudios de la Casa de la Radio Natalia Pablos.
1: Ojito, estandarte del Rayo Vallecano, entre otros equipos. Lo primero, Juan Martín, muy buenas tardes.
10: ¿Qué tal, Miguel Ángel, Silvia, amigos de Radio Nacional de España y de Tablero Deportivo? Muy buenas tardes, a punto de comenzar este encuentro en el Audi Field de Washington. Primero de la serie de dos amistosos que va a enfrentar a la selección española de fútbol contra Estados Unidos en escasas fechas, con esa preparación, como bien decíais, de cara al Mundial de Brasil de 2027, en este caso sin Aitana Bonmatí, sin Mariona Caldente, sin Miki López y Catacol, pero con Alexia Putellas, que va a ejercer hoy como capitana en la selección española, a punto de saltar, como decimos, al césped de este Audi Field de Washington, con 3/4 de entrada y con cielo parcialmente cubierto, si te parece, Miguel Ángel.
1: Sí, repasamos recordamos
10: rápidamente las alineaciones. A ello vamos con Adriana Lanclares para España en portería, defensa de cuatro formada por Batlle, María Méndez, Laia Codina y Lucía Corrales, por delante Fiamma Benítez, Adri Guijarro y la capitana, como decimos, Alexia Putellas. En el centro del campo estará por la banda izquierda Salma Parayuelo, por la derecha va María Navarro y en ataque Edna Imade. Y luego en Estados Unidos, en portería Dickey, línea de cuatro en defensa con Fox, Davidson, Wesley y Patterson. Tan solo por delante Johans, otra línea de cuatro en el centro del campo con Rodman, Lavelle, Hibbs y Thompson. Y en la punta de ataque, Sofía Wilson. Va a dirigir la contienda la colegiada Diana Pérez, mexicana, a punto de comenzar. 4 minutos para el inicio de este Estados Unidos-España. Y es que, Miguel Ángel, no podemos tener la mejor alineación para contarlo aquí en Tablero Deportivo en la tarde de hoy. Con María Caro, con Natalia.
1: A ver, María Caro en Washington. Hola, María, ¿qué tal?
11: Hola, ¿cómo estáis?
1: Pues nada, pues mira, después del Mundial la vida no nos cambió y aquí seguimos.
11: Y sigue.
1: Un partido tras otro, María.
11: Eso es. Pues mira, aquí en el campo tenemos ahora mismo un ambiente maravilloso. Están presentando una a una las jugadoras que van a participar en este partido, con cada foto, con cada nombre, sus fuegos artificiales y los aplausos del público. El estadio está bastante lleno, no está completamente lleno, pero todavía hay gente esperando en las puertas para terminar de entrar. Y con los que hemos hablado fuera, en esas colas para la entrada, nos decían un poco lo que comentabais antes, ¿no? Que esto es un amistoso, pero tienen como que lo siente un poco amistoso, ¿no? Que es realmente un partido muy importante de cara a Brasil y que está jugando la actual ganadora del mundial del último mundial con la anterior, con lo cual siente que está jugando pues el primer equipo del mundo con el segundo, y que amistoso sí, pero no mucho básicamente. Y hay muchas más camisetas de Estados Unidos, obviamente, que de España, pero bueno, hay también algunas banderas españolas, alguna camiseta española, pero obviamente hay muchos más aficionados de Estados Unidos. Y aquí en la banda hemos visto hace unos minutos haciéndose fotos, dando toques al balón a Megan Rapinoe, una de las referentes del fútbol femenino estadounidense. Y bueno, pues eso, fuegos artificiales y toda la preparación y todos estos salseo americano, ¿no? Que también se les da cuando este tipo de...
1: Pero es que en eso son números uno. Natalia, Pablo, ¿qué tal? ¿Cómo estás?
12: Muy buenas.
1: Bienvenida a Tablero. Joder, qué gusto da jugar amistosos como estos, ¿eh? Porque además... La manera, como contaba ahora María, ¿no? La manera en la que reciben a España, es que nos reciben como campeonas del mundo.
12: Qué gusto y qué envidia.
1: Y qué envidia, ¿verdad?
12: Sí, la verdad que aunque fuese unos minutitos, me encantaría estar ahí, porque, bueno, pues son los partidos que a cualquiera le gustaría jugar, y sobre todo, pues bueno, pues lo que estabais comentando de todo el ambiente que generan los americanos, el espectáculo, y luego, por supuesto, lo que va a pasar en el césped, que a mí esto eso tiene poco.
1: Hemos llegado con algunas ausencias, con algunas bajas. Es verdad que es un torneo amistoso. Vamos a jugar el martes otra vez, creo que es en Chester, el segundo partido, pero estos amistosos son de los que es que son de mucho nivel.
12: Sí, yo creo que es un poco pues lo que ha dicho un poco Sonia, pues el primer test. Es verdad que España tiene bajas, pero creo que España tiene jugadoras de sobra como para plantarle cara a Estados Unidos.
1: Pues el partido va a arrancar a las 8:30.
2: Simone Biles, la verdad, sí, es un espectáculo, ¿eh?
1: Joder, es que, escucha, lo único, Juan, que estoy viendo, el césped bien no está, ¿eh?
10: No. Está...
1: Es que estamos viendo
10: verde clarito,
1: el plano ahora a través de Teledeporte, el plano justo donde está Simone Biles. Buf, es que está...
10: El plano de fondo no es muy bueno, ¿no? Porque para los oyentes que no tengan delante, no tenemos el verde césped, sino ese verde clarito,
1: el campo está canalla.
10: Ay, eso es.
1: Escucha, ¿y el bolso de Simone Biles?
2: ¿Es un balón?
1: ¿Es un balón?
2: ¿Cómo mola?
10: Sí.
2: ¿Cómo mola?
10: Bueno. Ahí está, además viviendo, como María lo está viviendo, el aplauso del público, que vamos, enloquece cada vez que se gira, ¿verdad, María?
11: Sí, aquí está todo el mundo entregadísimo. Ahora mismo están con las dos banderas, con las banderas tanto de España como la bandera de Estados Unidos, sí, mientras están haciendo la presentación. Y va a haber también un homenaje a una de las jugadoras estadounidenses, a Crystal Dunn, que se ha retirado a principios de este año.
1: María, que acaba justo el partido en el Camp Nou, Germán.
13: En efecto, con este resultado de Barça 3, marcaron Anthony Gordon, Gabriel Jesús y Jules Koundé. Getafe 0, el Barça se consolida como más líder, 34 goles a favor son los que lleva. El Getafe se queda con sus 4 goles marcados en este campeonato, el que menos realizador ha sido. Se van a retirar ya los jugadores, el Barça ya a pensar en el Galatasaray y en el próximo martes. En este partido 3-0 le ha metido el Barça al Getafe.
2: También termina lo nuevo Pepi Comati, termina con gol de penalti de Fidel para el Eldense, gana el conjunto local, Eldense 2, Córdoba 1. ¿Dónde miras abajo, Josep?
14: Al saludo ante los jugadores de ambos equipos y los del Barça, que se van hacia el centro del terreno de juego para saludar a la afición. Algunos de ellos ya se han ido con casi 60.000 espectadores. El saludo abajo también de Hansi Flick, ya no solamente con la gente, con el cuerpo técnico del banquillo del Getafe, sino con también alguno de sus jugadores. Para acabar, simplemente recordar, equipo ya histórico, porque acaba de conseguir el récord en Can Barça del mejor inicio liguero de siempre, superando el del Tata Martino con 8 partidos y 8 victorias.
1: Sergio.
0: Bueno, pues quizá cabía la duda de cómo rendiría el Barcelona después del parón de las selecciones, y la verdad es que sin hacer un partido excelso, yo al Barça hoy le daría un 7, pues ha ganado con una superioridad absoluta, absoluta. Sí. O sea, es que no ha habido ni la más mínima duda. Bueno, Lamine ha estado discreto, Gordon ha estado muy bien, le han dado la MVP.

0: más a menos, hasta que ha desaparecido prácticamente. El Barça tampoco ha querido hacer más sangre. Y en cuanto a las calificaciones, si te parece, le voy a dar un punto al meta del Getafe, David Soria, porque en parte ha sido gracias a él que el resultado no ha sido más escandaloso. Dos puntos para Xavi Espar, está jugando muy bien el lateral zurdo del Barça. Jules Koundé, tres puntos, porque también está formidable. Anthony Gordon, por el primer tiempo que ha realizado, también ha estado muy bien. Y por último, Gabriel Jesús, para mí el mejor, 5 puntos, y por cierto, sobre el césped, sí, todo el equipo posa con una camiseta, y Gerard Martín con el número 100.
1: Correcto, en su partido 100, con la camiseta del Barça, quien se lo iba a decir a él cuando llegó al filial del Barça directamente desde el Cornellà, y fíjate ahora, jugando 100 partidos con la camiseta del Barça, todos han hecho la fotografía, día histórico para él y también para Jules Koundé, que ha marcado en el día en que se ha convertido en el jugador francés con más partidos con la camiseta del Barça.
2: Sopla viento a favor en Camp Barça, vamos a ver cómo acaba este mes, repito, que acaba con la visita del Real Madrid al Camp Nou el día 26. Os escuchamos al descanso del partido en el Bernabéu. Hasta ahora, Germán, hasta ahora, Capel.
3: Ha terminado de Old Trafford con sorpresa, bueno, sorpresa, con gol in extremis del Tottenham, gol de Solanke en el minuto 92, el rival del Atlético en Champions el próximo martes, se ha empatado en casa United 1, Tottenham 1.
2: Y además ha terminado el partido también en el Pepico Amat.
3: Sí, con 2-1 a favor del Eldense, con gol de penalti de Fidel en el 96.
2: Con remontada del conjunto valenciano, lo diré. Sí. Bueno, esto que estáis escuchando de fondo, Juan, es que están interpretando, es que los problemas están, sí, siendo larguísimos en el
4: no queremos
2: amistoso.
4: Meternos mucho por
2: himno
4: medio
2: americano.
4: Eso es, el himno de los Estados Unidos. Ay. Con dos helicópteros en el cielo.
2: Bueno, tres. Espérate, parece el desfile de las Fuerzas Armadas del lunes en Madrid.
5: Como en el
6: esto
5: mundial.
2: Esto, María, esto es que esto lo bordan ellos.
6: Siempre aparecen los helicópteros, siempre aparecen los cazas militares. Ha habido otra vez fuegos artificiales después de ese himno estadounidense. Ahora mismo los fuegos artificiales que están lanzando son azules y rojos, los colores de la bandera estadounidense. Lo han cantado aquí en directo. O sea, sí, para esto del show y el espectáculo, desde luego. Luego son bastante únicos.
4: Y da la sensación, María, que creo que al final la gente que estaba ahí rezagada termina adentrando, porque la imagen, la perspectiva, sí, es muy buena, ¿eh?
6: Sí, sí, hay algunos asientos todavía vacíos, pero todavía os digo que tenemos compañeros que están en la cola todavía esperando para entrar, con lo cual todavía hay gente fuera, con lo cual seguramente termine lleno o casi lleno el estadio. Son 20.000 personas las que entran aquí.
4: Eso es, en el estadio del DC United, donde se va a jugar el encuentro, que nada, que comienza en unos instantes.
2: Sí. Que debería haber empezado a las 8:30, pero son menos 25. Natalia, te voy a meter en el primer lío. Llevar 5 minutos en el estudio, te voy a meter en el primer
5: pobre,
2: lío.
5: No te pases,
2: Tú has sido un símbolo del Rayo Vallecano, del Rayo Vallecano femenino, además una pionera total y absoluta.
7: No. Si
2: es que espera, que tengo mucho ruido por ahí. Que tengo mucho ruido por ahí, bájame. ¿Qué te ha parecido lo de hoy?
8: Bueno, era línea.
2: En la línea, ¿no? O sea, casi la consecuencia lógica de lo que está pasando en los últimos tiempos.
8: Bueno, pues está claro que el club tiene a alguien que no lo dirige bien. Ya nos pasó a nosotras en nuestra época y empezó a pasar antes de que yo me retirara. Y bueno, pues estas son las consecuencias de las malas decisiones y de las malas gestiones.
2: Ya está, sin más. Bueno, nos vamos a quedar con el inicio del partido en cuanto arranque el España-Estados Unidos, que digo yo. Juan, que algún día va a arrancar el partido amistoso.
4: Sí, vamos
2: al Bernabéu, abrimos el Real Madrid-Villarreal.
4: Para no solapar lo del Madrid, que también tiene pinta hoy de ser bastante interesante, aunque bueno, este Estados Unidos-España también nos va a dejar muchas cosas, ¿no?
2: A ver, pues nada, nos quedamos ahí porque va a arrancar en cualquier momento el partido.
4: Efectivamente, a punto de comenzar este encuentro de España contra Estados Unidos, que como decimos, se van a volver a medir, nada, el día 13, es decir, este próximo martes de madrugada, en un nuevo encuentro, como decimos, de la selección femenina de fútbol, que ya está sobre el terreno de juego esperando a su rival, que están pues con las últimas consignas con la seleccionadora Emma Hayes.
2: El campo no está nada bien, ¿eh?
4: No, o sea, sobre todo la zona que está más próxima a la zona de banquillos, ¿verdad? Que está con esos desconchones que se ven más, porque en el lado donde está enfrente está un poquito mejor.
2: Sí, pero fíjate lo que te digo, creo que es que tenemos el plano de la tele como está más lejos, pero sí. El campo tiene una pinta de estar sequísimo, además.
4: Yo, fíjate, le voy a preguntar a María, que seguro que desde arriba tiene esa perspectiva mejor. María, ¿tú tienes esa sensación también?
6: verde fosforito no está, desde luego. Sobre todo.
2: Te digo yo.
6: Sí, sobre todo esta zona más cercana aquí donde estamos los compañeros de prensa, que estamos como en la tercera fila, esta zona de aquí sí que se ve este lateral un poquito menos regado. Han regado hace

0: minutos, de hecho, a última hora, pero claramente está un poco seco.
1: A ver cómo rueda el balón, a ver cómo son estos primeros compases del encuentro. También Salma Parayuelo hablando con sus compañeras, la cancerbera Claudia Dicky también con una de sus laterales, en este caso Patterson, con esas últimas indicaciones. Adriana Anclares preparada en la portería de la selección española para evitar que...
2: Si el balón... tiempo, os cuento una fricada.
1: Dale.
2: Mira, hay un par de futbolistas que juegan del 11 de Estados Unidos, que juegan en el Gotham.
3: Entonces, sí, pero Gotham es un equipo importante. Allí estuvo, lo diré, se me ha ido el nombre ahora mismo.
2: He estado mirando y resulta que Gotham es el nombre que algunos llaman a la zona metropolitana entre Nueva York y New Jersey. Es el equipo, uno de los más importantes de Estados Unidos, pero que tiene su origen, la palabra Gotham, refiriéndose a eso. A ver, Gotham es la ciudad de Batman, por si alguien no lo sabe.
1: Eso es.
2: Es la ciudad de Batman. Y utilizaron de forma satírica para burlarse de los neoyorquinos la palabra Gotham. Pero vamos, es uno de los equipos más importantes y no es ninguna coña que el Gotham existe y que parte la pana del fútbol femenino en Estados Unidos. Juan.
1: Pues acaba de comenzar el encuentro. Estamos ya en los primeros 25 segundos de partido con la posesión para la selección española de fútbol, con Lucía Corrales sacando desde la banda porque se había perdido el balón, retrasando hacia atrás para Laia Codina, a su vez para María Méndez, avanzando un poco la selección española Patri Guijarro. El balón que va a quedar hacia atrás para Adriana Nanclares, la cancerbera, que tiene que deshacerse de él apoyándose en Lucía, que le tenía justito al lado. No consiguió llegar el balón de Laia a Lucía Corrales, por tanto saque desde la lateral para Emily Fox en campo de la selección española de fútbol. Primer balón para la selección norteamericana en este amistoso que estamos contando aquí en Radio Nacional en tablero deportivo. El balón ya en movimiento, buscando compañera, la encuentra en Johans, a punto de lanzar hacia arriba el balón, intentando colocar el centro a Lisa Thompson. El balón dentro del área, pedían fuera de juego, ojo que se recortaba la jugadora de Estados Unidos, pedían fuera de juego, posición antirreglamentaria, y ahí está, lo señala tardíamente Diana Pérez, la colegiada mexicana que dirige la contienda. Había dejado seguir.
3: Tengo yo pocas dudas, Natalia, aquí de amistoso nada. Ya el momento que ha pitado la colegiada, esto es un partido de ganar.
4: Sí, sí, totalmente. Bueno, ya estamos viendo la presión de Estados Unidos arriba, con España ahí teniendo algunas dificultades, y es que la intensidad del primer minuto es increíble.
2: Ah, yo soy un poco ambicioso, yo firmo perder hoy y ganarlas en Brasil, ¿eh?
4: Ah, bueno, claro, yo también.
2: Por eso,
1: todos. Y todos para ver cuanto más alto mejor a la selección española de fútbol en ese próximo Mundial Femenino del año que viene, jugando en línea defensiva la selección de Estados Unidos. Davidson apoyándose en Emily Fox, justo a su derecha, lanzando el balón hacia arriba a Johans, el balón que no consigue y acaba en la portera, en este caso en Claudia Dicky, jugando por la lateral izquierda la selección de los Estados Unidos en estos primeros 2 minutos 15 segundos de partido. Estados Unidos 0, España 0. Y él no sale de la zona defensiva la selección de Estados Unidos. Está bastante complicado también el asunto. Lo decía Natalia, lo decías también vosotros, la presión de uno y otro conjunto a la hora de sacar el balón. Y ojo a la selección española, con Alexia Putellas lanzando hacia arriba para Edna Imade, que vuelve a retrasar hacia atrás, abriéndose la lateral. No, el lanzamiento fuera. Gol, gol, gol, gol, gol, gol, gol, gol, gol, gol, gol, gol, gol, gol, gol, gol, de España.
4: ¡Qué rapidez!
1: Patri Guijarro, que la ha pegado 30-35 metros fuera del área. Lo decíamos, no se lo pensó dos veces. 3 minutos de partido. Ya gana la selección española. Patri Guijarro. Estados Unidos 0, España 1.
3: La jugada es un balón que ganamos en el medio campo. A ver. Pero vaya golazo, Natalia, acaba de tener Patri Guijarro.
4: Es que es un golazo, es que no hay nadie que lance desde fuera del área como Patri Guijarro. Yo no lo he visto.
1: O sea, no es que a la primera, igual. Es que ha dicho, la tengo ahí, pumba, pumba, y la pego, dos toques y la pego. Es que así, vaya golazo ajustado encima al otro palo. ¡Qué golazo de Patri Guijarro para comenzar bien la contienda! Y es que no podía comenzar de mejor forma, ¿no? María, ¿cómo lo has vivido allí? Cuéntanos.
0: Bueno, pues como vosotros, pero ¿qué ha entrado? Ha sido tan rápido que casi no nos ha dado tiempo ni a asimilarlo. Aquí hemos escuchado varios gritos, todavía siguen ahora de no, como si todavía no se lo quieren creer a algunos de los estadounidenses, que ha llegado este gol y ha llegado tan rápido. Y el ambiente en el estadio ahora mismo está mucho más calmado. Hay un grupo de aficionados aficionados al fondo tocando los tambores, no sé si lo escucháis de fondo,
5: sí.
0: ahora mismo está todo, pues eso, como todo el mundo centrado en el partido, y os diría que de aficionados, gente aquí, estamos al 90% de asientos ocupados.
6: Mira, Natalia, creo que ha entrado España mucho más concentrada en el partido. A mí me ha gustado la conversación que hemos visto en la celebración. Estaba María Méndez con Eva Navarro intentando corregir, ¿no? O mejorar aún, si cabe, más ese robo de balón y esa subida de balón a campo contrario.
4: Sí, yo creo que un poco por la incertidumbre del primer minuto, que no podían salir y demás, pero bueno, que la intensidad de España en cuanto ha hecho una presión ha sido increíble, encima han conseguido gol, y bueno, pues el gol en la celebración es buena oportunidad para corregir pequeños desajustes que estén cometiendo ahí atrás.
2: ¿Tiene alguna opción, Patri Jarro, de balón de oro?
6: Mira, eso lo podemos debatir en el descanso, porque cada cual ha hecho sus listas, lógicamente.
2: Que no andará muy lejos.
6: En esta previa también he participado en esta suma, ¿no?, de puntos que cada cual hace. Insisto, son subjetivas, pero bueno, te basas en los datos. A mí me parece que Patri Guijarro debe de ser candidata obvia junto a Alexia Putellas. Insisto, es que es verdad que tiramos y rendimos para casa, pero es que ahora mismo el Barça del año pasado contaba con las mejores futbolistas del mundo.
4: Sí, yo en esas dos además incluiría a Mariona Caldentey. Creo que para mí las tres deben estar de sobra en el top ten para ser candidatas a Balón de Oro, incluso te diría entre las cinco mejores.
1: Pues la selección
6: es el debate
1: española
6: que vamos a tener, seguro.
1: Sí, y aparte, fíjate, es que no cesa el empeño de presión de arriba de la selección española de fútbol. Lo intentaba también Salma Parayuelo, que ha estado a punto de llevarse dos balones. También Lucía Corrales. Fijaos, Dickey, la cancerbera de Estados Unidos, en el último saque de puerta no ha cruzado ni su medio campo y se ha perdido por el saque de la banda. Han salido muy desconcentradas, sobre todo después del gol, la selección de Estados Unidos, que se han perdido, de hecho están desaparecidas. El control es absoluto de la selección española, que ahora juega a placer con Adriana Anclares casi saliendo desde su área, y ha venido muy muy bien, Natalia, yo creo, el haber comenzado así por la presión de los dos equipos y sobre todo el acierto, que es lo que decía Silvia, de la selección española, que no han perdido el sitio en ningún momento y ha propiciado este gol.
4: Sí, yo creo que Estados Unidos se vio ahí en el área con el que le pitaron fuera de juego, se vio arriba, pero se han quedado noqueadas con la siguiente jugada de España, que encima ha acabado en gol. Creo que España ha salido a un nivel altísimo y se está viendo sobre el terreno de juego.
1: Pues ojo ahora a Estados Unidos, que percute por la lateral derecha del centro. No hay nadie, absolutamente nadie, para rematar ese centro de Rodman. Pero ojo, el balón perdido desde la frontal. Atrapa sin complicaciones, en este caso, Adriana Anclares, la cancerbera de la selección española de fútbol. El lanzamiento del inside hips justo en la frontal, pero era un tiro bastante flojito, con lo cual sin muchas complicaciones estos primeros 7 minutos de partido. Y yo creo, Miguel Ángel, que es un buen inicio de camino para esta senda de dos encuentros, ¿no?, en Estados Unidos. Estamos viendo, presionando bien a Salma Parayuelo, estamos viendo bien por la lateral a Lucía Corrales.
6: Es que hay un 11 novedoso,
3: claro, ¿no? Pero aparte, que son amistosos de mucho prestigio y al final sales ahí con todo para ganar. A mí me parece que está bien jugar este tipo de partidos. Es decir, si no puedes jugar partidos oficiales, juega amistosos de nivel. Porque luego juegas amistosos, un poco de preparación o casi de calentamiento. Y
2: como
3: es que,
2: contra Burkina Faso, ¿no?
3: No, pero bueno, sí, bueno, ese tipo de cosas. Sí, tiene que ver lo de Argentina.
6: Pero
3: es que de esto sacas consecuencias positivas y cosas que tienes que mejorar, Natalia.
4: Sí, totalmente. Creo que te tienes que medir a rivales de tu entidad. Creo que Estados Unidos y España son de las mejores selecciones del mundo, si no las dos mejores, y qué mejor test que jugar entre ellas.
1: Pues el balón para la selección española de fútbol, 8 minutos de la primera parte, cruzando la línea divisoria del terreno de juego, Patri Guijarro, la autora del gol. Recordamos, a los 3 minutos de partido, véanlo en el telediario, en Teledeporte, donde quieran, porque es un auténtico pepinazo el golazo de Patri Guijarro.
3: Dame
1: para inaugurar
3: un segundo, que tenemos que ir al Bernabéu, 14 para las 9, a esa hora arranca el último partido de esta jornada de sábado en primera división del Bernabéu. Es el partidazo de la jornada entre el Real Madrid y el Villarreal.
2: Gran partido de fútbol que empieza a las 9, Real Madrid-Villarreal. Mourinho, Íñigo Pérez, tablero deportivo.
7: No ha sido suficiente para vosotros los verdaderos problemas que hemos tenido, no nosotros, pero el fútbol en general ha tenido este par de semanas. Y ha sido la búsqueda de los problemas?
5: Bueno, el golpe en la mesa siempre es bueno. Ganar y dar golpes en la mesa, es, sí, intentaremos que sea así. Este tipo de escenarios te obliga a plantear escenarios tácticos muy claros, muy concisos, porque sabes que si no es así, el menor error te acaba penalizando.
6: Hacemos una reflexión, o bien perdemos el tiempo en buscar culpables de no se sabe muy bien qué, bicicleta, vacaciones, etcétera, o nos centramos en que este Real Madrid de Mou sea capaz de tumbar a un Villarreal que llega más entero y más descansado del parón. Lo que en el Bernabéu ocurra nos lo cuenta Antonio Muelas, junto a él Luis Castro, pulsando emociones Juan Manoya, con el sonido de Radio Nacional de España, David Velasco, comenta Miguel Ángel Ferrer Mista, Víctor Fonseca y nuestro colegiado Alfonso Pino Zamorano.
3: Que tengo recado para él luego de lo que ha pasado antes en Vitoria, que nos explique lo de las tarjetas, lo de Lukman y la roja de Ángel Pérez en el Bernabéu. Antonio Molas, hola.
8: ¿Qué tal? Muy buenas a Miguel Ángel, Silvia, Pablo, desde el Bernabéu. Sensación extraña, ¿eh? Demasiado pronto para tanto ruido. Es la primera comparecencia del Madrid después de la derrota ante el Atlético. Los aficionados hoy no verán a Vinicius Junior jugar de inicio. Mourinho lo deja en el banquillo abriendo el elenco de posibilidades ante la suplencia. Jugó 192 minutos con Brasil, no tuvo un gran rendimiento y pinta que el portugués irá por ahí para explicar la suplencia cuando ahora se retira el Real Madrid a su vestuario. Milagro médico, aparición estelar del lesionado Federico Santiago Valverde después de la lesión en el Metropolitano. Aparece, reaparece y además es como titular. Enfrente, el Villarreal, mira que ha mejorado el equipo de Íñigo, al menos ganó sus dos últimos partidos con un equipo, el de hoy, osado, enérgico, con una defensa de tres centrales. Juega finalmente Santi Comesaña arriba, Moleiro y a Jose Pepe baja de última hora. No gana el submarino amarillo en el Bernabéu desde el año 2023. Arbitra Díaz de Mera, va a haber una gran entrada, partidazo en el Bernabéu, Real Madrid-Villarreal.
3: Avisadme porque hoy tenemos que escuchar los once, por si acaso, en la mega a ver qué pasa. Recuerda el 11 del Real Madrid, Castro.
9: Pues el Real Madrid que va a formar con Courtois en portería, Carreras, Konaté, Rüdiger y Trent Alexander-Arnold en defensa, es decir, descansan los teóricos titulares en los laterales. Dumfries y Cucurella, que han jugado mucho en este parón, le sustituyen Carrera y Trent Alexander-Arnold. Centro del campo para Tchouaméni, Valverde y Bellingham. La derecha es para Güler, la izquierda es para Diomandé. No juega Vinicius, es la gran noticia en la previa de este partido, y en punta de ataque, si juega, si lo hace, Kylian Mbappé.
3: Eso en el Real Madrid. Y en el Villarreal, recuérdanos el once, Juan Manoya. ¿Qué tal? ¿Cómo estás?
10: ¿Qué tal? ¿Cómo estáis? En el Villarreal, recordemos, un 5-3-2. Veremos si según avance el partido se convierte los de Íñigo en un 3-5-2. Juegan con Gulaxi, el húngaro, en portería. Sergi Cardona, lateral zurdo. Renato Veiga, Juan Foyt y Pau Navarro en el centro de la defensa. Y Freeman libre para galopar por la banda derecha. En el centro del campo no está Nicolás Pepe. Baja por una cirugía ocular programada. Sí que está Pape Gueye, Comesaña, que se ha recuperado después de esa lesión que sufrió ante el Málaga. El izquierda Moleiro, el canario, que cada vez, según avanza la temporada, está teniendo mejores minutos. Arriba a Jose Pérez y Ilías Akomaz. Íñigo se lo llevó al Rayo, se lo ha traído de vuelta al Villarreal. El hispano marroquí jugará arriba también en el 11 amarillo.
3: Eso en el 11. Miguel Ángel Ferrer, Mista, ¿qué tal?
11: ¿Cómo estáis?
3: ¿Le has llevado bocata a esta gente o qué?
11: No, yo bueno, no he traído. Hoy cenaré luego cuando llegue a casa, pero me habéis puesto aquí con muelas aquí que estamos un poco picados por lo que pasó el otro día.
3: Por eso hemos puesto juntos, claro.
6: La verdad que el otro día dedicaste
8: el gol. Perdón.
11: He dicho perdón por poner en duda la palabra del Todopoderoso.
6: Pero bueno, al fondo vemos a Luis Castro, o a la izquierda de Antonio.
3: Una pregunta rápida. ¿Cómo entiendes la suplencia de Vinimista?
11: Yo la entiendo como un toque de atención. Es verdad
3: más que los 180 minutos, el viaje sí, este larguísimo sí. De Australia e India.
11: Para mí sí. Yo creo que Mourinho, es verdad que lo defendió en rueda de prensa, pero no me cabe ninguna duda que es un toque de atención, sobre todo porque lo que dijo en rueda de prensa, que bueno.
3: ¡Uy, espérate! Ahora... ¡El segundo de España, Juan!
1: ¡Eso es, Miguel Ángel! ¡Gol! Deba María Navarro, el segundo para España, el centro desde la lateral izquierda, el remate libre de marca dentro del área grande, a la primera, totalmente dentro. Qué bien la ha puesto la lateral derecha de la selección española, colocándolo el centro dentro del área para que pudiera anotar sin complicaciones. La asistencia, como decimos, de Salma para Ayuelo. El remate de Mamaría Navarro. Ya gana por dos la selección española de fútbol. Minuto 14, primera parte. Estados Unidos 0, España 2.
2: Otro gran centro.
3: Joder, todo bien, otro Natalia. Todo bien. El centro es estupendo, tenso, bien puesto. Y luego el remate de Ana María Navarro, perfecto.
4: Es verdad que entra sola, pero la coge sin que bote. Y la verdad que es un golazo. Parecía que Estados Unidos estaba un poco despertando y otra vez España las noquea. No sé, a ver cómo reaccionas, pero la verdad que España está jugando muy buen partido.
3: ¿Y cómo se queda la gente en Washington, María?
0: Pues con silencio, la verdad. Como son muchos más los estadounidenses que los aficionados españoles, pues sobre todo con silencio, salvo una chica que está aquí delante de nosotros, que lleva la camiseta de Alexia, que se está desgañitando. Yo no creo que llegue al final del partido y es la que más se escucha, pero los demás, silencio sobre todo.
3: 2-0, está ganando España, tiene muchos niveles.
6: Me sorprenden dos cosas, para bien, que Salma en la izquierda, que ha sido un debate que hemos arrastrado durante mucho tiempo, tiene un pie magistral para ponerla, y que haya sido Navarro, que lo ha hecho estupendamente, pero normalmente ese último remate es para Edna y Made, quiero decir, por colocación, por físico, por todo.
3: Un segundo serlo. Solo. ¿Van los 11 en el Bernabéu, Castro?
10: Sí, justo ahora. Están empezando a sonar, van por Aurelien Tchouaméni en el centro del campo. Escuchamos. Momento, aplausos para Valverde y Arda Güler.
3: Bueno.
10: División de opiniones, evidentemente, pero ha habido pitos.
3: Más aplausos que pitos.
10: Aplausos, pero mira, yo os digo, desde la cabina donde yo estoy, he visto algún gesto de reprobación, evidentemente muchos más aplausos que silbidos, pero es que es noticia que haya silbidos a el jugador más importante del Real Madrid en el Santiago Bernabéu.
3: Bueno, a ver ahora en el arranque del partido. Aprovecho y saludo a Víctor Fonseca. ¿Qué tal, Víctor?
12: ¿Qué tal? ¿Cómo está?
3: Ese viaje, sí. Australia, la India, eso genera... ¿Qué genera eso? Por mucho que viajen en business, que vayan casi tumbados.
12: Al final, el ritmo circadiano que tenemos todos, el problema que tenemos un poquito para conciliar el sueño en función de la hora en la que estés, del uso horario, hace que muchas veces el cansancio sea mucho mayor por el desplazamiento del uso horario que por las horas de vuelo. Entonces, yo creo que el descanso de Vini va por ahí. ¿No? Yo creo que va un poquito por ahí. Está claro que si Diomandé sale y lo empieza a hacer como lo está haciendo en los últimos partidos, yo creo que Mourinho no le va a temblar el pulso para ponerle, pero yo creo que hoy va por ahí, va en plan descanso.
3: Árbitro Alfonso Pino Zambrano, ¿qué tal? ¿Cómo estás?
13: Muy buenas tardes,
3: ¿qué tal? Pita Díaz de Mera, Muñiz Ruiz en el VAR, Díaz de Mera tipo con experiencia.
13: Sí, además a este me pilla cerca, a este le conozco.
3: Claro, este es paisano.
13: Desde que empezó, a él y a su hermano. Pues un chaval, voy a empezar por lo personal, un chaval majísimo, súper humilde, que se ha ganado a pulso estar donde está. Y luego, pues bueno, es un árbitro que ya tiene experiencia, 106 partidos ya en primera división, ascendió en la temporada 20-21, fue la primera. Y bueno, pues hasta la fecha ha disputado 4 partidos y bien, el quinto, y esperemos, le deseemos suerte para hoy.
3: Bueno,
13: que le vaya todo bien.
3: Quinto partido en 8 jornadas, no está mal, ¿eh?
13: El ratio está
3: siendo bueno. Te hago una pregunta que te encargo. ¿De la tarjeta roja de Ángel Pérez en el Alavés Atlético de Madrid?
13: Pues me parece clarísima. Una tarjeta roja que... yo creo que los jugadores tienen que tener en cuenta que cuando pierdes la verticalidad en la disputa del balón y vas con los tacos por delante, si tocas el balón, lo sacas, has hecho una jugada muy buena, una recuperación espectacular, pero si tocas al jugador, tienes un 99,9% de posibilidades de que te saque la roja. Y creo que en el caso de hoy es lo que ha pasado. El reglamento, además, si me dejas un segundo, lo que nos dice es lo siguiente, más que nada para que los oyentes dar un poco de claridad también, que no sea una cosa que me invento yo, ¿vale? El reglamento lo que nos dice es que todo jugador que arremeta contra un adversario en la disputa del balón, de frente, por el costado o por detrás, utilizando utilizando una o ambas piernas con fuerza excesiva o poniendo en peligro la integridad física del adversario, estará jugando con excesiva dureza.
3: Sí,
13: es y que... eso el reglamento lo tipifica con tarjeta roja.
3: Ya está, si es que no hay más vueltas. Luego, respecto a lo de Lukman, claro, Lukman lo que hace, yo creo que llega tarde, es jugada de amarilla la de Lukman, no es jugada de roja, le pisa el pie.
2: Sí, dijeron hasta luego, sí, Lukman.
3: Sí, sí, claro. Natalia es así, o sea, que, ¿sabes? Claro, que Pablo, de vez en cuando, por romper el hielo, de vez en cuando, ¿sabes?
6: Tira, pero no te rías, Natalia, que, tira, que si no me dejas sola.
2: Sabes lo tonto que soy.
3: Tira por ahí, sí, por sí, el, sí. Tira por el humor, por la vía del humor. Bueno, pues márcanos el minuto en el que estamos en Washington, Juan.
1: Estamos en el minuto 19 de la primera parte, sigue ganando España por 0-2. Ojo, porque ha habido dos avisos bastante serios de la selección norteamericana, con Alisa Thompson salvando a Lucía Corrales bajo palos, y esta misma jugadora norteamericana en la segunda instancia, en la jugada a continuación, ha colocado un centro que no ha conseguido culminar, en este caso Wilson, que ha estado a punto de colarse en la portería, así que cuidado, que Estados Unidos no está dormida.
3: Eso en Washington, Natalia. Hombre, ellas tendrán que atacar. Están jugando en casa y están, hombre, palmando 2-0.
4: Está claro, la presión que hacen es contra jugadoras, intentan robarle el balón a España en su propio campo, pero es verdad que la efectividad de España es casi del 100%. Dos llegadas a portería, dos goles.
3: Pues así estamos en el arranque del partido, 20 de la primera. 0-2 se está ganando España.
2: Y termina lo de Oporto, rival del Betis en Champions. Ha ganado 1-2. Gol de Pietuszewski, que imagino que será polaco.
3: Ahí estamos. Que sí. Ya generas expectación. Cada vez que habla, ya la gente gira como diciendo: a ver,
2: Oscar Pietuszewski.
3: A ver la, a sí, ver la gracia que va a hacer.
11: López. Pablo, está subiendo mucho el nivel, ¿eh?
2: Hombre, sí, me gusta. De nada.
3: Bueno, pues está a punto de arrancar esto en el Bernabéu, Muelas.
8: Sí, señor. Están los aficionados esperando que ya aparezcan los jugadores del Madrid y del Villarreal. Prácticamente ya lleno en el Coliseo Merengue. Ahí están. El césped del Santiago Bernabéu con el himno de la décima sonando en la megafonía del Santiago Bernabéu. Irrumpe el Madrid y el Villarreal. Desde 2023 no gana el conjunto amarillo en el Santiago Bernabéu. El equipo de Íñigo Pérez, que viene de ganar 2 partidos consecutivos, el Madrid, que viene de perder ante el Atlético de Madrid. Ya están Luis Castro, los dos equipos sobre el terreno de juego.
9: Formando también con el equipo arbitral el Villarreal, que va a jugar todo de amarillo con su primera equipación. También el Real Madrid lo va a hacer con su primera equipación, todo de blanco. 21 grados de temperatura en el exterior, como siempre en el Santiago Bernabéu, techo cerrado. Y sí que me llama la atención el césped, que está muy bien antes del inicio del partido.
3: Y Mbappé, sí, que está en su película. Mbappé, que es, la verdad es que domina la escena. Mbappé ha salido abrazado al chaval de los que hoy acompañan a los jugadores del Real Madrid.
2: Sonrisa en la boca.
3: Sonrisa en la boca, pero ha acompañado la sonrisa desde el primer escalón hasta que se ha plantado en el campo. O sea, él está, yo creo que él está a todo. Él está a todo. Sabe perfectamente y él dice,
2: es
3: vaya.
2: Es multinacional.
3: No, él maneja la escena.
8: Sí, es que domina la escena, ¿no?
3: Totalmente.
8: Domina perfectamente la escena, sabe perfectamente. Es un tipo bastante inteligente, a pesar de que en los últimos días y las últimas semanas tampoco le he visto yo con esa cualificación de inteligencia, sobre todo a la hora de subir fotos en las redes sociales. Pero bueno, la cuestión es que ya están los equipos sobre el terreno de juego y se va a llenar completamente el Santiago Bernabéu. Mucha expectación, ya hemos escuchado aplausos, algún silbido, no ya a Mbappé, pero más aplausos.
10: Sí, mayoría de aplausos, evidentemente. Veremos cómo transcurre el partido. En cuanto a la afición amarilla que se ha desplazado hoy a Santiago Bernabéu, poca afluencia de los castellonenses en la grada que habitualmente está destinada a la afición rival. Vemos que se ha completado prácticamente una fila, dos filas. Es más delgado que Chile, la parte que tienen ocupados los del submarino amarillo, que eso sí, van a intentar hacerse notar hoy en el Santiago Bernabéu.
8: Pues ahí está, por cierto, Víctor Fonseca, milagro médico, ¿eh?
3: Luego Valverde. Lo de Valverde, sí. Tenemos dos fisios, bueno, hoy, sí, aquí en ejercicio.
11: Estamos todos
3: Víctor y Pino.
11: El cuerpo médico,
3: ah, bueno,
11: juntos.
3: Sí, sí.
11: Estamos,
3: pues Pablo también. Sí,
11: estamos
3: Pablo
11: los
3: también.
11: Tres aquí para comentarlo. Yo creo que tiene letra pequeña. Hablando de esguinces, el otro día lo comentamos un poquito, sí que en el tobillo hay algún ligamento que se puede recuperar en ese periodo de tiempo, que es un ligamento auxiliar. Que
3: pues, ha sido este.
11: No, y luego que muchas veces en futbolistas este ligamento está roto de manera crónica, el peroneo astragalino anterior. Entonces,
12: Entonces, a partir de ahí, luego está todo el tema comunicativo, que ahí el Real Madrid, que siempre es muy escueto, en este caso sí que hablo de un grado 3, que es raro. Luego, a la semana siguiente con Ate, tuvo el problema de la rodilla y simplemente habló de esguince. Entonces, yo creo que hay un poquito de polémica, pero físicamente sí se puede recuperar en
3: pues nada,
12: este ligamento.
3: Lo celebramos.
2: Básicamente, lo gordo estoy de acuerdo.
12: Eso es.
3: Sí, básicamente eso. Pues nada, pues formidable que se haya recuperado. ¿En qué estamos ahora? Ah, bueno, lo de los chicos que ganaron la Intercontinental.
9: Se ha hecho un pasillo a los integrantes del Real Madrid Sub-20 que ganaron la Copa Intercontinental aquí en este estadio ante el Santiago Wanderers. Los jugadores del Real Madrid han hecho un pasillo, ahora se hacen una foto. Jugadores de la plantilla, muchos conocidos, como Mario Rivas o Joan Martínez, de esta prolija cantera que es el Real Madrid. De hecho, algunos dándose abrazos con Carreras o alguno de los jugadores del Real Madrid. Esto está a punto de empezar porque se marchan ya los protagonistas, los campeones del mundo de esa Intercontinental Sub-20.
14: Hay que decir que, como bien dice Castro, el Madrid ha hecho pasillo, pero más bien ha sido un biombo, porque los jugadores del Villarreal se han quedado en círculo, han aplaudido a los futbolistas de la cantera del Real Madrid, pero no se han sumado al pasillo, que sí ha hecho, por un lado, solamente los jugadores de la primera plantilla del Real Madrid.
3: Oye, ¿está yendo el Bernabéu, no?
9: Yo veo que faltan algunos asientos, hombre. No lleno hasta la bandera, como se suele decir, pero sí, muy buena entrada en este día.
3: Pues esto va a arrancar, molas.
8: Unos 78.000 espectadores en el Santiago Bernabéu, va a arrancar el partido en el Coliseo Merengue, todo preparado, muchísima expectación. Aquí todos quieren ver lo que acontece después del derbi. Señoras, señores, bienvenidos al espectáculo. Acaba de arrancar el partido que enfrenta al Real Madrid y al Villarreal. Suelen ser partidos muy bonitos, por otra parte, históricamente. Vamos a ver lo que depara hoy con Vinicius Junior en el banquillo. Es la noticia, sin duda alguna, después de haber jugado 3 partidos con la selección brasileña. Veremos si es castigo o no por el bajo rendimiento que ha dado el brasileño en los últimos tiempos. La mueve Fede Valverde tocando para Alexander Arnold. Bueno, el desmarque de Arda Güler a la carrera de Bellingham. Mbappé dentro del área. Sigue Mbappé. Mbappé tiene que salir del área ante la presión de los jugadores del Villarreal, tocando atrás para Arda Güler. Arda Güler que busca a Alexander Arnold. Alexander Arnold con la pelota tocando atrás para jugar con Konate. Va a cambiar el sentido de juego hacia la izquierda para jugar con Carrera. ¿Se te parece el arranque, pista?
11: Bueno, y un poco lo esperado. Yo creo que el Madrid lo que va a tratar ahora es de acallar un poco pues todo ese nerviosismo que había anterior al partido. Pero lo cierto es que me parece que con el planteamiento del Villarreal es un poco pegarse un tiro en el pie, porque los laterales prácticamente se van fuera. Y acabamos de ver la primera jugada como Güler caía en la banda y cómo generaba la primera superioridad. A ver, tenemos que ver cómo sucede, cómo va yendo el partido. Pero lo cierto es que me parece que el Madrid va a tener muchas opciones de hacer peligro.
3: Uy, escucha, es que acabo de ver la imagen de Mourinho. El parón, le han caído 15 años encima en el parón.
6: Hombre, no, esa es la barba.
11: Con la barba, ¿no?
3: Se ha dejado barbita, sí.
2: Se ha dejado barbita, sí.
3: Se ha dejado barbita.
2: Como Alcaraz, pero a lo bestia.
3: Sí, me ha parecido
9: ahí. Ha cambiado también de color. Normalmente iba con un color grisáceo, blanco. Ahora lleva polo y camiseta interior azul oscura.
2: Bueno, la barba muchas veces envejece.
3: Sí.
2: Bueno, no en todos los casos.
3: No siempre.
11: Ya me la está tirando por el...
2: No, ya saben que no. A pesar de no haber tenido bocadillos, a pesar de que el otro día te metiste con... el Santo Padre. Ahí está jugando el Villarreal en el primer minuto, ya 12 del
3: Se lo has dicho, Antonio, ¿le has dicho a sí, Luis todo, de la Fuente todo, que Mista Rajodel o qué?
2: Sí.
3: Y ya lo tiene apuntado, ¿no?
2: Ya no te va a llevar.
11: Me han mandado WhatsApp hoy a las 7 de la mañana.
2: Está fuera de la convocatoria.
3: Está fuerísima. Bueno, ha arrancado también el partido de las 9 en segunda división.
2: Más que es un partidazo, derbi de filiales, duelo de filiales entre el Celta Fortuna y la Real Sociedad B y el Sanse, embalaídos, minuto 4, casi 5 de la primera parte, 0-0.
3: Y camino de la primera media hora en Washington, Juan en el España-Estados Unidos.
9: Y la acaba de tener Estados Unidos con un balón al larguero de Sophia Wilson en un 3-3 que ha culminado, como decimos, la delantera del Portland Thomas. El balón al larguero en la intentona pues más clara de la selección norteamericana en estos primeros 28 minutos de partido. ¿Cómo lo ha recibido la grada? María, me imagino que en la ocasión, como decimos, más propicia para cortar diferencias, se han quedado casi en un ahí, ¿no? A punto de anotar.
15: Sí,
0: Sí, sí, totalmente. Ha sido el momento tal vez de mayor explosión del público aquí, ¿no? Cuando ese balón ha ido a dar al palo, es cuando más, desde luego, más animación, más aplausos hemos visto del lado de la afición estadounidense.
3: Que lo normal, Natalia, es que nos hagan sufrir, si es que ellas son un buen equipo.
4: Sí, sí, está claro que Estados Unidos va a tener ocasiones. Creo que España está haciendo las cosas muy bien, pero las americanas van a crear estas ocasiones. Esta ha sido muy bien salvada por Nanclares, pero van a tener más seguro.
3: Eso en el Estados Unidos 0, España 2. Amistoso de nivel, la primera del Villarreal, Antonio.
8: El primer disparo de Pape Gay sale cerquita del palo derecho de la portería de Courtois. Está gustándose el Villarreal. Víctor Fonseca está tratando de llevarse, o por lo menos tener la iniciativa de la pelota.
12: Sí, eso es. Ha salido con la idea de discutir el balón al Madrid. De momento lo está consiguiendo. Un par de buenas combinaciones que acabó en este disparo de Gueye. Y bueno, el momento del partido con alternativas.
8: Sí, está el Villarreal además con ese trato exquisito que tiene de la pelota en ese centro del campo con Pape Gueye y con Santi Comesaña. Ahora ha perdido la pelota precisamente el jugador pontevedrés. Ahí está Jude Bector, William Bellingham tocando atrás para jugar con Tchouaméni. Aplausos en el Bernabéu por esa recuperación de la pelota. La mueve Konaté tocando por dentro para Tchouaméni. Apertura a la banda derecha tocando hacia Alexander-Arnold ya en territorio amarillo. Alexander-Arnold va en el centro para el desmarque de Kylian. No llega, no controla Kylian Mbappé. Bueno, ya hemos escuchado, Luis Castro, los primeros aplausos en el Bernabéu.
9: Sí, no sé si a Kylian Mbappé o a la acción del Real Madrid, ese buen pase de Trent Alexander-Arnold que no pudo pinchar la estrella francesa, pero de momento el Bernabéu, no te diría que benévolo, pero sí animoso con su equipo.
8: Se levanta Íñigo Pérez de Noia para dar indicaciones a sus jugadores.
14: Le estaba diciendo a Comesaña que apoyase la salida de Baleón para que hubiese superioridad los dos centrales más el mediocentro y evitar que lo que estamos viendo ahora, que Gulaxi tuviera que recurrir al balón largo. También le decía a Moleiro antes que encimase a Trent Alexander-Arnold. Recordemos, ese pase largo hacia Mbappé venía del inglés, que si algo tiene es buen pie diestro.
8: Mira, recuperación de nuevo de el Madrid por medio de Antonio Rüdiger, tocando para Konaté tocando hacia Bellingham, apertura a la banda izquierda, se quiere ir hacia arriba. Ahora Diomandé entre dos jugadores del Villarreal, a ver qué hace Diomandé, mete el pie, va a ser córner, si no lo evita, el balón que no sale, será saque de banda. A pesar de que estaban pidiendo algunos aficionados córner, no había salido la pelota por la línea de fondo, sí por el lateral izquierdo. La mueve el Real Madrid jugando por el perfil derecho. Arda Güler, mira que se está desmarcando Alexander-Arnold. Ahora sí ve Alexander-Arnold, que va a poner el centro al interior del área, va a sacar la pelota Foyt. El balón va rechazado para Diomandé. Diomandé se la deja en cortito para Bellingham, puede poner el centro. Al final va la pelota hacia Arda Güler. Arda Güler en la zona de 3/4, pone el centro al interior del área. ¡Kylian! ¡Fuera!
9: No había fuera de juego.
8: Querida. ¡Qué buena jugada, eh! Está bien validado.
11: El pase era maravilloso, sí. Y luego, ¿cómo le pone el balón a Mbappé al centro? Es verdad que es complicado.
9: No había fuera de juego.
3: O sea, el balón de Güler es estupendo. ¿Quién hace el apoyo de primeras?
12: Carreras.
8: Carreras le deja el balón y de primera.
11: Es cierto que el balón va subiendo y Mbappé, o sea, puede rematar, pero no con toda la eficacia que le hubiese gustado, y por eso lo manda al palo.
12: Sí, le pilla muy cerca y no tiene tiempo prácticamente para acomodar bien la pierna.
3: No sé si hubiera sido fuera de juego, o sea, lo hubieran revisado seguro, pero...
15: A mí no me parece. O sea,
3: estaba ahí en... Sí, estaba justito, sí.
15: De Mbappé, no, seguro.
3: La acción estaba justita. Bueno, pues intentando... Mira, está presionando el Real Madrid alto, ¿eh? Mira, otro balón que roba.
8: El centro de Diomandé, va a sacar a la pelota a la cobertura del Villarreal. Freeman, Alex Freeman, que va a sacar el balón por el costado derecho. Ahí está jugando el jugador americano Diomandé, que puede recuperar la pelota. Ha recuperado el balón Diomandé, tocando hacia Arda Güler. Arda Güler, se desmarca Kylian, tocadito para Alexander-Arnold, va al centro, demasiado fuerte. Qué mal, el centro de Alexander-Arnold.
9: La estaba esperando Bellingham al pie y Alexander-Arnold se la puso a la cabeza. Sí, no se entendieron los dos compatriotas. Ahora se chocan las manos, será saque de esquina para el Madrid.
11: En su cabeza era buenísima.
3: Sí. Bueno, pero ha salido bien el Madrid, ¿eh? Sí.
8: Pero está muy bien el Madrid.
14: Sufre el Villarreal por ese flanco izquierdo. Le dice continuamente Íñigo a Moleiro que ayude, porque si os fijáis, el peligro está llegando prácticamente todo el rato por el flanco derecho del Real Madrid entre Arda y Trent Alexander-Arnold.
8: Eso pues va a ser...
12: Sí, decía que han tenido ya dos o tres fallos menos en el ajuste defensivo por ese lado. Yo creo que Íñigo le está diciendo a Moleiro que si no ayuda a Tren, le va a buscar un poquito ahí la espalda y ya ha llegado dos o tres veces con peligro.
3: No creo que haya ningún equipo que en el Bernabéu ante el Real Madrid, como pasaría ante el Barça en el Camp Nou, te puedas permitir no defender.
12: Claro.
8: Claro, va a sacar el córner, el balón va hacia el costado izquierdo, Alexander Arnold, finalmente va a tocar atrás para jugar con Courtois, va a sacar el portero belga, estamos en el minuto 8 del primer tiempo en el Bernabéu, buenas sensaciones en este primer tramo del partido para el cuadro de José Mourinho, ahora el envío fue defectuoso, no pudo controlar finalmente demandé el balón que sale por el costado derecho, sacará de banda el Villarreal, había empezado bien mixta el conjunto castellonese, pero se ha visto ahora desbordado por el Madrid.
11: Sí, lo comentaba ahora, creo que era Víctor, que al final yo creo que el problema que está teniendo el Villarreal sobre todo son los ajustes por banda izquierda. Al final Moreno llega, creo que Arda Güler es el que arrastra siempre a Cardona y por ahí el Madrid está aprovechando ese espacio para generar peligro. De hecho, la jugada de mayor peligro hasta el momento han venido por esa banda.
8: Y presionando, los de arriba.
11: Sí, sí.
8: Presionando los de arriba en el Madrid. Kylian Mbappé ahora va trotando hacia abajo, pero bueno, el francés que está presionando, ojo ese balón, ahí va Diomandé.
16: Se ha hecho mucho daño, sí, Rüdiger,
8: sí,
16: cuidado.
8: Sí, sí, se ha hecho daño el jugador alemán, ahí está buscando Bellingham, desmarcándose Diomandé, el balón que sale por el costado izquierdo. Bueno, a ver, cuidado.
16: Es Konaté, se ha llevado un golpe tremendo, creo que de Renato Veiga.
11: Renato Veiga,
14: sí. Que ve la amarilla.
11: Sí, sí, sí.
16: Pues está el francés dolorido, cuidado que venía de lesión. Con su selección francesa ha sido un golpe, obviamente, ahora se pone de pie, pero
3: No.
16: Cojeando. De hecho, mucha gente en el banquillo del Real Madrid salió a reclamarle al colegiado lo que al final sucedió. Es que, amarilla para Renato.
3: Pero una cosa, Pino, ¿eso es amarilla? Renato Veiga toca la pelota y luego en el transcurso sigue con el pie y acaba impactando al jugador del Madrid.
15: Claro, sí. La diferencia en este tipo de jugadas de no tarjeta es cuando ves que el jugador va recogiendo el pie. Aquí en esta jugada sigue, no hace un daño excesivo, pero sí genera un daño y por lo tanto para mí tarjeta amarilla.
11: Pues nada. Daño residual, ¿no, Pino?
15: Sí.
11: Esto que está tan de moda ahora.
3: Sí, ahora todo es residual. ¿Cómo sigue el partido en Washington, Juan?
17: A falta de 10 minutos para llegar al tiempo de descanso, se ha calmado un poco el asunto para uno y otro conjunto, tanto para la selección española como para la de Estados Unidos, que continúan llegando a portería. Hemos visto dos cartulinas amarillas, una para Salma Parayuelo y otra para Trinity Rodman, que le ha dejado un pisotón de recado a Alexia Putellas. En los minutos 24 y 30 respectivamente están llegando ambos conjuntos, pero con un poquito menos de peligro, como decimos, a falta de 8 y medio para llegar al tiempo de descanso. Estados Unidos 0, España 2, cuando controla el balón la selección femenina delante del área de la de Estados Unidos para buscar el tercer tanto.
3: ¿Qué te llama la atención,
8: ojo,
3: Natalia?
8: ¡Diomandé dentro del área! Salió el cruce perfectamente el defensor Renato Viega para mandar el balón al córner. Bueno, la que ha tenido el Madrid con Diomandé, controló bien Diomandé.
3: Sí, pero luego bien.
8: Dentro del área, pero estuvo atentísimo, sí, el central.
11: Estaba muy rápido.
12: Tan bueno el control como luego malo,
3: sí, como luego la recuperación. Sí. Déjame, Natalia, ¿con qué te quedas de lo que estamos viendo de momento? En el Estados Unidos 0, España 2.
4: Pues yo creo que España está tranquila, está haciendo su juego, está arriesgando 0. No tiene ninguna necesidad y creo que está dando en la clave con la jugadora para mí más importante de Estados Unidos, que es Rose Lavelle. La está cogiendo Patrick Harry, cuando se escapa la cogen las centrales y creo que ahí está la clave del éxito de España.
3: Y mientras ataca o sigue atacando el Real Madrid, Antonio.
8: Sí, por el costado izquierdo del terreno de juego, estamos en el minuto 11 del primer tiempo en el Bernabéu. Buenas sensaciones, repito, del Real Madrid presionando los jugadores de arriba. Kylian Mbappé también, Arda Güler, a punto estado de llevársela. Valverde la mueve, Pape Gueye por el costado derecho, tocando hacia Foyt en el centro de la defensa. Había sido Alex Freeman, el hombre que había salido perfectamente al cruce, había sido el central, el lateral derecho estadounidense y ha estado maravilloso para evitar que Diomandé rematara. La mueve el equipo de Íñigo por el perfil izquierdo del terreno de juego por medio de Sergi Cardona, tocando en el centro del campo para Pape Gueye. Santi Comesaña la mueve por dentro, va a recibir Moleiro en el círculo central. Comesaña apertura la banda derecha, quiere ahora la pelota el equipo de Íñigo.
3: Aguántame, Antonio, que hay gol en segunda división.
2: En Balaídos marca Ángel Arcos para el Celta Fortuna. Celta B1, Real Sociedad B0.
3: En el tercer partido del día en segunda, recordamos que ganó el sábado el 1-2 en Ceuta, que ha ganado el Eldense 2-1 al Córdoba, está ganando el Celta Fortuna al filial de la Real en el duelo de filiales. Seguimos en el Bernabéu, Antonio.
8: Ahora se ha animado un poquito el Villarreal, ¿eh? Está intentando llegar a la portería. Mira, Moleiro. Uy, qué bueno el pase filtrado. Saca la pelota Rüdiger. Qué buena, ¿eh? Qué buena la incorporación. Al final estuvo atento el jugador del Real Madrid, el alemán Antonio Rüdiger. La mueve Alexander Arnold en profundidad, cambiando sentido de juego, tocando hacia Bellingham. Hay falta, sí. Le empuja. Bueno. Le empuja. Hace Pino Zamorano el gesto del árbitro con las dos manos de empujón claro.
14: Pues oye, sí. 21 grados, se nota que ha llegado el otoño a Madrid, ha bajado un poquito la temperatura, pero Íñigo Pérez, como no hay ninguna duda, sigue en manga corta, como nos suele tener acostumbrados.
3: 21 grados, está Íñigo, ahora mismo está acaloradísimo.
2: Está sudando. Ya llegará.
14: Nosotros venimos en capiseta, ¿verdad?
11: Lo raro es que no vaya en chanclas y en bañador, ¿no? Con estos 21 grados.
8: Sí, totalmente. Juega el Madrid. Ahí está. Tratando de atacar a Diomandé. Cerraba Alex Freeman. El lateral derecho estadounidense va a sacar de portería. Mira, se ha visto una imagen de Vinicius en el videomarcador.
16: Y él mismo se ha visto. Ha mirado de reojo al videomarcador y ya ha quitado la mirada. Se tocaba el pelo Vinicius. No está siendo un día bueno para él. No era suplente en un partido desde abril, desde el 4 de abril de este año, de la temporada pasada ante el Mallorca.
8: Pues es la noticia, ¿eh? Vinicius Junior, imagino que José Mourinho dirá que es por el cansancio, por los viajes, por los 172 minutos que ha jugado con la canariña, bueno, pero no deja de ser.
2: Y algún conspiranoico seguro que estará pensando, ¿veis? Sí. ¿Cómo no es? Este no es Vinicius.
14: Se ha mirado porque ha dicho, sí que me parezco, sí.
12: Soy yo.
16: Bueno, porque el verdadero Vinicius, ¿dónde está?
14: El verdadero Vinicius está recuperándose.
11: Dicen que se quedó ahí
3: pero si lo contó la vidente aquella brasileña durante el Mundial, que se lo llevaron los ovnis.
14: Los ovnis.
2: Ahora está, te quedo cerca de Raticulín.
15: Ya está Mourinho acelerado con el cuarto, ¿eh?
8: Sí. Mira, lo intenta ahora el Villarreal, mete el pie perfectamente Carrera, será saque de banda a favor del conjunto de Castellón. Era Ilías Acomache el hombre que intentaba llegar a la área de Courtois, sacará de banda en el costado derecho del terreno de juego el Villarreal. Estamos en el minuto 14 del primer tiempo, empate a cero en el marcador. Mourinho que está saliendo continuamente, ¿eh, Luis?
16: Sí, la mala noticia para el cuarto árbitro es que llevamos 15 minutos
3: que le queda,
16: y todavía queda mucho.
8: Queda,
11: sí, está volviendo el Mourinho que queríamos nosotros. Está volviendo ya. Cuidado.
8: Va asomando la patita.
11: Sí, eso es.
8: Ahí está jugando el Villarreal desde el costado izquierdo del terreno de juego. Ese Renato Veiga, el que mueve la pelota en el círculo central. Juanito Foyt, el argentino, distribuye a la derecha combinando con Alex Freeman. Arrancando Ilia, se la está pidiendo Freeman. El rechace va hacia Tchouaméni tocando hacia Diomandé. El balón por la izquierda para Carreras. Ahí está jugando Diomandé. Cuidado porque presionaba perfectamente Santi Comesaña. La mueve desde atrás el Madrid. Courtois, que no se complica la vida. El pelota arriba al cielo del Bernabéu. Ahí está tratando de llevársela Mbappé. Le agarraron.
16: Se enfada Mbappé. Todo el público dice Díaz de Mera que arriba Mbappé.
8: Pues protesta el público, protesta Kylian Mbappé.
2: Sí, era falta, sí.
3: Faltita,
2: sí,
3: parece, se podía pitar, ¿no?
15: Sí,
3: le tira.
15: Hay un brazo por ahí, el brazo derecho.
8: Sí.
3: Lo que pasa es que estas faltas, Pino, a veces, bueno, esto tú lo has explicado ya más de una vez. Hay momentos en los que estas faltas se pitan y otros que no, en el mismo partido y por el mismo árbitro.
15: Sí, este tipo de jugadas, por ejemplo, ahora mismo yo lo hubiese dejado seguir también, ¿vale? Parecía más en el plano largo, pero lo hubiese dejado. Es un partido que está tranquilo, es un partido que en principio no hay nada, con lo cual lo puedes dejar.
3: A ver, que ataca el Villarreal. Bueno,
8: ahora lo intentaba el rechazo directamente hacia.
15: Partiendo
8: de
15: la base que esta no me parece falta,
3: ¿eh? No, esta no era falta, no. Era, lo hacía Molas por picarte, Pino. Porque Molas ha emprendido ha emprendido una cruzada ahí con Mista, con Pino.
16: Contra todos.
3: ¿A Víctor le respeta de momento a Fonseca o no?
14: A Víctor sí. A Víctor sí.
12: Muy bien, Antonio.
3: Por lo que pueda pasar, no, por si tiene una ciática.
6: Por las lesiones
8: que podemos venir.
6: Soy juez y
11: en cuanto tenga fallo un Víctor en el podcast, ya lo mata.
2: Sí. Nada, Víctor. Claro, porque además Pino tiene pinta de emplear acupuntura. Entonces, mandrillero.
6: Oye, es muy pronto, Juanma, Luis, pero yo veo muy tranquila la grada, ¿eh?
14: Sí, sobre todo recordemos que son 17 minutos, que todavía el Real Madrid tiene un par de ocasiones, así que en la grada del Villarreal. Sí, sí, dale, dale, bueno,
8: Arda Güler se va acercando a la zona de peligro, suelta la pelota para Fede Valverde, va al centro, va a ser para el portero porque había metido el pie Juan Foites, va directamente a las manos de Gulatzi.
11: Pero ha sido demasiado generoso, es que estaba prácticamente solo delante del portero y podía haber pegado, o sea, no he entendido ese pase atrás. Fíjate cómo le deja solo.
3: Sí, además él juega a banda cambiada, con lo cual se coloca el balón a su pierna buena.
8: Mira cómo presiona Bellingham. Ahí está el jugador inglés, el mejor en lo que llevamos de temporada para el Real Madrid, Jupiter William Bellingham, que presiona la salida de la pelota del Villarreal.
11: Cuidado.
8: Amarillo.
11: Sí.
8: Tanto presionar, ¿viste? Una cosa es presionar. Está bien, ¿eh?
2: Qué entrada.
8: Que se ha metido
16: muy
8: papel,
16: tarde, pero... le hizo un caño, creo que era Foyt, y se lo llevó por delante. Sí. De hecho, Pino no tuvo ni que acercarse Díaz de Mera Escuderos y a 15 metros le mostró la amarilla. Todo el mundo sabía que era clara.
15: Sí, la verdad que a distancia lo ha tenido clarísimo.
3: Sí. Bueno, aprovechamos que está el juego detenido. La ha tenido Estados Unidos, Juan.
17: Efectivamente, y a su delantera, para ser más exactos, Sofía Wilson, que se revolvió aprovechando un pequeño error en la defensa de la selección española, no se entendieron bien, entre una Badge, María Méndez y Laia Codina, y con un toquecito muy ajustado al palo, estuvo a punto de colarse dentro de la portería de Adriana Nanclares, pero no fue así, se perdió por línea de fondo. Quedan 50 segundos para llegar al tiempo de descanso, y cómo ha encajado el público, María Carou, esta última intentonada de la selección de Estados Unidos.
0: Bueno, pues con emoción, aplausos, y justo cuando no se ha producido, manos a la cabeza y aplausos de ánimo. Pero
3: oye, María, ¿qué hora es en Washington ahora?
0: Pues ahora mismo las 3 y 22 minutos.
3: Las 3. Ahí la gente ahora en el descanso
2: a papear.
3: Va a comer bien, ¿no?
0: Ah, sí, normalmente, bueno, claro, en un partido de fútbol aquí la gente está bastante tranquila, pero cuando vas al béisbol o lo que sea, la gente anda más por el pasillo visitando la tienda de las hamburguesas o de los perritos que sentados
2: hoy
0: viendo
2: el
0: partido.
2: ¿No se consume en el campo 500 o 600 toneladas de alitas de pollo?
3: No, eso es en la NFL, ¿no? En la...
0: ¿Y yo qué creo pasa? Que eso es en la Super Bowl.
3: No, pero en la Super Bowl creo que es una... Porque es un poco tradición, ¿no? Comer, ponerte
2: morado alitas. También, ¿no?
0: Pero estés en el campo, estés en casa, ¿no? Es como hay que comer alitas de pollo sí o sí ese día.
17: Bueno, por cierto, se van a añadir 2 minutos, nos vamos a ir al 47, ¿verdad, María?
0: Estoy viendo ahora mismo, pero
6: claro,
0: si tú lo dices, te doy la razón.
6: Pues si tú lo dices,
3: Juan,
6: que sí.
3: Espera un segundo, Bernabéu.
8: Mbappé la ha tenido, paró Gulatzi, se había quedado solo ante el meta del Villarreal y la tiró centrada y ha tenido la mejor ocasión para el Madrid.
16: Otro buen pase de Alexander Arnold a la espalda de la defensa, dejando a Mbappé solo, que hizo un buen recorte, se apareció el portero del Villarreal.
2: Pues la ha tenido, ¿eh?
3: Qué cosa rara de jugada, ¿no?
15: Sí, ya es la segunda que hace de esta manera Trent, filtrando el balón en diagonal, y es verdad que yo creo que se desequilibra un poquito a la hora de golpear, pero es una jugada muy clara.
8: Sí, está llegando el Madrid, ¿eh? Está dominando. Es verdad que había tenido el Villarreal previamente una con Ilias, había caído entre dos jugadores del Madrid, no había pasado nada, no había nada, porque no habían puesto el cuerpo ninguno de los jugadores del Madrid, pero el conjunto de Mourinho está dominando ahora el terreno de juego, la mueve ahora Diomandé, quiere marcharse de Alex Freeman, tocando atrás para jugar con Tchouaméni que va a cambiar el sentido de juego, hacia la banda derecha para Trent John, Alexander-Arnold. La baja Alexander-Arnold, tocando atrás para jugar con Konaté. Konaté para Alexander-Arnold. No controló, no pudo llegar Alexander-Arnold. Sale por la línea de fondo, sacará de portería el Villarreal.
16: Y un detalle de José Mourinho. Decía Espino que le estaba dando la tarde al cuarto árbitro. Bueno, pues están haciendo también rotaciones en las protestas. Salió Joao Trallao, su segundo. Ha salido hasta Chendo, el delegado del Real Madrid, para hablar con el cuarto árbitro. Yo creo que era una clara consigna de decir que no vaya Mourinho a protestar siempre.
15: Sí,
16: o sea, que lo vayan
15: si al final va
16: no
15: siempre el mismo, lo más probable es que te acaben amonestando y expulsando.
14: No ha gustado, ¿eh? No ha gustado en el banquillo del Villarreal, porque Chisco Nadal, el delegado de campo, el exjugador del submarino, ha salido a decirles, oye, ya basta, ¿no? Se supone que en la técnica solo puede estar uno y esto es un trenecito.
3: Un segundito, acaba la primera parte en Washington, Juan.
17: Efectivamente, recordamos, Estados Unidos 0, España 2, con los goles de Patrick Guijarro y Eva Navarro, se retiran las jugadoras de uno y otro conjunto, María.
0: Eso es, se están yendo al vestuario las jugadoras estadounidenses, las jugadoras españolas. 15 minutos, bueno, 14:51 quedan de descanso, así que es el tiempo para las alitas, perritos y lo que cada uno quiera para su merienda.
3: María, esta no la viste venir, ¿eh? De reportera en un partido de fútbol, ¿eh?
0: Desde luego, esto es lo maravilloso de ser corresponsal que aprendes.
3: Claro, pero escucha, pero es que aparte tú nos tienes que dar tu particular visión de estas cosas, o sea, es que es así.
6: Que además es buena porque es muy diferente a la que nosotros podemos tener.
3: Claro, y seguramente mejor. Bueno, eso en el descanso.
0: Pero gracias.
3: Natalia, no, escucha, diferente y ya está. Natalia, ¿qué? Resumen de la primera parte.
4: Pues 10 primeros minutos, 15 frenéticos.
3: Tremendos.
4: Y bueno, efectividad 100% para España y después partido tranquilo, si alguna ocasión aislada de la más clara, la del larguero de Estados Unidos, pero bueno, creo que partido hasta ahora cómodo para España.
3: No, y de eso sabe más, ¿no? Que como que reafirman un poco tu condición y tu convicción.
2: Es que estamos ganando Estados Unidos como si nada.
3: Bien, o sea,
2: es que estamos ganando como si fuera un equipo menor de Estados Unidos.
6: Bueno,
2: o sea,
6: no te vengas arriba, Pablo, yo creo que la
2: viendo
6: selección...
2: la primera parte es así.
6: Los primeros 15 minutos sí, luego creo que es... El respeto también táctico de los dos equipos se ha visto. No lancemos las campanas al vuelo, pero es verdad que esta selección ahora mismo que es titular para Sonia Bermúdez por los cambios, insisto, y por las bajas, está rindiendo al máximo nivel. O sea, no se está notando, que ahí yo creo que es lo mejor de la lectura que podemos hacer en un amistoso, que hay jugadoras habituales que no están en ese once.
4: Totalmente. Creo que están haciendo cosas que a lo mejor no son muy visuales para el espectador, pero creo que están dando la clave para mantener un poco a Estados Unidos contenida.
3: 0-2, gana la selección española. Os dejo que comáis alitas. Ahora en el descanso, Juan, a María y a...
6: ¿Has traído?
17: Ponemos las botas.
3: No,
17: ahora.
3: Pero entiendo que...
6: Ay, María. A ver si ha traído aquí alitas también,
3: para Natalia y para mí. Buffalo Bill. Nos quedamos en el Bernabéu, camino de la media hora, 0-0 entre el Real Madrid y el Villarreal. Ha bajado un poco la efervescencia del Madrid, ¿eh?
2: Sí, ha bajado un poquito y, por cierto, Pino, ha habido un
18: enfado del público,
2: sí,
18: ¿eh?
2: Sí, de una entrada de,
18: bueno, Foyt y de jugadores también.
2: A Diomandé. Y se han enfadado mucho, tanto los jugadores como José Mourinho. Mira, sigue el peligro. Ojo, el Villarreal dentro del área, va al centro. Va directamente a las manos del guardameta del Madrid.
16: Entendían que había sido una entrada temeraria y todos los jugadores del Real Madrid, Mourinho, varios integrantes del banquillo, a protestar también al cuarto árbitro. Y
18: a mí no me ha parecido.
16: La grada fan del Real Madrid cantando aquello de corrupción, federación.
18: A mí no me ha parecido,
2: ¿Ah, no?
18: Entra con los tacos abajo, entra bien. No tengo claro incluso si le llega a dar o no.
3: Que pues... seguida escandalizáis, Castro.
16: Estuvo tendido en el suelo de Mandé un buen rato hasta que finalizó la jugada.
18: Bueno,
2: Mourinho,
3: bueno,
2: enfadadísimo.
3: Mourinho necesita activar esto de alguna manera, porque ha tenido un buen arranque el Madrid, pero ahora otra vez está...
12: Sí, sobre todo porque el Villarreal, en cuanto sale la presión alta del Madrid, cuando presiona arriba, está buscando también bastante bien la espalda al Real Madrid, tanto a Carreras como a Trent, y ha tenido tres acercamientos también bastante peligrosos.
11: Sí, porque prácticamente el Madrid se queda defendiendo hombre a hombre. O sea, al final, los tres de atrás, los cuatro de atrás, tres básicamente tienen...
16: Mira, Miguel Ángel, lo que decías, tenía que activar esto, sale al límite del área técnica... Cruza los brazos Mourinho, tiene que ir Díaz de Mera a explicarle. De hecho, yo creo que está haciendo gestos, como diciendo, está protestando demasiado al cuarto árbitro. Mourinho se queja de la contundencia de los jugadores del Villarreal por esta última entrada a Arda Güler, que se quedaba en el suelo.
2: Sí, es una jugada
18: de falta. Y para mí, correcta, sin tarjeta amarilla.
11: Lo decía bien el árbitro Pino, decía, es una falta normal.
3: También te digo que si le protesta así, Bordalas tiene amarilla.
18: Bueno, eso también puede ser.
3: Pero lo sabes tú como yo, vamos.
2: Bordalas.
3: Sí,
2: Bordalas y otros 15.
3: Y otros 15.
2: Sí, ha ido ahí con total diplomacia, ha explicado todo, pero...
3: O sea, Mourinho rebatiéndole permanentemente y...
2: Sí, sí. Totalmente. Mira Diomandé. Ahí está Diomandé. Va a poner el centro. A nadie. Va a sacar Juan Foyt. De cabeza ahora trataba de meter la pelota. El balón va directamente hacia los dominios del guardameta del Villarreal. Bellingham, que había sido el hombre que había impulsado la pelota de cabeza, ahora vuelve a recuperar el Real Madrid por medio de Arda Güler. Arda Güler con Tchouaméni. Tchouaméni con Diomandé. Recibiendo Bellingham. El chut. Ya toca el jugador del Villarreal. Será, por lo tanto, córner.
14: Buenas acciones de Freeman en la derecha, ayudando. Le ha ganado claramente el puesto a Mourinho, el lateral diestro, que en principio era el titular, pero el estadounidense está teniendo muy buenos minutos.
3: Tiene una capacidad ahí muy rápido.
19: Muy sólido.
20: Freeman, que fue el hombre que sacó ese balón a Mbappé cuando estaba para rematar, por lo tanto, muy bien. El jugador estadounidense, córner, saque de esquina a favor del Madrid. Estamos en el 27 del primer tiempo, empate a cero en el Bernabéu. Sacó Foyt el balón de cabeza, va rechazado para Carreras, a Carreras con Tchouaméni. Se detuvo y estuvo lento el jugador francés. Ahora impulsó la pelota a Comesaña, pero va directamente hacia Courtois para sacar con rapidez el guardameta del Real Madrid. La mueve Diomande tocando por el perfil izquierdo del terreno de juego. Va a cambiar el sentido de juego, a ver si puede llegar Alexander Arnold. La baja Alexander Arnold, perdón, Mbappé tocando y moviendo en la parte derecha el terreno de juego con Valverde para Mbappé, que está jugando como Alexander Arnold en la posición de lateral. Ahí está acercándose a la zona de influencia Alexander, Kylian Mbappé tocando atrás para jugar con Tchouaméni, busca el desmarque por la parte izquierda para Diomandé arrancando, Diomandé tocando hacia el interior del área, va a devolver la pelota para Diomandé, el pase atrás hacia Bellingham.
16: Uy, qué golpe Carreras en la cara, se ha quedado noqueado, no sé si lo va a parar ya de mera, sí, lo tiene que parar, porque se ha llevado un pelotazo, además yo creo que sin esperarlo, en la cara, Álvaro Carreras.
3: Sí, además va de abajo arriba, le ha pillado ahí en la cara.
2: Dado en la pera.
14: De hecho, pese a que había contra el Villarreal, ni siquiera los jugadores amarillos protestan, porque evidentemente el golpe ha sido fuerte sobre el lateral azul.
3: Tengo un recadito para ti, Noya.
14: Adelante, miedo me das.
3: No. O sea, que había un movimiento en redes que le iban a pitar a Mbappé y esto iba a ser un aquelarre. Si es que no se ha escuchado un pito durante el partido.
14: Pues mira,
3: Es que nos volvemos locos con el tema de las redes.
14: Tú te apuestas 1,50€ a que si el Real Madrid llega
6: ¿Y por qué
14: con el resultado ajustado

0: Por el costado derecho, tratando de presionar a Carreras, va a sacar el balón, presiona ahora Fede Valverde, Rüdiger controla Tchouaméni con Rüdiger, ahí está el jugador francés, había falta, sí, sí, sí.
1: Y se queda en el suelo Rüdiger quejándose. Mira, una de las cosas que me está llamando la atención de este partido, será casualidad o no, es que cuando reciben entrada los jugadores del Real Madrid, se quedan en el césped, tendido en el suelo un ratito.
2: Claro, pues están dejando de ser naif.
1: Sí. Eso claro. Es. Lo ha pasado con Diomandé, ha pasado con Güler, pasó con Konaté y ahora pasa con Rüdiger.
2: Y protestan. Mira, llega el descanso el rival del Villarreal en Champions, el Nápoles, en el Maradona, 2-0 al Frosinone, le han pitado dos penaltis. Uno lo falló Højlund, otro lo marcó Kevin De Bruyne, el otro Noah Lang. 2-0 Nápoles Frosinone.
0: Tú fijaros la diferencia. Antes no protestaban y cuando se quejó Mourinho de que era muy naif, pues ahora ya ves a todos los jugadores del Madrid protestar cualquier entrada. Yo también. Es algo que...
3: Sí, pero no todas las jugadas van a ser tarjetas. No, es que parece que ya... No, bueno,
4: de hecho, esta hasta dudo que haya sido falta.
3: Claro, exactamente.
0: Pues ahí ha estado
3: Bellingham.
0: Estamos
3: con una psicosis ya aquí. Que veis que vamos.
0: Ha estado Bellingham como 3 minutos.
1: Pues a lo mejor... Luego hay algún jugador del Real Madrid lesionado, ¿eh? En alguna entrada de estas.
0: Bueno, vamos a ver.
5: Bueno, mientras haya luego una buena recuperación.
4: Mientras haya buenos fusos, ¿verdad?
0: Milagrosa, sí. Absolutamente.
3: Tienen el agua milagrosa, el agua milagrosa la tienen
0: sí,
3: ahí.
0: Sí, no,
4: pócima secreta.
0: Pasa a ser ya, Víctor, lo decíamos antes, ¿eh? Sí. Milagro de los milagros.
6: Sí, sí, sí. Ya digo que leyendo la letra pequeña y analizando bien la situación se puede dar el caso. No es lo habitual, pero ese tipo de ligamento puede recuperarse. Sí, sí, sí, lo que pasa es que se juega un poquito también con esa comunicación.
5: A mí me lo dijo Pablo. Desde el principio me dijo, cuidado que ese ligamento sí que puede tener buena recuperación. Hay gol en segunda división.
2: Marca Álvaro Marín de penalti para el Celta Fortuna, que dobla su ventaja ante la Real Sociedad B. 34.5 de la primera parte. Celta B 2, Real B 0.
5: Decías, Castro.
1: Yo creo a Víctor Fonseca.
5: Yo al Real Madrid.
2: Oh, cada maestrillo tenemos nuestro librillo.
4: Bueno, sí es verdad que ese ligamento genera mucha inestabilidad en un futbolista, ¿vale? O sea, si lo tiene roto crónico, esto ya como podólogo, sería muy, muy difícil jugar a este nivel en el fútbol, ¿eh?
5: Pero escúchame, si no tenía nada Valverde, joder, estamos aquí hablando de rotura crónica y no sé qué, no tenía nada.
0: Jugar hoy.
5: Vamos,
0: los
4: servicios médicos del Madrid son los que valoran, ¿no?
5: Ya, no, lo que pasa es que.
2: Oye, que este tío también es podólogo, ya me ha ganado, ¿eh?
5: ¿Tienes esa
3: realidad? No sabemos, Pablo.
5: Esa Pablo no la tiene.
3: Pablo, el problema, Pablo, es que no sabemos cuándo habla como podólogo o como árbitro.
2: Claro, a mí
3: como fisio.
7: De todas maneras, está el ala izquierda del estudio 101, peligrosa hoy, ¿eh?
5: Sí, sí, sí.
7: Están ahí como los mosqueteros.
2: No,
7: tenemos aquí un fondo curioso en el día de hoy. Cuidado, faltas tú, Mista. Te falta aquí.
3: No, ya sé yo que me has echado.
7: A lo de Altañé, no te veo ya.
3: No me quieres tener cerca ya.
7: Nada, yo me voy a quedar sola aquí.
2: Bueno, esto sería el fondo de los guapos.
5: Mista está marcando a muelas. A ver, lo intenta.
0: Mira, Valverde. Valverde tocando hacia Carreras, ahí está Diomandé, se da la vuelta, gira Diomandé, se la va a dejar atrás para Tchouaméni. Tchouaméni busca algún compañero, finalmente tiene que parar Tchouaméni, entregando a Diomandé. Diomandé con la pelota, Mbappé de primera para Carreras, va a la pared, no va a llegar el jugador francés, la pelota que sale por la línea de fondo, sacará de portería el Villarreal.
3: El Madrid tiene un problema cuando no ataca con rapidez, cuando decide hacer un ataque más en estático, o sea, el Villarreal se repliega y al final es muy complicado poder ir contra el espacio. Sí.
1: Tal cual. Y por eso, iba a decir antes, va a soñar Sergi Cardona con Íñigo Pérez. Cada vez que el lateral pasa cerca de la línea técnica, le está dando continuamente indicaciones para que encime a Arda Güler, para que encime a Trent Alexander-Arnold y que evite lo que dice Mista, la velocidad del Real Madrid sacando balón por esa banda derecha.
6: Sí, es que las jugadas de peligro del Madrid han sido balones a la espalda y corriendo, porque como decía Mista, en situación en ataque posicional están ayudando muy bien y es muy difícil para los extremos lograr ventaja en las jugadas.
0: Estamos en el 34 del primer tiempo, sin goles en el marcador, pero no olvidemos que el Barça ha ganado su partido, el Madrid ya tiene poco margen de error y dentro de 2 semanas hay un clásico, ¿eh? Un clásico que puede ser determinante vista para la competición.
5: Pero hay tanto por medio, o sea, hay tanto por medio,
0: ya, sí.
5: Pero bueno, mucho, pero... otro gol más en Balaídos.
2: Y otro gol de Álvaro Marín para el Celta B, que ya lleva 3 en 37 minutos, Balaídos. Celta B 3, Real B 0.
5: Te corté, Mista.

0: No, no, decía que está claro que ahora mismo, o sea, el favorito está, yo creo que no hay ningún tipo de duda, sobre todo por el juego, por cómo viene, sobre todo haciendo goles, pero está claro que el Madrid al final tiene que reaccionar y, como decía ahora Mora, o sea, yo creo que es muy pronto todavía para descartar o para ver que sea una diferencia tan amplia que no se pueda recuperar, pero lo que está claro es que el Madrid tiene que empezar a hacer algo ya, porque el efecto Mourinho parece que, bueno, que no está haciendo nada.
1: ¿Hay algún pitido?
0: Sí, sí, hay un pitido.
1: Ya hay una pérdida ahora de carrera.
2: Es euro y medio, Méndez, es euro y medio.
3: No, pero tú dices que tú lo enfocas a Mbappé. O sea, si el equipo está así, claro que van a pitar, porque es que el equipo no juega. Ya está, no hay que dar más vueltas. Es que no hay ninguna diferencia, no hay evolución.
4: No, ya, ¿cómo saca Méndez al dinero, eh?
5: No, pero tienes razón. Tú le has tirado la pelota a Noya, ¿no?
3: Que sí, que
5: no. Noya te la devuelve.
3: Como el rayo.
5: Y tú habrás...
3: Por cierto, nos dice nuestra compañera... Nos dice nuestra compañera Marta Fernández.
5: Sí.
3: 8.000 pelotitas han tirado al césped de Vallecas. Básicamente porque 8.000 eran las que habían comprado.
4: ¿Y de dónde?
3: Entre todos.
4: 8.000 pelotitas.
3: Eso se compra. Pues ahí en Cobo Calleja, en Fuenlabrada, en el polígono, hay
4: 8.000 pelotitas.
3: Hombre, claro.
4: ¿Y dónde las metes?
3: Pues 8.000.
4: 8.000 pelotitas.
5: Otra vez,
4: abultan.
5: Estás con
3: tampoco
5: esa.
3: Te creas que se abultan.
5: ¿Tú quieres que te lo expliquemos
3: mucho,
5: claramente?
4: Abultan 8.000 pelotitas.
6: Y lo peor de todo, ¿por dónde las pasas al estadio?
3: Pues en el bolsillito. En el bolsillo eran muy pequeñas. Entregándolas fuera. No, entregándolas fuera y entras con la pelotita.
4: Déjame imaginar.
5: Está ahí RQR. Creo que vuestra imaginación da para averiguarlo.
3: Eso, eran muy pequeñas. Sí, las pasas en cualquier
5: está
3: sitio.
5: Está ahí haciéndose expertos no, en pero, pelotitas.
3: Vamos a ver, pero que se han repartido. O sea, pasar las pasan. Están, bueno, es evidente que las han pasado. Sí, las han pasado, sí, las han tirado.
5: Y los aviones se hacen mejor que peor.
3: Los aviones eran octavillas con el troquelado para hacer un avión perfecto. Esto es lo que hay.
7: Mira, perdido Diomandé. Va a hacer falta el propio jugador del Madrid. Aplica la ley de la ventaja con el criterio dentro del área. Ilias va el centro, mete el pie con la tercera córner, saque de esquina. Te despiste. Otro balón he perdido.
0: Y poco, muy poco de Diomandé en el partido, ¿eh?
7: Sí.
8: Pues hoy que teníamos ganas de verle por el perfil izquierdo también, su posición
2: claro,
8: natural y de
2: Antonio,
8: momento muy poquito.
2: Compañeros, pone Mourinho a calentar a 5 futbolistas del Real Madrid, minuto 37. Dumfries, Cucurella, Bernardo Silva, Thiago Pitar, Chica Mavinga.
7: Pues atención, porque el Madrid sigue sin jugar. Es verdad que había empezado bien el
3: partido. Acabamos de ver un plano corto de Mou. Mou tiene un globo. Pero sí, no tiene un globo con el árbitro, ni con el cuarto, ni la falta, ni tal. O sea, Mou tiene... Porque vamos a ver, es buen entrenador, es un tipo inteligente y con experiencia. No juega a nada el Madrid. Ya está.
2: Ha salido bien, ha salido presionando, pero eso no puedes mantenerlo los 90 minutos, se acaba la efervescencia y se nota.
8: No, y sobre todo que en el juego estático falta mucha velocidad, falta mucho movimiento, entonces cualquier defensa que esté muy bien armada es muy complicado entrar por ahí y generar peligro.
0: Y que al Madrid hay que exigirle algo más que entrega y sacrificio. Yo creo que, tiene el mismo problema, y como decía Méndez, de hace tiempo, que es que no genera fútbol, y al final es el mismo problema.
3: Es que yo no veo ninguna evolución del Madrid de Arbeloa. O sea, del Madrid del año pasado, no le veo ninguna evolución. O sea, cero, nada.
7: No hay creación de fútbol, no hay circulación de la pelota. Sigue con los mismos defectos el equipo, muy partido. Es verdad que algo más se presiona. Ahora mira, vemos otra imagen de Vinicius en el videomarcador con Endrick, con su compatriota. Estamos en el 38 y medio del primer tiempo. Empate a cero en el marcador. El Madrid que no puede marcar. Ha tenido una opción con una ocasión clara de Kylian Mbappé. La mueve Carreras desde el perfil izquierdo, ya en territorio amarillo, tocando Fede Valverde de primera para Carreras con Tchouaméni, recibiendo Mbappé con el exterior. Diomandé. Ahí está jugando con Carreras. Se puede poner el centro hacia Mbappé. Ahí está resbalado Mbappé.
2: Uy, qué daño se ha hecho.
7: Sí.
2: Cuidado con Comesaña.
7: Parece que se levanta ya Comesaña, sigue Diomandé con el balón.
3: Uy,
7: qué fea.
3: Se abre ahí. Bueno, arranca la segunda parte en Washington, el amistoso de nivel de España. Estamos ganando 0-2 a Estados Unidos, Juan.
9: Efectivamente, estamos ya en el primer minuto casi de este segundo tiempo, con ese resultado de 0-2 a favor de la selección femenina de fútbol. Ahora defendiendo, atacando la selección norteamericana. Yo quiero saber, primero, si María Caro ha regresado de ese momento de las salitas, y también el público.
10: Sí, sí, hemos regresado casi todos. Yo estoy aquí ya desde hace un rato. He estado viendo cómo un artista ha saltado al campo en el descanso. Ha pintado en un tiempo récord, en apenas 8 minutos, un cuadro de Crystal Dunn para homenajearla en su despedida. Luego han venido unos soldados, se han hecho una foto en el centro del campo y han puesto en el letrero "muchas gracias por vuestro servicio" en la pantalla. Vale, y ya está, ya hemos vuelto al fútbol.
3: Esto es que lo venden muy bien. Oye, sí, pero la gente ha vuelto...
9: Cambios evidentes en el terreno de juego para la selección femenina.
3: María, Dios, no, te iba a decir que vuelve la gente...
9: Patri Guijarro, que se ha salido al final.
5: Eso es, sí, Clara Serrallori ha entrado, se ha marchado Patri Guijarro.
9: Eso es. Decías, Miguel.
3: Pues nada, volvemos al Bernabéu, muelas.
7: Sí, sí, estamos en el 40 del primer tiempo, empate a cero en el marcador. Aquí la gente está impaciente, ¿eh? Por el momento anima el público, ha habido un momentito de cierta tensión, da la sensación de que quieren animar, que quieren esperar la reacción del Madrid, pero no llega. El que llega es el Villarreal, desde el flanco derecho para el centro a las manos de Courtois.
0: Y mira, no sé si habrá sido cosa de Mourinho o de los propios jugadores, el cambio táctico. Valverde ha pasado a la derecha y Arda Güler está ahora como medio centro al lado de Tchouaméni, así que...
3: Bueno, por probar, y hacer algo. Bueno,
0: claro, pues es que pero que Mourinho decía que no lo veía, bueno, y fíjate ahora cómo al final acaba tirando...
7: Mourinho decía que Arda Güler en la base dentro de mucho tiempo, que todavía no lo veía, pero claro, es que no hay fútbol.
3: Sí,
2: por eso calientan Camavinga, Pitarch y Bernardo Silva.
7: Porque algo tiene que hacer, evidentemente, porque no, este Madrid no carbura, ¿Alguien ha dicho algo de Vinicius?
4: No calienta Vinicius.
5: La carita de Vinicius en el banquillo es tremenda, ¿eh?
2: En el Villarreal calienta. En el Villarreal calienta Nathan Saliba, el mediocentro canadiense, después de esas molestias de Comesaña. No era la rodilla, era el bíceps femoral, después de ese resbalón, ¿eh?
8: Yo creo más la cadera, porque ahí al apoyar hace un gesto ahí de apertura a la cadera, y yo creo que era más la zona de la cadera. Bueno, aductores y bueno, semis también podía ser, pero sobre todo era la cadera, estaba haciendo gestos en la cadera.
7: Mira, decías Méndez que Mourinho tiene un enfado tremendo, efectivamente, porque ve que el equipo no funciona. Aquí ya no es una cuestión de decisiones arbitrales, sino de lo que ve en el terreno de juego.
3: Todo lo demás claro, puede servir para meter ruido, distraer un poco la atención y tal.
7: Pero la esencia...
3: yo no tengo ninguna duda que Mou dentro... Vamos, no dice nada de lo que está diciendo fuera. Mou fuera tiene un discurso que es un poco, pues, de hombre de club, por decirlo de alguna manera. Pero dentro, pero si él es el primero que lo ve, no tengo ninguna duda, vamos, es que no tengo ninguna duda.
7: No, y yo creo que él pensaba... Mira, ha recuperado la pelota, ahí está Arda Güler, recorta Arda Güler. ¡Ay, qué mal le pega!
0: Bueno, pero es el único que lo intenta, por lo menos.
7: Sí, totalmente.
0: Es el único que te ofrece algo diferente, que se quiere asociar con los compañeros, que busca el desmarque. Es que el Madrid al final es que es tan previsible, sobre todo cuando lo comentábamos anteriormente, Víctor, cuando es un ataque en estático, que al final necesita algo de esto. Y Dumfries, yo creo que, perdón, Diomandé había entrado al once inicial, sobre todo para generar este tipo de cosas, pero es que no se está viendo.
3: Al descanso, no tengo ninguna duda, Castro, Noya. Va a haber ruido, pero bien.
7: Sí.
2: Y estaremos pendientes porque quedan 2 minutos más lo que quiera añadir el colegiado.
7: No, y la segunda parte, si esto sigue así, más jarana, ¿eh?
2: Y no le gustó a Íñigo esa acción de Foyt, que perdió el balón, le robó la tostada, adelantándose a Arda Güler. Y Íñigo corrigiendo, ¿eh? A pesar de que el Villarreal está teniendo muy buenos minutos, no para... el técnico vasco en la banda del Bernabéu.
3: Para que no coincida con el final de la primera parte, Natalia, ¿ves algún cambio en la segunda parte del Estados Unidos 0, España 2?
11: Pues nada, a priori sigue siendo las mismas presiones altas, tanto de Estados Unidos como de España. Seguramente Emma Hayes, que la conozco bien, haya cambiado algo en el descanso, pero de momento no se aprecia en el campo.
3: Oye, el campo está canalla, ¿eh?
11: Sí, no está...
3: Es que además hay algunos botes, hay algunas zonas, claro, es que es prácticamente tierra. Esta banda, la banda izquierda del ataque de Estados Unidos, es que es tierra. Pero,
11: sí,
3: bueno.
11: Es verdad que... Que ahí en ese
9: se nota
11: lado...
9: en la carrera de ella ahora el control del balón. Es que,
11: la velocidad.
9: Fíjate ahora por el lado contrario, es totalmente opuesto con todo eso de bien, cómo se mueve el balón. Y ojo a la intentona de Estados Unidos dentro del área, que puede lanzar y crear peligro a la selección española.
3: Bien.
9: Va a despejar sin complicaciones Fiamma Benítez del balón hacia afuera. Y es que efectivamente, según por donde vaya el balón en el terreno de juego, pues suceden una y otra cosa. De momento, minuto 50.
3: Añaden en el Bernabéu, Antonio, Castro, Noya, alguien vista,
2: quedan
3: que sea.
2: 30 segundos. segundos. De momento no se ha mostrado el cartelón. Está hablando Díaz de Mera con su cuarto árbitro. En nada, en 15 segundos veremos el añadido.
7: Pues se va a sacar de portería el guardameta del Villarreal, el húngaro Gulácsi. Va con el pie derecho, balón arriba. Enseguida vamos a ver cuánto hay de añadido. Alexander Arnold que corta de cabeza, quiere conectar con Bellingham. Finalmente el rechazo va para Pape Gay. Cuando dice el árbitro que aquí acaba el primer tiempo, vamos a escuchar.
2: Con caras de pocos amigos se marchan los jugadores del Real Madrid. El primero y además a la carrera, Jude Bellingham, que se ha marchado corriendo. Abandona también Valverde, Mbappé. Vemos a Rüdiger, el último en abandonar va a ser Diomandé. Mourinho bastante cabreado. Los jugadores que estaban haciendo ejercicios de calentamiento se marchan también al banquillo. Y por parte del Villarreal también tranquilidad, ¿no? Ya creo.
12: Vemos a Nathan Saliba que estaba calentando a la espera de cómo estaba Comesaña, el pontevedrense. Se retiran todos los jugadores al vestuario. Se queda el último Chisco Nadal, el delegado de campo, que seguro va también a hacer algo de coro con el colegiado para que no solamente las protestas lleguen desde la parte del Real Madrid.
3: Por hacer el contrapeso, hay gol en Washington, Juan.
9: Gol de Estados Unidos. Se acorta diferencias en el marcador en este minuto 52. Lo venimos comentando durante todo el partido, que la selección norteamericana no se va a quedar totalmente parada.
3: Para mí es fuera de juego.
9: Rozando el fuera, pues yo creo por un pie, porque el centro llega desde la lateral izquierda. Sofía Wilson, que anota con un tiro cruzado por delante de dos defensoras y también de la cancerbera española, Diana Anclares. Vamos a ver lo que dice la colegiada. Estoy... Diana Pérez, la mexicana.
3: No hay bar.
9: Pues vamos a ver, nos lo dice María Caro, que lo tiene justo ahí delante, cómo se ha vivido ese gol y sobre todo qué dice la colegiada.
10: Bueno, pues todavía, ahora mismo el partido está parado y las jugadoras españolas desde luego estaban levantando las manos exigiendo ese fuera de juego, sí, pero es que ahora mismo el partido está parado y todavía estamos, no sabemos.
3: Estamos siempre con la toma, a ver si sí, hay VAR.
9: Está con el fuera de juego.
3: Era clarísimo, Natalia.
9: No sube el gol al marcador.
3: Sí, era muy claro.
11: Sí, sí, además las líneas del campo te lo marcaban bastante claro.
9: Con lo cual, 0-2, minuto 53, aquí como si no hubiera sucedido nada, pero toque de atención a las de Sonia Bermúdez.
3: Venga, que me quedo con la salida de la marcha. ¿Se marcharon todos? ¿Castro, Noya? ¿Bernabéu?
7: Sí.
12: ¿Se marcharon?
7: Todos, Noya.
12: Se marcharon todos, decimos, de momento no calienta a nadie, ni en un equipo ni en el otro. Están regando el césped en ambas partes del Santiago Bernabéu, mientras que los operarios trabajan para aplanar algunas zonas en las que se haya podido levantar. Aún así, lo hemos dicho al inicio del partido, muy bien, parece que por fin, después de que haya habido tantos problemas previamente, el césped del Bernabéu.
13: Y también descanso en Balaídos, el partido casi sentenciado para el Celta Fortuna, goles de Ángel Arcos y doblete de Álvaro Marín. Celta B 3, Real B 0.
3: A ver, Mista, Víctor, resumen de la primera parte.
0: Pues estamos en la jornada 8 y el Madrid está con urgencia, sobre todo porque lo acabamos de ver ahora, el público cómo se quejaba, yo creo que con toda la razón del mundo, y es lo que hemos hablado durante toda la primera parte. Yo creo que el Madrid ha hecho una buena salida al campo, una buena puesta en escena, sobre todo apretando arriba y tratando de generar algo de peligro al Villarreal, pero en cuanto se les ha pasado un poco el gas de esos primeros minutos, el Villarreal ha empezado a sentirse cada vez más cómodo con el balón. Es verdad que no ha tenido ninguna ocasión clara, pero sí que es verdad que el Madrid adolece mucho de creación de juego y sobre todo cuando no corre al espacio, es un equipo demasiado previsible. Entonces yo creo que Mourinho lo reflejaba en su cara y sobre todo en el hecho de poner a calentar en el minuto 35 a 5 jugadores. Yo creo que está cabreado, yo creo que sabe que el Madrid tiene un problema y bueno, viene arrastrándolo mucho tiempo. Pensábamos que Mourinho va a cambiar algo, pero de momento parece que nada de nada.
3: Víctor.
8: Sí, estoy de acuerdo. Creo que el Madrid con el balón está siendo un equipo muy lento, muy previsible. El Villarreal simplemente con poner presión sobre Tchouaméni en la figura de Comesaña está bloqueando la salida de balón. Y prácticamente lo que hemos dicho de la salida del Madrid, que ha salido bien apretando arriba, ha durado 10 minutos. Entonces, creo que tenemos que pedirle más al Madrid, más juego. Yo creo que el poner a Güler un poquito en el perfil de medio centro invita un poquito a eso, a ver si le da más dinamismo, porque hasta ahora muy poquito. Y luego el Villarreal, le ha costado yo creo entrar un poquito el partido, pero poco a poco se ha ido sintiendo mejor y, como decía Mista, no ha creado grandes ocasiones, pero se ve que en algún acercamiento puede generar ocasión y puede incluso marcar algún gol.
3: Pino, Díaz de Mera, bien, la primera parte.
14: Muy bien, yo me está gustando, la verdad que le estoy viendo muy tranquilo, está sacando el partido, hay un poco de nervios, pero bueno, a nivel disciplinario muy bien. con bastante personalidad, discerniendo bien las faltas, e incluso ha llegado a aplicar un par de leyes de la ventaja muy buenas, que bueno, que ahí es donde la ley de ventaja es donde los árbitros siempre decimos entre el bueno y el muy bueno, ¿no? Que tiene esa capacidad de esperar, aguantar y ver.
3: ¿Porque no hay malos o qué?
14: Hombre, para mí es complicado, ¿verdad?
3: No, pregunto.
14: Suspender a un árbitro es complicado. El otro día hablábamos de que yo te comentaba que no iba a suspender a ninguno. Me he traído aquí un informe de los míos. Lo he cogido el último que tuve, para que veáis que, por ejemplo, un 7, nosotros hablamos muchas veces de un 4 y suspendemos a un árbitro. Con un 7 puedes descender, ¿vale? Del nivel que hay en primera y en segunda división. Un 6 te metería en el furgón de cola. Un 6 en un partido del fútbol
13: pero
14: profesional.
13: Sobre
14: 10.
13: ¿No?
14: Sobre 10. Entonces, claro, yo cuando escucho hablar un 4, un 3, un tal, un 4 desde el banquillo del cuarto árbitro y pitando el árbitro y no se lo das. Con los criterios profesionales que rigen a los árbitros, ¿no?
3: Bueno, a lo mejor es que da mucha nota.
14: No, lo que pasa es que al final, ten en cuenta que todas las concentraciones, siempre los criterios van muy definidos. Eso no quita que alguno en una jugada pues la diagnostique mal y por lo tanto pues se equivoque, ¿no? Pero van todos muy apretados, incluso ya te digo, un 6, que puede parecer un informe, un bien, te mete en el furgón de cola.
3: Bueno, por
0: Pino,
3: descanso,
0: sí, Pino.
14: Sí.
0: ¿Os han planteado los árbitros a día de hoy el utilizar el tema de la IA, sobre todo para el tema de las jugadas de VAR y demás, o no, de momento está descartado?
14: Mira, el arbitraje de siempre está abierto a todo tipo de iniciativas o de herramientas que te ayuden a mejorar tu profesión. Yo creo que cualquiera en su profesión está abierto a eso, ¿no? Y los árbitros, por supuesto. De hecho, el presidente cuando estuvo aquí, yo creo que comentó también que se está trabajando con inteligencia artificial.
3: Sí, bueno, pero más que nada para seleccionar las jugadas del tiempo de revisión, ¿no?
0: Pero bueno, sobre todo para reducir un poco el tiempo, que a veces es el problema.
3: Sí, eso sí.
14: Desde el mundo arbitral, bueno, seguro que están abiertos a cualquier tipo de herramienta que les ayude en su día a día.
3: Mista, no me enredes, que tengo cosas aquí. Que viene Adrián Ferro para dar la información. A las 11 en Radio 5 ponemos todo al día. Adrián, hola.
15: Y para daros un 10 a tablero deportivo con los criterios de informativos que me acabo de inventar.
3: Claro, como debes, como debes ser.
13: Y te quedas corto.
3: Y te has quedado corto, efectivamente, Adri.
15: Pues os traigo dos cosas, dos titulares principales. El primero, lo primero es lo que ha dado de sí esa entrevista con Joan Baldoví en el 24 horas a las 8 de la tarde. Están trabajando para que en la izquierda, en la Comunidad Valenciana, solo haya dos papeletas, la del PSOE y la de Compromís. Y dice Baldoví que van por buen camino esas negociaciones, con lo cual esto dejaría un escenario en el que Compromís tendría la papeleta de la izquierda a la izquierda del PSOE y el Frente Amplio confluiría con ellos en una coalición postelectoral, pero en la Comunidad Valenciana estaría Compromís. También nos ha dicho que no será Mónica Oltra la que encabece esa candidatura, al menos en este momento no es esa la intención. Mónica Oltra estará para la alcaldía de Valencia, o sea que por ahí se puede abrir una vía, la vía de que MES pueda liderar el Frente Amplio en Baleares, que Chunta Aragonesista lo haga en Aragón. Es una vía en la que está trabajando Compromís en la Comunidad Valenciana y que va por buen camino, según Baldoví, en 24 horas a las 8 de la tarde. Y ahora a las 11, en 24 horas también, hablaremos con Teresa Tirado. Es la mujer de 72 años que fue desahuciada a principios del verano en Málaga, en la calle Capuchinos. Pagaba 400 euros, quisieron duplicarle el alquiler. Ha estado en la calle, durmiendo en bancos, en portales, en casas de vecinos durante todo este tiempo y desde este viernes tiene un piso y ha pasado ya su primera noche en un piso de protección oficial que le ha puesto el ayuntamiento. Ha hecho falta que su caso haya llegado al Pleno Municipal de Málaga. Ha hecho falta que las calles se hayan movilizado en toda España por Mari Carmen, pero en Málaga especialmente también por ella, en esa acampada que empezó ya hace dos lunes en la Plaza de la Constitución, en la que ella ha estado muchos días con ellos. Ha hecho falta todo eso, toda esa movilización. Ha hecho falta que hayamos tenido que contar el triste fallecimiento de Mari Carmen. Pero Teresa Tirado, 72 años, paciente de cáncer, en una situación de vulnerabilidad extrema, después de un verano en la calle, tiene un piso en el que dormir, ella y su hijo que la cuida.
3: Muy bien, pues a las 11 de la noche en Radio 5 toda la información. Gracias, Adri.
15: Ahí estaremos, abrazo.
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0: Descanso en el Bernabéu, 0-0 entre el Real Madrid y el Villarreal, 0-2 está ganando la selección española de fútbol femenino en el amistoso de mucho nivel en Washington, a Estados Unidos, y nos quedaba por cerrar la victoria del Barça ante el Getafe. ¿Qué se ha dicho en sala de prensa, Capel?
1: Pues mira, vamos a empezar con Hansi Flick. Muchos nombres propios han salido en rueda de prensa, ha elogiado la actitud tanto en ataque como en defensa de Gabriel Jesús, también el momento de forma de Anthony Gordon, dice que está muy contento con él, o con la aportación de Gerard Martín en su partido 100 hoy. Ha dicho que ha ganado en confianza desde que debutara en el primer equipo hasta este partido 100. Respecto a Lamine Yamal, ha dicho que es verdad que está jugando muchos minutos, que siempre quiere jugar, que hoy seguramente no ha empezado bien, pero ha estado mejor en la segunda parte, y que van a tener que administrar un poquito los minutos, y sobre todo el tema del récord de los 8 partidos en liga consecutivos ganando. Dice que lo importante no son los récords, sino los títulos, y que evidentemente, y esto es frase del Cholo, que ha dicho Hansi Flick, han de ir partido a partido. Vamos a oírlo.
2: Play for...
3: No, no jugamos para batir récords. Para mí, lo importante es ganar partidos. Esa es la clave para mí. Nada de batir récords ni nada por el estilo. Queremos ganar títulos, y si hay algún récord por el camino, pues perfecto, pero no es lo más importante.
1: Esto en cuanto a Hansi Flick. En cuanto a Bordalás, por cierto, ha confirmado la lesión de Romero, que es una lesión muscular. Ya veremos cuando le hagan más pruebas el alcance de esa lesión muscular. Y sobre el tema del partido, fíjate, estaba muy cabreado porque el plan de partido se le ha ido al traste rápidamente, porque el Barça ha marcado el primero muy rápido y sobre todo por la manera como han llegado los goles. Según ha dicho el propio Bordalás, la actitud no ha sido buena y además han regalado los goles al Barça. Vamos a escucharlo.
4: Estoy enfadado por el... no solamente por el resultado, sino porque no hemos competido como debíamos. A pesar de enfrentarnos al FC Barcelona, a pesar de jugar en el Camp Nou, creo que hoy mi equipo no ha estado al nivel que debemos estar, porque no hemos entrado bien al partido, hemos encajado un gol en el primer minuto de juego y... nos hemos pegado un tiro nosotros mismos en el pie.
1: Pues ya sabes, aquí las ruedas de prensa, pasamos de lo del dentista a los tiros al pie. Así que cada rueda de prensa por aquí en el campo.
0: Al final, si el Barça regala lo que le ha pasado a Zahir Romero, regalando el segundo prácticamente, es que de ella no te levantas. Pero bueno. Bueno, ahora pensar ya en el caso del Barça en el partido de Galatasaray. ¿Qué plan tiene?
1: Mira, viajan el lunes por la mañana y por la tarde las ruedas de prensa. Aún no han dicho quién va a acompañar a Hansi Flick en esa rueda de prensa. A partir de las, creo que eran 6:45, lo de memoria, a partir de las 6:30, la última sesión preparatoria en el escenario del partido. Como te digo, pasado mañana, el lunes por la mañana viajan, y por la tarde sesión preparatoria y rueda de prensa de Flick, y ya veremos de qué jugador. Lo que sí que ya sabemos es que no va a viajar Rafinha. Ya nos lo adelantó el otro día Hansi Flick, que Rafinha no estaría ni hoy ni tampoco el próximo martes ante el Galatasaray, así que habrá que esperar al partido contra el Betis.
0: Muy bien, gracias, Capel.
1: Un abrazo.
0: Con Germán García nos contaron la victoria del Barça 3-0 al Getafe. Nos quedamos en Estados Unidos. Hay cambios en la selección española.
5: Efectivamente, se retira Edna Imad y entra Clara Pinedo. Triple va a ser el cambio, pero también van a saltar al terreno de juego Natalia Ramos y Andrea Medina, cuando están retirándose también las otras jugadoras de la selección femenina de fútbol. Una de ellas, la capitana Alexia Putellas, que también enfila la zona de banquillo. Como decimos, se ha retirado pues Alexia
6: Putellas. Lucía Corrales, Natalia, es la otra jugadora que tenía amarilla.
0: Natalia, que de todo esto, todo bien, pero vamos a jugar otro amistoso el martes. Hay que empezar a medir un poco también las cargas y demás, ¿no?
6: Sí, y aparte yo creo que Sonia también está probando jugadoras, viendo quién pueden ser posibles jugadoras para llevar a ese Mundial. 3 debutantes, si no me equivoco ahora mismo. Y bueno, pues veremos a ver, creo que siguen manteniéndose en el partido, es verdad que han pasado unos poquitos de apuros ahí, sí. En Anclares ha salvado, pero bueno, creo que la intención de Sonia es eso, pensar en el amistoso del próximo día y ver a jugadoras que ya ha convocado.
0: Sí, porque aparte, además, el resultado lo tenemos ahí en la mano, bien.
5: Sí, Juan. Lo que también quería hacer... y experimentar, que al final no se ha atrevido mucho a tocarlo, es ese 4-3-3 con el que estaba jugando y viene jugando la selección española de fútbol, Natalia, y lo ha mantenido. Quiere decir que era una de las cosas que a lo mejor podía variar, pero no se ha arriesgado mucho Sonia Bermúdez.
6: No, creo que ahí está Sonia, está queriendo mantener la identidad de la selección, que es ese 4-3-3. Creo que han sido prácticamente todos, te diría, cambios naturales. Y bueno, pues manteniendo ese sistema de juego que tan buenos resultados le está dando a la selección.
0: Márcanos el minuto, Juan.
5: Pues estamos en el 66, es decir, pues queda poquito más de 20 minutos para llegar al final del partido, 0-2. Y déjame resaltarte antes de cerrar, Miguel Ángel, pues el susto que nos ha dado, pues poquito, Laia Codina en una mala caída con el tobillo, pero ya se ha recuperado bien, con lo cual el susto que se ha quedado ahí, lo dicho, 67, Estados Unidos 0, España 2.
0: Volvemos al Bernabéu, hay un cambio confirmado en el Real Madrid, Castro.
2: Sí, va a entrar, de hecho entra ya Marc Cucurella, se retira Álvaro Carreras, el único cambio en las filas del Real Madrid, estaba calentando antes del descanso Cucurella, se coloca en el lateral izquierdo, otro mal día para Álvaro Carreras, sí, que sí. No aprovecha esa oportunidad.
0: Marc Cucurella primero se lleva un pelotazo.
7: A lo mejor por eso también ha influido, el cebollazo que se ha llevado antes.
0: ¿Tú crees?
7: En la barbilla, bueno, pues a lo mejor que estaba un poco...
0: Nada, dice tu fisio de confianza que no...
7: Bueno, pero es que yo también soy su fisio de confianza.
6: Tus fisios de confianza.
7: Somos recíprocamente fisios.
0: Es lo que hay. Espera, que volvemos ahí. A Estados Unidos. ¿Qué pasa, Juan?
5: Es que ha señalado penalti la colegiada Diana Pérez.
0: Tengo a Natalia aquí haciendo gestos. Espera, que lo va a mirar Pino. Natalia, que tú estabas pendiente de la jugada. ¿No es penalti o qué?
6: Para mí, sí, es verdad que hay un agarrón, la desestabiliza, pero como para pitar penalti después de revisarlo en el VAR, me parece.
5: Le estaban encimando tres jugadoras de la selección española. Se ha revuelto un poco.
6: Uy.
0: Espera, que hemos perdido la conexión con Estados Unidos.
5: Ahí estamos. Que había señalado el penalti sobre Sofía Wilson. Estaban encimando tres jugadoras de la selección española. Dejadme sumar una opinión más. ¿A María Carou le ha parecido penalti que está entre los aficionados o no?
8: Bueno, desde luego, yo no lo tengo muy claro, pero aquí todo el público lo tenía clarísimo. Las jugadoras estadounidenses también lo tenían clarísimo. La árbitro ha parado el partido, ha hecho el gesto del VAR, se ha ido a la banda y a los 20 segundos ha vuelto con ese penalti que se va a lanzar ya mismo.
0: Yo es que no he visto la jugada repetida, estaba mirando lo del cambio de Cucurella.
6: Ha sido un leve agarroncillo del brazo a... Vamos, desde luego esto lo pitas en...
9: ¿Quieres decir que ha sido casero el...
0: Claro,
10: hay que decir que con el tema del VAR, siempre que haya contacto, al final es como si fuese un superagarrón.
6: Contacto ha habido. A ver si se interpreta todo toque.
10: Seguramente
0: que
10: sí.
0: Que va a lanzar el penalti, Juan.
5: Pues sí, Lili Johans, la jugadora Olympique de Lyon, a punto de lanzar. A Diana Anclares bajo palos. Señala Diana Pérez el lanzamiento. Ahí está el silbato. Todavía no coge carrerilla. Ahora sí, la jugadora de Estados Unidos, el lanzamiento. ¡Detiene a Diana!
0: Buena parada.
5: Detiene a Diana. Bien, se tiró un poquito hacia el lado izquierdo. Ojo que el rechace para la selección de Estados Unidos. Despeja la defensa de la selección española. Jugando en el lateral. Estados Unidos para intentar colgarla dentro del área. Volviendo a volcar el balón hacia ahí. Vamos a ver si la consigue rematar Lisette Thompson o no. El balón al travesaño. Salió repelido el balón con el travesaño. La consigue controlar Trinity Rodman. Continúa el peligro a favor de Estados Unidos, minuto 69, casi 70 de partido, 0-2. Estados Unidos que no quiere terminar el encuentro. Se marcaron un gol, ojo de nuevo a la contra, intentando entrarse por la banda derecha para poner el centro. La selección que viste de azul, la local, la de Estados Unidos, el balón colgado dentro del área, despeja bien la defensa con la selección española. Estaba ahí Laia Codina sacando el balón hacia arriba, intentando de nuevo percutir por la lateral.
0: Déjame, Estados Juan, que Unidos. Arranca la segunda parte ya. Venga. En el Bernabéu, Antonio.
11: Sí, señor, y además quiere tener el balón el equipo de José Mourinho. Juega Cucurella, tocando de primera para Diomandé, se la llevaba Rauler, pero sale por el costado izquierdo. Estábamos viendo que Rauler en la base, ¿no?
12: Con el sigue estando con el cambio táctico que ha hecho, yo creo, al final de la primera parte. Y sí, parece que está siendo el organizador de juego, tratando de serlo junto con Tchouaméni. Sí que a ver si da resultado Real Madrid, bueno, sobre todo para generar algo de fútbol.
11: Víctor, decía Mourinho que no lo veía todavía, pero claro, si no hay fútbol, si no hay jugadores de ese perfil, pues al final tiene que bajar para la creación de juego a Rauler.
10: Tiene que buscar alternativas que generen un poquito más de juego y de peligro. Yo creo que todavía Bernardo no lo ve en la línea para poder ser titular. Y desde luego Güler es el más indicado para poder generar un poquito más de fútbol.
11: Totalmente. El Villarreal que está atacando, que está llegando al área de Courtois, sacará de banda el conjunto de Íñigo, moviendo a Alex Freeman. Freeman recibiendo a Pape Gay, a la derecha para Moleiro. Moleiro, bueno, el pase para Ilias Akhomach. No sé si ha salido la pelota, dice el árbitro que no. Sacó en todo caso la cobertura del Real Madrid. Es Diomandel que finalmente manda la pelota hacia Pau Navarro, el central del Villarreal. Juega por el perfil derecho para Freeman por dentro, recibiendo la pelota Juanito Foyt. Ahí está Santi Gómez Aña, se va acercando a la zona de peligro, suelta hacia Ilias. Ilias Akhomach dentro del área, ahí está Ilias. Se lió un poquito el jugador del Villarreal, pero tenía varias opciones. Ahora Cucurella que despeja. Empieza el Villarreal tocando, llegando y moviendo, ¿eh?
12: Se han cambiado
11: pitos. Pitos.
2: Y sale Vinicius a calentar. Ha mandado Mourinho a Vinicius a calentar, que se une a los que ya estaban antes: Bernardo Silva, Dumfries, Camavinga y Thiago Pitar. Es la noticia, minuto 49, Vinicius calentando en la banda.
12: Es que fíjate que Mbappé, que es el jugador más adelantado en Madrid, está prácticamente en la frontal de su propia área, o sea que es que cuidado, ¿eh?
11: Total. Ahora Cucurella que tiene que sacar la pelota, pero el balón a nadie.
2: Levanta los brazos Cucurella como diciendo, no tengo ningún apoyo, nadie siguió el balón, ni Diomandé ni Mbappé.
11: Esto sigue igual. Sigue igual, es que, perdón por repetirnos, pero es que es verdad, Víctor, es que sigue igual. El Madrid no juega nada.
9: No te lo va a inventar si lo veis así.
10: Sí, es la verdad que sí, que es muy claro y muy evidente. Y
2: pues llama Mourinho a Vinicius, que ha calentado exactamente un minuto y medio.
12: A Diomandé se le acaba el crédito.
2: Va a mover el árbol José Mourinho, además, exclusivamente.
0: Ha calentado un minuto y medio, de verdad.
12: Menos.
0: Pero a lo mejor ya
12: ha salido y la jugada que había hecho hacia adelante.
0: A lo mejor había hecho una activación algo dentro, ¿o no?
12: En el campo no, Miguel. En el campo no. En el descanso no lo ha hecho.
11: Puede ser, pero en el campo no. En el campo no. Es así de extraño todo.
0: Todavía yo es que alucino un poco. Pero bueno, oye, acaba de hacer público.
13: Una cosa, dais por seguro que va a ser Diomandé y no Valverde. Que más allá de la broma del esguince grado 3 o no, le ha desplazado de banda, ha tenido molestias. Ojo que a lo mejor no es Diomandé y juega con el tridente más ofensivo.
11: Puede ser, tampoco lo descarto. Mira, Fede Valverde que recibe. Ahí está, Fede Valverde se va acercando a la zona de peligro. Valverde para Mbappé para Diomandé. Diomandé dentro del área, Diomandé perfila. El disparo finalmente va atrás para el chute de Tchouaméni. De puños tiene que sacar el guardameta del Villarreal, Gulacsi.
2: Fuera de juego.
11: Sí, había fuera de juego. Pues vamos a ver, va a entrar al terreno de juego Vinicius Junior. Vamos a ver por quién va a parar. Y ahí está, el cambio.
2: Pues el cambio es por Trent Alexander-Arnold. Pues yo creo que va a colocar, sí, efectivamente, a Valverde de lateral derecho. Diomandé a la derecha y Vinicius a la izquierda. Se marcha Trent, entra Vinicius. Cambio muy ofensivo del Real Madrid de José Mourinho.
12: No lo hubiese imaginado en la vida.
11: El regreso al pasado también.
12: Sí, totalmente.
11: Otra vez ver
12: una ovación para Vini,
0: Valverde no va a decir nada.
2: Aplausos para Vini. De hecho, dijo, no va a decir nada, correcto, Miguel Ángel, pero es que de hecho Mourinho dijo al principio de temporada que no le veía ahí de lateral. Que no era su posición y que no le veía ahí de lateral.
0: Un segundo
12: también dijo lo mismo de Arda Güler.
0: Acaba de hacer el Rayo Vallecano público un comunicado. Un comunicado extensísimo. O sea, mete unos comunicados que yo se los meto a ChatGPT para que me haga el resumen.
7: Lo mismo he hecho yo.
0: Las 8 claves del comunicado. Condena rotunda de los hechos. El club considera que el lanzamiento reiterado de objetos al terreno de juego no fue espontáneo, sino una opción organizada para forzar la suspensión. Señala directamente a Bucaneros. Atribuye la responsabilidad a integrantes de este grupo ultra y menciona organizaciones vinculadas como la plataforma de la Agrupación Deportiva Rayo Vallecano y la Federación de Peñas. Dice que había advertido del riesgo a la Delegación de Gobierno, a la Policía Nacional, a la Policía Municipal y a la Liga. Sostiene que hizo todo lo posible para evitar la suspensión, reforzando la seguridad, lanzando advertencias por megafonía y medio marcadores, movilizando a empleados y recoge pelotas para retirar los objetos. También valora el intento de los propios jugadores de intervenir para evitar males mayores. La suspensión fue una decisión de seguridad. Anuncia medidas contra los responsables. Dice que va a pedir las imágenes de vídeo para identificar a quienes lanzaron objetos, o sea, todo el estadio. Y reclama firmeza institucional contra los grupos ultras. Pide que se termine con cualquier forma de connivencia, apoyo, financiación o promoción de estos colectivos.
7: No, quizá todo no, pero más de 5.000, 6.000 personas puede ser.
0: Si se han tirado 8.000 pelotitas,
7: claro, por eso.
0: Alguno habrá repetido, pero es que te llevas por delante a medio club. En resumen, que el Rayo de Martín Presa lo que califica lo ocurrido como una acción organizada,
7: atentado planificado
0: contra el propio club, contra la figura de su presidente Raúl Martín Presa, y digamos enmarcada dentro de un conflicto que lleva, pues eso, vigente desde hace 15 años. Tal cual, en todo eso también hace una defensa de la propia gestión de Raúl Martín Presa al frente del Rayo. Bueno, que esto es de verdad una pesadilla, una absoluta pesadilla, pero bueno, trata de levantar el ánimo Vinicius al Bernabéu.
11: Sí, es que le ha dado electricidad, le ha dado rock and roll al Madrid la salida de Vinicius Junior, corner a favor del equipo de José Mourinho. Arda Güler, que va a colocar la pelota, estamos en el 9 del segundo tiempo en el Santiago Bernabéu, empate a cero en el marcador. Tiene que ir el colegiado a hablar con Foyt y con Rüdiger,
14: que están bailando muy pegados durante todo el partido, se han agarrado. Y en esta segunda mitad pues les dijo, no bailéis tan juntitos.
11: Pues el córner que va a sacar Arda Güler, ahí está el jugador turco. Tiene que ir otra vez, Alfonso. Estas cosas que tiene los jugadores.
15: Que se estés hablando con un jugador y que no te está mirando ni a la cara, ya me parece una falta de respeto tremenda.
11: Totalmente. Mira, el balón al interior del área va a sacar la defensa del Villarreal.
12: Pero ya el gesto ese que le dice, no me toques, o sea...
7: No me toques, que te escucho, señalándose la oreja.
11: Sí. Sí. Anima el público.
13: Y va a haber doble cambio en el Villarreal. No puede Comesaña, creo que va a ser el cambio, porque el jugador gallego lleva desde el inicio de la segunda mitad notándose con molestias. De hecho, Foyt ha tenido que jugar en el centro del campo para ayudar a Papé Gueye. Van a entrar tanto el que estábamos comentando antes, Nathan Saliba, el canadiense medio centro, seguramente sustituye, ya decimos, a Comesaña, y también Carlos Romero, el lateral diestro. Veremos por quién entra.
0: Es una temporada tremenda el año pasado, el español.
14: Correcto, justo lo iba a comentar.
7: Sí, eso es.
14: Con Mbappé
13: se van Foyt y Comesaña. El central argentino, el mediocentro gallego. Así que parece que va a jugar con defensa de cuatro y Romero jugará seguramente.
14: Mira el detalle, le ha dicho Chico, el delegado, a Foyt, vete rápido, porque estaba protestando Mourinho, que no habían pasado, que había pasado ya mucho tiempo para realizar el cambio con esa nueva norma que se ha introducido esta temporada, y de andar a hacer un pequeño sprint el jugador del Villarreal.
11: Pues los cambios en el Villarreal, mientras sujeta la pelota Bellingham, me estaban agarrando y efectivamente pita la falta el árbitro. Estamos en el 11 del segundo tiempo. Se enfada Cucurella y con razón, porque retuvo el balón Pape Gueye. Y estaba el jugador del Real Madrid recriminándoselo. Ahí está, acercándose también a la posición de José Mourinho, que sigue protestando. Lo protesta todo el Argentina. Técnico portugués.
7: Madre mía.
12: No tiene sentido eso.
14: No ha sacado donde tenía que ponerlo Cucurella y por eso lo retiene Díaz de Mera Escuderos. Ahora se vuelve a sacar.
11: Pues nada. Ya ha ubicado la pelota a un metro, que no era más.
0: Desesperación. Si la cara es el espejo del alma de Mourinho, ahora mismo tiene el alma, pero vamos, echando fuego.
9: La mandíbula la tiene tensión.
0: Está súper tenso, Mou.
15: A ver si se ha puesto ácido.
14: Sabe que
15: ácido,
14: hoy es un día,
15: ¿verdad?,
14: muy importante, porque después del arbitraje del otro día, de cómo está jugando su equipo... Es difícil, si hoy no le perjudican al Real Madrid, es difícil explicarlo.
0: No hay excusa.
11: Hoy sabe que su equipo no está jugando bien, sí. y no ve soluciones, ¿no? Que yo creo que es lo que le está desesperando al técnico portugués, mientras lo intenta Freeman. Freeman desde el perfil derecho del terreno de juego para Moleiro. Ahí está recortando Moleiro, dentro del área, Moleiro, fuera. ¡Uy! Madre mía, se va acercando el Villarreal.
14: In extremis metió la pierna a Tchouaméni a punto de hacer penalti. De hecho, Moleiro miraba al colegiado como diciendo, ¿ha habido algo? ¿Me pitas?
0: Pero se hunde mucho el Real Madrid a la hora de bajar. Es decir, nadie sale a tapar a Moleiro.
15: No, sobre todo con un pase lateral, un pase a la banda, ya generan superioridad y desde ahí se plantan prácticamente en el área en tres toques. Entonces,
12: sí, porque los que están en zona de presión del Madrid al final nunca recuperan hacia atrás. Claro, por eso al final
11: dejan 4-4. A ver, Vinicius Junior ingresando en el área. Vini tiene que salir de la misma. Ahí está Vinicius Junior, ingresa de nuevo. El centro, cornesa que de esquina. Bueno, pues se está levantando el partido, Vinicius.
14: Y otra vez Vinicius jaleando a la grada. Eso es lo que le gusta al 7 del Real Madrid. La gente aplaude,
12: pero para levantar la grada tienes que darle algo. Ese es el problema.
11: Pero bueno, a falta del fútbol, está intentando.
14: Al menos él sí, en los recortes, Vinicius.
0: A ver, el córner y volvemos a Estados Unidos. Que hay más cambios en España. Dale, Molas.
11: Arda Güler va a colocar la pelota, ahí está el jugador turco, balón al punto de penalti, va a sacar la pelota a la defensa del Villarreal, pasó el peligro.
0: Hay más cambios en el Estados Unidos-España, Juan.
5: Efectivamente, se retira Fiamma Benítez y entra en su lugar Ornella Vignola, y también en ese otro cambio se retira una de las autoras de los dos goles, en este caso es Eva Navarro, con lo cual la selección española que ha realizado 1, 2, 3, 4, 5, 6 cambios y sumamos, nos quedamos con esas buenas intenciones de ese debut, ¿verdad? Lo decíamos antes, de esos primeros minutos de varias de las jugadoras con la selección femenina de fútbol a falta de 8 minutos y medio para llegar al final, sí, de un partido.
0: Estamos en el Ecuador, bueno, algo más del Ecuador, Natalia, ¿qué ves?
6: Bueno, pues partido muy tranquilo para España. Yo creo que le está sirviendo a Sonia para ver que a pesar de bajas de jugadoras no habituales, sigue habiendo selección española. O sea que yo creo que tenemos selección de futuro, de presente y de futuro, porque creo que Estados Unidos ha tenido ocasiones. Creo que Anclares para mí está siendo fundamental en esta segunda parte.
5: Sobre todo en estos últimos minutos, que ha tenido un par de ellas salidas que ha acertado en las dos y eran goles clarísimos, ¿eh?
6: Sí, sí, para mí está siendo la jugadora clave que está consiguiendo que España se siga manteniendo en el marcador con ese 2-0.
0: Hay más goles en Balaídos.
7: Marca Aldrine Kibet, el keniata, el cuarto para el Celta. Fortuna, vaya paliza, está llevando el filial de la Real Sociedad B. Minuto 60 de partido. Celta B 4, Real B 0.
0: Y ahora el que aprieta es el Villarreal en el Bernabéu. ¡Muelas!
11: Sí, disparo de Pape Gueye y el balón que le hizo un extraño a Courtois.
0: Es que toca en alguien sí, y rectifica. Buena parada de Courtois.
11: Sí, desvía y al final la sacó el belga, pero mira cómo aprieta el Villarreal. Está de nuevo Pape Gueye y paró Courtois. Ahora sí, el Villarreal llega a la portería. Vamos a ver cómo reacciona el público.
14: Con run-run, muelas, aplausos en algún sector, pitos en otro. La gente se está empezando a poner nerviosa. Estamos en el 60 de partido y el Villarreal está mejor en el Bernabéu.
7: Pero es esa sensación mixta, ¿eh? Que sí, algo se está cociendo, que la gente
10: está llegando muy fácil. El Villarreal empieza a merecer algo más.
13: Con estos dos lanzamientos, estos dos despejes de Courtois, dos tiros a puerta del Villarreal, dos tiros a puerta del Real Madrid en todo el partido.
11: Pues mira, lo va a intentar Renato Veiga desde fuera, arriba, sale por encima, lo intentó el central, y esa sensación en el campo de que la gente está animando, pero está esperando si esto no...
10: Sí, porque al final el Madrid está tratando de arriesgar mucho ahora, sobre todo con los cambios que ha hecho. En defensa es verdad que se ha debilitado un poco, sobre todo en medio centro, y es verdad que el Villarreal está superando muy bien la primera línea de presión de Real Madrid, y bueno, hemos tenido dos ocasiones clarísimas que han podido ser gol perfectamente.
11: Sí. Ahora es el Villarreal el que está llegando, el que está dominando, el que está gobernando el partido. La mueve Renato Veiga, tocando atrás, recibiendo el balón Alex Freeman. El jugador estadounidense juega con Pau Navarro, va el envío hacia... Fuera de juego del jugador del Villarreal, Moleiro. El tinerfeño va a sacar con rapidez el Real Madrid. Empate a cero en el marcador. Estamos en el 16 del segundo tiempo. El Barça ha ganado, el Atlético de Madrid ha ganado y el Madrid no puede por el momento.
0: El Real Madrid ahora mismo estaría a 8 del Barça.
10: Y otra vez se repite la misma jugada. Sí. Basculación de balón por parte del Villarreal, balón en profundidad, y ahora justo estaban fuera de juego, pero ha repetido esta jugada tres veces y en dos de ellas ha llegado con bastante peligro.
11: Algún pito para Mbappé que ha perdido el balón. A ver, cuidado, que lo intenta Fede Valverde desde el perfil derecho del terreno de juego, se va acercando la frontal del Real, disparo, diamante, gol.
14: Fuera de juego. Y sí, fuera, parece claro. Lo levantó el asistente también, Díaz de Veracudero.
10: Sí. Estamos bastante en línea con la jugada nosotros. A mí me parece que sí que es, ¿eh?
13: Sí, lo parecía, sí.
4: Desde aquí sí parece.
14: De hecho, no protesta ningún jugador del Real Madrid, aunque desde el banquillo del Real Madrid hay movimiento para decir que no se
13: pues
14: reanuda.
13: No es.
10: Está metido.
13: Lo rompe Freeman.
10: Está Freeman, sí.
4: El 3.
0: Sí, puede ser gol.
14: Sí. Lo han visto muy claro, Muelas. Mista en el banquillo del Real Madrid. De hecho, Joao Traoré, el segundo, lo está celebrando en el banquillo. Y vamos a ver la decisión del colegiado.
0: No, tiene que ser gol. O sea, es que está Freeman en la banda contraria, se queda enganchado y ya está, es gol.
14: Sí. Yo creo, Noya, que Íñigo también lo sabe.
13: Y de hecho, inmediatamente ha llamado a dos jugadores, no veo desde aquí quiénes son, pero inmediatamente Íñigo, tras ver el tanto que va a subir al marcador, ha llamado a dos jugadores que estaban calentando en banda.
11: ¡Ahí está el gol! ¡Gol, gol! Diamante, ¡gol!
16: del Real Madrid. Marca Jean Diomande en la jugada desde la banda derecha de Fede Valverde. El pase filtrado. Y qué bien coloca la pelota ajustando al palo derecho de la portería de Gulachi. Marca el Madrid 18 del segundo tiempo en el Bernabéu. Real Madrid 1, Villarreal 0.
17: 18 del segundo tiempo y 18 puntos tiene el Madrid. Ahora con este gol de Diomande se queda con 8 décimo el Villarreal. Reacciones por los blancos, Castro.
14: Jean Diomande, que se fue a una de la esquina del fondo sur del Santiago Bernabéu a celebrar su primer gol, allá que fueron todos sus compañeros, incluidos los jugadores que estaban haciendo ejercicios de calentamiento en ese lado. Diomande, con la sonrisa del que se estrena como goleador del Real Madrid, saltando el Bernabéu. Algunos, yo creo que más que celebrarlo, han respirado aliviados.
0: Esto no falla, ¿eh? Freeman levanta la mano el primero, reclamando fuera de juego. Es que no falla nunca. O sea, el que levanta la mano el primero es el que está rompiendo el fuera de juego, ¿no? ¿Ya qué hace Íñigo?
13: Va a haber cambios ofensivos en el Villarreal. Decíamos que llamaba a dos jugadores, concretamente a Gerard Moreno y a George Mikautadze, que van a entrar en el Villarreal, que recordemos al inicio de la segunda mitad cambió a un 4-4-2. Estaba Romero ayudando en las subidas de Valverde. Va a volver a mover el equipo el técnico vasco, que da instrucciones a Gerard Moreno.
0: La jugada es buena, amistad, Víctor.
15: Sí, sí, sí. Es verdad que es cuando mejor estaba el Villarreal. Hay un pequeño desajuste por parte de Saliba, saliendo la presión, que yo sale mal, pero Valverde filtra muy el balón y la definición es buena.
12: Sí, luego Veiga también se queda un poco mirando. O sea, nadie va a marcar a Diomande, que se está prácticamente solo. Pero es que para mí Valverde interpreta a la perfección lo que hay que hacer cuando un equipo está tan replegado atrás. Es que es la conducción para saltar línea y sobre todo para que el equipo rival tenga que decidir quién sale o quién no. Y a partir de ahí generar los espacios, y ahí es donde encuentra el Madrid el espacio para que Diomande reciba y luego finaliza a la perfección.
14: Siendo un poco malo mixta, ya ha hecho Valverde lo mejor de un lateral derecho del Real Madrid esta temporada, que es cierto. Profundizar, entrar y hacer un pase, una asistencia de gol.
12: Bueno, Alexander ha hecho alguno que otro. Creo que en el último partido en el Bernabéu contra el Inter hizo una jugada muy buena.
0: Solo que no defiende, porque es que eso, el problema de Trent es que juega de medio campo para arriba.
16: Madre mía, Bellingham, cómo aguantaba perfectamente. Al final le hicieron falta al jugador inglés y creo que se van a producir ya los cambios.
13: Sí. Para Díaz de Mera, esa jugada que había intentado salir rápido el Real Madrid. Primer cambio, se retira Ilias Akhomach, primera de estas sustituciones, quiero decir. También va a dejar su lugar Sergi Cardona, el lateral zurdo. Va a quemar los barcos. Íñigo Pérez salen, decimos, en su lugar Gerard Moreno y George Mikautadze.
17: Dos buenísimos delanteros.
16: Bueno, pues dos delanteros, efectivamente. El Villarreal que va perdiendo.
0: En Washington, que está revisando la colegiada, Juan.
18: Está revisando en el VAR una jugada en la cual la recién entrada Atenea del Castillo, porque se ha marchado hace unos instantes Alma Parayuelo, junto a una de las jugadoras de la selección de los Estados Unidos.
0: Natalia está poniendo cara, la va a echar.
18: Sí, hombre, si la ha llamado el VAR.
17: Sí, tira el pelo.
19: Tiene toda la pinta.
0: Está pugnando con Cooper. Ella, la americana arranca y tal, y Atenea tira de ella hacia abajo.
18: Sí, y la termina ahí medio derribando también. Sí.
9: Con lo que necesita los minutos Atenea, tanto en el
18: Vamos a ver
9: Madrid
18: qué dicta la colegiada después de ver Diana Pérez la acciona, se lleva la mano al bolsillo y muestra ahí la cartulina roja. Sí. Con lo cual España se queda con 10. ¿Cómo es la reacción, María Carou, tras la expulsión?
20: Bueno, pues de bastantes aplausos entre el público, que muchos de ellos se han puesto de pie para aplaudir esa tarjeta roja para esa expulsión de Atenea del Castillo. Y hemos visto cómo hacía el gesto la árbitro, ¿no? Cuando le reclamaban a las jugadoras españolas, cómo hacía el gesto de tirón de pelo para justificar esa tarjeta roja.
0: Que no hay duda, Natalia, pero es verdad, necesita Atenea los minutos.
21: Sí, y además es que acababa de salir, no sé si habrá sido la primera o la segunda acción.
20: Llevaba
13: muy poquito.
19: Ahorita me llama mucho la atención las caras de los jugadores cuando les expulsas, porque la jugada lamentablemente ha sido muy clara, pero luego es como quererte justificar, ¿no? Es algo que es un agarrón de pelo clarísimo, y la tarjeta roja, no hay otro color. Pero me llama la atención las caras, las justificaciones.
0: Bueno, porque siempre se niega la mayor, en la vida en general, ¿eh, Pino? Bueno, pues nos quedamos con una jugadora menos. Esto no tiene, no afecta, porque esto no es torneo oficial. Es decir, en el amistoso del martes puede volver a jugar Atenea y volver a tener minutos. Pero bueno, ¿en qué minuto estamos, Juan?
18: Estamos ya en el 91, se han añadido 4, por tanto 3 para el final. Estados Unidos 0, España 2.
0: Espera, que ataca el Villarreal. Muelas en el Bernabéu.
11: Sí, lo intenta el equipo de Íñigo. Ahora va a sacar la pelota el Real Madrid. Vaya sombrero de Ardauler. Metió el pie Pau Navarro, mandando la pelota hacia el costado izquierdo para la carrera de Vinicius Junior. ¿Ha habido amarilla para Mourinho?
14: Sí, amarilla para el entrenador portugués del Real Madrid, que sigue protestando muchísimo al cuarto árbitro. También estaba por ahí el asistente número uno. Le ha mostrado la amarilla Díaz de Mera Escuderos. Y yo creo que no va a acabar el partido, porque le ha mostrado la amarilla y sigue protestando.
11: Sí, sí. Está
19: ya le tenía que haber amonestado antes.
0: Totalmente.
11: No, total. Total, está fuera de sí.
19: Mira, Mourinho, si le dejas.
11: Mira, Vini Junior para Mbappé. ¡Mbappé! Tardó mucho. Estaba tapando perfectamente ahí. Estaba de tacón arriba. El chute de Bellingham.
14: Pero estaba fuera de juego de Mbappé. Acción invalidada la primera. Aunque hubiera cabido revisarla, igual que en el gol, pero ha tardado mucho Antonio, ¿sí?
11: Sí. El pase de Vinicius
12: no parece que haya fuera de juego.
11: Bueno,
12: ¿eh?
11: Eso te voy a decir.
0: Yo ya no digo nada, porque cada vez que digo algo, meto la pata.
1: Le ha hecho un favor a Kylian Mbappé.
11: Yo creo que no. Bueno.
19: Yo creo
11: que
19: está Veiga, ¿no?
11: No, ya, algún pito ha habido antes.
1: Por
11: en
1: eso
11: el gol.
1: Digo que le ha hecho un favor, teniendo en cuenta que había fallado esa ocasión clara. El fuera de juego ha hecho que la ocasión no fuera tan importante.
0: Ha tapado bien Gulaxi, ¿eh?
11: Mira. Alex Freeman va a colocar la pelota al balón al interior del área. La va a sacar a Chavini. Balón para Cucurella. Cucurella tocando para Vinicius Junior. La baja con el pecho. Vinicius Junior. Arrancando Vinicius Junior. Ahí está Vini. Le deja la pelota a Bellingham. ¡Qué bien se ha ido! ¡Perfecto Bellingham! La carrera de Bellingham dentro del área. Bellingham. ¡Sigue Bellingham! ¡El balón atrás! ¡Gol Vini! ¡Gol Vini! ¡Gol Vini! ¡Gol Vini! ¡Gol!
0: Jugador Bellingham.
11: ¡Gol! ¡Gol Real Madrid!
1: ¡Ojo!
11: ¡Vini, Mourinho en el campo!
1: ¡Ojo los banquillos!
19: Pues puede ser otra tarjeta amarilla, ¿eh?
11: ¡La carrera de Bellingham desde la izquierda! ¡Espectacular! ¡La cabalgada del jugador inglés! Toda potencia se fue perfectamente del jugador del Villarreal. Ingresó dentro del área. Se la dejó atrás a Vinicius.
0: Espera, vamos a contarlo.
14: Están
0: despacio.
14: Pasando muchas cosas.
0: Mourinho en el fondo celebrando el gol con Vini. ¿Y en los banquillos qué pasa?
14: Que se han enzarzado en una tangana. Han tenido que salir hasta miembros de la seguridad a separar.
1: No.
14: Se queja el Villarreal de que la acción... Sí, que no, viene el gol, Vinicius agarra
0: hay un tirón
14: del pelo.
0: De pelo.
1: No descartéis
0: sí.
1: que la jugada acabe anulada porque el cuarto árbitro le ha dicho a Íñigo Pérez, tranquilo, lo estamos revisando.
0: Pues
1: y lo va a ver al VAR.
0: Se va a montar
1: Vinicius
0: un lío.
1: Agarra del pelo a Saliba en la contra. Sí. Se ha visto claro del campo, ¿eh?
0: Es que en la repe nosotros no tenemos retrocede tanto la repe.
14: Y de por medio Noya han expulsado a alguien del Villarreal, a Chisco.
1: A Chisco nada, el delegado parece que era uno de los que más protestaba. Se han enzarzado los dos banquillos y ahora la va a ver.
14: Como la anule, te digo yo que acaba expulsando a José Mourinho.
3: Pero es que yo no recordaba un estado de nervios similar al que tiene José Mourinho el día de hoy.
0: Pero Antonio, es que Mourinho... Ha cruzado el campo. Pero ha cruzado el campo, pisando el campo para celebrar el gol con Vini, pegándole ahí empujones. Sí, ahora bueno. Acabamos de ver. Sí.
11: Pues lo están revisando, ¿eh? Vamos a ver, porque se puede armar una importante. Estamos en el 27.
0: Pero
14: ¿ha salido? Roja Vinicius Junior,
11: expulsado Vinicius Junior. Roja.
14: Y va Vinicius, se come al árbitro. Tienen que separarle varios jugadores del Real Madrid. Cuidado que el partido se enzarza muchísimo.
0: Cuidado, Vini, cuidado.
14: Hay historias por todos los lados. Mourinho llama ahora mismo a Camavinga. Roja para alguien del Real Madrid también. Creo que para Chendo o algún integrante del banquillo. ¿Cómo se ha vuelto loco el partido con esta decisión?
0: Cuidado a la reacción de Vini.
19: La jugada es un agarrón de pelo.
2: La
19: igual
2: jugada
19: que
2: es innecesaria. Saliba porque es un jugador noble el canadiense y en cuanto nota el agarrón no se deja caer, continúa. Pero el banquillo del Villarreal, que además lo tenía en una visión perfecta de línea recta, ha saltado en tromba.
0: Lo que hace Saliba es intentar cortar la contra de Vini metiéndose por delante. Vini reacciona soltando el brazo. Yo creo que se le engancha el pelo.
19: Yo veo un tirón.
0: Trata de meter el brazo.
17: Muy parecido al de Atenea, muy igual, parecido.
19: Exactamente igual.
17: Sí, sí.
8: Final en Washington. Sí, sí.
2: En el campo se ha visto claro.
19: Le ha tirado el pelo. Sí, sí.
12: Entonces, el otro se cruza. Vinicius, yo creo que se.
2: Por la sobreexcitación que hay.
12: Claro, le tira el pelo y sigue la carrera. Es verdad que el jugador de Villarreal no se tira al suelo, pero se veía claramente que.
14: Minuto loco en el Bernabéu del gol de Vinicius, de la cabalgada de José Mourinho para celebrarlo con él. Un tipo que no había sido titular.

0: Rápidamente, ¿cómo se retiran las jugadoras? María Caro, que va a ir a esa sala de prensa.
1: Eso es, están ahora mismo todavía en el campo, saludándose unas a otras y ya despidiéndose y ahora nos vamos a la sala de prensa a ver qué nos cuentan.
2: Muy
1: en
2: bien,
1: este post.
2: María, tú, cuando quieras ven por aquí, por tablero, tú como
1: vale.
2: En casa,
1: Gracias, tomo la invitación.
2: Adiós, hasta luego.
1: Hasta ahora.
2: Natalia, bueno, todo empezó muy rápido, nos pusimos por delante, pero luego hemos aguantado muy bien.
3: Sí, creo que primera parte magnífica para España con esa ventaja de 2-0 y nada, en la segunda parte pues yo creo que ha servido un poco para ver jugadoras a Sonia, para que tengan minutos y para mí pieza fundamental Nan Clares.
2: Sí, el martes repetimos, bueno, no creo que haya mucha relación realmente con el partido de...
3: No, puede ser un partido completamente diferente. Quizás sí que las Sonia mantenga un poquito el 11 que ha sacado al principio, pero puede ser un partido completamente diferente.
2: Pues hemos ganado el primer
4: amistoso. Estadísticamente nos superan en todo, menos en el marcador y en la posesión. En todo lo demás, mejor Estados Unidos.
2: Bueno,
4: en todo.
2: Esto es lo que hay. 0-2 al saco.
4: En el marcador.
2: Gracias, Natalia.
3: A vosotros.
2: Gracias, Juan. Hasta luego.
0: Abrazo para todos.
2: Nos quedamos en el Bernabéu. Último cuarto de hora. El Real Madrid con uno menos por la roja. A Vini después de haber marcado el gol.
5: Freeman para Jose, para el centro, el interior del área, va a sacar Fede Valverde, el balón rechazado, ahora impulsando el Arda Güler, está preparado Camavinga para entrar al terreno de juego, locura absoluta en el Santiago Bernabéu, 1-0 gana el Real Madrid, la mueve desde el perfil izquierdo al terreno de juego, ahí está, entregando Molero, filtra el pase entre líneas, se queda solo Courtois, ha salvado Courtois, increíble Courtois, el disparo de Romero, qué jugada tan bonita, elaborada por el Villarreal, y qué parada espectacular, mano derecha, balón a córner.
6: Fue tal paradón que hasta Romero felicitó a Thibaut Courtois.
5: Madre mía.
7: Muy buena jugada. Muy buena jugada. Pase filtrado Gerard, muy bueno, combinación muy buena, y la parada es espectacular.
5: Jugada espectacular, elaborada entre líneas los jugadores del Villarreal y grandísimo la intervención del portero del Real Madrid, el Villarreal volcado, ahí está el chut a la espalda de Bellingham, será finalmente saque de portería, se va a producir ya el cambio en las filas del Real Madrid.
8: Ahí está Eduardo Camavinga con el 6 a la espalda, yo creo que se va a retirar Güler, él lo sabe, el turco efectivamente estaba mirando el banquillo y se va a retirar Arda Güler, buen partido también, hoy jugando en otra posición, jugando en el doble pivote. Ovación para Güler. Y cambio defensivo, obviamente, después de esa expulsión. Entra Eduardo Camavinga, que va a tener algo menos de un cuarto de hora para intentar defender este 1-0 del Madrid.
9: Es que cómo cambia el fútbol en una decisión arbitral, ¿eh? Sobre, bueno, una decisión del jugador. Porque
2: ahora, os pregunto a todos. ¿Os parece justo la decisión del colegiado? Pino, tú ya has dicho que sí.
7: Yo sí, sí. Y más para ahora, viendo las repeticiones, mucho más.
10: Yo con el reglamento creo que es roja, la garra de pelo.
8: Yo creo que también es roja, sin duda.
7: De tal manera, vosotros sabéis que
5: mira,
7: el fútbol...
5: Mira, Mbappé, Mbappé dentro del área, Mbappé. Paró el guanapeta Gulachi.
8: Se desespera Kylian Mbappé, que está teniendo de todos los colores. Le está salvando muy bien el portero húngaro del Villarreal. Balón a córner.
9: Valverde, de lo poco destacable del Madrid.
8: Lo que te digo yo, el mejor lateral que tiene el Real Madrid.
7: Os decía que el fútbol,
10: ese tobillo está perfecto,
7: Os decía que el fútbol nació sin árbitro. Eso lo sabíais, ¿no? O sea, el árbitro es un añadido.
2: Por eso que era un juego de caballeros.
7: Claro, efectivamente. Entonces, a medida que hay que tomar decisiones, y hoy en día, con la cantidad de dinero que se mueve en el fútbol, hay que llamar a un tercero para que ponga un poco de orden. Y
9: el único deporte de caballeros que queda es el golf.
7: A veces, ¿no?
5: ¿El pádel? No.
10: El ajedrez.
5: Córner a favor del Madrid. Diomande que va a colocar la pelota balón a la frontal del área. La va a sacar Renato Veiga. Salta Camavinga. La pelota va hacia Cucurella. Patadón arriba del lateral del Madrid. Camavinga que de cabeza quería entregar a Bellingham. Ahora sale a la contra el Villarreal por medio de Moleiro. 33 del segundo tiempo en el Bernabéu buscando el gol del empate. El equipo de Íñigo. Moleiro que tiene que parar. Juega con Romero. Romero con Pape Gueye en la frontal del área. La jugada con el exterior, bueno, el pase, ahí está, entre líneas de nuevo Moleiro, atrás, se puede perfilar el disparo, estaba cerrando Bellingham, está en todos los ciclos el jugador inglés, será saque de banda a favor del Villarreal. Hay prisas evidentemente porque quiere buscar el gol del empate el conjunto de Íñigo, que juega con un hombre más por la expulsión en el Madrid de Vinicius Junior. La mueve Saliba tocando hacia Freeman. Freeman la pide Gerard Moreno. Arrancando Gerard Moreno desde el perfil derecho del terreno de juego. Tocando por dentro hacia Pau Navarro. Le va a dejar.

0: Renato Veiga, viene a presionar Camavinga, volcado el Villarreal defendiendo todo el Real Madrid, 1-0 gana la escuadra que dirige José Mourinho. Pape Gay tocando atrás, recibiendo hacia Renato Veiga, va a perfilar el pase hacia la derecha buscando a Gerard Moreno, va al centro, la saca Fede Valverde. Uy, cuidado, cuidado esa.
1: Buscando cabezazo a Courtois, pero no fue bien indicado, saque de esquina del Villarreal. Y mi repasando estadísticas, el Real Madrid que ha encajado gol en todos los partidos de esta temporada, salvo en la goleada en el Bernabéu ante el Málaga.
0: Corner a favor del Villarreal, quedan 10.
2: A mí en el fondo esto me da un poco de pereza porque se va a volver a montar un lío otra vez con lo de los árbitros y esto y tal, y la persecución al Madrid.
3: Que, y se va a hablar del agarrón de pelo a Marcelo en Vitoria, o si no al tiempo.
4: Yo estoy pensando eso, porque después de un excelente arbitraje, como tenga alguna jugada desgraciada, se va a volver todo en su contra.
0: Mira, mira Gerard. A ver, Gerard Moreno. Ahí falta.
1: Falta de Konaté y amarilla. Sí, dice Konaté que no, pero creo que sí, con las manos amarilla para el francés.
5: Bueno, sí. De aquí me ha parecido que sí era falta, pero vamos, no sé la repetición porque...
4: Desde aquí también.
1: Hay muchos nervios dentro del campo de los jugadores del Real Madrid.
0: Es difícil también, ¿eh? Para el árbitro, opino.
5: Le toca un poquito.
4: Es un partido muy complicado.
6: Sí, Gerard está muy listo. Yo creo que deja un poquito la pierna. Le deja un poquito. No,
4: sí, le toca.
6: Es muy clara.
4: Es un partido muy complicado para el árbitro porque desde aquí parece que hay nervios. Imaginaros desde abajo, ¿vale? Sí, hay que tener mucha templanza. Y
7: bueno, es que los cinco jugadores del Villarreal que estaban calentando directamente se han parado a ver el espectáculo. Porque Íñigo, de hecho, hace gestos, aplaude, les dice a esos jugadores todo el rato, tranquilos, estamos con uno más, tranquilos, no entréis, no os contagiéis de esa sobreexcitación.
0: Pues cuidado con la falta a favor del Villarreal. Moleiro que va a colocar a la pelota desde flanco derecho del terreno de juego, queda 9 para llegar. Mira, jugada de estrategia, Pape Gay, va a poner el centro al interior del área, va a salir por la línea de fondo sin problemas, sacará de portería el Madrid.
1: El público que intenta animar ahora a los suyos, sabiendo de la dificultad, aplausos en el Santiago Bernabéu. Y lo que no cambia es
0: Mourinho.
1: José Mourinho con el cuarto árbitro. Pobre cuarto árbitro. El partido, ya lo hemos dicho, desde el minuto 10.
0: Y sigue, ¿eh? Y sigue, mista.
1: Y lleva una amarilla.
0: Mira, tiene amarilla.
5: Sigue, no, pero parece que está hablando ahora de una forma más calmada, ¿eh?
0: Sí, pero... Madre mía.
5: Sí, es que... Tiene cuerda para el rato, sí.
0: Locura total. Ahí está, sacando la pelota. Se le escapó al jugador del Villarreal, Saliba. Será, por lo tanto, saque de banda a favor del Madrid. Estamos en el 37 del segundo tiempo. 1-0 gana el Madrid el gol del conjunto merengue. Anulado después, Vinicius Junior ha sido expulsado. Así que está pasando absolutamente de todo. Vamos a ver el postpartido porque también va a tener... Mucho interés. Mira, se va acercando ahí José Mourinho a
1: Rüdiger. Amarilla para Rüdiger por protestar. Entendía que le habían hecho una falta a Bellingham. Y repito, insisto, hay muchos nervios en los jugadores del Real Madrid.
0: Tampoco ayudan los jugadores muchas veces, ¿eh, Pino?
4: No, desde
0: tampoco
4: luego.
0: Tampoco ayudan, ¿eh?
4: Y ahora
0: tampoco echan una mano.
4: Hoy en concreto, ahora mismo, la verdad que no.
0: No.
4: Hay demasiados nervios y... Ya sí, te digo, estoy...
6: yo creo que desde el principio, ¿no? El partido ha estado sin no había esa necesidad de tensión y estaba desde el banquillo, desde los jugadores, con demasiado nivel de activación, yo creo.
4: Sí, el Real Madrid sabe que se juega mucho hoy y bueno, pues de momento van ganando, pero que no haya ninguna jugada desgraciada porque se va a volver contra Isidro y bueno, esperemos que no seamos guaces.
0: Pues ahí está el Villarreal, estamos en el 38 del segundo tiempo, 1-0 gana el Real Madrid, ha ganado el Barça, ha ganado el Atlético de Madrid, por lo tanto importantísima la victoria, si al final acaba confirmándose para la escuadra de José Mourinho, Alexander Freeman con el balón, ahí está el estadounidense entregando la parte central para Pau Navarro, la mueve ahora con el Pape Gueye, el balón a la izquierda, elaborando la jugada para Moleiro le deja atrás, se puede poner el centro, Romero finalmente va a tocar atrás, ahí está buscando algún compañero, está encerrado atrás el Real Madrid, el Villarreal con un jugador más, el Madrid que está con 10 jugadores por la expulsión de Vinicius Junior, ahí está Saliba, quiere conectar a la derecha para Gerard Moreno, pero cortó perfectamente, mira, será la, cuidado la entrada,
6: cuidado con el tobillo,
0: amarilla para el jugador del Villarreal, para Pau Navarro. Fíjate cómo salen todos los jugadores.
1: Sí, claro. Piden en algunos casos la roja, Mourinho desatado. Yo creo que lo va a terminar echando. Amarilla a alguien del banquillo, creo que a Chendo. Yo ya no sé a quién le saca amarilla. Ya hay hasta ocho miembros del banquillo del Real Madrid, del staff. protestando al árbitro.
7: En el cuadrado técnico del banquillo del Villarreal había más gente del cuerpo técnico del Real Madrid que del Villarreal. Estaba solo Íñigo Pérez y había dos o tres integrantes del estadio.
1: Cuidado Mbappé, que se ha quedado tendido en el césped después de esa entrada de Pau Navarro. No se le queja del tobillo.
3: Bueno, en ningún caso roja.
4: No, en absoluto. Jugada de tarjeta amarilla y punto. Lo que es incomprensible es que esté todo el cuerpo técnico fuera. Y sí, sí es verdad que en el debe del árbitro sí que le tengo que colocar y el árbitro del cuarto, el control de banquillos, ¿vale? No se puede permitir que en un partido de primera división esté todo el cuerpo técnico ahí. Y bueno, creo que tenían que haber sido más contundentes los dos. Sobre todo el cuarto.
1: Estaba viendo una acción repetida, curioso que se va. Ha salido con tanto ímpetu Mourinho a protestar esa acción que se ha resbalado y se ha caído.
4: Antes iba a decir que no lo podía decir, que este tipo de entrenadores lo mejor es cortar de raíz, porque son entrenadores que más jugando en casa saben manejar muy bien los tiempos y si les dejas al final te acaban comiendo. Entonces yo creo que si hubiese amonestado antes hubiese sido bastante mejor.
5: A mí me parece lamentable el estado de nervios y lo que han transmitido desde el primer momento, sobre todo el vestuario del Madrid. O sea, es que estás echándole gasolina a un partido que realmente no tenía nada en la primera parte, pero al final se jaleó.
1: Y Antonio, ha habido cambios en los dos equipos. El Real Madrid, que ha metido a Dumfries en el lateral derecho, se ha marchado el autor del gol, Diomandé, con una ovación. También se ha movido el banquillo del Villarreal.
7: Entra Nizar Djimili, es el quinto cambio en el Villarreal, que ya no va a poder hacer más modificaciones. Juega con cuatro delanteros porque Moleiro, que también es atacante, es el que se ha retirado, estaba jugando más bien en banda. Cuatro delanteros de un Villarreal que le queda cinco minutos para intentar lograr al menos el empate.
1: Valverde de extremo, Dumfries lateral derecho, Valverde extremo o interior derecho.
0: Pues cuatro para llegar al 45. Demasiada tensión, ¿eh? Demasiada tensión desde el comienzo del partido y lo que todavía quedará hasta que finalice. Y también en las comparecencias de prensa, ahora hay falta de saliva a Camavinga, le empujó el jugador del Villarreal, falta.
5: Pero,
0: que decreta.
5: ¿Sabes qué pasa, Mola? Si es que al final Madrid va a tapar su falta de fútbol con la excusa de que los árbitros pues no le arbitran igual que otros equipos. Y la realidad es que el Madrid
2: sigue teniendo un problema gravísimo. Mientras se hable de esto, no se habla de fútbol.
5: Claro, efectivamente. Ese es el problema.
0: El análisis futbolístico es que este Madrid no juega nada. Ese es el análisis futbolístico. Ahora, vamos a estar hablando de atrás Mourinho. Otra vez Mourinho protestando. Bueno, que termine el partido Mourinho.
5: Otra tarjeta,
1: creo que amarilla Tchouaméni, ¿no? Por sacar la acción que no tocaba. Se van a ir con un buen ramillete de amarillas los jugadores del Real Madrid.
0: Pues va a sacar el conjunto de José Mourinho. El balón va al pecho de Pape Gabe. Metía el pie Fede Valverde. Falta a favor del conjunto de Castellón. Quedan tres para llegar al 45. Ahí está moviendo el balón por el perfil derecho del terreno de juego Freeman. Hacia Saliba. Por dentro. Hacia Pape Gabe. No controla. Estaba cerca.
7: Muela, se quejaron el Bernabéu porque en esa acción en la que al Real Madrid le ha hecho volver a sacar por un balón desplazado unos 15 centímetros, ahora el Villarreal ha sacado 2 metros más adelante y ha dejado Díaz de Mera continuar la acción.
4: Sí, bueno, la anterior tampoco era retrasar la puesta en juego, porque si saca un metro adelante o atrás en un campo de estas dimensiones no tiene mucho sentido tampoco.
0: Tiene que sacar Rüdiger de cabeza, despejando la pelota, controlando desde el perfil derecho. Gerard Moreno para Saliba. Saliba por dentro para Pape Gay. El balón entre líneas. Se puede ser buena. ¡Migotache! ¡Paró Courtois! Iba centradito, no iba muy fuerte. Pero fíjate en qué posición ha disparado el georgiano a punto de hacer el gol del empate el Villarreal.
1: Es que desde los 11 metros.
5: El Villarreal está haciendo una cosa muy bien, que está teniendo mucha paciencia con el balón. O sea, está jugando a un ritmo importante, pero sin precipitarse. Y al final lo que está generando es que, bueno, el Madrid ya con el cansancio de tener un jugador menos, pues está encontrando los espacios. Y ahora por Courtois, porque le ha salido muy centrada, sino una ocasión clarísima.
6: Sí, está muy manejando muy bien la velocidad en los distintos tramos del campo y acelerando los últimos metros, generando ocasiones como esta, una ocasión muy, muy clara.
0: Yo, de verdad, lo de Mourinho me parece increíble, de verdad. O sea que...
1: Otra vez,
0: ¿eh? Que no le expulsen a Mourinho hoy.
1: Otra vez ha ido a protestar una falta que le han hecho al Mbappé justo a la altura de los banquillos.
5: O sea, ¿teníais alguna duda de que Mourinho...
2: No, pero una cosa, en esto no meto a Mourinho. Pero, claro, luego sale Bordalás y el sindicato de los árbitros hace una nota pública quejándose y denunciando las actitudes de Bordalás. O sea, ya, de verdad.
4: No tiene sentido que hoy Mourinho acabe sí. O sea, no se vaya al vestuario.
2: No, pero opino, es que luego los propios árbitros dicen, no, aquí se trata todo el mundo por igual. No es verdad.
8: Que no es verdad.
4: No, al final yo voy a decir lo de siempre, pero son árbitros diferentes en momentos diferentes. Pero hoy sí es verdad, ya lo había dicho antes, que el control de banquillos no ha sido bueno y bueno, pues Mourinho va a acabar un partido que no debería de acabar. Efectivamente, luego bueno, Bordalás protestará y lo echará.
8: Hombre, no, Bordalás estaba ya, escucha, Bordalás está en la frontera. En un partido como lo de hoy, vamos, le tienen ahí, vamos, le han expatriado.
4: Yo que conozco bien a Bordalás.
0: Pues quedan 30 segundos, ¿eh?, para llegar
1: al cuarto. Muy pendientes del añadido. Le entrega Mejía Dávila al delegado arbitral del Real Madrid al cuarto árbitro. Y es interesante, ¿eh?, también saber todo lo que se ha perdido, el VAR, las acciones, las protestas, los cambios. Y el gol de Diamandé.
0: Gerard Moreno combinando y moviendo por el perfil derecho del terreno de juego, tratando de realizar la jugada, elaborando de nuevo. El jugador catalán va al centro, a la frontal del área. La saca Rüdiger. El balón que le va a caer a Alex Freeman. Freeman conectando con Saliba. Ahí está Saliba, le va a dejar de nuevo la pelota a Freeman.
1: Siete.
0: Ya tenemos tiempo añadido.
1: Siete de añadido.
0: Lo mueve Lizar.
1: Y Mourinho, madre mía, va hacia el cuarto árbitro otra vez. No, a decirle que qué estás haciendo con los siete.
0: De verdad, lo de Mourinho no puede ser.
7: Mourinho, ahora mismo, cualquier persona que o sea, le ve, parece un mimo más que un entrenador. Ha salido.
1: Va a haber mucho highlight, ¿no? Ya.
2: Oye, ha dicho, Mourinho, por si acaso, mimo. Mimo de hacer mímica. Vale.
0: A ver, Freeman. Filtra el pase, pero no va a llegar. Mika Utache.
5: Es increíble que no le hayan expulsado a Mourinho.
7: Y el contrapunto, Íñigo, que es sabedor de que al Villarreal lo que le conviene es tener paciencia y buscar la superioridad numérica, transmitiendo calma a sus jugadores, intentando que no se desesperen. Y sobre todo, un detalle muy llamativo, a Nizar Zmili, que acaba de entrar, pidiéndole todo el rato que se abra muchísimo por la derecha para buscar la espalda de Cucurella.
0: Este es el Mourinho que conocíamos.
5: Sí, sí.
0: Claro.
5: Este es el que llevamos esperando desde agosto.
0: Exactamente. Que estaba más tranquilo.
1: Y el que también mola celebraba, ¿eh?, ese no gol de Vinicius, pero también lo hemos visto muchas veces en su época del Madrid, del Chelsea, de la Roma, de irse a hacer una carrera tribunera para celebrar alguno de los goles de su equipo.
0: Pues Bellingham, qué pundonor el jugador inglés.
5: Que no hay ninguna duda es que el Madrid desde la expulsión está compitiendo bien, porque por lo menos está defendiendo, están siendo compañeros, porque el equipo y Mbappé estamos viendo que prácticamente está defendiendo mucho, pero es que la falta de fútbol que tiene es muy preocupante.
0: Efectivamente, se ve un poquito bien favorecido en este estado de agitación, pero repito, de fútbol el Madrid sigue sin mejorar, sigue adoleciendo de algo de fútbol en el centro del campo sobre todo, y al final está aconteciendo por lo que vimos la pasada temporada, en las dos últimas temporadas. Muy poquito fútbol, va sacando los partidos, hoy con un estado sobreexcitado, porque esto está, ya tenemos saliendo otra vez del cuerpo técnico.
2: ¿Tú crees que vosotros pensáis que la rueda de prensa de Mou va a estar bien o...?
3: No deberíamos ni escucharla, yo creo. Va a decir una obviedad.
5: Van a cobrar entrada, Miguel. Van a cobrar entrada hoy.
1: Igual con la victoria se relaja un poquito.
5: Lo vas a ver hoy.
0: Nada. Con victoria o sin victoria, eso va a estar Mourinho en su salsa, ya te digo.
2: Lo que no sé.
1: Lo digo porque ha frenado cuando ha ganado algún partido. Complicado, ha frenado, y los que ha perdido amagó el día del Betis y estalló el día del Atlético.
5: Lo que sí creo es que desde el club igual le pueden dar un toque para decir que se corte, sobre todo por lo que pueda pasar, pero vamos, sí.
2: Yo creo que si es por el club, no. Tú sabes, máximo creo, décimo yo... meridio, Gladiator, cuando dice que es una cosa que a mí en algún momento gustaría decir, que es a mi señal, ira y fuego, pues eso es lo que hay.
1: Amarilla para Mbappé.
2: Ah, pues es que está ralentizando el saque.
1: Y un minuto ralentizar más. El saque y un minuto más, correcto, Muelas.
2: Claro, es que al final...
1: Ha marcado... Claro. ¿No? Eso ha dicho Díaz de Mera al banquillo.
0: Alfonso, es que estaba tardando en sacar...
4: A ver, cuando los jugadores no quieren sacar, pues tiene que intervenir el árbitro, está claro.
0: Claro.
7: Ahora sí que protesta el banquillo del Villarreal. Ojo, saltan en tromba después de esa acción, de esa posible falta sobre Tchouaméni, que cortaba una contra peligrosa del Villarreal.
2: Para mí era falta. Sí, pero le engancha por detrás.
1: Mira, Mourinho ahora se va hacia a los jugadores del Villarreal que están en el banquillo. Le dice, tiene que ir el asistente número uno a decirle, váyase de aquí. Yo, de verdad, vamos a estar muy pendientes.
5: Pero que estamos en la jornada 8.
1: Cuando acabe el partido en esos vestuarios, en ese banquillo, cuidado que no suceda más cosas.
7: Yo creo, que quiere que le echen.
4: Yo también, ¿eh?
7: Yo no creo que quiere que le echen.
6: Yo no lo
1: descarto. Tú, Víctor, que lo conoces muchísimo.
6: Sí, yo no sé hasta qué punto él quiere generar una reacción de algún tipo y no sería la primera vez que él muchas veces hace este papel para incluso que le expulsen y...
2: Ya, pero ¿qué sentido tiene, Víctor?
7: Víctor, hay dos cosas. Una cosa es el enfado, otra sí. El populismo, que hay más que las elecciones del 29 de noviembre, lo tenemos en el, sí. En el cuadro técnico ahora mismo sí, del Real sí. Madrid. Pero más allá de eso, Mourinho muy listo. Sí. ¿Qué hace yéndose a la parte del banquillo del Villarreal?
6: Es que no,
7: a hablar
6: no,
7: con ellos, no, a tener una charla.
1: Que le saquen la amarilla, claro, la claro. Segunda.
6: Es que no entiendo que desde el minuto uno lo ha estado buscando. Entonces, ¿y qué hace si yendo? No es una manera provocada, tampoco entiendo que pueda ser que pueda ser fortuito.
4: ¿Y qué hace yendo a celebrar un gol?
6: Bueno, eso no sería la primera vez.
2: Eso. Bueno, pero eso lo hace el Cholo sí. Todos los partidos, que va al córner eso... y no decimos nada.
4: No, va al córner, pero no te metes en el campo.
2: Bueno, eso sí, es que bueno. Ha hecho un trasquilón y sí. Se ha metido por el campo para cortar.
0: Pues quedan dos minutos, ¿eh? Dos minutos para llegar al final del partido. Habrá que añadir uno más, ¿no, Alfonso?
4: Sí, imagino sí, sí, que
1: ha dicho,
4: sí.
1: De hecho, lo ha dicho, ya
4: perfecto. Sería ocho,
0: pues
4: ¿no?
0: Nada, tres minutitos más para que más, llegue el final del partido. Va a sacar Gulácsi, el arquero húngaro, y la mueve hacia Romero, en el perfil izquierdo del terreno de juego, distribuyendo para Saliba, apertura a la banda derecha, tocando para Alex Freeman, Gerard Moreno, que quiere controlar, se le escapa, no puede con ese último control, el balón que va directamente hacia el guardameta. Estamos en el 50 y 30 segundos del partido, en su segunda entrega. Cuánta tensión, el Madrid que juega con 10 con la expulsión de Vinicius Junior, la mueve Pape Gay en la zona de creación, busca a Saliba, cerquita de nuevo con Pape Gay, defendiendo todo el Real Madrid. 1-0 gana el equipo de José Mourinho, moviendo la pelota de nuevo Saliba, la pide Nizar, ahí está, ingresando dentro del área, toca atrás, va a cortar perfectamente.
2: Final en el partido. Final en Balaídos.
3: 4-1, marcó al final la Real Sociedad B por medio de Balda, al final John Balda, 4-1 ganó el Celta B.
2: Dale, Antonio.
0: El centro directamente a las manos de Courtois, que se va a tomar un tiempecito.
1: Gran partido de Tchouaméni en las acciones defensivas. Está sosteniendo al Real Madrid. Le aplaudían sus compañeros después de ese último corte.
5: Pues es que eso lo tiene. Tchouaméni lo tiene. Lo que sí. Le falta es...
6: alguien al lado que mueva el equipo.
5: Claro, efectivamente.
0: Un minuto para llegar al 97. Hay que jugar un minuto más. Cuidado para una barba. A punto de estado de perder la pelota. Madre mía.
1: Ha hecho daño Valverde.
0: ¿Cómo entra Valverde? ¿Cómo lucha todo Valverde? Y la mueve el Villarreal. Puede ser una de las últimas opciones del equipo de Íñigo para empatar el partido. Moviendo Saliba en la parte izquierda del terreno de juego, pidiendo el balón Silva, el público en el Bernabéu, ahí está Mikel Tatze, abre a la derecha para Nizar, evita, no, al final no pudo evitar que saliera por la línea de fondo, por lo tanto será saque de portería a favor del Madrid. Fíjate cómo ya. Festeja Luis Castro.
1: Sí, se cumplen los 7 de añadido, pero habría que meter uno más, y evidentemente lo que decías, Antonio, la gente lo celebra. Cucurella, Rüdiger, saben que están muy cerquita de llevarse este victoria.
0: Qué tensión.
1: Pues que... Y mira, Mourinho saliendo del banquillo diciendo a la gente que anime. Cuánta al tensión. Más puro estilo Cholo Simeone, ha salido a agitar al Bernabéu para que anime.
0: Pues va a sacar el guardameta del Real Madrid, Courtois, ganando la pelota Bellingham, todos los jugadores haciendo también esos gestos que animen hasta el último instante. Quedan 30 segundos para llegar al final del partido. 1-0, gana el Madrid, ha ganado el Barça, ha ganado el Atlético de Madrid, por lo tanto victoria importantísima para la escuadra que dirige José Mourinho. Muchísima tensión en el Santiago Bernabéu con esa expulsión de Vinicius Junior, ahí está arrancando Mbappé, apurando en línea de fondo, se le escapó el balón. Le puede dar tiempo al Villarreal, ¿eh?
1: Yo creo que no.
0: Le puede dar tiempo, vamos a ver. Hay dos balones en el campo.
5: Capitán.
0: Aquí finaliza el partido en el Bernabéu con la victoria del Real Madrid, 1-0. El equipo de Mourinho gana y ahí están celebrándolo los jugadores del Madrid.
1: Algo le ha dicho Mourinho a Íñigo Pérez, que se han retirado los dos juntos, ni siquiera han entrado al césped. No sé si algo bueno o malo, pero tenían ahí una conversación. Y del resto, algunos jugadores del Real Madrid en el suelo, Bellingham, Mbappé, del esfuerzo, Cucurella jaleando, el público no disfrutando, pero sí aliviado, los jugadores del Villarreal, Noya, ¿qué haría acontecidos?
7: Sí, Íñigo no parecía contestar a ese comentario de José Mourinho. Luego seguro que sale de prensa, le preguntarán al técnico portugués por eso y por mucho más. Mientras que los jugadores del Villarreal, varios, sobre todo los defensas, Renato, Veiga, que hoy ha tenido un partido bastante duro. Todos se derrumbaban y ahora se dan la mano en el centro del campo.
8: Un segundito, Juanma, está hablando Foyce en Movistar, le escuchamos.
9: Con la victoria, creo que lo demostramos durante el partido y bueno, no se nos dio.
10: La pitada es para el árbitro. Vosotros habéis protestado mucho la acción. No sé si la habéis visto con esa expulsión de Vinicius. ¿La habíais visto desde el banquillo antes de que la viera el árbitro?
9: Sí, sí, yo creo que el cuarto le habrá dicho algo también, porque se vio clara. Al final creo que el reglamento dice que es roja, así que en ese caso tú has acertado.
10: ¿Hablabas con Mourinho?
9: No, nada, no nos dejaron hablar directamente. Nos dijeron que nos vayamos a nuestra zona.
10: Gracias.
9: No.
8: Ahí está Juan Foyce, uno de los importantes del Villarreal. Bueno, pues se marchan todos con calma y tranquilidad.
1: Del Real Madrid sí, se quedan los del Villarreal con cara, los del Real Madrid, yo creo que de haber salvado una papeleta importante.
7: Sí, uno de los últimos match ball antes de visitar el Camp Nou. Los jugadores del Villarreal cabizbajos saben que se les ha escapado una oportunidad de oro de imponerse en el Santiago Bernabéu ante un rival que ha jugado muchos minutos con un jugador menos. Ahora se acercan hacia el fondo norte, hacia la esquina en la que están los seguidores castellonenses.
3: Líder el Barça con 24 puntos, le sigue el Atlético con 19, tercero Real Madrid con 18, décimo Villarreal con 8 puntos.
8: Voy cerrando y abrimos tiempo de tertulia. Mista, tú, bueno, hemos resumido mucho el partido. Necesita más el Real Madrid.
5: Absolutamente, yo creo que no se puede justificar la actitud de los jugadores de hoy o del propio entrenador, más que de los jugadores, diría, por el simple hecho de que las clasificaciones estén como están, porque no hay que olvidar que estamos en la jornada 8. Yo creo que al Madrid, como equipo señor que siempre dice que es, yo creo que la actitud de Mourinho y del cuerpo técnico me parece que a mí es muy reprobable, y luego lógicamente dentro del campo creo que tiene una falta importante de fútbol que al final suple con muchas cosas, y lo que el resultado de hoy, sobre todo la actitud, lo que ha pasado con el árbitro, yo creo que les va a dar pues alguna excusa para no centrarse en lo futbolístico, pero me parece que el Madrid sigue teniendo el mismo problema que tenía hace dos años.
8: Muy bien, gracias Mista, hasta luego. Un abrazo. Aguantadme un segundito, Víctor y Pino, que está hablando Tchouaméni en Real Madrid Televisión, lo escuchamos.
11: Es más fácil, pero al final no entiendo lo que pasa con los árbitros, con esa tarjeta roja, no entiendo, pero lo más importante es la victoria.
12: Tras un parón además de selecciones muy largo, ¿cómo es de importante conseguir una victoria en el partido siguiente?
11: Muy importante, según que tenemos que seguir con las victorias, lo hemos hecho y vamos a mirar adelante.
12: Además, hoy es un día muy especial para Aurelien Tchouaméni. Cumples 200 partidos con esta camiseta, con la camiseta del Real Madrid. ¿Qué siente Aurelien Tchouaméni?
11: Es un sueño cada día. Gracias a la afición, al presidente del club y a por más partidos y victorias.
12: 200 iba a comentar partidos de... 5 partidos en el Bernabéu esta temporada, 5 victorias del Real Madrid. ¿Cómo es de importante este estadio para vosotros?
11: Es nuestra casa, tenemos que seguir a ganar aquí.
8: Bueno, las palabras de Aurelien Tchouaméni en el Real Madrid. Tchouaméni, que es un tipo templado y tranquilo, y que él diga, no entiendo nada de lo que pasa con los árbitros en el Bernabéu. Víctor.
6: Sí, yo, bueno, coincido con Mista. Al final, Mourinho, por mucho que, bueno, proteste y se queje, él sabe que tiene un problema de fútbol y hasta que no lo solucione, bueno, el Madrid no va a ir evolucionando. Creo que el partido ha sido un partido bastante vulgar, no ha sido un partido muy brillante, y bueno, después del gol del Madrid se ha convertido ya en una locura con la expulsión de Vinicius, y bueno, francamente creo que lo que hemos dicho, falta fútbol.
8: A ver, Pino, ¿cómo hacemos? A ver, ¿por dónde empezamos con el árbitro? ¿Ha estado bien? Lo primero, lo de Vini. ¿Está claro, es roja?
4: Para mí, lo he dicho en directo y me reafirmo aquí, es una tarjeta roja, que además lo hemos vivido minutos antes con la selección española femenina. Sí. Para mí acierta de pleno, y luego lo demás pues ha sido un partido muy muy difícil, cuando los jugadores no quieren, mucha pérdida de tiempo que ha tenido que amonestar, y para mí un arbitraje bastante bueno, que se ensombrece un poco con tanta tarjeta y tanto follón final, pero yo lo he visto a Díaz de Mera bastante, bastante bien.
8: Muy bien, pues ahí queda. Alfonso Pino Zambrano, Víctor Fonseca, muchas gracias a los dos.
6: Gracias.
8: Son las 11:02, hora menos en la Comunidad Canaria. Estamos en la última hora de análisis de Tablero Deportivo.
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0: Vamos con la última hora de este tablero deportivo para analizar y para escuchar la rueda de prensa de José Mourinho, que va a estar calentito.
1: Y la de Íñigo
0: y
1: también.
0: Y la de Íñigo, sí, pero Íñigo es un tipo medido, tranquilo. Sí. Dirá lo que entienda que tiene que decir, lo dirá muy bien.
1: Sí, sí.
0: Pero lo va a decir, no tengo ninguna duda. Bueno, el resumen de una tarde, de un tablero de 9 horas que llevamos ya en antena, que repito, ha tenido de todo. Lo primero, esto de Vallecas. Minuto 13, Rayo Vallecano 0, Athletic Club 0.
2: A ver, están llegando ya, mira, los primeros aviones de papel, ¿eh? A ver cuántos llegan. Mira, bueno, ahí está, ya empieza, ya empieza. Ya empieza la lluvia de... Se para el partido, ¿eh? Lluvia de aviones de papel en Vallecas, bolas de goma, así que, pues nada, esta es la imagen ahora mismo. Suspendido, oficial. Lo anuncian por megafonía, suspendido en el minuto 13, este que estaba siendo el Rayo 0, Athletic 0. Y pues, a ver qué pasa.
3: La pone Baena, segundo palo. ¡Gol! ¡Gol! ¡Guti, Guti, Guti! A la vez uno, Atlético de Madrid.
4: Lamine, entra, Koundé, gol. ¡Gol, gol, gol!
5: Barça 3, Jules Koundé, Getafe 0.
6: Lanzamiento, gol, gol, gol, gol, gol, gol, gol, gol, gol, gol, gol, gol, gol, gol, gol, gol, de España.
7: ¡Qué rapidez!
6: Gol de Patrick Guijarro, que la ha pegado 30, 35 metros fuera del área. Estados Unidos 0, España 1. Roja Vinicius. Roja Vinicius.
8: Roja Vinicius Junior, expulsado Vinicius Junior. Roja.
6: Y va Vinicius, se come al árbitro, tienen que separarle varios jugadores del Real Madrid. Cuidado que el partido se enzarza muchísimo.
0: Cuidado, Vini, cuidado. Y 2 de la tarde, desde las pelotitas que han obligado a la suspensión del partido en Vallecas, la victoria del Atlético con ese gol del Cuti, el 3-0 del Barça al Getafe, la expulsión de Vini, oye, y la victoria en un amistoso de nivel de la selección española femenina 2-0 en Washington. Está aquí Carlos Carpio, hola Carlos, ¿qué tal?
9: ¿Qué tal?
0: Está
9: muy
0: aquí
9: buenas,
0: Julio ¿no? Suárez, hola Julio, ¿qué tal?
9: Hola Méndez, ¿qué tal?
0: Está
9: buenas.
0: En Barcelona Mar Martín, en los estudios de San Cugato, hola Mar, ¿qué tal?
10: Hola, hola.
0: Y sigue en la cabina del Bernabéu Antonio Muelas y todo el equipo con Luis Castro y con Noya, con mis líneas abiertas, por si hubiera que intervenir. Quiero haceros una primera pregunta a los que no estabais en la transmisión. Carlos, ¿te parece roja a lo de Vini?
9: Es roja. No es que me lo parezca, es que lo es. Es que el reglamento no deja lugar a dudas, ¿eh?
0: Luis.
11: Roja.
0: Digo, Luis, Julio, perdón.
11: Roja, roja.
0: Roja, roja. Roja. Marc.
10: Rojón y se pierde el clásico.
0: No.
7: Sí, puede ser.
10: Bueno, ya
1: va a estar ahí.
9: Vale. Depende del acta.
0: Bueno, dos partidos.
9: Sí, puede ser, claro. Sí, sí, sí.
0: No, pero que el acta. O sea, quedan dos partidos, ¿no? La semana que viene y la siguiente.
10: Sí, sí, pero que el
7: puede
10: también.
7: Ser, que puede ser. Ese es el debate ahora. A partir de ahora es el debate. Si está o no.
11: Cuidado con el acta.
9: Ya solo no eches cuentas que son muy fáciles.
0: Estaba yo diciendo ya que me daba mi pereza todo esto ya. Si encima...
1: No, lo vamos a saber hoy.
0: Si encima entramos.
1: O sea, leyendo el acta vamos a saber cuál va a ser más o menos la sanción a Vinicius.
9: Una cosa que queda muy clara es que Vinicius no conocía, digo Vinicius y muchos futbolistas, el reglamento. O sea, no sabe que tirarle el pelo a un jugador...
1: Pues Carlos, es que dos minutos no antes le ha pasado lo mismo a Tenía del Castillo en amistoso ante Estados Unidos.
9: Bueno, no lo estaba pero viendo, antes, viendo su reacción... Él ni se lo imaginaba. Bueno, por si hay, no te he explicado
0: hay,
9: el reglamento.
0: Hay una reacción. O sea, lo que hace Saliba es cruzarse, muy canchero, se cruza, que eso es de equipo trabajado, se cruza para cortarle la carrera. Y Vini lo que hace es saca el brazo izquierdo ahí como para quitárselo de en medio, pero es verdad que le trinca.
11: Méndez, y cuidado con lo que pueda haber dicho Vinicius y que haya podido escuchar escuchar el cuarto árbitro.
0: Es verdad,
11: pues cuidadito que estamos hablando del tirón de pelos
1: el propio
11: y
1: árbitro
11: y cuidadito.
12: Cuatro o más,
10: claro. Tres partidos seguros.
7: Por eso lo del debate que empieza ahora y terminará pues cuando llegue el clásico.
0: Os sigo haciendo preguntas breves que exigen respuesta breve. Carlos, ¿está demasiado sobreexcitado Mourinho?
9: Sí.
0: Pero con algún propósito, es que a mí me ha parecido hoy un poco...
9: Yo creo que está empezando a lanzar la tinta del calamar para intentar desviar la atención del principal problema, que sabe que no son ni los pitos de los aficionados ni nada, es la falta de juego del equipo. El Madrid sigue enganchado al Barcelona, pero es que tú ves jugar a un equipo y al otro y no son 6 puntos, es que hay bastante diferencia entre uno y otro.
0: Venga, vamos por ahí entonces, con el fútbol. Claro, es que el fútbol, yo decía... que no veo ninguna diferencia del Madrid del año pasado, el Madrid de Arbeloa, no lo digo de verdad con ningún tipo de ánimo, simplemente es que aquel Madrid de Xabi Alonso, joder, jugaba bien al fútbol, ganó partidos importantes hasta que entró un poco también en una situación complicada. Ese Madrid de entonces, de diciembre, es igual que el de enero, febrero, marzo, abril, pero, mayo, pero es que es igual que el del agosto, septiembre y por lo que veo de octubre.
11: Es que Méndez, el mejor jugador del partido ha sido Diomandé, por el gol, evidentemente, que no ha hecho un buen partido. Y ha sido el mejor jugador del partido. Es decir, si el que han nombrado mejor jugador del partido es Diomandé, que no ha hecho un buen partido, ¿cómo han tenido que ser el resto? No hemos visto a Mbappé. El Madrid se ha visto en la segunda parte al principio, en cuanto tiene un equipo que le presiona alto, tiene problemas de salida de balón. No viene nadie, salvo Güler, que pueda pedir la pelota. No hay nadie en el centro del campo que pueda sacar el balón o que pueda llegar a los de arriba.
10: Es que el reflejo de lo que dices es el misil aire-aire que le han pegado tren a Mbappé, que ha fallado Mbappé. O sea, si esto tiene que ser el Madrid, lo que tú dices, ¿no? Creo, de tren a Mbappé, no hay nadie.
11: Claro. Efectivamente, es que no hay nadie que baje a buscar que no sea Güler, y Güler no puede generar todo el fútbol del Real Madrid.
9: Al descanso había pitos en el Bernabéu, había dicho Mourinho ayer que si el público silbaba sería una victoria de la prensa. Es una maniobra de distracción, la gente silba porque el socio lo que está viendo es que hay cero evolución respecto al año pasado, cero evolución futbolística, y lo que es para mí más grave todavía es cero evolución en cuanto a implicación de las principales estrellas, que es lo que sí que creíamos, o por lo menos yo pensaba, que íbamos a ver un cambio, que con Mourinho ciertas actitudes del año pasado, cierta falta de intensidad o de interés de las figuras iba a pasar a mejor vida. Yo lo sigo viendo igual. Yo sigo
7: y
9: viendo
7: en el partido de hoy también.
9: No, por ejemplo, cuando ha llegado, ha entrado en juego Vinicius, sí que he visto claramente una actitud. De hecho, el equipo ha ido para arriba, pero a Mbappé yo le sigo viendo como un flotamiento abstracto.
0: Pensando en la gente que sale del Bernabéu ahora y que se sube al coche y pone la radio, que a lo mejor no se está escuchando, que pueden salir pensando, bueno, corrupción en la federación, todo lo que tú quieras. Ahora que estamos viendo la jugada de Vini repetida desde todos los planos posibles, joder, es que es muy roja. Es que es indefendible. Indefendible. Y además el reglamento dice ahora que es que un tirón de pelos es que te vas a la calle. Sí, sí.
7: Entonces, es que decías tú cuando lo explicabas, se ha enganchado.
0: No, fíjate que soy yo el primero que sí, rectifico, porque sí, al principio me parecía, sí, de manera un poco intencionada tira, pero es verdad que a lo mejor como que se está quitando el jugador de en medio. ¿Qué va?
11: Méndez, ¿y si Vinicius está en el Clásico, que le dé las gracias a Rüdiger? Porque ha sido el que se ha metido de por medio, porque Vinicius estaba fuera de sí, se iba directamente
9: al árbitro.
11: Se iba por el árbitro. Rüdiger ha hecho una acción defensiva para que Vinicius esté en el Clásico, sin duda.
1: Y Güler, y Tchouaméni, Valverde. Sí, hay unos cuantos.
0: Sí, yo creo que se la está jugando. Cero o se la ha jugado. Antonio, a ver, tú conoces mucho al Madrid. Es que yo no sé si es peor noticia que el Madrid no tenga fútbol o que el Madrid viva en este estado de nervios. Es que viviendo un estado de sobreexcitación no le deja actuar con cierta tranquilidad.
12: Primero, apuntando a la cuestión futbolística, efectivamente estamos con el mismo Madrid que respecto a las dos últimas temporadas. Es decir, no hay fútbol, no genera fútbol, falta creatividad. Y después yo creo que Mourinho está sabiendo tapar esa crítica futbolística con todo este ruido. Y ha ido increchendo. Y cuando ya perdió contra el Atlético de Madrid, subió. Y fíjate, hemos escuchado a Tchouaméni, que nunca habla, eleva el tono, metiéndose en el papel ya de pasan cosas muy raras. Es decir, yo creo que también Mourinho lo que está haciendo es meter, inocular.
0: Llega Íñigo Pérez a la sala de prensa, vamos a escuchar un par de respuestas.
13: ¿Qué le ha sorprendido? Cuando venimos de tantas semanas de inactividad, antes de ver la alineación siempre esperas que pueda ocurrir este tipo de cambios, porque durante unas semanas los vas pensando tú mismo. Jugadores que se van incorporando por goteo, sabiendo que unos han jugado mucho, otros poco, y los viajes son muy largos. Bueno, todo este tipo de circunstancias, como uno las piensa, pues sabe que el rival también está en ello. Y sí, bueno, este escenario que ha sucedido lo podíamos prever.
14: Hola, Íñigo, por aquí. Marcos Bernal para Radio Marca en directo. Desde la expulsión de Vinicius hemos visto mucho ajetreo en los banquillos, especialmente el del Real Madrid, continuamente el árbitro yendo un poco a frenar y a calmar todo. ¿Sientes que os ha perjudicado ese tipo de parón o ese tipo de ajetreo que se ha vivido en los banquillos?
13: Comentaba en la primera pregunta que la crispación, la alta tensión en un partido como el que hemos vivido, con dos equipos que quieren imponerse al otro sin ningún reparo, con las cartas descubiertas, es normal. Resultado corto, el tiempo apremia, defiendes tu resultado en tu casa, nosotros queremos ganar. No me sorprende lo que ha sucedido, es fruto del fútbol y creo que hay que darle cierta naturalidad, más allá de que hay gente que se encarga de ordenar este tipo de tensión.
15: Íñigo, no sé si habrás tenido la oportunidad de ver las estadísticas, pero es curioso, en las estadísticas del partido las habéis ganado todas.
13: Hasta ahora, si la clasificación fuera por estadísticas, estaríamos seguramente entre los 2-3 primeros. Entiendo lo que me dices y cuando pasen unas horas seguramente ese tipo de parámetros los miraremos y refrendarán el gran partido que han hecho los jugadores, pero con el ardor de la batalla, nunca mejor dicho, todavía latente aquí, me cuesta sacar esa parte positiva, pero soy consciente del gran partido que hemos hecho como equipo ante un rival tan complejo y en un escenario en el que siempre ve uno, cuando está desde fuera, las dificultades que el equipo rival tiene.
1: Está intentando no rajar, pero sí. Creo que lo va a terminar haciendo.
16: A veces la mejor pregunta es la que no sabes la respuesta. O sea, que pregunto porque no lo sé. Quería que nos explicaras un poco la estructura, el esquema que tenías, sobre todo en la primera parte, que, claro, desde fuera ves el 11 y ya lo has dicho, que Foyth juega como 6, ves el 11 y dices, bueno, son 5 atrás, pero luego ves que Foyth sale de central, le sigue mucho a Bellingham, termina entrando mucho en centro de campo, los dos laterales no están siempre abiertos, a veces por lo menos cada uno se mete por dentro, parecía que eran uno arriba y de repente son 3. ¿Me puedes explicar a mí que no entiendo cuál era la estructura o la idea?
13: Mira, vamos a hacer una cosa, lo has explicado perfectamente, pero dado que tenemos un mes con tantos partidos, yo ya estoy pensando en lo que viene. Después, cuando salgamos, hablamos de fútbol, pero no voy a dar pistas ni ideas a los equipos que vamos a enfrentar prácticamente en 2 días, porque yo miro las ruedas de prensa de los rivales precisamente para ver si hay algún tipo de matiz táctico que pueda aprovechar, porque el que aquí habla es el que luego piensa y plantea, por tanto, luego lo hablamos, si no te importa.
17: Ah, Sid Lowe ha dado con la clave hoy.
1: No es tonto, no es tonto, Íñigo, ¿eh?
17: Buena pregunta de Sid.
18: ¿Qué tal, Mr. Boracá Eduardo Dial para HSM Deportes? Siguiendo un poco con la línea del tema del juego, cuando estaba preparando el partido, desde su punto de vista...
17: Bueno, aprovecho por ahí abajo, Luis Castro, y Noya, que creo que se ha salido ahí a buscar reacciones de la gente. Bueno, doy por hecho que no va a salir nadie del Real Madrid a hablar en comparecencia, en zona mixta.
19: No, a falta de confirmación no va a salir nadie del Real Madrid. Qué sorpresa. Vamos a confirmarlo y vamos a esperar también si sale algún futbolista del Villarreal.
17: Bueno, a la espera de que llegue Mourinho, Noya, tú pide paso, ¿eh?
20: Sí, vale. Yo estoy aquí escuchando atento. Mira, os digo una cosa, cuando hemos salido, ves a...
17: Ay,
20: el gesto del tirón de pelo de Vinicius,
17: sí.
20: Había gente, por ejemplo, una pregunta, ¿no? ¿Qué tal? Bueno, hay gente, hemos dado con gente discreta. Una pregunta, vemos que a lo mejor estáis un poco enfadados por el arbitraje, ¿cómo lo veis? No quiero hablar, está la gente enfadada, ¿eh? Está la gente enfadada. Mira, por ejemplo, una persona del Villarreal, aficionados del Villarreal. Oye, muy enfadado Mourinho, todo el partido, el cuerpo técnico del Real Madrid, ¿era roja o no era roja?
21: De Vinicius, clarísima, le coge el pelo. Eso en el reglamento está puesto como que es roja.
20: Pero mucha, vosotros que venís desde Villarreal, sí. Sobreexcitación, ¿no? En el público, sí. En el banquillo del Real Madrid.
21: Sí, sí. A muerte íbamos con el equipo.
20: No, pero digo, sobreexcitación de enfado entre la gente del Real Madrid con el árbitro y llevamos solamente 8 jornadas.
21: Bueno, es entendible. Cada uno va hacia su lado y es normal que se quejen.
20: Muchísimas gracias. Mira, muy rápido. Una pregunta. No sé si le ha parecido a usted que la roja a Vinicius era clara o no.
22: A mí no me ha parecido porque no lo he visto bien. Luego, una vez en las repeticiones, parece ser que le tira de él, pero no se ve claro. Yo desde mi posición no lo he visto bien.
20: Pero sí, seguro que usted lo que ha visto es el enfado del Bernabéu, el enfado de Mourinho con el árbitro. ¿Usted lo comparte?
22: Sí, por supuesto. Yo creo que hay una campaña que hay que cortar. y el enfado del Bernabéu lo comparto totalmente.
2: Y no cree la última, ¿no cree que Mourinho también estaba tirando un poquito de populismo de que la gente se venga arriba para que se hable más de eso y no de fútbol?
22: No lo creo.
2: Pues muchísimas gracias, muy amable. Bueno, la gente, a ver, esto tampoco es una muestra de 200.000 personas.
17: No, pero a mí me sirve.
2: Pero sí que os digo que se veía mensaje, se ve la gente enfadada de verdad.
17: Porque el mensaje va calando.
12: Pero, claro. Pero hay gente que compra el relato.
17: Claro.
12: Ese es el problema. Hay gente que compra este relato. Ha dicho, estoy escuchando por ahí, Liga adulterada, hay una campaña arbitral en contra del Madrid. Volvemos otra vez a lo mismo. Para tapar lo que tiene este equipo, que es ausencia de fútbol.
9: Mientras el Madrid... mientras el Madrid no mejore su juego, va a ser una crónica de sucesos. Mourinho sabe que esta fórmula funciona, podremos estar más o menos de acuerdo, pero la gente te la compra, pero porque vamos, quiere agarrarse a alguna excusa. Sí, no estoy para de mí acuerdo. Es evidente que el problema que tiene el equipo es de juego, pero a mucha gente de aficionados del Madrid... esto les vale.
10: Cada vez menos,
9: los árbitros,
10: que llevan
9: les
10: dos
9: vale.
10: años sin ganar un título, esto tiene un límite, la paciencia tiene un límite, este espectáculo lamentable que han dado ahí, yendo ahí al otro banquillo, yo creo que es el reflejo de lo que vive hoy este club, que vive en un estado de histeria prácticamente colectiva. No ayudaba, obviamente, el hecho de jugar en el Bernabéu, porque era más un juicio, un plebiscito a tu equipo que un apoyo a tu equipo. No ayudaba el hecho de las victorias de Barça y Atlético, que han jugado antes de ti. No ayuda muchas cosas, pero para mí hoy, quien ha perdido crédito es Mourinho.
11: Pero en el día del derbi yo compro que el Real Madrid pueda tener algún tipo de queja en el tema arbitral. Lo podemos comprar, ese día lo podemos comprar. Pero hoy no se puede criticar un acierto. O sea, hoy el Real Madrid critica un acierto en la expulsión de Vinicius. Lo estabais diciendo, yo creo que también entra el madridismo, el Real Madrid, en un estado de nervios tras haber visto cómo el Barça ha vuelto a ganar bien. Como el Atlético de Madrid está en un estado, el Atlético de Madrid viene de ganar en confiabilidad, sí. Se le ve un equipo fiable, sólido, sabemos a lo que está jugando, y el Real Madrid era el tercer equipo en jugar en el día de hoy. Era un partido clave, no digo como el clásico, pero sí que era la posibilidad de que el Barça se quedase bastante lejos de cara al clásico. Claro, todo eso lo metes en una coctelera. ¿Y en qué se convierte? En lo que estamos viendo hoy, un Mourinho desatado, hablando de campañas, criticando algo que ha hecho bien el árbitro.
10: En que la vida sigue igual. O sea, estábamos hablando de este parón de la Nations League de 3 semanas, de cómo iba a volver el Barça, si iban a tener factura por los toques, por las molestias, por esto, por Rafinha, por lo otro. La vida sigue igual. Al Barça no le tose nadie. A cualquier rival del Barça se le atraganta el Barça. Y el Madrid se atraganta solo con él. No, si tiene centro del campo, tiene orden. Es un equipo, orden.
17: Lamentablemente, no aguanta mucho el debate sobre el fútbol porque es muy evidente.
10: Claro.
9: No sé a qué futbolista del Villarreal han entrevistado al descanso, que ha sido revelador. Porque le han preguntado a Cardona y ha dicho, bueno, estamos bien, estamos cómodos jugando. En el Bernabéu. Es verdad que, ojo, el Villarreal es un equipo, de hecho la posesión se la ha ganado fácil al Madrid en su estadio, pero ese estamos cómodos te habla de un centro del campo que para mí es el gran problema. Yo veo a Tchouaméni y a Valverde y digo, a ver, con el balón, poco, pero es que sin el balón, también poco, por esto que dice Cardona, porque los rivales te reconocen que te juegan fácil, que te juegan
12: Carlos,
9: con comodidad,
12: hoy,
9: que no sufres
12: hoy
9: ante el Madrid.
12: Carlos ha metido a Arda Güler en la base... con Tchouaméni y tampoco. O sea, quiere decir, tampoco ha habido.
17: Pero mira, hoy a Mourinho no le puedo recriminar que no haya intentado hacer cosas, porque ha intentado hacer muchas.
12: No, sí. Por supuesto, pero que tampoco ha mejorado. Es decir, falta fútbol, falta generar.
10: ¿Y cómo salva Courtois, Muelas?
12: Bueno,
10: tres paradores.
12: Porque te has sacado dos balones de gol, tres balones de gol, entonces, pues sí, claro. Pero. Pero aquí, o sea, ¿de qué se está hablando?
17: El problema es que meses después, la llegada de Mourinho, la llegada de jugadores, el Real Madrid sigue siendo lo mismo. Es decir, está agarrado a las apariciones de Courtois y a
9: la inspiración individual de sus
17: esporádica
9: estrellas arriba.
17: De gente arriba. Hoy
10: sí, pero sin juego Méndez, el Madrid sin juego, te genera lo de tren a Mbappé, Mbappé la tiene que meter. O sea, Mbappé, el Madrid le paga para que meta esas ocasiones, ¿sabes o no? No puede fallar esas ocasiones y el palo, no, o sea, las tiene que meter. Estando en Madrid como está hoy, que no tiene juego, no tiene oportunidades, al menos la única que tiene que meter.
17: Por ejemplo, el Barça que ha jugado antes que el Real Madrid. Evidentemente los jugadores del Madrid, Mourinho, todo el mundo sabe que ha ganado, aunque no haya visto
10: el Barça
17: partido.
10: Tiene dos equipos,
17: ¿y qué ha hecho el Barça? Pues mira, a los 10 minutos ya estaba ganando, ha ganado 3-0.
9: Mira quién ha marcado.
17: ¿Tú crees que eso le genera
10: el relevo
17: inquietud?
10: De Rafinha? O sea, es que es brutal.
11: El Madrid tiene un problema, sobre todo que no, es que no hay identidad. Yo no veo identidad. Yo no veo la identidad. Hoy, por ejemplo, tenía una oportunidad de oro, Diomandé, de intentar decir, oye, pues igual me gano el puesto de titular. Pero es que Diomandé hoy tampoco, a pesar del gol, a mí no me ha gustado.
10: Ha fallado una casi solo.
11: Ha fallado, y yo veo jugadores que no son los mismos que en sus selecciones. Cucurella no es el mismo que en la selección española, por ejemplo.
10: Bueno, cierto es que aquí tiene mucho más trabajo, ¿eh?
11: Eso es verdad, pero eso es problema del entrenador, que le pedirá unas ciertas cosas que con la selección española sí que lo sacaba. A Bellingham, que era de lo mejor de lo que más me estaba gustando el Real Madrid de este inicio de temporada. Hoy de nuevo le he vuelto a ver desenganchado. ¿Pero por qué? Porque no le llegan balones. Entonces tiene que le hemos visto una arrancada por la izquierda, pero el Madrid se basa mucho en individualidades, en jugadas, en destellos. No hay una construcción, son destellos lo que hay.
9: El problema es que cuando Mbappé no tiene su día, como hoy, o estaba fallón ante la portería contraria, no ves un funcionamiento colectivo que soporte mientras al equipo, que digas, bueno, pero el equipo está dominando, está mandando, tiene una idea clara de juego y al final de una forma u otra va a llegar. No. El Real Madrid saca los partidos adelante por un chispazo de inspiración de dos futbolistas en una jugada, una triangulación, una genialidad de Mbappé o de Vinicius o de Bellingham o de Arda Güler. Pero no ves nada, no ves un anclaje en el juego que sostenga al equipo durante las jornadas. Y esa comparación ante el Barcelona... Es muy evidente.
10: El 25 de octubre el Barça puede finiquitar al Real Madrid.
17: A la espera de que comparezca José Mourinho, que vamos a escuchar íntegra la rueda de prensa, porque va a estar entretenido, seguro, y va a dar cosas. El Barça y el Atlético de Madrid. Ha ganado el Atlético, se queda con uno más, o con uno menos el Deportivo Alavés. Ha ganado haciendo un partido correcto. En algún momento, fíjate, yo he echado de menos un poco más de ambición del Atlético. No ambición, sino un poco más de tensión. De decir, vamos a por el partido. A lo mejor lo ha visto el Cholo. Lo ha visto con cierta seguridad que al final iba a llegar. Y ha llegado con un gol del Cuti. Y luego lo del Barça. ¿Están en otro nivel de fútbol?
11: En su fútbol. Es decir, el Atlético de Madrid ha ganado, lo que decía, con ese juego que quiere Simeone, lo que decías tú, con esa paciencia. Creo que ha fichado a un futbolista como es el Cuti Romero, que le va a dar muchos puntos al Atlético de Madrid en partidos que se le pueda atascar, porque él tiene alma de delantero, aunque sea uno de los mejores centrales del mundo. Y el Barça, minuto 2, ya estaba ganando 1-0. Es que el Barça, Méndez, el otro día decíamos, ¿cómo aterrizarán los equipos después de 3 semanas? Es que yo al Barça le he visto aterrizar en el minuto 2. Por eso yo también decía que el estado de nerviosismo en el Madrid se acrecentaría después de ver que el Atlético de Madrid había ganado a su manera y que el FC Barcelona había ganado a su manera. ¿Tenía esa identidad?
9: El Barça ahora mismo está... muy por encima del Real Madrid. O sea, en juego, en confianza, en sensaciones, en futbolistas enganchados. O sea, ves a muchos jugadores y hoy hemos visto una versión B y aún así sacan el partido con una solvencia absolutamente que no tiene comparación posible con lo que ves 4 horas después cuando salta el Real Madrid a jugar su partido. El Madrid es la inspiración de lo que hagan arriba y es muy difícil en una competición a 38 jornadas revertir eso.
17: Del Barça, Marc, ¿con sí. qué te quedas hoy?
10: No, me quedo en eso, que tiene dos equipos A, o sea, que juegue quien juegue, como en España, pues pasa por encima y pasa el rodillo. Que te marca Anthony Gordon, que se está todavía ganando la confianza de Hansi Flick. Te marca en el 1:15, 1 minuto 15 segundos. Gabriel Jesús, sustituto de Rafinha. Fíjate el peso que
17: con,
10: tiene.
17: Con la este colaboración que debuta de Jair Romero en un error que no puedes tener. No puedes tener un error así en un campo como ese.
10: No, claro, el Barça, evidentemente, encima le regalas al Barça. Y luego Koundé, que te viene de atrás, que le cambian de posición, pero juega pues fantástico y te marca Koundé. Con lo cual, en el Barça yo creo que ahora solo estás esperando cuántos le caen, ¿no? Y cuándo va a venir el siguiente gol.
17: Oye, no sé si está Luis Castro por ahí. Me está empezando a escamar la tardanza de Mourinho.
10: Sí, ¿eh?
19: Sí, estamos esperando del Real Madrid, nos confirman que no sale nadie en zona mixta, sí. Y Mourinho está tardando un rato, sí.
17: No, te lo digo porque es habitual que más o menos, más allá de la calentura, al final el partido lo ha ganado.
19: Perdona, que mira, que tenemos noticia, Miguel Ángel. Nos están diciendo por aquí que no va a hablar José Mourinho.
17: Es que lo sabía. Es que por eso te lo iba a decir.
10: Méndez y Tulfato, ¿eh?
17: Pero es que sabes lo que pasa. Que tenemos Real Madrid Televisión aquí y tampoco ha comparecido en Real Madrid Televisión.
10: Madre mía. Bueno, ya empiezan las presiones.
17: Pero y habrá comunicado. ¿Pero habla alguien del Real Madrid o no?
19: Nos confirma la Liga que no habla Mourinho. No sé si va a hablar alguien de... Yo creo que no. Lo voy a confirmar ahora, pero creo que no va a comparecer nadie en el Real Madrid. Evidentemente tampoco ningún jugador.
9: ¿Qué motivo puede esgrimir José Mourinho para no comparecer?
17: Pues que no.
11: Es que no.
17: Carpio.
9: ¿Que el árbitro aplica el reglamento?
19: El motivo podría ser que a lo mejor le sancionan si habla o más.
10: Hombre,
19: hasta de José Mourinho, entiendo.
10: Pero escucha, esto ya pasaba con Mourinho, ¿eh? En la anterior etapa, ¿no? Cuando salía.
11: Pero más tarde, corte, ¿no? ¿Eh? No tan pronto.
10: No,
11: jornada. Claro, ¿no? Por claro. Eso digo, que podría más tarde, ¿no?
17: Que vamos a, Julio
9: estamos
17: yo,
9: a 10 claro, de octubre.
17: Julio, como diría Lopera, vamos en manga corta.
11: Vamos
17: todavía.
11: En manga corta todavía.
10: Claro. Que va a haber comunicado del Real Madrid en cero coma.
19: Confirmado
10: mañana.
19: No habla nadie del Real Madrid. No va a hablar ni el segundo, ni el tercero, ni Chendo, ni el utillero. No habla nadie del Real Madrid.
10: ¿Y esto merece sanción de la Liga o no?
17: Bueno, sí.
19: Habrá sanción, pero...
17: Al final vas descontando de los derechos, del pool de derechos vas descontando. Pues...
11: Pero el enfado de hoy, ¿cuál es? Si podemos saberlo. O sea, el enfado de hoy no me lo puedo creer que vaya a ser por la roja. No me lo puedo creer. Mourinho estará cabreado por lo que ha ocurrido con el banquillo del Villarreal. Tendrá todavía la sangre caliente de lo que haya podido ocurrir. Es imposible que pueda estar enfadado por eso.
19: Que lo de hoy es volver a desviar el tema igual que el día del derbi.
1: Claro.
19: Y otro día que será igual, porque el Real Madrid no funciona, el Real Madrid no carbura, el Real Madrid va a jugar dentro de 10 días en el Camp Nou, tiene dos partidos de Champions antes y se puede liar una gorda, porque te puedes ir de la Liga y se te puede complicar entrar entre los ocho primeros, sobre todo
17: porque Mourinho sí está obligado en la previa del martes a dar rueda de prensa previa a la Champions.
3: Pero es que aquí cuando veis el murmullo de los aficionados saliendo del estadio, los debates en torno al juego del Madrid son el noveno. El décimo, ves que la gente se queja del árbitro, de lo de Vinicius, de lo que ha pasado, de si corrupción en la federación. Y luego dicen, y por cierto, la verdad es que tampoco jugamos bien. Si no hubiera pasado esto, ese
19: pues
3: sería
19: ese es el relato
3: primero y el principal.
19: Mourinho.
1: Bueno, es la estrategia. O sea, a falta de estrategia futbolística y estrategia para vender un relato.
10: Yo creo que Mourinho no se come los turrones. Y que hoy le preguntas al aficionado del Madrid
7: vaya,
10: y
7: Marc.
10: Si vendería a Vinicius, bueno, y vendería a Mbappé.
17: Bueno, ahora mismo vendería a todo el mundo, pero la realidad es que el mes de octubre, o sea, hoy encadenas esta imagen ganando un partido, cuidado que el Madrid ha ganado el partido,
11: sí, sí.
17: Con un jugador menos, pero se está agarrando a un acierto del árbitro. Es que es roja, si es que no hay más remedio. Por mucho que ahora se esté recordando que en un partido en Vitoria la Guardia le pegó un tirón de pelo a Marcelo, que debe ser no sé qué año.
1: 2021.
17: Y que ahí.
1: O sea, era
17: y que ahí no expulsaron
1: a. Hacía frío,
17: al,
1: o sea,
17: al
1: era invierno
17: de la Guardia.
1: Del 20.
17: Que he visto la imagen ahora y pues es una jugada parecida, pues claro, pues aquello pues fue un fallo del árbitro, si es que no hay más vueltas.
9: ¿Sabes también lo que pienso?
17: Pero agarrarse a esto, de nuevo, a la conspiración, a, joder, es que
1: es para tirarse de la pelo.
7: Estamos en la jornada 8.
17: Creo que ese, que el
7: Méndez.

0: fuente es que no se pudo dilucidar si el agarrón de la guardia, Marcelo, era dentro o fuera del área. Por lo tanto, si podía o no entrar el VAR, que era roja. Bueno, en ese momento no lo sé. Sé también, que ahora sí.
1: También es posible que no estuviera,
0: pero es lo que no se podía
1: estuviera
0: dilucidar.
1: Tipificado como está ahora. Es
0: por
1: que
0: eso digo.
1: Aparece tipificado el tirón de pelo.
0: Pero
1: como motivo de cartulina roja.
0: Pero eso es medio moderno. Eso es de hace no sé si de este año o del anterior. Pero no sé si hace 4 años está tipificado como roja directa un tirón de pelo.
2: Claro.
0: Creo que no. Pero en cualquier caso, lo que se decidió en esa acción era que no era penalti a Marcelo por parte de Víctor Laguardia, jugador del Alavés.
3: Pero entonces vamos a centrar todo a esta crispación en el agravio comparativo y a tirar de archivo
0: no,
3: para cada jugada
0: que se haga.
3: Yo digo
0: lo que se están agarrando, porque lo he dicho en cuanto que se ha producido esa acción. Se va a agarrar al lado de Marcelo en Vitoria.
2: Por
0: estaba
2: cierto,
0: seguro.
2: Por cierto, ves la jugada y te encuentras... Vinicius puede evitar en todo momento tirarle del pelo. Es decir, no es que vengan calientes que digas tú, oye, pues se le ha ido la cabeza porque ante una trifulca de la leche y de repente pues se le ha ido la cabeza a Vinicius. No, es que es en una carrera en la que se pone de por medio el futbolista del Villarreal y Vinicius le coge del pelo, le tira del pelo y se acabó. Pero puedes hacerle la zancadilla, es que no hace nada el futbolista del Villarreal para que Vinicius le tire
3: no,
2: el pelo.
3: Es casi inconsciente.
2: Es una acción y completamente evitable.
4: Totalmente. E insisto, Rudiger hoy le ha echado
2: la mejor acción defensiva. La mejor acción defensiva de su vida.
5: Yarda. Rudiger y Arda.
6: Sí, pero Rudiger ha sido el primero.
5: Se llevan a Vinicius al túnel de vestuarios.
6: ¿Os acordáis cómo empezó la primera rueda de prensa de Mourinho apoyando a los árbitros? ¿Dónde estamos?
7: Luis, va a hablar Juan Foyt, el capitán del Villarreal, si queréis escucharle.
1: Sí, vamos a escucharle.
7: Foyt, ¿qué tal? En directo para Tablero Deportivo, Juan, un partido complicado el de hoy, que no sabéis poder llevar los puntos, pero un ambiente muy crispado en el Bernabéu.
8: Sí, estábamos viendo recién las estadísticas. Al final, superar al Real Madrid en su campo, en casi todas las estadísticas, no es fácil. Veníamos a buscar los 3 puntos y, bueno, es una pena porque creo que tuvimos ocasiones para hacerlo, pero no se nos dio.
9: Tensión ha habido todo el rato, vamos, era una locura. No sé cómo lo habéis vivido vosotros.
8: Sí, al final el Real Madrid es un equipo que de la nada te genera peligro. Obviamente nosotros intentamos estar concentrados todo el partido y bueno, creo que se notó, creo que tuvimos ocasiones por lo menos para empatarlo, que obviamente en este campo es muy difícil, pero bueno, nos vamos con esa sensación de que nos podríamos haber llevado más.
5: ¿Y ahí, Juan, que si forzabais un poco al Real Madrid en los últimos minutos, os podíais llevar un punto, lo sentíais?
8: Sí, al final ellos igualmente creo que hicieron un gran trabajo, uno menos, cómo siguieron presionando, cómo siguieron corriendo. Creo que quizás tendríamos que haberlo tomado nosotros con un poco más de calma, pero bueno, de todo vamos a aprender. Hicimos un gran trabajo, pero nada, obviamente no nos sirve, nos vamos insatisfechos.
10: Juan, ha dicho tu técnico que hay tanta tensión que casi el fútbol está en el segundo plano. No sé si estás de acuerdo tú en el campo, ¿cómo lo has vivido?
8: Bueno, sí, creo que cada acción del árbitro se criticaba demasiado. Al final... creo que hizo un buen trabajo. Obviamente, si todo el partido te estás quejando de cada acción chiquitita, de lo que sea, pedí amarilla, pedí tarjeta, el árbitro creo que también es un ser humano y puede entrar en algún error. Pero bueno, yo creo que por lo menos la decisión de la roja de Vinicius es roja por reglamento. No creo que lo quiera hacer con daño, pero bueno, es roja. Es un trabajo muy difícil que tiene el árbitro en campos así que presionan tanto.
11: Juan, te hemos visto la rueda de prensa.
12: Estoy muy caliente también a ti y al banquillo en las últimas acciones en las que ha protestado Mourinho. ¿Te parece que se le ha permitido demasiado a raíz de esas protestas que dices que han sido reiteradas?
8: No voy a hablar de Mourinho, a él lo conozco. Compartí en el Tottenham con él. Al final él siempre su forma de ser fue así, fue de... de nada, de intentar meter presión desde fuera. Lo hacía también con nosotros en el Tottenham y bueno, al final a él le ha resultado. No tengo nada malo para decir de él.
11: Juan, ¿te parece, por ejemplo, no ha dado rueda de prensa Mourinho después del partido? ¿Te parece normal que esté el madridismo indignado con el árbitro?
8: No, pero... no sé. Son formas también de entender el fútbol. Yo tampoco me quiero meter en polémica ni quiero dejar acá ningún título

0: raro. No sé, creo que el árbitro hizo las cosas bien en un ámbito muy complicado en el que el Madrid estaba muy necesitado de los 3 puntos. Felicitación al Madrid, consiguieron los 3 puntos y bueno, nosotros obviamente corregir los errores que tuvimos.
1: Preguntarte por ti, has vuelto ahí de medio centro muy bien, ¿no? La idea ha salido perfecta.
0: Bueno, sí, es una posición en la que he entrenado desde que llegó el míster. Habla mucho con nosotros y nos dice que tenemos que estar preparados para ayudar al equipo donde toque. Es una posición que me gusta y bueno, creo que obviamente con matices a mejorar, pero por momento las cosas salieron muy bien.
1: Dortmund, el Metropolitano, hoy aquí los 3 partidos muy parecidos, se os escapan. Estabais, me decía Cardona, que estáis frustrados con eso, ¿no? De venir a estos campos, de competir y que no se dé.
0: Sí, al final ya creo que ya no es casualidad, ¿no? Que se nos escapen. Quizá tenemos que dar un puntito más de exigencia, saber que podemos, porque competimos contra estos equipos de igual. Pero sí, creo que un poquito más podemos dar para empezar a llevarnos algo más de estos campos.
2: Muy bien, pues Juan Foyt, sí, que ha sido claro, a pesar de que no quería entrar, pero los gestos, estamos muy cerquita de Foyt, eran de sorpresa cuando le preguntábamos por las quejas del Real Madrid, porque no hablaba Mourinho. No le ha sentado bien esa situación, a pesar de que ha intentado estar elegante y no ha querido entrar mucho, pero yo creo que ha dicho alguna cosa importante.
3: Se ha cortado un poco.
4: Sí, por cierto, que estamos esperando el acta, todavía no hay acta, y el audio del VAR, que tampoco lo han publicado. No sé si por ser el partido de las 9
5: va a ser clave para el Clásico, porque si le ponen solo la roja a Vinicius, va a poder jugar el Clásico, se perderá el partido de la semana que viene, pero si hay conducta violenta, le van a caer entre 2 y 4. La mínima sanción sería 2, se perdería el Clásico.
6: Desde el Real Madrid están diciendo que el motivo por el que Mourinho hoy no comparece es porque si habla, sabe que probablemente sería
2: eso
6: sancionado.
2: Es. Te lo he dicho, Carlos, te lo he dicho.
7: Eso es,
2: sí.
6: Y o sea, no podría sentarse ni ante el Sevilla ni ante el Barcelona.
8: Pero de verdad, un entrenador del Real Madrid no tiene...
2: Bueno, es una excusa.
8: ...sangre fría. ¿Perdón?
7: No, que es
8: sí, claro. Sí, o sea, para
2: Luis, pero Luis,
8: frío, no. Para decir, Luis, hoy no hablo de los árbitros.
7: Pero Luis, tú que sigues precisamente mejor que nadie la información del Real Madrid, tú lo sabes. Es que esto ya no es una cuestión de solo Mourinho. Es que desde el club te dicen, hoy, sí, Mourinho no comparece, porque si comparece cree que le van a caer varios partidos, pero es que también desde el club, hoy te decían a cualquiera que preguntase, lo que es indignante no es que juegue Valverde hoy. Lo que es indignante es que un jugador que tendría que haberle caído 2 partidos esté hoy en Vitoria. Es decir, que hay un cambio también en el mensaje del club.
2: Se está evidentemente mourinizando, como en la anterior época, el club, como pasó en la primera época. Está pasando. Llevamos un mes y medio y está sucediendo.
3: Si esa es la excusa que están poniendo, vamos a ver pocas ruedas de prensa de Mourinho esta temporada.
4: Oye, mira,
2: bueno, hablará cuando él quiera y el mensaje que diga.
4: Lo que es seguro es que el martes tiene que hablar, porque ahí no hay más remedio. En Champions estás obligado a hablar. Hay 2 precedentes.
2: Bueno, por aquí también, no. Eso te iba a decir.
4: Bueno, pero
2: el Real Madrid el año pasado en Champions también estaba obligado a hablar los jugadores en zona mixta el día que perdió contra el Bayern de Múnich y no compareció ningún futbolista. Sería
8: y esto está bendecido
2: mucho
8: por
2: mayor
8: arriba,
2: que el entrenador no lo hiciera, pero hombre, si Mourinho no quiere hablar.
8: Esto está bendecido por la planta noble.
7: No tengan ninguna duda, vamos.
3: Lo han traído también para esto, ¿eh?
4: Sí. Claro. Iba a deciros que estaba buscando precedentes últimos en la Liga Española de expulsión por tirón de pelo y la sanción. A Ferran Torres, temporada 22-23 en un Atlético Barça, tiene un rifirrafe con Savic, se enganchan ahí en una medio pelea y al final Savic le coge a Ferran del cuello y Ferran le tira del pelo. Le caen 2 partidos de suspensión a cada uno. Y luego hay una la temporada pasada, justo al final, un Córdoba-Granada. El delantero del Córdoba, Diego Percán, tira del pelo a Izan González, que es este jugador del Granada, el año pasado era en el Girona, que tiene el pelo muy largo, y le cae 1 partido de sanción. No,
5: de hecho, en este parón de selecciones se ha hecho muy viral unas imágenes de un futbolista con el pelo casi hasta el tobillo.
3: Si es por la acción, yo creo que le cae uno. Si es por la acción, es 1 partido. Pero el problema está en lo que se haya escuchado. Vale. Yo creo que es un partido.
4: Yo creo también, pero bueno.
3: Yo creo que es un partido. Otra cosa es...
4: Por ir a lo del fútbol. Antonio, ¿tú crees que Güler tiene la capacidad de arreglar esto? Hoy no ha jugado ni 1 minuto Bernardo Silva, ¿eh?
0: Sí,
9: A ver, yo...
4: O sea, lo digo por hablar de fútbol exclusivamente.
9: Pues mira, yo, de verdad, de lo poquito que se puede salvar del Madrid es Arda Güler. Lo que pasa es que yo creo que no te da, o sea, con Arda Güler no te va a dar para generar fútbol. Hoy lo ha puesto en la segunda parte y parte del primer tiempo en la base junto a Tchouaméni. Tampoco he visto una gran mejoría. Me da la sensación de que el problema es más profundo, ¿no? No es solamente el encaje de una pieza, que falte un mediocentro creativo. Arda Güler, pues sí, mejorará en algunas facetas si lo pones ahí en la base para crear algo, pero le va a seguir faltando. No creo que sea solamente una cuestión de generar fútbol en el centro del campo.
2: De hecho, si añado...
9: Vuelve a estar muy partido, o sea, el equipo, y creo que hay cosas mucho más profundas.
2: Bueno, os añado en esa situación lo que decías, Miguel Ángel, en la famosa comparecencia de Mourinho, en la que dice que no ve a Güler en la base y lo ve más adelante, también por situaciones que vio del año pasado o hace dos, cuando jugó algunos partidos y cometió algunos errores groseros en salida de balón. Por eso no le ve ahí. Ni Mourinho, yo creo que mucha gente, a pesar de que es el único futbolista que tiene el fútbol en las botas para crear, pero no es un futbolista de 6 para sacar la pelota.
6: Perdón, a mí lo que me sorprende es, tú lo has dicho antes, Mourinho hoy ha probado varias cosas. Bernardo Silva solo ha sido titular en 3 partidos hasta ahora con el Real Madrid. Es evidente, en los últimos partidos lo hemos visto, que ese doble pivote entre Tchouaméni y Valverde no acaba de funcionar. Que Bernardo Silva no empezó la temporada muy bien a nivel físico, correcto, te lo compro. Pero yo creo que debería probar un poco la opción, que además al principio, por lo que desde el club transmitían, era un poco la idea que él tenía en el...
4: Bueno, pendientes vamos a quedar del acta, que saldrá en algún momento, no sé si va a ser antes de las 12 de la noche. Cerramos el Bernabéu. No hay comparecencia de José Mourinho, ganó el Real Madrid y la Liga ha comunicado que Mourinho no va a ofrecer rueda de prensa ni ningún futbolista del Real Madrid. No ha hablado ni siquiera Mourinho en Real Madrid Televisión.
8: Ganas de escuchar a Mourinho porque ha dejado sentado a Vinicius,
4: Sí, bueno, claro, es que son muchas cosas.
8: Esto ha quedado un poco en segundo plano, pero...
4: Había mucho tema.
8: Pero ha sentado a Vinicius.
4: Había mucho tema. Bueno, claro, cerramos en el Bernabéu. ¿Algo más, Castro, Muelas y Noya, que voy a hablar del Rayo?
2: No, nada más por aquí abajo.
4: Muy bien. Noya,
9: pues,
4: ¿algo?
9: Regreso al pasado, ¿no? Sí. Miguel Ángel, regreso al pasado en todos los sentidos.
4: Estamos igual.
9: En lo futbolístico y en lo extrafutbolístico.
10: Es muy pronto, Estamos pero muy pronto.
4: En el mismo sitio,
9: Sí. Ya, pero...
7: Recordad lo que pasó en la primera temporada de Mourinho en el primer clásico en el Camp Nou.
2: 5-0.
9: 5-0.
4: Bueno.
8: Va a durar menos que Arbeloa.
4: De aquí al 25 ya veremos. Hasta luego, chicos. Cerramos Bernabéu. Lo del Rayo en este último tramo. Bueno, evidentemente ya todo el mundo está al cabo de la calle de lo que ha ocurrido. Durante toda la semana se estaba especulando con qué o de qué manera iba a protestar la afición del Rayo Vallecano. Aquí en Radio Nacional nuestra compañera Marta Fernández nos ha ido alertando desde el jueves de todo lo que iba a pasar. Pero al detalle, oye, minuto 13 va a haber una protesta. Oye, hay una reunión entre todas las peñas, con la agrupación, con la Federación de Peñas, con la gente de Bucaneros, para saber exactamente qué se va a hacer. Minuto 13, aviones de papel e inmediatamente después lanzamiento de bolas de plástico. Bueno, pues ha ido pasando todo tal cual. ¿Qué ha ocurrido? Que después en la reanudación, cuando lo ha intentado Sánchez Martínez, la gente del fondo de Bucaneros ha vuelto a insistir en el lanzamiento, ha habido hasta una tercera intentona, total, minuto o partido suspendido en el 13. Hay un poquito de todo, hemos sondeado un poco, no el científico, porque no puedes hablar con los 15.000 que había hoy en Vallecas, pero en el micrófono de Javi de Diego, pues salían socios del Rayo Vallecano y decían, oye, la primera vale, la segunda también, pero la tercera, cuidado, que ya nos estamos empezando a pegar el tiro en el pie nosotros, porque a lo mejor estamos poniendo en duda lo deportivo. ¿Entendéis? Yo es que creo, no le veo solución al conflicto. No le veo solución. La gente de Vallecas no va a cejar en su empeño de que Presa no siga, y Presa va a seguir.
6: Aunque el Rayo vaya cayendo en picado, pese a eso, porque es que llega un momento en el que no le puedes pedir a los jugadores ya que han jugado 3 partidos fuera de su estadio por cómo está Vallecas. Están dándolo todo, de verdad, están teniendo un rendimiento intentando abstraerse de la situación. Hoy ya se ha visto a jugadores claramente crispados y diciéndole a sus aficionados, ¿qué estáis haciendo?
4: No, no, el tuit de
6: Oscar, nos estamos pegando un tiro
4: Oscar Valentín, que el Rayo, por cierto, bueno, mejor dicho, su presidente, no quiere que nadie hable. Oscar Valentín ha puesto un tuit absolutamente razonable y responsable, sí, diciendo, oye, aquí todas las partes tenemos que ponernos de
5: poniéndose del lado de la afición. Méndez, casi en contra del presidente.
3: Ha pedido perdón Vinicius.
10: Eso.
4: ¿Y entonces ahora?
10: Julio,
4: ¿y entonces ahora qué hacemos?
3: Claro, por eso. Es que, y perdóname que me haya metido
4: ahora.
3: No, lo he visto, pero
4: acaba de ser ahora mismo.
5: Pero ¿y cómo dice?
3: Pido perdón a mi equipo y a la afición. Y entonces, estos que le han dicho... Sal rápido a decir esto, que te han cogido la matrícula.
4: Es un despropósito.
3: Te han cogido la matrícula y te pierdes el clásico.
4: Es un despropósito.
6: Pero con esto pidiendo perdón, el jugador,
4: no arregla nada
6: en
4: esto.
6: Teoría, una decisión del árbitro le ha fastidiado.
4: Claro, pero aquí
6: lo que estás es desmontando la teoría.
5: O sea, como mucho, habrá una. Si ha dicho algo gordo, que estamos esperando el acta. Y esto le puede reducir el número de partidos si hay sanción.
4: Pero al final,
5: si no, da igual que pida perdón o
4: volvemos a lo de antes. Tú no puedes estar construyendo todo esto en base a una conspiración y una desgraciada actuación arbitral y a los 5 minutos, sabiendo la que te va a caer encima, pues aparece Vino y dice, oye, que perdón y perdón. Pero
8: bueno. Mbappé también se desmarcó de la línea, recuerdo, hace 3 semanas.
4: Sí, mira, está Diomandé en Real Madrid Televisión. Creo que habla en castellano, vamos a escucharle. A ver.
11: Siempre es bueno jugar aquí. Es el estadio más hermoso del mundo y el club más grande. Y siempre me ilusiona.
4: Ahora os pregunto por lo del Rayo, no me voy del tema.
11: Hoy ha marcado tu primer gol
12: en Real Madrid.
4: No creo yo que Diomandé vaya a hablar ni de la sanción, ni de la roja, ni de nada.
10: Mira, el tuit que dices, Julio, comienza con la alegría sigue. Puntos suspensivos.
4: Bueno, por la victoria. O es que al final el Madrid ha ganado. Estamos hablando que parece que el Madrid ha perdido. Ha ganado un partido. A ver, de lo del Rayo. Sí. Yo repito, no le veo solución. Y creo que es un clima irrespirable. Y esto, es que no sé cómo va.
10: Pero
4: y
10: tiene evidentemente razón, Carlos. No se va a ir. Pero, ¿no? Su presidente.
4: Sí,
10: tampoco,
4: pero la afición, tampoco va a dejar de protestar.
3: Pero la afición, es que lo decíamos Méndez el sábado pasado. A mí me da pena. O sea, el Rayo hoy volvía a Vallecas. Y el día que el Rayo vuelva a Vallecas, que es algo que se estaba pidiendo de todas las maneras, a su estadio, que tendría que ser, no digo una fiesta, pero sí un motivo de alegría.
4: Claro, pero eso la gente de la afición del Rayo, Julio, lo que quería hoy es que por volver a Vallecas, esto no podía quedar como estaba.
3: Pero, o sea, Méndez. Bueno, una parte de la afición, porque también hay mucha gente que está cansada de lo que ocurre en el fondo.
4: Ya, no tengo.
3: Hay mucha gente que está cansada de lo que ocurre en el fondo.
10: Durante el partido me han preguntado si tenía la venia, por decirlo de alguna manera, del resto de la grada. Nos dicen los compañeros que han estado allí, Lucas García y Javier Diego, que la grada respaldaba
4: mayoritariamente la acción. Ha sido, entre comillas, una protesta pacífica.
6: Si la oposición contra Presa, yo creo que es unánime, es muy generalizada. Otra cosa es que la protesta la lleves al extremo de que ya perjudicas clarísimamente a tu equipo, a tu propio equipo. Creo que hay un momento en el que te tienes que tú mismo trazar una línea y decir, oye, voy a protestar, voy a dejar claro todo el descontento que tengo, pero no voy a fastidiar a mi equipo, ¿eh?
10: Bueno, es lo que pedía Oscar Valentín, ¿no?
3: Es que no es el lugar. Es que sí, es que yo entiendo el enfado de la afición del Rayo Vallecano, que monten lo que tengan que eso es por descontado, o sea, eso no es motivo de discusión. Lo que es motivo de discusión es la forma en la que el Rayo Vallecano, como decía Méndez, se está pegando un tiro en el pie. Que las jornadas avanzan, ¿eh? Que las jornadas avanzan.
4: Pero Julio, yo voy a más. Es que no le veo solución. Es que yo creo que la gente va a seguir generando una protesta que va a construir un clima realmente complicado en los partidos de casa de Vallecas, que es, por cierto, donde el Rayo se tiene que hacer fuerte.
3: Bueno, pues que el Rayo juegue siempre fuera de casa.
4: Y a todo esto, Presa no se va a marchar.
3: No.
4: Es que no se va a marchar. De hecho, yo creo que él, todo esto, solo hay que ver el comunicado de hoy. El comunicado que ha hecho público el Rayo Vallecano a última hora es un comunicado de, no digo victimizarse, evidentemente lo que ha ocurrido hoy no puede ser, igual que lo del otro día, el trofeo de Villa de Vallecas, cuando vandalizan el palco. Es que eso no puede ser, pero lo que digo es, vale, ya sabemos lo que no puede ser, pero sabemos lo que es. No tiene solución.
3: No.
8: No la tiene. ¿Cómo tiene que estar el aficionado del Rayo para hacer esto? Bueno, y me da mucha pena porque tengo mucha simpatía, me genera mucha simpatía este equipo. Y además, viniendo de donde vienen, de hacer una temporada fantástica.
5: Pero lo hemos dicho, Marc, respuesta contundente, pero respuesta pacífica de la grada, ¿eh? Pacífica, en ningún caso violenta. Creo que es bueno que lo digamos.
8: Sí, sí, claro, claro.
3: Pero cuando ya entras, Pablo, pero cuando entras en un momento en el que te avisan dos, tres veces, ya...
5: Sí, pero...
3: Oye, ya se te ha visto la protesta en la primera, se te ha visto la protesta en la segunda, si te avisan que una suspensión de un partido penaliza mucho, ¿eh?
5: Claro que penaliza.
3: Penaliza mucho, ¿eh? Y vamos a ver qué es la decisión que toma la Liga con el estadio, con Vallecas... rollo raro para el Rayo Vallecano.
4: No, aparte de esto, no lo puedes sostener mucho en el tiempo, porque evidentemente al Rayo le va a caer una sanción y le van a cerrar el campo.
3: Por eso.
4: Como mínimo, cuando se reanude el partido ante el Atlético va a ser a puerta cerrada, pero claro, es que esto tiene consecuencias, con lo cual a mí yo creo que nos pasa, yo siempre digo, todos los periodistas que empezamos a currar en Madrid, pues pasabas por el Rayo,
3: claro.
4: Es así. Y claro, yo es que veo Vallecas y está igual que hace 28 años o 30 años que yo iba por allí.
6: Que tampoco entiendo cómo la Liga ha permitido eso, ¿eh?
4: Bueno, pero eso no lo dijo Javier Tebas hace poco aquí en Radio Gaceta, que dijo, no, ya hay equipos que se están quejando. Y es que la moratoria, ya sabe Raúl, como lo llama Javier, ya sabe Raúl, que es que esto tiene que agilizar. Joder, pues claro, ¿qué ocurre? Que ya hay clubes en la Liga que dicen, oye, a mí me aprietas, que si el LED, que si las luces, que si la megafonía, que si el tiro de cámara, ¿y aquí qué pasa? Bueno... Leo, de aquí a las 12 a ver si sale el acta. Julio Suárez, muchas pendiente. Gracias.
3: Gracias como siempre,
4: gracias,
3: a vosotros.
4: Gracias, Carpio. Un gracias, placer. Mar Martín de Barcelona. Un abrazo.
8: Un abrazo, que vaya bien.
4: Hasta luego. Vamos a ir cerrando. Resumen de lo polideportivo con Juan Martín, que ya ha llegado de Washington, el tío.
12: ¿Has visto qué rápido he vuelto?
13: todo muy bien, porque hay que contar muchas cosas. Que, por ejemplo, en Fórmula 1, Verstappen va a salir desde la pole en el Gran Premio de Singapur. Carlos Sainz va a partir desde la 14ª posición. Fernando Alonso, 17º. La carrera mañana a partir de las 2 de la tarde. Y un poco antes, las motos, porque Marc Márquez es el nuevo líder del Mundial tras aprovechar el cuarto puesto de Jorge Martín en la carrera al sprint del Gran Premio de Indonesia. Márquez, que se coloca primero con 4 puntos de ventaja. La carrera mañana hay que madrugar a las 9 de la mañana, con Raúl Fernández saliendo desde la pole, el francés Paul Seixas, que se ha alzado con la victoria en el Giro de Lombardía, primer monumento para él, se convierte a sus 20 años en el ganador más joven de la historia de la prueba, segundo Enric Mas. Y en tenis, Masters de Shanghái, avanzan a 32avos Alcaraz, Carreño, Jódar. Mañana, a partir de la 1 de la tarde, hora peninsular española, Davidovich contra el norteamericano Tiafoe.
4: Y además el golf, en la última jornada, que será mañana, del Villa de Madrid, en el Club de Campo en Madrid. Paco Pérez, hola.
14: ¿Qué tal? Buenas noches. Pues muy igualado se queda el torneo con los británicos Forrest y Dean en cabeza, liderando con 13 bajo par, pero con 10 jugadores en apenas 5 golpes, entre los que se encuentran dos españoles. Ángel Layora, joven promesa malagueña de 22 años, que busca su primer gran título y que está sexto a tan solo 3 golpes de ese liderato, tras un gran final de recorrido con 2 birdies de cara a mañana. Ha dicho, todo puede pasar.
15: Pueden ser muchos y pocos, la verdad. En este campo diría que pocos, porque a la mínima se puede torcer tanto un lado como para otro. Y bien, yo, bueno, mañana voy a enfocar en hacer mis procesos bien, en estar bien concentrado y que, bueno, que el 18, que pase lo que tenga que pasar.
14: Por otra parte, Eugenio Chacarra, tercero en el ranking de la temporada y que partía hoy como cuarto clasificado, no ha tenido un buen día, en parte por esa fractura que arrastra en un dedo del pie derecho, pero se mantiene el top ten a 5 golpes de la cabeza. No hay que descartar al madrileño, que juega en casa en un domingo que se prevé con emociones fuertes en el Club de Campo de Madrid.
4: Gracias, Paco. Pues nos vamos. Desde las 2:10 contando, la verdad es que la tarde ha tenido un poco de todo.
5: ¿Qué se ha pasado?
4: Sí, ha habido cosas que no me gusta lo de Vallecas, no me gusta esto.
10: Ya casi domingo, Pablo.
4: Sí, casi domingo. Mañana volvemos 2:10 de la tarde para haceros otras 10 horitas de tablero.
5: El acta no sale.
10: Y tendremos acta mañana, ¿no?
4: Sí, y el sonido del bar también. Supongo que de aquí a un rato saldrá, pero bueno. Vámonos, gracias, Verde.
10: A usted por venir.
4: Adiós, López.
5: Adiós, Miguel Ángel. Hasta mañana.
4: Os dejamos en la compañía de Miguel Blanco con Espacio en Blanco. A lo mejor Miguel es capaz algún día de abordar lo que le pasa al Madrid. Porque yo creo que si esto Miguel no lo consigue...
5: Espacio en Blanco.
4: No,
5: claro.
4: Nunca mejor dicho. Claro. Pero si no consigue el misterio del Madrid y del juego del Madrid, si no lo consigue Miguel, no lo va a conseguir nadie. Nos vamos. Mañana vuelve Tablero 2:10. Que paséis buena noche. Hasta mañana. Después.

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1: Pues buenos días, buenas tardes, buenas noches, buenas, como decimos siempre aquí desde Radio Nacional, Radio Exterior de España, perdón. Bienvenidos y buenas lo que sean, ¿no? Bienvenidos a un nuevo capítulo de este maravilloso programa que hacemos desde esta islita de la historia que tenemos en la emisora de Radio Nacional de España en Segovia. Bueno, pues un programa más, un fin de semana más, un día más, luchando por conocer, aprender y divulgar la historia, ¿verdad? Hoy nos vamos a retraer un poquito a la Guerra Civil Española. Lo hemos hecho alguna vez más, queridos españoleros y españoleras, lo hemos hecho alguna vez más, pero siempre centrados en conceptos más específicos, y sabemos que la Guerra Civil es mucho más que eso, ¿no? Hoy nos vamos a ir a la maravillosa Corona de Aragón, pero eso es cuando hablamos con Pepe Corral, y José Luis Corral no está aquí hoy. Hoy vamos a hablar de Aragón, un poquito, y para ello tenemos a uno de los monstruos maravillosos que tenemos en esta universidad pública española. Tenemos al gran Alberto Sabio Alcutén, que es catedrático de la Universidad de Zaragoza, esa maravillosa universidad que está en la maravillosa ciudad de Zaragoza, ¿no? Es uno de nuestros más firmes amigos y más admirados catedráticos, que tiene, como suelo decir yo, todos los exenios, no le cabe ni uno más. Para los que nos escuchan, los exenios son los periodos, los tramos de investigación que nos reconoce el Estado, ¿verdad? Entonces, Alberto Sabio ya no le cogen más, yo creo que tiene los bolsillos tan llenos de exenios que se le caen por los dos lados, ¿verdad? Además, es director de la Cátedra María Domínguez de Memoria Democrática, de lo cual le preguntaremos un poquito más adelante cuando ya hablemos con él. Pero bueno, es todo un honor y una suerte poder contar con Alberto Sabio. Oye, querido compañero, bienvenido a España la Historia.
2: Muchas gracias, Eduardo, qué exagerado eres, ¿eh? Se te nota la amistad,
1: Bueno, es que mi abuela era de Arcos de la Frontera, y sabes, eso de ser del sur, siempre uno exagera mucho las cosas, es un poco dramático, pero no miento al decir que se te caen los exenios por los bolsillos, pero bueno, pues lo que te iba a decir, bueno, el tema de hoy, ya sabes, hemos llamado al programa La Guerra de los Aragoneses, entonces vamos a profundizar un poquito en esto, ¿verdad? Siempre, verás, la primera pregunta que me gustaría hacerte es que siempre tratamos la Guerra Civil como si fuese, pues eso, un conflicto entre dos bandos, ¿no? Y yo estoy cada vez más seguro de que esto es una visión totalmente equivocada. ¿Podemos encontrar más de un bando o más de dos frentes en la guerra civil, Alberto?
2: Bueno, pues de entrada hay que decir que la guerra es el resultado del fracaso relativo del golpe de Estado de julio del 36, claro. ¿No? Esta es la base de todo. Y luego, efectivamente, hay dos bandos, pero como bien decías, están atravesados de banderías, ¿no? Claro. Por ejemplo, en los sublevados, pues siempre hubo fricciones entre falangistas y nacionalcatólicos. Lo que pasa es que esas fricciones estuvieron contenidas durante la Guerra Civil y estallaron sobre todo después. Hay una primacía falangista en los ayuntamientos, en las instituciones, hasta 1943, un poquito al compás de la Segunda Guerra Mundial. Ajá. Hay un antes y un después de Stalingrado. Y después, claro, del 43 se ve claramente, bueno, pues como las instituciones del franquismo se llenan de nacionalcatólicos. O sea, que ahí hay unos bandos diferenciados. El problema fue en los republicanos, ¿no? Porque los republicanos, las fricciones entre anarquistas y poumistas, ¿no? La gente del PUM, que eran muy importantes entonces también, claro, por un lado, y los comunistas por otro, esas tensiones sí estallaron de forma trágica en plena Guerra Civil, como sucedió, por ejemplo, en los acontecimientos de mayo de 1937 en Barcelona, claro, con la supresión del Consejo de Aragón, es decir, que claro, están atravesados de esas bandas. Ahora bien, no nos engañemos, ¿eh? El triunfo militar franquista no se debe a estas fricciones.

0: creer. Y desde luego no condujo como tal a ninguna catástrofe en forma de guerra. O sea, la catástrofe viene provocada por el fracaso del golpe del verano
1: Claro.
0: del 36. O sea, la República pudo ser una experiencia democratizadora accidentada,
1: Claro,
0: y lo fue,
1: bueno, evidente.
0: en buena medida, claro, por los muchos obstáculos que encontró en su
1: Claro.
0: camino. Pero de ningún modo podemos decir que anunciaba o
1: Una guerra civil, ¿no?
0: predeterminaba la,
1: Eso.
0: exacto, la
1: Claro,
0: tragedia
1: yo
0: que
1: creo
0: vino
1: que
0: después.
1: ese argumento que tú estás diciendo es, yo creo que además, sobre todo en el proceso educativo, es importantísimo, ¿no? Yo muchas veces a mis alumnos, cuando tengo seminarios sobre el siglo XX, siempre hablo de Segunda República, y el siguiente tema es guerra civil y franquismo, porque
0: Exacto. Es que
1: es
0: deben
1: el.
0: ir
1: Claro,
0: conectados. En los
1: claro.
0: manuales, en los libros de texto, es mejor conectar guerra civil y franquismo.
1: Claro, porque es una consecuencia inherente, ¿no? Fíjate, estaba pensando que tú has dedicado, evidentemente, un amplio esfuerzo al conocimiento y la divulgación de la guerra civil, al estudio de la Universidad de Zaragoza, que es que esto hay que reivindicarlo siempre, ¿no? Que no solo hay universidades en Madrid y Barcelona, ¿verdad? Que hay universidades públicas de gran prestigio y con grandísimos maestros, como por ejemplo la Universidad de Zaragoza, ¿no? Hemos tenido aquí, tú eres el segundo supercatedrático que tenemos en nuestro programa, después de José Luis Corral, que es otro monstruo. A ver si enganchamos algún día a Julián Casanova, que lo engancharemos también. Entonces te
0: Seguro
1: quiero
0: que sí,
1: decir, claro,
0: seguro
1: que
0: que sí.
1: es una universidad que tiene un prestigio tremendo, ¿no? Y quiero decir que habéis investigado todos, profundidad, todo aquello. Yo siempre me quedo con esta sensación, ¿no? De que la guerra va más allá, ¿no? De Madrid y Barcelona, de Valencia y el gobierno encerrado, de Bilbao y la campaña del 37, o de la destrucción de Guernica, o de la desbandada. Es decir, ¿qué características presentó? Que es aquí, ya te voy a meter en el percal de este programa. ¿Qué características presentó específicas la guerra en Aragón?
0: Hombre, pues en el caso de Aragón, el principal rasgo es el enorme frente de guerra. O sea, como si fuese una gran cicatriz bélica, ¿no? La guerra civil divide en dos partes Aragón, de norte a sur, desde los Pirineos hasta el sur de la
1: Fíjate.
0: provincia de Teruel. Es decir, que son kilómetros y kilómetros de frente de guerra. Y ese frente de guerra, que era el frente entre la España republicana y la España franquista, estuvo así estabilizado durante casi 2 años. O sea,
1: Fíjate.
0: desde el verano del 36 hasta marzo del 38. Y por aquí pasaron pues Orwell, Hemingway,
1: Claro.
0: Willy Brandt, Albert Hitschman y tantos
1: Fíjate.
0: otros. Te quiero decir con esto que el caso de la Guerra Civil en Aragón es un buen laboratorio para estudiar la intensidad de la violencia tanto en el frente de guerra como en la retaguardia. Fíjate, en el frente,
1: Sí.
0: nombres tan icónicos como Belchite,
1: Claro.
0: Teruel, el Cerco de Huesca, la Batalla Final del Ebro, que por
1: Claro.
0: cierto estos nombres de Belchite, Teruel, los vemos también en los tanques, en los carros de combate que realizaron la liberación de París, al
1: Efectivamente,
0: final de
1: estaba
0: la Segunda
1: pensando en
0: Guerra
1: eso.
0: Mundial, con la 9,
1: Sí,
0: exacto.
1: estaba pensando
0: Entonces te
1: justo en
0: decía,
1: eso.
0: eso es. Entonces te decía que tanto en el frente como en la retaguardia. Porque claro, lo que llama la atención es otra cosa que sucede también en otras partes de España, por supuesto, que hay una represión especialmente intensa
1: Sí.
0: en zonas que están alejadas del frente de guerra,
1: Claro.
0: donde nunca hubo guerra desde el punto de vista militar, y sin embargo hubo una represión atroz. Es decir, por ejemplo, pueblos que habían tenido una conflictividad previa, muchas veces conflictividad rural por los terrenos
1: Claro.
0: comunales de los municipios. Hay muchos alcaldes asesinados por este motivo, que el frente de guerra les caía a decenas de kilómetros, incluso a cientos de kilómetros, y sin embargo ahí la represión fue especialmente intensa. En cualquier caso, en el caso de Aragón, las
1: Sí,
0: destrucciones fueron muy cuantiosas.
1: claro,
0: Y esto lo vemos muy bien en los expedientes de después de la Guerra
1: sí,
0: Civil, los expedientes de la Dirección General de Regiones Devastadas, ¿no?
1: claro.
0: Que se trataba un poco de reconstruir el país, y vemos ahí que en el caso de Aragón superan los 13.000 expedientes, lo cual
1: Madre
0: es una
1: mía,
0: barbaridad.
1: qué locura. Qué locura. Es que estaba yo, fíjate, precisamente pensando en esto, ¿no? Es decir, cómo siempre tendemos, no sé si tendemos nosotros los historiadores y los profesores de historia, si se tiende a focalizar en lo que he dicho antes, ¿no? En determinados momentos, en esa sensación de que la historia tiende a ser heroica, ¿no? Y el caso es que olvidamos, ¿no? El sufrimiento de Aragón durante la Guerra Civil. Yo creo que Pepe Corral esto lo llamaba el castellanocentrismo, ¿no? Algo así, dijo un concepto así, algo parecido, ¿no? Es decir, que

0: Todo queda concentrado ahí en lo que ocurra en Madrid, en lo que ocurra en el centro peninsular y luego a lo mejor un poquito también en Barcelona, ¿no? Y se queda, como decía antes, ¿no? Se queda Aragón con todo lo que tú estás diciendo, porque claro, si uno tiene que preguntar a los estudiantes, dime, enumere usted batallas importantes de la Guerra Civil Española, pues van a salir Belchite, Teruel y el Ebro, las tres primeras, vamos, eso está clarísimo. Luego a lo mejor la batalla de Brunete, la batalla de Jarama, ¿no? Entonces yo creo que
1: Eso
0: hay
1: es,
0: un
1: eso es.
0: poquito, claro, hay un poquito eso. Sin embargo, fíjate, estaba pensando también en las conversaciones que tengo con otro de nuestros amigos de los supercatedráticos, que es Ángel Herrerín López, en torno al anarquismo durante la Guerra Civil, ¿no? Que estuvimos haciendo varios programas con él en la primera temporada, y esto siempre lleva al Bajo Aragón, ¿no? Y las famosas colectivizaciones, que yo creo que es como un tema que se toca siempre de pasada, pero que siempre aparece, ¿no? En la historia de la Guerra Civil Española, ¿no? Y yo, para empezar, pues no sé, me gustaría preguntarte que, ¿cómo podemos definir esto de las colectivizaciones?
1: Sí, pues la colectivización fue el deseo, bueno, digo el deseo y también sería la obligación en muchos casos, ¿no? De poner en común las tierras, de poner en común la maquinaria agrícola. Pero si queremos ser puntillosos, tenemos que diferenciar dos momentos distintos de
0: Sí.
1: colectivización. Fíjate, al principio, o sea, hay unas colectividades y unas comunidades de campesinos que se crearon antes de la guerra. O sea, después de la victoria del Frente Popular en febrero del 36, en los primeros meses de 1936. Y estas colectividades estaban gestionadas de modo bastante racional. Tuvieron muy en cuenta el criterio técnico. Es decir, que estaban atentas a las innovaciones técnicas, se preocuparon por ampliar el regadío. Es decir, lo que buscaban era aunar los criterios de viabilidad económica y de rentabilidad social. O sea,
0: Claro.
1: que fueron un planteamiento. Estas primeras bastante serio. O sea, eran una especie de cooperativas con criterio empresarial que hubieran podido competir perfectamente con la empresa privada, ¿eh?
0: Claro.
1: Quiero decir
0: Joder.
1: que no eran unos aventureros que sin orden ni concierto se lanzaban a agrupar tierras. Pero ya digo, Eduardo, que
0: Sí.
1: estas son las primeras colectividades antes de la guerra, ¿no? Luego están las segundas colectividades, que estas ya se crean en plena guerra civil. Y estas lo tenían mucho más difícil porque tenían muchos hándicaps, ¿no?
0: Sí,
1: Empezando por la propia situación excepcional de guerra
0: claro.
1: y siguiendo por las muchas fricciones que va a haber entre anarquistas y comunistas, ¿no? Y esas fricciones al final van a acabar con el desmantelamiento de estas colectividades, ¿no? Son eliminadas por
0: Sí,
1: orden de Lister. Quiero
0: claro.
1: decir que la experiencia de la colectivización que aparece en los noticiarios europeos, en los
0: Sí.
1: periódicos, porque tiene una gran atención mediática, pero esas colectividades están mejor organizadas, las comunidades de campesinos de antes de la guerra, inmediatamente antes, que las que se gestan propiamente ya durante la guerra civil, que
0: Claro.
1: van a tener muchos más problemas.
0: Oye, pues fíjate, te iba a cortar en un momento porque estoy viendo que Víctor Gómez Lluch, que es el maestro controlador de este programa, está apareciendo con una serie de mujeres que llevan una bandera rojinegra. Tiene una cara de, no sé, voy a dejarlas entrar. Voy a dejarlas entrar, hablo con ellas un momento y luego seguimos, Alberto, ¿vale?
1: Muy bien, muy bien.
2: Mujeres malditas en la historia.
0: Pues aquí las tenemos, aquí a Lucía Sánchez Saornil, la Hornil, perdón, que es poeta, a Mercè Comaposada, que es abogada, y a Amparo Poch, que es médica, que son las fundadoras de las Mujeres Libres, una organización feminista anarquista que surgió en 1936, obviamente duró hasta el 39, que terminó la guerra, y era básicamente una lucha por defender la presencia de las mujeres, puesto que el anarquismo, incluso el anarquismo, defendía dos posiciones, una mujeres como reproductoras y otra como mujeres integradas como personas y igualdad dentro de la sociedad. Argumento este que defendía la CNT, pero que estas chicas no parecían aceptar necesitaban ellas tomar parte y tomar partido en este proceso de lucha feminista para que en este mundo no haya hombres y mujeres, sino que haya personas.
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0: Bueno, pues ya se acaban de salir las mujeres libres. Me han dejado bastante, como siempre, bastante impresionado, ¿no? Por esta fuerza que siempre demostraron y que transmitieron, ¿no? Este tipo de organizaciones feministas en tiempos de guerra, que me gustaría a mí, que me gusta a mí decir, ¿no? Bueno, volvemos con nuestro querido Alberto Sabio Alcutén, catedrático de la Universidad de Zaragoza. O sea, pública de Zaragoza, como yo siempre digo, y no me canso de decirlo, un señor que le caen los esenios como, no sé, como al Real Madrid las Copas de Europa, diría yo, ¿no? Pero bueno, en fin, el caso es que está...
1: Un poco menos,
0: ¿verdad? Bueno, el caso es que estábamos hablando de los procesos de colectivización en el Bajo Aragón durante la Guerra Civil Española, y un poquito siguiendo con este tema, ¿no? La pregunta es que, evidentemente, ¿por qué ocurre esto en el Bajo Aragón? Es que eso de Teruel olvidado y demás, que tanto se reitera en los últimos años, ¿no? También tiene que ver con que era una tierra olvidada y ahí se podía aplicar un proceso de colectivización, o como en tantas otras cosas estoy equivocado, Alberto.
1: Bueno, esta experiencia es una experiencia de comunismo libertario, ¿verdad? Sí. Y de autogestión agraria se desarrolló en el Bajo Aragón, no solo en el Bajo Aragón, ¿eh? También en otras zonas del Aragón Oriental, porque contó con el apoyo de las columnas de milicianos. Sí. Que llegaban desde Cataluña al principio de la guerra. Claro. Porque la colectivización dura aproximadamente un año, ¿eh? Desde el verano del 36, de 1936, hasta el verano del 37. Y entonces aquí se apuesta por la propiedad colectiva de las tierras, de los ganados. Claro. Los medios de producción de los grandes propietarios fueron expropiados y pasaron a ser gestionados de forma comunitaria por los vecinos. En muchos pueblos, sí. Fíjate, se quedó abolido el dinero. Se sustituyó por papel moneda, que tenía un uso exclusivamente local, o por una especie de cartillas de consumo. Y en principio, el acceso a la colectividad era libre. Pero esto de libre lo vamos a poner entre muchas comillas, porque en teoría se respetaba al pequeño propietario individualista, siempre que ese pequeño propietario trabajase únicamente su propia tierra, sin emplear a jornaleros, ¿no?
0: Claro.
1: Entonces, bueno, estas colectividades se estructuraban mediante asambleas locales, grupos de trabajo coordinados por la CNT y con acuerdos con la UGT. Y ya te digo que tuvieron una gran atención mediática porque era una experiencia inédita. Fíjate. En Europa Occidental, ¿no? Entonces atrajo la mente y los corazones pues de mucha gente, de muchos internacionalistas, por dos razones. En primer lugar, porque lo de España era un precedente de lo que podía venir después, como así fue, ¿no? De la Segunda Guerra Mundial.
0: Claro.
1: Se decía, hoy en España, mañana en otras zonas de Europa. Pero también porque era en España donde el anarquismo daría la medida de su capacidad constructiva. Es decir, tenían la oportunidad de demostrar su potencial, ¿no? Y por eso vienen tantos anarquistas a España, ¿no? Y vienen anarquistas italianos que estaban exiliados del fascismo de Mussolini, y franceses y británicos, y por eso tiene esa gran atención mediática lo que es la construcción de las colectividades, que ya digo que duró un año aproximadamente.
0: Pues fíjate que es un tema que además lo tratamos muy poquito, porque se pasa por encima de ello como sobrevolando, ¿no? Por esta idea, ¿no? Es inevitable, porque te voy a hacer una pregunta que yo creo que es casi de manual, ¿no? Es inevitable no conectar este proceso de colectivización con las consecuencias del acierto o el fallido proceso de la reforma agraria de la Segunda República. Yo creo que es algo que está directamente conectado, ¿verdad, Alberto?
1: Haces muy bien en conectarlo, efectivamente. Pues mira, la reforma agraria, a lo mejor voy a decir una tontería, una butad, ¿no? Pero la reforma agraria, como su propio nombre indica, era reformista.
0: Claro.
1: Era reformista, es decir...
0: No revolucionaria, muy bien. Claro.
1: No revolucionaria, exacto. Esto lo resumió muy bien Azaña. Él dijo que era una medida de carácter reformista para evitar sublevaciones campesinas que socavasen al nuevo régimen.
0: Claro.
1: O sea, era una medida reformista, pero que buscaba equilibrar las relaciones de poder entre trabajadores y empleadores, es decir, entre arrendatarios y propietarios. O sea, lo que tratan es de cambiar la estructura de la propiedad de la tierra en España mediante la recuperación de los terrenos comunales que habían sido arrebatados históricamente a los municipios, esto por un lado, y por otro lado, mediante la expropiación de los latifundios a la nobleza española.
0: Claro.
1: Pero es una expropiación previa indemnización a la grandeza de España. Tampoco a todos los nobles, solamente a la grandeza de España.
0: Sí.
1: Y entonces hay dos momentos también en la reforma agraria. La reforma agraria, la ley de bases de reforma agraria,
0: sí,
1: llevaba fecha de 1932. Creo recordar que son unas fechas inmediatamente después del golpe fallido del general Sanjurjo,
0: ¿no?
1: En el 32. Lo que pasa que luego apenas se pone en marcha durante ese primer bienio. Y va a ser solo con la victoria del Frente Popular en febrero del 36 cuando se reactiva de verdad.
0: Claro.
1: Yo creo que este es un tema crucial porque pienso, Eduardo, que hemos de defender el legado del personal técnico del,
0: sí,
1: Instituto,
0: señor,
1: de Reforma Agraria.
0: Claro,
1: porque
0: sí,
1: es que esta gente no son conocidos.
0: Claro.
1: Pascual Carrión, Flores Estrada, Vázquez Umasqué. Esta es gente que apostaba por una estructura de la propiedad de la tierra más equilibrada,
0: claro,
1: que quería actuar en el medio rural con ingenieros agrónomos y no solo con guardias civiles.
0: Claro.
1: ¿No? Y sobre todo que defendía a los municipios. Este discurso me parece que tiene mucha actualidad,
0: muy
1: porque
0: bien.
1: el rescate de los comunales que,
0: claro,
1: planteaba la reforma agraria de la República, y que esos comunales fuesen reintegrados, esas tierras fuesen reintegradas a los ayuntamientos, era una forma de recuperar la vitalidad de los municipios, que habían quedado muy mermados por la desamortización de Madoz.
0: Claro.
1: ¿No? Y la República se había propuesto revertir ese expolio, ¿no? Ese expolio que venían sufriendo los municipios, ya digo, desde el antiguo régimen. Lo que pasa es que la guerra acaba también con esto. Si tuviéramos que criticar la,
0: sí,
1: reforma agraria, yo la criticaría porque económicamente era difícil de sacar adelante.
0: Claro.
1: ¿Y por qué era difícil? Pues porque en España no había una reforma fiscal en,
0: claro,
1: condiciones. El Estado no tenía medios económicos para pagar esa,
0: claro,
1: reforma agraria. Porque nunca había habido, ya digo, una reforma fiscal digna de tal nombre. Hay un dato, que es un dato mucho más cercano a nosotros en el tiempo. Cuando se muere Franco,
0: sí,
1: en 1975,
0: sí,
1: solamente 1.700.000 personas en toda España pagaban algo parecido a lo que hoy entendemos como el IRPF,
0: fíjate,
1: la declaración de la renta. 1.700.000. Y en
0: qué
1: 1979, locura, apenas 4 años después, eran ya 5.600.000 personas, lo cual nos evidencia, pues bueno, el escaqueo fiscal y la defraudación,
0: claro,
1: fiscal que había durante la dictadura. Y
0: sí,
1: esta,
0: sí,
1: es la crítica que quizás se le pueda hacer a la reforma agraria, pero no que careciese de criterio técnico, en absoluto. Estaban allí los mejores ingenieros agrónomos de España.
0: Fíjate, estuve en una tesis doctoral hace un par de meses, hace un mes y pico, en el mes de julio, en la Universidad Complutense, sobre precisamente la financiación y la fiscalidad en Cataluña durante la Guerra Civil, ¿no? Y te das cuenta de esto, ¿no? De la debilidad que tenía fiscal y económica, sobre todo el poder económico que tenía aquel Estado, aquella República, que era prácticamente inviable sacar adelante todo aquello. Yo creo que, perdón, yo creo que es evidente, ¿no? Lo que estás contando, todo lo que estás refiriendo, de la importancia que tuvo la reforma agraria y lo poco que la divulgamos en términos de docencia, porque empezamos a hablar de reformas de la Segunda República y todo se queda en la reforma militar, en la reforma religiosa, ¿verdad? Y en las reformas políticas y muy poquito la reforma agraria. No sé cómo,
1: claro,
0: podemos,
1: porque,
0: luchar con eso.
1: Sí, pero es que claro, es que hay que tener en cuenta que la tierra, que
0: sí,
1: entonces era el aspecto central, ¿verdad?, donde se ventilaban los intereses, pues claro, en nuestros años la tierra ha perdido ese valor.
0: Claro.
1: La tierra del medio rural, me refiero, ¿no?
0: Evidentemente,
1: entonces,
0: sí,
1: claro,
0: sí.
1: Ahora el agricultor depende del mercado,
0: claro,
1: el agricultor depende de Europa, de que tenga una seguridad social agraria en condiciones, pero el factor tierra por el que se pelearon nuestros abuelos y bisabuelos en el campo, pues
0: claro,
1: ha perdido gran parte de su valor.
0: Oye, pues estaba pensando, ya estamos llegando al final del programa, desgraciadamente, he de decirte. Y es que no puedo evitar, porque todo esto nos conduce a algo, ¿no? Que es la divulgación real de este proceso histórico, de la historia, específicamente en estos momentos de la Guerra Civil, de la Segunda República y de los inicios del franquismo, ¿verdad? Y eso es el concepto este que tanto manejamos, ¿no? De la lucha por divulgar la memoria democrática, que básicamente el acceso a ese conocimiento. Tú diriges una cátedra en la Universidad de Zaragoza, la cátedra María Domínguez de Memoria Democrática. Bueno, lo primero que te voy a preguntar es que nos expliques quién fue María Domínguez y luego, evidentemente, necesitamos saber cómo lucháis contra esa desmemoria democrática que sufre la sociedad española en todos los planos de la vida y específicamente en los que hemos comentado hoy.
1: Sí, pues mira, María Domínguez fue la primera alcaldesa que hubo en la historia democrática española,
0: Toma ya.
1: y lo fue durante la Segunda República, pero también fue escritora y sobre todo fue maestra, ¿no? María Domínguez es una de las pocas firmas femeninas que aparece en los periódicos españoles de comienzos del siglo XX y lo hace junto a otras escritoras muy ilustres, Clara Campoamor,
0: Claro.
1: Victoria Kent, Hildegard Rodríguez, pero a diferencia de estas, María Domínguez nació y creció en la humildad económica. O sea, ella descubrió que podía ser pobre, pero no
0: Sí,
1: analfabeta.
0: efectivamente.
1: Y claro, primero aprendió a leer. Luego se pagó los estudios mientras hacía media esa máquina y luego más tarde empezó a escribir en los periódicos y solo le dio tiempo a publicar un libro en 1934 que se titula Opiniones de Mujeres y que
0: Fíjate.
1: tiene un prólogo de Hildegard Rodríguez.
0: Toma ya.
1: Pero María Domínguez además nos sirve de referente por más razones, porque padeció los malos tratos, pero no
0: Claro.
1: los asumió, era otra época, ¿verdad?
0: Hombre.
1: Porque defendió una enseñanza pública de calidad. Ella entendía la enseñanza pública como un sistema garante de libertades, como un instrumento de transformación social. Y lo primero que hizo cuando llegó a la alcaldía, fíjate, fue tirar el tabique que separaba el aula de las niñas del aula de los niños.
0: Bien.
1: Bueno, y se conoce que eso pues eran demasiadas osadías para una mujer de aquella época. El caso es que fue fusilada, asesinada en septiembre de 1936, ahora hace justamente 90 años.
0: Fíjate.
1: Y sus restos, bueno, pues reposan al pie de un ciprés, ¿no? En el cementerio de Fuendejalón, un municipio de la provincia de Zaragoza. Y luego llegó el silencio durante
0: Sí.
1: décadas. Hay que decir que hoy, por fortuna, pues se ha recuperado su figura, se han identificado sus restos y ya te digo que nos sirve como referente. Y un poco atendiendo a la parte final de tu pregunta, ¿cuáles
0: Sí.
1: son nuestros objetivos, no? Pues teniendo un poco ahí a María Domínguez siempre presente, lo que buscamos con la cátedra es reducir las distancias que hay entre las conclusiones que se obtienen en los trabajos académicos,
0: Sí.
1: las tesis doctorales, los
0: Sí.
1: trabajos fin de máster, las investigaciones, y lo que percibe una buena parte de la opinión
0: Claro.
1: pública. Porque ahí hay un abismo, ¿eh? Ahí hay mucha
0: Hombre.
1: distancia. Entonces, lo que intentamos es hacer un retorno a la sociedad, ¿no? La sociedad financia nuestras investigaciones. Bueno, pues por lo menos hacer
0: Totalmente de
1: ese
0: acuerdo.
1: retorno en forma de didáctica, ¿no?
0: Claro.
1: Y la didáctica es que resulta imprescindible. Fíjate, el otro día estuve comprobando que los chavales jóvenes, los chicos y las chicas jóvenes, todos conocen Auschwitz
0: Sí,
1: y conocen Mauthausen, ¿no? Pero no conocen Albatera,
0: por
1: Miranda de
0: ejemplo.
1: Ebro, San Juan de Mozarrifar, que fueron campos de
0: Igual,
1: concentración
0: igual.
1: franquistas,
0: Es
1: donde
0: alucinante.
1: a lo mejor alguno de sus bisabuelos
0: Estuvo.
1: o estuvo por allí,
0: Sí,
1: ¿sabes?
0: sí, sí.
1: Este es un objetivo. Luego hay que hacer frente a algunas inexactitudes e instrumentaciones. Esto que nos dicen que España estaba sin pulso en 1936, pues,
0: Mentira,
1: o
0: eso es
1: que nos dicen
0: falso.
1: la guerra empezó en octubre del 34, o
0: Falso.
1: que con Franco se vivía
0: Sí,
1: mejor.
0: todas
1: Pues
0: falsedades.
1: hacer frente un poco a esto, ¿no? Y sobre todo
0: Madre
1: también, y acabo ya, valorar lo que cuesta construir una democracia,
0: mía.
1: ¿no? Por
0: Claro.
1: imperfecta que sea. Porque siempre les contamos un poco a la gente joven y no tan joven, ¿eh? Que las democracias, por fortuna, en esas democracias siempre podemos profundizar en ellas. Siempre pueden ser democracias más participativas, más
0: Sí.
1: transparentes, más sociales. Esto por fortuna. Pero por desgracia, las democracias también se pueden oxidar. Están
0: Indudablemente.
1: sometidas a la intemperie, se desgastan, hay desgaste de materiales. Entonces creo que la memoria democrática es un ingrediente importante para que más gente se sienta concernida en la defensa de la democracia. Es decir, hacer una militancia, ¿no? Es decir, de defender algo que tanto costó conquistar. Esto mejor que nadie lo resumía Federico García Lorca, porque
0: Sí.
1: Federico García Lorca nos decía. Él no utilizaba la palabra memoria democrática, claro, pero la memoria democrática tiene algo de paradoja, ¿no? Es decir, porque miramos hacia atrás para ver mejor hacia adelante. Y lo que
0: Claro.
1: decía García Lorca era esto, que lo resume perfectamente, es recordar hacia mañana, ¿no? Pues esto es lo
0: Efectivamente.
1: que hace un poco la cátedra María Domínguez,
0: Muy
1: recordar
0: bien.
1: hacia mañana.
0: Bueno, querido Alberto, pues muchísimas gracias con esa cita al gran Federico García Lorca. Pues terminamos tu participación. Seguro que vas a volver porque los monstruos como tú siempre andan rodando por aquí, por España en la historia. Así que, querido amigo, muchas gracias y un fuerte abrazo.
1: Muchas gracias, Eduardo. Saludos.

0: Es la 1:00 PM en Canarias.
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0: En Arabia Saudí, al menos 12 personas han muerto y 309 han resultado heridas en un ataque contra el aeropuerto de Riad, atribuido a los hutíes proiraníes. Pocas horas después de este ataque ha caído un proyectil cerca del aeropuerto de Dammam, en el este del reino. Este aeropuerto, junto con el de Jeddah, en el oeste, son la alternativa al aeropuerto de Riad, ahora cerrado. Se ha convocado a los médicos para que acudan a los hospitales de la capital a atender a los heridos, mientras varias embajadas occidentales han recomendado a su personal evitar el aeropuerto durante una semana, según un diplomático occidental.
2: Donald Trump está sopesando atacar a los hutíes de Yemen en respuesta a sus ataques contra territorio saudí. El presidente estadounidense también estudia la posibilidad de lanzar nuevos bombardeos contra Irán y decidir si los aplaza hasta después de las elecciones legislativas de medio mandato previstas para noviembre. Trump ha asegurado que Estados Unidos podría poner fin al conflicto con Irán en muy poco tiempo. No saben lo buenos que hemos sido con ellos, ha afirmado.
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0: Continúa el ambiente favorable y templado durante este puente. Solo se esperan chubascos localmente fuertes en Canarias y alguno en Ceuta y en puntos del extremo sur peninsular. En el resto del país, cielos despejados con un nuevo ascenso de las temperaturas y máximas que alcanzarán 30 grados en Badajoz y Sevilla, 29 grados en Murcia y 28 en Alicante y Córdoba, mientras que también se superarán los 25 en zonas del sur y del área mediterránea. En el centro y en el norte los valores serán más moderados, aunque con temperaturas también en ascenso. Está siendo un puente para el disfrute.
3: A descansar y ya no hacer nada.
4: Vamos a Madrid, vamos a celebrar el cumpleaños de un amigo.
5: Nos apetecía estar unos días fuera de la ciudad, un poquito en un entorno rural y también desligarnos un poco del trabajo y de la rutina diaria.
6: El desfile militar es algo que tengo en mente desde hace muchos años.
7: Vamos, 20, 21, una quedada de amiga a Segovia, hasta el lunes.
2: Pues bien, el lunes también se presenta poco nuboso en buena parte de España, salvo en el área mediterránea, Canarias y Baleares, donde podrían registrarse algunos chubascos. Siguen subiendo las temperaturas, anticipo de un comienzo de semana cada vez más cálido, con valores que en la semana podrán rebasar de nuevo los 30 grados en el Valle del Guadalquivir.
0: Buen tiempo también en Zaragoza, donde los bomberos han leído el pregón que inaugura las fiestas del Pilar. 45.000 personas presentes en la plaza los han escuchado pedir que se encienda la mecha de la alegría desde el respeto y la convivencia. Los bomberos han recordado emocionados al cabo Sancho y al bombero Juanote, sus dos compañeros fallecidos en los incendios de este verano mientras desempeñaban su labor. Teresa Monteagudo, saludos.
8: Muy buenas noches. Sí, las fiestas del Pilar han comenzado innovando, videomapping y bomberos descendiendo con cuerdas por la fachada del Ayuntamiento de Zaragoza para entregar el discurso a sus portavoces. Un pregón que ha estado marcado por la memoria a los dos bomberos aragoneses fallecidos en acto de servicio este verano. Escuchan al bombero Clemente Sánchez Garnica.
9: Un abrazo al cielo y un aplauso gigante de toda Zaragoza para el cabo Sancho y para el bombero Juanote. Y para todos los compañeros que ya no están entre nosotros.
8: Un inicio de Fiestas del Pilar que ha tenido en cuenta también a quienes pasarán estos días de guardia. Por cierto, los bomberos han pedido a la ciudadanía que disfrute con seguridad para que la única urgencia estos días sea la felicidad.

María del Mar Bonet, acompañada por sus músicos, ha vuelto a actuar en el mítico Olimpia de París, rememorando el histórico concierto que ofreció allí el 25 de abril de 1975. 51 años han pasado. Entonces sonó Qui volen aquesta gent, un tema que no pudo incluir en el disco que se publicó poco después debido a la censura.

0: En este concierto de hoy tan especial, Bonet ha cantado esta y otras de las canciones más emblemáticas que interpretó en el Olimpia y algunos temas de su último trabajo discográfico. Con ellas se hará otro disco. Pues lo dejamos aquí, más información en una hora y en rtv.es.
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1: Hola, ¿qué tal? ¿Cómo estáis? Hoy vamos a hablar del miedo terrible de ser un animal, que es como se titula lo nuevo de Claudia Ulloa Donoso. La escritora peruana ya había mostrado su querencia por los bichitos en El pez que aprendió a caminar y Pajarito, sus anteriores libros de cuentos, y también en la novela Yo maté a un perro en Rumanía. Así que, aunque este nuevo libro de relatos sea parte de su habitual tono poético, se puede entender como una continuación en lo que respecta a sus intereses y su capacidad para crear historias rarísimas, nada previsibles y supurantes de humor incluso en la tragedia. Desde que tengo memoria, los únicos animales que he visto en casa estuvieron siempre en la cocina, desollados y descuartizados sobre una tabla de picar. Nunca les vi los gestos ni la expresión. A los pollos no les conocía la envergadura de las alas ni el canto, porque los pollos también cantan. Son gallos jóvenes. Tampoco conocía las miradas de las vacas, ni sus andares, ni el olor de su carne antes del matadero. No sabía de la gracia de los chanchos, de su piel suave como la de un bebé y de sus risas en gruñidos. Tampoco conocía el brillo tornasolado de los peces nadando bajo el agua. En casa, los animales siempre se redujeron a filetes o tronchas de diferentes tonalidades. Pescados blancuzcos, pollos rosados, reses moradas envueltas en membranas brillantes de grasa blanca o amarillenta. Otros animales llegaban pálidos y congelados. Carne de morgue. Ningún animal olía a campo o a lodo. Claudia Ulloa Donoso, bienvenida a la Estación Azul.
2: Muchas gracias, Carolina.
1: Estás en España para presentar tu nuevo libro de relatos, El miedo terrible de ser un animal, que publica la editorial Páginas de Espuma y que toma su título de un famoso poema del gran poeta peruano, paisano tuyo, César Vallejo. ¿Por qué?
2: Porque Vallejo es un poeta pilar en mi formación, tanto como, diría, mi formación emocional, primero porque es un poeta que leímos en el colegio en Perú, y luego ya como escritora creo que tiene mucha influencia porque yo leo mucha poesía y yo creo que tiendo a escribir una prosa poética a veces, entonces se ve, digamos, parte de mis lecturas y Vallejo ha sido un poeta fundamental.
1: En ese poema, Vallejo plantea una paradoja. Por un lado, parece que teme quedar reducido a la condición de simple animal, pero a la vez siente que la conciencia humana es un lastre doloroso, ¿no? Que la racionalidad pesa demasiado frente a nuestra naturaleza instintiva. Es un poema de fondo existencial, ¿no? De crisis. ¿Compartes esa angustia? ¿Tú vives esa paradoja de forma tan lacerante o simplemente estás constatando su existencia, esa tensión entre nuestra animalidad y nuestra humanidad racional?
2: Yo creo que todos vivimos una, más en estos tiempos, ¿no? Una angustia general, y más allá la angustia existencial creo que sucede o se marca aún más, ¿no? Cuando el entorno se vuelve mucho más hostil, ¿no? Pero al mismo tiempo, pensando en el lado animal, hay cosas que nos mantienen vivos, ¿no? Como la supervivencia, el estar, digamos, estar vivos, estar alertas, qué sé yo. Entonces hay ese, ¿cómo decirlo? Lo que me decías, la animalidad y lo humano, ¿no? Se juntan en uno y sí, creo que todos sentimos esa angustia, ¿no? Y al mismo tiempo también podemos sentirnos, al menos identificarnos con los animales o su comportamiento, ¿no? Sean estos animales a lo mejor imaginarios o los animales que tenemos al lado, ¿no?
1: Bueno, como no podía ser de otra manera, en este libro hay muchos animales, sí. O al menos uno por cuento, ¿no? Hay un cóndor, hay una rata, un alce, un hongo, bueno, que no es tal cual un animal, pero bueno, es un organismo vivo, un cuy, que es un roedor propio de la zona andina, lo que aquí llamaríamos una cobaya, y un gato, ¿no? Este es el primer libro tuyo que leo, Claudia, pero tengo entendido que ya habías explorado el animal en obras anteriores, así que doy por hecho que los tienes cerca, ¿no? ¿Convives con alguno?
2: Tenía un gato.
1: Ay, estoy metiendo el dedo en la herida.
2: Veo. No. De hecho, estoy contenta de que mi gato se haya vuelto un personaje de mis historias.
1: Es Otto.
2: No, es Otto, pero ahí tiene otro nombre.
1: Vale.
2: Mi gato se llama Cocorito. Uh-huh. Sí, he tenido animal cerca como también los he tenido lejos y creo que eso también ha hecho que yo escriba sobre ellos, porque vengo de una ciudad, bueno, yo soy de Lima, una ciudad donde los animales están abandonados, están maltratados o son las mascotas, ¿no? Que es todo lo contrario. Yo en Lima nunca pude tener una mascota y todo lo que vi era ese abandono, esos animales de la calle. Y después me mudé a Noruega, vivo en Noruega hace 23 años y me encontré con otro mundo animal, ¿no? De los alces, de los zorros, de los erizos, ¿no? La primera vez que vi un erizo lo vi en Noruega, ¿no? Un puerco espín.
1: Uh-huh. Entre las citas que escoges para inaugurar el libro hay una de Lorca que dice: me dé la pura luz de los animalitos, que tienen una sola letra en su vocabulario. Me interesa mucho esta idea porque creo que una de las razones por las que hemos tendido a mirar al resto de los animales con cierta superioridad, Claudia, es porque no tienen un lenguaje tan sofisticado como el nuestro, pero tal como lo formula Lorca, esa carencia es una virtud. ¿Tú compartes esa perspectiva?
2: Claro, los animalitos, ¿no? Esa palabra fue muy casual, ese verso, porque yo no conocía ese verso y estaba leyendo en internet, de hecho, tengo la obra completa de Lorca, pero así como estaba leyendo sobre animales y cuando tuve que escribir, me apareció, por alguna razón, llegué a una página de poesía y me apareció ese verso, ¿no? Uh-huh. Y yo estaba en el medio de la escritura de este manuscrito, que ahora es un libro, y era como que sentí una confirmación de que iba por el buen camino, ¿no? Para mí fue una señal, como diciendo, sí, esto es la plegaria, que vas por el buen camino. Y me gustó esa palabra animalitos, ¿no? Como dices tú, a veces no nos damos cuenta de esas cosas tan pequeñas, pero están existiendo junto a nosotros, ¿no? Por eso hay un cuento también sobre los hongos, que son, si sacáramos un microscopio ahora y pudiéramos ver todo esto, ¿no? Desde el piso de la moqueta hasta nuestra piel, habría claramente bacterias y hongos, ¿no?
1: Sí, sí, sí.
2: Entonces, todas esas imágenes me sirvieron para esos animalitos, desde los hongos hasta las cobayas, y, ¿no? Uh-huh. Me sirvieron para crear este libro, ¿no? Esta colección de cuentos.
1: Claudia, son cuentos muy distintos, pero todos coinciden en plantear situaciones extrañísimas. Por poner solo un ejemplo, hay uno en que un tipo se empeña en contagiarse de hongos, como estabas comentando, porque se ha enamorado de una podóloga. ¿Tú qué desayunas para que se te ocurran semejantes marcianadas? ¿Hongos alucinógenos, precisamente?
2: No, realmente no.
1: ¿Cómo haces? ¿Cómo te lo montas?
2: Es un cuento sobre la obsesión, ¿no?
1: Sí, sí,
2: es un hombre poco tonto, ¿no? Un poco ingenuo, por decirlo. Es un hombre que puede causar ojalá despierte muchas emociones en el lector. En mí ese personaje me da un poco de risa, a veces me da un poco de pena, ¿no? Y hace lo imposible, ¿no? O sea, o lo que él cree que es la mejor manera de acercarse o seguir teniendo contacto o relacionarse con su podóloga es nunca curarse de los hongos, ¿no? Entonces, es lo que mejor se le ocurre es contagiarse a toda costa de eso, ¿no? Son situaciones absurdas, pero creo que nos pueden pasar por la cabeza, ¿no? Y yo escribo mucho sobre situaciones que son absurdas o extremas o sí.
1: Sí, bueno, tus cuentos también sorprenden por lo que tienen de escatológicos, y quiero detenerme en ello porque yo tengo la sensación de que al menos en estos lares, y hablo de España, nos cuesta mucho entender lo asqueroso o lo grimoso como material narrativo digno de convertirse en literatura, ¿no? Creo que tendemos a eludirlo, que somos muy conservadores en ese sentido. Por decirlo con un poco de guasa, en la literatura española casi nadie hace pis y mucho menos caca. ¿En Latinoamérica sois igual de estreñidos?
2: No lo sé, no creo, pero estaba yo caminando esta mañana por la calle y bueno, y no solamente aquí en Latinoamérica, viene el olor de orines, ¿no?
1: Sí,
2: vas
1: sí,
2: a
1: sí,
2: pensar
1: sí.
2: en orina, ¿no?
1: Sí, sí.
2: Yo siempre he sido muy... En algún momento cuando era chica quise ser química, porque siempre me han gustado las cosas pequeñas, ¿no? Quería tener un microscopio. Quería ser o química o bióloga, ¿no? Y bueno, acá estoy escribiendo.
1: Sí.
2: Pero quería ver esos detalles, esas cosas pequeñas. Me parecía, me sigue pareciendo asombroso que seamos un cuerpo que está lleno de fluidos, ¿no? Y que en cada fluido, por ejemplo, en la sangre, haciéndote un análisis de sangre, puedan determinar que tienes una enfermedad, por ejemplo, uh-huh. a partir de una célula o de un marcador, ¿no? Uh-huh. Eso me parece a mí una cosa alucinante. Y ahí viene pues los fluidos, ¿no? Si seguimos hablando de pruebas de laboratorio, las pruebas de orina, las pruebas de heces, ¿no? Sí. Que es una palabra muy vallejiana, sí. La es. Así que sí, siempre ha sido como algo que me ha llamado mucho la atención, ¿no?
3: Uh-huh. Otro rasgo que me llamó mucho la atención, fíjate, de tu escritura, Claudia, es que no parece que quiera sonar súper lírica, ¿no? Me interesa subrayarlo porque creo que tendemos a presuponer que la literatura está hecha de frases trascendentes, ¿no? Que aspiran a ser cinceladas en mármol, pero no tiene por qué ser así para ser literatura de primerísimo orden. Ahí está el caso de Kafka, por ejemplo, ¿no? Que era un creador de universos, no de frases súper bonitas. No sé qué opinas al respecto, si es algo en lo que has pensado o te sale de forma natural. Tú hablabas de prosa poética, pero a mí no me parece que eso sea muy evidente en este libro tuyo, al menos en
2: este. Quizás en este libro no, en la novela que escribí anteriormente, la última, bueno, la primera y la que he escrito, que se llama Yo maté un perro en Rumanía, uh-huh. hay mucho de esos contrastes de atmósfera, de matices, de la sutileza del silencio, ¿no? Pero en este libro no, además son relatos, lo cual es como un poco más, tienen que, digamos, pegar un poco más fuerte, ¿no? Uh-huh. No creo, volviendo a tu pregunta, no creo en eso de que una frase tenga que ser cincelada en mármol, ¿no? Creo que la colección o la obra terminada, si es que vamos a llamar que es de mármol, eso tendría que ser el mármol, ¿no? El todo. Y se puede construir a base de frases cotidianas, ¿no? Frases uh-huh. que le lleguen a todo el mundo, ¿no? No me lo planteo, sale muy natural, pero tampoco me planteo escribir esta frase va a quedar para la posteridad y todo el mundo la va a subrayar, ¿no?
3: En uno de los cuentos, un chaval se encariña con una rata que sale por el váter, en otro un chico se obsesiona con unos altavoces, ¿no? Me parece que además de raras, las situaciones que planteas tienen en común que están protagonizadas por gente que está muy sola, ¿no? Incluso cuando vive en familia. Y a pesar de todo, ¿no? De esta soledad, tus cuentos no resultan tristes. En primer lugar, porque tu tono no es nada sentimentaloide, Claudia.
2: No.
3: Y también porque te gastas mucho humor, ¿no? Pienso, por ejemplo, en el relato de esa madre peruana que ante la visita inminente de su hija acompañado por su prometido noruego, pues desarrolla una especie de complejo de inferioridad nacional porque después de informarse sobre la cultura de su futuro yerno, pues le parece que la suya pues es un desdoro, ¿no? Es sucia, es machista, es corrupta, es bárbara en comparación, ¿no? Tal y como lo planteas tú en el cuento es muy gracioso, pero el asunto de fondo es serio, diría.
2: Claro. Sí, es un viviendo en Noruega,
3: sí.
2: Y viniendo de Perú, habiendo vivido en España, llego a un lugar donde hay mucho silencio y cuando regreso a mi país o vuelvo aquí, veo esta, por ejemplo, esta elocuencia que hay entre nosotras,
3: sí.
2: Veo cómo habla la gente en la calle. Entonces veo esa exageración desde mi punto de vista noruego.
3: Claro.
2: Pero yo estoy también ahí, ¿no? Entonces esa madre es tanto, quizás un poco mi madre o mis tías, ¿no? Hablando y puede ser que yo sea el novio noruego que llega y lo observa todo. Más que es, para mí es una exageración del dramatismo, ¿no? Ese cuento, ¿no?
3: Sí, sí.
2: Y además esta cosa de que tenemos, ¿no? Digo, tenemos de pensar que todo lo que viene de afuera, todo lo extranjero es mejor o cuando viene alguien de afuera tenemos que no presentarle lo que somos, sino una versión, no sé si decir mejor, pero una cosa totalmente falsa, ¿no?
3: Sí, sí, sí. Esto es muy común. Todos
2: claro,
3: nos apuramos,
2: claro.
3: Limpiamos la casa.
2: Exacto.
3: Incluso para visitantes, a lo mejor de fuera de la familia, pero
2: sí.
3: Que son de la calle de al lado.
2: ¿Eh? Claro, y
3: sí,
2: sacas
3: sí, sí.
2: Incluso hasta otros cubiertos, ¿no?
3: Sí,
2: otros tenedores
3: sí, sí.
2: Y te preguntas, ¿pero por qué no usamos esto a diario, no? Esas
3: sí, sí.
2: Cosas tenemos y bueno.
3: Bueno, en otro de los cuentos, un argentino se enfrenta al rechazo de un grupo de cazadores noruegos que dirigen hacia él pues comentarios, se podría decir que xenófobos. No creo que estos relatos sean necesariamente autobiográficos, pero imagino que de alguna manera sí te han servido para dar forma a tu propia experiencia como hispana en un país como Noruega, que es tan distinto, nos lo decías, ahora uh-huh. nos lo reconocías a tantísimos niveles, además, ¿no?
2: Uh-huh. Sí, en ese cuento el argentino es un tipo que está fuera de lugar y ese claramente soy yo en Noruega muchas veces, ¿no? Uh-huh. Y esos comentarios que yo diría que no son xenófobos, pero son los comentarios del prejuicio, ¿no? Uh-huh. Decir, ah, bueno, este es latinoamericano, no va a saber pescar, ¿no? Yeah. O lo contrario, ¿no? Es latinoamericana y seguro baila perfectamente salsa, ¿no? Y cosas que yo, por ejemplo, no bailo perfectamente salsa. Me gusta, pero no me sale perfecto. Entonces, ese cuento es mucho, quizás todo basado en mi sentimiento como extranjera, porque uh-huh. me sigo sintiendo las dos cosas, ¿no? Me sigo sintiendo extranjera, al mismo tiempo he vivido más de la mitad de mi vida en Noruega, 23 años, mi formación adulta es noruega, ¿no? Entonces, ese cuento es, digamos, mi evolución. Además, tiene que ver mucho con el lenguaje, ¿no? Uh-huh. Es un tipo que no se puede expresar, yeah. está muy frustrado y al lado tiene un alce, que el alce sí entiende, sí piensa, sí, sí. sí se expresa, ¿no?
3: Y aparte lo disecciona, ¿no?
2: Claro.
3: Como si fuera un documental, al revés de lo que suele ocurrir en los documentales que vemos, ¿no? Que se disecciona el comportamiento animal. Aquí es el animal el que observa desde la lucidez, como una especie de entomólogo,
2: claro.
3: los comportamientos de los seres humanos.
2: Claro,
3: ¿no?
2: el alce observa a los machos noruegos cazadores, al macho que está ahí medio desterrado, ¿no? Uh-huh. A la hembra, ¿no? Sí.
3: Deseada.
2: Bosque, claro.
3: Sí.
2: Es exactamente así.
3: Uh-huh. Por cierto, da la impresión, por lo que cuentas en tus historias, de que Noruega es un país más conectado con la naturaleza y por uh-huh. lo tanto también con los animales, ¿no? Que otras sociedades, en principio. Aunque solo sea por su afición a la caza, ¿es así?
2: Es muchísimo más conectado a la naturaleza porque incluso las ciudades grandes, tú tienes uh-huh. un trozo de bosque al lado de tu casa, ¿no? Uh-huh. Como es en mi caso, ¿no? Yo camino, no sé, 20 minutos y ya estoy en un bosque, en un lago, ¿no? Entonces hay esa cercanía física, también hay la cercanía, digamos, de pensamiento, ¿no? Y esto de los alces, sucede una caza porque controlan la población, si no estarían realmente sufriendo entre las vías del tren, en la carretera, ¿no? Entonces tienen un control de los alces por la caza, pero no es una caza, no cazan por cazar. Uh-huh. Tienen incluso una cuota, está todo muy regulado, ¿no? Un poco eso también cuenta la historia.
3: Sí.
2: Un poco para mí es algo que a mí me pareció súper exótico porque yo llegué con la idea de, ay, bueno, van a cazar alces, qué malos, ¿no?
3: Yeah.
2: ¿Por qué los van a cazar? Y luego cuando entendí de qué trataba, es una actividad comunitaria además. Te uh-huh. une con tu comunidad. Es una actividad que se planifica mucho, que se comparte mucho, porque la res luego se reparte, ¿no? Se puede sí. vender también, pero todos participan en esa uh-huh. en esta actividad, ¿no? Entonces esa parte también me pareció interesante de escribir para alguien que no tiene ni idea cómo era yo, ¿no?
3: Sí, sí, como momento. Era mi caso también, sí. desde luego, y seguro que de la mayoría de nuestros oyentes. ¿Y qué hay de la lengua, ¿no? En el primer cuento de este volumen, Claudia, la voz narradora, que se presenta de forma paródica como una diosa en su trono de Ikea, dice: como mi reino es noruego, mi lengua es noruega. Hablo noruego, pero ahora escribo en tu lengua. ¿Cómo condiciona tu escritura el hecho de vivir en un país en el que se habla otro idioma? ¿Entorpece o mejora la relación con la lengua propia? No sé si te sientes escindida.
2: No, definitivamente no entorpece.
3: ¿No?
2: No, yo creo que le da otro. Si le da algo, le da muchas cosas.
3: ¿Sí?
2: Le da, por ejemplo, ritmo, le da otro ritmo, oh. siento yo. Le da también otra estructura, otra sintaxis.
3: Claro,
2: si,
3: tiene sentido.
2: Por ejemplo, ese cuento de el de los altavoces que dices que yo le digo parlantes,
3: sí,
2: del chico.
3: Es verdad, sí.
2: Ese cuento para mí es muy peruano. Uh-huh. Porque tiene otro ritmo, otra forma de palabras. Mientras el cuento que es más fragmentario, más visual, que es este cuento de la diosa noruega, es un cuento, digamos, muy noruego. Además que lo escribí hace muy poco y recuerdo por qué lo escribí, ¿no? Uh-huh. Entonces yo creo que la lengua noruega sí no entorpece. Y yo tomé una decisión cuando estuve aprendiendo noruego al principio, porque yo estaba escribiendo, tenía planes de publicar, de quedarme con la lengua, mi lengua materna, por lo menos escrita, porque dije, si no la voy a hablar, entonces la voy a escribir.
3: Claro,
2: ¿no?
3: Para conservarla, para que no se diluyera.
2: Y también como un espacio un poco más allá de mío, un espacio muy interior, ¿no? Que eso es la escritura, ¿no? Un espacio hacia adentro, un espacio propio, un espacio con mis propias palabras, ¿no? Que eso es realmente la escritura.
3: El libro tiene una estructura circular, comienza con una especie de autoparodia, como decía, de la reina hispana que vive en Noruega, y acaba con el texto casi religioso que le dicta a su propio gato, ¿no? Una especie de concatenación de versículos de tono sapiencial en el que el gato aboga por la unicidad entre hombres y mujeres, animales y humanidad, ¿no? Yo tengo la impresión de que ese epílogo condensa tu posición al respecto de todo, Claudia, ¿no? Que ese gato es tu verdadero trasunto y que de alguna forma tu libro se puede leer, no sé si como una defensa del poshumanismo, pero desde luego sí como un rechazo frontal al antropocentrismo.
2: Sí,
3: no sé
2: eso
3: si,
2: sí.
3: ¿Puede
2: sí.
3: ser?
2: Sí,
3: ¿por dónde va?
2: Sí. O sea, no somos el centro del... Somos una parte de un todo, ¿no? Yo sí ahí creo en esas cosas como que suenan muy, muy de hippie que toma hongos, pero sí, es verdad. Somos una gota, ¿no? En un paño, como dice una canción de Milo J, que es una canción que tengo en la cabeza últimamente, ¿no? Somos una gota en un paño gigante, me parece que dice. Y la estructura circular... realmente se la debo y se la agradezco a mi editor Juan Casamayor, porque él fue el que sugirió esta estructura y dividió, digamos, el primer cuento. En principio estaba junto, ¿no? Pero dijo, no, esto vamos a dividirlo y pongamos este final, ¿no? Que está este evangelio como un epílogo, ¿no?
3: Claro, sí, como una coda.
2: Claro.
3: Ajá. Tiene sentido. Pues Claudia Ulloa Donoso, autora de El miedo terrible de ser un animal, este libro de relatos publicado por Páginas de Espuma, muchísimas gracias por atendernos.
2: Muchas gracias a ti, Carolina.
3: ¿Con qué canción quieres que te despidamos? Acabas de mencionar una en tu libro, sale a relucir, creo recordar, Yellow de Coldplay y también La murga de Willy Colón y Héctor Lavoe. No sé cuál prefieres estas tres.
2: ¿A qué horas va a salir esto?
3: Uy, esto se emite de madrugada, pero luego se escucha por podcast a cualquiera.
2: Bueno, entonces La murga.
3: Vale, pues con esa vamos. Gracias.
2: Claro.

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1: Origen. Yo no había nacido y ya Bob Dylan había escrito letras que más tarde cantarían los pobres y los ricos. El mundo entonces no existía, pues mis padres pensaban que jamás tendrían descendencia o que tal vez, siendo el futuro tan oscuro, hacerme venir hasta aquí era una crueldad. ¿En qué lugar deja uno de no ser? Yo nací un día en el que Dios estaba más que enfermo, diría que cansado, y un ángel triste y otro alegre fueron los custodios que entonces me asignó para que no olvidase ya jamás que en ese primer llanto acongojado, cuando vemos por primera vez el mundo, al tiempo que lloramos de alegría, nos ungen con el don de la tristeza.
2: Javier Lostalé, ¿qué tal estás?
1: Muy bien, Carolina.
2: El don de la tristeza, dice el último verso de este poema, que da título al libro de Alfonso Brezmes, que hoy nos ocupa. ¿Por qué lo has elegido, Javier?
1: Pues lo he elegido porque me ha gustado la forma en que la vida se transparenta en estos 52 poemas, y además se transparenta de un modo natural. Yo diría que como una lluvia fina que nos va calando. Y creo que el autor lo consigue midiendo mucho tanto la reflexión como la emoción.
2: Hablamos del séptimo poemario de Alfonso Brezmes, autor nacido en Madrid en el año 66 y que acaba de ser galardonado con el premio Emilio Alarcos por este libro que publica Visor. ¿Qué más nos puedes decir de él?
1: Pues que es un autor muy relacionado con la imagen a través de la fotografía y del collage. Además de ser, y esto es importante, un gran lector de la pintura, porque como sabes tú muy bien, la pintura también se puede leer.
2: Ya, y esta vinculación, esta querencia por las artes plásticas se aprecia de alguna forma en este poemario.
1: Muchísimo, muchísimo. Hasta el punto de que el autor ha elegido tres colores para articular esta obra.
2: ¿Sí? Curioso. ¿Y cuáles y por qué? A ver.
1: El azul Patinir, el blanco Caspar David Friedrich y el verde Edward Hopper. El propio autor dice que los ha seleccionado porque componen la gama cromática de la tristeza, que para él es una emoción primaria que nos ayuda a reflexionar, a coser el dolor, a conseguir que las lágrimas no nos dejen indefensos. Una tristeza, y esto ya lo pienso yo, que no nos inhabilita como el dolor, sino que encierra una promesa oculta de que algo nos sucederá, siempre mejor.
2: En cualquier caso, imagino que estos poemas no se centrarán solo en la tristeza, ¿no?
1: No solo. También nos hablan de la melancolía, que por otra parte, Carolina, bien dosificada, acentúa nuestra capacidad creadora. Nos hablan también, y vuelvo a decir hablan porque sintonizan con cada uno de nosotros sobre la conciencia de la muerte, inseparable de la vida, y muy importante, sobre la pérdida, como por ejemplo dos amantes que pierden el último vaporeto, título de uno de sus poemas, que por cierto es extraordinario.
2: Bueno, ¿y de qué forma su lenguaje nos transmite todo esto?
1: Pues a través, como muy bien observa el también poeta, ensayista y profesor Jesús Cárdenas, a través de una gran depuración expresiva, de la importancia que tiene la mirada y de una emoción, repito, contenida. El don de la tristeza celebra el misterio de la existencia de un modo tan puro y verdadero que a nosotros, los lectores, nos obliga a repasar lo que fue nuestra vida y lo que es, y que vale la pena disfrutar de hasta lo más pequeño. Y no quiero terminar sin leer estos cinco versos.
2: A ver, ¿qué dicen?
1: La auténtica tristeza no es la de los que pierden, es la de los que tras ganar descubren que se han quedado solos.
2: El don de la tristeza, de Alfonso Brezmes, que publica Visor. Muchísimas gracias.
1: Y gracias a ti y a los oyentes, Carolina.
2: Seguimos nuestra gira por las librerías de todo el estado, esta vez haciendo parada en el número 6 de la Euskalduna Kalea, en el corazón del casco viejo de Bilbao, donde se encuentra la ya mítica librería Cámara, la más antigua de la ciudad. Un negocio familiar con más de un siglo de historia, que destaca por su exuberante agenda de actividades, su extraordinario fondo, que incluye muchos libros especializados en disciplinas artísticas, y su esfuerzo continuado por seguir llevando a Bilbao prensa nacional e internacional, difícil de encontrar en otros puntos.
3: Hola, soy Carlota y os hablo desde la librería Cámara, en Bilbao. Me gustaría recomendaros tres libros de tres autoras súper mega maravillosas. El primero es Derivas, de Kate Zambreno, y está editado por La Uña Rota. El libro, como su título indica, es todo lo que distrae a la autora cuando en realidad tendría que estar pues escribiendo un encargo de su editorial. Está hecho de todos los caminos y los rumbos que le acaban desviando de su tarea. Nos habla de su perro, de la cocina de su casa, anécdotas de otros autores como Rilke o Kafka, y luego, para rematar, se queda embarazada, por lo que el tener que escribir un libro se le complica un poco. El siguiente

0: trata de la visión de la vejez de una abuela a través de su nieta. Quiero recalcar el carácter de la abuela porque es una mujer bastante ecléctica, que por ejemplo tenía la habitación llena de hormigas y de insectos porque consideraba que la fauna tenía que andar a sus anchas. Un libro muy tranquilito, bonito, que además, como la autora es principalmente poeta, creo que os podéis imaginar la potencia lírica que tienen sus frases. Y pues esto sería todo. Saluditos desde Bilbao.
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2: Hola Sergio, ¿qué tal?
3: Pues muy bien, hoy estoy en modo histórico.
2: Hablamos poco, yo creo, de cosas históricas aquí. ¿De qué se trata?
3: Bueno, a ver, hablamos bastante del siglo XIX español cuando citamos los episodios nacionales de Galdós.
2: Es verdad.
3: Que salen una y otra vez, ¿no? Pero hoy la cosa es diferente. ¿Te suena Rafael de Riego?
2: Sí, me suena Rafael de Riego y el himno de Riego, por supuesto.
3: Claro, el famosísimo himno de Riego que viene de Rafael de Riego. Pues hoy te quiero hablar de un libro titulado, precisamente, Ciudadano Riego, el asturiano que no quiso ser Napoleón, ¿no? Uh-huh. Del cineasta y escritor, también asturiano, Tito Montero, que edita Jorge Salvador, que es también editor de la editorial Pez de Plata, y que tiene ilustraciones de Marina Munarriz, ¿no?
2: ¡Ay, entonces, qué lío!
3: Mucha gente implicada, ¿no? Entonces, aquí se trata de recuperar pues, la figura de aquel hombre y también de ponerla en contexto en el mundo contemporáneo.
2: Uh-huh, interesante. ¿Y qué te ha llamado la atención de este libro?
3: Pues mira, personalmente siempre me ha llamado la curiosidad la figura de Rafael de Riego, pero como estamos en un programa literario, lo primero que quería destacar es la forma en la que está escrito el libro, ¿no? O más que escrito, construido o estructurado o como sea, ¿no? Porque es un libro hecho con trozos de otros textos muy variados, que poco a poco, aunque a veces no sabe dónde se dirige, va construyendo su historia y su tesis en tu cabeza, ¿no? Casi sin que te des cuenta, ¿no? Le he pedido a Tito Montero que nos cuente un poco de esto.
4: El libro parte de una idea de ensayo collage en donde desde lo fragmentario quepa prácticamente cualquier texto. Hay una construcción literaria basada en textos ajenos de altísimo nivel historiográfico o absolutamente bastardos, ¿no? Podemos encontrar un diario de sesiones, la base teórica de la mirada a Riego de Alberto Girnoval, Víctor Sánchez Martín o Clara Álvarez, al mismo Emilio Laparra, biógrafo de Fernando VII, pero también podemos encontrar poemas de Lord Byron, textos de Karl Marx o análisis de un vídeo de YouTube o de una película. Todo lo que me sirve para construir está en el libro. Eso genera una forma muy interesante en donde la gran clave era cómo construir una narratividad que fuese más allá del ensayo histórico-político-cultural, ¿no? También estaba muy presente la idea de construir una suerte de narratividad que lo acercase a la novela posmoderna y asumir el libro. Tengo una experiencia artística más amplia, aunque siempre bebo de lo literario, en lo cinematográfico, asumir el libro también como una suerte de libro-película.
2: Entiendo, entonces un libro collage, con textos bastardos, bueno, suena interesante.
3: Sí, sí, también ha dicho novela posmoderna, libro-película, ¿no? Es curioso,
2: sí, sí,
3: ¿no?
2: Sí.
3: En sus 400 apartados, salen, como ha dicho, salen textos sobre Riego que firma pues Karl Marx, Alejandro Dumas, Víctor Hugo, Miguel de Unamuno, Alexander Pushkin, ¿no? Para que veamos la prominencia de Riego, ¿no? De la gente que escribía de él, ¿no? Y es que aunque el tema puede aparecer hoy una cosa antigua, ¿no? Uh-huh. Al fin y al cabo, el siglo XIX puede que no sea hoy lo más sexy para el lector contemporáneo, pero resulta que la construcción del libro sí que resulta muy moderno, ¿no? Incluso la edición física, ¿no? Con unas tapas negras y letras doradas como muy elegantes, ¿no? A mí me gusta mucho la fragmentariedad, así que este libro me ha resultado una lectura muy grata porque además se puede picotear y como dice Montero, se encuentran textos de todo tipo.
2: Muy bien, pero todavía no nos hemos puesto a explicar quién es Rafael de Riego, ¿eh? Que habrá gente por aquí que se estará preguntando
3: quién era este tío, ¿no? De eso se trata además el libro, de que se reivindicarlo, ¿no? Bueno, Rafael de Riego fue un símbolo del liberalismo español del siglo XIX, claro, se pronunció contra el absolutismo de Fernando VII, ¿no? En 1820, en la localidad de Las Cabezas de San Juan, y así se inició el famoso trienio liberal, ¿no? Que recordaréis del bachillerato, ¿no? El trienio liberal.

0: la década ominosa, bueno, y consiguió, aunque solo fue durante 3 años, romper con el absolutismo y restaurar la famosa Constitución de Cádiz de 1812, la Pepa. Uh-huh. Así que Riego propició que, ahí es nada, una de las primeras experiencias democráticas o protodemocráticas de España. Y también, ojo, que esto es muy importante, facilitó la independencia de las colonias americanas, porque en ese momento se disolvió la flota que iba a sofocar las revoluciones en Latinoamérica. O sea, que está en el germen del origen de todos esos países de Latinoamérica que hoy existen, ¿no? Entonces luego el rey Felón, como le llamaban, Fernando VII, regresó al poder con la ayuda de las potencias europeas y ese ejército que le llamaban los 100.000 hijos de San Luis, pues aplastó todo esto, ¿no? ¿Qué gran villano fue Fernando VII y cuantísimos retratos hay de él en los museos?
1: Sí, sí, es que además de mal rey tenía cara de malo.
0: Sí, sí, a mí me recuerda al malo de Eras una vez la vida, que de todas estas de Eras una vez el hombre y tal.
1: Sí,
0: que
1: sí, las patillas,
0: y las,
1: ¿no?,
0: patillas, este, se parece muchísimo. Y como te decía, en cada museo del mundo hay retratos de Fernando VII, como si fuera adicto a las selfies. El otro día estuve en Sao Paulo, Brasil, llegué al museo, de allí había un Goya, un retrato de Goya de Fernando VII.
1: Ya
0: también,
1: era un poco,
0: ¿no?,
1: extraño, sería muy narcisista, ahora con Instagram no lo aguantaría ni el tato,
0: ya,
1: vamos.
0: Qué horror. Pero mira, nos cuenta más sobre Rafael de Riego, Tito Montero.
2: Riego, en la perspectiva del libro, es el personaje más importante de la historia moderna para nuestro presente político. Hay una oposición clara entre Riego como construcción política posible y la construcción que está hecha sobre la figura de Pelayo. Asumimos como punto de partida que la construcción de la historia del Estado-Nación y del nacionalcatolicismo también nace de o bebe directamente en gran medida de los mitos del Reino de Asturias, ¿no? Entonces es otro asturiano el que propone una línea genealógica diferente que construye a varias escalas y sobre todo una muy importante a nivel internacional. Es el gran desconocido y, aparte de restaurador constitucional, presidente de las Cortes que se enfrentan sede parlamentaria a Fernando VII, pues la idea es reconstruir la figura política, entrar de lleno en por qué se enterró su figura y quién estuvo interesado en opacar y oponerla a distintos elementos simbólicos. Hay uno claro, ¿no? Riego frente a Fernando VII, pero el libro también propone la idea de Riego y qué significa en oposición a Franco. La espada de Riego es la antítesis de la espada de Franco y en un presente político más directo, Riego es conceptualmente como símbolo de la posibilidad protodemocrática, lo contrario de libro a lo que supone la figura de Donald Trump.
1: ¡Ostras! Donald Trump, Rafael de Riego, de Final Battle. En fin, o sea que Montero reivindica muy fuertemente la importancia de este hombre. ¿Qué fue del personaje de Riego?
0: Pues
1: ¿qué
0: mira,
1: pasó?
0: Durante el trienio liberal, Riego, como se ha dicho, fue presidente de las Cortes, ¿no? Y ahí debatía con Fernando VII, pero cuando volvió al poder Fernando VII, acabó apresado en La Carolina, que se llama como tú, este pueblo de es Jaén, no sé dónde decir, bueno, Andalucía. Uh-huh. Fue llevado a Madrid entre vejaciones y humillaciones y ejecutado en la madrileña Plaza de la Cebada, lo ahorcaron, ¿eh? Una ejecución que, por cierto, levantaría mucha indignación en toda Europa, ¿no? Pero bueno, a estas alturas ya se había convertido en un mito.
1: Bueno, triste final el de Riego, aunque se convirtió en una especie, como dices, de mártir contra el absolutismo, ¿no? Una víctima de la represión política.
0: Sí, sí, pero fíjate que su historia, según dice Montero, también tiene elementos de thriller y conexiones no solo con Trump, sino con la ilustración oscura de los tecnoligarcas de Silicon Valley.
1: Pero bueno,
2: hay una clave del libro muy importante, centrada en Riego, también se puede asumir como un thriller de misterio, ¿no? ¿Quién opacó su figura? Riego es un hombre sin tumba, que es algo que siempre me llamó muchísimo la atención, ¿no? Es muy difícil que un personaje de ese calado histórico, el libro se abre con una cita sobre Riego de las memorias de Alejandro Dumas, y qué cita. ¿Qué sucedió ahí, ¿no? Pero también le asume desde lo político. Diríamos que el Riego es la acción política de la teoría política que representa el gran ilustrado también opacado, ¿no?, Álvaro Flores Estrada. Y Ese legado sobre el que creo que Europa tiene un futuro. La Europa del presente y del futuro solo se puede construir para la gente del común desde el legado histórico que suponen Riego y Álvarez Flores Estrada, lo protodemocrático. Y esto se opone de manera evidente a los vientos tecnocesaristas que vienen de la neorreacción, ¿no? Este momento geopolítico se parece mucho al de la Revolución Española de principios del 19 y contra lo que luchaban Álvaro Flores Estrada y Riego era contra personajes que querían elevar la idea del poder absoluto y a cotas inimaginables. Eso es lo que trata de recuperar tanto Donald Trump como los tecnoligarcas de la mafia PayPal, encabezados por Elon Musk, que puede que sea el más conocido, pero probablemente el más peligroso intelectualmente es Peter Thiel. Las ideas que construye el libro para el presente político oponen ese legado constructivo que está en la base de la Europa de los pueblos frente a la pelea por destrozar y desmembrar y acabar con lo democrático que supone la neorreacción.
1: Bueno, me parece súper interesante. Recordamos hoy a este personaje que quiere ser reivindicado por Tito Montero en Ciudadano Riego, el español que no quiso ser Napoleón y que edita Jorge Salvador. Muchas gracias por traerlo, Sergio.
0: Lo recomendamos aquí con nuestro sello de calidad 100%.
1: Venga,
0: placa.
1: Hasta la próxima semana.
0: Hasta la próxima. ¡Viva la Pepa!
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1: Buenas, Peirú.
6: Hola, Carola. Hoy vengo con energía máxima.
1: ¿Y eso?
6: Pues es que voy a hablar de un libro que aborda lo más negativo de la existencia, uh-huh, entre otros temas, el deseo de suicidarse. Y tiene tanta potencia lo que dice que la energía se contagia. Y esto me ha parecido, la verdad, interesante. Se contagia la energía como algo puro, pero no la dirección de esa energía.
1: Ya, o sea que si se habla de un deseo muy potente, lo que se transmite es la potencia más que el deseo.
6: Sí, eso es lo que intentaba decir, ¿no? O sea, como que hay una energía muy fuerte y el deseo de suicidio a mí no me ha tocado, pero la energía sí, ¿no? La parte temática y concreta está ahí, claro, pero lo que más nos llega, o por lo menos lo que me ha llegado más a mí, es una dimensión más abstracta, ¿no? Creo que siempre pasa esto. Por eso nos pueden conmover o importar personajes inventados, ¿no? Que en realidad no nos importan. Estoy pensando en novelas o en películas, claro, cuando hay arte en ellas.
1: Ya, bueno, creo saber qué libro vas a comentar, sí, aunque ¿no? no lo has dicho, porque estoy atenta pues a los lanzamientos editoriales y porque si hablamos del suicidio, viene a la cabeza muy rápido Silvia Plath, ¿no? ¿Me equivoco?
6: No te equivocas, Carola. La editorial Galaxia Gutenberg acaba de publicar una edición de Ariel, que es el aclamado libro póstumo de Silvia Plath, traducido por Jordi 12, lo cual es toda una garantía.
1: Bueno, pues vamos a por él. Solemos hablar de que hay que separar la obra del autor o de la autora, pero ¿qué pasa, no?, cuando la vida entra a tope en la obra? En este caso, Plath escribe sobre el suicidio y luego se suicida. ¿No es posible no mencionar lo biográfico en su caso?
6: Bueno, qué pregunta, ¿eh? A mí me parece que lo que escribimos, por muy abstracto que sea, siempre es biográfico, o por lo menos pasa a formar parte de lo biográfico,
1: claro,
6: ¿no?
1: Claro, porque es lo que
6: escrito.
1: Te importa, lo que te
6: claro.
1: concierne, sí.
6: Pero entiendo lo que dices totalmente, sí. Plath es una de las máximas exponentes de la poesía confesional y en algunos de sus textos aborda sus propios intentos de quitarse la vida y habla del atractivo de la autodestrucción y la muerte, ¿no? Entonces, bueno, no se puede no mencionar, claro, quizá más claramente que en ningún otro poema, esto ocurre en uno que se llama Lady Lazarus, ¿no? Uh-huh. Señora Lázaro, que empieza diciendo: lo he vuelto a hacer. Cada 10 años lo consigo. Y más adelante dice: pronto, pronto la carne que el sombrío sepulcro se comió estará en mí como en su casa y seré una mujer sonriente. Solo tengo 30 años y, como el gato, 7 ocasiones para morir. Esta es la número 3. Bueno, voy saltando porque el poema es largo.
1: Sí, sí, sí,
6: un
1: tremendo.
6: Poco más adelante dice: la primera vez que ocurrió tenía 10 años. Fue un accidente. La segunda vez estaba decidida a llegar hasta el fin y no volver jamás.
1: Sí, sí, sí. Es súper explícita, además.
6: Sí, totalmente. Y dice también cosas como: morir es un arte, como todo, y yo lo hago excepcionalmente bien. Y termina diciendo: de la ceniza, con el cabello rojo me levanto y devoro a los hombres como aire.
1: Claro, es que alterna, por lo que veo, pasajes muy literales, ¿no? Con otros mucho más simbólicos, más oblicuos,
6: sí,
1: por decirlo
6: eso
1: así.
6: Es, tal cual. Eso le da una fuerza especial a los pasajes literales,
1: claro,
6: ¿no? Cuyas ideas refulgen con más brillo, pero también le da una fuerza especial a los pasajes más oscuros, porque se contagian de esa especie de verdad tan terrible, pero tan bella por ser tan verdadera, esa verdad que tienen los pasajes más claros, ¿no? En fin, como decía, energía máxima.
1: Sí, sí, qué sencilla y bien traída esa explicación, ¿eh? Pero...
6: Bueno, uno de mis poemas favoritos se llama Tulipanes. También es demasiado largo como para leerlo entero, perdón, así que voy a seleccionar algunas partes. Empieza diciendo: los tulipanes son muy impulsivos. Aquí es invierno. Gran comienzo, ¿no? Sobre bueno, todo para un poema largo.
1: Sí, me encanta. Sí, sí,
6: yo no
1: sí.
6: quería flores, yo solo deseaba echarme con las palmas hacia arriba y quedarme vacía. Qué libre se ve una. No os podéis imaginar qué libre. La sensación de paz es tan intensa que deslumbra.
1: Sí, ahí no puede ser más clara, ¿no? Yo diría que incluso llana.
6: Sí.
1: Está siendo llana.
6: Sí, pero un poco después se va deslizando hacia otros territorios de la mente donde no hay esa llaneza. El rojo de las flores conversa con mi herida. ¿Qué es eso?
1: ¿No? Ya, ya, ya. Es más una sensación que otra cosa, ¿no? Más una sensación que una idea.
6: Sí, exacto. Y creo, insisto, que nos creemos eso, que nos abrimos emocionalmente o espiritualmente ante eso gracias a la llaneza que mencionabas, ¿no? Igual
1: ya.
6: pasa cuando dice: soy el eclipse de mí misma.
1: Uh-huh.
6: O cuando termina diciendo: el agua que me ofrecen es cálida y salada, como el mar, y viene de un país lejano, como la salud.
1: Uh-huh.
6: O sea, lo que podría percibirse como arbitrario se vuelve sólido o verosímil, repito, gracias a las zonas que no tienen nada de arbitrario, ¿no? Sobre todo si sabemos que su atracción por la muerte no es un coqueteo ante los lectores, ¿no? No es postureo.
1: Claro, no es ponerse así como dramática para
6: claro.
1: crearse una personalidad así atractiva de cara a la galería,
6: claro,
1: ¿no?
6: Claro, para nada.
1: Bueno, por eso comentábamos que lo biográfico, en ciertos casos, como el de Plath, es un lugar desde el que inevitablemente leemos la obra.
6: Exacto. Bueno, quiero leer otro poema extraordinario que se llama Olmo. Bueno, leo el comienzo, ¿eh? Que es largo también. Empieza así. Conozco el fondo, dice. Lo conozco con mi gran raíz primaria. Es lo que temes. No lo temo, he estado ahí. ¿Es el mar lo que oyes en mí, sus insatisfacciones? ¿O la voz de nada que era tu locura? El amor es una sombra. ¿Cómo mientes y lloras a su paso? Escucha, estos son sus cascos. Se ha marchado como un caballo. Toda la noche la pasaré así, galopando impetuosamente, hasta que tu cabeza se vuelva piedra, tu almohada un pequeño césped, sonando, resonando.
1: Jo, la verdad es que me encanta a mí también, ¿eh? Hay un diálogo increíble, un diálogo con el olmo.
6: Sí, un diálogo súper profundo sobre la profundidad. Y unas imágenes muy imaginativas, ¿no? Muy, muy sugerentes y extrañas. Nos hace sentir que está en un territorio desconocido, quizá para ella, pero sin duda para nosotros. Las insatisfacciones del mar, el amor que se marcha como un caballo.
1: Sí, es chulo eso.
6: Y luego,
1: sí, sí.
6: alguien dice que se pasará la noche galopando hasta que tu almohada se vuelva un pequeño césped. No sé, son imágenes que no se pueden traducir en ideas, creo yo, que lo que hacen es generar sensaciones, ¿no? Abrir espacios en la imaginación, como decía antes.
1: Sí, y son imágenes preciosas, pero también duras.
6: Sí, también duras. Mira, leo el comienzo de otro poema increíble, impensable, que se llama La luna y el tejo. Esta es la luz de la mente, fría y planetaria. Los árboles de la mente son negros, la luz es azul. Ahí ya ha creado un paisaje muy estimulante, ¿no? Estimulante para la imaginación, para el miedo, pero ¿cómo se habla de la psique? Si no, ¿cómo puedes nombrar
1: claro,
6: eso?
1: Claro, claro,
6: ¿no?
1: Sí, sí, sí.
6: Bueno, y continúa. Y las hierbas depositan sus pesares a mis pies como si yo fuera Dios, pinchándome los tobillos y hablando en susurros sobre su humildad. Brumas destiladas y humeantes habitan este lugar, separado de mi casa por una hilera de lápidas. La verdad, no veo a dónde ir.
1: Ya, es una descripción del miedo o del deseo de morir, de la superación del miedo también, de la convivencia con lo terrible. Es verdad que cuando intentamos nombrarlo, parece que se escapa, ¿no? Pero la sensación es clara y directa.
6: Exacto. Bienvenidos a la poesía. Me da ganas de apostillar,
1: claro, sí,
6: ¿no?
1: Sí,
6: hay cosas como hierbas, Dios o lápidas. Luego hay relaciones imprevisibles entre esas cosas. Hay el toque confesional y emotivo, como cuando dice la verdad, no veo a dónde ir. Y la combinación de todo es casi tan sensorial y produce un efecto casi tan subterráneo como la música, ¿no? Uh-huh. Pero en otro lugar, en el lugar del lenguaje. Desordena ese lugar del lenguaje, es como si pasara un tornado por ahí, pero el tornado también está hecho de palabras, ¿no?
1: Bueno, Peirú, pues eso, bienvenidos a la poesía. Estás definiendo la poesía, ¿no? Aunque estés hablando de un poema en concreto de Silvia Plath.
6: Sí,
1: ya que estamos.
6: Sí. Ya que estamos hablando de definir la poesía, leo un último comienzo de poema que también creo puede funcionar como una definición, ¿no? Uh-huh. El poema se llama La rival. Si la luna sonriese, se te parecería. Das la misma impresión de algo bello, pero aniquilador. Las dos sois grandes receptoras de luz.
1: Sí. Bueno, está claro, no le está hablando a la poesía, pero podría estar haciéndolo perfectamente. Es algo bello y aniquilador. Y sobre todo me gusta que diga, o que tú digas, que la poesía es una gran receptora de luz.
6: Sí, receptora de la luz de los poetas, pero sobre todo receptora de la luz de los lectores, ¿no?
1: Ya.
6: La luna no tiene luz, refleja una luz ajena, pero la hace propia, ¿no? La tunea, podríamos decir.
1: Sí.
6: Los poemas, o al menos ciertos poemas, funcionan así también.
1: Con lo que proyecta uno, ¿verdad?
6: Claro. Mm-hmm.
1: Pues muchas gracias, Peirú, por tus comentarios y reflexiones al hilo de este libro, Ariel, de Silvia Plath, publicado por ahora por la editorial Galaxia Gutenberg, con traducción de Jordi 12, que tiene una pinta, desde luego, estupendísima. Yo también lo tengo.
6: Pues que lo disfrutes. Gracias a ti, Carola.
1: Chao. Bueno, pues hasta aquí el programa de hoy. Gracias a Puerto Martín, que ha estado en el control técnico, y a vosotros por acompañarnos. Volvemos la próxima semana. Hasta entonces, lo de siempre. Salud, buena mar y felices lecturas.

0: Son las 2, la 1 en Canarias.
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0: Buenas noches. Se cumplen ya 2 semanas de la acampada por la vivienda que continúa instalada en la Puerta del Sol de Madrid, frente a la sede del Gobierno regional. La Comunidad de Madrid ha remitido un nuevo